0: 14 puntos propuesto por Teherán para poner fin a la guerra en Medio Oriente. Fue en momentos en los que el presidente estadounidense Donald Trump también había amenazado en los últimos días con reanudar los combates. La posibilidad de nuevos ataques mutuos y el debate sobre el programa nuclear iraní complican aún más las conversaciones para alcanzar una salida diplomática.
1: Pronóstico del tiempo.
0: Para lo que resta de la jornada, ligeramente nublado. Para mañana, neblinas, cielo parcial algo nublado con vientos leves del noroeste rotando al este. Mínima estimada 7 grados, máxima 19.
1: Datos del tiempo.
0: Temperatura actual 15 grados 8 décimas, humedad 70%, presión 1005.6, cielo despejado con humo.
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¿qué tal? Aquí estamos en Fútbol Show Nacional, cuando la noche se viste de mata-mata en el fútbol argentino, porque ya no habrá mañana para uno de los dos, ya no hay margen, ya no hay espacio para el error en la paternal. El sueño de campeonato se juega a corazón abierto, porque en los cuartos de final las estadísticas pesan menos que el carácter, que el amor propio. De un lado, el siempre protagonista Argentinos Juniors, el equipo que hizo del buen juego una identidad y que quiere volver a transformar su casa en una fortaleza y meterse entre los cuatro mejores del torneo. Talento, intensidad y una ilusión que se respira en el estadio Diego Armando Maradona. Enfrente, Huracán, un equipo que aprendió a resistir, a luchar y a hacerse fuerte en los momentos más bravos. Y vaya si lo fue, por ejemplo, en la Bombonera. 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En Nacional, en la radio más grande del país, Argentinos Huracán, en el Fútbol Show Nacional.

0: con todo el equipo para los cuartos de final del torneo de apertura, los playoffs de la Liga Profesional. Argentinos, Huracán, Estadio Diego Armando Maradona, con el comentario del señor Nicolás Álvarez. Bienvenido, Nico, querido, un abrazo. ¿Cómo va eso?
1: Muy bien, Jorge. Muy buenas noches, Argentina. Qué gusto saludarlos. Aquí estamos en el barrio de La Paternal, un barrio hermoso de la ciudad de Buenos Aires. Y uno llega a este estadio de la Asociación Atlética Argentinos Juniors y se encuentra en la gigantografía con la imagen de Diego Armando Maradona, el prócer máximo, y además el Vichy Borghi y el Bocha Batista y el Piojo Judica y Angelito Labruna y el Pepe Castro, un jugador emblemático de Argentinos Juniors de la década del 80, y por supuesto el príncipe de las mareas, Fernando Redondo. Argentinos que se hizo fuerte en este estadio y le ganó a Lanús hace un par de días 2-0. Y además de ganar, jugó bien el equipo de La Paternal. Del otro lado llega Huracán, buscando los cuartos, buscando las semifinales de esta liga.

0: carrera profesional. Y hay un mérito en Huracán, en el equipo de Diego Martínez, a quien vimos el último sábado por la noche en la Bombonera. Huracán capitalizó al máximo los errores de Boca. No es que lo ganó Huracán el partido, lo perdió Boca, pero ahí está el mérito de Huracán, que se hizo fuerte, aprovechó los errores del rival y se quedó con una victoria enorme que recordarán los hinchas del Globo por los siglos de los siglos. Pero eso es historia y capítulo pasado. Ahora se viene Argentinos en este coqueto estadio con una linda noche en la ciudad autónoma de Buenos Aires para ver Argentinos y Huracán en la continuidad de los cuartos de final de esta liga profesional.
1: Ya no podremos dentro de poco decir que un equipo u otro atacan hacia el arco donde no hay tribuna, porque hay una construcción, se está construyendo una de las cabeceras detrás de uno de los arcos en el coqueto estadio Diego Armando Maradona de Argentinos Juniors, que tiene la capacidad prácticamente colmada a esta hora, cuando falta un poco menos de media hora para el comienzo del partido. Y ya pasamos por la zona baja, porque está trabajando en la zona de vestuarios con Argentinos y con Huracán Agustín Domper. Hola Agustín, bienvenido, un abrazo.
2: Hola, hola Jorge, qué placer saludarte. Noche de fútbol en la Paternal, un equipo que se hace muy fuerte de local, el de Nico Díez. Este año solo perdió en el partido de prefase de Copa Libertadores frente a Barcelona de Ecuador 1-0 y después fue a los penales y quedó afuera. Pero viene invicto este torneo local el equipo de Nico Díez. Gana o empata aquí en la Paternal con Francisco Álvarez como figura el central en el último partido del sábado por la noche frente a Lanús en la victoria 2-0 y con la vuelta de Gastón Verón a la lista de concentrados. Recordemos que el ganador de este partido se enfrenta con el Pirata, como recién marcaba muy bien nuestro relator Jorge Godoy. Por el lado de Huracán, el Globo perdió a dos jugadores importantes, ¿no? A la Perla Ramírez y al Palo Pereira, que vienen de ser expulsados frente a Boca en ese duelo que Huracán terminó ganando en el alargue con los dos penales de Oscar Romero. Y viene de jugar 120 minutos. Evidentemente esto, a pocas horas de lo que fue el partido en la Bombonera, le puede costar desde lo físico al Globo, que igualmente viene con Diego Martínez muy inspirado. El otro día acertó el plan de partido del entrenador para ganarle a Boca y hoy buscará lo mismo en este reducto tan bravo para los visitantes, el Diego Armando Maradona. Dirige Chenique. Jorge, cuando quieras, confirmados los dos equipos.
1: Perfecto, Agustín querido, ya voy con la confirmación del equipo de Nico Díez, tanto como del equipo de Diego Martínez, los técnicos que se enfrentan hoy en la cancha de Argentinos Juniors. Pero antes hay que repasar toda la central informativa con Rubén Santos. Querido Rubén, un abrazo grande. Ya tenemos el primer clasificado para la siguiente fase. Jugaron Belgrano y La Unión, pero además hay un montón de cuestiones para ir diciendo en la central informativa. Rubén Santos, bienvenido, un abrazo.
3: Hola Jorge, ¿cómo va? Un abrazo grande. Sí señor, ya tenemos el primer semifinalista. La victoria de Belgrano hace minutos nada más, 2-0 sobre Unión de Santa Fe, goles de Sánchez y Hernández. En un ratito lo vivís por Nacional, 9:30, Renato Godoy, comenta el querido Nicolás Álvarez. Están jugando Argentinos y Huracán, arbitraje de Chenique, por la primera Nacional, 9:10. Tenemos un partido entre San Martín de Tucumán y Gimnasia. Vamos a hablar de lo que pasó en Europa, de las declaraciones de Florentino Pérez. Va a haber elecciones anticipadas en el Real Madrid. Muchas cosas han pasado en esta jornada de martes, querido Jorge.
1: La central informativa en el comienzo de la transmisión de Fútbol Show Nacional con Rubén Santos. Ya ha aparecido Nicolás Álvarez en el aire de Nacional. Ya ha aparecido Agustín Domper, a quien vuelvo en minutos nada más con la conformación de cada uno de los equipos. Ya ha aparecido Rubén Santos con la central informativa y la apertura comercial de Juan y Gijón, con Mariano Massimino en la puesta en el aire, con Carlitos Invite, con el chelo Marcelo Díaz en el control central. Todo el equipo de Fútbol Show Nacional trabaja en la previa. Juan y Gijón.
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1: En el Fútbol Show Nacional estamos, señoras y señores, en la radio más grande del país, en cada rincón de la geografía celeste y blanca. En Bariloche, en Neuquén, en Hachal, en Gualeguaychú, en Chosmalal, en Jacobás y en Río Senguer, en Perito Moreno, en Río Mayo, en Gregores, en Ushuaia, en las Islas Malvinas, argentinas en la Antártida y por el otro lado en Santiago del Estero, en Paso de los Libres, allá viene en el norte, en San Luis, en La Rioja, en Resistencia, en Tartagal, en todo el país. Somos Fútbol Show Nacional. Un abrazo para el querido Sergio Serratea, que está en la sintonía de Nacional. Abrazo grande para el adiós del relato, para el adiós, que hoy cumple años. Un abrazo grande para Pato Yulce también, nuestro querido compañero, hoy de festejo, de cumpleaños. 11-3-870-7485. 11-3-870-7485. 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Vuelvo ahora a la zona baja del Diego Armando Maradona. Trabaja Agustín Domper. Agustín, conformación de cada uno de los equipos. Dijiste que estaban confirmados, tanto el local, Argentinos como Huracán, con esta presentación de Juan y Gijón. Trabaja Agustín Domper.
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2: Los 11 del bicho de la Paternal, equipo ideal de Nico Díez. En el arco, el chileno Brian Cortés, con el número 25, casaca 22, Lozano 16, Fran Álvarez 6 para Román Riquelme y 20, Sebastián Prieto. En el medio campo, el 24, Fattori, el 10, el capitán Alan Lescano, 11, Nico Oroz. Y en el ataque, López Maradona, el número 23, 48, el chico Jainikowski. Y en el ataque, como centro delantero, el 27 de Argentino será Tommy Molina, a los 11 de Nico Díez.
1: Y por el lado del globo, por el lado del equipo de Diego Martínez, con este informa, así va Huracán.
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2: El globito de Diego Martínez será en el arco el 1, figura el otro día Hernán Galíndez, 34 Ignacio Campo, 21 Nervo, 3 Carrizo y 25 César Ibáñez. Casaca número 20 para Ojeda, 15 Facundo Waller, 2 Lucas Blondel, 8 Leo Gil, 52 Facundo Kalinger. Y en el ataque, el número 9, Jordi Caicedo, el globo de Diego Martínez.
1: Ya te pido en un ratito nada más las autoridades del partido, pero el árbitro es Fernando Echenique, ¿no?
2: Dirige Echenique, el asistente 1, Pablo González, el 2, Agustín Méndez, el 4, árbitro Felipe Viola, y en el VAR, querido Jorge Godoy, estará Hernán Mastrangelo.
1: Hacemos un alto en el camino, en la previa de Fútbol Show Nacional. Vamos rumbo a Argentinos Huracán, segundo partido de los playoffs en los cuartos de final del torneo de apertura. Se viene el fútbol en Nacional. Ahora la pausa.
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0: Fútbol Show Nacional se viene en Argentinos Huracán, en el Diego Armando Maradona, en la noche en la que ya ganó Belgrano y pasó a la siguiente fase. Belgrano espera rival que saldrá de este partido que estaremos narrando y comentando junto a Nicolás Álvarez, Agustín Domper y a todo el equipo. Ahora vuelvo a la central informativa, trabaja Rubén Santos, dale Rubén.
1: Hubo partidos hoy en el fútbol de España. La victoria de Levante 3-2 sobre Celta. Salió por ahora el Levante de la zona de descenso. Quedan apenas dos fechas. La victoria del Betis 2-1 sobre el Elche. Victoria del Atlético de Madrid, el equipo del Cholo Simeone, 2-1 visitante sobre Osasuna. El equipo de Madrid, de la capital española, se aseguró una nueva participación en la próxima Champions. Ya el Oviedo es el primer equipo descendido en el fútbol de España. A la vez Girona, a la vez con 37, Girona con 39, son los que lo siguen, pero hay otros equipos, cuatro equipos más con 39, el Elche, el Mallorca, el Levante, el Español, también están ahí. A falta de dos fechas se terminan de definir los descensos. Obviamente ya fue campeón el Barcelona, segundo el Real Madrid. En España hoy hubo una conferencia de prensa de Florentino Pérez donde anunció el adelanto de las elecciones y también anunció que será uno de los candidatos, se va a volver a presentar para ser candidato en las próximas elecciones del Real Madrid.
0: Viene el anticipo justamente hablando de Javier Vicente, de El Jabo, en el programa del mediodía en Pasión Nacional en la primera edición, Nico.
2: Sí, sí, por supuesto, con todo lo que venimos contando del Real Madrid, esta crisis deportiva que vive el equipo más importante, el más popular que tiene el mundo del fútbol, y con esta sentencia de Florentino Pérez de llamar elecciones anticipadas y, por supuesto, de presentarse. Y uno no puede soslayar la presencia de Fernando Redondo, que jugó en el Real Madrid y que surgió aquí de las divisiones inferiores de la Asociación Atlética Argentinos Juniors, el mejor 5 que vi en mi vida, por elegancia, prestancia, capacidad, ubicación en la cancha. Bueno, tenía todo Redondo para ser el mejor 5 del fútbol argentino y, por qué no, del mundo.
0: Algunos sentían un olor medio raro en la conferencia de prensa del mandamás del Real Madrid, pero finalmente se dio lo de anunciar las elecciones.
2: Claro, porque había aroma que podía dar un paso al costado, dimitir, pero es algo que no ocurrió. Redobla la apuesta Florentino Pérez, no solamente por el llamado a convocatorias anticipadas, sino porque él ratifica que se va a presentar.
1: Y lo más importante, perdón, muchachos, es que anunció que no tiene la enfermedad que se empezó a decir que tenía hace un tiempo, ¿no? Que tenía un cáncer casi terminal. Negó rotundamente, dijo que está perfectamente de salud, con lo cual va a intentar un nuevo mandato como presidente del Real.
3: Y hoy me contaba el amigo Roberto Antolín, Nico, a quien conocemos desde Madrid, un dato que aquí es poco habitual y quizás de nuestra mirada no estamos acostumbrados, pero el candidato que quiera arrebatarle el cargo de presidente a Florentino, allí en España los cargos se respaldan con patrimonio propio. Por eso nadie se va a animar a presentarse y Florentino volverá a ganar las elecciones.
2: Además, estamos hablando del presidente más exitoso de la historia del Real Madrid. Se prepara nuestro relator Jorge Godoy, impecablemente atendido por la gente de prensa de Argentinos Juniors aquí en la cabina número 5, como es habitual en la paternal, en cada partido que juega Argentinos, en un estadio totalmente remozado que ya tiene unos años. Y giramos, Jorge, a la derecha de nuestra posición, justamente esa serie de palcos que estamos viendo detrás de uno de los arcos que están en plena construcción y que será el motivo de orgullo próximamente para los hinchas de Argentinos.
0: Claro, otra de las canchas que se ha remodelado, que se ha agrandado, casi tan agrandado como sus hinchas en los últimos días, es la del Lobo, ¿no? Y allá seguramente, me imagino, Juan, y cómo ha sido el festejo de Gimnasia, mañana va a estar visitando a River y la transmisión será comandada por Martín Perazo desde las 21:30, antes Central y Racing, a partir de las 18:30 la transmisión, a las 19 el partido entre Central y la Academia con Arregui, Lucía, De Jesús, Valdés, más tarde vendrán River y Gimnasia con Perazo, Minotti, Lianza, Pagano y Zarratea en estudio. estudios. ¿Cómo fueron los festejos por La Plata, Lobo?
4: Con tranquilidad, con mesura, Jorge. Se consiguió el pase a cuartos, no se consiguió ningún campeonato todavía. El hincha de Gimnasia sabe y tiene muy presente que se viene un partido muy difícil frente a River en un escenario complicado para ambos, que es el Monumental, pero con la ilusión de poder conseguir un poquito más este Gimnasio.
3: Ahí se viene el equipo local al campo de juego, Jorge. Gran marco y lo que ustedes marcaban, la tribuna que se está terminando, la de la calle San Blas, que va a culminar, ¿no?, las cuatro partes de este estadio Diego Armando Maradona. Y un dato de color, en las últimas horas fue padre Cristian Malaspina, el presidente del club. Nació Ciro Malaspina.
2: Bien, un saludo muy especial para el presidente argentino, aquí ubicados en el barrio de La Paternal, recordando que en los dos equipos, bueno, nombres y apellidos muy importantes, como el de René Houseman, el recuerdo siempre latente de René, de Claudio Elvichi Borghi, un futbolista excepcional, subcampeón del mundo con argentinos en aquella final histórica frente a la Juventus de Italia, en el mejor partido que me tocó ver en la vida, Miguel Ángel Brindisi, que también jugó en los dos, y Tito Pompei. Y en cuanto a la dirección técnica, tenemos que nombrar nuevamente a Miguel Ángel, a Brindisi, a Carlito Babington, gran abrazo para Carlitos, Gustavo Alfaro, Frank Darío Kudelka, que hoy está cumpliendo años, el ex técnico de Argentinos, que hizo una, perdón, el ex técnico de Huracán, también de Argentinos, pero lo tengo más presente como técnico justamente de la sociedad de Huracán. Y estamos recordando la figura de Adolfo Pedernera. Hablar en el mundo del fútbol de Adolfo es mencionar a una gloria del fútbol como fue Adolfo Pedernera, integrante de esa inolvidable máquina de River a comienzos de la década del 40.
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2: Muy bien, hay una muy buena concurrencia en este estadio Diego Armando Maradona de La Paternal. ¿Alguna vez, Jorge, charlando con el querido Jorge Arcapalo, me quería convencer de que donde queda la cancha de Argentinos, aquí donde estamos nosotros por Nacional, queda en el barrio Villa Mitre, aunque se conoce popularmente que este estadio Diego Armando Maradona queda en el barrio de La Paternal. El humo a lo largo de los del aire que se ve, teniendo en cuenta la salida de los equipos a la cancha, el saludo de rigor con las autoridades del partido y una muy buena concurrencia a esta hora de la noche. Estamos en otoño, hace frío, pero la temperatura se aguanta con un buen pullover y una buena campera.
0: Me quedé pensando, ¿lo nombraste al recordado, querido y querible Chiche Sosa, que también pasó por ambos bancos?
2: Waldo Chiche Sosa, uno de los notables entrenadores que ha tenido el fútbol argentino, muy buena gente, ya no está entre nosotros, pero siempre en el recuerdo de los del bicho de La Paternal.
0: Ya están los equipos en el campo de juego, ya apareció Argentinos Juniors, todo vestido de azul, el equipo local, el rojo de La Paternal hoy se viste de azul. Huracán, no puedo decir con la camiseta de siempre, con la tradicional, porque es una nueva versión, pero el blanco es mucho más que el rojo en la casaca de Huracán. Mientras tanto, un reconocimiento para Nico Oroz por la mitad de la cancha, levantando la casaca de Argentinos, Domper.
3: El ex Racing que llegó a los 100 partidos como jugador del bicho, por eso ahí estaba el flamante padre Cristian Malaspina, presidente del club, dándole un reconocimiento con la plaqueta del número 100 de la camiseta.
2: Frente a nuestra cabina se despliega una bandera excepcional con el fondo rojo, con el fondo blanco, con las letras rojas, el bicho de La Paternal. Ahí está la bandera que despliegan los hinchas de Argentinos en ese sector de plateas frente a las cabinas de transmisión.
0: Ya lo dijo Agustín Domper por Argentinos, Cortés, Lozano, Álvarez, Francisco Álvarez, Román Riquelme, mira vos, qué nombre, y Sebastián Prieto, Alan Lescano, Fattori, Nico Oroz, el reconocido Nico Oroz recientemente en el campo de juego, Hernán López Muñoz, Tomás Molina y Facundo Janikowski por Huracán, Galíndez, Campo Nervo, que hoy vuelve a ser titular por que las expulsiones así lo han determinado. Se fue el payo del primer equipo.
3: Pereira el otro día.
0: Lucas Carrizo, Ibáñez, Blondel, Facundo Waller, Leo Gil un poco más adelantado, Ojeda, Gallinger y Caicedo, Jordi Caicedo el colombiano, por el lado de Huracán, Álvarez, diga ahora lo último que hay que decir antes del comienzo del partido.
2: Esperamos un gran encuentro teniendo en cuenta la calidad de los actores, fundamentalmente por el lado de la Asociación Atlética Argentino Junior, futbolistas importantes como el caso de Alan Lescano, de Hernán López Muñoz, de Tomás Molina, lo que puede aportar Oroz. Argentinos ha tenido una muy buena posición en la liga profesional, ha salido tercero. Del otro lado, estoy convencido que Huracán es un equipo pragmático que trata de ser lo más inteligente posible, lo demostró la otra noche en la Bombonera cuando capitalizó al máximo los errores de Boca. El Globo salió séptimo de los 8 que clasificaron, pero claro, la historia es diferente, los dos están a la par más allá de la tercera y de la séptima posición. Se viene el relato de Jorge Godoy y el protagonismo lo toma nuestro relator en la transmisión de Nacional en todo el país.
3: Y como marcaba Nico, si pasa Argentino vendrá a Belgrano aquí el fin de semana y si pasa Huracán, el Globo viajará a Córdoba.
0: Perfecto, porque ya ganó Belgrano, le ganó 2-0 a Unión, ¿verdad, Rubén Santos, en Estudios Centrales?
1: Sí, señor, la victoria del Pirata, 2-0 es el primer semifinalista, ya lo tenemos.
0: Falta un minuto para la hora oficial de comienzo de partido, por eso el árbitro se mueve para un lado y para otro, es Fernando Echenique, va a atacar Huracán en el primer tiempo hacia el arco de la calle San Blas, en el que se está construyendo la tribuna que falta en el estadio de Argentinos Juniors, hará lo propio hacia la calle Juan Agustín García, el conjunto lo local. Todo listo para dar comienzo el partido. Va a pitar Echenique. Comienza el juego en la cancha de Argentino.
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0: Y lo comenta Nicolás Álvarez. Trabaja también Agustín Domper, Rubén Santos en estudios. Juan y Gijón en la locución. Mariano Massimino en la puesta en el aire. Ya se juega en la cancha de Argentinos. Pelotazo que viene sobre el campo del conjunto local. Allá arriba va Francisco Álvarez para sacarla con golpe de cabeza. Vuelve la pelota sobre el campo del Bicho. Otra vez Álvarez la tira hasta la mitad de la cancha. Golpe de cabeza de Nervo para depositarla otra vez en campo de Argentinos, que ya recupera la pelota. Vienen abriéndola para Prieto. La para Prieto, el número 20. La va tocando hacia atrás el de Botines Blancos. La juega para Román Riquelme, este juega abajo el jugador Román Riquelme, que la va abriendo para Álvarez, y Álvarez más abierta por la izquierda para Lozano, otra vez para Álvarez, juega atrás con su arquero, sale Argentino.
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0: Mira el panorama, a ver cómo se va parando el equipo de Argentinos Juniors. Así saliendo Francisco Álvarez, tocándola de vuelta para Lozano. Lozano de vuelta para Álvarez. Por ahora la pelota no sale del campo de Argentinos. La tiene el conjunto de la Paternal. La va sacando Brian Cortés, el chileno arquero del equipo de Nico Díez. La va tocando en corto para Román Riquelme. Riquelme de vuelta hacia su área para Cortés. ¡Sale Argentinos!
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0: La pelota está por la mitad de la cancha y la va llevando Prieto. Prieto que la para la masa con el pie zurdo, después la tira larga para que vaya corriendo por la izquierda Janikowski, corre Janikowski, marca allí cruzándose bien en el fondo de la última línea y la va sacando de media vuelta dando una mano en defensa el jugador de Huracán Lucas Blondel, la saca hasta la mitad de la cancha otra vez Blondel con golpe de cabeza, la venía sacando hasta la mitad de su propio campo donde aparece Fattori para tirarla sobre el área de Huracán, de media vuelta la viene sacando Nervo, pero el árbitro está marcando una infracción sobre Fattori, está marcando la falta el juez, hay tiro libre y es para Argentinos en el minuto 30 del primer tiempo.
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0: Ahora minuto con 50, casi dos minutos de la etapa inicial. Y va a venir el tiro libre con un remate que está ubicado a unos 28 metros, casi en línea recta, sobre el arco de Hernán Galíndez, que pone una barrera de 4 o de 5 hombres. A ver cuál va a ser el número de hombres que va a decidir el arquero. Mientras tanto se va acomodando para pegarle con zurda y pone los brazos en jarra. Allí Hernán López Muñoz para pegarle. También está para entrarle Janikowski. Es para cualquiera, para un diestro o para un zurdo, porque la pelota está ubicada a unos 30 metros del arco, casi en línea recta. Y van cuatro hombres y uno más que se va poniendo cerca de la barrera de Huracán. Hay tiro libre, atención. Ahí le pega Janikowski. La abrió por la derecha. Muy buena jugada preparada. Centro que viene sobre el área. Centro, centro, centro. Y le saca el Colo Gil con golpe de cabeza. Jugada preparada por Argentinos. Le queda para el remate de Prieto que le pega a cualquier parte para la tribuna. Se fue esa pelota para terminar la jugada. Le pegó Prieto. Hay saque de arco que favorece a Galíndez, dice Nicolás Álvarez.
2: Bueno, la verdad que la iniciativa en el comienzo del partido es de Argentino. Me cuesta mucho verlo al bicho de la Paternal vestido de azul.
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0: Ya jugaron y ganó Belgrano 2-0 sobre Unión. Ya clasificó Belgrano en Córdoba. Espera, rival será Argentinos o será Huracán. La va sacando Fattori con golpe de cabeza. La va depositando para Prieto. Media vuelta de Prieto. La toca hacia atrás para Román. Riquelme que la juega para Fattori. Fattori de vuelta para Riquelme. Sale el bicho, sale el equipo de Nico Díez. Paso por el sector de Agustín Dó en persona baja.
3: Tranquilo, el entrenador justamente del bicho recién se lamentó porque la jugada de la preparada no terminó de salir de todo bien.
0: Pegaba la pelota en la marca de Kalinger, Facundo. En él rebotaba la pelota y se pierde por línea de costado. Y se va al lateral que tiene que hacer Leandro Lozano para el conjunto de la Paternal. Todo vestido de azul, como marcábamos en el comienzo de la transmisión, como marcaba Nicolás Álvarez en el comentario. Todo de azul, argentinos. Todo de blanco con algo de rojo. El conjunto de Diego Martínez, Huracán. Hay lateral que se pierde la pelota por línea de costado y pertenece al conjunto visitante. 4 minutos de partido por el sector izquierdo. César Ibáñez para hacerlo. 4 minutos de partido, 0 para Argentinos, 0 para Huracán.
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1: 23 minutos en la Ciudadela. Por la B Nacional están empatando San Martín de Tucumán y Gimnasia Grima de Jujuy 0-0.
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0: Acá pregunta por Álvarez y aparece Álvarez, Francisco Álvarez.
3: La figura,
0: Y la saca por línea de costado, sí, al lateral.
3: Es la figura de la Paternal, Francisco Álvarez.
0: Saque de costado que tiene que hacer César Ibáñez. Favorece a Argentinos Juniors porque la pelota finalmente rebotaba en el hombre de Huracán. Lo tiene que hacer Leandro Lozano, sector defensivo de Huracán. La pelota que llega hasta la mitad de la cancha, golpe de cabeza allí para devolverla de Ojeda. Queda por el medio juego, pero el árbitro pita y marca una infracción cometida por López Muñoz. Hay tiro libre en la mitad del campo y es para Huracán, dice Nicolás Álvarez.
2: Bueno, desaprovechó Argentinos en el partido. La única jugada importante que tuvo era un tiro libre. Decidieron hacer una jugada preparada 4-2-3-1 para el equipo de Nico Díez. Lo deja Molina como único delantero.
0: Y ahora se viene todo Huracán. Cancha chica, pelota que va a caer directamente casi desde la mitad de la cancha en forma de centro sobre el área de Brian Cortés. Le va a pegar a esa pelota el Colo Gil, autor de uno de los importantes goles en la Bombonera. Ahí va el Colo con la zurda, le pegó al punto del penal, centro, centro, centro que viene, un golpe de cabeza, rebotaba en una mano, siga, siga, dice el árbitro, para pelota de vuelta sobre el área, allá la va corriendo el hombre de Huracán que entraba por aquel sector que era Kalinger, va a tirar el centro, se fue con pelota y todo, se va por la última línea, al saque de arco que tiene que hacer Cortés, saque de arco para Argentinos, 6 minutos se van a cumplir, 0-0.
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3: En el banco Huracán recién el técnico Diego Martínez pedía una mano en la última jugada.
0: La que vimos desde la cabina, pero no pasó nada para el árbitro del partido, para el árbitro Fernando Echenique. Pelota que va de área a área, de la de Cortés a la de Galíndez. Sale Galíndez todo vestido de rosa como la pantera, la tira hasta la mitad de la cancha. Otra vez la pelota es peleada por Fattori, la tira para adelante Fattori. Traba López Muñoz, la termina perdiendo. Marca Blondel y gana Blondel, ex hombre de Boca. La va tirando para adelante, le queda para Gil. Gil que la abre muy bueno para Caicedo. Atención que entró en acción Jordi. Corre Jordi por la derecha, tira el centro. Rebota la pelota, va a trabar Jordi Caicedo de vuelta, comete infracción. Jordi foul, dice sí, puso el piecito y fuerte. Hay tiro libre en el área y es para Argentinos. 6 minutos y medio, comenta, dice, analiza el juego Nicolás Álvarez.
2: Bueno, el equipo del Globo, estoy hablando de Huracán, pone muchos hombres en el medio. Queda Caicedo como único delantero. En esta última jugada apareció por sorpresa por derecha, pero todavía no llegó Huracán con claridad al arco de Cortés.
1: Álvarez es la figura en la cancha, pero la gente pregunta por Nicolás Álvarez. ¿Cuánto sabe Nicolás? Dice Elena, de cada equipo, conoce los nombres de cada jugador. ¿Qué edad tiene Nicolás Álvarez?
2: Voy camino a los 50, como decía Cacho Castaña.
0: Se pasó de largo, me parece ya. Fíjate que está de camino de regreso, me parece que está.
3: También interminable.
0: Claro.
3: ¿No?
0: Porque se pasó
3: hace años que está en ese
0: camino. Se pasó y está volviendo por el camino, me parece.
2: Sí, porque 5-2 nada más, che.
0: Saque lateral para Argentinos. Así le van tirando hacia el medio de la cancha. La peleaba y no podía ni Coros. Recupera la pelota por la mitad del campo. Otra vez Waller a tira largo. Waller sobre el territorio de Argentinos. Le queda para Cortés. No hay todavía juego asociado por parte de ninguno de los dos para llegar con peligro sobre las áreas. Por la mitad del campo la van entregando atrás para Fattori. Sale Argentino Fattori, la entrega para Álvarez. Álvarez que la va entregando para Riquelme. Se viene Román Riquelme en honor a quien se habrá puesto la familia en campaña para ponerle este nombre a Román Riquelme, ¿no? Juega para Nico Oroz. Oroz que la cambia de frente por el otro lado para Fattori. El pelado que abriendo por el sector derecho para Lozano. Se mete en territorio enemigo. La juega para la mitad de la cancha. Por allí aparece Lescano. Faul contra el número 10. Pita y marca el árbitro Echenique. Es tiro libre para Argentino.
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3: Recién nombrabas a Riquelme, Jorge, y también a Alan Lescano. Bueno, Riquelme, pero el presidente de Boca lo quiso, el capitán del Bicho en el último mercado.
2: Riquelme nació futbolísticamente aquí en el Bicho de la Paternal.
0: ¿Cuál de los dos? ¿El presidente o el actual jugador?
3: Los dos.
0: Allí va sacando la pelota desde el fondo. Huracán la entrega por el medio. La pelota que viene para la posición de Manuel Ojeda. Ojeda que la va entregando atrás para Carrizo. Carrizo que le pega largo sobre el territorio enemigo. La quería, pero no llegaba esa pelota a los dominios de Blondel, que estiraba la pierna, la levantaba, pero se fue la pelota por línea de costado lateral. Lateral que favorece a Argentino. Ya lo hace Prieto. La toca hacia atrás para la posición de Román. Riquelme que la va abriendo para Francisco Álvarez. Álvarez que la para. Intenta llevar el juego, enhebrar el juego asociado. El conjunto de Nico Díez, pero la pelota se pierde por línea de costado ante la marca de Ibáñez, después de rebotar en el 25 de Huracán. Lateral que tiene que hacer Leandro Lozano para Argentinos. 9 minutos de partido. Te puedes comunicar al 113-870-7485. Allí estará Rubén Santos respondiendo cada inquietud. 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La tiran larga para Prieto. Ahora se le va la pelota a Sebastián por línea de costado en la posición del número 4. Saque de manos para Ignacio Campos. Saque de manos para Huracán. Llegando al minuto 10, dice Juan y Gijón.
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2: Bueno, un partido que no tiene emociones. No hubo llegada a los arcos, salvo ese tiro libre de Argentinos, que eligieron equivocadamente hacer una jugada preparada, pero no participaron tanto Galíndez como Cortés.
0: Media vuelta de Nervo para sacarla directamente afuera, al saque de manos que tiene que hacer Sebastián Prieto. Si siguen así, Nicolás, por ahora no se ve venir el gol.
2: No, la verdad que no, y es preocupante porque daría la sensación de entrada que vamos camino al alargue.
0: ¿Cuántos recuerdos vienen trayendo por allí? Llevando la pelota hacia atrás Prieto. Prieto que la entrega para Fattori. Fattori que la juega atrás para Riquelme. Riquelme que la abre por el otro lado para Álvarez. Álvarez que la pone por la mitad de su campo. Juega la pelota para Lescano. De vuelta va para Álvarez. Álvarez que la abre para Lozano. La va a perder Argentino. Se la perdió. Atención que la recuperó por aquel sector. Atacando Waller. Waller para el Colo Gil. Gil para Waller. Se va la pelota por línea de costado. Después de rebotar en la marca, se pierde por línea de costado. Tiene que hacerlo Ibáñez. Lateral para Huracán. Zona ofensiva.
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1: Al 113-870-7485 se comunica la gente, como lo hizo Alberto, enojado desde Paysandú, en Uruguay, porque no hay ninguna señal de los cables que esté transmitiendo este partido. Así que estamos leyendo el mensaje de Alberto. Bueno, en Paysandú no hay cable que pase el partido, sino se paga.
0: Es el partido de la radio, porque la radio está siempre, siempre estará la radio y siempre estará Fútbol Show Nacional en la radio más grande del país. Mañana, desde las 18:30, la transmisión a partir de las 7 de la tarde, de las 19, Central y Racing, con Arregui, Lucía de Jesús y Valdés. Y más tarde, River y Gimnasia, desde el Estadio Monumental, con Perazo, Minotti, Leanza, Pagano, Estudios, Zarratea. 18:45, me dice mañana. Bueno, 18:45 entonces. Igual.
3: Claro, se adelantó el partido, porque está bueno recordarlo, porque el otro día lo sufrió. Después te cuento de puesta.
0: Atención, que ataca por la derecha Tomás Molina, se mete en el área. Molina viene, Argentinos, viene el centro de Molina, marca Carrizo. Y se va la pelota por la última línea, al tiro desde la esquina. Ese, después de pegar el Nervo, primer tiro de esquina que favorece ahora al conjunto local.
2: Bueno, lo vieron a Molina, apareció en soledad por el sector derecho cuando estaba bien ubicado Jainikowski por el otro sector, por el izquierdo.
4: Perfecto.
3: No, te decía que el otro día el público de la Paternal sufrió, porque como se estiró el partido de Boca a la larga, se quedaron 45 minutos esperando el inicio del partido.
0: Va a venir el centro desde el sector derecho, centro que viene sobre el área, centro, centro, centro, arriba para sacar la pelota de cabeza en el fondo de Nervo. Otra vez la pelota que viene sobre el área. Atención que esta puede ser peligrosa. Centro que viene, la saca Caicedo y complementa después con golpe de cabeza para sacarla Waller. Le va quedando para Kalinger. Kalinger que traba, engancha, la termina perdiendo. Allí va peleando por esa pelota. También aparece en la acción Waller. Foul contra el número 15. Pitti marca casi al lado del banderín del córner. El tiro libre para Huracán, el árbitro del encuentro, Fernando Echenique. Lo bajaban con infracción al 15 de Huracán. La falta era cometida por López Muñoz. Hay tiro libre para Huracán. Mañana 18:45 el partido. A las 18:30 el arranque de la transmisión. Central y Racing acreditan mañana a los visitantes, ¿no?
2: Sí,
0: Central.
2: Sí, por supuesto, sin ningún tipo de problemas.
0: Como corresponde y como debe ser.
2: Y como debe ser.
0: No puede haber ninguna clase de censura en una cancha de fútbol para los periodistas porque sean partidarios de otro equipo. Y esto pasó en Rosario el otro día en el partido contra Independiente.
2: Por supuesto que nuestra solidaridad con los medios partidarios de Independiente que habitualmente siguen al rojo.
0: Allí va la pelota jugada para Caicedo, surge desde el fondo Álvarez y con golpe de cabeza la tira hacia adelante, la bajaba muy bien Tomás Molina que tiene que aparecer en el partido, pero la bajó, luego la recuperó para Huracán y se viene el Colo Gil, la abre por la izquierda para Caicedo, Caicedo que la abre más aún para que venga el centro de Caringer, el rebote en el camino y de media vuelta la va sacando Román Riquelme, baja la pelota López Muñoz, quería pero no lo podía llevar al número 23, le queda el rebote largo para Caringer, Caringer que la tira larga por la izquierda para que vaya corriendo Ibáñez, empuja Ibáñez, foul de Ibáñez, sí señor, falta contra Lozano, hay tiro libre y es salida para Huracán, Argentinos, para Argentinos digo, por falta del hombre de Huracán, Argentinos y Huracán empatan 0-0 en el minuto 14 ya del primer tiempo.
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2: Bueno, con una particularidad del ataque de Huracán, Caicedo es el único delantero, se mueve por todo el centro de ataque en esta última jugada, apareció por el sector izquierdo.
3: Te agrego algo de Argentinos, una dupla impensada para muchos, Álvarez-Riquelme, pero que le está dando resultados al bicho, ¿eh? Hace tiempo atrás nadie se le imaginaba porque probó con otros jugadores en ese puesto Nico Díez.
0: Y están muy cerquita jugando juntos,
3: sí,
0: allí,
3: sí, se entiende,
0: tirando
3: muy
0: para
3: bien,
0: el mismo,
3: ¿eh?
0: Lado, sí, Álvarez y Riquelme.
2: Es impensada esa dupla.
0: Abierta la pelota, se viene Lescano, atención, tira el centro sobre el área, centro, centro, centro, la saca mal en el fondo, Campo le va la pelota hacia la última línea al córner, la dejó salir Janikowski y hay tiro desde la esquina, favorece otra vez a Argentino, favorece al bicho de la Paternal, hoy todo vestido de azul, el centro que venía largo y la sacó mal allí el jugador de Huracán, Campos, la tiró al córner, la hacen hacia atrás para la posición de Prieto, Prieto que la va entregando de vuelta para Janikowski, quiere desbordar Janikowski, marca y va sacando la pelota desde la última línea prácticamente, muy bien marcando el Colo Gil, Gil que la tira hacia adelante, se viene la contra de Huracán otra vez, la va entregando para Kalinger, foul contra él en la mitad de la cancha, ah no, siga, siga, es el árbitro, se enloquece en el banco de suplentes el técnico Diego Martínez, otra vez la pelota la recupera Huracán, la va entregando Riquelme hacia atrás, la va jugando hacia Álvarez, Álvarez que la toca en corto, la entrega otra vez para Oroz, Oroz que la tira largo, muy bueno para el pique, por el otro sector de Janikowski, la quería matar en el pecho, pero la tiró muy larga y se le fue por la última línea al saque de arco, saque de arco que favorece a Hernán Galíndez y atención porque puede haber novedades en el banco de Huracán porque lo veo al árbitro correr con una tarjeta roja en la mano, Domper.
3: Sí, sí, está como loco, ahí está el cuarto árbitro, Felipe Viola, que dirige mucho en la Primera Nacional, evidentemente algún insulto y están expulsando a un ayudante de Diego Martínez.
0: Pensé que iba a ser para el técnico porque
3: sí,
0: reaccionó
3: también,
0: de manera muy vehemente,
3: sí,
0: ante una falta que me parecía que era clara, pero el árbitro no la cobró y Echenique, ustedes saben que tiene una personalidad muy especial. Además de manejar los partidos de una forma especial, su personalidad también es un tanto llamativa.
2: Bueno, es más que elocuente el gesto del árbitro que echó a alguien de...
0: ¡Atención que se viene Argentinos! ¡Media vuelta el remate! ¡Tiró! Molina desde la puerta del área había sacado el arquero Galíndez un cabezazo rechazando la pelota en el círculo central, le quedó a toda la defensa de Huracán a contrapié, a Molina no lo habían marcado, no sé si no estaba en offside, habría que revisarla si la pelota terminaba dentro del arco, pero de media vuelta tuvo la primera chance clara del partido, se quedó con esa pelota Galíndez.
2: Estaba en posición adelantada Molina. De todas formas no trajo consecuencias negativas para Galíndez porque fue un remate de media distancia que no tuvo violencia.
1: La cobraron, Jorge, la cobró Jorge de la posición.
0: Perfecto, estaba inhabilitado entonces Tomás Molina en la más peligrosa hasta aquí para el primer tiempo, pero no valía porque estaba en posición prohibida.
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0: En estudios trabaja el gran Rubén Santos, estudios centrales, central informativa, Rubén.
1: Sí, señor, y la gente que se comunica desde Bahía Blanco, lo hace Juan Carlos, amigos. Excelente transmisión, participa por los sorteos. Marcelo desde Rosario, lo mismo, deja sus tres últimos números y está participando. Nos escribe un amigo camionero que está en estos momentos en Chile y está sintonizando la radio, así que le mandamos un abrazo grande.
2: En prácticamente 20 minutos del primer tiempo ha sido mejor argentino, lo que pasa que no tuvo contundencia al equipo de Nico Díez.
0: Si recién te prendés el aire de Nacional, tenés que saber que se juegan aquí 18 minutos de partido en la cancha de Argentinos en el Diego Armando Maradona. Empatan Argentinos, el bicho de la Paternal y el globo de Parque Patricio, 0-0. Argentinos y Huracán en el aire de la radio más grande del país. Ya Belgrano le ganó a Unión 2-0 y espera rival para la próxima instancia de este partido. Saldrá ese rival. Se viene Huracán atacando con el Colo Gil. Gil que la abre por la izquierda, va para Caicedo. Caicedo en el vértice del área, engancha para la izquierda, engancha para la derecha, termina perdiendo ante la muy buena marca y va saliendo con la pelota dominada hasta la mitad de la cancha. Álvarez, era Lescano que la viene abriendo por el sector izquierdo, juega la pelota para Nico Oroz, allá va Oroz, tira el centro cambiando de frente, la pelota va sacando la Carrizo hasta la mitad de la cancha, le queda de vuelta para Blondel, foul de Blondel me parecía. Siga, dice el árbitro, gana la posición y se queda con esa pelota el hombre de Argentinos que reclama la infracción. Era el número 22 Lozano que cambió totalmente de punta. Foul, ahora sí retrotrae la jugada y aplausos de manera socarrona por parte de los jugadores de Argentinos para Echenique. Pite y marca tiro libre. Era falta de Blondel, que no había cobrado a primera instancia, pero ahora sí rectificó y cobró tiro libre para Argentinos.
2: Lozano, que vino a jugar ahora por el sector izquierdo para Argentinos, tiene más movilidad. El equipo de Nicolás Díez está mejor en el partido.
0: Abre la pelota por la izquierda para Prieto. Quiere desbordar, engancha para la derecha, tira el centro, centro, centro. Todos se pasan de largo. Un rebote en César Ibáñez. La hizo rebotar Ibáñez en sus muslos y le quedó a Galíndez. Esa pelota va a ser sacada por el arquero del conjunto de Huracán, abriéndola por la derecha para Campo. Campo que se va cerrando. La juega en corto para Waller. Va a cambiar de frente por el otro lado. Allí la va reclamando y se queda con esa pelota el jugador de Huracán que se viene, que es Ibáñez, llegando la pelota hasta la mitad de la cancha. La hace un rodeo, la entrega atrás para Ojeda. Ojeda que la viene cambiando por el otro lado para Nervo. Sale Huracán con pelota dominada, cabeza levantada. Viene Hugo, el de San Nicolás. La entrega hacia atrás. Mala entrega, pero tuvo allí el recorrido suficiente para llegar a Galíndez, la pelota cuando quería ser en principio para Water. Va saliendo el número 15, sale Huracán.
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1: El amigo camionero es Eduardo Escobar, se me había ido el nombre, Eduardo Escobar, escuchando desde Chile, arriba del Mionca.
0: Un abrazo grande para Eduardo, para todo el país que se va comunicando al 113-870-7485. En Viedma, en Santa Rosa, en Salta, en Rosario, en Mendoza, en Córdoba, en Formosa. Sabés que la pelota es del arquero del conjunto de Huracán. La va sacando Galíndez, abriéndola por la izquierda para Ibáñez. La tira larga hasta la mitad de la cancha. Surge desde el fondo para sacarla con golpe de cabeza Álvarez. En la mitad del campo la va peleando bien Blondel. Blondel que se cerró ahora hacia el medio y cambió para la izquierda. La entrega para Ibáñez. Ibáñez que la cambia de frente por el otro lado para Ignacio Campos. Se Nacho, levanta la mirada Nacho, la pone por lo bajo, va para el Colo Gil, abre por la derecha de vuelta, la va entregando para Ojeda, Ojeda que la juega de vuelta para Gil, foul contra él, siga, dice el árbitro porque la pelota le va quedando para Waller que la cambia para la posición de Carrizo que la abre de vuelta por el sector derecho, allí retrocede sobre sus pasos y va tomando contacto con la pelota de Manuel Ojeda, la juega hacia atrás para Hugo Nervo para su arquero Galíndez, sale de vuelta a Huracán, minuto 21, 0-0.
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0: Rebota la pelota en Tomás Molina cuando la quería sacar Carrizo. Se va al lateral que favorece a Huracán. Dice, comenta, piensa, cuenta el juego Nicolás Álvarez.
2: Mejor Argentinos por la propuesta futbolística. Queda demasiado aislado Caicedo en Huracán. no le llega la pelota, no inquieta Huracán a Cortés.
0: Ganaba Fattori con golpe de cabeza por la mitad de la cancha. Después vuela el jugador de Huracán por el aire. Lo empujaba Hernán López Muñoz. Pita y marca el árbitro. Es tiro libre. Favorece a Huracán. El que volaba era Hugo Martín Nervo. Hay infracción y tiro libre para Huracán. Paso nuevamente por la central informativa por Rubén Santos en Nacional.
1: 41 minutos el primer tiempo por la primera Nacional. La zona B, empató en San Martín de Tucumán y Gimnasia de Jujuy. 0-0. Hola amigos, acá escuchando el relato de Jorge Godoy. Mañana estaremos con lo que va a pasar con Huracán y no, con River. Mañana frente a Gimnasia y Grima de la Plata, escuchando siempre la gente cerca de Radio Nacional.
0: Un abrazo grande para todo el pueblo de Fútbol Show Nacional en cada rincón de la geografía celeste y blanca, en la radio más grande del país, en Bariloche, en Neuquén, en Hachal, en Paraná, en Aquiaca, en Río Turbio, en Malargüe, en San Rafael y en Calafate también. Y por qué no en Zapala y en Santiago del Estero. Por la mitad de la cancha la va tocando hacia atrás Blondel. Blondel que la entrega para Nervo. Nervo que la abre por la derecha. Juega la pelota para Carrizo. Está en el piso el Colo Gil. La van entregando hacia adelante. La mala entrega en la vuelta, en el retroceso por parte del hombre de Huracán, de Argentino Juniors, quería decir. La va recuperando, no obstante, en el fondo Nervo la revienta, pega la pelota en la marca de Janikowski, se pierde por línea de costado y se va al lateral después de que le pegaba Nervo en defensa. Qué partido difícil, Nicolás Álvarez, ¿eh? No hay llegadas a los arcos, no hay juego asociado. Lejos están de la identidad futbolística histórica que tienen Argentinos y Huracán.
2: Sí, fundamentalmente por el lado de Argentinos, un partido de miércoles, usted me entiende, aunque se juegue en esta noche del martes aquí en la Paternal.
0: Ay, Paul dice, siga, siga. Y estaba a un metro el árbitro Chenique. Me parecía que lo habían bajado claramente a López Muñoz. Por la mitad de la cancha se va llevando la pelota a Ibáñez. Cae Ibáñez. Ahora sí pita y marca el tiro libre. Y es para Huracán, dice el árbitro. La infracción, la falta cometida por Alan Lescano. El Lescano que se enoja, que dice, pero me empujaba. Hay foul, tiro libre. Y es para el conjunto de Huracán. Argentinos y Huracán empatan en 24 minutos, 0-0.
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0: Bueno, Álvarez, acaba de pasar algo, Atención, porque se viene todo Huracán sobre el área de Argentinos Juniors. Atención, que va a venir el tiro libre. Le va a pegar el Colo Gil a esa pelota. El Colo Gil y va Ojeda sobre el área. Y va Caicedo, no puede faltar Hugo Nervo sobre el área de Argentinos. Cortés va arriando su defensa afuera del área de peligro, sobre el área del conjunto local. Cortés a los gritos arma su defensa. Centro que viene el punto del penal. El arquero que grita, salgan, y salieron nomás. Golpe de cabeza en el fondo para sacar la pelota de la defensa de Lozano. Otra vez va hacia el área de Argentinos. La entregan atrás para Cortés. Le pega Cortés. Guarda que allí arremetía un hombre de Huracán. Pero la saca hasta la mitad de la cancha. Le va quedando la pelota para Janikowski. Janikowski le hace rebotar en la marca. Pega en el hombre de Huracán que volvía marcando. Era en el número 3. Carrizo se pierde por línea de costado y se va al lateral. Pegó finalmente en el hombre de Argentinos, dice el árbitro. Instancias de línea. Por eso hay saque de manos que tiene que hacer el jugador Ignacio Campo. Y es para el Globo.
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0: Hay saque de manos que favorece de vuelta, reanudándose el juego. Adelante, unos 20 metros del que fue el anterior saque de costado para el conjunto de Diego Martínez. Saque de manos que tiene que hacer el número 34, Ignacio Campo, frente a los bancos, donde los técnicos, ya le pregunto por su actividad a Agustín Dombar, pero los veo inquietos. La saca de cabeza en el fondo Prieto, le va quedando para López Muñoz. Foul contra él, lo sacaron de la cancha. El árbitro está marcando la salida y es para Argentinos Juniors. Paso por el sector de Agustín Dombar.
3: Por el lado de Nico Díez, inquieto como marcaba Jorge, dando muchas indicaciones, sobre todo a los centrales, para la salida por abajo. Diego Martínez más caliente con el árbitro, reclamos en todas las jugadas para Echenique.
2: Bueno, la verdad que ha sido de una pobreza total lo de Huracán en el partido. No pateó todavía el arco de Cortés, insisto, demasiado aislado Caicedo. No generan fútbol ni Blondel ni Callinger. Bueno, le cuesta mucho a Huracán prosperar en el campo de juego.
0: por la mitad de la cancha, traba uno, traba el otro, deriva finalmente hacia la defensa de Huracán, le va quedando para Carrizo, Carrizo que la entrega atrás para Galíndez, le pega largo, buscando el pique del Colo Gilo, buscando más adelante a Caicedo, surge desde el fondo marcando Álvarez, Álvarez que la entrega para Prieto, Prieto que la juega atrás para Riquelme, Riquelme más atrás para su arquero, sale Cortés, sale Argentinos que empata en 26 minutos con 30, 0-0 con Huracán.
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0: Vuelvo por la central informativa con Rubén Santos.
1: La gente se sigue comunicando. Jorge de Recreo Santa Fe, escuchando siempre atentamente lo que pasa con el fútbol en Radio Nacional. Hola, acá escuchando el relato de Jorge desde Río Cuarto. Aquí también está comunicándose. ¿Quién es acá? Aquí lo tenemos a... bueno.
0: Deje el nombre.
1: De San Rafael Mendoza. Nos escribe el amigo pidiendo también participar por los sorteos.
0: La camisa de Pura Sangre, almuerzo para dos personas en Antenor, el buzo de Centauros. Recuerden al 113-870-7485 dejar su nombre y sus tres últimos del DNI. Hubo una falta fuerte de Blondel por la mitad del campo. Hay tiro libre para Argentinos y también una tarjeta amarilla en el aire.
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3: La primera del partido para el 2 de Huracán, el ex Boca Blondel.
2: Bueno, una pelota parada interesante que tiene Argentinos en el partido. Justamente ha sacado provecho de la pelota parada en este campeonato.
0: Uno de los que se perfila para pegarle es Nicolás Oroz. Allí pasaba de largo Jainikowski. Viene el centro de Oroz, centro, centro, el cabezazo. Se pelean todos en el área de media vuelta. La viene sacando la defensa a través de Nervo. Un remate que viene desde lejos. Rebota en el camino. Se pierde por línea de costado y se va al lateral. Le pegaba desde lejos. López Muñoz pegaba en el camino. En la maraña de hombres que venían defendiendo y saliendo del área. Se pierde por línea de costado y se va al lateral. Lateral que favorece al conjunto local. Saque de manos que va a ser Sebastián Prieto. Nico Oroz que la va pidiendo en la cercanía, pero la van a tirar sobre el área. Ahí va también por esa pelota, la reclama Fattori. ¿Qué le pasa? El árbitro está mirando para el otro lado. Me parece que le están diciendo que es al revés. Hay salida. No, siga. Estaba chequeando desde el VAR si le decían que había pasado algo en el área. No pasó absolutamente nada. Ahí saca Prieto la pelota, la entrega hacia atrás. La va jugando para Riquelme. Todo en campo de Huracán. Riquelme que la tira para Álvarez. Francisco que la abre de vuelta por la izquierda para Riquelme. Más abierta aún para Fattori. Se viene Fattori por la izquierda. Va entregándola para Prieto. Prieto que tira el centro sobre el área. Surge allí en el fondo para sacarla desde la última línea Lucas Carrizo. Otra vez la pelota que viene jugada sobre el área de Galíndez. La dejan correr. Se pierde por la última línea y se va al saque de arco para Huracán. 29 se cumplen. Llegando casi a la media hora del primer tiempo de un partido del que Nicolás Álvarez en el comentario dice
2: que no hay emociones. Es mejor Argentinos, pero no tiene profundidad el equipo de Nicolás Díez. Queda demasiado aislado Caicedo en Huracán. Y no inquietó nunca a Cortés.
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0: Ahí saque de manos que favorece allí en la salida otra vez Argentino Junior, campo enemigo, la va entregando Fattori. Fattori que la va jugando para Lescano, puerta de ella, traba Lescano, rebota la pelota en él cuando venía marcando en la salida Carrizo y deriva ese rebote largo hacia Hernán Galíndez, todo vestido de rosa, el arquero de Huracán la saca larga buscando hacia adelante intentando Caicedo, surge desde el fondo y la saca Riquelme con golpe de cabeza, pelea por ella Fattori ante la marca de Blondel, Fattori que la va abriendo por la izquierda, entrega para Prieto, media vuelta del número 20, Prieto que la juega por el círculo central, se viene López Muñoz ahora para Argentina. Era primero Nico Oroz, lo ve a López Muñoz, el cambio del frente, el cambio del pase fue largo y la va sacando a cualquier parte, reventando la pelota Blondel, se va directamente al saque de arco que favorece a Brian Cortés, paso por el sector primero de Agustín Domper.
3: Recordemos, Jorge, que el Globo y el Bicho de la Paternal jugaron 138 partidos en el fútbol argentino, 56 victorias de Huracán, 37 del Bicho, les lleva casi 20 partidos de diferencia el Globo y 45 empates.
2: Bueno, la primera aproximación de Huracán en el partido, un remate de media distancia de Blondel de más de 50 metros porque lo vio adelantado a Cortés.
0: Perdió la pelota Argentinos en la salida, atención, le quedó para Caicedo, remate de media vuelta de Caicedo, voló Brian Cortés y se quedó con esa pelota el arquero. Atención, llamativo error en la salida de Argentinos, la recuperaba Kalinger, le quedaba la pelota para Caicedo de media vuelta desde afuera del área, le pegó, buscaba ángulo, esa pelota le faltó potencia, se lució Cortés quedándose ahí con el primer remate franco al arco de Huracán.
2: La seguridad del arquero Cortés a propósito del remate de media distancia de Caicedo, un error no forzado de Argentinos en la salida posibilitó esta llegada de Huracán.
0: Hay ahora salida para el equipo local por una fuerte infracción en la zona defensiva de Argentinos Juniors. Hay tiro libre en la salida, favorece al bicho de la Paternal. Hoy todo vestido de azul. Recién te prendés a Fútbol Show Nacional. Tenés que saber que se juegan 31 del primer tiempo. Que Argentinos viste todo de azul. Que Huracán viste de blanco y de rojo. Que el árbitro es Echenique. Y que el partido está empatado 0-0. Pocas situaciones de gol, casi ninguna sobre los arcos.
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0: Nico Ross que va entregando la pelota para Álvarez en zona defensiva. La juega para Lozano. Foul, fuerte entrada. Uy, qué feo le entraron a Lozano. Que la va sacando. Dejaron el pie allí levantado y por eso va a ser tarjeta amarilla para Ibáñez, que se iba por la marca de Lozano. Le dejó el pie arriba. Mala la decisión en la marca de César Ibáñez cuando le pegaba a Lozano de dejar el piecito ahí arriba, y por eso la determinación del árbitro es otra tarjeta amarilla que presentamos.
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3: Durísimo Ibáñez sobre Lozano. Segundo amonestado en Huracán, el otro Blondel.
1: No se entienden las protestas, Jorge, en esta jugada. Es tremendo el planchazo. ¿Cómo van a protestar los jugadores de Huracán esta jugada?

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1: En la zona baja trabaja Agustín Domper.
2: Te sumo otro dato, Jorge, hubo 5 mata y mata o mano a mano entre ambos, de los cuales Huracán se quedó con 3 y Argentinos con 2. Es decir que en la estadística el globo es superior al bicho.
1: Se venía López Muñoz, se va con protector por línea de costado lateral que favorece a Ignacio Campos, zona del número 4, saque de manos para Huracán.
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1: La perdió Carrizo en la salida después del pase atrás de Ojeda. La viene recuperando Ibáñez de media vuelta. Traba y gana Ibáñez. Faul contra él. Le salvaron la vida al jugador de Huracán en la salida en la puerta de su área. La falta fue de López Muñoz, dice el árbitro. Salida que favorece a Huracán. La infracción fue de López Muñoz contra Waller. En definitiva, caía allí en la zona de César Ibáñez, que está amonestado. Hay tiro libre en la puerta del área. Favorece a Huracán. 34 minutos de partido. 0 para Huracán, 0 para Argentinos Juniors. Va sacando la pelota Galinde, juega para Carrizo. La abre por el sector de Hugo Nervo. Ahí sí se viene Hugo Martín. La entrega larga, buscándolo a Caicedo. La para en el pecho Caicedo. En el aire la paró Caicedo. Muy bueno en el pecho. La jugó para Gil. Gil de primera la entrega por la derecha. Así se venía por esa pelota Kalinger. Kalinger que la va entregando por el medio. Juega la pelota para Ojeda. La va jugando para Caicedo en la puerta del área. La devuelve hacia atrás. Lo surge marcando bien en el fondo. Álvarez la saca hasta la mitad de la cancha y va a la contra para Argentinos. Atención. Encabezada por López Muñoz. La cambia de frente López Muñoz al pie de Carrizo. La depositó, saca el número 3. La va entregando por la mitad de la cancha para la posición del número 20, Ojeda. Ojeda que la entrega hacia atrás para Ibáñez. Ibáñez que la juega por la mitad de la cancha. Va para Waller. Cambia de frente Waller por el sector de Nacho Campo. Se viene el número 34. La juega para el Colo Gil. Quiere aparecer el Colo Gil un poco más en el partido. Gil que la va entregando hacia adelante. La va entregando en corto para Kalinger en el círculo central. Kalinger que la cambia por el sector izquierdo. Le va quedando la pelota para Carrizo. Carrizo que la juega por el medio para Facundo Waller. Círculo central. Otra vez en el campo de Huracán. Juega para Hugo Nervo. Nervo que la va abriendo por la derecha. Quiere amigarse con la pelota Huracán. Juega para Campos. Campos que la entrega mal hacia adelante. Faula allí sin pelota. Ahí va sacando la contra Huracán. El árbitro está mirando para otro lado. Rebota la pelota y le va quedando para la posición de Prieto. Prieto que la juega hacia la posición de Fattori. Hay un hombre de Huracán que es el Colo Gil. Que está reclamando asistencia. Domper.
2: Sí, no puede más el Colo Gil, autor del gol frente a Boca el otro día en el amanecer del partido. Fattori, ex Huracán. Automáticamente el 5 de Argentinos pidió que paren el partido.
1: A ver qué pasa, porque el Colo Gil está agarrándose la cabeza, ¿no? como como si le hubiesen dado un golpe en el rostro. Cuando la pelota estaba en otro lado, yo vi que caía, no vi que había pasado con el Colo Gil, pero evidentemente para que Fattori se encargue él de detener el partido, de avisarle a Echenique, algo pasó, evidentemente algo no grato con el número 8 de Huracán.
3: Vamos a ver qué dice Hernán Mastrangelo desde el VAR, si lo ayuda el árbitro del partido, Fernando Echenique, pero cayó.
2: Es Riquelme, Nico. Es Riquelme el que en un movimiento le da con el antebrazo. No digo que sea intencional, pero es quien lo golpea a Gil.
4: Fue un cortito, ¿se acuerdan de Carvajal?
1: Sí, ahí viéndolo.
4: El cortito le hizo.
1: Claro, con el antebrazo, ¿no?
4: Exactamente.
2: En el VAR está Hernán Mastrangelo y en el AVAR Diego Ceballos, que obviamente deberían intervenir porque está el árbitro, no la ve.
1: La pelota estaba en otro lado.
2: Claro, exacto.
1: Salía desde el fondo Riquelme, se le cruzaba en el camino el Colo Gil y le aplicó el famoso cortito. La pelota estaba en otro lado, esta no es de Echenique, será del VAR si es que determina llamarlo al árbitro del encuentro, si considera intencional. Junta los dedos de la mano, allí el pelado Fattori, como diciendo, dale, dale, que no pasó nada. Pero evidentemente algo pasó porque el Colo Gil ahora le están tirando agua en el ojo, ¿no?
2: Sí, lo están asistiendo. Recién ahora pudo abrir el ojo el volante de Huracán y ya está un poco mejor.
3: El ojo izquierdo, ahí se recupera Agustín el Colo Gil. La buena noticia es que va a poder seguir en el partido.
2: Exactamente, exactamente. El reclamo del Colo Gil, no sé si es... como que le pegaron intencionalmente. Fíjate que no se enojó con nadie. Lo único que marcaba es que no podía abrir el ojo. Por eso pedía que pare el partido.
3: Bueno, tendrá que ir este miércoles por la mañana al oftalmólogo. No le va a quedar otra.
1: Allí se cruzaba justamente con Riquelme. Aceptó el pedido de disculpas. Lo entendió el propio Gil como un roce del juego.
2: A eso apuntaba, que le aceptó las disculpas. No hubo insultos ni peleas. Y se fue afuera de los límites del campo de juego el Colo Gil. Ahí está para ingresar, Jorge.
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1: Paso por el sector de la central informativa con Rubén Santos mientras el partido se reanuda en el minuto 38. Empatan 0-0.
4: Se comienza a hablar de pases en Europa. Se comienza a hablar de que después del Mundial habrá grandes inversiones de algunos equipos

0: el Paris Saint-Germain puso el ojo en Julián Álvarez. Se habla de una oferta, escuche bien, Godoy, 150 millones de euros entre dinero y algunos jugadores que irían al Atlético Madrid.
1: Y a eso agregale que no lo va a confirmar Julián Álvarez, pero anda con muchas ganas de irse del Atlético Madrid.
2: Y bueno, será una cuestión finalmente de revisar, de afinar si es que está conforme con esa oferta. Yo creo que insuperable y muy difícil de desestimar, pero todo se viene ahora en cuanto a clima mundialista al terreno de la espera, ¿no?
0: Lo que pasa, Jorge, que me parece que las grandes instituciones querrán cerrar antes de la Copa del Mundo, porque te imaginas, claro, si Julián la rompe toda en el Mundial, esos 150 van a quedar en el olvido.
1: El otro equipo que lo quiere a Julián Álvarez es el Barcelona, pero no tiene dinero para pagar justamente el pase de Julián Álvarez.
2: Si Barcelona no tiene dinero, ¿qué dirá el resto del mundo futbolístico, no?
0: Hacemos una vaquita.
2: Hay que ayudarlo al Barça, entonces. Se va la pelota por línea de costado. Queda otra vez un hombre detenido en el, sí, detenido en el piso.
3: Es
2: por
3: Prieto.
2: El centro izquierdo, Prieto.
3: Lateral izquierdo que chocó con Blondel. Duelo de laterales.
2: Se va la pelota por línea de costado. El lateral que favorece a Huracán. Mientras se va recuperando Prieto, lo va a hacer Ignacio Campo. Minuto casi 40 de este primer tiempo, que está totalmente distante del que venimos a ver, Nicolás Álvarez.
1: Sí, la verdad no quiero ser pájaro de mal agüero, pero vamos rumbo a los penales. Es lo que percibo a esta hora de la noche.
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2: Allí va Nacho Campo para hacer efectivo este saque de manos. Minuto 40. Le dice correte al que está allí dando indicaciones, que es su propio técnico, Nico Díez, el técnico de Argentinos Juniors en realidad. La va sacando ahí en la defensa Prieto. Un rebote que le va quedando para la salida otra vez del número 10, Lescano, el capitán, que le abre por la derecha para Lozado. Lozado que la pete en campo enemigo. Surge desde el fondo Nervo con golpe de cabeza para reventarla sobre el territorio de Argentinos. Surge en el fondo de Argentinos Álvarez para tirarla hasta la mitad de la cancha. Otra vez la pelota que va ahí, que viene. Le va quedando para Ibáñez, de zurdo, la tira hacia adelante Ibáñez, le va entregando el balón por la izquierda para Waller, la hace rebotar Waller, se pierde por la última línea, rebotaba finalmente en el nombre de Huracán y se va por línea final al saque de arco que tiene que hacer Brian Cortés. Paso por el sector de Agustín Domper. Agustín, bueno, la gente se aburre en la noche.
3: Sí, en el banco de Argentinos sucede lo mismo. Ahí está Nico Díez, mandó a hacer tareas precompetitivas a todos los suplentes. Cuando quiera lo repasamos en el bicho.
2: Dale, vamos ahora mientras va saliendo Cortés de su arco.
3: Como no, Coronel, Florentín, Giacone, uno de los que puede ingresar, Godó y Gómez, Kida, el japonés, Iván Morales, Franco Paredes, Enzo Pérez, que está en el banco, Porceli, Siri, el arquero.
2: Hay un offside ahora que marca en línea por parte del jugador Tomás Molina. Hay salida.
3: Acá en la platea la gente se está durmiendo, Jorge.
2: Sí, bostezos, me imagino.
3: Del primer tiempo flojo que estamos viendo.
2: No es para nada el partido que venimos a ver, pero ¿sabe una cosa? Esto sí va a remontar. Esto no va a llegar a la larga. Esto va a terminar porque tienen que
4: ¿tiene
2: jugar
4: a Rey Momo?
2: Pero no, yo no. Eso es de Perazo.
3: Sí.
2: Eso es de Perazo, que mañana va a estar para River y para Gimnasia, con Dinotti, con Leanza, con Pagano, con Cerratear Estudios. Perazo la hace sonar y aparecen los goles, aparece el fútbol, aparece la magia. Acá no tenemos que hacer sonar. Perazo, mandanos una Rey Momo para ver si se despiertan los muchachos acá en Argentinos Huracán. 0-0, minuto 41 con 30 y no pasa nada.
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1: Bueno, y el tema es que cuando lleguemos a los 45 se van a adicionar un par de minutos.
2: Y sí, porque estuvo detenido el juego, seguramente no bajará de 3 minutos lo que adiciona el árbitro de Echenique, porque estuvo detenido por alguna circunstancia, pero que no ha pasado a mayores. Centro que viene sobre el área de Argentinos, pica y se queda con ella Cortés. Va a devolver en el minuto 42. Seguimos adelantando carpeta. Sigue trabajando el Lobo, sigue trabajando Gijón.
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2: Ahí va sacando la pelota desde el fondo Lozano. Se va con protector por línea de costado al lateral, que favorece ahora a Huracán. Lo tiene que hacer César Ibáñez. Domper, no se levanta esto.
3: No, gente en la platea Vichy Borghi, acá cerca, tratando de comer algo para levantar en la platea Vichy Borghi. Tratando de ver si comiendo algo se recupera, ¿no?
2: Bueno, veremos qué pasa, qué nos deparará el entretiempo a nosotros aquí en esta zona. Va la pelota para Campo. Campo que la tira hacia adelante para el Colo. Va una media vuelta, un rodeo primero de Kalinger. Kalinger que no podía, la perdía. Ahora sí le va quedando para el Colo. Se viene el Colo, juega primero por el sector derecho. La pelota que va entregada de vuelta para Kalinger. Kalinger que la tira hacia atrás. Balón que va hacia los dominios de Nervo. Nervo que la entrega para Carrizo. Carrizo que la tira por la mitad de la cancha. Se viene un huracán a través de la pelota que va jugada para Waller. Waller que la va a entregar para el Colo Gil, que había volcado su juego por la izquierda, pero no, la tira hacia atrás. Prefiere jugarla para Carrizo, que va saliendo, levanta la cabeza Carrizo, la tira larga buscando el Colo. Pasó de largo el Colo Gil. Surge desde el fondo Riquelme. La pone hacia el campo enemigo, donde vuelve Molina otra vez del offside. Tercer offside que le cobran, que le marcan a Tomás Molina. Al número 27. Volvía de la posición prohibida. Minuto 43 y medio. 0 Argentinos, 0 Huracán.
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2: Vamos a entrar al último minuto de los 45 iniciales. La pelota es en el fondo de Huracán, jugada por Nervo. Abierta para Ignacio Campo. Campo que la tira por la mitad de su propio juego, por la mitad de su propio campo. La va entregando para la posición de Manuel Ojeda. Ojeda atrás de vuelta para Nervo y Nervo hacia su arquero Galíndez. Galíndez que la viene abriendo por la izquierda. Va para Carrizo. El número 3 que levanta la mirada. Tira el pelotazo hasta la mitad de la cancha. La va procurando Blondel ante la marca del jugador de Argentinos, Prieto. Pega la pelota en el hombre. Finalmente de Huracán. Se pierde por línea de costado y se va al lateral. Lateral que favorece a Argentinos. La van entregando por el medio para Jainikowski. Se viene Jainikowski. Va a abrir la pelota por la izquierda. Jainikowski la juega para Prieto. Le pegó el zurdazo Prieto sobre el área. Volvía marcando allí de frente. Se llevaba la pelota Waller al lateral. Hay lateral que favorece a Sebastián Prieto, lateral que favorece a Argentinos, últimos 10 metros de la cancha por el sector izquierdo, en ataque 44-44. Juega la pelota otra vez Prieto que la entrega para Fattori, la abre para Oroz, va al centro de Nico, el segundo palo, centro, el remate y está, se lo acaba de perder Lescano. Se arrojaba al aire Lescano para caer en una tijera espectacular para pegarle a la pelota, reclama córner, la ruta dice saque de arco, fue buena esta para Argentinos.
1: La mejor del primer tiempo, el zurdazo de Lescano, el centro que vino por la izquierda de Oroz, la preocupación del arquero de Huracán Galíndez fue la más importante de la etapa.
3: Jorge, era claro córner para el bicho, un minuto más.
2: Bueno, y también era claro que por lo menos 2 minutos tenía que haber dado el árbitro, porque sí, se había parado por lo del Colo Gil, se había parado también por alguna vez que lo habían llamado para ver si procuraba...
3: Cuando lo echó al ayudante Diego Martínez, no pegó ninguna de las últimas 2 decisiones, Chenique.
2: Claro, el VAR, su participación también, finalmente no pasó eso. Entonces, estamos en los últimos 30 segundos del encuentro. Gijón.
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2: Ahora últimos 15 de la etapa inicial, 0-0 el partido. Acá tiene que haber un ganador para enfrentar a Belgrano, que ya ganó su partido sobre Unión 2-0. Ataca otra vez Lescano del taco para Fattori que la cambia de frente por el sector izquierdo. La vienen bajando de cabeza, la juegan hacia atrás para Prieto, era Nico Oroz que la va buscando sobre el área, foul contra él después de que Jainikowski había bajado de la pelota muy bien de cabeza. Hay falta fuerte contra Nico Oroz, la falta cometida por Nacho Campo, tendrá tiempo para hacerlo, ya pasamos los 46, hay salida de tiro libre que va a caer en forma de centro si el árbitro lo deja, porque ya pasó más de 1:20 del único minuto que dio como tiempo adicionado el árbitro Fernando Echenique. Señoras y señores, se va a acabar la primera etapa, pero le va a dar tiempo finalmente para que lo haga efectivo a este tiro libre a Argentinos Juniors.
1: Y es un error de Echenique porque el primer tiempo ya debió haber terminado.
2: Dio 1 minuto, la falta se produjo después de ese tiempo, pero el árbitro dice 1 minuto como mínimo. Hay tiro libre para Argentinos, entrando por el sector izquierdo, le va a pegar Nico Oroz, le pegan directamente al arco, viene el centro, remate sobre el arco, sacó el arquero Galíndez con golpe de puños, la saca del área, le queda de vuelta para Lozano, la tira sobre el área, pero el árbitro ahora sí pita y marca el final de este primer tiempo después del remate de Jainikowski, la sacó Galíndez con golpe de puños y el árbitro marca el final de la primera etapa, final el primer tiempo, empatan Argentinos Huracán 0-0 en el aire de Fútbol Show Nacional.
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2: Allí se van retirando los jugadores de uno y de otro, de Argentinos y de Huracán. Trabaja en la zona baja del estadio Diego Armando Maradona Agustín Domper.
3: Ahí se va hacia el vestuario argentino. Recordemos, no tiene amonestados el equipo de Nico Díez. En el banco, Siri Godoy, Coronel Paredes, Bravo, Gómez, Florentín, Enzo Pérez, Giacone, el tanque Morales, el japonés Kida y Porcel. Por el lado de Huracán, amonestados Blondele y Báñez. Y en el banco del Globo, Mesa, Paz, Palazzo, Vera, Lescano, Mora, Peralta, Romero, Oscar Romero, autor de los goles en la Bombonera, Bizanz, a quien le marcó el penal Di Lolo, Cortés, Martínez y Jiménez.
2: ¿Cómo la está pasando Nicolás Álvarez, que nos da el título de su comentario en el Diego Armando Maradona del empate entre el bicho y el globo?
1: No es una de Freddy, pero esto es una pesadilla.
2: Y ahora vamos a la central informativa. Trabaja Rubén Santos. Después vendrá el comentario de Nico Álvarez en el aire de Fútbol Show Nacional para el empate en cero. Tras el primer tiempo de Argentinos y Huracán.
0: Estamos viviendo el fútbol por Radio Nacional. Ya fue victoria del Pirata Belgrano y le ganó 2-0 a Unión de Santa Fe. Goles de Sánchez y Hernández para la victoria del equipo de Cieliki, que espera rival. Sale de este partido que empatan 0-0 en el entretiempo Argentinos y Huracán. 0-0 también en la Primera Nacional. Se juega un minuto del segundo tiempo. Empatan San Martín de Tucumán y el líder de la zona B, Gimnasia de Jujuy. 0-0. Hola, los escucho de 102.7, excelente transmisión. Oyente, amigo Héctor Osvaldo Vargas, desde el barrio Tres Cerritos de la provincia de Salta. También se sigue comunicando. Buenas noches, Nacional. ¿Cómo está? El Globo tendría que estar ganando 2-0. Bueno, el oyente que se comunica con nosotros. También hubo fútbol en España. Ganó el Atlético Madrid 2-1 sobre el Osasuna. Se clasificó, consiguió su lugar para la próxima Champions.
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6: Estamos en todo el país. Corrientes. Los esteros de Liberá son una amplia red de arroyos, riachos, pantanos, lagunas y bañados que abarcan entre 15.000 y 25.000 kilómetros cuadrados en el centro de la provincia de Corrientes. Solo es superado en extensión por el Pantanal brasileño, con el cual forman el segundo humedal más grande del mundo. Los esteros de Liberá fueron declarados Reserva Natural en 1983 y Humedal Internacional en el año 2002, y muchos sostienen que debajo suyo se encuentra la reserva de agua dulce más grande que posee la humanidad, bautizada como Acuífero Guaraní. 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

0: Muy bien, al término del primer tiempo, Argentinos y Huracán están empatando 0-0. En un mal partido de fútbol donde Argentinos fue mejor en cuanto a la idea, en cuanto al atrevimiento que tuvo el equipo de Nicolás Diez en el partido, pero no hubo demasiadas llegadas, sinceramente. Uno tiene que ser honesto. La propuesta del equipo local aquí en la Paternal con el 4-2-3-1, con Molina como único delantero, muchos volantes en el medio de la cancha tratando de recuperar y de generar fútbol. Ahí está Lescano, López Muñoz, que siempre inquieta. Del otro lado, Huracán, que había dado el golpe en la Bombonera en aquel partido frente a Boca del sábado por la noche, donde el equipo de Diego Martínez había capitalizado al máximo los errores defensivos de Boca. Marcamos durante el relato de Jorge Godoy en Nacional y en todo el país que Caicedo, único delantero del globo esta noche, quedaba demasiado aislado. Claro, la pelota no le llegaba. Un equipo pragmático. Yo respeto a los entrenadores que tratan de ser pragmáticos y que con el poco material que tienen tratan de sacar el máximo provecho. Por supuesto que eso es muy entendible. Bueno, una participación del Colo Gil ahí en el medio, aportando, recuperando la pelota, tratando de jugar al fútbol con la compañía de Caliger y de Blondel respectivamente. Pero poco y nada, aquel remate que marcamos de media distancia, justamente de Caicedo, que lo encontró bien parado al arquero Cortés de Argentinos, que la tapó en tapó la pelota en dos oportunidades. Huracán fue más, pero más porque tuvo, en definitiva, más tiempo la pelota, no porque haya tenido contundencia en este primer tiempo. Un buen remate de Molina allá por los 16, que tapó muy bien Galíndez, el arquero de Huracán, pero claro, estaba en posición adelantada Molina, advertida por el árbitro del partido. Y también quiero rescatar un remate por la media hora de Blondel, de media distancia, cuando lo vio adelantado a Cortés. Es decir, Huracán generó a través de dos remates de media distancia y Argentinos tuvo la del final, el centro de Oroz por la izquierda en una buena combinación, la aparición de Lescano con ese zurdazo que dejaba sin atenuantes a Galíndez, era córner y el árbitro del partido entendió que fue saque de arco precisamente. Y después Oroz, un remate de media distancia que no trajo consecuencias negativas para Galíndez. Me parece que con la expectativa que vinimos con Jorge Godoy y con el grupo de trabajo aquí a la Paternal, me da la impresión de que estamos muy lejos del ideal futbolístico de lo que dieron en el campeonato Argentinos y Huracán. Recuerden, si persiste la igualdad, al cabo de los 90 minutos habrá media hora más en esta época donde hubo un calendario tan comprimido. ¿A quién se le habrá ocurrido el tiempo de alargue? Y si siguen empatando, iremos a los penales. Y bueno, nos iremos con Pomelo, con Sonia Ferrari, con la gente de la madrugada. Y como dice Dolina, si nos quedamos hasta los penales, la venganza será terrible.
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6: 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Arriba, chicos, los quiero.
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0: Estamos en el entretiempo, señoras y señores, de Argentinos 0, Huracán 0, con el comentario de Nicolás Álvarez. Mañana van a estar jugando Central y Racing a las 18.45. Desde las 18.30 la transmisión con Arregui, Lucía, De Jesús y con Valdés en el estudio. Y a las 21.30 llegarán Perazo, Minotti, Leanza y Pagano con Zarratea en estudios para hacer River y Gimnasia. ¿Quién está mañana? Le pregunto en la locución a Juan Hijo. ¿Repite usted o mañana?
1: El queridísimo Gustavo Jove.
0: Va a estar Gustavo Jove entonces. Mañana Gustavo Jove para las transmisiones de Central y Racing y de Gimnasia, visitando a River en el Monumental. Hoy ya ganó Belgrano, como bien lo marcaba en Estudios Centrales Rubén Santos. Paso nuevamente, mientras aguardamos la salida de los equipos, por Estudios con Rubén Santos, Central Informativa.
2: Se juegan ya 12 del segundo tiempo por la Primera Nacional. Siguen empatando en la Ciudadela San Martín de Tucumán y Gimnasia Grima de Jujuy. 0-0 fue victoria de Belgrano, lo decía usted recién, Jorgito querido. Gol de Sánchez y de Hernández, la victoria del Pirata, 2-0. Buenas noches, Nacional, como todos los días desde La Rioja, haciendo el aguante. Feliz porque pasó el Pirata, la cordobesa Graciela. Deja sus últimos tres del documento y está participando por los sorteos. Atento, Jorge, porque comenzaron los trabajos en el Hotel Origin, donde va a hacer su trabajo la selección allí en Kansas. Se va a construir un gimnasio, se va a adaptar un lugar para que sea el gimnasio de la selección nacional. Esto lo comunicó Claudio Tapia en sus redes. Se comenzó a trabajar en lo que será el búnker de las selecciones argentinas en Kansas, esperando repetir lo de Qatar.
0: Perfecto, se vienen los equipos ya para el segundo tiempo. Tenemos 30 segundos para el servicio informativo de Radio Nacional.
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4: Las 10 de la noche, 31 minutos en la República Argentina.
5: El Banco Central compró otros 70 millones de dólares. Las reservas alcanzaron un máximo de 2 meses.
4: Mañana el Tesoro vuelve al mercado local en busca de captar 500 millones con licitación de letras y bonos.
5: El presidente Javier Milei cuestionó la marcha universitaria y afirmó que los reclamos son un relato mentiroso.
4: La principal movilización convocada por todos los rectores, sindicatos de profesores no docentes y estudiantes se realizó en Plaza de Mayo y hubo otras 20 en todo el país.
5: Los deudores alimentarios no podrán ingresar a los estadios.
4: El Gobierno Nacional y la Ciudad de Buenos Aires incorporaron a unos 13.000 deudores al sistema de admisión de Tribuna Segura.
5: En Buenos Aires mañana 16 grados de máxima, a esta hora 14 grados, cielo ligeramente nublado.
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0: Perfecto, muchísimas gracias al servicio informativo de Radio Nacional, la radio más grande del país. Equipo ya en el campo de juego. Presentamos los segundos 45 minutos, pero antes le pregunto a Agustín Domper si hay modificaciones en los equipos.
7: Se vienen dos cambios en el local, Jorge, el Tanque Morales y Giacone, el 30 y el 7. Ahí confirmamos las salidas en el equipo de Nico Díez.
0: Perfecto, presentamos el segundo tiempo.
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0: Lo comenta Nicolás Álvarez con el aporte periodístico de Agustín Domper, con Rubén Santos en Estudios Centrales, con la locución de Juan Ejijor, Mariano Massimino en la puesta en el aire, Carlos Invile, Marcelo Díaz en el control central. Ya se juegan los segundos 45 minutos. ¿Será lo último de este partido? Pregunto, porque por ahora hay alargue. La pelota que ya viene sobre el campo de Huracán, la va sacando Ocampo. Un rebote que le va quedando por la mitad de la cancha para Walder. Walder que la tira para adelante. Pite, marca el árbitro antes una salida para Huracán. Infracción, es tiro libre, sale Huracán.
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7: Se fueron el 48 Jainikowski y el 23 López Muñoz. Sorpresa en Argentinos adentro, el 30, como decíamos, el Tanque chileno Iván Morales, y el 7, Lautaro Giacone.
8: Bueno, lo de Jainikowski, vaya y pase, pero qué raro la salida de López Muñoz en Argentinos. Yo no lo hubiera sacado, ¿qué querés que te diga?
0: Pero la decisión fue de Nico Díez, el técnico, porque evidentemente algo habrá visto que no le gustaba en el funcionamiento en el equipo de un primer tiempo, al igual que el de Huracán, de flojo nivel en cuanto a lo que están mostrando futbolísticamente. Argentinos y Huracán, un minuto del segundo tiempo, la va llevando Fattori en la mitad de su propio campo, la va entregando para Álvarez, allí la va entregando Francisco atrás para su arquero Brian Cortés, sale desde el fondo el chileno.
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0: 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Álvarez que la entrega de vuelta atrás para Cortés. El arquero que va saliendo por la posición de Riquelme. Riquelme que la entrega otra vez a Cortés. Argentinos que todavía juega en su área. Otra vez la va entregando para Álvarez y otra vez por el otro lado para Riquelme. Allí va levantando la mirada a Román. Avanza Román Riquelme con la pelota en su poder. La entrega en corto para Prieto. Prieto que la juega otra vez en corto para Oroz. Todavía en la puerta del área de Argentinos. Va a apretar la salida por allí el Colo Gil. Por eso la va entregando de vuelta para... la salida ahora de Fattori, Oroz. Fattori que la llega hasta la mitad de la cancha. La juega por la derecha para Lozano. Lozano que la va abriendo por el sector derecho para la corrida por este sector de Lescano. Corre Alan, tira el centro de Lescano. Un rebote le queda para el remate y está. Se acaba de salvar el arco de Galíndez. Le pegó Lescano de zurda. Con Roca buscaba el segundo palo Lescano. Después de la buena jugada, la corrida por la derecha, el centro que venía desde el sector derecho. Apareció por primera vez Iván Morales en el partido. Le quedó para Lescano. Le pegó y Galíndez volando sobre su palo derecho. La manoteó con lo justo, con la punta de los guantes al córner. El córner para Argentinos.
8: Otra vez Lescano, otra vez el arquero Galíndez. Una jugada perfecta de Argentinos que estuvo muy cerca del gol.
0: La va sacando en el córner, ahora la tiran en corto. La va jugando Giacone, tira al centro de Giacone, rebota en la marca. Allí de Waller y se pierde de vuelta, pegado al batir de córner por el saque de córner, de saque de la esquina. Y es para el conjunto local, para el equipo de la Paternal, para el equipo de Nico Díez. Se va a cumplir el minuto 3 del segundo tiempo. Allí va acomodando la pelota para pegarle Nico Ross. Sobre el área va Morales, sobre el área va también Álvarez, no puede faltar Riquelme entrando por detrás de todos, va apareciendo también, buscando allí el golpe de cabeza, Álvarez buscando arriba el centro que viene para Álvarez, la bajó, no le pudo pegar a Álvarez, se llevó una pelota casi por delante, le quedaba para la zurda pero no le pudo pegar, otra vez va entregando por la derecha Lozano para pegarle en forma de centro, el rebote que va sacando desde el fondo, como puede reventando la pelota allí en sector defensivo, para pegarle hacia afuera de la cancha, el jugador Waller, ahí lateral que favorece a Argentinos por la derecha, había dos balones en el campo
7: había
0: de juego.
7: Dos balones. Marca Chenique, ¿sabés que fue tan clara la de Argentino recién que acá en la platea gritaron el gol, Jorge?
0: Por eso, ahí saque desde el sector derecho, otra vez que tiene que hacer Leandro Lozano para Argentinos, altura del área, altura del punto del penal, la va a tirar sobre el área, no, la entrega en corto, va para Nico Ross, un rodeo de Ross, rebota la pelota en el 11 de Argentinos y se pierde por línea de costado y se va al lateral, ahora favorece a Huracán, lo tiene que hacer Ibáñez, minuto 4 del segundo tiempo, Juani.
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0: Tenían ganas de un gol, Domper.
7: No, fue tan clara que algunos ya lo estaban gritando, después se agarraban la cabeza.
0: Allí por la mitad de la cancha va cabeceando Lautaro Giacone. Faulo, talaron arriba y abajo a Giacone, porque arriba lo empujaron con el hombro y abajo lo talaron. Era Ojeda el que fue con la infracción. Hay tiro libre y es para Argentinos. Y además, tarjeta amarilla en el aire para el hombre del globo.
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7: Amonestado el 34, Nacho Campo. El tercero en Huracán, Jorge.
8: Bueno, una imprudencia por parte de Campo que va a jugar condicionado el resto del partido. Mirá lo que son las consecuencias. Morales... con ese centro por la derecha que casi deriva en el gol de Lescano para Argentinos, ya hizo más que Jainikowski en todo el primer tiempo.
0: Va saliendo otra vez Argentinos con el pelado Fattori. Federico que la va entregando para Riquelme. Román que la abre para Prieto. Prieto que la tira de vuelta por la mitad. Allí va jugando el capitán. Viene Alan Lescano. Largo el pelotazo que venía buscando el sector derecho. Surge marcando bien allí Blondel. La tira por línea de costado. No llegaba Ibáñez. Se va por línea de costado lateral por la mitad de la cancha y es para Argentinos. Ya lo viene haciendo Lozano hacia atrás. La va jugando para Álvarez, sale el bicho.
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0: Vuelve por la central informativa, trabaja Rubén Santos en Fútbol Show Nacional, dale Rubén.
2: Se llegó a un acuerdo y Sergio Ramos es el nuevo dueño del Sevilla. Se compra el equipo sevillano por 400. 80 millones de euros.
0: Allí va recuperando la pelota para Argentinos Fattori. Fattori que la va entregando en corto. Juega para Álvarez. Álvarez de vuelta para Fattori. La pisa el pelado. La termina perdiendo. Marca allí y se va llevando la pelota a Kalinger. Foul. Foul de Fattori. Sí, señor. Tiene razón el comentarista. Falta de Fattori. Y además, la tarjeta amarilla que presentamos.
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7: El primero en Argentinos, el pelado ex Huracán, justamente Fattori, número 24.
0: Hay tiro libre por la mitad de la cancha, donde se juntan los campos. Favorece al equipo de Huracán. Yo había amonestado en mi planilla, le puse amonestado a Ojeda, que no está amonestado. Me parecía que para él había sido la tarjeta que finalmente marcaba muy bien Don, pero había sido para Ignacio Campo. Estaba al lado Ojeda y por eso la confusión. Pero Ojeda no está amonestado. Repasamos las tarjetas amarillas, 3 en Huracán y 1 en Argentinos, Agustín.
7: Como no, en Huracán los dos laterales, Campo, Ibáñez y también el ex Boca Blondel y en el bicho Fattori, recientemente amonestado.
0: Golpe de cabeza de Riquelme para sacarla hasta el círculo central. Foul, pite y marca el árbitro de la falta, la infracción contra Román. Hay tiro libre para Argentinos. No levanta el juego, aunque ya hubo un poco más de emoción que en el primer tiempo, Nico, sobre el arco de Galíndez, pero el juego sigue dejando bastante que desear, ¿eh?
8: Sí, me parece que Argentinos siempre con más iniciativa que Huracán en el partido. Recordamos esa buena apertura justamente de Morales por la derecha, el centro y ese zurdazo de Lescano que tapó Galíndez.
0: 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Central y Racing con Arregui, Lucía de Jesús y Valdés. 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Se viene otra vez Argentino Junior. La pelota que va sobre la puerta del área de Huracán. Surge marcando y va llevando la pelota a Carrizo hasta la mitad de la cancha. La pone en larga para que la vaya corriendo Caicedo. Pero marca, viene de fondo Argentinos con Álvarez. Álvarez que la tira atrás para Cortés. Sale el arquero, sale el bicho de la Paternal. 7 minutos con 45, casi 8 del segundo tiempo, Lobo, casi 8 del segundo tiempo, Gijón, 0-0.
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0: Y en la zona baja, Domper, ¿qué dicen los técnicos? ¿Están conformes con esto que se está viendo?
7: Está un poco más conforme ahora Nico Díez, que le da indicaciones a Morales, que recién ingresó. Por el lado de Huracán, preocupación y Martínez.
0: Lescano la pone para Giacone por la izquierda, viene centro de Giacone al área. Carrizo que la va sacando, le queda para Fattori, que primero la abre por la derecha, centro que viene sobre el área, golpe de cabeza para sacarla desde el fondo, otra vez allí para sacar la pelota del área Carrizo, y va a la contra ahora para Huracán. Buena corrida de Caringe, el centro central cayó, falta, dice que no el árbitro, cerca andaba reclamando también el Colo Gil, y comete infracción, siga, dice Echenique. Recupera la pelota Caringe para Huracán, la toca por el medio para Blondel, abre por la izquierda Blondel, juega para Ibáñez, de vuelta va para Blondel, era el que llevaba la pelota Waller. Waller que la toca hacia atrás para Carrizo, y Carrizo que la abre para Nervo. Nervo que la toca en corto ahora por la mitad de la cancha para Ojeda. Ojeda que abre de vuelta por el sector de Carrizo. Levanta la cabeza número 3. La cambia por el otro lado para Campo. Se va a meter Campo en el campo rival. Primero pasa por Nervo. Y queda la pelota para Nervo. Nervo que la entrega hacia adelante. La jugaba muy bien para Kalinger. Kalinger que la va llevando. La entrega para Hitchcock. Para Kalinger. Corre Kalinger por la derecha. Tira al centro. Rebota en la marca. Y se pierde por la última línea después de pegar a Riquelme el córner. Hay tiro de esquina para Huracán que se viene en casi 10 del segundo tiempo. Nicolás Álvarez.
8: Con una pelota parada en el partido tiene Huracán, que estaba demasiado retrasado en el campo de juego. Va a tener una oportunidad importante, se me ocurre, el equipo visitante.
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0: Hay córner para Huracán, se viene todo el globo sobre el territorio enemigo.
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0: Va Huracán buscando por arriba, le va a pegar el Colo Gil a esa pelota. Sobre el área va Nerro, sobre el área va Blondel, sobre el área por detrás de todos va Carrizo, no puede faltar Caicedo. Kalinger anda buscando su lugar también, le va a pegar el Colo Gil desde el sector derecho con pierna zurda, se va a venir enroscando la pelota sobre los dominios de Cortés. Córner para Huracán, centro que viene sobre el área, centro, centro, el cabezazo. Está Caicedo, tiró el arquero en la línea y esto qué pasó? ¿Y esto qué pasó? Cortés se quedó con la pelota. Huracán reclama gol. Huracán reclama gol. El cabezazo la sacó del arquero. El rebote le quedó para Caicedo. Y Caicedo la empujaba sobre el arco y otra vez del piso. Cortés se quedó con esa pelota. Cortés, el arquero se quedó. Reclamaba todo Huracán. Cortés, Brian Cortés se quedó con lo que era. Gol de Huracán. Los jugadores de Huracán siguen aún reclamando. Pero el árbitro a distancias de línea dijo que no ha pasado nada. Que Cortés se quedó con lo que era el gol de Globo.
8: La jugada más importante del partido. Caicedo en dos oportunidades salvó. El arquero también en las dos ocasiones. Cortés justamente en la línea la saca. Y Caicedo, el futbolista de Huracán, reclama que la pelota la saca de adentro. Bueno, no dudó en ningún momento Chenique, tampoco lo llamó el VAR, pero fue sensacional la doble tapada de Cortés.
0: Hay que decir también que desde esta instancia en la liga tenemos cámara de línea en el arco. Sí. Por eso Agustín Domper no llamaron desde el VAR, la pelota no entró entonces.
7: No ingresó la pelota, sí que vivoreó sobre la línea y sobre el cuerpo de Cortés. Eso lo explicaba Chenique a los jugadores de Huracán.
0: Perfecto, estuvo bien entonces Cortés, el chileno, para evitar lo que era el primero, inexorablemente era gol de Huracán, pero Cortés se quedó con esa acción. Ahora hay dos hombres caídos por la mitad de la cancha, 11 minutos y medio del segundo tiempo, el partido sigue 0-0.
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8: Se animó el partido en este segundo tiempo, una llegada para cada uno, aquel remate de Lescano que tapó muy bien Galíndez, y esta es una doble jugada que tuvo Huracán en el partido, de Caicedo, su único delantero, y en las dos ocasiones tapó de manera magistral Cortés.
0: Va sacando Fattori hasta la mitad de la cancha, la abre por la derecha, la va entregando para Álvarez. Álvarez la juega atrás para Cortés, sale de vuelta a Argentinos desde el fondo.
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0: La recupera por la mitad de la cancha cuando la venía perdiendo Oroz. Gil para Huracán. Brolló otra vez la pelota desde Argentinos y ataca el bicho de la Paternal. Se viene a pura velocidad entregando la pelota a Giacone. De vuelta para Oroz. El centro que viene de Nico. Centro, centro, el cabezazo. Aparecía Molina, pero cabeció lejos del marco de Galíndez. Reclaman córner. El árbitro está marcando salida y es para el arquero Hernán Galíndez. Aunque Galíndez ahora se resigna porque el árbitro me parece que va a marcar finalmente el tiro desde la esquina. Hay 12 minutos 50 en el cronómetro del segundo tiempo. Es salida para Hernán Galíndez. Es salida finalmente para el equipo de Huracán. El partido está en 13 minutos ahora, empatado 0-0.
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8: Bueno, la triple tapada de Cortés frente a Caicedo. Tenemos un monitor aquí en la cabina de transmisión. La ataja y la pelota no entra en ningún momento, traspasa la línea del arco de Cortés.
0: Ahí, finalmente salida para Huracán. Le va a pegar a la pelota Hernán Galíndez desde el sector zurdo de su defensa. Le va a pegar Galíndez largo sobre el campo del conjunto de la Paternal. Empatan Argentinos y Huracán 0-0 en el aire de Fútbol Show Nacional. Cabecea Fattori. Sigue Oroz. La trayectoria de esa pelota con zurda la mete sobre el campo rival. Le va quedando para Molina. Se viene Molina. Se abre por la derecha. Allá va atacando Morales por la derecha. Juega la pelota. Morales la entrega hacia atrás. La va tocando para Lozano. Lozano que la hace rebotar en la marca. Le queda para Fattori. Fattori que traba y gana. Y la abre de vuelta jugándola para Lozano. Muy bueno Lozano. La entrega por el medio. Se viene ahora atacando Lescano. Lescano que la va entregando de vuelta para Nico Oroz. Puerta de área. Oroz que la juega hacia adelante. Buscándolo a Giacone. Rebota la pelota en la marca. Y la va corriendo Riquelme. Riquelme que la tira hacia atrás. Vuelta a empezar el juego con Álvarez para Argentino.
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8: Movedizo Lescano para Argentino. Me da la impresión de que ninguno de los dos equipos quieren llegar a la larga en el partido. Ya tuvo alargue Huracán frente a Boca.
0: Pelota que viene larga para la corrida de Caicedo. Corre Caicedo, corre Caicedo. Surge desde el fondo Cortés. La recepción a Cortés y la va tocando en corto para Riquelme. Riquelme que la saca para Álvarez. Y Álvarez que la tira por la mitad de la cancha para Lescano. Círculo central. Argentinos en la pelota. 15 se van a cumplir del segundo tiempo. La entrega corta para Riquelme. Riquelme que la abre para Prieto. Se viene Prieto por la izquierda. Juega para Giacone. Otra vez ataca Argentinos Juniors. La va pidiendo Nico Oroz. Primero la pelota pasa por Lescano. Lescano que la viene abriendo de vuelta para Prieto. Le va levanta la mirada, Prieto la va a tirar sobre el área, centro que viene sobre el área, centro, centro, centro, golpe de cabeza de Carrizo para sacarla por el otro lado, se va la pelota al lateral, lateral para Argentinos que se viene.
2: Gol de San Martín de Tucumán.
0: Vamos.
2: Lo hizo Dielos, a falta de 15 minutos, gana el Santo en la Ciudadela 1-0 al líder de la zona B, Gimnasia de Jujuy.
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0: Ataca Argentinos, el centro que viene sobre el área, centro, sale Galíndez, el cabezazo se fue por arriba del travesaño, salía Galíndez después del centro que venía desde la derecha del pie diestro del Lescano, el centro que venía sobre el área, aparecía Molina para conectar de cabeza, se fue por arriba del travesaño, esta sí que fue clara para Argentinos, había ganado por la derecha, muy bien la bajó en corto Lozano para el capitán Lescano, se fue, desbordó en corto, centro, tiró sobre el área, apareció para cabecear Molina por arriba del cuerpo de Galíndez, pero también por arriba del travesaño, cerca estuvo Argentinos, Nicolás.
8: Otra vez Molina como protagonista sobre el sector derecho, la aproximación justamente del futbolista de Argentinos y el error de Galíndez porque calculó mal en la salida.
0: Allí va la pelota rebotando en la marca de Kalinger, se pierde por línea de costado y se va al lateral, lateral que tiene que hacer Lozano para Argentinos, 16 con 20 del segundo tiempo, veo movimientos en el banco de Huracán, ya te pregunto, sí. Agustín Domper, ya voy, primero Juan y Gijón trabaja en el Fútbol Show Nacional.
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0: Allí Campo la venía sacando mal y ya la recupera otra vez Argentinos con Prieto. Prieto que la entrega para Giacones, Giacones va para Prieto. Ya voy por el sector de Agustín Domper, por la mitad de la cancha está la pelota, es de Nico Oroz. Oroz que la va abriendo por el sector de Álvarez, se mete hasta territorio enemigo con la pelota dominada. Allá va llevando la pelota, era Riquelme. Riquelme que la entrega hacia adelante, juega para Lescano. Lescano que lo ve a Giacones, va para Giacones, engancha de la zurda para la derecha, le pegó. Finalmente le pegó con zurda y con el revés del pie derecho. Un tirito, reclama córner el pibe. Se va la pelota al saque de arco para Hernán Galíndez, saque de arco para Huracán, dice Nicolás Álvarez.
8: Se equivocó Giacone en la resolución de la jugada porque lo tenía mejor ubicado a Morales por el sector derecho. Bueno, se animó el partido con estas llegadas, insisto, la más importante de este segundo tiempo, la doble jugada que tuvo como protagonista a Caicedo y que salvó Cortés en tres ocasiones.
0: Agustín, me pareció que tenía razón Giacone en el reclamo de que esta también era córner.
7: Sí, pedía córner el número 7 del bicho. En el peor momento del globo, más allá de esa jugada en el córner que podía haber sido gol, lo llama a Bizanz. Martínez el otro día cuando lo puso a Bizanz en la bombonera, Huracán ganó el partido.
0: Allí va preparándose entonces el número 17 de Huracán. Va la pelota jugada para Fattori. Fattori que la viene abriendo por la izquierda. El que se viene ahora es Lautaro Giacone, el que entró en el segundo tiempo para Argentinos. Quiere desbordar por la izquierda. Buena jugada de Giacone hasta que surge desde el fondo Nervo y le revienta sobre línea de costado lateral. Lateral que favorece a Argentinos. Se viene por la izquierda Argentinos. 18. Presentamos el cambio de Huracán.
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7: Cambio en el globo, entonces se va el número 52 de flojo partido para que ingrese, como marcábamos, Bizanz, el número 52 del globo, Facundo Kalinger.
0: Así se fue el 52 para
7: dentro
0: que
7: Bizanz.
0: Ingrese el 17, Bizanz. Ya está en campo el número 17, 18 con 40 del segundo tiempo, Gijón.
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0: Perazo, necesitamos hacer otra vez el llamado a la solidaridad. Necesitamos la Rey Momo, Perazo, aunque sea un mensaje de WhatsApp con el audio, haciéndola sonar para que algo pase, para que algo se movilice en el Diego Armando Maradona. Hay córner para Argentinos, por ahora 0-0. Y a ver qué pasa en esta. Centro de Oroz al área, centro, centro, centro, la sacan de cabeza. Otra vez la va sacando Blondel, rebota la pelota y le queda para Blondel, que la saca de vuelta de punta y para arriba. Círculo central, le va quedando para Fattori. Fattori que la entrega por la izquierda, juega para Giacone, ataca Argentinos. Se viene otra vez con Nico Oroz, centro de Oroz, centro, centro, centro, a las manos de Galíndez, que se queda queda con ella y rápidamente manda el intento de contra, que ya es en la mitad de la cancha, abordado por Argentinos Juniors, recuperando la pelota. Muy bien allí en la marca Lozano, Lozano que la va entregando para Lescano, se viene el capitán, la abre para Morales, corre Morales, tira centro, rebota en el camino y se pierde por arriba del arco, atrás por la última línea, al tiro de esquina que se renueva, tiro de esquina y favorece a Argentinos.
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0: Ahí va Álvarez sobre el área. Álvarez no quiere que esto, no se resigna que esto termine 0 a 0. Por eso va a buscar el cabezazo sobre el área. Viene el centro, pero así abajo, para que la saquen con el pie desde el fondo Carrizo. La mete sobre el territorio enemigo donde esperaba solamente Fattori como último hombre. Cortés le pide la pelota atrás, pero Fattori se da vuelta y la entrega rápidamente para Giacone. Giacone de vuelta atrás para Fattori. Fattori que va saliendo levantando la mirada. Juega la pelota por la mitad de su propio campo. La entrega para Román Riquelme. Román allí la va entregando en corto para Álvarez y Álvarez de vuelta que la cambia para Fattori. Se viene Fattori hasta la mitad de la cancha con la ubicación de Lescano buscando el pase. Va para Lescano, la tira larga. Lescano surge desde el fondo marcando Carrizo. Otra vez la pelota es de Argentinos. Rebota finalmente en Giacone. Se pierde por línea de costado y se va al lateral. Ahí lateral que favorece al equipo visitante. Favorable que tiene que hacer Ibáñez, César Ibáñez. Pegaba en Molina, no sé por qué dije Giacone. Ahí saque de banda que tiene que hacer César Ibáñez para el conjunto de Huracán, que empata con Argentino 0 a 0 en 21 del segundo tiempo.
2: Tomper se lo vio a Nico Díez pidiendo así, con el espíritu de Álvarez, lo necesitamos así para ganar el partido. Muchos como Álvarez en la cancha.
7: Sí, está conforme con este segundo tiempo hasta aquí Nico Díez. Lo mejorcito del bicho se está viendo en estos momentos.
8: Bueno, recordemos que el otro día ganó en los 90 minutos Argentino y Huracán tuvo que ir a la largue en la cancha de Boca.
7: Sí, yo coincido con Nico. Creo que la lectura también de Argentinos es esa. Hay que ir a buscar el partido, pero tener tranquilidad porque en el alargue Huracán va a estar muy cansado.
0: Mañana juega el Lobo. Mañana juega Gimnasia frente a River. Y será transmisión de Fútbol Zona Nacional con Perazzo y Minotti. Pero acá hoy juega nuestro Lobo. Se viene ya Juan Ejicón para seguir con la carpeta, pero esperá porque se viene Argentinos. El centro que viene jugado de Molina. Centro, centro, centro. ¡Ahí está! ¡Galíndez! ¡Galíndez se quedó con la arremetida del centro que venías jugado sobre el área! Lo tuvo para entrar por esa pelota desde el centro que venía desde la derecha, de cara, de frente al arco. Aparecía para tocarla en corto Molina al centro y se acaba de perder. Galíndez se quedó con la más clara de Argentinos Juniors. Se acaba de perder el bicho de Paternal el gol.
8: Dando una vez más mucha seguridad el arquero de Huracán Galíndez, hasta el momento de lo mejor del partido. Cortés el arquero de Argentinos y Galíndez el de Huracán.
2: Jorge, si era gol, la iban a terminar revisando. Estaba adelantadísimo Molina.
0: Me quedó esa impresión, por eso me había quedado un poco en la acción inicial, pero el árbitro la dejó seguir por esa instancia del delay de bandera. Allá va corriendo de vuelta Morales, que recién tuvo la más clara para el conjunto local. Centro que viene de Morales, centro. Y pica la pelota y se queda con ella. Hernán Galíndez va a devolver el centro de Morales, que recién la tuvo por el medio, tras la aparición muy buena en la ofensiva de Argentinos. Allí va a pegarle esa pelota a Hernán Galíndez. 23 se cumplen. 23 del segundo tiempo. ¿Qué número, Santos? El 23. Hay salida ahora para Huracán, la van entregando por el medio para Wader que va llegando, la pelota está al campo enemigo, la entregó mal directamente sobre el territorio de Argentinos para que la vaya recuperando Prieto para el equipo local. Se va con pelota y todo Prieto ahora. Bueno, un momento del partido totalmente desafortunado desde el futbolístico para ambos. Lejos, distante está de un ideal futbolístico que marca la historia de estos dos equipos como Argentinos y como Huracán. Por ahora, lejos de aquello. Saque de manos que tiene que hacer Ignacio Campo para el Lobo. 24 del segundo tiempo.
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2: 23 el cocinero, mi querido Jorge.
0: Claro, también. Centro que viene sobre el área. Centro de la derecha de Campo. Y sale Cortés. Se queda con esa pelota. Va a devolver el arquero de Argentinos, que está en empatando con Huracán 0-0. Por ahora, Nicolás Álvarez, tenemos alargue.
8: Sí, por ahora, dando mucha seguridad, tanto Cortés como Galíndez, pero no porque hayan llegado tanto en el partido argentino como Huracán.
7: El 23, el cocinero Jorge, justo con el hambre que hay acá cerca, ¿no?
0: Claro, totalmente.
7: Hasta ahora, ¿no?
0: No llegó el servicio aquí a este sector, ¿eh? Allí va sacando, no sé si por allí abajo, ¿sí? ¿Tuvieron suerte por acá, no?
7: Algo se decía, algo hubo, algún sanguchito se pudo encontrar.
0: Bien ahí. Gijón, creo que sí, ¿no? Comió algo en la noche de hoy ya.
1: Hay un dispenser de agua aquí cerca.
0: Perfecto. Y Rubén Santos no lo vi salir un segundo del aire, así que evidentemente tampoco. Juega la pelota por la mitad de la cancha, otra vez Argentinos. La va entregando hacia atrás Álvarez. Y Álvarez que la juega para Nico Oroz. Oroz para Fattori. Fattori que la entrega el gordo para Giacone. Giacone hacia atrás. De vuelta va la pelota para Riquelme. Riquelme que la tira por el círculo central. Allí aparece Oroz. Nico se viene, el ex hombre de la academia. Abriéndola por la derecha. Juega para Álvarez. Álvarez que la entrega para Lozano. Lozano que la ve buena a esa acción para Lescano. Y la entrega para Lescano. Lescano que la va jugando de vuelta para Lozano. Tira el centro. Lozano para Galíndez que salta y se queda con esa pelota ante la presencia de Tomás Molina. Sale el arquero Galíndez, sale el arquero todo vestido de rosa, el arquero de Huracán que empata con Argentinos 0-0 en 25 del segundo tiempo.
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0: Lescano robaba una pelota por la mitad de la cancha, desde muy lejos le pegaba el arco, pero sin problemas para Galíndez, que vuelve a salir desde el fondo para Huracán. 25-40, Nicolás Álvarez.
8: No lo iban a sorprender a Galíndez, que estaba bien ubicado. De todas formas, fue buena la intención de Lescano.
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0: Veo movimientos en la zona de bancos, Domper.
7: Sí, se viene un cambio en el globo, otro más, ¿eh? Recordemos que recién lo metió Avi Sanz, el técnico, y ahora se viene el número 30.
0: Nehuen Paz, ¿no?
7: Nehuen Paz, exactamente, un central mete y lo saca, bueno, al lateral que estaba amonestado, a Nacho Campo, ¿eh? Se fue el 34, adentro el 30.
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0: Nehuen Paz, Nervo, Carrizo, Ibáñez. Veremos cómo se para la defensa.
7: Y para mí puede tirar línea 5 con Blondel por lateral derecha, por la derecha.
0: Claro, perfecto. Bien, allí va llevando la pelota de vuelta a Huracán con Ibáñez, que se mete en territorio enemigo. Ibáñez que la toca en corto, juega para Walder. Walder que traba y pierde. Quería el Chicolo Gil también, pero va ganando bien Nico Oroz. Oroz que la tira para Giacone. Giacone que va corriendo ante la marca de Ojeda. Corre Giacone. Giacone que la va entregando hacia atrás. La va jugando para Prieto. Prieto que lo ve cerca a Fattori. Va la pelota hacia atrás para Fattori, pero primero se interpone en el camino Álvarez. Ahora sí la entrega para Fattori. Fattori que la juega abierta de vuelta por la izquierda. Va para Prieto. La pide Fattori por el círculo central. Abierta, va la pelota por la izquierda. Se viene otra vez Argentino Junior. Giacone la para, la pisa, la masa y la juega hacia atrás. La entrega para Román. Riquelme lo tiene a Fattori cerca de él. Juega para Fattori. La abre por el otro lado para Álvarez. Allí aparece Francisco Álvarez. La entrega hacia atrás para Sorquero. Brian Cortés. Sale Cortés. Sale Argentinos. 27-30 del segundo tiempo. 0-0 el partido.
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8: Lo veo mejor en este tramo final del partido argentino, desde lo físico, desde lo futbolístico, aunque también tengo que reconocer que la jugada más importante del partido la tuvo Huracán, justamente con Caicedo.
0: Pasaba Álvarez el ataque, foul, infracción, fuerte entrada, reclaman tarjeta que el árbitro no concede. Hay tiro libre para Huracán, posición del número 8, para Argentino Juniors, quiero decir, tiro libre en el campo de Huracán. Allí va acomodando la pelota Nicolás Oroz para pegarle con zurda desde el sector del número 8. La va a tirar con zurda sobre el área de Galíndez, que a los gritos va armando su defensa. Sobre el área va el propio Álvarez, que recibió la infracción. Todo Huracán se defiende sobre el área, va Molina, sobre el área va Morales. También Giacone la pide por atrás de todos. Le va a pegar a esa pelota a Nico Oroz. Cancha chica, desde la mitad del campo va a tirarla sobre el área. No, la abre por la derecha. Mirá, sorprendió a todos. La juega para Lozano, Lozano atrás para Fattori. Fattori que ahora sí la tira sobre el área. Golpe de cabeza en el fondo para sacarla de la defensa de Nehuen Paz. Había un offside que está marcando el árbitro. Por eso pita y marca la salida para Huracán. El juez del encuentro, Fernando Chenique, en 28-40. La historia no levanta, no se juega bien al fútbol en la noche del estadio Diego Armando Maradona. Nicolás Álvarez.
8: Bueno, pero Jorge, a 15 minutos del final, un poco más lo que adiciona el árbitro del partido, Chenique, me parece que se la tiene que jugar Argentinos, teniendo en cuenta que Huracán jugó el alargue del otro día. Va a estar muy cansado, pero yo creo que Argentinos no quiere llegar.

0: aparición de Giacone, que no trajo consecuencias negativas para Galíndez. Sigo insistiendo, argentino siempre más cerca.
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2: Lo buscan a Caicedo con un pelotazo largo. 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A los 30 minutos del segundo tiempo presentamos la amarilla para el 9 de Huracán.
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3: El cuarto en el globo, Jordi Caicedo, por cargar a Francisco Álvarez de forma desmedida.
2: 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Ya repasamos más mensajes. Se viene Argentinos otra vez. La pelota que le va quedando a Oroz, vértice de área. La juega por la izquierda, centro que viene buscando el cabezazo de Molina. Pero justo va sacando la Nervo con golpe de cabeza. Otra vez ataca a Argentinos por la izquierda. Va quedándole para Fattori, vértice de área. Fattori que la quiere filtrar. Un rebote en el camino. Pegaba en Nervo y va llevando la pelota hasta la mitad de la cancha. Apareciendo Bizanz. Allá va corriendo Bizanz. En línea marca foul de Bizanz. Y el árbitro le dice: muchas gracias, Piti, marca Echenique, tiro libre. Y es para Argentinos Juniors la falta de Bizanz contra el número 10, contra el capitán Lescano. Tiro libre para Argentinos, 31 del segundo tiempo en Fútbol Show Nacional. Estamos en cada rincón de la geografía celeste y blanca. Mañana, desde las 18:30, Central y Racing juegan a las 18:45. El centro que viene largo sobre el área de Huracán. Allí la va sacando, trabando bien y ganando la posición Ibáñez. Ibáñez que la va entregando por el medio juego. La entrega para Ojeda, Ojeda que la tira larga hasta la mitad de la cancha. Ya recupera la pelota, surgiendo Álvarez, entregándola en corto. La entrega para Nico Oroz, Oroz y la pelota la juega para Riquelme. Mañana Central y Racing con Arregui y Lucía, luego River y Gimnasia con Perazo y Minotti y todo el equipo de Fútbol Show Nacional. Ataca Argentinos de vuelta, se viene con Álvarez, Álvarez que la pone por el medio y la filtra muy bueno para Oroz. Oroz a la puerta del área para Molina, media vuelta de Molina y le pega, media vuelta y le pega, no pudo Molina. Surge marcando bien Blondel, rebota la pelota hacia el Colo Gil y Gil que le opone a correr largo por el otro sector a Bizanz, corría Bizanz, saca de cabeza bien en el fondo, marcando el jugador Prieto, después ahí una infracción o lateral, lo que sea, va a ser para Huracán. Pite marca el árbitro Echenique, salida para el Lobo en 32 del segundo tiempo.
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2: Se deslizaba Riquelme allí ante el número 17.
3: Era... cayó mal Bizanz, pero sabés que el árbitro Echenique, yo coincido, fue todo pelota. Hizo el gesto de que se dio el choque, pero que el jugador del bicho fue a la pelota.
2: Sí, era dura la caída de Bizanz, pero marca finalmente saque de banda que tiene que hacer Huracán. Allí la va haciendo Blondel, Blondel que la va cambiando de frente ahora después de pasar la pelota por Waller, buscando por el otro sector a Ibáñez. El árbitro marca infracción de Lozano ahora. Piti marca falta contra Ibáñez, tiro libre y es para Huracán que se viene sobre el territorio de Argentino.
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3: Cae el aliento a esta hora de la noche aquí en la Paternal del público local, entienden que es un momento delicado del partido.
0: Bueno, haces muy bien en decirlo. Es impactante cómo alienta el hincha de Argentinos en todo el estadio aquí en la Paternal.
2: Hay tiro libre, le va a pegar a esa pelota para entrarle con zurda al Colo Gil. Desde la posición del número 10, le pega sobre el área, centro que viene, centro, centro, centro, arriba. Golpe de cabeza de Tomás Molina para sacarle, la manda directamente al lateral. Tres cuartos de cancha por la derecha, lateral que tiene que hacer Blondel para Huracán.
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2: No nos resignamos, algo tiene que pasar en la noche. Tiene que haber ganador, pasará antes del minuto 45 del segundo tiempo, por ahora 0-0. Empatan Argentinos y Huracán, 34 minutos del segundo tiempo. Faltan 11, más lo que dice el árbitro, y después si seguimos así, alargue. Y si seguimos así, penales en la noche larga del Diego Armando Maradona. La van entregando hacia atrás ahora, Prieto que la va jugando para Riquelme, Riquelme que la cambia de frente. La va jugando, la va abriendo para Álvarez, Álvarez que lo ve venir a los Lozano, le entrega la pelota a Lozano, devuelve para Álvarez, Álvarez atrás para Fattori, sale Argentinos.
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2: Pase para Giacone por la mitad de la cancha, no la pudo dominar, recupera el Coro Gil, la entrega en corto para Ojeda.

0: Ojeda pasa entre tres jugadores argentinos y perdió finalmente. La va recuperando para el bicho Fattori. Fattori que la entrega para Álvarez. Álvarez surge desde el fondo, corriendo pura velocidad con la pelota dominada. La lleva hasta la mitad de la cancha. La abre para Lozano. Lozano que la tira hacia adelante. Muy bueno para Lescano. De primera Lescano. La juega para Molina. Molina que la quiere devolver. El rebote le va quedando de vuelta para Lozano. Juega para Nico Oroz. Se viene ahora abriéndola para Giacone. Más abierta por la izquierda para Prieto. Se viene argentino. A ver qué pasa con esta. Ahí va Prieto. Le engancha de la zurda para la derecha. Juega para Fattori. Fattori de vuelta para Prieto. Por el medio la va pidiendo Molina. Centro que para Molina, se pasan todos de largo menos el Colo Gil, que recibe la pelota y la saca de zurda, pero otra vez, ya la va ganando Oroz, le puede pegar Oroz, se viene Oroz sobre el área, la vuelca, la quiere filtrar pero Nervo la revienta después hasta la mitad de la cancha por línea de costado, se va al lateral, hay lateral que favorece a Argentinos, Nicolás.
1: Bueno, mejor Argentinos en este tramo del partido, tiene la pelota, es el dueño del espectáculo, pero carece de profundidad. Pero insisto, mejor Argentinos en el final.
0: Trabaja el Lobo Gijón, trabaja Juan y Gijón en Fútbol Show Nacional.
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0: Otra vez ataca por la derecha, se viene Argentinos con Lozano. Cerca de él va recibiendo la pelota Álvarez, va a tirar el centro Álvarez, engancha para el zurdo, pégale si te gusta, le pegó. Uy, volteó a alguien que estaba en el camino. Y de frente, me parece que pegó la pelota en la cabeza de Waller, que estaba allí interponiéndose. Se levantó finalmente el número 15. El remate que venía de zurda por parte de Francisco Álvarez rebotó en la cabeza de Waller. Lo bajó como un muñeco. Finalmente se va al lateral. No pasó nada. Hay saque de banda que favorece a Lozano. Saque de banda que favorece a Argentinos. En tres cuartos de cancha, casi a la altura del área. 36-30, 0-0.
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0: Centro que viene desde lateral sobre el área. Foul en ofensiva, así un empujón contra Carrizo. Falta, infracción, tiro libre. Es salida para Huracán. Vuelvo a la central informativa. Rubén Santos, más para contar, Rubén.
3: Sí, señor. Seguimos con lo que está pasando en la primera B nacional. Faltan 5 en Tucumán. Gana 2-0 el segundo. De el Santo Tucumano lo hizo García. Ahora le gana 2-0 a Gimnasia y Grima Jujuy.
4: Jorge, hay cambios en Huracán. Se viene el héroe de la Bombonera, Oscar Romero, el ex San Lorenzo y el ex Racing. Y se viene Cortés también, el número 7.
0: Perfecto. Otro Cortés más a la cancha. Veremos.
4: Ahí están los cambios.
0: Las modificaciones. Presentamos los cambios en Huracán.
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4: Se va el número 9. Jordi Caicedo, para que ingrese el número 7, Cortés, y para que ingrese el número 10, Oscar Romero. Me parece que se fue el 15, Waller, ahí lo confirmamos.
0: Perfecto.
4: No, era Ojeda, el otro doble 5, el 20, Manuel Ojeda.
0: Se fue Ojeda, ingresa con el 10, Oscar Romero, el guaraní, y entra Oscar Cortés, el número 7, tratando de romperle el arco al otro Cortés, al Brian, al chileno, arquero de Argentinos Juniors. 38 del segundo tiempo en Fútbol Show Nacional. Estamos en cada rincón de la geografía celeste y blanca, en Paraná, en La Quiaca, en Río Turbio, en Malargüe, en San Rafael, en Calafate, en Zapala, en Santo Tomé, en Catamarca, en El Bolsón, en el Lago Argentino. Sabés que la pelota la tiene Hernán Galíndez y va saliendo el arquero de Huracán. La pelota es ahora jugada por Ibáñez, la pega largo sobre el territorio enemigo. Allí la va bajando el jugador Bizanz. Bizanz se va cerrando, le pega desde lejos al arco, a las manos de Brian Cortés, se queda con ella el arquero de Argentinos en 38.5. Nicolás Álvarez dice:
1: recordamos que Oscar Romero metió 2 goles de penal la otra noche en la Bombonera, con la que le dio el triunfo al Globo de Parque Patricios.
0: El equipo de Huracán, que dejó afuera a Boca en el mítico estadio, en la Bombonera, donde Boca se acostumbró a perder partidos mata-mata, partidos mano a mano. Perdió los últimos 4 que ha disputado, ¿no, Nico?
1: ¿Allí? Claro, perdió con Alianza Lima, Independiente Racing y ahora Huracán.
0: Y Huracán, que quiere seguir ganando de visitante, por ahora no lo logra. Argentinos quiere seguir ganando como local, por ahora no lo logra. Por ahora empatan 0-0, últimos 6 minutos de partido. El encuentro está igualado y por ahora hay alargue.
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0: Rubén Santos, recordamos que ya ganó Belgrano, recordamos que Belgrano espera al ganador de este partido.
3: Sí, señor, fue victoria 2-0 sobre el Tatengue, goles de Sánchez y Hernández.
0: Allí va por la pelota el Colo. La va poniendo por el sector del número 25 Ibáñez, que se cerró ahora. Era Waller el que entregaba la pelota hacia Ibáñez. La pedía el Colo por la mitad de la cancha. Hay una falta que comete Oroz sobre Waller. Ahí pita el árbitro Echenique. Tiro libre para Huracán. 39, casi 40 ya del segundo tiempo. Me parece que los dos tienen una gana de seguir jugando, Nico. Casi 40 minutos de este segundo tiempo en el Diego Armando Maradona, en Fútbol Show Nacional, mañana desde las 18:30. Central y Racing, que juegan 18:45, con el relato de Dario Regui, el comentario de Santiago Lucía, con el aporte de Luca de Jesús, con Valdés en los estudios centrales, otra vez Valdés en la transmisión de la Academia, y a las 21:30 River y Gimnasia, con Perazzo, Minotti, Leanza y Pagano desde el Monumental, con Zarratea en estudios, con Gustavo Joven la locución, con todo el equipo de Fútbol Show Nacional. Aquí comenta Nicolás Álvarez, trabaja Agustín Domper, Rubén Santos en estudios, las locuciones de Juan y Gijón, Mariano Massimino en la puesta en el aire. 40:40 del segundo tiempo, lateral para Huracán, lo tiene que hacer Londel.
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0: Faul allí de Cortés contra Fattori. Falta, lo tocó abajo, le pegó con la puntita del botín abajo a Fattori, que reclama algo más drástico en la decisión del árbitro. Por ahora solamente infracción, falta, tiro libre y es para argentinos. 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
1: Excepcional.
0: Pelota que viene sobre el área, pelota que viene sobre el área. La baja, atención Morales, le queda para Morales, el rebote le queda para Molina, tiró, rebotó la pelota en la marca, se pierde por línea final del córner, pegaba en la marca de Nehuen Paz para defender, entró Nehuen, se arrojaba al piso Nehuen Paz, en él pegó la pelota, lo tuvo primero Morales, después Molina, se acaba de salvar de vuelta el arco de Galíndez, se acaba de salvar el arco de Huracán, Nicolás.
1: Sí, porque la bajó Morales, no pudo quedarse con la pelota y cuando vino para justamente Molina, rebotó en un hombre de Huracán.
0: Centro que viene sobre el área, salta Álvarez, golpe de cabeza arriba y la va sacando la defensa a través de Nervo y va la contra para Huracán, el pase hacia adelante que va para Bizanz, corre Bizanz, se frena, la toca atrás para Romero, Romero que la abre por la izquierda para el Colo, Gil, atención que se viene Huracán, se frena el Colo, la entrega hacia atrás, Gil que la va entregando de vuelta para Romero, Romero para Gil, Gil que la entrega atrás para Ibáñez, cambia de frente Ibáñez, se viene Huracán ahora, ataca por aquel sector por el número 21 Nervo, Nervo que la entrega para Cortés, le devuelve la pelota para Cortés sobre el área, pero con qué tranquilidad va saliendo Román, como si fuese el otro Román Riquelme, saca la pelota del área, la entrega para Prieto, y Prieto que la revienta sobre el campo de Huracán, devuelve otra vez Nervo con golpe de cabeza, la entrega Gil sobre la derecha, otra vez la pelota que va para el Colo, rebota en el camino, se pierde por línea de costado lateral, favorece a Huracán, lo tiene que hacer Blondel, saque de manos, Oscar Romero va entregándole la pelota al hombre de Huracán, a Blondel, Blondel que la juega para Romero, sale Huracán, minuto 43 del segundo tiempo, Lobo.
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0: Ataca Bizanz por la izquierda, atención que se viene Huracán, una de las últimas, entró al área, tiró el centro sobre el área chica, justo se cruza en la marca para sacarla con lo último, como llegaba de frente Huracán con Bizanz, llegaba como podía para sacarla desde el fondo, Riquelme la tira por línea de costado, lateral, lateral para Huracán.
1: Bizanz que apareció por sorpresa por el sector izquierdo y generó una inquietud muy grande en la última línea.
0: Y la pelota que va a caer en forma de centro desde el lateral de Ibáñez. Sobre el área va el Colo Gil, atención. Sobre el área va Cortés, sobre el área va Romero. Saque lateral que viene largo. Centro, centro, centro que viene buscándolo a Cortés. De cabeza la viene sacando primero Álvarez y complementa después Lozano. Otra vez la pelota está por la mitad de la cancha. Le queda para Waller. La revienta a Waller casi como un rechazo al revés. Y la juega sobre su propio campo buscándolo en la última línea a Nehuen Paz. Nehuen Paz para Galíndez. Sale otra vez Huracán desde el fondo. Minuto 44 del segundo tiempo. Se viene ahora el pelotazo largo buscándolo a Bizanz. Era una mano. Siga, siga. Dice largo. Me parecía que había mano de Riquelme. Allá la va sacando otra vez. Prieto juega para Riquelme. Sale ahora el bicho. 44. Vamos a la largue. Sigue trabajando Juan Ignacio Gijón. La noche es larga, Juani.
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0: Don, pero usted se vino preparado para la noche larga.
4: Sí, claro. Acá estamos. Hasta que las velas ardan en la paternal.
0: Y Santos, ¿usted qué dice? Vamos a la larga nomás, es inexorable, ¿no?
3: Parece que es inexorable.
0: 44-30, 0-0. Argentinos Huracán, foul por la mitad de la cancha. La infracción fue cometida por Ibáñez ante Lozano.
4: Lo pisó a Lozano porque está amonestado Ibáñez.
0: Dejó la patita, ¿no?
4: Sí, sí, eso lo pide Nico Díez.
3: Final en Tucumán.
0: Vamos.
3: Fue victoria de San Martín, 2-0 sobre el líder de zona B, Gimnasia Grima de Jujuy.
0: Allí va sacando la pelota desde el fondo Fattori. Fattori que la cambia de frente para Riquelme. Román que la entrega en corto para Prieto. Prieto que la tira larga. Allá va buscando el pique de Giacone. Surge marcando en el fondo y la revienta Nervo. Nervo que la tira directamente en línea de costado lateral. Lateral, minuto 45 del segundo tiempo. ¿Cuánto más?
4: 4.
0: Recupera la pelota Cortés. Allí está Oscar Cortés. La toca para el otro Oscar, para Oscar Romero. Romero que se viene el paraguayo. Cambiando de frente, jugándola para la posición de Carrizo. Carrizo que la entrega hacia atrás, juega para Nervo. Nervo que le abre para Nehuen Paz. Nehuen que le pega largo, viandazo, buscando el área rival. Surge arriba y la saca Riquelme como puede, pero la dejó corta. Le queda para Cortés. Atención, Cortés, puerta de área. Le quedó para Romero. Tiró Romero, rebotó en el camino y se va al córner. Hay córner para Huracán. Qué mal que la sacó Riquelme. Se elevó el aire. La sacó corta. El rebote le quedó para el remate de frente a Romero. Se fue por línea final al córner. El dio de esquina Nicolás.
1: Bueno, esta va a ser prácticamente la última del partido, por lo menos en el tiempo reglamentario. Ahí van por Huracán todos en el final. Lo ves a Carlito Babington, lo ves a Brindisi. Están todos para buscar la victoria.
0: Ahí va a pegarle desde la izquierda con zurda para entrarle esa pelota. Leo Gil, qué ganas tiene Huracán de un gol sobre el final del partido. Qué ganas tiene Huracán de gritarlo, de dar otra vez el golpe como lo dice la Bombonera. Gil con las manos en la cintura. Allí va tomando aire, va mirando el panorama. Le va a pegar sobre el área donde van todos los grandotes. Centro que viene del Colo, centro, centro, centro, arriba el cabezazo. Lejos del arco, saque de valla, le ganaba a todos arriba en el aire, en el buen pas, pero cabeció lejos. Hay salida en 46 y medio que tiene que hacer Brian Cortés, el arquero de Argentinos.
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0: Ahí va sacando la pelota a Cortés. La va entregando para Álvarez. Álvarez que la abre por la derecha para Lozano. De vuelta hacia el área para Álvarez. ¡Cuidado allí! Allí venía Cortés tapándolo a Cortés en la salida. El de Huracán tapándolo al arquero que la tuvo que reventar con lo último que tenía. Allí va llevando la pelota de vuelta para Huracán, el paraguayo. Oscar Romero. Romero que la va entregando para Gil. Atención que Huracán se agrandó en los últimos minutos. Quiere dar el golpe de Huracán de vuelta sobre el equipo rival. Queda un minuto para llegar a los 49. Va entregando la pelota hacia adelante Lozano. Lozano que la juega por el medio. Va para Molina en la puerta del área. Molina la para y le pega. Le pegó arriba del travesaño. Fue buena esta para Argentinos. Buena contra para Argentinos. Molina desde unos 5 metros afuera del área. Le pegó por arriba del travesaño. Volaba Galíndez. La pelota se fue al saque de arco para Huracán.
1: Fue muy buena la intención de Molina después del centro de Lozano por el sector derecho, porque lo vio adelantado a Galíndez. Casi Argentinos en el final se queda con una victoria pensada.
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0: 48 de 49, ahora sí falta uno. Mira el árbitro del reloj y dice uno más, falta uno. Y va quedando la pelota para Oroz. Oroz que la pierde con Romero, se viene Romero, pero el árbitro marca falta, infracción del hombre de Huracán. Hay tiro libre y la salida ahí es para Argentinos. ¿Tiene más el Lobo?
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0: Fattori anticipaba por la mitad de la cancha, le va entregando hacia la posición de Prieto. De vuelta va para Fattori, la juega atrás para Riquelme. Román que la abre por la derecha para Álvarez. Será la última del partido. A ver qué pasa con esta. La última del tiempo regular. El pase largo que venía para Lescano. Le pasó por arriba de la cabeza. Y va la contra para Huracán. Será esta la última entonces. Hay foul en la mitad de la cancha de Waller que caía al piso. Y cuando caía se llevó alguno puesto. No hay tiempo para más. 49. Se han cumplido los 4 minutos que dio Echenique. Deja una más. A ver qué pasa con esta. Se viene Prieto. Marca bien en el fondo y la va sacando Blondel. Señoras y señores, pita Echenique. ¡Qué final del tiempo regular! No final del partido. ¿Por qué? Porque hay alargue, Nicolás Álvarez. ¡Hay alargue, Domper! ¡Hay alargue, muchachos! ¡Hay alargue, audiencia del Fútbol Show Nacional! No salieron del cero en los 90 y pico de minutos que jugaron. Se terminó el partido. Por ahora nomás, empate 0-0, porque aquí tiene que haber un ganador. Se acabaron los 90 minutos, hay alargue en la cancha de Argentinos.
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4: Hay jugadores de Argentinos que se acercan. Me parece que es Prieto. Hay un jugador tendido en el campo de juego una vez finalizado el partido que chocó con el de Huracán. Por el lado del globo, todos rumbo hacia el banco de Diego Martínez para escuchar las indicaciones del técnico. Sí, evidentemente es Prieto, que el árbitro Chenique se acerca a ver cómo está. Se lamenta el público aquí en la Paternal, Jorge. En el final tuvo las más claras, hizo el intento argentino y ahora se viene el alargue.
0: Perfecto. Nicolás Álvarez en el comentario de un partido que no ha dejado mucha tela para cortar en cuanto a los 90 minutos y ahora expectantes de cara a lo que va a ser el alargue.
1: Sí, se animaron en el final fundamentalmente. Me parece que a lo largo de los 90 minutos Argentino fue el que más quiso. Más allá de que uno debe reconocer y ser honesto desde el punto de vista intelectual que la jugada más importante del partido la tuvo Huracán cuando Caicedo allá por los 10 del segundo tiempo en dos ocasiones con tres salvadas sensacionales en la línea del arco tapó el arquero de Argentinos Cortés. Pero insisto, Argentinos tuvo más la pelota. Me parece que las llegadas que tuvo Molina precisamente fueron importantes. El trabajo de Fattori, de Oroz en el medio. Pero quiero quedarme con Lozano. Quiero quedarme también con la figura de Cortés, el arquero de Argentinos, y también de Galíndez. Si bien no hubo muchas emociones, no hubo demasiadas llegadas a los arcos, me parece que los arqueros se lucieron. Viene media hora de alargamiento, de alargue, como ustedes prefieran. Están hablando los entrenadores, tanto Nico Díez por el lado de Argentinos como Diego Martínez por el sector de Huracán. Recordamos que en el último partido Argentinos en los 90 minutos lo liquidó frente a Lanús y Huracán tuvo que ir a la larga en el estadio de Boca Juniors para justamente ganarle al equipo de Claudio Úbeda. Está más entero desde lo físico Argentinos. Hay un dato que no se puede soslayar. Huracán no pierde en condición de visitante y uno no puede olvidarse de ese dato que tiene que ver con la estadística. Y vamos a ver si le da la nafta al equipo de Diego Martínez para bancarse la largue y después, si persiste la igualdad a lo largo de la media hora de fútbol que vamos a tener aquí en la Paternal, vendrán los penales. Insisto, en un calendario tan apretado, comprimido por el comienzo del Mundial en un año atípico, no solamente para el fútbol argentino, sino también para el fútbol del mundo, ¿quién habrá sido el iluso que se le ocurrió jugar alargues en el fútbol argentino cuando la lógica indicaba que después de los 90 minutos vinieran los penales? Bueno, es como dice el Chiqui, es el fútbol argentino, nunca lo entenderás.
4: Ahí está hablando mucho Nico Díez, junto a su cuerpo técnico en Huracán, jugadores acalambrados como el Colo Gil, mucho desgaste en el globo, recordemos que venía a jugar alargue frente a Boca. Y en relación a lo que marca Nicolás, el comentarista, hay que decir que uno de los equipos que más insistió el año pasado con esto del alargue fue Argentinos, que te acordás que se quedó afuera por penales con San Lorenzo luego de empatarse 1-1 en los 90 y consideró en su momento Argentinos que el premio para los equipos que mejor juegan al fútbol es el alargue. Bueno, veremos si hoy se concreta, ¿no?
1: Bueno, está bien lo que contás. El alargue me parece que en el fútbol más que un premio es un castigo. Tal vez se establezca justicia porque se le da la posibilidad a los dos equipos que en 120 minutos de partido tengan la posibilidad de ganar, aunque sea por la diferencia mínima. No se mueve nadie de la Paternal. Sigue alentando, Jorge, el hincha de Argentinos en cada sector del estadio. Se prepara nuestro relator Jorge Godoy. Media hora más de pulmones y de garganta para llevar las emociones para todo el país de Huracán y Argentinos en la Paternal.
0: Bien, veremos entonces cómo se van organizando para este primer tiempo de lo que será el alargue, estos primeros 15 minutos de alargue para este partido que está 0-0 en la cancha de Argentinos entre el equipo local, entre el Bicho de la Paternal y el Globo de Parque Patricios y Huracán. 0-0 el encuentro, va quedando todo dispuesto para arrancar los primeros 15 minutos de este alargue, de este primer tiempo. Va a atacar otra vez Huracán hacia el arco en el que no hay tribuna. Presentamos el primer tiempo.
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0: Lo comenta Nicolás Álvarez, el aporte periodístico de Agustín Domper, con Rubén Santos en estudios, con Juan y Gijón, en la locución con Mariano Massimino, en la puesta en el aire con Carlitos Invide, con Marcelo Díaz, en el control central, todo el equipo de Fútbol Show Nacional. Ya se juega el primer tiempo del alargue en la cancha de Argentinos Juniors, pelota que va jugada para Hernán Galíndez, todo vestido, todo empilchado de rosa, le pega Galíndez larga para que Blondel de cabeza le intente bajar por la mitad de la cancha, ya la viene recuperando Argentinos con Nico Oroz, Oroz que la juega hacia atrás, la va entregando para Prieto, y Prieto más atrás para Riquelme, sale desde el fondo el Bicho de la Paternal, primer minuto del alargue.
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0: Cortés que la va abriendo para Lozano, Lozano que le pega larga a esa pelota buscando el territorio enemigo, allí la va esperando en lo alto Nehuen Paz, golpe de cabeza de Nehuen, le queda para el Colo Gil por la mitad de la cancha, la entrega para adelante, venía para la posición de Waller, foul de el pelado Fattori. Repasamos Agustín Domper, los amonestados en Huracán.
4: Como no, Jorge, el chico Nacho Campo, que fue reemplazado, ya no está. Ibáñez, que está en campo de juego, al igual que Blondel. Esos son los dos que le quedan porque Caicedo también fue reemplazado.
0: Bien, a ver qué pasa en esta. Se viene la pelota sobre el campo de Huracán. Le queda para Nehuen. Nehuen que le pega larga sobre el territorio enemigo. Quería Cortés, pero no podía llevársela. Parecía que cometía infracción. Deja seguir el árbitro. La falta era contra Lozano. Pero la pelota sigue siendo de Argentinos. Le queda para Álvarez. Álvarez que la cambia para Román Riquelme. Y en Argentinos, ¿cuántos amonestados hay?
4: Solamente el pelado Fattori.
0: Perfecto, entonces tres amonestados quedan en cancha. Va la pelota jugada sobre el territorio de Huracán de vuelta. La viene sacando Nervo, un rebote. Le va quedando por la posición del jugador del conjunto local que se venía, que era Tomás Molina. Estoy anotando los amonestados. Así se viene Molina, rebota la pelota en el camino. Se pierde por línea de costado y se va al lateral. Hay lateral que favorece otra vez a Huracán en la salida. Lo tiene que hacer Lucas Blondel. La tira hasta la mitad de la cancha. Golpe de cabeza cuando quería Bizanz. El golpe de cabeza que venía por parte de Riquelme. Le queda de vuelta para Blondel. De media vuelta la saca Blondel. Largo sobre territorio de Argentinos. Pelea por esa pelota. Se la quiere llevar, pero no puede hacerlo Bizanz. Le levanta la banderita en línea, marcando una infracción. Falta contra Riquelme. El árbitro Echenique Pitti marca la salida y es para Argentino.
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1: Bueno, en caso de que llegue Huracán a las semifinales de la Liga Profesional, con dos alargues, el partido de Boca y el de ahora frente a Argentino, va a llegar... Llegaría en caso de ganar muy cansado de lo físico.
0: Bueno, es un dato a tener en cuenta también para este partido, para este largue, porque ya viene con una cuestas, mientras que Argentinos le había ganado sin mayores complicaciones desde lo que tiene que ver con la cantidad de minutos en juego a Lanús en este estadio.
4: Claro, y el dato que si pasa Huracán, llegaría con dos alargues, como marcan ustedes muy bien, iría a Córdoba, ¿no? De visitante contra Belgrano, que ganó los dos partidos en los 90.
0: Que Belgrano, recordamos, le ganó a Unión por 2-0. Mañana van a estar jugando desde las 18:45 Central y Racing. El relato de Arregui, el comentario de Santiago Lucía con Luca de Jesús, con Hernán Valdés en Estudios Centrales. Y luego 21:30 River y Gimnasia en el Monumental, con el Muñeco, con Perazo, con Minotti, con Leanza, con Pagano y con Zarratea en Estudios. Aquí se mantiene el cero. Va llevando la pelota a Oroz. Oroz que la va entregando hacia atrás. Juega para Riquelme. Riquelme que la va entregando para Álvarez. Álvarez que la entrega para Riquelme. Riquelme que la va jugando para Prieto. Se viene Prieto. Ya comenta Nicolás Álvarez. La pelota que va jugada otra vez para el pelado Fattori. Fattori que la va entregando hacia adelante. Primero para Nico Oroz. Oroz que la va jugando para Giacone. Giacone que se mete la puerta del área. Le puede pegar. Prefiere abrirla por la derecha para Lozano. Se mete Lozano. Centro que viene dejando. Centro, centro, centro. Cabezazo. Y está. ¡Gol! ¡Molina! ¡Gol!

0: atrás, apareció Molina por el segundo palo para decirle que sí a ese centro perfecto, extraordinario, el grito del gol, pica el bicho a los 4 minutos del segundo tiempo, le podía haber pegado Giacone, prefirió abrirla por la derecha para Lozano, el centro que vino buscando el segundo palo apareció por detrás de Blondel para darle con el frentazo al gol, Tomás Molina, tomá y hacelo Tomás, 4 minutos de la largue, lo gana Argentinos que se quiere meter más en el campeonato, que quiere seguir quemando etapas, Tomás Molina, Argentinos 1, Huracán 0.
1: Lo vieron a Molina como si fuera el candombe uruguayo. La abrió Giacone para la derecha, el centro de Lozano, el anticipo ofensivo de Molina, la pelota rebota justamente en el jugador de Huracán, en el ex Boca, y van a chequear el gol, me parece que por una situación que tiene que ver con el cabezazo de Molina.
2: Sí, están chequeando el gol en estos momentos, no hay offside, pero creo que están reclamando una falta, ¿no? Para mí es válido el gol, ¿por qué?
1: Cuando cabecea Molina precisamente se da en la cabeza también de Blondel. Vamos a ver lo que entiende el árbitro del partido con el VAR que está a cargo de Hernán Mastrangelo.
3: Para mí fue un gol muy parecido en cuanto a la definición, en cuanto al cabezazo. En cuanto a la definición, fue un gol muy parecido al que hizo Sosa el otro día para Racing en la cancha de Estudiantes. Al comienzo de la jugada están reclamando, me parece, un posible fuera de juego de Giacone, que no percibo desde aquí en el monitor.
2: Yo tampoco, pero como decíamos, no está en offside Molina, están buscando un offside de Giacone en el inicio de la jugada.
1: Para mí estaba perfectamente habilitado Giacone. Me parece que van a dar el gol o lo va a ir a ver el árbitro.
2: Coincido con Nico, estaba habilitado, pero veremos. Mientras mete un cambio, ahora el equipo local, se va Nico Oroz para que realice la variante. Si querés la presentamos y ahí la confirmamos.
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2: Se va entonces Nico Oroz, el 11. Ingresa el 8, Gómez, en Argentino Junior.
3: Perfecto, se va el ex hombre de la academia, Nicolás Oroz, para que ingrese Lucas Gómez. En Argentino también ingresa un viejo conocido, ingresa el mendocino, ingresa Pérez. Presentamos el cambio.
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2: El número 33, justamente, como decía Jorge Godoy, nuestro relator Enzo Pérez, afuera autor del gol, Tommy Molina, agotado físicamente y como remarcábamos, Nico, el gol era válido.
3: Perfecto, gol de Argentinos confirmado, 7 minutos y medio, gana el bicho, pica el bicho, gana 1-0.
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3: Ahí va, llevando la pelota a Argentinos, la resignación del hincha de Huracán, que no tiene que llegar todavía porque hay tiempo, falta todavía. Atención que ataca de vuelta Argentinos con Morales por la izquierda, va Morales, sigue Morales, surge marcando bien en el fondo. Waller para tirar la pelota por línea de costado, queda dolorido. Morales, Waller va y lo quiere levantar como de lugar lo quiere levantar. El árbitro está diciéndole tranquilo que está sentido el hombre. Hay salida y es para el lateral que tiene que hacer Sebastián Prieto para Argentinos Juniors, sector de Agustín Domper. Se quedaron sin voz los hinchas de Argentinos,
2: claro,
3: en el grito de gol,
2: Domper. 90 minutos fue un poquito más lo que cortó el gol, pero se gritó mucho y ahí se recupera el tanque Morales en Argentinos.
3: Nicolás Álvarez en el comentario.
1: Bueno, impactó todo el estadio de la Paternal con el grito de gol de Molina y esa definición y las dudas con el chequeo del árbitro, pero explotó de felicidad la Paternal.
3: Lo gritaron todos, Nicolás Álvarez, al gol.
1: Todos,
3: Se va la pelota por la última línea.
1: Parecían misiles gritando los goles.
3: Hay saque de arco que tiene que hacer Hernán Galíndez ahora. 9 minutos. 9 minutos del primer tiempo de la larga y lo gana Argentinos. 1-0 con el gol de Molina.
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3: Ahí va, llevando la pelota Nervo que la va entregando ahora para la posición de Carrizo.
2: La sensación, Jorge, de la gente que era el último tren, ¿eh? que era el último tren para poder llegar a las semifinales.
3: Es imposible llegar a veces al último tren, pero no quiere perder las esperanzas Huracán. Ahí va bloqueando esa pelota cuando la quería llevar.
1: Charlie García no en tren, va en avión.
3: Va en avión, claro. Va bloqueando la pelota Lozano para que se pierda por línea de costado y se va al lateral. Lateral que favorece a Argentinos, que ahora no tiene apuro. Está ganando el partido por un tanto contra cero desde los 4 del primer tiempo de este alargue con aquel gol de Tomás Molina. Golpe de cabeza de Molina para el 1-0 parcial. En la última línea la va entregando Blondel. Juega para Carrizo. Carrizo que va levantando la mirada. Tira el pelotazo hacia arriba. Lo va buscando Avisanz por el sector izquierdo. Surge marcando Fattori. La tira por línea de costado lateral. Ibáñez va a ser efectivo el saque de manos. 10 minutos del primer tiempo suplementario. Gana, el bicho gana. El equipo de la Paternal gana 1-0 argentino.
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3: Pelota para Blondel. Blondel que le tira al área para Bizanz. Foul de Bizanz. Fue con mucho ímpetu Bizanz sobre Román Riquelme. Pero con tanto no se puede porque terminó cometiendo infracción. Hay salida desde el área, desde su propia puerta para el conjunto local, para el equipo que gana el partido 1-0, Nicolás Álvarez.
1: Pensaba que el gol de Molina fue un premio al esfuerzo que hizo Tomás durante todo el partido porque tuvo un par de situaciones que no pudo concretar. Finalmente, a los 4 minutos del primer tiempo de este suplementario, le da la victoria parcial a Argentinos.
2: Justamente lo que marcaba nuestro comentarista, cuarto gol de Tommy Molina en este campeonato y 21 lleva con la camiseta del bicho de la Paternal.
3: Si bien no fue desde un córner, sino desde un centro campeonato en movimiento de Lozano, el cabezazo de Molina me dio la impresión, muchachos, no sé si ustedes lo recuerdan, el gol de Racing, como lo decía recién en el relato, de Sosa el otro día, que le ganó por el segundo palo a Estudiantes en la cancha.
2: Es al revés la 57, Copa, Jorge, claro. ¿No? Pero después el cabezazo es similar, bien en el segundo palo del arquero.
3: Y arriba al ángulo, nada que hacer para Galíndez en este caso. Allí va sacando la pelota Romero, la tira hacia adelante. Viene Cortés, a ver qué pasa con esta Huracán. Otro que se va, juega por la izquierda Ibáñez. Allá va Ibáñez para Huracán. Va entrando en acción Ibáñez, tira al centro Ibáñez. Centro, centro, centro, centro. Cortés se queda con esa pelota y va a quedarse el arquero un rato largo con ese balón para tomarse todo el tiempo posible. 12 minutos del segundo tiempo, 12 minutos de, perdón, del primer tiempo del suplementario, del primer tiempo de la larga, Nicolás Álvarez, 12 minutos, falta mucho todavía, faltan 3 más 15 del segundo tiempo suplementario, por ahora Argentinos lo gana 1-0.
1: Mirá lo cansado que está Riquelme, recién se tocaba el tobillo derecho, muy cansado el jugador de Argentinos.
2: Con este resultado cada vez son menos, Jorge, los que quedan peleando por el título si el globo se queda fuera.
3: Totalmente, aparte ya con los cambios que se hicieron ya no hay prácticamente posibilidad de variantes, ¿no?
2: No, algunos se están jugando el último boleto a esta altura de la noche.
3: Se va, el viaje es largo todavía, falta mucho. Queda tiempo todavía en este primer tiempo suplementario, más todo el segundo de la larga. Pero por ahora lo gana Argentinos. Argentinos que va intentando de vuelta con Enzo Pérez. Enzo que la toca hacia atrás. Ahí va el mendocino de Maipú. La va jugando para Lozano. Lozano que la pone sobre su última línea, entregándola para Álvarez. Álvarez por la mitad de la cancha. La juega para el capitán Lescano. De vuelta va hacia Riquelme. Román que la cambia por el sector derecho. Se le va la pelota por línea de costado al lateral. Ahí lateral que favorece a Huracán, no podía dominarla allí por ese sector el jugador Lozano. Saque de banda que favorece a Huracán, comenta Nicolás Álvarez antes del cambio. Nico,
1: el partido inteligente que tiene que hacer Argentinos ahora sobre el final del primer tiempo del suplementario es tener la pelota, circularla por el campo de juego. Gana el bicho de la Paternal con la euforia de la gente en todo el estadio por la diferencia mínima. Vamos a las modificaciones,
2: sí,
1: justamente que ofrece el partido.
2: Se van Ibáñez y Blondel, los dos amonestados en el globo. Ingresan Martínez y Jiménez. Mete recambios desde lo físico Huracán. Hablábamos que estaba muy cansado. Además, amonestados los dos laterales que sacó el entrenador.
3: Perfecto. Martínez.
2: Sí, el número 14, Martínez.
3: Entró por Blondel.
2: Exactamente.
3: Y entró también, decías,
2: Jiménez, con el número 18.
3: Jiménez, Luciano Jiménez con el número, sí, 18, en lugar de César Ibáñez.
2: En lugar de César Ibáñez, exactamente.
1: Claro, va a jugar Jiménez de lateral por la izquierda, mientras que Martínez se ubica de volante por la derecha donde estaba Blondel. justamente para el equipo de Diego Martínez.
3: Allí va la pelota saliendo desde el fondo de Argentinos con Lozano, de media vuelta, la tira sobre el territorio enemigo. Nadie por allí, solamente para esperarla y tocarla hacia atrás. Nehuen Paz la juega para Galíndez. Mira el panorama, observa hacia alrededor y no hay nadie. Nervo y la va tocando para Galíndez, que le pega largo sobre la mitad de la cancha. Le queda la pelota por la mitad, por el medio juego para Giacone. Giacone que la entrega en corto. Foul, pite y marca Echenique. Tiro libre por la falta contra el jugador Lucas Gómez en la mitad del campo. 14 con 40. Quedan segundos para llegar al cierre del primer tiempo del alargue. Está ganando Argentinos por un tanto contra cero, Nicolás.
1: ¿Vos sabés lo que no entiendo? Por supuesto que el partido que se jugó en Córdoba a las 7 de la tarde es un horario adecuado. Pero este en la Paternal, a esta hora ya no hay subte, no hay trenes. Qué difícil se le hace a la gente que vino a este estadio volver a sus casas. No piensan nunca en la gente.
3: Pelota que va a jugada larga por la izquierda para Giacone. Tira el centro sobre el área. Giacone por el segundo palo. La entierra en el córner Alejandro Martínez para tirarla por la última línea al tiro desde la esquina. 15 con 15. Dejará tirar este córner finalmente.
2: Uno solo acaba de dar el árbitro el gesto de un minuto más.
3: Perfecto. Uno más, dice Echenique, que tiene ganas de seguir jugando. Allí va acomodándose después del córner que fue cedido por Alejandro Martínez para pegarle a esa pelota en forma de centro. El hombre de Argentinos Juniors sobre el área va Enzo Pérez sobre el primer palo. Centro que viene para Enzo, la va sacando desde el fondo. Media vuelta ahora de Cortés para sacarla. Le queda para el remate desde lejos, que viene de Sebastián Prieto para cumplir, para terminar la jugada. Le pegó lejos del arco. Hay salida que tiene que hacer el arquero de Argentinos. Le va de Huracán, quiero decir, sobre el campo de Argentinos. Le pega a Hernán Galíndez. Allá viene para golpear con la cabeza. Enzo Pérez fue hacia atrás. Le quedaba para la posición de Cortés. Marcaba Fattori, la entrega hasta la mitad de la cancha. Se escuchó el pitazo del árbitro. Final del primer tiempo. Final del primer tiempo de alargue. Cambio de lugares, cambio de campo. Y a seguir jugando al fútbol por 15 minutos más, por lo menos. Está ganando Argentinos 1-0.
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2: Ahí se vienen los jugadores de Huracán a ver qué les indica Diego Martínez, que metió dos cambios recientemente y va a tratar de ir en busca del empate. Nico Díez claramente le hace gestos de tranquilidad, de usar la cabeza, de pensar, de bajar un cambio en estos últimos minutos que quedan.
1: Hay una muy buena victoria parcial de Argentinos aquí en la Paternal frente a Huracán, buscando las semifinales de la Liga Profesional de Fútbol. Muy discutido. El gol justamente tuvo que ir al VAR, el árbitro del partido, por lo menos lo chequeó Fernando Echenique, no tuvo que ir a ver la pantalla, estaba perfectamente habilitado Giacone, que lo habilitó a Lozano, el centro por el sector derecho, la aparición con el anticipo ofensivo de Molina que le gana a Blondel y deja sin atenuantes a Galíndez. Es una muy buena victoria de Argentinos, sabiendo que el bicho aquí en la Paternal siempre se hace fuerte. Lamentablemente Argentinos no lo pudo ganar en los 90 minutos y apareció ese gol tempranero a los 4 minutos del primer tiempo del suplementario para que estalle de felicidad toda la gente aquí en la Paternal. Se prepara nuestro relator Jorge Godoy para contarles el segundo y último tiempo de este suplementario. Si persiste esta diferencia mínima con el gol de Molina, Argentinos enfrentará a Belgrano de Córdoba en una de las semifinales de la Liga Profesional. Recuerden que mañana vamos a estar a las 6:30 de la tarde con el relato de Eladio Arregui, el comentario de Santiago Lucía para el duelo de academias entre Central y Racing. Y luego vendrán Martín Perazzo y Juan Minotti desde el Estadio Monumental para el fútbol de River y Gimnasia Esgrima La Plata. Presentamos el segundo tiempo del suplementario.
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2: Hay un cambio en Argentinos de cara a estos últimos 15. Se va ovacionado el capitán, el 10 Alan Lescano. Ingresa el número 4. En Argentinos, un central, Eric Godoy, evidentemente plantea una línea de 5, Nico Díez.
1: Bien, un cambio defensivo, yo creo que lo saca Lescano de buen partido para mí porque está extenuado desde lo físico. No creo que sea otra la intención
3: de Nicolás Diez. Ya movió y se juegan los últimos 15 minutos para Argentinos y para Huracán. El centro que viene sobre el área de Argentinos, a el rebote cuando la venía sacando Riquelme, rebotaba la pelota en Cortés y después termina cometiendo infracción. Hay falta contra Enzo Pérez, pita y marca el árbitro, falta de Cortés, era contra Lozano. Finalmente hay tiro libre en la salida, primeros 30 segundos del último tiempo del partido, del segundo tiempo del alargue. A los 4 el gol de Molina en el primer tiempo del suplementario para que Argentinos le esté ganando 1-0 al conjunto de Huracán, al equipo de Diego Martínez, el que dio el batacazo en la boca. Le pega Brian Cortés, largo remate de Brian Cortés sobre el campo de Huracán, surge desde el fondo para sacarla a Nervo con golpe de cabeza. Otra vez la pelota que viene sobre el territorio de Huracán y otra vez Nervo que la tira hasta la mitad de la cancha. Peleaba por esa pelota, pero no se la podía llevar por aquel sector el jugador Bizanz. Pita y marca el árbitro una falta cometida, no, era por la falta cometida por Luciano Jiménez, el grandote que entró ahora en el segundo periodo del partido, en el alargue del partido. Marca el árbitro tiro libre por la falta contra Fattori, tiro libre y es para Argentinos, minuto con 15 del segundo tiempo suplementario. Nicolás,
1: lo pone a Godoy justamente para armar una línea de 5. Nicolás Diez, como decía Agustín Domper, cuida en la ventaja mínima. Nico Diez en el banco de Argentinos.
3: La gente se fue comunicando en todo momento al 11-3-870-7485. 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Mañana estaremos con todo el fútbol en la continuidad desde las 18:30, la transmisión 18:45, el partido de Central y Racing con Arregui, Lucía, De Jesús y Valdés. Por suerte todo el periodismo acreditado en la cancha de Central. 21:30 River y Gimnasia con Perazo, Minotti, Alianza, Pagano y Zarratea en estudios. Epa, ¿qué pasa? Que todos se pelean ahora por la mitad de la cancha.
2: Sí, es con Carrizo y Lozano la bronca. Ahí lo amonesta el número 3 de Huracán, que la sigue. Ojo, porque Argentinos, de pasar y tener algún jugador suspendido, le puede faltar un titular, ¿no? Como Lozano, una de las figuras, que también fue amonestado.
1: Bueno, ahí donde debe estar la responsabilidad de los futbolistas, sabiendo que Argentinos tiene un buen plantel, pero no es largo. Me hace acordar al Gimnasia de Carlos Timoteo Grigoli, ¿se acuerdan de aquella expulsión frente a Gimnasia, frente a Ferro Carril Oeste?
3: La de Yagi.
1: Claro, la del Yagi Fernández, esa quise decir, que Grigoli le dijo, ¿sabés qué campeonato vas a ganar?
3: ¿Qué campeonato ganó el Yagi?
1: Ese.
3: Ninguno. Hay tiro libre por la mitad de la cancha.
1: Ese lo ganó,
3: Ese lo ganó. Hay tiro libre por la mitad de la cancha. Favorece a Huracán. Pelota que viene sobre el área. Centro, centro, centro. El cabezazo. Lejos del marco. Saque de valla que tiene que hacer Brian Cortés, el chileno arquero del conjunto que está ganando el partido por un tanto contra cero. Arriba fue el cabezazo de Martín Nervo. Repaso. Agustín Domper, querido. Los amonestados en el partido por el lado de Argentinos.
2: Por el lado de Argentinos, lo que decíamos recién, Lozano y Fattori. Son dos, justamente dos titulares y dos figuras del equipo local. Por el lado de Huracán, ahora Ramírez, y también quedó en cancha Lucas Blondel.
3: Perfecto. Blondel ya no está.
2: Blondel ya está, no, por eso. Ibáñez tampoco, no. Quedó solamente el recién amonestado Ibáñez, Ramírez.
3: Perfecto. Allí va secando la pelota desde el arco. Brian Cortés le pega largo sobre el territorio enemigo. Golpe de cabeza que viene hasta la mitad del campo otra vez, peleando por esa pelota. Quería llevársela, pero no podía el hombre de Argentinos, que caía al piso. Allí víctima de la infracción. Piti marca la falta contra el hombre de Argentinos, contra Morales, el árbitro del partido. La falta cometida por Waller. Tiro libre y es para Argentinos. Era contra Enzo Pérez la falta, contra el mendocino. Contra el mendocino de Maipú. Hay tiro libre que va a ser Fattori para el conjunto de la Paternal. En 4 minutos del segundo tiempo del suplementario, Nicolás Álvarez.
1: Lo gana Argentino, sigue siendo protagonista del partido. Huracán no tiene argumentos futbolísticos y mucho menos físicos, creo, para llegar a la igualdad en estos 10 minutos que le quedan al partido.
3: Va sacando la pelota, quería, cuando se la llevaba a Godoy por la última línea. Alejandro Martínez le pega largo sobre el territorio enemigo. Quería, pero no podía llevársela. Cortés, el grandote. Se va la pelota por dentro de costado lateral. Martínez lo va a hacer, pero le va dejando la pelota finalmente a Carrizo. Carrizo que la va entregando hacia atrás. Por esa pelota va jugando allí en la salida Facundo Waller. La cambia de frente por el otro lado para Jiménez. La mete hacia el medio, pero surge marcando bien en el fondo Riquelme. La va entregando por la mitad de la cancha. cancha. Allá la va corriendo traba una y otra vez el jugador de Argentinos Juniors que se viene, que era el número 7, Lautaro Giacone. Reclama que se le había ido al hombre de Huracán en línea. Levanta la bandera al revés. Marca el saque de banda que tiene que hacer Martínez para Huracán. 5 minutos del segundo tiempo suplementario. Nicolás Álvarez comenta en Fútbol Show Nacional.
1: Y estaba pensando en la semifinal. Belgrano va a tener una ventaja porque ganó los dos partidos, el de octavos y el de cuartos, en el tiempo regular, mientras Huracán busca la igualdad en este momento del partido.
3: Pelota sobre el área, le queda para Bizanz, que tira otra vez al centro, al segundo palo, el cabezazo arriba, en lo alto va Cortés, se eleva Cortés, se apoya Cortés, cabecea y lo hace mal, se va la pelota por la última línea, el saque de arco que tiene que hacer el chileno Brian Cortés, tomándose todo el tiempo del mundo, el arquero de Argentinos, Domper.
2: Aprovecha a Cortés para que sus compañeros respiren. Enzo Pérez casi de enganche, por momentos bien adelantado en la línea de volante de Argentinos, y en relación a lo que marcaba Nicolás, Jorge, Belgrano, en caso de terminar así el partido, vendría la paternal el domingo, parece que van a ser los partidos, pero Argentinos mantiene el invicto este año de local, así que como Belgrano fue y rompió un récord de muchos años frente a Talleres de visitante, tendría que venir aquí a la paternal a hacer lo mismo.
1: Recordamos que Belgrano en el partido de hoy temprano le ganó Unión de Santa Fe en Córdoba 2-0 con los goles de Sánchez y de Hernández.
3: Y Belgrano espera ya instalado en la semifinal al ganador de este duelo, que por ahora es Argentinos Juniors, el dueño de casa, el de la paternal. Enzo Pérez con la pelota en la mitad de la cancha, la juega para Fattori. El doble 5 de Argentinos ahora es Enzo y Fattori. La abren por la derecha, va para Gómez. Foul, Piti marca el árbitro, y atención porque se va a meter la mano al bolsillo.
2: Qué Carrizo se va. Pero no es Carrizo, zafó el único amonestado que le quedaba al globo. Le duele el rostro al 8 de Argentinos, que había ingresado hace un ratito. Hablamos de Gómez y veremos para quién es la tarjeta, porque claramente le fue con los... Para el 14 de Huracán, que le fue con los puños
3: Martínez
2: arriba. Para Martínez, amonestado ahora, además de Carrizo, los dos que quedan en el globo.
1: Me da la impresión de que Huracán atraviesa un momento de impotencia en el partido, sabiendo que en el segundo tiempo tuvo esa doble llegada a Caicedo como protagonista, que salvó en tres oportunidades. Cortés me parece que fue no solamente la más importante del partido, sino la más significativa que tuvo Huracán.
3: Mañana desde las 13, Nicolás Álvarez al mando, como siempre, de Pasión Nacional. ¿A qué hora empieza la preproducción, Nicolás? ¿A qué hora llega usted a Maipú 555 mañana? Porque tiene una noche corta hoy.
1: Muy temprano, tipo 10 de la mañana.
3: Bueno, tienen para dormir, tampoco era tan temprano, yo pensé que era de madrugada. Allí va André Prota.
1: No, pero a esa hora es de madrugada, a las 10.
3: Sobre el área de Huracán, el pelotazo que viene, golpe de cabeza de Carrizo, después complemento a Martínez para tirar la tramita de la cancha. Cabecea Enzo Pérez hacia adelante, surge reventando la pelota a Nervo para que la vaya a correr Cortés. Sale con la cabeza el otro Cortés, el arquero de Argentinos Juniors, como un zaguero central para sacarla por el medio. Le queda para Gil, la tira el Colo sobre el área, centro, centro, centro, largo, sale Cortés. Brian Cortés se arroja sobre esa pelota y se queda con ella como con el tesoro más preciado. Ahí va a devolver el arquero. En 8 minutos ya hemos pasado la mitad de este segundo tiempo de la larga, Nicolás. 8 minutos del segundo tiempo, del tiempo suplementario. Está ganando Argentinos por un tanto contra 0. Pelotazo largo que viene sobre el área de Huracán. Allá va empujando Morales, corre Morales, entró al área Morales. Lo desestabilizaban a Morales, no pudo acomodarse nunca para pegarle a esa pelota. Volvía marcando Carrizo, del saca del arquero lo puso casi en posición de gol, pero terminó cometiendo infracción. Hay salida para Huracán, comenta Nicolás Álvarez en Fútbol Show Nacional.
1: Bueno, Morales, la verdad que las corrió todas, no la terminó bien en esta ocasión. Además, estaba marcado por dos futbolistas de Huracán. Le quedan 7 minutos al partido, más lo que adicione justamente el árbitro. Le quedan 7 minutos a Argentinos para meterse entre los 4 mejores del campeonato.
3: Voy por el sector de Agustín Domper. Trabaja Agustín Domper en el sector bajo, en la cancha de Argentinos.
2: Camina, no quiere ni mirar por momentos Nico Díez, que con este resultado quedaría a un partido de jugar una nueva final. Recordemos que como técnico del Bicho, el año pasado perdió la final de Copa Argentina frente a Independiente Rivadavia Mendoza y no pudo coronar, ¿no? Después de un gran año. Este año arrancó complicado para Argentinos, eliminado justamente de la Copa Argentina, eliminado de la prefase de Copa Libertadores, y ahora está a 5 minutos de meterse en una semifinal y en busca de la final del 24 de mayo.
3: Le va a pegar a esa pelota Brian Cortés. Allá va el arquero trasandino de Argentinos, le pega largo sobre el territorio enemigo, golpe de cabeza para devolverla de Hugo Nervo. Vuelve la pelota sobre el área de Huracán, le queda a los dominios de Hernán Galíndez. Desde las 3 13 mañana. Nicolás Álvarez, todo el equipo de Pasión Nacional para todo el país desde la 1 de la tarde. Luego la segunda edición, el segundo tiempo de Pasión Nacional. Mañana no estará presente. ¿Por qué? Porque habrá transmisión desde las 18:30 con Arregui, con Lucía, con De Jesús y con Valdés para Central y Racing, que juegan 18:45. 21:30 en el Monumental. Perazo, Minotti, Leanza, Pagano con Zarratea en estudios para River y Gimnasia. Acá en la cancha de Argentinos, en el Diego Armando Maradona, en la fría noche de la capital federal. La pelota viene sobre el área de Argentinos, lo domina sin dificultades Brian Cortés y va a devolver ante la presencia allí de Luciano Jiménez, que va, que empuja, que quiere, pero no puede evitar que Brian Cortés se quede con esa pelota. 10 minutos, faltan 5 todavía, Álvarez, 5 para el aguante de Argentinos, 5 para el milagro de Huracán.
1: Bien, irá por el milagro Huracán en el final del partido con pocas ideas desde lo futbolístico y muy cansado justamente el equipo de Diego Martínez.
3: Se va la pelota para Enzo Pérez.
2: Enzo Pérez no puede más, Jorge.
3: Foul contra Enzo Pérez.
2: Sí, ya con 40 años recién le cometieron una clara falta y está muy agotado, pero, al igual que varios jugadores de Huracán.
1: Pero entró hace un par de minutos nada más.
2: Bueno, pero los años pasan para todo, claro.
3: Hay tiro libre para Argentinos que dentro de un rato se va a hacer. Lo bajaban a Enzo Pérez en tres cuartos de cancha en la posición del número 10. Se enmudecen los hinchas de Argentinos alentando y gritando.
1: No se le ocurrirá, no se le ocurrirá a Echenique adicionar 10 minutos, ¿no?
3: Ahí se viene la pelota tocada en corta para Fattori. Pégale si te gusta, Fattori. La pone sobre el área. ¿Por qué no le pegó Fattori? Estaba en buena posición para pegarle el pelado. Pero claro, la mente indica una cosa y el cuerpo no responde ya. Porque hay cansancio. Otra vez la pelota va para Enzo. Foul, empujón. ¡Epa! Falta. Falta. Foul fue eso, Echenique. Ahí va trabando otra vez. Le queda para Fattori. El que trabaja era Giacone. Va otra vez Fattori por esa pelota. Marcan dos, marcan tres. Siempre Fattori. Va el pelado dejando cuero y corazón. Fattori por el sector derecho. La hace rebotar. Se va al córner para Argentinos Juniors. Entre marca de Carrizo. El pelado, el que quedó como capitán, recibe los aplausos de todo el estadio. El pelado, alma, corazón y vida. El pelado Fattori para Argentinos. Casi 12. Faltan 3 para que gane Argentinos. Argentinos lo quiere aguantar. Argentinos lo quiere llevarlo lo más lejos posible de su arco, lo más cerca posible de Galíndez. Hay córner y nadie lo va a ejecutar. Abre los brazos de Echenique como diciendo, y bueno, vaya uno a pegarle. Ahí van ahora acomodándose para entrarle a la pelota, o lo van a hacer en corto. Hay 3 jugadores de Argentinos, faltaban jugadores, ahora van 3. Uno de ellos es Giacone, Lautaro Giacone. El otro es Iván Morales. Nadie en el área, todos rodeando el córner ahora.
1: Los dos que entraron en el segundo tiempo, tanto Giacone como Morales.
2: Claro, lo que reclaman es que haya más distancia.
3: Es increíble, pero nadie en el área para el córner. Simplemente un racimo de jugadores de uno y de otro rodeando el banderín del córner. La hicieron en corto, rebotó la pelota, se fue al saque de arco. Saque de arco para el conjunto de Huracán. Las 12 de la noche.
1: El miércoles ya.
3: Ya estamos en miércoles, el partido que empezó el martes y va a terminar el miércoles. Faltan todavía 2 minutos y monedas para que termine el encuentro. Estamos en 12:50, 12:55 de 15 en este segundo tiempo de la largue. Salta en el fondo y va sacando la pelota Álvarez. Le va quedando de vuelta para Giacone. Le pega largo viandazo buscando a Morales, que puede ganar Morales. Termina cometiendo infracción Morales en ofensiva. Siga, siga, dice el árbitro, porque la pelota en el rebote le quedaba para el Colo. Gil que la va entregando para Carrizo. Carrizo que la viene abriendo por la izquierda. Va para Romero, lejos del área. Romero la tira sobre el área, sobre el punto del penal. Surge Cortés, el arquero. El arquero de Argentino se queda con esa pelota. El viandazo que le pegaba el paraguayo. La pelota fue a los dominios de Brian Cortés.
1: Ha sido de lo mejor del partido, seguramente el mejor de Huracán Cortés. Le pido una opinión del partido a mi amigo Agustín Domper.
2: Que finalmente terminó siendo un partido de miércoles, como vos decías, Nico, pero el cansancio le jugó en contra Huracán. Me parece que Argentino lo gana con merecidas actuaciones, más allá de que fue un partido chato.
3: Revienta la pelota Lozano, guarda Álvarez porque se venía sobre las cabinas de transmisión, la reventó sobre la platea. Ataca Cortés, viene el centro de Cortés, a nadie, la va sacando desde el fondo Francisco Álvarez. Le queda de vuelta para el Colo Gil, la tira sobre el área, el punto del penal, arriba el cabezazo, se va lejos el cabezazo arriba de Luciano Jiménez. Saque de arco, 14:05, 14:06, 14:07, ya 14:10 del segundo tiempo de la largue, del segundo segundo tiempo suplementario. Se acaba la historia del Diego Armando Maradona. La va a tirar lo más lejos que pueda Brian Cortés. Termina el partido y nos vamos, Nicolás. Adelantamos el comentario si es que no hay penales.
1: Es una muy buena victoria de Argentino. Fue el mejor equipo en los 120 minutos. Fue el que más cerca estuvo. Y a los 4 minutos del primer tiempo del suplementario, ese anticipo ofensivo de Molina para darle la victoria al equipo de Nicolás Díez, el bicho de la Paternal, con la euforia de la gente aquí en el estadio, se mete en las semifinales de la Liga.
3: Le pega largo a esa pelota el arquero Brian Cortés, más allá de la mitad de la cancha, golpe de cabeza en el fondo para sacarla de Huracán a través de Nervo. Otra vez la pelota que viene sobre el campo de Huracán, allá la va corriendo Morales, corre, Morales, corre, Morales, corre, Morales, llega Morales, se arroja al piso para marcar Luciano Jiménez, se va la pelota por línea de costado lateral.
2: Dos más, Jorge.
3: Dos minutos más.
2: Reclama canta. Nico Díez porque no entiende, le dice dos minutos más y no pasó nada, pero bueno, acaba de marcar dos más Echenique.
3: Tenía ganas de jugar Echenique. Hay saque de manos que favorece. Dio un minuto cuando tenía que dar por lo menos tres en el primer tiempo, claro, del partido. Y ahora que no tenía que dar prácticamente nada, da dos minutos más Echenique. Hay saque de manos que favorece en el sector derecho a Huracán. Ya lo hace rápidamente sacándola desde el fondo. El conjunto de Huracán lo hacen mal. Mala entrega en el fondo de Carrizo. La tocan hacia atrás. Revienta la pelota, no obstante. En el fondo de vuelta el jugador número 3 de Huracán. Carrizo que la pone hasta la mitad de la cancha. Un rebote en el cabezazo cuando quería Lozano. La tira hacia afuera. Saque de manos que tiene que hacer Martínez. Martínez que la va entregando de vuelta para el Colo. Foul contra el Colo Gil. Se levanta y sigue. La va jugando por la izquierda para Martínez. Martínez que la toca por el medio. Se viene Romero, tres cuartos de cancha. Y va Oscar Romero el centro a la media luna del área para que la vaya reventando Riquelme. Otra vez le queda la pelota para Carrizo. Se viene Carrizo. Tiró el centro sobre el área. Aquí era nadie. Desalentador centro de Lucas Carrizo. Pica y se va. La deja correr.

0: ganar Argentinos Juniors. En el aire de Fútbol Show Nacional estamos. Le pega a Cortés, se va a acabar, se acaba y se termina la historia. Le pega largo sobre el territorio de Huracán. Golpe de cabeza de Carrizo, la pelota en el aire. Final del partido. Sigue Argentinos. Afuera Huracán con el gol de Molina a los 4 minutos del primer tiempo del alargue. Se rompió el cero y lo ganó el bicho de la Paternal. Pica el bicho en su cancha, pica el bicho en el Diego Armando Maradona. Y ahora ya tenemos semifinal establecida, semifinal armada. Ganó Argentinos Juniors, antes había ganado Belgrano y se van a ver las caras en la próxima instancia. Señor, señoras y señores, final del juego, ganó Argentinos Juniors y hasta aquí hemos llegado en la transmisión de Fútbol Show Nacional. Muchísimas gracias a todos los que han participado en este triunfo de Argentinos. Gracias a Nicolás Álvarez en el comentario, en los vestuarios Agustín Domper, Rubén Santos en estudios, locución de Juan y Gijón, Mariano Massimino en la puesta en el aire, Carlitos Invile y Marcelo Díaz en el control central, Jorge Godoy es mi nombre y todo el equipo de Fútbol Show Nacional. La seguimos mañana, muchas gracias, Argentinos a semifinales. 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

Y estamos un poquito demorados, claro que sí, el fútbol lo ameritaba, lamentablemente, cuando hay fútbol y cuando suceden estos partidos que salen de lo normal, teniendo en cuenta que se están jugando los cuartos de final, que hay alargue, tiempo suplementario, y tuvimos suerte que no hubo penales, pero aquí estamos, nos hicimos desear un ratito. 15 minutos pasada la medianoche, comienza de a dos en esta jornada de miércoles, en esta madrugada, madrunoche, madrudía, como más te gusta. 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Y ahí también, desde la camita, hoy que el clima así lo permite. Sabes que nosotros pregonamos que hay que volver a dormirse con la radio, que eso está lindo, por lo menos relaja, entretiene. Hacemos un programa menos descontracturado, lo de siempre. Historias, buena música, buena compañía, interactuar juntos a través de las distintas vías de comunicación con Jacqueline Carol Macrevicio, la productora general, económica, presidencial y ejecutiva. Todo tiene. Y además es vigía, que nos avisa cuando. tenemos como espía también. Es de todo un poco. Es todo terreno. Hoy, recuperando un gran amigo, un gran tipo, un buen profesional, un tipo que está siempre en el detalle. El querido Maximiliano Machimino está con nosotros, poniéndonos al aire, musicalizando, dándonos una mano. Ahí está, claro que sí. Es el trabajo característico de Machimino, buscar esas cositas que enriquecen la transmisión. Todos estamos aquí, solo falta Gaby Zeni, que en un rato estará llegando. Ustedes desde ahí contagiando con su energía, proponiéndonos su combustible, la nafta que este programa necesita. Pero nada de eso sería posible sin su presencia. Ustedes ya lo saben, ella es el alma de este programa, es la reina de las madrugadas, esta negra hermosa que es inimitable, insustituible, irreemplazable, indispensable, única, esta que me roba el corazón, a mí unos cuantos, y chucu, chucu, chucu.

0: Señoras, señores, apareció de la nada, se robó mi corazón, el de todos. Es ella, la inefable Sonia Ferraris, cabrón.
1: Pero como dicen que les va, cuates. ¿Cómo estamos? Muy buena madrugada. Bienvenidas, bienvenidos. Qué placer reencontrarnos.
0: ¿Cómo estás?
1: Bien.
0: ¿Cómo sentéis hoy?
1: Déjeme escuchar un poquito de esta
0: reencontro. Sí, dale.
1: ¿Cómo me gusta?

0: me encantó el recibimiento de hoy. Bien, bien, muy
1: ¿Cómo
0: bien.
1: ¿Cómo estás? ¿Todo bien?
0: Sí, ya promediando la semana.
1: Bueno, yo haciendo estudios.
0: Con ganas.
1: Vos, tranquila.
0: Sí.
1: Yo fui al cardiólogo.
0: ¿Cómo salió todo? ¿Cómo está ese corazoncito?
1: Extrañamente me encontró bien.
0: ¿Por qué extrañamente?
1: Porque te voy a contar, porque todo tiene un porqué. Porque a las 9 de la mañana de ayer
0: sí.
1: vino el del seguro a constatar el problema de mi calefón.
0: Ajá.
1: Y me dijo algo que era una obviedad, que yo ya había visto con mis pequeños conocimientos de técnico mecánico que soy, que la serpentina estaba pinchada. Y me dijo, esto, mira, el calefón es bastante nuevo, ¿cuánto se lo compraste? Y la verdad que no, 3 o 4 años, no recuerdo bien. ¿La factura no la tenés? No, pero la puedo conseguir. Me dice, porque esta marca, Orbis, en algunos calefones tiene garantía de 3 y en otros de 5. Entonces, fíjate eso primero. Y si no, tenés que cambiar la serpentina. Y ahí fue cuando, si el corazón resistió, cambiar la serpentina. Bien, Machimín. Sos un crack, Machimino. Sos un crack. 300 lucas vale cambiar la serpentina. Te levantas y te vas. Casi me muero, ¿no? Mira, el tipo voy.
0: ¿Y lo resistió el corazoncito?
1: Por eso, ¿viste? Entonces, pero el tipo estuvo bien. Porque me dice, mira, vos estás acá en el barrio Villa Pueyrredón.
0: Sí.
1: Y ahí hay una casa muy importante que tiene que ver con calefacción, termotanque, calefones, que es la Mezquita, Casa Mezquita. Ajá. Casa que tiene... Y tiene todo. Me dice, pero vos, por ejemplo, acá podés ir a Mezquita y decirle a ellos, ellos vienen y te lo sueldan acá, no hay que cambiarlo, lo arreglan y lo reparan acá y te va a salir mucho menos. Pero el primer paso es hoy comunicarme con la casa Frovia, que es el que me vendió el calefón en su momento. Yo tengo un amigo ahí, gerente, que ya lo llamé, le digo, haceme un favor, Nerio. ¿Qué pasó? Así. Ah, nosotros tenemos la posibilidad de ver por 2 medios que tenemos acá cuándo y dónde la compraste. Bueno, averiguame eso, por favor, te lo pido. Y después, a partir de eso, veré qué hago o qué resuelvo. Mientras tanto, el calefón anda, pero tengo una olla, ya no sé si poner un tanque de agua abajo. Y si no, como acá a veces, viste que últimamente nos recortan de todo acá, estaba por pensar si me llevaba los bidones y cargar el agua para traerlos acá después.
0: Si no trasladás la cisterna y listo, la pones abajo sí. del calefón.
1: Sí, así estoy, así estoy.
0: Eso.
1: Sí, sí. Como...
0: Va recirculando el agua.
1: Como decía, ¿te acordás? Tarufetti decía, venga, señor plomero, estoy nadando entre el agua. Tangalanga o Tarufetti. Para algunos era Tarufetti, para otros terminó siendo Tangalanga,
0: claro.
1: ¿no? Pero arrancó como Tarufetti. Así que, y después de todo eso, electrocardiograma, ecodoppler, salió todo bien.
0: Ah, bueno,
1: extrañamente.
0: Bien.
1: Así que...
0: te estaba imaginando como Melman ya, la jirafa de Madagascar.
1: Claro, más o menos.
0: Hipocondríaco el hombre me pero, salió.
1: Sí, mirá qué casualidad. Dijiste Melman y se podía tomar de dos. Melman era... La jirafa de Madagascar.
0: Claro.
1: Y también era uno de los enemigos de He-Man que tenía que ver con el agua. O sea que lo podía. ¿Ves qué es así? Podía tomarlo de la otra manera.
0: No lo pensé por eso.
1: No,
0: lado.
1: Ya sé, no, pero no, digo, no. Mirá vos, vos lo pensaste por Melman, la jirafa, y yo sí. pensé que me estaba hablando de que era uno con cara de sapo que peleaba contra He-Man. Estaba de hombre bestia, estaba.
0: Skeletor,
1: estaba. Había varios. Y estaba Melman. Yo te digo porque mis hijos lo tienen en la colección. Tiene cara de sapo y tenía unas como de pescado, en realidad, no cara de sapo, cara de pescado.
0: Como una saleta.
1: Esa acá sí, verde, ¿viste?
0: Que le salían de la cabeza. Sí,
1: exactamente.
0: Sí, del costado de la cabeza, es verdad.
1: Exactamente. Por eso te miré y dije, mirá vos qué puntería. Así que acá estamos, mi amor, arrancamos un poco más tarde.
0: Sí.
1: Lo bueno es que habíamos con el querido Maximiliano Machimino. Habíamos programado la música, teníamos todo desde temprano, porque podía suceder lo que finalmente sucedió, que es el alargue. El tiempo suplementario para la victoria de Argentinos Juniors,
0: sí.
1: que es otro de los semifinalistas. Temprano, Belgrano logró el pase también, eliminando a Unión. Hoy juegan tu Gimnasia uh-huh. ante River en el Monumental.
0: Sí.
1: y Racing visitando a Rosario Central en el Gigante de Arroyito en plena definición. Se juega hoy, el fin de semana las semifinales y el 24 la final en el Estadio Mario Alberto Kempes de la provincia de Córdoba. ¿Cómo estás entonces? ¿Todo bien? ¿Estás para arrancar? Que te veo hermosa, linda, rozagante.
0: Estamos para arrancar nuestro día 2 del día de hoy, convocando a nuestros amigos oyentes, como siempre. Ustedes saben, y si no se los contamos, que hay un WhatsApp que nos conecta todas las madronoches. Los leemos y los escuchamos con un mensajito de audio en el 113-870-7485. Vos sabés que hace unos días en mi barrio una vecina me pidió el WhatsApp de la radio. No me lo acordaba.
1: ¿Viste que te pasa? A mí me pasa. Otro gran amigo al que saludamos desde aquí, el señor Ríos.
0: Yo decía,
1: le mandamos un beso grande.
0: No puede ser que no me lo acuerde.
1: ¿Viste?
0: No,
1: me
0: no,
1: pasa
0: no,
1: a mí.
0: No hay manera.
1: No hay, no te lo puedes acordar.
0: Y no,
1: lo decís.
0: No había forma. Lo tengo que leer permanentemente.
1: Lo te decís cada 3 minutos y a mí me lo preguntan. Y yo tengo que ir al WhatsApp, sacar una captura de pantalla y mandársela. Porque no me lo acuerdo tampoco.
0: 11-3-870-74-85. Ya van llegando los primeros mensajitos y en un ratito, lógicamente, empezamos con la recorrida.
1: Exactamente. Quiero saludar a todos nuestros amigos de Facebook. Recuerden, día 2, Fabián Codevila, Sonia Ferraris, Radio Nacional, AM870, que tienen siempre la delicadeza de dejar su mensaje y quiero leer algunos, Muy buenos. Muy buenas tardes, porque fue hoy por la tarde o ayer por la tarde. Muy lindo martes para los dos mejores locutores. Sonia Ferrari y Fabián Codevila, junto a todos sus compañeros y esa gran audiencia, los saludamos desde Tacuarembó. Sergio Correa, un beso grande para él. Y Jimmy Silva dice, hola, dos genios de las madrunoches. Jimmy, el uruguayo de Río Negro. Aquí estoy esperando su programa y discoteca. Saludos. Una vez más, como siempre, el querido amigo, desde La Catrera. Así que, ya saben, 907, Sonia, vamos de a poquito acercándonos a esos 1000 a los que queremos llegar. Recordar cuando pedíamos, por favor, ni 500 éramos, y esto nos llena de satisfacción.
0: Yo quiero saludar muy especialmente, ayer lo hicimos, ¿no? Por el Día de las Enfermeras y los Enfermeros, a nivel internacional, lógicamente. Pero me quedaron en el tintero Jessica y Lorena, ¿sí? Del turno vespertino del Hospital Sor María Ludovica de la Ciudad de La Plata. Así que para ellas un abrazo bien, bien, bien fuerte. Feliz día y gracias. Gracias por su labor.
1: Gracias a todos, a todos. Y el beso ese gigante para nuestras queridas enfermeras y enfermeros que tanto bien nos hacen y tanto nos cuidan cuando nos toca pasar por la mala, ¿no? Que es estar en algún nosocomio.
0: Sí, lo decíamos ayer, Fabi, son muchas las labores de los enfermeros, ¿no? Porque obviamente, y es entendible, son los médicos, son los cirujanos quienes muchas veces se llevan todos los, los honores y las felicitaciones y los agradecimientos. Pero quienes quedan cuidando a los pacientes, ¿no? En la previa y en el post, ¿no? De las operaciones, incluso en los que están internados, en los que tienen esos tratamientos prolongados y demás, son las enfermeras, son los enfermeros los que están permanentemente velando por las necesidades, ¿no? De los pacientes y, como decíamos ayer, totalmente, también conteniendo muchas veces a los familiares. Así que yo creo que siempre digo que es altruista el trabajo de los enfermeros, de las enfermeras, son mis héroes y mis heroínas sin capa.
1: 0:33 de la madrugada, aquí estamos haciendo día 2, un poco demorados, pero con las mismas ganas de siempre y con el mismo placer de cada madrugada, perdón, teniendo en cuenta todo lo que ustedes nos contagian a través de sus mensajes.
0: Vamos a empezar a disfrutar de la música preparada para hoy en nuestro día 2, si les parece, con una canción que formó parte de la banda de sonido, ¿no? De una película, Nothing Hill, seguramente muchos la recordarán. Desde allí escuchamos a Elvis Costello. Shh.

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0: La música junto a Kenny Rogers en DEA 2, Lady.
1: Casi menos cuarto, ¿eh? 0:45 de la madrugada. Bienvenido, Gaby Zeni. El agradecimiento eterno para Maximiliano Machimino, que hizo un gran laburo, ¿eh? El ratito que estuvo con nosotros, como siempre. Aquí estamos empezando a deandar despacito, de a poquito, ¿eh? Este programa que arrancó un poquito más tarde y tiene que ver, como siempre, por el fútbol. Hermosa mía.
0: Dígame.
1: ¿Hoy qué me trajo y que no me contó nada?
0: Lo que me quedó pendiente ayer de Tom Hanks.
1: Ah, sí, tenía que contarle
0: algunos pormenores, algunos detrás de escena de la filmación de Cutaway.
1: Sí, tenés
0: razón. Náufrago.
1: Exactamente, qué película esa, ¿no?
0: Uf.
1: Y me va a traer detalles.
0: Sí, por supuesto.
1: Detalles de lo que ha sido esa filmación y todo
0: sí,
1: lo que
0: señor.
1: Eso trajo.
0: ¿Cómo lo modificó a Hanks en su persona, ¿no? El hecho de tener que filmar esa película.
1: Que además, yo no quiero adelantar ni spoilear, digo, recordá todo lo que él tuvo que engordar primero para después tener que adelgazar para esa película, y que tenía que ver con esos años que pasó supuestamente como un afro. Pero no quiero adelantar nada, no quiero spoilear nada. Vamos a escuchar atentamente lo que nos tiene que contar este enorme y gran actor como Tom Hanks.
0: Ahora voy a empezar a agradecer algunos mensajes que van llegando a nuestro WhatsApp.
1: Sí, hoy programé la música pensando un poquito en vos, algunos temas que van a venir dentro de un ratito. Viste que arrancamos con G, siguió con Lady, y lo que viene después viene ya pensando en algunos intérpretes que a vos te gustan mucho. Nada más.
0: Estuve por allí relojeando y me di cuenta de ello, así que muchas gracias. Llegó el miércoles, Sonia, Fabián, excelente el programa, DEA 2, también la Discoteca Nacional, soy Héctor Osvaldo Vargas, del barrio 13 Ritos, ya nos escucha a través de la FM 102.7, allí en la provincia de Salta, así que Héctor, un abrazo bien fuerte para vos y muchísimas gracias por acompañarnos. Hola Sonia, hola Fabián, ¿cómo están? Buenas noches, tanto tiempo, mira quién apareció, Andrea Paula, nuestra amiga de Mendoza. Quisiera que saluden a la señora Amanda y también a Angelita Lupi, que me dijo que les contara que ella todas las noches los escucha, pero que por el momento no puede mandarles mensajes. Bendiciones y que sigan bien. Así que, bueno, Andrea Paula, en principio, qué lindo tenerte de vuelta por aquí. Y para Ángela Lupi también un abrazo bien fuerte.
1: Hiciste un 2x1. Recuperamos dos que hacía mucho que no, que no teníamos noticias al respecto, de
0: sí,
1: dos conspicuos oyentes.
0: Sí, hace rato nos preguntábamos qué será de Angelita, que siempre nos contaba a las 2, 3 de la mañana que estaba
1: comiendo un pavo al horno con papa. Y
0: regado con un Malbec.
1: Exactamente.
0: Besos, besos y más besos para ustedes. Buena madrunoche, Sonia Pomelo, acá el gato de Corina.
1: ¡Gatito!
0: Beso para vos, gato.
1: Te mando un beso grande y te cuento que hace 10 minutos hablé con Gustavo Costa. No te pienso adelantar nada.
0: Buenas, muy buenas madrunoches, amigos nocturnos. Créanme
1: cuando
0: les digo que es un enorme placer escucharlos.
1: Lo sabemos.
0: Dios bendiga sus vidas.
1: Oh, qué lindo, gracias.
0: Eso es un montón. Gracias, Griselda de San Rafael, mi reina siempre allí presente también, con tanto cariño.
1: Hermosa.
0: Muy buenas noches, buenas madrugadas para nuestros queridos amigos Sonia y Fabián. Les escribimos desde Tacuarembó, Nubia, Cintia, Zuli, Diana y Sergio. Y ahora se unió nuestra vecina Marisela.
1: Mira.
0: Les deseamos todo lo mejor. Saludos a Jacqueline.
1: Ah, mira la productora ejecutiva comercial y general.
0: Y a todos por allí, con 9 grados, el reporte meteorológico desde Tacuarembó, los amigos allí. Bueno, sumando a Marisela, le damos la bienvenida.
1: Claro, cómo no. Claro,
0: yo que ya,
1: sí.
0: Ya me había aprendido el nombre de toda la banda, bueno, ahí la sumamos a Marisela. Buenas noches, radio, saludos desde Neuquén Capital. Besos enormes para Gerardo, que lo amo y va a salir todo bien.
1: Muy bien.
0: No me cabe ninguna duda,
1: bueno,
0: claro que sí.
1: Venir.
0: Siempre. Besos para ustedes. Hola Sonia, hola Fabi, buenas madrunoches. Feliz día a todas mis enfermeras de diálisis. Soy Ricardo de Zárate. Gracias, Richard, que nos envía por aquí una foto, ¿no? Que se sacó. Bueno, ayer tuvo sesión de diálisis y nos lo había contado.
1: Sí.
0: Y por aquí nos envía una imagen con la enfermera que lo estuvo atendiendo. Así que gracias, Richard. Me alegra que haya salido todo bien. Buenas noches, amiguitos. ¿Cómo están? Soy Fausto de Bobril, Entre Ríos. Muy bueno el programa. Besos y abrazos.
1: Qué bueno, gracias.
0: Fausto, gracias. Beso para vos.
1: Si la vista no me engaña, veo Fausto en la montaña.
0: 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La chica astrónoma todóloga, la señorita locutora Sonia Ferraris, al aire simultáneamente. Rubén de La Rioja, venga.
1: Es un fenómeno.
0: Beso grande, Rubencito, muchas gracias. Beatriz, se nos está escuchando allí en Paraná. Buena madrunoche, Sonia, Fabián, les deseo un programa desopilante. Feliz miércoles, muchas gracias. Esperemos complacerte, Bea. Hola, hola, mis amores genios. Tanto tiempo, Sonia, Fabián, mil abrazos y bendiciones. Muy buenas, trasnochados. Soy Ricardo Hernán Ríos de Mosconi, Tartagal, provincia de Salta. Si ustedes vieran lo que yo estoy viendo mientras con el rabillo, ¿no? Mientras...
1: El cable, hijo de
0: puta. Agradezco los mensajes. Fabián en cualquier momento se ahorca con el cable del auricular.
1: ¿Pero
0: chicos,
1: quién puede poner un cable de auricular de 6.5 metros en una mesa de 2? Pero se tiene que morir el hijo de puta ese.
0: Fabi.
1: Perdón.
0: Pero yo lo veo que digo, estaba todo rojo, ya, se está ahorcando con
1: ya
0: el...
1: ya me caí dos veces, mirá lo que es esto.
0: Bueno, sí, es largo.
1: Por
0: bueno,
1: favor.
0: Pero un rollito así como le hago yo.
1: Pero qué rollito, ¿sabe qué? Lo voy a cortar.
0: Bueno, Hernán, un beso grande, gracias por tu mensaje y por tus abrazos. Sonia, qué hermosa canción te dedicó Fabián. Que tengan una hermosa noche. Besos. Emma, de Francisco Álvarez.
1: Gracias, Emma. Vos sí lo notaste. Gracias.
0: Beso, mi reina. Ricardo, de Villa Langostura, nuestro amigo cocinero.
1: Ah, claro.
0: Buena madrunoche, genios de la vida. Sonia, Fabián, acá está refresco. Sigo con
1: sí.
0: lo mío. Estudiando gastronomía por internet.
1: Muy bien.
0: Saludos, neuquinos.
1: Que no decaiga.
0: Pintaron unos espaguetis al disco con salsa putanesca. Con tomates cherry.
1: Vos
0: bañados
1: sos
0: con brandy. Hongos portobelos y espárragos a la crema. Dice, van como piña. ¿Cómo no van a ir como piña?
1: Se tendría que descansar con Ángela Lippi.
0: Dios mío, lo que cocina este hombre. ¿Viste? Me encanta. Se me hizo agüita la boca mientras leía el mensaje.
1: Una cosa de lo...
0: Hola, mis estimadísimos, Sonia y Fabián. Buenísima madrunoche. Espléndido recibimiento a la reina de la noche con esas rancheras. Gracias por estar siempre. Abrazo fraterno y salud. El profe Chicho, desde Los Nogales, allí en Guaycama, Ambato, provincia de Catamarca, Chicho Arregues. Beso para vos, profe.
1: Gracias, don Chicho.
0: Hola, hola, hola. Buenas madrunoches. Lindo escuchar sus voces. Gracias por estar. Dios los bendiga. Gerardo, nuestro amigo de La Marque, allí en Río Negro, Fabi.
1: Un abrazo grande para él.
0: Buena madrunoche, estimados de a dos. Aquí estoy acompañándolos desde Córdoba, capital. Oscar Alberto Escobedo. Gracias, Oscar. Raúl de Trenquelauquen también está por allí. Alejandra de San José de Hachal se suma. Buena madrunoche, Sonia, Fabián. Feliz miércoles. Que tengan un bonito día. Genios de la radio, se los quiere. Bendiciones y besitos.
1: Qué bárbaro. Gracias.
0: Gracias, Ale. Hola, muy buena madrunoche, Sonia, Fabián. Qué lindo es escuchar la radio en la cama.
1: ¿Viste?
0: Y también con terribles locutores.
1: Epa.
0: Saludos. Daniel de Perito Moreno, Santa Cruz. Vamos, Dani, todavía. Aguante la radio debajo de la almohada. Muy buena madrunoche, mis queridos Sonia y Fabián. Qué linda música. Les cuento que estoy paseando por Morón.
1: Ajá.
0: Disfrutando unos días, visitando familiares y, por supuesto, escuchando mi programa favorito. En un vuelo cortito, les mando mi corazón en un abrazo apretadito. Maggie, nuestra amiga de Comodoro.
1: Gracias, Maggie. Mirá qué lindo, paseando bueno, por la zona oeste.
0: Que disfrutes de tu paseo, por estos lados, Maguita. Desde Gualeguaychú y de forma horizontal, fiel a Radio Nacional. Converso y todo, me encantó, con rima. Me voy al sobre en su compañía, Gastón. Beso, Gastón. Dulces sueños. Nos encanta acompañarte. Lulú nos está escuchando también allí en Valle Viejo, provincia de Catamarca. Saluditos desde la cuna del Poncho. Qué bien vienen unos ponchitos ahora. Ponchitos catamarqueños.
1: Bueno, a mí, yo tengo uno que saqué de relucir, te conté el otro día, que se lo había dado a mi vieja y lo recuperé.
0: Sí.
1: Un poncho salteño impresionante. Pero la verdad que cuando me lo puse y miré el espejo, me parecía que veía a María a Mercedes Sosa y me lo saqué.
0: Yo tengo uno que me lo pongo y al instante ya empiezo a sentir ese calorcito. Me lo regaló Omar Moreno Palacios.
1: Qué lindo, qué
0: hermoso,
1: qué
0: poncho.
1: Claro, hermoso recuerdo, hermoso poncho, hermoso todo. Historia de ese poncho, todo.
0: Sí, tengo mi boina, mis alpargatas bordadas también.
1: ¿Y a vos?
0: La que le presté hace unos días también, sí, que no pude usar.
1: La rastra.
0: Sí, señor. Buenas madrunoches, Sonia, Fabián, ya junto a su compañía, desde el paraje Chorrillos, en la Puna Salteña, Víctor.
1: Hola, Víctor, gracias.
0: Buenas noches, Sonia, Fabián, buen miércoles, los saludamos. Gustavo, Ángel y Daniel, nuestros incondicionales amigos paraderos de San Rafael.
1: Claro.
0: Beso grande, ahí está, los agarramos con la mano nomás.
1: Ah, muy bien. Grábenlo para pasarlo durante la semana, que a veces es más bueno este que lo que pasan acá.
0: Un beso grande a Andinetti.
1: Sí, me debe una ese.
0: Hola Sonia, Fabián, mucho frío en Concepción del Uruguay. Abrazos de Roberto Antonio Rato Conforti y mi compañera, mi señora Adriana Mabel. Besos. Bueno,
1: beso
0: para
1: grande.
0: Ustedes, Robert, Adrian. Gracias por acompañarnos.
1: Muy bien, ¿cómo estás con la inglés,
0: Me acordé de Rocky.
1: Claro, Adrian.
0: Feliz noche, que pasen un lindo momento. Que se solucione lo del calefón, Fabián.
1: Sí.
0: Acá me sigo recuperando. Todo lindo. Abrazos, Cecil Hughes, nuestro amigo de Esquel. Recuperándose de su cirugía. Bien. Prontito ya recuperado del todo. Cecil, besos. Sonia, Fabián, buenas noches. Hace mucho frío aquí en Sao Paulo. Gracias por otra noche juntos. Hoy Racing y Gimnasia ganaron sus partidos. Felicitaciones, un abrazo. Fabián, un beso. Sonia, Atair Soares, nuestro amigo de Sao Paulo, que sigue atentamente las campañas de nuestros equipos,
1: hoy,
0: Fabi.
1: Hoy ganarán sus partidos. Porque dijo, hizo futurología, me dije.
0: Sí, bueno,
1: ya nos vio ganador a los dos,
0: sí,
1: qué bueno.
0: Obvio, me gusta.
1: Hizo transpirar de la alegría.
0: Este mensaje en realidad lo teníamos que leer mañana. Pero bueno, lo que llegó. Hola Sonia, Fabián, acá desde Cerro Dragón. Como siempre, gracias por estar y acompañarnos. Por acá la noche está muy fría. Muchos saludos para ustedes y su gran audiencia. Ignacio, Nachito, un beso grande para vos y para toda la gente linda allí en Cerro Dragón, en Comodoro Rivadavia. Carlos de Rama Caída, San Rafael, también está por aquí. Hola, hola, buena madrunoche. Está muy bueno el programa. Los quiero. Gracias, Carlitos.
1: Gracias,
0: un beso,
1: Carlos,
0: grande. Y gracias por la sugerencia.
1: Bueno.
0: Fabián, quiero saludar a todas las enfermeras, en especial a mi señora Rosita, que es la mejor enfermera del mundo y la amo con toda mi alma. Daniel de Tunuyán, provincia de Mendoza. Bendiciones para ustedes.
1: Gracias, gracias, gracias. Permitime meter este porque es nuevito, estas que te gustan a vos. Dice, hola, muy buenas madrunoches, Sonia y Fabián. Desde hace unos meses empecé a escucharlos. Son geniales, es la primera vez que me comunico. Los saluda desde Eduardo Castex, La Pampa. Perla Pérez, mira vos, a través del Facebook, se acaba de anotar en el Facebook también.
0: Vamos, Perlita, todavía bienvenida, me encanta el nombre Perla.
1: ¿Viste?
0: Tengo una amiga que adoro que se llama Perla. Muy buenas madrugadas, los escucho desde San Joaquín, departamento Garay, Santa Fe. Estamos tractoreando.
1: ¡Epa!
0: Los escuchamos siempre y les escribo por primera vez.
1: ¡Qué lindo!
0: Pablo.
1: Vamos, Pablito, ahí laburando con el tractor, qué lindo, hasta ahora. Y con la radio prendida.
0: Me encanta. Beso grande, Pablo. Bienvenido. Es un placer acompañarlos por allí. Esther Ponce, de San Rafael, también canta presente. Fabi, buenas. ¿Cómo están? Sonia, Fabián, aquí estamos. Escuchándolos nuevamente y disfrutando de su compañía. Muy bueno el programa. Bendiciones a los dos y a sus respectivas madres.
1: Gracias.
0: Muchas gracias, mi mamá, que también duerme con la radio bajo la almohada.
1: Muy
0: tengo
1: bien,
0: que decirlo.
1: Amanda, muy bien.
0: Un saludo especial a mi amor Juan, dice Esther. Así que para Esther, para Juan de San Rafael, muchos besos. Uno más, porque está preparado por allí ya Bursin para contarnos lo que hay que saber. Muy buenas noches, amigos de Nacional. Sonia, tanto tiempo. Fabián, abrazo fuerte. Vilma, de Perito Moreno.
1: Mira, Vilma. Hola, Vilma. Volviste.
0: Qué lindo, Vilma. Qué es la noche de los reencuentros.
1: Volví,
0: me encanta.
1: Volví una noche, no la esperaba.
0: Nosotros sí la esperábamos,
1: sí,
0: siempre.
1: Bueno, qué sé yo.
0: Bueno, ahora sí, estamos a un minuto y algunos segundos de la una de la madrunoche. Hacemos un alto en nuestro día 2 porque hay que informarse. Nos ponemos serios.
1: momento Bernstein de la madrugada.
0: Él tiene su presentación. Darío Bernstein nos cuenta lo que hay que saber en esta parte de la madrunoche. Y como siempre, hasta las 2, hay más, día 2.

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1: La una de la mañana en la República Argentina. El presidente Javier Milei cuestionó la marcha universitaria. La principal movilización fue convocada desde Congreso a Plaza de Mayo por el Consejo integrado por todos los rectores, sindicatos de profesores no docentes y estudiantes. En el mensaje conjunto pidieron a la Corte Suprema que no permita que se siga incumpliendo la ley de financiamiento. En tanto, el subsecretario de Políticas Universitarias, Alejandro Álvarez, dijo que los salarios universitarios representan 400 mil millones de pesos en todo el país.
2: Desde la perspectiva del Estado, nosotros que tenemos que administrar de manera ordenada y racional, esto implica que le está costando al pueblo argentino 400 mil millones todos los meses en salarios universitarios. Nosotros tenemos graduados de mucha calidad, pero son muy pocos en relación a la población que se atiende. Pero si vos tenés una relación de la cantidad de docentes que tenés nombrado de acuerdo a la cantidad de alumnos que tenés, pero no generás graduados, el presupuesto es finito. O sea, vos no tenés dinero infinito. Entonces, si vos tenés presupuestado 15 docentes y nombrás 25, el día que vos querés, eso se vuelve masivo, el día que vos querés aumentar el sueldo, es la misma plata.
1: 80.000 ahorristas ya pueden usar sus dólares del colchón sin restricciones. Así lo informó la Agencia de Recaudación y Control Aduanero, ARCA. La medida forma parte del nuevo régimen simplificado de ganancias, pieza central de la denominada Ley de Presunción de Inocencia Fiscal. Rechazaron la cautelar y avanza la privatización del canal y las radios de la ciudad. El gobierno porteño abrió los sobres de la licitación que tuvo oferentes para la señal televisiva, pero fue declarada desierta por falta de interesados para la AM1110 y la FM92.7, la 2x4. Se anticipa buen tiempo para este miércoles en la zona del área metropolitana de Buenos Aires. 9 de mínima, 16 de máxima y ascenso de temperatura para el viernes. En este momento tenemos 13 grados de temperatura en Buenos Aires. El cielo está despejado.
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0: Llega a Diadús la casa de los susurros y el misterio de los objetos que se movían solos. Esto ocurrió en un pequeño pueblo escondido entre montañas, la antigua casa desolada, antigua casa conocida por los lugareños como la casa de los susurros. Construcción vieja, desvencijada, se alzaba sobre una colina cubierta de maleza. Los habitantes de la zona contaban historias de cómo en las noches de frío y viento se escuchaban susurros inexplicables y los objetos dentro de la casa se movían solos, como si tuvieran vida propia. Hasta ahí llegaron Sonia y Fabián, decidiendo investigar el misterio que rodeaba aquella insólita morada. Fabián, con una valentía que a menudo lo metía en problemas, y junto a él Sonia. Melena negra rizada era conocida por su fuerte carácter, pero por su lealtad. Una tarde lluviosa, ambos decidieron aventurarse hasta la casa, armados con linternas y mochilas, con provisiones, emprendiendo el camino. La oscuridad avanzaba y la bruma que se levantaba entre los árboles daban lugar a un aspecto fantasmagórico. ¿Estás seguro que debemos hacer esto?, preguntó Sonia, intentando disimular su nerviosismo. Claro, claro que sí. Alguien tiene que descubrir qué está pasando acá. Al cruzar el umbral de la casa, fueron recibidos por un chirrido agudo de las puertas que hacía años no eran abiertas. El primer impacto fue un fuerte olor a humedad y polvo acumulado. Olor que ellos conocían de haberlo sentido en su lugar de trabajo por gente que nunca se bañaba. Sonia encendió su linterna y señaló hacia un estante lleno de libros. ¡Mirá, mirá, mirá!, dijo acercándose a un tomo que parecía llevar siglos sin ser tocado. Al abrirlo, un viento invisible fue levantando las páginas mientras escuchaba un susurro débil.
1: ¿Vos lo estás oyendo?,
0: preguntó Sonia, mirando a su alrededor con desconfianza.
1: Fabi, no estamos solos.
0: De repente, un candelabro en la esquina de la sala comenzó a balancearse. Pasmados, los jóvenes observaron cómo una silla se movía lentamente hacia el centro de la habitación y lo hacía sola.
1: Tengo un mal presentimiento,
0: murmuró Fabián.
1: Ahora la que está decidida soy yo. Vamos adelante. Vamos a descubrir la verdad,
0: acotó Sonia. Decidieron subir al segundo piso, donde los susurros se hacían más nítidos, los olores eran más pestilentes y los objetos parecían moverse con más frecuencia. Al llegar a un dormitorio en penumbra, encontraron una muñeca antigua. Que alguien había estado tocando con mirada penetrante, la misma desde la cama. Parecía mirarlos. La muñeca giró la cabeza lentamente hacia ellos y el susto fue mayúsculo y un sonido agudo rompió el silencio.
1: ¡Basta!, gritó Sonia, sujetando la muñeca y arrojándola lejos.

0: puede ser real. De repente, una voz femenina se hizo audible desde el aire.
1: Ayúdame.
0: Resonó en la habitación, como si José de Cera estuviera haciendo una nota. Ambos quedaron con la sangre helada.
1: ¿Quién eres?
0: Preguntó Fabián con valentía. No obtuvo respuesta. Pero la voz se tornó lastimera y más insistente. Con temor, pero también con compasión, Sonia dirigió a la voz y le dijo:
1: si estás atrapada acá, prométenos que no nos harás daño. Vamos a tratar de ayudarte.
0: Los susurros se detuvieron abruptamente y una sensación de calma envolvió la casa. Decidieron investigar más allá de la habitación. Y fue ahí donde hallaron un diario polvoriento que parecía pertenecer a una joven llamada Isabel. Relataba cómo hace muchos años había sido encerrada en la casa por su familia, quienes la consideraban diferente. Isabel, llena de odio y tristeza, había maldecido la casa antes de morir.
1: Quizás si encontramos sus restos y le ofrecemos un descanso digno, estos fenómenos paranormales cesen.
0: Sugirió Sonia con audacia y con paciencia, con determinación. Ambos, armados con palas y determinación, se dirigieron al sótano, donde, según el diario, Isabel había sido enterrada. Desenterraron una caja de madera con los restos de Isabel. Con el respeto y la solemnidad que merecía, llevaron los restos al cementerio y le dieron un entierro digno. Al regresar a la casa, notaron que la atmósfera era distinta. Parecía como si la casa hubiera soltado un gran suspiro de alivio. No hubo voces, no hubo objetos moviéndose, solo un profundo silencio.
1: ¡Lo hemos conseguido, mi amor!
0: Gritó Fabián abrazándose a Sonia.
1: ¡Hemos liberado a Isabel! Y también liberamos esta casa de su maldición.
0: Ambos sonrieron con satisfacción. Abrazados salieron de la casa, más unidos que nunca y con la certeza de que su amor era capaz de superar cualquier desafío. La luz del sol se filtraba entre las nubes, iluminando el sendero de vuelta a casa. A veces, los misterios más aterradores solo necesitan un poco de valentía y compasión para ser resueltos. El amor y la determinación pueden desentrañar los enigmas más oscuros y traer paz donde antes había desolación y desesperación. La casa que susurraba y el misterio de los objetos que se movían solos. Y adiós, fantasmas.

0: Sí, Elton John poniéndole música. Día 2, a War in Spanish. Una palabra en español.
1: Tema de los 80, de Elton John, impresionante. El video oficial de este tema es sencillamente emocionante. La historia que plantea esta canción es realmente bárbara, me encanta. Es uno de los temas, de esos lentos inolvidables que marcaron un antes y un después, ¿no? Y sobre todo el sonido, yo lo hablaba con Sonia, el sonido de esa guitarra española sobre el final del tema, es realmente endulza los oídos. 1:20 de la madrugada, amore mío.
0: Estoy preocupada.
1: ¿Por qué?
0: Presentaron el GDO1. No sé si preocupada o ansiosa, porque quiero pilotear uno.
1: Vos me vas a volver loca, Latras y uno. Volvés loco con tus nombres.
0: Este no es ningún planeta, no es ningún asteroide, ni mucho menos. Es un robot transformer, listo para ser tripulado.
1: Me estás jodiendo.
0: No te
1: jodas. O sea que la realidad supera la ficción.
0: Absolutamente.
1: No te puedo joder. No. Vos me vas a volver loco a mí.
0: Fabricado en aleación de alta resistencia, sí. Pesa 500 kilos e integra tecnología para aplicaciones civiles. Un robot mecha que evoca los famosos Autobots de la saga Transformers. Bueno, fue presentado ayer, por Uni3 Robotics.
1: Qué bárbaro, viejo.
0: Puede llevar un piloto en la cabina, me mata. Está instalada en el torso y puede alternar entre caminar sobre dos piernas o en cuatro patas.
1: Qué bárbaro, ¿no? Qué increíble.
0: Es una cosa, veía las imágenes y realmente así era como.
1: Por eso, ¿no? ya estamos, ¿viste? A ver, lo que ha avanzado y lo que avanza la tecnología, ya no entre cada 10 años, ni cada 5, ni cada 2. Sino mes a mes.
0: Sí,
1: estamos hablando de situaciones que realmente, escúchame, Sonia, hace 25 años hablábamos del DVD y hoy no existe más. Por ponerte un ejemplo, un burdo ejemplo. Y estamos hablando de que veíamos Transformers, veíamos a los Decepticons, a los Autobots. Uh-huh. Y hoy estamos hablando de un robot Transformer real conducido por un tipo que va sentado arriba.
0: Sí, o una mina. Me voy a sentir Megan Fox, Micaela Banks.
1: No, bueno. Estamos hablando de voz mucho más linda y sensual que ella.
0: ¡Que Megan Fox!
1: ¿Qué?
0: ¡Justo!
1: Sí, ¿qué?
0: A ver.
1: Bueno, a mí me gusta vos. Me gusta Megan Fox y me gustas tú.
0: Bueno, ya que estamos hablando de cine, ¿no? Vamos, me encanta mezclar todo.
1: Sí, ¿no? Bueno, es nuestro programa, es la esencia.
0: Me quedé con esto de los Transformers.
1: Es la esencia.
0: Qué bárbaro, qué impresionante. Un puesto japonés, esto.
1: No,
0: ¿Qué chino, Japón? ¿Dónde fue al final?
1: La verdad que hoy ambas potencias tecnológicas se superan día a día, así que puede ser cualquiera de los dos. Inclusive puede ser hasta surcoreana, qué sé yo, ¿viste la cosa? Pero realmente son, es increíble, ¿no? Porque además no solo tienen esa genialidad de poder de inventar y de crear, sino que en su vida son tan metódicos que hasta te marcan de la manera en que realmente habría que llevar una vida ordenada que nunca podremos, porque si no, no seríamos latinos.
0: Bueno, es una cadena robótica china.
1: ¿Viste? Ahí está. Qué bárbaro.
0: Ahí me quedó claro.
1: Sí, lógico.
0: Viene del mismo lado, ¿no?
1: Bueno, estamos hablando de que están llegando, en este año van a llegar autos a la Argentina por miles, traídos de China, que se manejan solos, que se estacionan solos. El otro día veía los avances, hablando de todo un poco, Sonia, que de un auto que va a llegar y le decía, soltalo. Iba por la ruta, lo marcaba a 130 kilómetros por hora y cuando un coche se le acercaba adelante, él solo, el tipo que iba a él decía, no, lo toques, dejalo que va solo. Bueno, porque nos falta acostumbrarnos a eso. Cada tanto vos tenés que tocar el volante, tocarlo para que sepa el auto que vos estás sentado ahí. Y después te puede comer una hamburguesa, ¿viste? Imagínate lo que puede pasar acá. Acá se van a, ¿viste? Peor que el avión que estaban haciendo el amor. Imagínate. Aunque viste que quilombo se armó con eso, ¿no?
0: Sí.
1: esos dos que supuestamente los engancharon uh-huh. arriba de un avión teniendo relaciones, no era así. Parece que era, había una venganza de por medio. Y lo, bueno, será la palabra de los dos que no se conocían y los comandantes del avión y la azafata, que parece que el tipo le pidió un whisky y la mina lo trató mal y después lo fue a acusar de que se estaba masturbando arriba del avión y justo se despertó la mujer que iba al lado y la mujer salió en defensa del hombre y parece, bueno, hay todo, una, hay todo detrás de esa historia porque los tipos se quejaron, la verdad. A ver, y esto va muy en serio, más allá de lo risueño de la situación. A mí me indigna, más allá de que sea un lugar público y que hayan hecho lo que hayan hecho, y es repudiable, porque lo querés hacer, se dio. Tantas películas hay que se van al baño del avión, nadie los ve, de última se sacan las ganas. Digo, no estoy ponderando si está bien o mal. Pero ¿sabés lo que realmente me indignó? Que a los 10 minutos, en todos los medios, estaban la foto del hombre y de la mujer. Los escrachan injustamente. Cuando acá hay pedazos de hijos de puta, pedófilos, de mierda, que abusan de chicos y los sacan con la cara tapada. Eso es lo que me indignó. A los tipos que hay que reconocerlos, cagarlos a trompada, arruinarles la vida porque arruinan la vida de pequeños. Los tipos dicen, no, no podemos, hay que sacarlo con la cara tapada. No, exhibilo, este hijo de puta. Bueno, estos dos tuvieron un desliz que, dicho sea de paso, después desmintieron todo, ¿no? Medios rosarinos que hicieron una investigación desmienten lo que sucedió. Pero a los 10 minutos que bajaron del avión, estaba la foto de los dos. Todo el mundo sabía quiénes habían sido, loco. ¿Sabés cómo le rompo el tuje yo, si me pasa a mí? Porque es indignante. Sacan a criminales, ladrones, pedófilos, abusadores con la cara tapada. No, porque la justicia no puede intervenir y si quedan escrachados pueden tener una justificación. Eso es lo que me reventó. Volvamos atrás. Llegamos a la película y a los Transformers. De ahí arrancamos y volvemos.
0: Claro, vamos a hablar un poquito de Tom Hanks. No sé, que lo tenía por ahí pendiente. No, pues, rápidamente, seguramente algunos de ustedes han visto la película Náufrago.
1: ¿Quién? ¿No?
0: Y bueno, qué sé yo, por ahí alguno no la vio, ¿no? La supervivencia de Chuck Nolan, este empleado de FedEx, está en todo. Está en todo, Gabito Zeni. Bueno, queda perdido en una isla desierta en el Océano Pacífico durante varios años. Creo que son 4, ¿no?
1: Yo realmente no me acuerdo cuántos años era, sí, pero son varios.
0: Bueno, todo esto viene a colación de lo que transformó la vida de Tom Hanks, el hecho de haber filmado justamente Cast Away, ¿no? Este es el nombre de la película. En el verano del 2000, mientras la filmaba en las remotas islas de Fiji, Tom Hanks no solo estaba interpretando a un hombre abandonado, lo estaba convirtiendo. Aislado durante semanas en el set, sometido a una dieta drástica, perdió más de 22 kilos. Su cuerpo cambiaba, como el personaje. Dormía en una cabaña construida para las filmaciones. Caminaba descalzo entre rocas y arena. Enfrentaba el clima tropical de la isla. No era solo actuación, era transformación. Luego llegó un imprevisto peligroso. Un corte en la pierna, a primera vista insignificante, que se infectó gravemente. En poco tiempo, la herida empeoró. La pierna se hinchó, la fiebre subió. Fue evacuado de urgencia a Los Ángeles. Necesitaba cuidados inmediatos. Los médicos lo pusieron en guardia porque la infección era grave. El rodaje se suspendió hasta que se recuperara. Cuando volvió a la isla, todo era diferente. Había tocado con mano, lo que significa encontrarse realmente en dificultades, ¿no? Imagínate si no hubiera estado filmando, si hubiera sido la vida real. Bueno, así, cuando vemos a Tom Hanks llorar por Wilson, no vemos solo a un actor actuando. Vemos a un hombre marcado por la experiencia física y emocional. Ese grito se ha convertido en uno de los momentos más auténticos jamás llevados al cine. Y no fue la primera vez que puso su cuerpo en juego para un papel. En Filadelfia, Perdió peso hasta arriesgarse a desmayarse en el set. En Rescatando al Soldado Ryan, enfrentó rodajes duros y noches de verdadero esfuerzo sin pedir atajos. Tom Hanks no se ha convertido en el actor más querido de América por las sonrisas. Lo hizo porque ha dado tanto, alma, cuerpo, corazón. Ha hecho vivir personajes que parecen reales, porque en el fondo lo eran. Detrás de esa dulzura hay un guerrero silencioso, uno que siempre ha vuelto, cada vez que ha caído. Y es por eso que el cine le debe algunas de las escenas más humanas jamás filmadas.
1: Impresionante, ¿no? Qué compenetración, qué sentido de pertenencia con el personaje que interpreta, sí. ¿No? En cada una de las películas que vos mencionaste, ¿no? Solo algunas de las tantas que hizo y con tanto éxito.
0: Tantas. Bueno, en la terminal lo ves realmente. Estábamos los dos pensando en la misma, ¿no? Realmente padeciendo el estar atrapado en ese aeropuerto también durante tanto tiempo por cuestiones burocráticas. Bueno, hablábamos recién de Rescatando al Soldado Ryan, de bueno, Forrest Gump, lo amás.
1: Sí. Papel de autista. Inesperados. Porque es casi un autista.
0: Claro, tremendo.
1: El papel de autista, de la forma en que lo logra.
0: ¿Y en Quisiera Ser Grande? Es maravilloso.
1: Sí.
0: Esa fue una de las primeras, ¿no?
1: Sí, y te voy a decir una que fue anterior a esa todavía. Despedida de soltero, que
0: claro,
1: es donde yo lo descubrí.
0: Exacto, claro.
1: Un comediante, esa película al estilo ¿Dónde está el piloto? La pistola desnuda. Es realmente una sátira impresionante. El que no la vio, se la recomiendo, del año 1984, más o menos. Es una joyita porque hay escenas y situaciones que han quedado para la posteridad. Despedida de soltero.
0: Bueno, la de que es piloto también, ¿no? En Zully es.
1: Sí, Zully. Bueno, el capitán Zully que aterriza en el río Hudson.
0: Que exactamente, hazaña en el Hudson también.
1: Muy bien.
0: Me debo Un Vecino Gruñón.
1: Realmente es. Es como una de las películas de Sandrini. Te hace reír y te hace llorar. Impresionante lo de Tom Hanks en El Vecino Gruñón. La historia y la interpretación mágica, como cada una de las que hace él. ¿Nos vamos a la pausa, mi amor?
0: ¿Cómo no? A la 1:31 y hay más de a dos.
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0: 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Muchas gracias, Tito. Es a José la dormida.
1: Pero muchas gracias, Tito querido, nuestro riojano cordobés, ¿eh? Sin derecho y sin revés, desde el norte de la provincia de Córdoba, como siempre allí presente.
2: Están pasando muy, muy linda música, amigos. Soy Fausto de Entre Ríos y quisiera escuchar algún tema lento de, si se puede, de Franco De Vita, si se puede a esta hora. De 10 el programa, amigo. Estoy todavía despierto.

0: Lo pedís, lo tenés. Verse el eslogan de una FM en mi querida ciudad de La Plata. ¿Eh? Ahí lo teníamos, a Franco De Vita. Con Te Amo para Franco. De la mano de Gabriel Octavio Zeni, que está en todo, en todo. Háblame de un co-equiper enorme. Una maravilla.
1: Impresionante, ¿no? Al detalle, ahí estaba, ¿eh? Cuando está encendido, está encendido. Hay días que casi... Hay días que viene... Te reís, mirá. Se ríe solo porque sabe. Cuando está así, cuando tomó la pastilla, estaba... Se ríe.
0: Yo me quedo con él hasta las 4 y te puedo asegurar que todos los días trabaja de la misma manera.
1: Muy bien.
0: Es más, cada día trabaja un poquito mejor.
1: ¿En serio?
0: Sí.
1: Y yo me lo estoy perdiendo.
0: Estoy buscando.
1: Te estoy buscando algo para contarte.
0: Me
1: haces
0: acordar cuando voy, que como contábamos el otro día, viste, que venís caminando y. O yo, por lo menos, ¿no? Vengo por la Valle cuando bajo del micro y veo en los restaurantes las reuniones, ¿no? De 4 o 5 amigos y están todos cenando y están cada uno con el. Sí. Cada uno la suya, ¿no? Con su celular mirando, alguno mirando el Facebook. La vez pasada te dije, me asomé y miré a ver qué estaba mirando. Y yo digo, puede ser, qué sé yo, viste, por ahí tenés, te escriben tus hijos, tu compañera, bueno, ponele. Pero no, estaba mirando el Facebook.
1: ¿Quién? Un boludo ese.
0: No, sí, ¿vos qué estás buscando ahora?
1: Me estoy pasando hoy porque quiero, ahora te voy a contar, porque quiero ver si encontramos un tema por algo que pasó en el día de ayer que no te mencioné y me recordé ahora y quiero homenajearlo, nada más que eso. Uh-huh. Pero no quiero adelantar nada, ahora bueno. Te voy a contar. ¿Quieres que te cuente ahora?
0: No,
1: estoy mandando a Gaby Zeni para que busque un tema, nada más que bueno. Eso. Eso, simplemente eso. Porque te explico por qué. Bueno, no quiero adelantar nada. Primero quiero ver si hay algo y después cuento por qué. Porque tiene que ver que con alguien de amigo de esta casa. Que sucedió en el día de ayer. Así que aquí estamos. Y 42, casi 43 de la madrugada. 1:43 casi. Haciendo este programa. De a dos, como una música, con ustedes como... soporte necesario para que nosotros podamos hacer este programa. Dirigido a nuestros amigos, no los hemos mencionado hoy, a nuestros queridos amigos noctámbulos, a nuestros queridos amigos transportistas, a los que sufren de insomnio, a los que simplemente necesitan un programa como este para olvidar lo tedioso del día y poder conciliar el sueño de una manera diferente. Para eso estamos nosotros y nos sentimos halagados del amor y del cariño que ustedes nos brindan. ¿No me vas a acompañar?
0: Sí, cómo no. Hasta el infinito y más allá, siempre.
1: ¿Qué pasa? No, porque viste que se ríe la productora, me mira y yo no sé, por ahí, hoy estamos como desenganchados.
0: No, en absoluto.
1: No, pensé que sí, qué sé yo.
0: No.
1: En el día de ayer, y esto quería contarte, ponernos un poquito más solemnes, falleció un enorme... talentoso, sensacional, genial, un hombre de la música de la República Argentina, de perfil bajo, pero con muchísimo éxito, que pertenece a una familia de músicos de la hostia de toda la vida. Fue parte integrante y fundador de un grupo que hasta llegó a tocar en el show de Ed Sullivan, que fueron generadores de la canción Pinocho, la que conocemos todos, de apellido McCloskey, el mayor de los McCloskey, Buddy McCloskey, el tío de Matías, hombre que al que conoces estuvo aquí con nosotros, junto a su señora, fueron los que tradujeron todas las canciones de ABBA y que los ABBA aprendieron por fonética. Tipo que yo quise mucho, quiero mucho, el abrazo al cielo para Buddy McCloskey, para toda la familia McCloskey, para quien también nos dejó hace tiempo, Alex McCloskey, que fue el manager de Luis Miguel en el mejor de los momentos. De fondo, recordar un poquito de su trabajo y mandarles un fuerte abrazo, el cariño y el afecto a toda la familia McCloskey por esta irreparable pérdida. Un abrazo al cielo, querido Buddy. tipo al que recordaremos con mucho amor y mucho afecto.

0: Luego de ese momento solemne, volvemos a la locura que tiene este programa, porque sin esa locura no podríamos hacerlo. Y a nosotros nos encanta poder hacerlo de la manera que hacemos siempre este programa.
1: ¿Usted sabe una cosa?
0: ¿Qué cosa?
1: Que al mejor estilo, señor y señora Smith,
0: sí.
1: Angelina Jolie venció a Brad Pitt. Me salió con rima.
0: Porque ellos fueron pareja también, ¿no?
1: Claro. Bueno, cuestión que lo venció en la justicia.
0: ¡Apa!
1: Y avanza con la venta del chateau donde se casaron.
0: ¡Qué locura!
1: ¡Qué pena, ¿no? Que una pareja tan querida, bueno... Te digo, ¿no? Porque dos lindos, siempre es lindo verlos juntos y felices. Pero bueno, el tribunal parece que rechazó el pedido de acceso a correos privados y la habilitó a Angelina a concretar la transferencia de la emblemática finca vinícola de 164 millones de dólares, ubicada en Povenza.
0: Qué loco, ¿no?
1: Un conflicto legal que ya lleva tiempo, entre Angelina Jolie y Brad Pitt por el control de Chateau Miraval, una propiedad vinícola ubicada en el sur de Francia. El tribunal falló a favor de Jolie, permitiéndole avanzar en la venta de su participación en la finca y rechazando los intentos de Pitt de bloquear la transacción.
0: Él estuvo casado mucho tiempo con ella, vos decís dos lindos, qué lindos que verlos, que era verlos. Y anteriormente él estuvo casado también con esta rubia hermosa que suele hacer pareja con Adam Sandler en todas sus comedias.
1: De Friends, chicos, tírame.
0: Una de las
1: integrantes.
0: Es muy bien. Es con la única que te engañaría.
1: ¿Con Jennifer Aniston?
0: Sí, es una mujer que me encanta. Me encanta, me encanta.
1: Yo pensé
0: más que...
1: Más que
0: cualquiera, ¿eh?
1: ¿Sí?
0: Sí, no sé, hay algo de ella que me... Porque es grande, es una veterana. A mí me gustan las mujeres grandes. Ajá. ¿Qué querés que te diga?
1: Yo pensé que ibas por el lado de alguna morochona.
0: No. Es de las mujeres en el ambiente, esas que a las cuales nunca vas a llegar, es la única que siempre me provocó algo. Decir, qué hermosa, me gusta porque es simpática, desfachatada, es lo que a mí me gusta de una...
1: Yo iba más por el lado de Penélope Cruz, no, de Catherine Zeta-Jones. No. Mira vos.
0: No, me gusta. Me gusta.
1: Jennifer López.
0: Sí. Ya veo a Jennifer López y te veo a vos, ya sabés.
1: Bueno,
0: Jennifer López es otra cosa.
1: Ya es un montón.
0: Algún día voy a contar la historia secreta. Algún día voy a contar la historia secreta de una cuenta telefónica cuando no había celular. De la llamada de un gran artista internacional popular de la canción y Jennifer López. En una llamada Miami-Los Ángeles, porque el hombre la quería traer hacia sus huestes y hablaba horas de madrugada tratando de ablandarle el corazón y después llegaban las cuentas de teléfono y yo veía cuánto pagaba solamente por esas llamadas.
1: Si me vas a spoilear toda la historia y no me vas a decir quiénes son los protagonistas,
0: pero
1: me vas
0: a...
1: Bueno, sí, obviamente, pero acá lo importante es saber quién...
0: Te di Jennifer López. Del otro lado, uno que a las 12 de la noche arrancaba. Hola, mamita, ¿cómo estás? Y era a las 7 de la mañana y seguía con el teléfono y después venía la cuenta de llamada internacional.
1: Ya me di cuenta que puede ser.
0: Y el boludo iba a pagar la cuenta... yo lo veía. Entonces el que iba a pagar la cuenta en ese momento era su asesor y secretario personal, que era yo.
1: Bueno, pero él te daba la mosqueta, ¿no? Para que pagaras.
0: Ah, lógico, pero yo veía lo que gastaba solamente por una llamada, solamente por una llamada. Digo, entonces, viste, ahí me da cuenta, digo, ¿cuánto? Y me dice, ve y paga, me decía él, ve y paga. Hablando de llamadas, ¿no?
1: Sí, hablando de llamadas, tenemos por allí un mensajito, una nota de voz en nuestro WhatsApp. Hola.
2: Hola, buenas noches de A2. Estaba escuchando atentamente, me enganché con el tema del actorazo que es Tom Hanks. Y tal cual, esa película de... El náufrago, cada vez que la veo, me hace llorar. Es increíble. Es increíble cómo un actor te hace meter tanto el personaje es una cosa increíble, increíble. Y de todas las películas que he visto, hasta, no tengo vergüenza en decirlo, hasta El Expreso Polar, también es muy emocionante. Y eso que es una película animada. No, ese actor bajó del cielo y escondió las alas para que no sepan que es un ángel. Impresionante, impresionante. Bueno, soy Carlos de acá de Recreo Sur, provincia de Santa Fe. Quisiera escuchar Dulce Amanecer por White Letter. Se llama Make It Down el tema.
0: ¿Cómo le va a dar vergüenza, amigo, hermano? Un peliculón, El Expreso Polar, caracterizado Tom Hanks como una caricatura, una película de animación, pero una película emotiva por donde se la vea, por donde se la mire, por donde se la estudie. ¿Cómo te va a avergonzar? Por favor. Espectacular la mención y la historia que nos trajo Sonia a partir de lo que fue la interpretación de Tom Hanks.
1: Un beso grande para Carlos, nuestro amigo de Recreo. También para Luis Scroft. Nos escribió a nuestro WhatsApp lo siguiente.
0: A ver.
1: Buenas noches, lindo programa, buena compañía. Saludos a la audiencia y por supuesto a ustedes que nos alegran. Hoy anduve por Futaleufú, un pueblo chileno cercano donde hacemos compras, y me contaban muchas personas que también los escuchan desde Chile. Abrazo. Luis, que nos contaba hace unos días que es profesor.
0: Mira qué lindo.
1: En escuelas de frontera. Sí. Así que un abrazo fuerte y por supuesto para todos los amigos chilenos que nos escuchan del otro lado de la cordillera.
0: Haciéndonos publicidad, querido amigo docente, y a nuestros amigos trasandinos, un enorme, enorme abrazo.
1: Buenas noches, les voy a hacer compañía hasta que me duerma. Juan Manuel, de San Carlos, provincia de Santa Fe. Juanma, beso para vos. Te estaremos acompañando hasta que llegue Morfeo. ¿Sí? Muchísimas, pero muchísimas gracias. Por aquí también se va sumando Julito, desde Chivilcoy. Uh-huh. Hola, buenas madrunoches. Soña Fabián, terminando de preparar pastelitos para mañana y media luna de grasa. Nos estás viendo las imágenes. Gracias por su compañía en todas las noches. Julio, para mí, dos o tres de batata, ¿viste? Porque el membrillo me encanta, pero me da mucha acidez enseguida. Sí. Así que con algunos pastelitos de estos de batata yo voy, pero como piña. Beso grande. Buena madrunoche. ¡Qué historia! Fabi, abrazos. Gerardo de Sal, si puedes, provincia de Córdoba.
0: Gracias, Gerardo.
1: Hola, buenas noches, parejita de A2, Sonia, Fabián. Otra noche compartiendo música, charlas y pasándola bien mientras dormimos. Nos despertamos y así, entre música y sueños, pasamos toda la madrunoche. Un abrazo bien fuerte para Ana María de Santa Fe, como siempre allí presente.
0: Un beso grande.
1: Ruth nos está escuchando en Colhuelcaique, provincia de Santa Cruz. Uh-huh. Me gusta escuchar música romántica. Anoche hablaban de Ángela Carrasco. Qué lindo, sí. Nos pregunta si son pareja.
0: No, porque yo no quiero.
1: ¿Cómo que no? Somos una pareja radial ya de hace muchísimos años, mi querida Ruth. Un beso grande.
0: Va aflojando. Antes decía que no éramos nada. Pero vamos, de poquito, ¿no? ¿Ves? Muy bien, Gaby. Gaby, señas así.
1: Beso grande para Lali, que nos está escuchando en Monte Comán, Fabi. Ajá. Allí en San Rafael. Hola, Fabián, Sonia, feliz madrunoche. Qué bueno volver a escucharlos para deleitarme con su compañía y la mejor música del planeta. Gracias por la canción de Elton John, Words in Spanish.
0: ¿Viste?
1: No hay una sola de sus canciones que no ame. Mi favorita es Whispers. Ajá. ¡Ay, qué lindo! Me gusta, Lali. También a mí me gusta mucho Whispers. Uh-huh. Tremendo álbum de Elton John, sí. Sleeping with the Past. Ese álbum, ese Whispers, bueno, Sacrifice, y Manos que Cubran y demás. Así que, qué linda mención. Aquí estamos, firmes, mate en mano, disfrutando de su maravillosa compañía. Saludos. Lali, beso grande.
0: Un beso y un abrazo, Lali, gracias.
1: Gracias, gracias por acompañarnos. A Oscar de Delviso también, un abrazo bien fuerte. Que Dios los bendiga. Muy buena madrunoche, Sonia, Fabián. Gracias por la compañía. Los escuché hablando de robótica y me causó gracia eso de que caminaba en cuatro patas. Seguro es el bebé del chinito. No, es que es cierto.
0: Totalmente.
1: Es una, a mí me dio mucha impresión realmente verla, ver que eso ya es real, ¿no? Que no es ficción, que no es una serie o una película lo que estamos mirando.
0: Lo puede googlear, lo puede buscar. La historia que trajo Sonia es totalmente cierta, 100% real.
1: Jorgito nos está escuchando en Neuquén también. Nuestro Joe está con toda su manada, como siempre, acompañándonos.
0: Querido mercenario.
1: Como tantos amigos y tantas amigas del otro lado, dándole sentido a nuestro día 2.
0: Simplemente mencionar, porque trajo a la mesa y a la audición a Brad Pitt, ¿no? Y justo, mirá vos, lo que es, antes de sentarnos a hacer el programa, yo estaba viendo una escena de Leyendas de Pasión, donde trabaja con Anthony Hopkins. Después repitieron dúo en Conoces a Joe Black,
1: sí,
0: otro peliculón de Brad Pitt. Pero en Leyendas de Pasión hace un papel Tristán, el hijo descarriado, digamos, de Anthony Hopkins. Peliculón. Y hay una escena sobre el final donde se produce un altercado y sale la familia a responder con Anthony Hopkins como el coronel y padre de la familia. Y cada vez que la veo, me hace llorar porque hay un hijo al cual habían relegado porque lo sentían como alejado de lo que había sido el compromiso familiar de toda la vida, y vuelve en ese momento para ser él quien defiende a su padre con un ataque de hemiplejia. Se las recomiendo si no la vieron, Leyendas de Pasión, una película sensacional.
1: Un jovencísimo Brad Pitt, ¿no? Pues fue unos años después de Thelma y Louise, ¿no? Que había sido también una de sus primeras películas, cuando el pelo lacio.
0: Impresionante, el papel es impresionante, justo para él. Nos va quedando poco tiempo para esta edición de Día 2. Ustedes saben, ¿eh? Este tema que a mí me mueve todo.
1: Qué lindo.
0: Como para irnos despacito.
1: Hay que ver mañana cómo arrancamos el programa, si alegres o tristes.
0: ¿Y a qué hora lo arrancamos? ¿Y a qué hora lo arrancamos? Porque
1: sí, señores.
0: Recuerden que mañana hay doble transmisión. Uh-huh. Juega Racing en Rosario, juega Gimnasia en La Plata, en el Monumental. Y habrá que ver entonces hasta qué hora vamos, o a qué hora terminan los partidos, o de qué manera se desarrolla la definición. Tengan paciencia. Mientras tanto, escuchen este tipo y este tema que está entre los 3 mejores lentos de la historia. Para decirles que hasta las 6 de la mañana se me quedan ahí haciéndole el aguante a esta morocha hermosa. Gracias por tanto afecto, por tanto cariño, amor mío.
1: Un placer como siempre, mi amor.
0: Gracias, Jackie. Un beso grande. Gracias por estar hoy como nunca, ¿eh? Gracias, Gaby. Un abrazo grande. Gracias a todos ustedes.

0: de la madrugada en la República Argentina. El Congreso discutirá desde hoy la reforma electoral. La Comisión de Asuntos Constitucionales, que preside el senador de la Libertad Avanza, Agustín Coto, comenzará a analizar a las 16 el proyecto del gobierno que propone eliminar las PASO. Recordemos que la iniciativa cuenta con 78 artículos y fue enviada el 22 de abril. El presidente Javier Milei redesignó a Bernadette Cantlón como presidente del Instituto Nacional de la Música. El jefe de Estado también renovó por un nuevo periodo de 4 años a Charo Bogarín como vicepresidenta del INAMU. Ambos funcionarios ya ocupaban los cargos desde 2022 y fueron ratificados por acreditar la idoneidad suficiente para continuar al frente del organismo. La ANAC incorporó la licencia para pilotos de aeronaves deportivas livianas mediante la resolución 292/2026, publicada esta madrugada en el boletín oficial. Incorporó una enmienda que crea el capítulo O con la nueva licencia. Esta medida también actualiza requisitos para examinadores de vuelo, habilitaciones de tipo y facilita la transición de personal militar a licencias civiles. El tiempo en la ciudad de Buenos Aires y alrededores, temperatura 12 grados 7 décimos, cielo despejado, humedad 72%. Rige una alerta amarilla por vientos para Río Gallegos, Centro Sur y Costa Atlántica de Santa Cruz.
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Así es, me encanta, me encanta, me encanta esta hora del día, porque me da la posibilidad una vez más de abrirte de par en par las puertas de la Discoteca Nacional.

Ahí estaba Iván Noble, con buena suerte, abriendo musicalmente la Discoteca Nacional de hoy, miércoles 13 de mayo de 2026. Bienvenidas, bienvenidos. Quienes van entrando en sintonía a partir de este momento, a las 2 de la madrugada con 10 minutos. Vaya el abrazo, el saludo y el agradecimiento, como siempre, a quienes nos vienen acompañando con Fabi en nuestro día 2 y que ahora se quedan siendo cómplices y testigos de este rato, ¿eh?, en la madrugada de Radio Nacional. Desde la ciudad de Buenos Aires, a través de LRA1, Radio Nacional AM870 para todo el país. Ahí estamos hoy saludando a los compas y colegas de LRA16. Nacional La Quiaca, en la provincia de Jujuy. Allí nos sintonizás en AM560 o bien en la FM92.5. Queriendo volver a escuchar aquellas canciones que nunca se fueron, como canta Sandra Mianovich, ¿no?, nuestro jingle, aquellas canciones que siempre estarán. Nos quedamos hasta las 6 en esta discoteca puesta en el aire por el señor Gabriel Octavio Ceni en esta primera parte. Supervisados desde el control central de Nacional Buenos Aires hoy por Ricardo Artola. En la planta transmisora ubicada en General Pacheco hacen posible que este mensajito de madrunoche llegue a todos los rincones de la patria a través de nuestras 49 emisoras. Claudio Aparicio, Gustavo Novela y José Luis Ojeda. Así que un beso para cada uno de ustedes. Gracias, queridos compañeros, por permitirnos, ¿sí?, llegar a todos los rincones de nuestro vasto territorio. Y lógicamente nos produce y nos coordina, como siempre, nuestra Sarmientina. Ella está firme, con sueño, súper dormida, habiendo descansado y habiéndose dormido la vida, truene, llueva, haga calor, con 40 grados, con caída de granizo. Ella siempre está. ¿Eh? Y si hay paro, viene caminando. Es una cosa, y eso me consta. Es una cosa tremenda. Paro de transporte, ¿no? Me refiero. Jacqueline Macarevicius nos coordina y nos produce como cada madrunoche, ya promediando la semana, ¿eh?, en este 13 de mayo, Día de la Virgen de Fátima, ¿sí? También Día del Entrenador de Fútbol en nuestro país. Bueno, vamos a hacer una recorrida, ¿no?, histórica acerca del porqué del Día del Entrenador de Fútbol en Argentina, y también vamos a hablar un poquito de la Virgen de Fátima, de la que sé que hay muchísimos amigos oyentes devotos. Por lo pronto, ponemos primera y empezamos a transitar esta madrunoche de Radio Nacional. En nuestra discoteca, cruzando el charco, llega él, Jorge Drexler. Y me haces bien.

Ahí estaba Rodolfito Páez y la rumba del piano en vivo. Antes, Kevin Johansen con Soñé tras, bueno, Drexler y esa canción, ¿no? Que automáticamente escuchás los primeros acordes y te lleva a aquella publicidad de calditos, ¿eh? Me haces bien. 2:26 en la República Argentina, esta es la Discoteca Nacional en vivo, como siempre, ya en el ombligo de la semana, conectados, conectadas. Hay un WhatsApp que lo hace posible y es el 113-870-7485. ¿Sí? Ahí los leo, ahí los escuchamos con un mensaje de audio como cada madrunoche. Con muchísimo por contarnos. Estaba leyendo una nota muy interesante, ¿no? Acerca de cuánta agua hay que tomar para estar bien hidratado. Porque viste que algunos te dicen 2 litros, 3 litros. Bueno, eso hay por ahí informes que son un poquito más precisos. Así que en un ratito, si gustan, lo comentamos. Yo, gracias a la sugerencia de mi amigo Fito Frati, a quien hacía rato de que no tenía novedades, volví a tomar agua cada rato, porque es el consejo de siempre: se me cuida y tome agua. Así que Fito, acá estoy, ya voy, 3 copas ya me tomé, o sea, vamos bien. En un ratito nada más comentamos esta nota tan interesante. Tengo paseo por el país a través del Servicio Meteorológico Nacional, contándoles cómo sigue esta semanita de mayo. Temperaturas realmente amables, afables, amigables, ¿no? Porque en distintos rincones de la patria, si bien ha refrescado bastante, bueno, estamos en otoño, ya perfilándonos al invierno, venimos teniendo mínimas y máximas que no son tan bajas, ¿eh? Así que en un ratito nada más vamos a hacer la recorrida como hacemos siempre y por allí estaremos compartiendo alguna de esas historias que nos gustan en la madrugada. Ahora, más canciones, paseo en el tiempo, porque los invito a trasladarnos al año 2006. Desde ahí vamos, el cuarto álbum de estudio como solista de Cerati, lo escuchamos con Lago en el Cielo.

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3: Japón participará de la Copa del Mundo por octava vez en la historia y lo que hay que resaltar es que será la octava vez de forma consecutiva, ya que debutó en la edición de Francia 1998. Sin embargo, la selección nipona nunca pudo avanzar más allá de los octavos de final. Las cuatro oportunidades en las que se metió entre los 16 mejores del certamen, terminó perdiendo. La primera vez que clasificó a dicha fase fue en el Mundial 2002. Fue como país coanfitrión y quedó afuera tras perder 1-0 ante Turquía.
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4: Hay un refrán que dice: lo bueno, si breve, dos veces bueno. Así que muchas gracias y hasta pronto.
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Qué linda versión, ¿no? De este clásico de Nevia por el rosarino Gonzalo Aloras. Solo se trata de vivir. 20 minutos, faltan para llegar a las 13 de la madrunoche. Y bueno, como dicen que viajando se fortalece el corazón, yo voy a empezar a viajar, voy a empezar a visitar amigas, amigos que nos están escuchando en distintos rincones de nuestra patria. Por ejemplo, en Bahía Blanca, ¿sí? A través de nuestra LRA 13. Bueno, en este momento, con el cielo despejadísimo en Bahía Blanca, la temperatura es de 1 grado 7 décimas. La sensación térmica, 1 décima de grado, 92% la humedad y el pronóstico indicando una máxima de 14 grados. Hoy con cielo algo nublado. Pronóstico similar mañana jueves, cielo ligeramente nublado, mínima 3, máxima 14 grados para Bahía Blanca, provincia de Buenos Aires. 1,7 la temperatura en este momento, 1 décima de grado la sensación térmica. En Crespo, provincia de Entre Ríos, el cielo está despejadísimo también. La temperatura, 11 grados 5 décimas, 85% la humedad. La máxima para hoy está pronosticada en 19 grados, un lindo miércoles de otoño, ¿no? Por Crespo, con cielo algo nublado, indica el pronóstico. Mañana jueves, más lindo todavía, mínima 9, máxima 20 grados, con cielo parcialmente nublado. De los 11,5 de Crespo, me voy a los 7 grados 8 décimas de Resistencia, provincia de Chaco. Para hoy se habla de una máxima de 20 grados, con cielo algo nublado. Mañana jueves, cielo algo nublado también, mínima 10, máxima 22 grados para Resistencia, capital de la provincia de Chaco. 7 grados 8 décimas, ahora la temperatura, cielo despejado. Y en La Rioja, el cielo está ligeramente nublado, con 8 grados 8 décimas de temperatura. 24 la máxima hoy por La Rioja. ¡Qué lindo! Con cielo despejado. Mañana jueves, parcialmente nublado, mínima 6, máxima 23 grados. El pronóstico entonces para La Rioja. Por la Ciudad Autónoma de Buenos Aires, mientras tanto, el cielo está despejado también. 12 grados 2 décimas. La temperatura, 70 el porcentaje de la humedad. Se siente el viento del sur a 6 kilómetros en la hora. Y la máxima para hoy llegaría a los 16 grados. Se espera cielo algo nublado por estos lados. Y mañana jueves ligeramente nublado el cielo con una mínima de 10 y una máxima de 18 grados. Abrazo bien fuerte para Rubén, hablando de Bahía Blanca, que por allí nos está escuchando. Buenas madrunoches, amiguita Lobita. Hoy nos veremos en el Monumental. Espero un buen partido. Los quiero a Gimnasia por 3 personas. Primero el gran Favaloro, segundo el Diego y tercero por Don Timoteo Grigual, que casi lo sacó campeón. Qué lindo. Te sigo en esa, Rubén. Gracias, gracias. Beso enorme, como se dice en estos casos, que gane el mejor o el que tenga más suerte. Beso para Mario, que nos está escuchando por allí. Nuestro amigo camionero, Mario de Berazategui. Buenas madrunoches, un lujo escuchar Radio Nacional. Gracias por la compañía, estuve ausente, no había viajes casi, pero bueno, acá vamos, rumbo a Misiones. ¡Qué lindo! Abrazo, Mario, buena ruta, es un placer acompañarte. Hola, Sonia, buenas madrunoches, aquí en Resistencia, está lindo. Bueno, recién nos dábamos una vuelta justamente por Resistencia. 9 grados la temperatura. Bien, agradable. Nosotros, el Servicio Meteorológico Nacional nos indica un poquito más abajo, 7-8. Pero si está lindo, se sobrelleva, me parece genial. Gracias a Héctor, nuestro querido amigo de Chaco. Te pido un tema por los Beatles. Bueno, cómo no, adiós. Vamos a buscarlo por ahí, Héctor, y te vamos a complacer. ¿Cómo que no? Buena madrunoche, Sonia, como siempre, junto a ustedes, un abrazo. Catalino Fulkin, el mejor asador del mundo, nuestro amigo de la parrilla de Crespo, allí en la provincia de Entre Ríos. Muchos, pero muchos besos para vos, Cata, y también para Leonor, tu compañera. Buena madrunoche, Sonia. Gracias por la compañía de siempre. Ahí está, Marcelo, nuestro amigo de Rosario, en sintonía. La Furia desde Alcorta, presente también en la provincia de Santa Fe. Vamos todavía. Gerardo, nuestro amigo de La Marque, allí en Entre Ríos,
Carlitos de Recreo Sur, provincia de Santa Fe, sigue en sintonía, prendido al aire de Nacional. Siguen los chicos en la panadería de San Rafael, por allí prendidos también a nuestra discoteca. Gustavo, Daniel, Ángel, nos seguimos acompañando hasta las 6. ¿Qué les parece? Me parece genial. Y a Leopoldo Muñoz de San Rafael, muchos besos. Mi reina, otra noche que me acompañas con tu hermoso programa. Feliz de escucharte. Vamos todavía, yo feliz de acompañarte, Leopoldo, allí en el corazón de la provincia de Mendoza. 15 minutos, no se paran de las 3. Hoy tenemos, cuando la noche invite, estuve viendo por ahí una bonita historia que los tiene como protagonistas a Michael Jackson y a Stevie Wonder. A propósito, que hoy está cumpliendo años Stevie Wonder, ¿sí? Sucedió ya por el año 2009 una historia realmente conmovedora, ¿no? De esas amistades a prueba de todo. Ese es el anticipo nada más de nuestra historia de hoy, cuando la noche convide, cuando la noche invite. Ahora, una de Pedro Fabini por el Chango Nieto. Te vengo a preguntar.

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0: Todo el sonido y el sentimiento, ¿no? De la quebrada de Humahuaca con Ricardo Vilcas en la Discoteca Nacional y el Avioncito. Antes escuchamos a Horacio Guaraní con guitarra, vino y rosas. Jorge Cafrune con la zamba de Waldo Belloso. Y Abel Figueroa, cuando llegue el alba, tras el Chango Nieto con Te vengo a preguntar, de Nieto y Pedro Fabini. Un minuto falta para llegar a las 3 de la madrunoche. En instantes, entonces, nuestra historia de hoy. Conmovedora, realmente. Antes quiero saludar a la flaca Esther, que está por allí en Salta, escuchándonos. Sonia, me desperté escuchando el gran Cafrune. Y me gustaría algún día a las 4 un especial con los de Salta. Gracias, gracias por tan bonita música. Flaquita, dalo por hecho. Me encanta que nos hagan sugerencias. Sí, ahí anotamos entonces prontamente un especial con los de Salta. Me gustó y mucho. Gracias. A Miguel, que está por allí en Monteros también. Miguel Ariza, como siempre, prendido a la Discoteca Nacional en la provincia de Tucumán. Un abrazo bien fuerte, fana de nuestro folclore. Eso me encanta. Llegamos a las 3. Nos informamos y seguimos. Dale.
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2: Las 3 de la madrugada en la República Argentina. El gobierno convocará a los rectores de las universidades. El llamado había sido anunciado en la previa de la movilización que realizaron las casas de estudio a Plaza de Mayo. Desde La Libertad Avanza advirtieron que se trató de una marcha política y negaron que el gobierno busque desfinanciar a las universidades o cerrarlas. La Agencia de Recaudación y Control Aduanero extendió la autorización del Depósito Fiscal Norte. Está ubicado en Avenida Ramón Castillo y Rafael Obligado de la Ciudad de Buenos Aires, con una superficie de 51.400 metros cuadrados en la zona primaria aduanera. El depósito a cargo del permisionario dijo que está habilitado para las mercaderías de importación, exportación y podrá hacerlo con otras aduanas. El INPI amplió el trámite simplificado para solicitudes de patentes de invención. El Instituto Nacional de la Propiedad Industrial modificó una resolución de hace 10 años y eliminó la restricción temporal que limitaba la aplicación del procedimiento. Ahora, los titulares de solicitudes de patentes podrán pedir voluntariamente la aplicación de la norma en cualquier etapa del trámite hasta antes de la concesión. La medida busca agilizar y simplificar los procesos de patentamiento sin modificar las demás condiciones de elegibilidad establecidas en la resolución original. El tiempo en la ciudad de Buenos Aires y alrededores en estos momentos, temperatura 12 grados 2 décimos, cielo despejado, humedad 70%. Rige una alerta amarilla por vientos para la ciudad de Río Gallegos en la provincia de Santa Cruz.
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Si algún día me pasa algo, quiero que cantes en mi despedida. Michael lo dijo con esa sonrisa que escondía gravedad, como quien entrega un secreto que en realidad es un testamento. Stevie lo escuchó, y aunque parecía una confidencia ligera, entendió que era un pacto entre hermanos. Años después, en 2009, el mundo se reunió para despedir a Michael Jackson. Stevie Wonder se sentó al piano no como ícono, sino como primo y amigo. Con el alma temblando, modificó la letra para que todos supieran: Michael sabe que estoy aquí y que lo amo. Ese día la música dejó de ser entretenimiento y se convirtió en plegaria. El escenario fue altar. La melodía, oración. Y la amistad, legado. Lo que pocos sabían es que ese lazo no era solo artístico. Michael Jackson y Stevie Wonder eran primos terceros. El parentesco venía del lado de Katherine Jackson, la madre de Michael, y fue confirmado públicamente por Janet Jackson. Ambos compartían raíces familiares en Alabama, y esa sangre común reforzó la cercanía que ya tenían como compañeros de música. Su historia comenzó en los pasillos de Motown en los años 60. Stevie ya era un prodigio adolescente, Little Stevie Wonder. Y Michael apenas un niño que junto a sus hermanos formaba los Jackson Five. Compartían sello, estudios y sueños demasiado grandes para su edad. En aquel ambiente de luces y exigencias, se reconocieron como almas afines. Dos niños que cargaban con la responsabilidad de ser genios demasiado pronto. La primera chispa de colaboración llegó en los 70, cuando Michael y sus hermanos participaron en coros de una canción de Stevie. Más tarde, Stevie le regaló a Michael una joya para Off the Wall: I Can't Help It. Y en los 80, sus voces se entrelazaron en himnos como We Are the World, en duetos como Just Good Friends y Get It. No eran solo colegas, eran familia, compañeros de viaje en una industria que pocas veces entiende la fragilidad de quienes la sostienen. Por eso, cuando Michael le pidió aquel favor, Stevie no lo tomó como un gesto pasajero. Era un pacto de sangre y de música. Y cuando llegó el día, cumplió. Cantó, no con técnica, sino con memoria. No buscando aplausos, sino cerrando un ciclo con dignidad. La historia de su encuentro en Motown, su parentesco secreto y su despedida en 2009 es un círculo perfecto. Dos niños prodigio que se reconocieron en la infancia. Dos hombres que se acompañaron en la cita.

prima y un primo hermano que al final convirtió la música en oración. Ese día, Stevie no cantó para el público. Cantó para Michael. Y en ese gesto, la amistad y la sangre se volvieron eternas.

Y antes de cantar esta canción en el funeral de Michael Jackson, aquel 7 de julio de 2009, en el Staples Center de Los Ángeles, Stevie Wonder expresó su dolor diciendo: "Este es un momento que desearía no haber vivido para verlo llegar". Era Stevie Wonder y "Never Dreamed You Live in Summer". Nunca soñé que te irías en verano. 14 minutos pasaron de las 3. Hay más música, hay recorrida por el mundo en la Discoteca Nacional.

0: Mundo con Ricardo Montaner, Armando Manzanero y Te Extraño. Antes, David Bisbal, 10.000 maneras. Había pasado Luis Fonsi con Tu Amor. Y ahora nos vamos a Venezuela porque desde allí lo escuchamos a Carlos Baute y Amarte Bien.
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0: Estamos en todo el país. Entre Ríos. A 9 kilómetros al norte de la ciudad de Concepción del Uruguay, sobre el Arroyo de la China, se encuentra el Palacio Santa Cándida. Fue uno de los emprendimientos industriales más importantes de Urquiza, constituyendo el saladero más grande del país a mediados del siglo XIX. Lleva ese nombre en honor a la madre del prócer, Cándida García. Las instalaciones del saladero contaban con las técnicas más avanzadas para la época, incluyendo un largo muelle de madera con ferrocarril para servicio de los veleros mercantes que arribaban al puerto. 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

Una jovencísima Soledad Pastorutti, es increíble, ¿no? En algunos días se cumplen 30 años de la publicación de aquel Poncho al Viento, su álbum debut. Aquí la teníamos con Canción de las Simples Cosas, una de las justamente canciones que forman parte de aquel trabajo de César Isela y Armando Tejada Gómez. 3:35, ya en la República Argentina, señoras, señores. Tenemos un especial hoy ideal para milongueros. Para los amantes, para los fans del 2x4, Aníbal Troilo, su orquesta típica y sus cantores. Vamos a hacer una recorrida, ¿eh? Lo vamos a invitar a Alberto Marino, a Floreal Ruiz, a Elba Verón, a Edmundo Rivero, a Jorge Casal, a Roberto Goyeneche, claro que sí, a Tito Reyes también, a Carlos Olmedo, ¿sí? Roberto Rufino también será de la partida, cantores en la orquesta de Aníbal Troilo en un ratito nada más en nuestro especial de las 4. Ahora quiero contarles algo que les debo y que tiene que ver con la ingesta de agua. ¿Cuánta agua deberían tomar? Más que nada los mayores de 60 años para cuidar la salud cerebral y física. Según los expertos, una hidratación insuficiente puede afectar la memoria, el estado de ánimo y aumentar el riesgo de enfermedades. Bueno, hay algunas claves, ¿no? de la ingesta de agua según los especialistas, ¿no? Médicos gerontólogos, más que nada. Una adecuada hidratación en adultos de más de 60 años es esencial para prevenir el deterioro cognitivo, reducir el riesgo de enfermedades asociadas al envejecimiento y mantener la salud general. Yo diría que en realidad la ingesta de agua, una hidratación adecuada es esencial para todos los seres humanos, ¿no? Pero bueno, en este caso focalizamos en los adultos de más de 60 años. Bien, el agua es la base de la pirámide nutricional, ¿no? De todos. Y la baja ingesta de agua puede causar, además de deshidratación, mayor daño cerebral y deterioro cognitivo. Mira, se realizó un trabajo por un equipo de científicos en Corea del Sur y de acuerdo justamente a este trabajo, la cantidad de líquidos ingeridos diariamente influye de manera directa en la acumulación de beta-amiloide en el cerebro. Es la proteína que se deposita en forma de placas y que está relacionada con el desarrollo de la enfermedad de Alzheimer. ¿Sí? Este estudio llevado a cabo entre 287 adultos mayores cognitivamente normales reveló que quienes consumen menos de 1,200 litros aproximadamente de agua, o sea 5 tazas por día, presentan mayores niveles de depósito de amiloide B y más daño en la sustancia blanca cerebral, en comparación con quienes mantienen una ingesta superior. Según este informe, una baja ingesta diaria de líquidos se asoció significativamente con un mayor nivel de depósito de amiloide, especialmente en individuos negativos, no para apolipoproteína. El impacto de la hidratación no solo se observa en la acumulación de proteínas, sino también en el rendimiento cognitivo y el estado de ánimo. Básicamente, vamos a los números, mantener un consumo diario de agua entre 1,8 y 2 litros, pongamos en el promedio 2 litros de agua por día, contribuye a la memoria, previene el Alzheimer y protege la salud renal en los adultos mayores. Hay muchos beneficios que tienen que ver justamente con la ingesta de agua, insisto, creo yo, ¿no? No solo en los mayores de 60, sino en todos los seres humanos. Así que la recomendación diaria de consumo de agua, sí, 2 litros aproximadamente. Repaso los beneficios, mejora la memoria. Consumir suficiente agua favorece el funcionamiento cerebral y ayuda a mantener la memoria activa. Ayuda en la prevención del Alzheimer. Una hidratación adecuada contribuye a reducir el riesgo de desarrollar Alzheimer y otros deterioros cognitivos, evita problemas de salud,
La falta de agua puede causar fatiga, deterioro cognitivo y dificultades renales, ¿no? En personas mayores. Así que la cantidad recomendada, insisto, 2 litros, ¿sí? Repartir la ingesta a lo largo del día, lógicamente, facilita alcanzar la cantidad recomendada, ¿no? Y mantener la hidratación. A veces, bueno, a mí me pasa. Pero digo, ay, me olvidé de tomar agua, me quiero tomar todo junto. Y claro, tomo un vasito y ya estoy. Pero la idea es ir distribuyendo, ¿no? Estos 2 litros de ingesta durante todo el día. Faltan 20 minutos para llegar a las 4. Es un dato que obviamente quizás muchos teníamos, pero está bueno repasarlo, ¿no? Y recordar y sugerir, como hace mi amigo Fito conmigo, ¿eh? Se me cuida y tome agua. Es así. Me olvido. Me pasa eso. Bueno, quiero saludar a algunos amigos, algunas amigas que están por allí haciendo el aguante en esta madrunoche, prendidos a nuestro WhatsApp. Bueno, Lulú sigue por allí en Valle Viejo, provincia de Catamarca, siendo parte de esta discoteca. Muchas, pero muchas gracias. Hola, Sonia querida, muy buena madrunoche. Saludos a todos los noctámbulos. La Tota, el hijo de Chirlo, Mamila, el loquito y el viejito Raúl presentes. ¡Qué lindo! Los amigos del yacimiento aparecieron por allí. Muchas gracias. Besos para ustedes. Que tengan una linda jornada de trabajo. Hola, Sonia. Muy buena madrunoche. Bendiciones y besos. Mañana nos enfrentamos. Vos de gimnasia, yo de River. Ricardo Hernán, nuestro amigo de Tartagal, allí en la provincia de Salta. Rivales, no enemigos. ¿Sí? Richard, abrazo, como decíamos hoy tempranito. Que gane, no sé si el mejor, pero que tenga que ganar, a quien le toque. Gracias a Néstor, nuestro amigo del Parque Nacional Los Alerces, en la provincia de Chubut. Sonia, acá acompañándote desde la distancia. Abrazo enorme, enorme, enorme también para vos, Néstor. Gracias por estar cerquita. Muy buena madrunoche, Sonia querida, acá estoy escuchando, siempre en compañía y sintonía, Analía, nuestra incondicional amiga de madrunoches, desde María Grande, provincia de Entre Ríos, gracias. Oscarcito Suárez saluda desde Los Ralos, provincia de Tucumán, a todo el equipo, muchas gracias. Buenas noches, acá en Zapala, estoy escuchando mientras trabajo en el taxi. Vamos, Franco, todavía. Qué placer acompañarte allí en Zapala, provincia de Neuquén, a través de nuestra LRA17. Gracias y bienvenido, Franquito. Buena jornada. Gracias a Mirta, nuestra amiga de Florida. Sonia querida, a vos y a todo el equipo, aquí estoy firme como rulo estatua. Me encantó la historia. Los lazos de sangre son nuestro sello de pertenencia. Hermoso el relato de hoy. Gracias. Gracias a vos, Mirta. Gracias por tu valoración. Rubencito de Bahía Blanca, qué belleza, Sonia, qué lectura le has hecho. Mejor no lo podías decir, te felicito. Gracias, me encanta. Gracias a Rubén también por tus palabras. Buen día, Sonia, hermosa la música, como siempre. Abrazo grande desde Chivilcoy, nos escribe Cachi. Besos para vos, Cachi, nos encanta acompañarte también. Juancito, del yacimiento Cerro Dragón, un corte y una quebrada desde Cerro Dragón, aprovechando el especial para los amigos y compañeros nocheros. Vamos todavía, Juan, en un ratito nada más, ¿eh? Sé que lo vamos a disfrutar y mucho a Pichuco y sus cantores. Gracias a Miriam, que está por allí en Quilmes, a Guillermo, nuestro compañero de Escobar, cerquita de Asunción, allí en Paraguay. Buen día, Sonia, querido, un placer inmenso escucharte. Gracias por tu compañía. A vos, Guille, gracias. Gracias por sumarte una madrunoche más. Seguimos, mientras tanto, por aquí disfrutando de lo mejor que tenemos. Como me gusta decir siempre, ¿no? Que son nuestros cantores. En este caso nos vamos a dar una vueltita por Salta, si les parece, porque de allí llega ella, la Mamani, Sarita Mamani, su conjunto y una chacarera de Manuel José Castilla y Gustavo Leguizamón, Juan del Monte.

0: Hola, hola, buenas noches, Argentina, permiso, buenas noches, buenas madrunoches, Sonia, esperando los tangos, con ansiedad, obvio que son, qué tiempos aquellos, mi abuelo, el tango, los domingos, qué lindo, felicitaciones, bendiciones, y que siga así el programa de la Radio Nacional que nos une a todos, en todo el país, qué lindo es mi país, qué lindo es mi Radio Nacional.
1: Claro que sí, Michi querido, la radio que une nuestras voces, ¿eh? En instantes, nada más, en apenas 2 minutos y algunos segundos, se viene nuestro especial de hoy, decíamos, con Pichuco al frente de su orquesta y sus cantores. Hablábamos de Alberto Marino, de Floreal Ruiz, de Francisco Fiorentino, de Edmundo Rivero, de Goyeneche, de Aldo Calderón, de Elba Verón, de Tito Reyes, de Carlos Olmedo, en un ratito nada más. Ahora quiero saludar a quienes están por allí prendidas y prendidos a nuestra discoteca, como Miguel, que está cuidando una cementera en Pico Truncado, allí en la provincia de Santa Cruz, haciendo el aguante. ¡Qué lindo! Como siempre, en un ratito con el especial. Vamos, Miguel, todavía. Olguita, de Villa Radatili. Llegué a las 4 palabras finales del cuento. Ahora espero a Pichuco. No te me duermas, por favor, Olga. Beso inmenso, mi querida amiga. Hola, Sonia, acá haciéndote compañía. Muy buenas. Las dos historias, la de ayer y la de hoy. Claro, ayer contamos la de Celine Dion. Bueno, y hoy esta historia de amor, ¿no? Entre Michael Jackson y Stevie Wonder, hermanos y de la vida. Gracias, gracias Luisito por tu valoración, ¿eh? Nuestro amigo camionero, oriundo de Malargüe. Por ahí la tenemos a Esthercita de San Rafael. Esther me dice, ¿me podrías contar cómo se vienen estos días por Sanra? Que tengo que hacer algunos trámites y quiero saber cómo manejarme. Pero ¿cómo no? Lo pedís, lo tenés. Para hoy se pronostica cielo mayormente nublado en San Rafael y una máxima de 20 grados. Una linda jornada para hacer trámites, ¿eh? Mañana jueves también cielo parcialmente nublado, mínima 7, máxima 18 grados. Y el viernes cielo mayormente nublado con una mínima de 8 y una máxima de 21 grados. Aprovecha estos días porque a partir del sábado baja la temperatura y mucho. En gran parte del país, pero bueno, San Rafael no será la excepción. Mi querida Esther, muchos besos para vos y bienvenido mi querido Laurito de González Catán, nuestro riojano amigo, allí prendido ya a la discoteca nacional. Llegamos a las 4, se vienen las noticias con Fernando Pedrera y nuestro especial de hoy.
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3: Las 4 de la madrugada en la República Argentina. La Cámara de Diputados debate los subsidios en zonas frías al gas. Un plenario de comisiones analizará desde el 15 la iniciativa en vías atrás por el Poder Ejecutivo. Se trata de una reforma sobre el esquema implementado en 2021 que había ampliado el alcance del beneficio a más provincias que las que lo recibían. A la reunión con los diputados fue invitada la secretaria de Energía, María Carmen Teta Manti, junto a otros funcionarios del área. La jueza Servini embargó al ex marido de Jessica Sirio, Elías Pichirilo. Sin embargo, también alcanza la medida a otros financistas por maniobras fraudulentas con el dólar durante el gobierno de Alberto Fernández y Cristina Kirchner. Al hacer lugar al pedido del fiscal Carlos Stornelli, Pichirilo y más de 100 dueños de casas de cambio deberán pagar un embargo de más de 800 mil millones de pesos. Donald Trump anunció que restablecerá las conversaciones con Cuba. El presidente de Estados Unidos aseguró que es un país en quiebra y está pidiendo ayuda y reconoció por primera vez que mantendrá un encuentro con el gobierno cubano. Hace algunas semanas Cuba había confirmado una reunión bilateral con los Estados Unidos. El tiempo en la ciudad de Buenos Aires y alrededores, temperatura 11 grados 7 décimos, cielo despejado, humedad 71%. Rige una alerta amarilla por vientos para el centro y sur de Santa Cruz, incluyendo la ciudad de Río Gallegos.
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4 y 3 del miércoles 13 de mayo de 2026. Señoras, señores, bienvenidas, bienvenidos, quienes entran en sintonía a partir de este momento. Esta es la Discoteca Nacional hasta las 6 a través de AM870 en la ciudad de Buenos Aires y para todo el país a través de las 49 emisoras, ¿sí? Vaya el abrazo a quienes nos vienen acompañando desde que comenzó este día y llegó el momento. Además, le damos la bienvenida a Mónica Lisi, que a partir de este momento nos pondrá en el aire. Les decía, ha llegado el momento de abordar nuestro especial de hoy. Tiene que ver con la música ciudadana, lógicamente, con la gran orquesta de Aníbal Carmelo Troilo. Su orquesta en sus diferentes etapas, ¿no? Pichuco y sus cantores hoy nos deleitarán en este especial. Hemos hecho una selección con Gabriel Ceni y la producción hace un rato de los cantores que han desfilado por la formación de Pichuco, como Francisco Fiorentino, decíamos, Edmundo Rivero, Jorge Casal, Roberto Goyeneche, Aldo Calderón, Elba Verón, Tito Reyes, Carlos Olmedo, Roberto Rufino. Así que, sin más preámbulos, ¿qué les parece si empezamos a disfrutarlos? A los cantores, Vicente Marinaro, por un lado, la voz de oro del tango, ¿sí? Alberto Marino, y por el otro, Floreal Ruiz, el Tata, Piruco, el Gallego, como guste llamarlos, ¿eh? La dupla con Pichuco en el tango de Vicente de Marco. Bienvenida, abriendo nuestro especial.

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1: La noche que te fuiste, la pluma de Jorge Cursi, la música de Osmar Maderna y la voz de Floreal Ruiz, cantor Troilo, hoy protagonista, Pichuco, de nuestro especial de la Discoteca Nacional. Escuchamos a Alberto Marino y Floreal Ruiz en Bienvenida, de Vicente de Marco, a Francisco Florentino en Buenos Aires, de Jovesi Romero, a Elba Verón en Cachirliando, a Alberto Marino nuevamente, en este caso, haciendo Café de los Angelitos, de José Razzano y Cátulo Castillo, Edmundo Rivero y Cafetín de Buenos Aires, Canción Desesperada en la voz de Alberto Marino, Carmín cantó Jorge Casal, también Casal se ocupó de Che Bandoneón, Roberto Goyeneche, Cómo se pianta la vida, un tango de Virón junto a Goyeneche en Coplas de Troilo y Laureano Martínez, Aldo Calderón en Cuándo Volverás, Roberto Rufino cantó Desencuentro, Floreal Ruiz Desvelo, Carlos Olmedo el cantor de Buenos Aires, Tito Reyes La Milonga de Ernesto Baffa y Fernando Rolón El Conventillo, Edmundo Rivero El Último de Acho y Homero Manzi y Raúl Verón y Bet de Pascual Contú y Augusto Berto. Nuestro protagonista de hoy en el especial de las cuatro, Aníbal Carmelo Troilo, Pichuco. Llegamos a las 5, nos informamos y hay más discoteca.
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3: Las 5 de la madrugada en la República Argentina. La ley de salud mental suma respaldos en el Senado. En un plenario de el presidente de la Asociación Argentina de Psiquiatras, Ricardo Corral, se refirió a la menor expectativa de vida de las personas con enfermedades mentales severas. Al respecto indicó que tiene que ver con dificultad de acceso al tratamiento, que mejora la salud de la persona y es protectivo de cualquier causa de muerte. En la causa por la muerte de Diego Armando Maradona, nuevos testimonios complicaron al neurocirujano Luis Luque. Marcos Correa, médico clínico del hospital Ipensa, recordó que en uno de los exámenes avisó al imputado, a quien definió como el médico de confianza del 10. También compareció Oscar Franco, el cardiólogo, quien dijo que quiso hacer un estudio complejo de corazón a Diego 2 meses antes de su fallecimiento para descartar una enfermedad coronaria y que Leopoldo Luque no quiso. Chevron evalúa una inversión de 10 mil millones de dólares. Ejecutivos de la compañía estadounidense con el ministro de Economía, Luis Caputo, esta posible inversión dentro del RIGI. La iniciativa se formalizó días atrás durante el viaje oficial de funcionarios argentinos a Estados Unidos, donde las empresas manifestaron su interés en ampliar su presencia. El tiempo en la ciudad de Buenos Aires sigue alrededor. Temperatura 11 grados, 2 décimos. El cielo está despejado. La humedad es del 72%. Rige una alerta amarilla por viento para la región centro y sur de la provincia de Santa Cruz.
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1: Nueva Zelanda, la selección de fútbol de Oceanía, conocida como los All Whites, se clasificaron con puntaje ideal a través de la competición organizada por la Confederación de Fútbol de Oceanía y quieren hacer historia en el Mundial 2026. No solo buscan obtener el primer triunfo en un mundial, sino también sueñan con pasar de fase, hitos que no pudieron lograr en España 82 y Sudáfrica 2010, las únicas dos participaciones en el certamen más importante a nivel intercontinental de selecciones de fútbol del mundo.
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Y aquí vamos agradeciendo, como siempre, estar vivos un día más en la faz de la Tierra. Este es el momento en el que todo empieza vuelta, ¿no? Agradeciendo al sol, a la luna, a las lluvias, al mar, poder abrazar, poder decir te quiero. Vamos agradeciendo la música, el viento, poder cantar, tener este corazón que bombea. Y la salud de nuestro lado, por sobre todas las cosas. Que el aquí y ahora nos vuelva a encontrar, señoras y señores. Bendición. Buen día para todo el mundo. Bienvenidas, bienvenidos los y las del Club de las 5. Vamos, que tenemos otra oportunidad para comenzar, para volver a empezar. 8 minutos pasaron de las 5, es el miércoles 13 de mayo de 2026 y por aquí nos quedamos haciendo la discoteca nacional hasta las 6 en vivo. Un abrazo y el agradecimiento como siempre a quienes nos vienen acompañando los primeros minutos del día con Fabi Codevila tras la transmisión de lo que fue el partido, el triunfo de Argentinos Juniors frente a Huracán y el pase a semifinales y demás, ¿no? En esa definición por en tiempo complementario. Y bueno, obviamente desde allí muchos amigos, muchas amigas se han quedado transitando la madrunoche junto a nosotros para ingresar más tarde a la discoteca nacional. Así que es un placer, como siempre, acompañarnos mutuamente en este día. Por un lado, Día Mundial del Entrenador de Fútbol, que se celebra cada 13 de mayo. Una fecha que conmemora el último partido dirigido por Alex Ferguson con el Manchester United en 2013, rindiendo homenaje a la trayectoria, liderazgo y formación de talentos, ¿no?, en este deporte. Así que Día Mundial del Entrenador de Fútbol, hoy 13 de mayo. Por otra parte, bueno, decíamos hoy tempranito, está cumpliendo años Stevie Wonder, no más y no menos, mirá. Además, se están cumpliendo 45 años del atentado contra Juan Pablo II. Fue herido un día como hoy, en 1981, herido de bala en la Plaza San Pedro del Vaticano, durante un atentado perpetrado por Mehmet Ali Agca, integrante del grupo extremista Lobos Grises. Años después, bueno, el Papa visitó al atacante en prisión y lo perdonó. 35 años ya. Por otra parte, decíamos hoy tempranito, se venera a la Virgen de Fátima. Y hay una historia de ellas. Allá por 1917, tres niños pastores de la localidad portuguesa de Fátima, en Portugal, afirman que se les apareció la Virgen María. Los pequeños, Lucía dos Santos, de 10 años, y sus primos, Francisco de 8 y Jacinta Marto, de 7, aseguran tener visiones que se extienden hasta el 13 de octubre. Que la Virgen les habría anticipado una nueva guerra mundial. La reconversión de Rusia al cristianismo, al mismo tiempo que producía la Revolución Rusa, y el atentado contra Juan Pablo II, que sucedió a los 64 años de la primera aparición. Es lo que se conoce como los tres misterios de Fátima, ¿no? Los hermanos víctimas de la pandemia de gripe española después de la Primera Guerra. Lucía tomó los hábitos y murió en 2005, a los 97 años. Bueno, Fátima es hoy uno de los principales lugares de peregrinación del catolicismo, ¿no? Y se la venera a la Virgen de Fátima precisamente cada 13 de mayo, fecha en la que sucedieron aquellas visiones, o por lo menos las allá por 1917. Algo de historia que habíamos prometido compartir en esta discoteca de 5 y 12. A quienes arrancan su jornada por la Ciudad Autónoma de Buenos Aires, quiero contarles que el cielo está despejado, que la temperatura es de 9.

7 décimas, la sensación térmica 8 grados 4, la humedad del 80%, la presión 1015.4 hectopascales y el viento proviene del sudeste a 10 kilómetros en la hora. Te digo que se siente el vientín. Para hoy, el pronóstico está indicando una máxima de apenas 16 grados. Se espera una jornada con cielo algo nublado. Mañana jueves, cielo ligeramente nublado con una mínima de 10 y una máxima de 18. Y el viernes, cielo parcial nublado con una mínima de 10 grados y una máxima de 21. Hasta ahí llegamos con las máximas y las mínimas increyendo. Porque empiezan a desplomarse a partir del sábado. Hay que disfrutar de estos días otoñales hasta el viernes inclusive. Por lo pronto no se avisoran lluvias en los próximos días, hasta el martes inclusive. Bien, 9.7 la temperatura, 8.4 la térmica, cielo despejadísimo. Tengo por aquí la información de ANSES y en un ratito algo para contarte. Sí, si vas a transitar el centro de la ciudad de Buenos Aires esta noche, bueno, te vas a encontrar con una postal diferente porque algunos monumentos históricos se van a iluminar. Y esto tiene que ver con el aniversario de una reconocidísima ONG. Te lo cuento en un momento nada más, porque ahora vamos a recorrer el calendario de pagos de ANSES. ¿Cómo sigue la historia? Hoy miércoles 13 de mayo, mientras ensillamos nuestros mates en el cimarrón. Nosotros por aquí ya vamos a la decimoquinta ronda, desde que arrancó la madrugada. Algunos quizás poniendo la pava por allí, preparando el matecito y dispuestos a arrancar su jornada. Todo vale. Hoy, mayo, se pagan jubilaciones y pensiones que no suben los haberes mínimos a quienes tengan documentos terminados en 2. También se abonan pensiones no contributivas a quienes tengan DNI finalizados en 4 y 5, asignación familiar y asignación universal por hijo a quienes tengan documentos finalizados en 2 y la asignación por embarazo a beneficiarias con DNI concluidos en 2. Dicho esto, como siempre en esta parte de la madrunoche, en un ratito nos damos una vuelta por el país. Paseamos por nuestras provincias, hay 49 emisoras que nos llevan ahí donde vos estás, así que voy a visitar a vos, Oscarcito, que nos estás escuchando en Córdoba a través de nuestra LRA 7. En la provincia de Neuquén, qué lindo esto. A través de nuestra LRA 53, Nacional San Martín de los Andes. También me voy a dar una vuelta por Catamarca. Allí lo tenemos a Luisito, como siempre, ido en sintonía, y eso verdaderamente a nosotros llena el alma. Abrazo a los compas y colegas a propósito de nuestra LRA 27, Nacional Catamarca. También voy a pasear por Salta, allí lo tenemos a Héctor. Me voy a dar una vuelta por Viedma, está arrancando el día Elenita Belloso, escuchándonos como siempre a través de nuestra LRA 2. Beso. Teco querido, buen día. Gracias por la música, me trajiste tantos recuerdos con esos tangazos. Besos, Teco. Esa es la idea, muchas veces. Buen día para Soledad de Castelar, que por aquí nos pregunta, ¿cómo pinta este día? ¿Nublado o saldrá el sol? Y bueno, mira, según el pronóstico, ligeramente nublado, o ligeramente soleado, como vos prefieras. Elegís qué parte del vaso, ¿viste? Acá preparando mochilas, no, también antes de ir a trabajar. Qué lindo arrancar el día sabiendo que me acompañás. Me encanta eso, Sole. Gracias. Gracias por la buena onda siempre. A Luisito, decíamos, que nos está escuchando por allí en Catamarca. Buen miércoles para usted, amiga Sonia, con los muchos tangos y la calidez de su voz. Permiten sobrellevar este frío que venimos teniendo. Luis, abrazo fuerte. Gracias. Gracias por acompañarnos también. Buenas noches, Sonia. Saludos a vos y a todo el equipo. Mi más delicioso de estar con estos. Muchas gracias. Y mi respeto por ustedes. Gracias, Rubensito. Cómo me gusta que los hayas disfrutado. Mi Soñita querida, nos informás alegres. Me gustan los cuentos. Ni a la música la mejor. Sos la reina del plata. Ay, como Buenos Aires. Feliz miércoles, amorosa. Te quiero, gracias. Helen, nuestra condesa de San Isidro.
siempre allí presente. Lo tenemos a Oscar Vázquez, escuchándonos en Pehuajó, en los pagos de Manuelita. Muy buena madrunoche, Sonia de mi corazón, acá estamos, disfrutando del especial de hoy. Te deseo un excelente y bendecido día para vos y tu familia. Gracias, Oscar, tanguero de ley, si los hay. Muy buena la sugerencia que diste sobre el agua. Voy a empezar a tomar más. Tomaba poca, excepto en verano, tomo bastante. No me inclino. No. El tema, Miriam, es tomar agüita. Si llegamos a los 2 litros por día, buenísimo. El secreto está allí, en distribuirle, no querer tomarla toda junta. No es con una nota que comentamos hace un rato acerca de cuánto se sugiere, ¿no? De ingerir agua por día. Gracias a Miri por allí en Quilmes. Sos mágica, despertar justo, disfrutar al troilo. Gracias. Me desperté, mira, en realidad no sé si habré tomado mucha agua también. Te he escuchado, dice Raúl de Trenquelauquen. Pero no importa, sea cual haya sido el motivo, lo bueno es que despertaste y justo enganchaste nuestro especial con Pichuco y sus cantores. Raúl, beso para vos y para Cecilia. El profe José Luis Aguilera está arrancando su jornada allí en Miramar, reina de las lunas. Miércoles, hermoso escucharte, Rulitos. Me encanta. Gracias, José. Brum, asoma desde Rosa, provincia de Corrientes. Claro, los amigos del Club de las 5 son. Sonia, querida, buenas, genia de la radio, besitos. Para Brum, besos enormes. Buena madrunoche de miércoles, mi querida Sonia. Hoy me recibió Aníbal Troilo con esas inolvidables. Te agradezco este recibimiento. Lo grabé todo. Dios, me encanta. Bienvenida a mi radio, a mi celu y a mi vida. Gracias, Ali. Bienvenida a vos también. Me encanta acompañarte. Por aquí Hugo, asoma desde Mercedes, provincia de Buenos Aires. Andrés, de Bariloche. Buen día, qué tangazos. Gracias, qué buena selección. Qué placer, gracias, gente. Muy bueno el programa, ahora sí empieza la mañana. Tu voz me dice que tu compañía está acá. Vamos por un hermoso día. Claro que sí, Andrés, esa es la actitud, ¿sí? Hoy es el mejor día del año. Muy, pero muy buenos días, Sonia querida. Y compañeros oyentes de la Radio Nacional, la pava ya está puesta para preparar unos amargos. La radio encendida, mi compañera Mora ya salió a la terraza. Así arrancamos la rutina de una nueva y bendecida jornada. Que tengas un lindo día lleno de paz, amor, buena compañía y bendiciones. Gustavo, el querido pollajero de Floresta. Que se multipliquen esos bonitos deseos para vos, Gus. Gracias de corazón por estar allí. Marta, desde San Salvador de Jujuy, también saluda por aquí. Sonia, querida, desde mi Jujuy, abrazos gigantes y bendiciones en este frío miércoles. Marta, le ponemos un poquito de calor a través de la música. ¿Qué te parece? Se viene Cerú. Nos veremos otra vez.

0: Valencia de madrunoche. Acá te cuento que estoy pum para arriba, en positivo como test de embarazo, 100%. Rumbeando para San Guillermo, Palo Negro, Pinto, Santiago del Estero y Bandera. En este miércoles excepcional, hermosa. Con decirte, Sonia, que si me hago un electrocardiograma me salen todos corazoncitos la alegría que tengo. Así que nada, te mando un abrazo y acá arrancamos unos ricos materiales rumbo a San Diego de Estero. ¡Abrazo!
1: Esa es la actitud. Así se arranca el día. Vamos todavía por muchos José Carlos en el mundo. Gracias, gracias de corazón por tu mensajito. En esta madrunoche de miércoles, mientras escuchábamos a Celeste Carballo, interpretando como solo ella sabe hacerlo, ¿no? Este clásico de Charlie. Uno de los únicos temas, ¿no?, que compusieron en conjunto allá por el año 1985, bueno, en la historia de nuestra música. 5:30 en la República Argentina. Rápidamente les cuento que hoy por la noche quienes transiten por el centro de Buenos Aires, de la ciudad de Buenos Aires, van a encontrar una postal diferente. El Puente de la Mujer, allí en Puerto Madero, la Floral y Genérica, la Torre Monumental, el Palacio Lezama y el Monumento de los Españoles van a lucir iluminados de cian, celeste. La escena va a marcar el comienzo por los festejos por los 60 años de SILSA, la organización no gubernamental dedicada a promover la inclusión de personas con discapacidad en todo el país. La ONG conmemora su aniversario iluminando íconos porteños con su color distintivo para visibilizar su misión de igualdad y derechos. Así que, bueno, la ciudad de Buenos Aires va a ser epicentro de una acción simbólica. Varios de sus monumentos más representativos van a adoptar color institucional, así se dice, de SILSA. La actividad, realizada en colaboración con espacios públicos, busca, como decía, generar conciencia sobre la importancia de la plena integración de personas con discapacidad. El gesto se suma a la tradicional global, que utiliza la iluminación de derechos para destacar causas sociales. Así que, por la noche. Entonces, seguramente quienes transiten, insisto, por el centro de la ciudad de Buenos Aires van a encontrar estos lugares emblemáticos, ¿no? Estos monumentos iluminados de cian, conmemorando los 60 años de SILSA. 5:31, ¿no? Porque viste que a veces sucede, uno se encuentra los monumentos iluminados y te preguntas por qué. Paseo por el país. Me voy a Viedma, en Río Negro, donde el cielo está despejado. Me abrigo, eso sí, porque la temperatura es de 1 grado 9 décimas. La sensación térmica, 1 grado 7 bajo cero. 79% la humedad y la máxima, según el pronóstico, no superaría los 13 grados.

cielito despejado. A disfrutarlo. ¿Mm? En Necochea, provincia de Buenos Aires, el cielo también está despejado. La temperatura es de 6 grados 6 décimas, 4,4 la térmica. Y la máxima también superaría los 13 grados. Hoy, y atención, porque por Neco se pronostica chaparrones durante la jornada muy ventosa y también chaparrones hacia la noche. En San Carlos de mi querido Andrés, el cielo está despejado. 1 grado 6 décimas bajo cero la temperatura. La térmica, 5 bajo cero. 11 grados la máxima. Se espera una jornada con cielo algo nublado por Bariloche. Y en San Salvador de Jujuy, el cielo también está despejado. 6 grados 4 décimas la temperatura, 4 grados la térmica. Y la máxima también alcanzaría los 22 grados hoy, con cielo algo nublado. Besos enormes, enormes a Tito, que nos está escuchando por allí en nuestra página. Luis está prendido desde bien temprano al aire de Radio Nacional. Luis Scroft, para nosotros es un placer enorme acompañarte. Y también por allí tengo un saludito para Mario de Berazategui. Un lujo el especial, Sonia, gracias por viajar conmigo. Llegando a Río Colorado. Besos y abrazos a toda la producción, a todo el equipo. Gracias, Mario. Es un placer viajar con vos. Muy bien. Me encanta, voy muy segura y muy tranquila. Viste que para el que maneja viajar con alguien es complicado. Vas pisando el freno imaginario. Te corres así cuando pasan de los otros autos, viste, por las dudas de no rasparte. No sé, es un trauma. Pero con Mario, ahí en la cabina del camión, viajo muy tranquila. Así que, un placer. 5:34, recta final de la Biblioteca Nacional. Se vienen los airbags. Volver a casa.

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Guasones. Para un amigo, vamos poniendo punto final a esta discoteca nacional del día de hoy, miércoles 13 de mayo de 2026. Te digo por si recién estás hablando y decís, ¿qué día es? ¿Qué se te pasa? Cuando arrancás, no sabés ni en qué día vivís. Beso grande para Román, que se suma por allí desde Neuquén, capital. Buen día, mi hermosa, qué lindo empezar el día escuchando. Excelente miércoles también para vos, Román, gracias. Y a Charlie, de Gualeguaychú, qué lindo caerse de la catrera y encontrarte, Sony. Por un día de miércoles saludable, que así sea. Abrazo al alma, Charlie querido, a todos, todas, el acto, por haber elegido Radio Nacional en la madrugada, todos los días. Siempre es un por allí en todos los rincones de nuestra patria, siendo cómplices y siendo testigos de cada jornada. Antes, a partir de las 6, se viene el panorama final de noticias. Antes, pedimos con la promesa, si Dios quiere, solo si Él, mañana, minutos de la cero, con Fabi Codevil haciendo de a dos, nuestro clásico ya de la medianoche, y más tarde abriéndoles de par en par las puertas de nuestra discoteca. Cuando escuchen a Jairo, Trampose. Me encanta la hora del día. Que tengan un hermoso miércoles. Hoy, el cierre con los tipitos. Chao.

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2: Nueve grados cuatro décimas es la actual temperatura en Paraná. Vence esta semana la segunda cuota del impuesto automotor. Later informó que el viernes 15 de mayo opera el vencimiento para la terminación de patentes 0 a 4 y el lunes 18 de mayo para los dígitos finalizados en 5 al 9. Los contribuyentes podrán pagar y descargar sus boletas directamente desde la web de ATER, www.ater.gov.ar. Se concretó la cuarta marcha federal universitaria. La movilización se llevó a cabo ayer en reclamo del cumplimiento de la ley de financiamiento de las universidades nacionales. En Buenos Aires la concentración se realizó en Plaza de Mayo y en Paraná la marcha se dirigió hasta la Plaza Mansilla. Recortan fondos del presupuesto nacional. El gobierno nacional recortó gastos por casi 3 billones de pesos en educación, salud y provincias. Entre las partidas alcanzadas aparecen el Plan Nacional Alfabetización, Infraestructura y Equipamiento Escolar, el Fondo de Compensación Salarial Docente y Programas Socioeducativos. También quedan sin fondo los trabajos del Sistema de Agua Potable de Concordia y de la Planta Depuradora de Cloacas de Rafaela.
1: Deportes.
2: Belgrano de Córdoba y Argentinos Juniors pasaron a semifinales del torneo Apertura de la Liga Profesional. El conjunto celeste en su estadio de Alberdi venció 2-0 a Unión de Santa Fe. Por su parte, Argentinos Juniors como local le ganó 1-0 a Huracán en tiempo suplementario. Hoy se conocerán los otros dos semifinalistas cuando Rosario Central reciba a Racing de Avellaneda a las 19 y luego a las 21:30 en el más monumental River enfrente a Gimnasia y Esgrima de la Plata.
1: Pronóstico del tiempo.
2: Para este miércoles indica neblinas, cielo parcialmente nublado, temperatura mínima estimada 7 grados, máxima 19. Para mañana se anticipa la región cielo mayormente nublado, leve ascenso de la temperatura.
1: Datos del tiempo.
2: 9 grados 4 décimas es la temperatura en Paraná, la humedad 87%. Presión 1007, viento en calma, visibilidad 9 kilómetros, cielo despejado con humo a la hora 6:03 minutos.
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0: Buen día para todos. 6:05 y acá comenzamos a recorrer nuestro habitual encuentro de todas las madrugadas desde nuestra querida LT14, la radio pública de Entre Ríos. Hasta las 7 vamos a estar, como siempre, recorriendo nuestros caminos. Les vamos a contar algo de lo que fue ayer Todo Láctea. Estuvimos en San Francisco, allí en esa ciudad cordobesa, que es límite con la provincia de Santa Fe, recorriendo, charlando, haciendo entrevistas con, bueno, todo el sector de la cadena láctea de la región. Bueno, había mucha gente de afuera, de otros países. Hermosa, hermosa muestra la que organiza el grupo Todo Agro, nuestro colega José Iacheta. Estuvimos allí con él y con muchos otros colegas. Hoy no nos va a acompañar Danielito, está por la Roque, así que vamos a estar, como siempre, con nuestra rutina de todos los días. Querido Hugo Enchos, ¿cómo andás?
1: Buen día. ¿Cómo va, Miguel? Buen día para vos, para todos los amables oyentes. Buen día, buena jornada de miércoles. Hoy, bueno, zafamos, es 13, miércoles 13.
0: Ajá.
1: Sí, bueno. Es un día amable, ¿no?
0: Sí, sí, ya nos acostumbramos, ¿ves? El cuerpo se va acostumbrando a temperaturas más bajas.
1: Pero no tanto.
0: No tanto, pero bueno, está fresquita la mañana, ¿no?
1: No, claro, sí, hay que tener la precaución necesaria en el comienzo de la mañana y también para la noche, obviamente. 9 grados 4, ¿lo tiene? 9,4 la temperatura real aquí en nuestra capital, humedad que alcanza el 87%, la presión 1007 en hectopascales, no se registran vientos en superficie, la visibilidad 9.000 metros, el cielo está despejado con humo, dice el servicio. Bueno. Así están las cosas.
0: Bueno, ya veremos la perspectiva.
1: A ver.
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1: Indica el servicio que puede llegar a estar en los 7 grados la mínima. Así que de estos 9,4 se pueden convertir en 7. No creo. Menos 8 quizás. Bueno, pero 7 indica el de mínima para este miércoles. El servicio 19 de máxima, con cielo parcialmente nublado por la mañana,

0: siempre, ¿no?
1: Sí, claro.
0: Así que veremos qué pasa el fin de semana, si llega ese cambio que se iba a dar, que es el que anunciaba, para el fin de semana a nuestra zona, a nuestra región. Bueno, 6:09, los saludamos a Jorgelito Hernández, como siempre, que nos acompaña en la operación técnica y el streaming. Recuerden que nos pueden ver por nuestro canal de YouTube, Campo en Acción, y por supuesto con nuestras radios colegas que nos sintonizan todas las mañanas y permiten ampliar esta audiencia de la radio de nuestro programa para toda buena parte de la provincia de Entre Ríos. Bueno, 6:09, ya venimos.
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0: Se espera un milagro de la minería o la energía sin mirar el enorme entramado del campo. El gobernador de Santa Fe, Maximiliano Puyaro, junto a su par de Córdoba, Martín Yaryora, estuvieron en la apertura de Todo Láctea, donde defendieron al sector productivo del interior y reiteraron el reclamo por el fin de las retenciones. Yaryora participó junto a Martín Yaryora, perdón, Puyaro, junto a Yaryora, participaron de esta apertura que se realizó ayer en la Sociedad Rural de San Francisco. También acompañó el ministro de Desarrollo Económico de la provincia de Entre Ríos, Guillermo Bernaudo, en representación de Rogerio Frigerio. Más de 200 stands comerciales vinculados a la producción primaria y la industria láctea de Santa Fe, y de toda la región, ¿no? Porque había empresas de todos lados. Hubo mucha concurrencia y también visitantes internacionales. Después, por supuesto, esto lo vamos a ir ampliando. Atraso salarial. La UATRE denuncia que el gobierno tiene frenada la homologación de la paritaria. El líder de la UATRE, José Boitenco, dijo que el aumento acordado hace 45 días con las entidades no se aplica porque la Secretaría de Trabajo no la homologa. Vinculó esta burocracia a la reforma laboral y dijo que el trabajador rural no puede ser una variable de ajuste. Seguimos con más temas. Economías regionales. La mayoría sigue en una situación compleja y no repunta la rentabilidad. La mayoría de las economías regionales en Argentina sigue enfrentando una situación compleja. En este contexto, 19 actividades relevadas por Coninagro, solo 4 están en verde, 6 en amarillo y 9 en rojo, por lo que en comparación con el mes anterior no se observaron cambios significativos, manteniéndose el deterioro en la rentabilidad y los márgenes ajustados. También se registró una caída en la proporción del precio final que paga el consumidor y que corresponde al productor. La Europa se puso en duro y prohibió el ingreso de carnes y animales y subproductos procedentes de Brasil por incumplir normas sobre productos antibacterianos. La Unión Europea viene endureciendo desde hace tiempo los requisitos sanitarios para acceder a este mercado, en especial para los productos de origen agroindustrial, donde el Mercosur es un fuerte jugador. De hecho, parte del espíritu del acuerdo comercial firmado recientemente entre ambos bloques, contempla una reducción de aranceles para el envío de productos de manufactura agroindustrial sudamericanos hacia Europa. Ya es la hora 6:13, breve pausa y ya venimos con el repaso de los principales mercados.
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3: Bueno, ayer Rosario y todo el mundo, por supuesto, estuvo influido, entre otras cuestiones, por el informe de estimación de oferta y demanda agrícola mundial, que resume lo que hay para los mercados granarios, las oleaginosas, algodón, azúcar, productos ganaderos que impactan directamente en todos estos precios. Bueno, la jornada estuvo asignada en la plaza local por este informe que experimentó un incremento en el nivel de actividad. La soja acaparó el grueso de la operatoria, mostrando subas en sus ofertas en línea con Chicago, mientras que el maíz también registró mejoras en la totalidad de posiciones ofertadas. En cuanto al trigo, los negocios en los segmentos de la nueva cosecha dinamizaron la operatoria en un mercado que también exhibió condiciones alcistas entre sesiones. Finalmente, el sorgo, como también el girasol, mostraron un menor número de ofertas, aunque sin cambios en sus valores. Vamos a los números de ayer en Rosario. Bueno, en línea con las uvas registradas en Chicago y pese a las bajas en el tipo de cambio, la propuesta abierta y generalizada se ubicó en 455 mil pesos por tonelada, tanto para la entrega inmediata como para las fijaciones de mercadería, implicando una mejora de 5 mil pesos entre sesiones. En girasol, menor presencia compradora derivó en un recorte de la cantidad de ofertas abiertas de compra. Para la entrega contractual se ofertó $420, aunque solo para mercadería con condiciones alto oleico, mientras que la entrega entre mayo y julio volvió a situarse en los $410 la tonelada sin cambios. En trigo, la jornada presentó una mayor actividad de la mano de ajustes alcistas, tanto para la campaña actual como para la próxima cosecha. Así, el disponible se negoció en $215 la tonelada. Junio trepó a $15 hasta los 225 y julio alcanzó los 230, o sea, mejora de $5 entre sesiones. También se mantuvieron las ofertas en función del contenido de proteína. Recordemos que esta campaña viene con condiciones de calidad muy bajas, así que los molinos andan buscando desesperadamente. Y en este caso, para las entregas más cercanas, las referencias se ubicaron por encima de la rueda previa, $220 para mercaderías con un mínimo de 10,5% de proteína, 225 para lotes con menos de 11, en tanto para las entregas entre junio y julio las propuestas alcanzaron 222 y 227 respectivamente con estas mismas condiciones de calidad. Para el próximo ciclo comercial hubo subas, en las ofertas de la exportación posicionándose en 230 para las entregas en diciembre. Según el informe de la Bolsa de Comercio de Rosario, hay negocios por encima de estos valores, lo que incentivó el cierre de operaciones, mientras que en enero se estableció en $235. Vamos al maíz, que mantuvo su actividad, también obviamente como los demás cultivos, mirando a Chicago. El tramo disponible, ofertas de $187 por tonelada. La entrega contractual trepó hasta 190. Este mismo valor se propuso para las entregas en junio, mientras que para julio 187. Se ofrecieron 186 para agosto, 190 para septiembre, 192 octubre y noviembre y 195 diciembre, enero y febrero, sí. 195 diciembre, enero y febrero, que significa $2 más en relación al día previo. Para la próxima campaña comercial, la oferta subió $2, estableciéndose en 193 para descargas entre marzo y abril del año próximo, con mayo sosteniéndose en 192 y para cosechas tardías $190. No hubo negocio por cebada y en sorgo un solo comprador con $200 para el tramo disponible.
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3: Ingreso para hoy 5.985 cabezas que se van a comercializar a partir de un ratito. Ayer el mercado agroganadero tuvo un ingreso de 9.819 animales. La demanda trabajó con selectividad y cautela. Los precios recortaron entre 100 y 200 pesos con respecto a las ruedas del miércoles y el viernes pasado. Las categorías más difíciles que se vendieron fueron los novillitos, vaquillonas medianas, donde se trabaron las subastas y la demanda se puso más dura con las ofertas. Por otra parte, la calidad de los conjuntos ofrecidos fue de regular a muy buena, con algunos lotes puntuales especiales que fueron los que mejor defendieron los martilleros en las subastas y ventas particulares. Bueno, para hoy, como les decía, un ingreso un tanto moderado en el mercado. Algunos de los valores del día de ayer: los novillos de más de 430 kilos se vendieron entre 3.500 y 4.600. El novillo regular de más de 430 entre 2.250 y 4.500. Los novillitos de hasta 390 kilos entre 2.900 y 5.300, las puntas. El novillito de más de 390 kilos desde 3.500 a 4.900 y los regulares entre 2.800 y 4.800. Vamos al renglón de las vaquillonas, las de hasta 390 kilos desde 2.500 a 5.500, las de más de este peso 2.950 a 4.500 y las regulares 2.500 a 4.500. Las vacas de hasta 430 kilos desde 2.200 a 3.300, la regular entre 1.800 y 3.700, la conserva buena 1.500 a 3.000, la inferior entre 1.600 y 2.600. Los toros buenos 2.400 a 3.400 y los regulares 2.000 a 3.100. Así pasó el mercado ganadero.
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3: Seis y 23, los datos del tiempo, Guito, ¿cómo están?
1: Actualizamos datos, sí, de nuestra capital. 8 grados ahora la temperatura, sensación térmica de 6 grados, 8 décimas. La humedad alcanza el 92%, la presión 1.007.4 en hectopascales. El viento sur, 8 kilómetros en la hora, visibilidad 9.000 metros. Y el cielo está despejado con humo. La máxima temperatura prevista para esta jornada llegaría a los 19 grados.
3: Bueno, ya nos vamos a comunicar con nuestra querida Dana Olivera Taleb. Antes, ¿sabe quién cumple años?
1: Hoy, a ver quién será.
3: La señora Mari Viola de Trocero. Mari, querida, en Costa Grande. Bueno, Mari, te mandamos un abrazo muy grande, que lo disfrutes hoy. Y también llegó el mensaje de su hijo. El doctor Wilton Trocero dice: mándele un saludo a mi mamá por su cumpleaños de parte de sus nietos, de Brenda y también de Wilton. Bueno, Wilton, un abrazo muy grande.
6: Mirá vos, y Betty, que hace los deberes, Betty, la tía. Buenos días, muchachos. Buen miércoles para todos. Manda unas ofertas que obtuvo de cerdo, ¿no?
3: Ah, mirá, ¿dónde?
6: Dice, mira, Miguel, Hugo, 3 kilos de cerdo salen menos que 1 kilo de carne vacuna.
3: Ah, por supuesto. ¿Mm?
6: Ahí está el detalle, ¿no? Así que, bueno, hay que cambiar hábitos.
3: Sí, por supuesto. Mirá, yo sé que estoy desdramatizando el tema del consumo de carne bovina, ¿viste? Porque hay opciones. Yo digo, bueno, ya me concienticé, más allá de que a uno nos gusta la carne roja.
6: Tal cual,
3: ¿no?
6: Pero bueno.
3: Bueno, pero las otras son buenas proteínas, la carne de pollo, la carne de cerdo. Hay una buena perspectiva para los que hacen negocio. Y yo siempre me digo, bueno, ojalá esa buena oportunidad de negocios al exterior, porque hay mucha carne que va al exterior, más allá que nosotros somos los principales consumidores en el negocio de la carne, el consumo interno, bueno, es una oportunidad para que muchas industrias traigan divisas que al país le hacen falta. Para consolarme, Huguito.
6: Bueno, ahí está, hicimos catarsis.
3: un poquito de catarsis. Bueno, hoy hablábamos de algunas economías regionales que no están en buena situación. Todos los meses, Coninagro, la Confederación Intercooperativa Agropecuaria, publica su semáforo de las economías regionales. Buscó este ejemplo para mostrar aquellas que están en buena situación o en mejor situación. Le pone un verde, como cuando pasamos el semáforo, pasamos y avanzamos. Las otras que están en amarillo, que se van deteniendo, y las que están en rojo, que están planchadas. Y por supuesto, es preocupante. Entre las que están en rojo, y hay algunas que están por acá cerca, está la yerba mate, que está en una situación muy complicada, muy complicada. Más que nada, los pequeños productores. Es una situación, yo diría, desastrosa para el pequeño productor, desde que el gobierno nacional desreguló la actividad, le quitó la potestad que tenía el Instituto Nacional de la Yerba Mate para fijar una tarifa de referencia, y hoy está el abuso dominante de los grandes molinos que lamentablemente han perjudicado y mucho a los pequeños productores. Cuando uno paga por ahí 3.500, 4.000 o 5.000 pesos un paquete de yerba, y uno ve que le están pagando 200, 250, 300 pesos en algunos de los casos a los productores, ¿viste? La verdad que es dramático pensar en eso, ponerse en el lugar de ellos, ¿no? Yerba mate mal, arroz mal, que ya lo hemos charlado acá. El arroz viene de 2 temporadas y se profundiza. Los precios muy bajos, por debajo de los costos que necesitan, del valor que tiene que tener el arroz para poder ser rentable. En otras zonas, la papa, el vino y el mosto, en la zona de Cuyo, y las hortalizas. Pese a que a mí me parece que están caras las hortalizas, bueno, estas son las que están en rojo, según el semáforo de economías regionales de Coninagro, que también suma el algodón, el maní, la leche, ayer lo charlamos con varios allí en la exposición, en todo Lácteo. La leche está desde hace un tiempo con precios muy bajos. Obviamente, como hemos charlado aquí en este espacio con el ingeniero Julio Butu, con Walter Mancuso, con otros especialistas también, depende de cada tambo, del manejo que se haga, bueno, de la estructura de costos que se tenga, cómo se puede afrontar este valor bajo que hoy está pagando la industria. También la mandioca, para las zonas productoras de mandioca. ¿Qué tenés por allí,
6: Vito? Algo más que nos suma Betty, que está presente y buscando ofertas en la mañana. Aparte de los 3 kilos de carne que resume de cerdo, que vale próximamente un kilo de carne vacuna, también compró lengua, dice, a 6.000 pesos.
3: Ah, mirá qué lindo.
6: Y preparó lengua con cebollitas, con morrones, con tomate, súper rico y suave. Y por suerte dice que ya le dejó de gustar el mate. se va aprendiendo
3: ¿Qué va con la lengua hasta ahora?
6: El mate. Y la papa cuesta 1.500, dice Betty. Bueno, y sí, es así, ¿no?
3: Es así. Bueno, hay mucha variabilidad. Obviamente que las condiciones climáticas afectan mucho al desarrollo de los cultivos al aire libre, en este caso las hortalizas. Los que están bien, los que están arriba con verde, los bovinos,
6: claro,
3: los precios, más allá que bajó un poquito en este último mes el precio de la carne, del animal vivo y en la carne en algunos lugares ha bajado un poquito. Los bovinos están bien, los ovinos están bien, los granos en general, y la miel. Esos son los que están en mejor situación. En amarillo está el sector forestal, el tabaco, los porcinos, porque a nosotros nos sirve ese precio, por supuesto, para los consumidores, para algún eslabón de la cadena porcina, obviamente que el precio no le está cerrando. Aves también están en amarillo, los cítricos dulces, peras y manzanas. Este es el panorama que brinda Coninagro con su semáforo de este último mes, que corresponde al mes de abril.
6: Bueno, a propósito de mandarinas, ¿ha comido mandarinas dulces?
3: En esta temporada no he comido mandarinas. ¿Probaste?
6: Sí, pero muy lavada. No, un gusto muy lavado.
3: ¿Hay que esperar
6: la
3: heladita?
6: Suave. Sí, sí. Es como que están, bueno, maduradas a fuerza, ¿no?
3: Sí, bueno.
6: Probablemente sea así. Así que esperemos una buena...
3: Una buena helada.
6: Una buena helada para las mandarinas. Mira.
3: ¿Hoy? Mira, una heladita.
6: Una heladita por allá por...
3: Colonia Avellaneda. Las Acacias.
6: Acacias, ajá.
3: Ahí está.
6: Bueno, 6:30. Vamos a hacer la pausa, ¿le parece? Bien, porque ahora está el servicio de noticias con Lucio Salazar y ya retornamos.
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0: La actual temperatura en la ciudad de Paraná es de 8 grados, la sensación térmica 6 grados 8 décimas. La medida de fuerza de los bancarios afectará la atención solo en el banco hipotecario en Paraná. La Asociación Bancaria realiza este miércoles un paro que afectará parcialmente la atención en entidades bancarias públicas, principalmente durante las últimas horas de atención al público. En Paraná, la seccional local de la Asociación Bancaria anunció que la medida de fuerza afectará la atención en la sede del banco hipotecario solamente. La provincia destinará 6.266 millones al programa alimentario Riesgo Social este año. El Poder Ejecutivo formalizó la continuidad de la prestación mediante el decreto 986. El beneficio alcanza 24.000 titulares con un monto mensual de 21.600 pesos, focalizado en quienes no perciben la tarjeta alimentar a nivel nacional. Vicentín comenzó a pagar a sus acreedores. La empresa agroexportadora Vicentín informó que comenzó a efectivizar los primeros pagos a los acreedores que optaron por la modalidad de abastecimiento de granos dentro del proceso Crowndown, homologado por la justicia en Reconquista. Los pagos corresponden a los acreedores de la categoría A1, quienes eligieron la alternativa de abastecimiento de granos y recibirán un plus sobre el precio actual de mercado del producto entregado.
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0: 8 grados es la temperatura, la sensación térmica 6 grados 8 décimas, humedad 92%, viento del sur a 8 kilómetros horarios, visibilidad 9 kilómetros, cielo despejado con humo en Paraná a las 6.32 minutos.
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0: 6 de la mañana con 34 minutos. Seguimos transitando en esta mañana.
1: Fresca,
0: linda, agradable. Pongámosle el pecho a...
1: Apareció la sensación térmica que no estaba, ahora está 8 grados la temperatura y la térmica de 6 grados 8 décimas aquí en nuestra capital.
0: Bueno, ahí estamos. Y la perspectiva climática, a ver si cambió algo acá todavía. Estamos, ¿no?, con la misma perspectiva en Meteorred, que es el que miramos. Habría alguna posibilidad, un 40% es baja, para el fin de semana puede estar el clima un poquito enrarecido. Veremos en estos días. Es un poco lo que está planteando acá Meteorred, es en la noche del sábado, 21 horas, y será la madrugada del domingo, correcto, ¿eh? Bueno, el sábado tengo que ir a verlo a Emilio al teatro.
1: ¿Otra vez?
0: ¡Oh, viene!
1: Repite edición.
0: Un éxito total, che.
1: Con Jorge, sos vos, con Jorge Calcina. ¿No?
0: Con Jorgito Calcina, viejo trabajador de esta casa, ¿no?
1: Una linda obra, que los que tengan la oportunidad de verla.
0: Sí. En la sala que está en la calle, ahí, donde es tu barrio.
1: Claro, ahí la vuelta, ahí en el 80, ¿no? Ahí tus años 80.
0: Exacto. Ahí en esa sala, el sábado. Sos vos, Gardel. Muy linda. Y una linda historia. ¿Cómo es? Porque Gardel estuvo en Paraná y cantó. Estuvo acá, creo que lo fue en los años, 30. Creo que es la última actuación de Gardel. Algo así es la historia, antes de viajar
1: a Medellín.
0: Hizo toda una gira, qué sé yo, y después ya no volvió porque tuvo el accidente de Medellín donde fallece. Así que, Che, Elito, llamala a Danita ahí que está atenta, vamos a aprovechar.
1: Ajá, bueno.
0: Ya que,
1: no, ¿ya ahora, que está?
0: Ya que está ahí dando vuelta, la llamamos. Algo más del la tengo con Mercolacta, todo Láctea, porque había gente de Brasil, de Uruguay, Paraguay, estuvimos charlando con unas colegas paraguayas, la verdad que una muestra impresionante la que estuvimos allí. Bueno, a ver, estamos en comunicación con la señora Dana Olivera Taleb, colega periodista agropecuaria de esta casa hasta el año pasado, se nos fue. Pero hoy, y es presidente de la Asociación Entrerriana de Periodistas Agropecuarios. ¿Cómo le va? Buen día.
2: Buen día, Miguel. Buen día para toda la audiencia. Y no me voy, me fui. En cierto modo, pero el corazón siempre está en el 14.
0: Ay, por supuesto. Los que pasan por esta casa no se olvidan nunca más.
2: No, para nada. Eso es cierto. La fiel escucha de la gente hace al cariño más grande a tenerle a esa hermosa radio que hay que cuidarla, ¿no es cierto? Hay que cuidarla porque es la historia de la radiodifusión de nuestra provincia.
0: Sí, señora. Bueno, y la idea de esta charla es porque, desde la Asociación de Periodistas Agropecuarios y para todos los interesados, se lanza nuevamente un espacio de formación profesional, Dana, una nueva diplomatura. Contanos un poco algunos detalles y por qué se repite.
2: ¿Y por qué se repite? Porque siempre es necesario la formación, Miguel, lo hemos hablado muchas veces, la idea de la formación, de la profesionalización de quienes nos dedicamos al ámbito de la comunicación y en este caso de la comunicación agropecuaria, esta importancia de formarnos en los dos campos de estudio, el campo del sector agropecuario y el campo de la comunicación, para estar mejores formados, para poder generar mejores preguntas, hacer ese puente entre el campo y la ciudad, en este caso también pensándolos de esta manera, ¿no? Con tantos temas tan sensibles que corren por estos días en materia de esta vinculación lo urbano y el campo. Y porque queremos sumar siempre más voces que comuniquen al agro, quizás no con productos que se aboquen directamente al sector productivo, como lo hacemos nosotros, sino que conozcan qué hace el campo, cómo lo hace, qué tipo de tecnología se brindan y demás, para incorporar el lenguaje del sector productivo a la cotidianidad de la hora de generar la noticia, aquellos que se dedican a la noticia de actualidad general, ¿no es cierto? Y que se pregunte con conocimiento del sector productivo, sobre todo en temas sensibles que
0: Sí.
2: bueno, que ya sabemos de público conocimiento por ahí lo que se genera. Y además porque fuimos quizás los primeros en llevar adelante este tipo de instancias de capacitación que tuvo eco, ¿no? Porque cuando hicimos en 2023 fue la primera diplomatura a nivel país. Costó un poquito sacar la segunda, porque por ahí es difícil que dialoguen dos facultades para poder generar esta capacitación. Así que desde la asociación estamos muy felices de que salga finalmente este segundo corte de la diplomatura.
0: Dana, ¿cuándo empieza y quiénes pueden participar? ¿A quién está abierto? ¿Qué tipo de estudio hay que tener previo para ingresar?
2: Bueno, justamente eso me consultaban gente que ama el periodismo y que no tienen ni contacto con el sector productivo, ni mucho menos con el periodismo, pero quieren capacitarse. Nada, o sea, la idea es que aquellos que tengan interés pueden hacerlo ingenieros, pueden hacerlo médicos veterinarios, aquel que se dedique al agro, aquel que no. Aquel que tenga cierta curiosidad lo puede hacer, pero sobre todo pensamos en los periodistas, en los comunicadores que se dedican al agro o que no, pero el foco está puesto en ellos, pero aquel que quiera hacerlo lo puede hacer, incluso hay inscriptos que no tienen nada que ver con el periodismo agropecuario, pero sí que estudian el campo de determinadas cuestiones sociales del sector productivo que están inscriptos, así que es amplio, hay que tener un poquito de interés para formarse.
0: Exactamente. Dana, ¿cuándo comienza y esto tiene costo?
2: Sí, bueno, está prevista que el 20 de mayo cierre la inscripción. Entiendo que se va a posponer un poquito más. Salimos muy justos por tema de difusión, por el tema de universidad. Salimos muy justo con la difusión, pero arrancaría en el mes de junio. Tiene un costo súper mínimo a lo que cuestan hoy las capacitaciones. Es una capacitación que dura alrededor de 5 meses y medio. Va a ser toda virtual, que eso es una súper bonanza que tiene que cualquier persona de distinto punto de la Argentina lo quiera hacer, lo va a poder hacer. Así que tiene un costo de 90 mil pesos por la totalidad, o sea, 5 meses y medio, 90 mil pesos, y
0: Sí.
2: se puede pagar hasta en tres cuotas, o sea, tres cuotas de 30 mil pesos. Así que es más que accesible para
0: Absolutamente,
2: anotarse
0: absolutamente
2: sí, a esta
0: accesible.
2: instancia.
0: Bueno, Dana, ¿cómo vienen las inscripciones?
2: Bien, bien, bien. Nos gustaría un poco más, pero entendemos que es un nicho muy específico esta instancia de formación. Pero bueno, estamos más que contentos con lo que se va generando. El top es 30, estamos ya cumpliéndolo, el mínimo de inscriptos. Pero bueno, queremos que más voces se sumen a la difusión del sector productivo, que conozcan al campo y que conozcan a la comunicación, así que ojalá más se puedan sumar.
0: Y lo último que te pregunto, ¿cómo se contactan para inscribirse?
2: A través de la Facultad de Ciencias Agropecuarias de la UNER, buscan en el Google Facultad de Ciencias Agropecuarias, se contactan con la facultad quien están promoviendo la inscripción, la gente de la Facultad de Agropecuarias, reitero, Facultad de Ciencias Agropecuarias de la Universidad Nacional de Entre Ríos, ellos están llevando adelante la inscripción. Te digo a vos, Miguel, que vos ya la hiciste a la
0: Sí.
2: diplomatura en el 2023, podés repetirla porque el programa es totalmente diferente. Tiene
0: Ah,
2: que ver
0: mira qué
2: mucho con
0: bueno.
2: las ACTech, que a vos que te gusta el campo, pero que ya sabes de la comunicación, tiene que ver con mucho de las ACTech, las tecnologías del sector productivo, tiene que ver mucho con el tema de la sustentabilidad, todo lo que tiene que ver con huella de carbono, así que te invito a que la hagas también.
0: Bueno, gracias. Ayer me dijo el Tano Geminiani que ya se inscribió de vuelta.
2: Sí, muy bien, hay que capacitarse, ¿hace cuánto? Dos años que ya terminaron,
0: Lo que pasa es que
2: hay que
0: estoy
2: volver a...
0: estudiando inglés y otras yerbas tengo ahora, así que no sé si me voy a poder inscribir este año, me parece. Lo voy a pensar, tengo unos días.
2: Pero
0: Bueno.
2: vamos, Miguel, así somos compañeritos, porque yo ya me anoté.
0: Ah, muy bien. Bueno, Dana, muchas gracias. Te mandamos un beso
2: Gracias,
0: grande. Chau, chau.
2: Miguel, por estos minutos y el saludo para toda la audiencia. Un abrazo grande.
0: Muy bien, ahí está, ¿eh? Diplomatura para los que quieran estudiar en los temas del campo argentino.
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0: El dólar en el Banco de la Nación Argentina ayer, 1.405, una baja del 0,7%. El informal, 1.415. El Banco Central compró otros 70 millones de dólares. Y las reservas alcanzaron el máximo en los últimos 2 meses. Wall Street cerró con mayoría de bajas tras mal dato de inflación y también, por supuesto, porque sigue la tensión con Irán. El Merval, 2.792.993,25. El riesgo país quedó en 511 puntos básicos. Algunas de las informaciones hoy, desde hoy y hasta el viernes, se reúnen los presidentes de Estados Unidos y el presidente chino. Veremos qué arreglan, Huguito, Bueno, 6:46.
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5: Seis de la mañana, 6:47. 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
0: Hoy nos acompaña el ingeniero Alejo Dagrava, referente técnico y comercial de Agrofe Campo para la zona de Nogoyá. Alejo, Miguel Ruberto te saluda, buen día.
12: Buenos días, Miguel, buenos días, audiencia, ¿cómo les va?
0: Muy bien, un gusto poder conocerte por lo menos desde el micrófono. Contanos, vos andás por Nogoyá y qué otras zonas.
12: Exactamente. Particularmente me concentro acá en la zona de Nogoyá y sus alrededores, haciendo todo lo que es 20 de septiembre, Tercera, Laurencena, Hernández, una parte de Sauce, una parte de La Llave también. Así que bueno, en ese barrio concentro mis actividades.
0: A ver, hablando de tu barrio, contanos un poquito cómo ha venido estos últimos días que hemos tenido buen tiempo, el tema de la cosecha de lo que estaba quedando de cultivos de verano y también avance de la trilla, ¿no? Sojas de primera, de segunda, y cómo es, y si también hay algo de siembra ya.
12: Bien. Sí, estos últimos días se pudo ver un avance notable sobre la cosecha de los cultivos de verano. A diferencia de otras campañas, vemos mucha disparidad en los resultados productivos, particularmente hablando de soja. Vemos que hay valores de lotes que están rindiendo 21 o 22 quintales y rendimientos de 32, 33 quintales. En ese mundo, digamos, o en esa brecha entre estos pisos y estos techos, estamos evaluando que bastante que ver tuvieron las lluvias, que también llegaron de manera dispar en las diferentes zonas. Hay situaciones de manejo también en los diferentes lotes que por ahí marcan alguna diferencia en quintales entre una zona y la otra. Y en lo que sí estamos viendo que sí se marca una diferencia notable es en los productores que vienen haciendo una rotación prolija, que vienen marcando una rotación, ahí sí se notan diferencias de 200, 300 kilos por hectárea a favor de los lotes con buena rotación. Una diferencia también que se nota bastante es el historial que tienen los lotes. Si vemos que los lotes que están rindiendo 21 o 22 quintales, por ahí vienen de un trigo que rindió 40 quintales, entonces no podemos tampoco olvidarnos de lo que le estamos pidiendo al lote y de los resultados que ya viene dando. Entonces, bueno, por ahí un poco ese es el panorama de lo que se viene viendo de soja. Se ve un movimiento muy grande logístico, mucho movimiento de camiones. Por suerte tenemos un pronóstico extendido que ayuda a que se pueda seguir avanzando con las actividades de cosecha, al margen de que para el fin de semana están dando una pequeña lluvia ahí, unos 4 o 6 milímetros.
0: Tenés ese dato también, ¿no?
12: Exacto, sí.
0: Te iba a consultar,
12: sí, para
0: ¿no?
12: el fin de semana dan entre sí. El sábado y el domingo, en promedio son entre 4 y 6 milímetros, que es lo que está dando hoy el pronóstico extendido. Uh-huh. Así que, bueno, no sería un problema para poder seguir avanzando con la cosecha los días posteriores.
0: ¿Hay buena humedad en el suelo?
12: Hay muy buena humedad en el suelo, hay un avance casi que te diría del 100% en lo que son las brasicáceas, los cultivos de colza y de carinata acá en la zona están todos implantados, incluso algunos ya hay buena emergencia de una gran parte del cultivo implantado, y bueno, todo lo que es referido a praderas está un poquito dividido. Nosotros normalmente vemos que el productor deja una parte de lo que hace, los productores mixtos que hacen agricultura y tienen algo de ganadería o tambo, después que sale de soja, que son lotes que salen limpios, planifica hacer praderas sobre soja. Entonces, bueno, esa proporción de praderas está pendiente de terminarse de levantar la cosecha para poderse implantar la pradera.
0: Así es. Decime, en cuanto a los que hacen reserva, para el sector ganadero, con picado, silos, ¿qué es lo que se está haciendo con el maíz que había?
12: En este momento los maíces que se están haciendo los tambos son maíces grano húmedo que se llama, que forman parte o participan en la dieta de los tambos. Se está haciendo confección de silo bolsa de grano húmedo. Normalmente se busca picar con, en realidad, trillar granos húmedos entre 25 y 30% de humedad. Y se están obteniendo resultados de entre 3.800 o 4.000 kilos, dependiendo la fecha de siembra y cómo atravesó el cultivo enero y febrero, que acá tuvimos un enero y un febrero bastante complicado, con exceso de temperaturas y con falta de precipitaciones, así que dependiendo cómo lograron sobrellevar ese momento, hay resultados de entre 3.000 y 4.500, te diría, en rendimiento de maíz seco, llevándolo a maíz seco, esos son los rendimientos de lo que se está haciendo acá en los tambos.
0: Así es. Bueno, no, interesante lo que vos decís en la primer tramo de la charla en cuanto al manejo, ¿no? Y la rotación de los cultivos, la importancia que tiene y esos kilos extra que te da haber hecho una rotación en los cultivos, ¿no? Es importante para que aquellos que nos escuchan lo tomen en cuenta, lo tengan el dato. Bueno, cada campo es un mundo, pero un importante dato de manejo para los productores.
12: Sí, tal cual, Miguel. Ahí muchas veces hacemos hincapié los agrónomos en que no tan solo hay que concentrarse en elegir una variedad y dar un seguimiento correcto al cultivo que uno siembra, sino también hay que pensar con anticipación cómo uno viene almacenando el agua en el perfil, que es lo que a futuro va a dar resultado de una buena performance de un cultivo, del cultivo siguiente. Entonces la rotación no es más que ir jugando, si se quiere, con ese almacenamiento previo a la implantación del cultivo.
0: Así es.
12: Entonces nosotros vemos que en una situación contrastante de alambrado de por medio, pasamos de trillar una soja de segunda sobre trigo que rinde 23 quintales, y para el mismo ambiente abrimos una puerta siembra y pasamos al otro lado y trillamos una soja de segunda sobre carinata y rinde 32, eso habla de manejo, porque la situación ambiente es la misma y la fecha de siembra de soja de segunda es la misma. Entonces el manejo únicamente hizo que ajustando una planificación de rotación nosotros tengamos resultados diferentes.
0: Bueno, y hablando de estrategias y de planificación, sabemos, nos avisó Jordán, que están organizando una reunión para productores mañana allí en Nogoyá para hablar en este caso de la próxima campaña maicera. Contanos sobre esto, Alejo.
12: Exactamente, Miguel. El jueves, o sea, mañana, tenemos intenciones de hacer una reunión para definir estrategias para el éxito del cultivo de maíz. Las cuestiones que se van a considerar en esta reunión van a ser consideraciones a tener en cuenta el momento de la siembra, consideraciones de la importancia que tiene la densidad, dependiendo de la elección del híbrido. Acá el Nogoyada es una cuenca lechera en donde la mayor proporción de híbridos que nosotros tenemos en nuestro portfolio está direccionado a la elección de materiales para hacer silo, para los tambos. Así que un poco por ahí es definir cuáles son los puntos claves para potenciar, digamos, la zona o para potenciar la elección de los híbridos para la zona.
0: Bueno, ¿y cómo, en qué lugar se va a hacer el encuentro?
12: Esto lo tenemos planificado hacer en Parrilla Don Blas, que está en Ruta 26, a una cuadrita ahí de la terminal de Nogoyá, en dirección hacia Victoria, sobre Ruta 26 y la cortada Fermín Chávez.
0: ¿En qué horario va el encuentro?
12: 18:30. La idea es juntarnos 18:30, definir estas estrategias, va a venir la gente de Semillero de Supra, así que vamos a tener la posibilidad de podernos sacar todas las dudas, consultar todo lo que tengamos ganas de consultar. Va a ser un espacio amigable con los productores que normalmente siempre estamos en contacto, y al finalizar vamos a compartir ahí un pequeño agasajo con un asadito.
0: Perfecto. Bueno, Alejo, un gusto haberte conocido y por supuesto la invitación para los productores de la zona para mañana a las 18:30 allí en la parrilla San Blas, Don Blas. ¿Algo más te quedó?
12: No, nada más, Miguel. Muchísimas gracias a ustedes por este espacio también.
0: No, por favor, un gustazo. Hasta la próxima.
12: Que tengan un buen día. Chao, chao.
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0: Bueno, el Huguito Bon también le está mandando saludos a Mari. A Mari Trocelo, ¿qué le vamos a dedicar a este tema musical?
13: Mirá la pincelada musical que nos trae Lito Hernández para el final, El Cosechero. Y mirá, ¿quiénes están reunidos aquí? Juan Manuel Vilat y María Luz Erazo.
0: Mirá qué lindo, hermoso, entrerriano. Gracias a todos. ¿Nos vamos?
13: Hasta mañana.

0: se va.
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3: Grados es la actual temperatura en Paraná, sensación térmica 6 grados 8 décimas.
2: Pronóstico del tiempo.
3: Para este miércoles indica neblinas, cielo parcialmente nublado, temperatura máxima prevista 19 grados. Para mañana se anticipa en la región, cielo mayormente nublado, leve ascenso de la temperatura.
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3: La altura del río Paraná frente al puerto local esta mañana es de 2 metros 38 centímetros, creció 2 centímetros. UPCN aceptó la oferta salarial del gobierno y defendió la continuidad de la paritaria. La secretaria adjunta del gremio, Karina Domínguez, sostuvo que la decisión se tomó en un contexto económico complejo y remarcó que no se trata solamente del 3,5%.
4: Claramente el gobierno planteó no se puede liquidar nada y nosotros preferimos que los trabajadores reciban un incremento en su recibo de sueldo. La recategorización que se inició este año con aplicación a partir de marzo de 2026 ya va a tener los primeros decretos. No es solamente el 3,5% que es remunerativo, que por supuesto también alcanza a los jubilados, también es el 3,5% del monto fijo que percibíamos anteriormente, con la posibilidad de que sectorialmente se vayan avanzando en los problemas estructurales que tiene la administración pública, que para nosotros es la parte más importante del acuerdo porque nos permite llevarle dar respuesta a los trabajadores en temas sustanciales como por ejemplo las deudas que se tienen con enfermería, la paritaria que no se cumplió con el COMNAF, todos los otros temas que son realmente importantes.
3: Concejales de Oro Verde ratificaron por unanimidad la salida del consorcio ambiental. El Consejo Deliberante Oro Verde ratificó por unanimidad el decreto que oficializa la salida del consorcio interjurisdiccional regional Mancomunidad Parque Ambiental del Gran Paraná por el Parque Ambiental. La medida se tomó luego de que trascendiera un proyecto para trasladar el volcadero de Paraná a la vecina localidad.
2: Deportes.
3: Belgrano y Argentinos pasaron a semifinales del torneo Apertura. El conjunto celeste en el estadio Alberdi venció 2-0 a Unión de Santa Fe. Por su parte, Argentinos Juniors como local le ganó 1-0 a Huracán en tiempo suplementario. Hoy se conocerán los otros dos semifinalistas cuando Rosario Central reciba a Racing de Avellaneda a las 19 y luego a las 21:30 en el más monumental River enfrente a Gimnasia y Esgrima de la Plata.
2: Datos del tiempo.
3: 8 grados es la temperatura, la sensación térmica 6 grados 8 décimas, humedad 92%, presión 1007 decimal 4, viento del sur a 8 kilómetros horarios, visibilidad 9 kilómetros, el cielo despejado con humo a las 7.4 minutos.
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9: Para hacer esas cositas que te quedaron en el tintero, digamos.
7: Mira, en vez de tener otro día, tengo el fin de semana para hacer las cosas que me quedaron en el tintero.
9: Sí, pero
7: ¿no?
9: Hay muchos lugares que están cerrados
7: eso
9: el fin
7: cierto,
9: de semana.
7: Eso es cierto.
9: No, y yo tenía un compañero de acá de la radio que siempre me decía, los miércoles hay que cortarlo con algo. O un cafecito con un amigo, o un tema musical que te guste, que te pones en un rinconcito y lo escuchás.
7: Ah, vamos a empezar a cortar los miércoles con algo, sí. ¿No es cierto? Eso me gustó como metodología.
10: Me gusta.
7: ¿Con qué va a cortar el miércoles usted, China?
10: ¿O? A mí me toca el jueves el corte.
7: El jueves. Yo cuando he podido me he organizado de modo de no trabajar los miércoles.
11: Mira.
7: Digo, es un buen día para no trabajar.
9: Totalmente.
7: Te corta, claro.
10: Los miércoles curso.
7: No estaría siendo el caso ahora.
10: Los miércoles curso de noche, entonces.
11: Pero una comida puede ser un corte.
9: Sí, total.
7: Sí.
10: Ajá.
11: Creo que hoy a la noche hay guiso de lenteja.
7: Eso es un buen. Espero nos soframos las consecuencias nosotros mañana aquí.
11: Ese es claro, un buen corte.
7: Me tocaba decirlo porque lo pensaron todos.
10: Un corte, una quebrada.
11: Cena temprano.
0: Había que decir y se dijo.
7: ¿Eh?
0: Había que decir y se dijo.
7: Pues yo los interpreto.
11: Es un corte personal.
7: Ese es un corte
11: personal. No sé si colectivo, pero...
7: Personal. Bueno, eso está muy bien. Entonces, ¿estamos con cuánto de temperatura ahora?
9: Tenemos una temperatura actual de 9 grados 2 décimas.
7: Muy bien. Me gustó eso de fin de semana o team semana.
9: Sí, ¿no? A ver qué les gusta. Vamos a encuestar a nuestros oyentes.
7: Me gusta.
9: A ver qué optan, qué les gusta más. ¿El lunes, el comienzo de semana o el fin de semana?
7: Nuestros preferidos van a ser los que respondan algo tipo la semana porque los escucho a ustedes.
9: Claro, totalmente.
7: Qué romántico. Algo
9: totalmente.
7: Así estaría muy bien. Bueno, ¿qué hay que saber entonces hoy, 12 de mayo, a esta hora? El gobierno espera que la Corte Suprema resuelva el financiamiento universitario. El subsecretario de Política Universitaria, Alejandro Álvarez, apuntó contra sectores políticos que quieren instrumentar esto para sus propios fines. En la movilización de ayer se estimó la presencia de 130.000 personas, mucho menos que el cálculo que hicieron los organizadores y que ediciones anteriores. El Senado comienza a discutir la reforma electoral. La Comisión de Asuntos Constitucionales analizará el proyecto del gobierno que propone, entre otras cosas, eliminar las PASO. También se busca la modificación de la ley orgánica de los partidos políticos, el modo de elección de representantes del Parla Sur y ficha limpia.

0: contribuyentes ya adhirieron al régimen simplificado de ganancias, según informó este martes el ministro de Economía, Luis Caputo. La cifra se duplicó en los últimos 20 días, fecha en que ARCA puso a disposición el aplicativo para presentar las declaraciones juradas, explicó el ministro. Caso Nisman, procesan a la exfiscal Viviana Fein por encubrimiento agravado. El juez federal Julián Ercolini también le dispuso un embargo por 15 millones de pesos. El magistrado investiga irregularidades en la causa por la muerte del fiscal Alberto Nisman, ocurrida en enero del año 2015. La jueza Servini embargó a Elías Pichirilo y a otros financistas por maniobras fraudulentas con el dólar. Es por la causa que se sigue por maniobras ocurridas durante el gobierno de Alberto Fernández. Pichirilo y más de 100 dueños de casas de cambio deberán pagar un embargo de más de 800 mil millones de pesos. Entre los embargados figuran también Maximiliano Vallejos, dueño de sus finanzas, su madre, Graciela Beatriz Vallejos, y Carlos Adrián Migueles. Caso Maradona, nuevos tres testimonios complican a Luque. Fue con la declaración de Marcos Correa, médico clínico del hospital Ipensa, que atendió al exfutbolista en La Plata un mes antes de su fallecimiento. También compareció Oscar Franco, el cardiólogo que le hizo controles médicos a Maradona. Franco dijo que quiso hacer un estudio complejo del corazón al Diego dos meses antes de su fallecimiento para descartar una enfermedad coronaria y que Luque no quiso. El crucero en el que se detectó un brote de antivirus ya viaja hacia Países Bajos para ser desinfectado. Se prevé que desembarque el domingo 17 de mayo. Hay 11 casos confirmados en 7 países distintos. Donald Trump llega a China para reunirse con Xi Jinping en medio de tensiones comerciales y la guerra en Irán. El mandatario afirmó antes de partir desde Washington que mantendrá una larga conversación con el líder chino y adelantó que buscará que Beijing abra su mercado a las empresas estadounidenses. Gastón Fiordamu, buen día, bienvenido, ¿cómo le va?
1: ¿Cómo estás, Nico? Buen día para vos y para todos. Bueno, muchísima información parlamentaria, el Congreso está full, quinta a fondo.
0: Quinta a fondo, veo.
1: A ver, hoy arranca, como decías bien en los títulos, arranca el debate por la reforma electoral. Ayer hubo una nueva reunión en la mesa política, ratificaron el proyecto. Esto había ocurrido ya el viernes pasado, pero había ahí unos ruidos entre lo que el mensaje que transmitía Patricia Bullrich y lo que la decisión que había tomado el Poder Ejecutivo. Finalmente se decidió avanzar con el proyecto original, esto es, con la eliminación de las PASO, de las primarias abiertas, simultáneas y obligatorias, y discutir dentro de este proyecto de ley la ficha limpia, la cuestión de ficha limpia. Después hay otros puntos, porque es una reforma bien amplia, el tema del refinanciamiento de los partidos políticos, el tema de la implementación de la boleta única de papel.
0: ¿Cómo refinanciamiento? ¿Están quebrados?
1: No, del financiamiento. Se modifica ahí, hay un mayor aporte privado y menos aporte
0: público. Ahí hacen
1: público.
0: Una distinción, me parece, el financiamiento para lo que se llama la vida o sostenimiento de los partidos políticos, que es una partida que ha de distribuirse todos los años, y el financiamiento puntual
1: para
0: los años electorales. Se mantendría la que garantiza o hace posible la vida de los partidos políticos, porque es muy difícil de quitar, porque desde la reforma del 94 son considerados una institución fundamental de la vida democrática. Pero la partida relacionada con las elecciones sería disminuida en favor de los aportes privados.
1: Exactamente, con nuevos topes, también la implementación de la posibilidad de votar lista completa, ¿sí? En las boletas únicas de papel. También se pone otro piso para lo que es el tema de los partidos políticos. Tienen que tener representación en 10 distritos del Partido Nacional y alcanzar un mínimo del 3% del padrón, ¿sí? Para tener personería jurídica. Y por supuesto también el fin del financiamiento a los legisladores del Parlasur.
0: Ahí hay un tema muy interesante para charlar. Luego veremos si legisladores como Carla Carrizo nos pueden atender en algún momento de estos días, porque bueno, hay todo una teoría respecto de qué es mejor en la democracia, y vemos que este proyecto tiende al robustecimiento de

0: la representación evitando la proliferación de partidos políticos.
1: Claro,
0: ¿no es
1: lo
0: cierto?
1: Que
0: Entonces
1: se
0: ahí
1: denominan sellos de goma.
0: hay una suerte de paradoja, porque uno puede pensar cuanto más partidos políticos, más democracia, pero más partidos políticos, más parten la voluntad electoral, ¿no es cierto? Y más fragmentan la formación de consenso en los congresos.
1: Sí.
0: Entonces, bueno, hay que
1: Sí.
0: optar, ¿no es cierto?, por cuál sea el punto justo, y el gobierno va a modificar unos grados hacia el lado de la complejización.
1: Para tener un partido político,
0: Sí.
1: exactamente. Lo otro importante, mañana el Senado finalmente va a la Cámara, al recinto, a las 3 de la tarde, con distintos temas, puntualmente con algunos pliegos judiciales. Allí está lo de la prórroga de 5 años de Carlos Mahiques, el padre del actual ministro de Justicia. También la prórroga al programa de entrega voluntarias de armas y el acuerdo que llegó el gobierno con dos fondos buitres que no entraron al canje o al refinanciamiento de aquella deuda del 2001, del default. Son dos fondos que la Argentina le propuso una quita en esa deuda del 70%. Y también, bueno, la baja en el pleito judicial que esos fondos habían
0: Preparemos,
1: llevado.
0: ¿no? Porque es, bueno, ya las últimas etapas de la normalización, ¿no es cierto?, del estado contable de la Argentina con el mundo. Esperemos que se avenga la oposición a dar los votos que se necesitan. Por supuesto, como contracara, tendremos una sesión donde van a hablar de cualquier cosa para que nos distraigamos y no veamos que están, si querés, ¿cómo lo puedo poner? Corrigiendo con el codo lo que aplaudieron con la
1: Con la
0: mano
1: mano.
0: aquella vez
1: Yo creo
0: con Rodríguez A, porque es un acto de la misma
1: Sí,
0: naturaleza,
1: creo que
0: ¿no?
1: por lo que devino de las reuniones de comisión, la sesión de mañana va a ser de temas poco conflictivos. Entiendo que va a haber mayorías acompañando. Discursos con ciertas críticas va a haber, pero creo que va a haber un Senado bastante unificado al momento de las
0: Y después
1: votaciones.
0: vamos a poder charlar incluso con la chinita, la letra más o menos fina de este proyecto que presentabas como de entrega voluntaria de
1: Sí.
0: armas, porque tiene un capítulo
1: Registro y entrega voluntaria
0: mucho
1: de
0: más
1: armas.
0: importante que es el registro, que es una suerte de blanqueo, ¿no es cierto?,
1: Exacto.
0: que se le propone a quienes tienen armas sin registrar para que, bueno, ingresen
1: Sí.
0: al
1: El
0: sistema de
1: gobierno. Claro.
0: controles que significa el
2: Sí,
0: registro.
2: incluso
1: China.
2: las heredadas,
0: Sí,
2: ¿no? Digo,
0: eso.
2: hay
0: Exactamente.
2: mucha gente que no sabe qué hacer con armas heredadas que no se heredan en realidad.
0: Bueno,
1: No es un
0: ¿ves?
1: bien.
2: No
1: Ahí
2: es,
1: la
0: no es
1: China me va a saber
0: es
1: corregir,
0: un
1: pero
0: mal porque las carga el diablo.
1: según cuando se
2: No, las
1: discutió.
2: cargan los humanos.
0: Ah, sí,
2: Sí,
0: la
2: el diablo
0: descarga el
2: no, no
0: diablo.
2: tiene nada que ver el
1: Ah,
2: diablo.
1: la estadística habla de 800.000 armas. 800.000 armas.
0: Bueno, charlábamos acá con el
1: En
0: director
1: proceso de
0: de
1: regulación.
0: el Renar, no, ¿cómo es que se llama
2: Renar,
0: ahora? El
2: ahora
0: Renar,
2: es
0: volvió a
2: Renar antes
0: llamarse
2: San
0: Renar.
2: Mac.
0: Eso mismo, el Renar. Bueno, todo eso en el
1: Todo eso
0: Congreso.
1: y mucho más.
0: Mucho
1: Mire
0: más.
1: todos los apuntes que tengo. Ayer se le dio dictamen al Tratado de
0: Pero
1: Cooperación
0: ayer
1: por
0: no hubo
1: tema
0: clase, usted
1: patente.
0: tomó todo esto, ayer justo no hubo
1: Tomo
0: clase.
1: apuntes yo, tomo
0: Así me
1: apuntes.
0: gusta, usted no fue a ninguna marcha, estuvo ahí trabajando como de, ¿no?
1: Pasé también por Plaza de Mayo, si quiere les cuento cómo
0: Pasó,
1: estuvo.
0: pero no se quedó.
1: No, tuve que. Vine acá, ayer a la web, vine acá en
0: Ah,
1: persona.
0: muy bien, ¿por qué? Después me
1: Y
0: cuenta.
1: a saludar a los amigos
0: Eso está bien.
1: también, de paso.
0: Bueno, está perfecto. Sí, 120 mil personas más o menos veía la comparación, ¿no es cierto?, que proponía el diario Nación, que uno puede criticar o no el método, pero tiene de muy bueno que es el mismo método con el cual están evaluando, ¿no?, cuantificando la presencia de manifestantes, la convocatoria en este tipo de marchas. Y no es un dato menor, yo no propongo tomarlo a la ligera, pero no es un dato menor que veníamos de 400 y pico mil personas la primera, 270 mil personas la segunda, ¿sí? Y 130 mil, y estoy redondeando para arriba, en la tercera, estamos obviando una en el medio que como no tuvo convocatoria, la Nación no relevó y dejó de contar. Pero digo, fíjate cómo hay un poco eso que comentábamos ayer. Se desacraliza un poco la vaca sagrada de la universidad pública en términos de que se reconoce que presenta costados que tenemos que problematizar y discutir seriamente como sociedad. No tiene que ver con no a la educación pública, cerremos las universidades. No es eso, no es eso. Pero hay cosas que conversar con una tranquilidad mayor a la que propone el bombo y la calle llena y las frases hechas, ¿no? Me parece que hay un poquito de eso. Andrea China Valdivieso, muy buen día, bienvenida, ¿cómo le va?
2: Buen día, Nico, equipo, a los oyentes, con muchísima información, lo adelantados en los títulos, tema principal, un polijudicial hoy, le llamo así cuando ha habido un hecho tan aberrante como, la carátula lo dice, el homicidio de un fiscal federal de la Nación y hoy una ex fiscal,
0: tremendo,
2: justamente procesada por encubrimiento agravado de un homicidio.
0: Fíjate, ya no es negligencia. Ya no es negligencia. No supo qué hacer, la pobre Fein, que notabas desde el principio que le quedaba grande, ¿no es cierto?
3: Sí, estaba como perdida.
0: Incluso
2: a esta hora, quienes investigan su accionar en el lugar de los hechos que le dieron muerte al fiscal Nisman, se están preguntando si no fue incluso adrede que estuviera justo ella esa noche, justamente en el lugar en el que estaba.
0: Uy, pero ahí con adrede nos dejás de todo, porque adrede puede ser adrede con ella incluida.
2: Adrede con ella incluida, adrede con ella no incluida. Claro. Lo cierto es que en el lugar del hecho, allí en el Le Parc, aquella madrugada, nada de lo que incluso decían los protocolos en aquel entonces, nada se hizo correctamente. Inclusive la manipulación de un arma.
0: ¡Qué bárbaro!
2: Sí, que le dio muerte, del arma de fuego que le dio muerte al fiscal Nisman. Siempre la sospecha de la inducción al suicidio por las características de las pericias que quedaron sobre las manos en cuanto a los patrones de sangre. Sí.
0: Eso es lo que quedó. Cuando... Vos sabés que yo, viste, llegó una instancia donde te perdés respecto de cuál es
2: el
0: punto de acuerdo. ¿Qué tendríamos que tomar? ¿La pericia de gendarmería? Como...
2: La de gendarmería, pero la de los patrones hemáticos que se hace posteriormente, incluso con tomas fotográficas del cadáver y demás, son cuestiones técnicas engorrosas, pero básicamente los patrones de sangre hablan de que sí hubo un arma en las manos de Nisman aquella madrugada. Lo cierto es que si había alguien más o no había alguien más. No lo vamos a saber nunca, precisamente por la serie de irregularidades de la acción pericial de ese equipo criminalístico que no tuvo absolutamente nada de ordenado y de táctico, digo, incluso hasta fotos dentro de los propios informes periciales de lo mal que se manipuló, por ejemplo, el arma de fuego y de que incluso la sospecha de que la limpiaron. Y otra cosa.
0: Me dejás pensando con esto de haber eventualmente elegido, porque es lo que Cristina Fernández de Kirchner, que estaba involucrada al menos como siendo presidenta de la Nación y además la primera apuntada por las declaraciones que le iba a verter el día siguiente, ¿no es cierto?, en el Congreso, se llama Forum Shopping, ¿no es cierto? Un poco Forum Shopping, porque elegís cuándo cometer el hecho para que te caiga el tribunal que te conviene.
2: De haber existido un proceso que ya diera cuenta de que hay pruebas de que encargaron la muerte del fiscal Nisman, hay varios sospechosos en la mira, porque Nisman era una piedrita en el zapato.
0: Claro que sí.
2: Digo, a muchos molestaba, haciendo y ejerciendo la función que ejercía en la investigación de un atentado. Bueno, ese como tema principal, vamos a ir repasando cuáles fueron las irregularidades. Me traje el libro gordo de Petete,
0: sí,
2: acá tengo
0: gusta.
2: Todas las irregularidades del caso y además los policiales del día que tienen que ver con un boquete que encontraron en la cárcel de Piñero de Santa Fe, otra vez la cárcel de Piñero, y motochorros, otra vez, parece que salideras financieras hay ahora. Por los motochorros en Villa Santa Rita han asaltado brutalmente a un hombre que llevaba consigo una mochila llena de dólares después de salir de una casa de cambio y esto habla de inteligencia previa.
0: Rodrigo Ruiz, muy buen día, bienvenido, ¿cómo le va?
4: Buen día, Nico, saludo grande para vos, para todos. Bueno, ya tenemos la primera semifinal de la Liga Profesional, Argentinos Juniors de un lado, Belgrano de Córdoba. Nuestro streamer muy contento, el señor Martín Cambursano. Que este partido se va a disputar, creo que el sábado, todavía no está confirmado, en el estadio de Argentinos Juniors. Después vamos a estar dando algunos detalles de ambos encuentros. Hoy se van a jugar los otros dos, que van a ubicar a los otros semifinalistas. Tendremos a Rosario Central y Racing Club de Avellaneda, partido que se va a jugar 18:45, Fierda va a estar sufriendo un poquito, y 21:30 en el Estadio Monumental River ante Gimnasia de Esgrima La Plata. También vamos a estar dando algunos detalles de esos dos partidos. Y además, Nico, hay dos selecciones que ya pensando en el Mundial se adelantaron a la fecha. No sé si será por ansiedad o porque ya tenían todo listo, pero tanto Bosnia como Suecia ya entregaron su lista de 26 para el Mundial, ¿sí?
0: Muy bien. Y María Fernanda Heras, nuevamente, muy buen día, bienvenida, ¿cómo le va?
3: Buen día, y hoy estoy, soy una toda una poetisa.
0: Ah, ¿sí? Una sí. poeta, una sí. poeta.
3: Ah. Ay, sí, ¿por qué? Porque hoy estamos conmemorando al más fuerte.
0: ¿Al más fuerte?
3: Al más fuerte. Al más fuerte. Alma y no fuerte. La localidad de Al más fuerte. Un 13 de mayo, pero en el año 1854, nacía Pedro Bonifacio Palacio, un gran poeta argentino que
0: nos da fuerza, da rencor.
2: Si te caes mil veces, te levantas.
0: Ay, sí.
3: Claro, nos dejó...
0: Te levantas otras 100, otras 1000, ¿cómo es?
3: No
0: otras
3: te 500. Des...
2: Otras 500.
0: Otras 500.
3: No te des por vencido ni aún vencido.
0: Ese.
3: Y un montón de frases... que seguramente también los oyentes nos van
0: a mí la parte que me gusta cuando dice algo así como es procede como Dios que nunca llora o como Lucifer que nunca reza o como el robledal cuya grandeza necesita del agua y no le implora y es como decís chague o no.
3: ¿Secundaria fue eso?
0: Sí, secundaria. Sí, secundaria. Claro. Pero ese, ¿cómo es que tiene avanti, più avanti, molto più avanti? ¿No? Y cada vez peor se vuelve.
2: La orquesta

0: Procesan a la ex fiscal Viviana Fein por encubrimiento agravado. El juez federal Julián Ercolini también le dispuso un embargo por 15 millones de pesos. El magistrado investiga irregularidades en la causa por la muerte del fiscal Alberto Nisman, ocurrida en enero del año 2015. La jueza Servini embargó a Elías Pichirilo y a otros financistas por maniobras fraudulentas con el dólar. Es por la causa que se sigue por maniobras ocurridas durante el gobierno de Alberto Fernández. Pichirilo y más de 100 dueños de casas de cambio deberán pagar un embargo de más de 800 mil millones de pesos. Entre los embargados figuran también Maximiliano Vallejos, dueño de Sur Finanzas, su madre, Graciela Beatriz Vallejos, y Carlos Adrián Migueles. Caso Maradona, nuevos tres testimonios complican a Luque. Fue con la declaración de Marcos Correa, médico clínico del hospital Ipensa, que atendió al exfutbolista en La Plata un mes antes de su fallecimiento. También compareció Oscar Franco, el cardiólogo que le hizo controles médicos a Maradona. Franco dijo que quiso hacer un estudio complejo del corazón al Diego dos meses antes de su fallecimiento para descartar una enfermedad coronaria y que Luque no quiso. El crucero en el que se detectó un brote de antivirus ya viaja hacia Países Bajos para ser desinfectado. Se prevé que desembarque el domingo 17 de mayo. Hay 11 casos confirmados en 7 países distintos.
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2: Temperatura en nuestra capital, 7 grados 7 décimas, sensación térmica, 7 grados.
3: Habrá nuevos subsidios en electricidad y gas en temporada invernal.
2: El Gobierno Nacional modificó el esquema de subsidios energéticos y estableció nuevos beneficios para usuarios de electricidad y gas natural.
3: Al respecto, el secretario provincial de Energía, Jorge Tarchini, sostuvo que el usuario que accede al beneficio va a tener una mejora económica en la factura respecto a abril.
2: Aterrizó una avioneta con 400 kilos de cocaína en Santa Fe.
3: El hecho ocurrió ayer en mediaciones de la localidad de Villa Eloísa, en el departamento Iriondo, a la vera de la Ruta Nacional 178.
2: La irrupción en el lugar de efectivos de Gendarmería Nacional desencadenó una persecución por caminos rurales de la zona y el posterior abandono de dos rodados por parte de los narcos.
3: Hora más tarde, los agentes detuvieron a dos ciudadanos bolivianos que no contaban con documentación que acreditara su ingreso legal al país.
2: De acuerdo con las primeras hipótesis de los investigadores, se trataría del piloto y el copiloto de la aeronave.
3: Se concretó la cuarta marcha federal universitaria.
2: La movilización se llevó a cabo en reclamo del cumplimiento de la ley de financiamiento de las universidades nacionales.
3: En Buenos Aires, la concentración se realizó en Plaza de Mayo y en Paraná, la marcha se dirigió hacia Plaza Mansilla, frente a Casa de Gobierno.
1: Datos del tiempo.
2: Temperatura en nuestra capital 7 grados 7 décimas, sensación térmica 7 grados, la humedad del 92%, viento sur 6 kilómetros en la hora, cielo despejado con humo a las 7 de la mañana 33 minutos.
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4: En 10 distritos del Partido Nacional y alcanzar un mínimo del 3% del padrón, ¿sí? Para tener personería jurídica. Y por supuesto también el fin del financiamiento a los legisladores del Parlasur.
0: Ahí hay un tema muy interesante para charlar. Luego veremos si legisladores como Carla Carrizo nos pueden atender en algún momento de estos días, porque bueno, hay todo una teoría respecto de qué es mejor en la democracia y vemos que este proyecto tiende al robustecimiento de la representación, evitando la proliferación de partidos políticos.
4: Claro,
0: ¿no es cierto? Entonces ahí
4: denominan sellos de goma.
0: Hay una suerte de paradoja, porque uno puede pensar cuanto más partidos políticos, más democracia, pero más partidos políticos, más parte la voluntad electoral, ¿no es cierto? Y más fragmentos.

0: implementan la formación de consenso en los congresos.
1: Sí.
0: Entonces, bueno, hay que optar, sí, ¿no es cierto?, sí, por cuál sea el punto justo, y el gobierno va a modificar unos grados hacia el lado de la complejización.
1: Para tener un partido político, sí, exactamente. Lo otro importante, mañana el Senado finalmente va a la Cámara, al recinto, a las 3 de la tarde, con distintos temas, puntualmente con algunos pliegos judiciales. Allí está lo de la prórroga de 5 años de Carlos Maíquez, el padre del actual ministro de Justicia. También la prórroga al programa de entrega voluntarias de armas, uh-huh, y el acuerdo que llegó el gobierno con 2 fondos buitres que no entraron al canje o al refinanciamiento de aquella deuda del 2001, del default. Son 2 fondos que la Argentina le propuso una quita en esa deuda del 70%. Y también, bueno, la baja en el pleito judicial que esos fondos habían llevado.
0: Preparemos, ¿no? Porque ya las últimas etapas de la normalización, ¿no es cierto?, del estado contable de la Argentina con el mundo. Esperemos que se avenga la oposición a dar los votos que se necesitan. Por supuesto, como contracara, tendremos una sesión donde van a hablar de cualquier cosa para que nos distraigamos y no veamos que están, si querés, ¿cómo lo puedo poner?, corrigiendo con el codo lo que aplaudieron con la mano, aquella vez con Rodríguez Sá, porque es un acto de la misma naturaleza.
1: Sí, creo, ¿no?, que por lo que devino de las reuniones de comisión, la sesión de mañana va a ser de temas poco conflictivos. Entiendo que va a haber mayorías acompañando. Discursos con ciertas críticas va a haber, pero creo que va a haber un Senado bastante unificado al momento de las votaciones.
0: Y después vamos a poder charlar incluso con la chinita, la letra más o menos fina de este proyecto que presentabas como de entrega voluntaria, sí, de armas, porque tiene un capítulo
1: registro y entrega voluntaria
0: mucho más importante que es el registro, que es una suerte de blanqueo, ¿no es cierto?, exacto, que se le propone a quienes tienen armas sin registrar para que, ingresen, sí, al sistema de controles que significa registro.
2: Sí, incluso China, las heredadas, ¿no? Sí, eso. Digo, hay mucha gente que no sabe qué hacer con armas heredadas que no se heredan en realidad.
0: Bueno, ¿ves?
1: No es un bien. Ahí la China no me va a saber corregir.
0: Es un mal porque las carga el diablo.
1: Según cuando se discutió...
2: No, las cargan los humanos.
0: El diablo.
2: El diablo. No tiene nada que ver el diablo.
1: La estadística habla de 800.000 armas. 800.000 armas.
0: Bueno, charlábamos acá con el director
1: proceso de regulación.
0: El Renara, no, ¿cómo es que se llama?
2: Renara, ahora
0: el
2: Renara, volvió a llamarse antes Renara.
0: San Mac. Eso mismo, el Renara. Bueno, todo eso en el
1: todo
0: Congreso.
1: Todo eso y mucho más.
0: Mucho
1: mire
0: más.
1: Mire todos los apuntes que tengo. Ayer se le dio dictamen al Tratado de Cooperación
0: por
1: tema
0: patente. Ayer no hubo clase,
1: patente.
0: Usted tomó todo esto, ayer justo no hubo clase.
1: Toma apuntes yo. Toma
0: así
1: apunto.
0: Me gusta, usted no fue ninguna marcha, estuvo ahí trabajando, como de, ¿no?
1: Pasé también por Plaza de Mayo, si quiere les cuento.
0: Pasó, pero no se quedó.
1: No, tuve que... Vine acá, ayer a la web, vine acá, en persona.
0: Muy bien, ¿por qué? Después me cuenta.
1: Y a saludar a los amigos también, de paso.
0: Bueno, está perfecto. sí, 120.000 personas más o menos, veía la comparación, ¿no es cierto?, que proponía el diario Nación, que uno puede criticar o no el método, pero tiene de muy bueno que es el mismo método con el cual están evaluando, no cuantificando la presencia de manifestantes, la convocatoria en este tipo de marchas. Y no es un dato menor, yo no propongo tomarlo a la ligera, pero no es un dato menor que veníamos de 400.000+ personas la primera, 270.000 personas la segunda, uh-huh, ¿sí? Y 130.000, y estoy redondeando para arriba, en la tercera. Estamos obviando una en el medio que, como no tuvo convocatoria, la Nación no relevó y dejó de contar. Pero digo, fíjate cómo hay un poco eso que comentábamos ayer. Se desacraliza un poco la vaca sagrada de la universidad pública en términos de que se reconoce que presenta costados que tenemos que problematizar y discutir seriamente como sociedad. No tiene que ver con no a la educación pública, cerremos las universidades. No es eso. Pero hay cosas que conversar con una tranquilidad mayor a la que propone el bombo y la calle llena y las frases hechas, ¿no? Me parece que hay un poquito de eso. Andrea China Valdivieso, muy buen día, bienvenida, ¿cómo le va?
2: Buen día, Nico, equipo, a los oyentes, con muchísima información, lo adelantabas en los títulos, tema principal, un polijudicial hoy, le llamo así cuando ha habido un hecho tan aberrante como, la carátula lo dice, el homicidio de un fiscal federal de la Nación, y hoy una ex fiscal.
0: Tremendo.
2: Justamente procesada por encubrimiento agravado de un homicidio.
0: Fíjate, ya no es negligencia. Ya no es negligencia. No supo qué hacer, la pobre Fein, que notabas desde el principio que le quedaba grande, ¿no es cierto?
3: Sí, estaba como perdida.
0: Sí, estaba como perdida.
2: Incluso a esta hora, quienes investigan su accionar en el lugar de los hechos que le dieron muerte al fiscal Nisman, se están preguntando si no fue incluso adrede que estuviera justo ella esa noche justamente en el lugar en el que estaba.
0: Uy, pero ahí con adrede nos dejás de todo, porque adrede puede ser adrede con ella incluida.
2: Adrede con ella incluida, adrede con ella no incluida. Claro. Lo cierto es que en el lugar del hecho, allí en el Le Parc, aquella madrugada, nada de lo que incluso decían los protocolos en aquel entonces, nada se hizo correctamente. Inclusive la manipulación de un arma.
0: ¡Qué bárbaro!
2: Sí, que le dio muerte, del arma de fuego que le dio muerte al fiscal Nisman. Siempre la sospecha de la inducción al suicidio por las características de las pericias que quedaron sobre las manos en cuanto a los patrones de sangre. Sí,
0: eso es lo que quedó. Cuando... Vos sabés que yo, viste, llegué a una instancia donde... Te perdés respecto de
2: sí,
0: cuál es
2: pero porque vos investigas
0: el punto de acuerdo. ¿Qué tendríamos que tomar? ¿La pericia de gendarmería? ¿Cómo?
2: La de gendarmería, pero la de los patrones hemáticos que se hace posteriormente, incluso con tomas fotográficas del cadáver y demás, son cuestiones técnicas engorrosas, pero básicamente los patrones de sangre hablan de que sí hubo un arma en las manos de Nisman aquella madrugada. Lo cierto es que si había alguien más o no había alguien más. No lo vamos a saber nunca, precisamente por la serie de irregularidades de la acción pericial de ese equipo criminalístico que no tuvo absolutamente nada de ordenado y de táctico, digo, incluso hasta fotos dentro de los propios informes periciales de lo mal que se manipuló, por ejemplo, el arma de fuego y de que incluso la sospecha de que la limpiaron. Y otra cosa.
0: Me dejás pensando con esto de haber eventualmente elegido, porque es lo que Cristina Fernández de Kirchner, que estaba involucrada al menos como siendo presidenta de la Nación y además la primera... apuntada por las declaraciones que le iba a verter el día siguiente, ¿no es cierto?, en el Congreso, se llama Forum Shopping, ¿no es cierto? Es un poco un Forum Shopping, porque elegís cuándo cometer el hecho para que te caiga el tribunal que te conviene.
2: De haber existido un proceso que ya diera cuenta de que hay pruebas de que encargaron la muerte del fiscal Nisman. Hay varios sospechosos en la mira, porque Nisman era una piedrita en el zapato.
0: Claro que sí.
2: Digo, a muchos molestaba, ¿sí? Haciendo y ejerciendo la función que ejercía en la investigación de un atentado. Bueno, ese como tema principal, vamos a ir repasando cuáles fueron las irregularidades. Me traje el libro gordo de Petete,
0: sí,
2: acá tengo todas las irregularidades del caso y además los policiales del día que tienen que ver con un boquete que encontraron en la cárcel de Piñero de Santa Fe, otra vez la cárcel de Piñero, y motochorros, otra vez, parece que salideras financieras hay ahora. Por los motochorros en Villa Santa Rita han asaltado brutalmente a un hombre que llevaba consigo una mochila llena de dólares después de salir de una casa de cambio y esto habla de inteligencia previa.
0: Rodrigo Ruiz, muy buen día, bienvenido, ¿cómo le va?
4: Buen día, Nico, saludo grande para vos, para todos. Bueno, ya tenemos la primera semifinal de la Liga Profesional, Argentinos Juniors de un lado, Belgrano de Córdoba. Nuestro streamer muy contento,
0: muy
4: el señor
0: bien.
4: Martín Cambursano. Que este partido se va a disputar, creo que el sábado, todavía no está confirmado, en el estadio de Argentinos Juniors. Después vamos a estar dando algunos detalles de ambos encuentros. Hoy se van a jugar los otros dos, que van a ubicar a los otros semifinalistas. Tendremos a Rosario Central y Racing Club de Avellaneda, partido que se va a jugar 18:45, Fierda va a estar sufriendo un poquito, y 21:30 en el Estadio Monumental River, ante Gimnasia de Esgrima La Plata. También vamos a estar dando algunos detalles de esos dos partidos. Y además, Nico, hay dos selecciones que ya pensando en el Mundial se adelantaron a la fecha. No sé si será por ansiedad o porque ya tenían todo listo, pero tanto Bosnia como Suecia ya entregaron su lista de 26 para el Mundial, ¿sí?
0: Muy bien. Y María Fernanda Heras, nuevamente, muy buen día, bienvenida, ¿cómo le va?
5: Buen día, y hoy estoy, soy una toda una poetisa.
0: Ah, ¿sí? Una poeta.
5: Ay, sí, ¿por qué? Porque hoy estamos conmemorando al más fuerte.
0: ¿Al más fuerte?
5: Al más fuerte. Al más fuerte, y no la localidad de Alma Fuerte. un 13 de mayo, pero en el año 1854 nacía Pedro Bonifacio Palacio, un gran poeta argentino. Que
0: nos da fuerza, da rencor.
2: Te caes mil veces, te levantas.
0: Ay, sí.
5: Claro, nos dejó.
0: Te levantas otras 100, otras 1000, ¿cómo es?
5: No
0: otras
5: te 500. Des.
2: Otras 500.
0: Otras 500.
5: No te des por vencido ni aún vencido.
0: Ese.
5: Y un montón de frases. Que seguramente también los oyentes nos van
0: a mí la parte que me gusta cuando dice algo así como es, procede como Dios que nunca llora, o como Lucifer, como que, Lucifer nunca reza, que nunca reza, o como el robledal cuya grandeza necesita del agua y no le implora. Y es como decís, ¡chae! ¿O no?
5: ¿Secundaria fue eso?
0: Sí, secundaria. Sí, secundaria. Claro. Pero ese, ¿cómo es que tiene avanti, più avanti, molto più avanti, ¿no? Y cada vez peor se vuelve.
2: La orquesta Zambomba le ha puesto música.
0: Ah, ¿sí?
5: Mira qué lindo.
0: Después podemos escuchar algo de eso.
5: Bueno, poeta, bibliotecario, docente, periodista, traductor, de todo en esa época. Mirá. 1854 estamos hablando.
0: Es que claro.
5: En esos momentos los intelectuales tenían muchos títulos, abarcaban la verdad que muchas fases de la vida diaria de lo que era nuestra literatura.
2: Qué épocas.
0: Efectivamente. Sí. 25 minutos ahora de las 7 de la mañana. Romina Wiener, muy buen día, bienvenida, ¿cómo le va?
3: Muy buen día, ¿cómo andamos por ahí?
0: Y bien, acá recitando estamos a esta hora de la mañana, Alma Fuerte.
3: Ah, muy bien, ¿y qué recitaban?
0: Alma Fuerte, porque
3: Alma Fuerte.
0: Hoy es el día de Alma Fuerte, qué sé yo.
3: Claro, bueno, está bien, es una forma de recordarlo, muy bien.
0: Totalmente, totalmente. Bueno, ¿usted le gusta la poesía o no le gusta la poesía?
3: ¿Sabes que de chica escribía poesía?
0: No, parame todo.
3: Ahí se cae, ahí lo perdemos, no, miren, ¿sabes?
5: Una caja de sorpresa.
0: En serio, yo esperaba que me dijera como mucho que las leía, que las escribía.
3: ¡Qué poca fe me tiene, por favor!
0: No, pero me encanta, ¿y qué eran, sonetos?
3: No llegaba tanto, pero bueno, eran... Por lo general, cuatro párrafos de cuatro oraciones. Ajá. Que terminaban en rima cada una. Para
0: ahí
3: que
0: está.
3: Tenga
0: ¿rima
3: sentido.
0: ¿Asonante o consonante?
3: No, iba variando.
0: Qué bien. Está muy bien. Porque sí, te cuento para
3: bueno,
0: mí...
3: Bueno, chicos, yo también fui al colegio y me recibí en una universidad.
0: Está muy bien, me parece perfecto. No, es más que eso, esto es una sensibilidad mayor a ir al colegio. Claro. Y a
3: mira,
0: recibirse
3: en estos
0: a la
3: momentos se me viene a la memoria una, pero muy cortito es lo que me acuerdo.
0: Venga, venga.
3: Venga. Por un lejano caminito, el caminante ayer vino. Caminó por la senda del lino, que por un momento se le hizo infinito. Y no recuerdo más.
0: Muy bien. No, hermosa, y además hemos obtenido una primicia. Esto sería una obra inconclusa.
3: Inédito.
0: No.
3: Inédito.
0: Póstuma, dice acá.
3: Inédita.
1: Podría participar de un concurso literario.
0: Sí.
3: Totalmente.
0: Me gustó mucho ese contado.
3: Es más, de hecho, yo tengo escrito un libro guardado en el baúl.
1: Ah, mirá.
0: Nunca impreso.
3: Para publicar en un momento.
0: Pero hágale, Romina.
3: No, cuando sea el momento se va a publicar.
0: Me gusta. Usted es un camino lleno de sorpresas, se da cuenta, ¿no?
3: Y bueno, la vida me fue haciendo así. ¿Qué querés que te diga?
0: Está muy bien. Me gusta lo del caminito. Está muy bien.
3: No, estaba buenísima.
0: Muy bien.
3: En un momento decía, no, pero termina triste, porque es la historia de un hombre que ve pasar la vida.
0: Ajá.
3: Y en un momento cuando termina dice, mi barba blanquecina de lágrimas está embebida, giro hacia atrás, es todo ceniza, es que ya se me fue la vida.
0: Termina un poco... Es triste, pero es contundente, golpea.
3: Contundente.
0: Sí.
5: Me hace acordar, una vez lo escuchaba Alejandro Lerner, que cuando tenía 15 años escribió su primera canción así, poeta, y que vino la madre y dice, ¿qué te hice, hijito? ¿Qué te hice? Con Romy lo mismo, era muy chiquita para escribir estas cosas.
0: Bueno, porque tenía...
3: Era chica, tenía 11 años cuando escribía eso. Tenía un léxico muy desarrollado para la edad. ¿Sí?
0: Romy, la verdad que impresionante. Nos quedamos con eso y háganos el compromiso que va a presentar acá el libro cuando lo decida publicar.
3: Bueno, cómo no. Ahí está. Es uno de los lugares pensados.
0: Me imagino.
3: Igual estaba pensado. ¿Viste? Te digo que estaba pensado el auditorio de Radio Nacional.
0: Ah, está
3: sí,
0: bien.
3: Sí, está
0: bueno,
3: en la
0: bueno.
3: lista.
0: Está muy bien. Romy, pues, ¿por dónde vienen los caminos de la vida hoy?
3: Mira, hoy literalmente bastante fuerte la mañana porque hay un choque fatal en el barrio de Vélez Sarfiel, es entre Villalur y Vélez Sarfiel. Una mujer manejaba su camioneta, perdió el control del vehículo y terminó impactando contra un árbol.
4: Sí, paso todos los días por ahí, Romy.
3: Ah, pasas por ahí, Rodri, sí. Es la plazoleta de Juan B. Justo y Gaona.
4: Justo donde se unen Gaona y Juan B. Justo, claro, justo ahí.
3: Claro, exacto, y ahí está la plazoleta, y bueno, algo ha sucedido, que esta mujer ha perdido el control del vehículo y terminó impactando contra este árbol, que bueno, un golpe en seco, ¿no? Y ha fallecido. Está trabajando la policía científica en el lugar, no genera complicaciones al tránsito, porque no tenés ahí mucha circulación, digamos, en ese punto de la plazoleta, porque está justo en la plazoleta y están todos trabajando en la parte parquizada, pero bueno, hay reducción de calzada y por ahí pasan los curiosos y miran porque se ve el cuerpo de la policía científica trabajando. Así que atentos con eso. Después, en el transcurso de la madrugada, que los son 8 choques los que llevamos en toda la madrugada hasta ahora, que han ido sucediendo en distintos puntos de la ciudad. Ya se levantaron porque fueron más de madrugada. El que está ahora es este que estoy contando, el de Vélez Sarfiel. Pero bueno, esto marca un poco también el timing de cómo los miércoles y jueves son días un poco más violentos, sobre todo los jueves y viernes, cuando se dan los after office y salen, y bueno, y después terminan todos chocando. Así que bueno, paciencia y precaución. Después, todos los accesos a Capital Federal tienen demoras, no choques, las demoras habituales, todo lo que es una Panamericana muy lenta en la bifurcación de los ramales de Pilar y Campana hacia Avenida General Paz. También cargado acceso oeste con demoras en la zona de Castelar, Moreno y Morón. Y ya se ven retrasos también a la altura de Ciudadela para bajar hacia la autopista Perito Moreno. La Richeri lenta en el enlace con Delepiane hacia el centro. Y cargada la autopista Buenos Aires-La Plata, en la zona de Wilde, Quilmes, Sarandito hacia el Bajo Porteño, pero bien cargada, no hay demoras de consideración. Después, intensa la circulación en los puentes Pueyrredón y La Noria hacia la Ciudad Autónoma de Buenos Aires. Vos sabés que sigue cortada la Ruta Nacional 228 entre Necochea y Tres Arroyos, una ruta que es muy transitada, sobre todo por transporte de cargas, esto es por los anegamientos, por las lluvias que hubieron. Se habilitaron desvíos hacia la Ruta Nacional 3 y a la Ruta Provincial 227, entonces transitar con mucha precaución ahí en la zona, porque están los desvíos marcados y habilitados. Y después en Chubut, en la Ruta Nacional 259, en zona de los Cipreses, están trabajando en tareas de bacheo, hay que bajar la velocidad, siempre decimos que es una velocidad precautoria, entre 30 y 40 kilómetros por hora, y si indica menos, irá menos también.
0: César Tapia, muy buen día, bienvenido, ¿cómo le va?
6: Nico y equipo, ¿cómo andan? Buen día.
0: Bien, muy bien, acá amaneciendo y esperando sus noticias sobre la Jonagro, ¿así se llaman?
6: La Jonagro fue la actividad del día de ayer, sí, que comentábamos, la Jornada Nacional Agropecuaria.
0: Ayer hubo severas críticas a la Jonagro, te cuento, César, porque nosotros compartimos en el streaming digámoslo así, la agenda, ¿no es cierto?, de la jornada.
6: Sí.
0: Y decía coffee break, por ejemplo. Y acá dije, ¿cómo puede ser que una jornada de campo diga coffee break? Mate break, por lo menos.
6: Es verdad, quizás tiene que ser de esa manera.
0: No sé, pero qué sé yo, pero generó, yo ni me di cuenta, ¿no?
1: Mate y
0: no.
1: Torta frita.
0: Mate y torta frita break.
6: Claro, lo que pasa que, si ya entramos en el mate y la torta frita, se dispersan mucho los muchachos.
0: es verdad.
6: Mucha dispersión. Hay que volver, viste que hay un corte de 10 minutos y se vuelve a la sala, se renueva todo y se vuelve a la sala, y más aún si en la apertura hay tanta intensidad con dirigentes, con funcionarios y todo lo demás, necesitas ese corte para el cafecito de la mañana y renovar todo lo que es el escenario y continuar con la jornada.
0: Totalmente, que es de las partes más ricas de este tipo de, más allá del cafecito y aquello con lo que lo acompañe, de este tipo de eventos, porque es lo que da ocasión al cabildeo y uno... Claro. Muchas veces va esto para eso, relacionamiento, ¿no? No solo escuchar a alguien pasivamente, sino conversar, trabar relaciones, llevarte contactos, eso.
6: No, totalmente, totalmente. Aparte, con la vorágine del día a día, no todo el mundo se encuentra en todo momento. Claro. Entonces, este tipo de eventos sirven para eso, inclusive en los mismos encuentros en el día previo, si viene alguien de alguna provincia. Imagínate que ayer los gobernadores que estuvieron también presentes aprovechan para venir si hay que hacer alguna que otra gestión también, claro, para la provincia, claro. Así que sí tienen
0: estos Jornagro, que son jornadas nacionales agropecuarias organizadas por
6: CRA, Confederaciones Rurales Argentinas, exactamente, una de las entidades que conforma la mesa de enlace, y que en el día de ayer tuvo muchas particularidades, lo decíamos ya en el repaso de la agenda, pero que por el otro lado, bueno, a medida que fue avanzando la mañana, creo que lo más importante, o uno de los puntos más importantes, fue el desglosamiento de los puntos en los cuales el gobierno cree que adelantó con todo para el sector agroindustrial, y Federico Stutzenegger, ministro de Desregulación, lo que hizo es ir contando cada uno de los puntos para llegar a uno de quizás uno de los puntos más destacados, esto que mencionábamos, el tema de claro, esquema de retenciones, donde allí mencionó, ¿no?, que se ha trabajado mucho, hemos avanzado muchísimo, dijo, en región y en productos también, en la baja de retenciones, y lo que mencionó con respecto al avance de las bajas de retenciones, dijo, los debates son cómo bajamos, porque en un momento mencionó, dice, bajar derechos de exportación los baja cualquiera. Ahora, el famoso superávit, manteniendo ese superávit fiscal, en la medida que seamos exitosos también con la reducción del gasto.
0: Claro. Entonces, bueno, claro,
6: la equiparación desde ese lugar, ¿no?
0: Sí, que es un poco lo que preveíamos que iba a ser el argumento, ¿no es cierto?
6: Claro, sí, totalmente. Y por el otro lado, bueno, esto que analizábamos también en el día de ayer, con esa previsibilidad que el campo hoy esgrime con respecto a no tener las campañas, como por ejemplo la de trigo, y también salir a pedir que baje retenciones porque los números son muy muy cortos con los altos costos que se han dado. Si uno tiene una previsibilidad de estos 3-4 años que se pueda bajar con esos proyectos que se debatan en el Congreso, el gobierno que sea el que lo pueda mencionar, que se pueda mantener y que el campo no esté continuamente pidiendo a ver esa baja de retenciones.
0: Claro,
6: pero bueno,
0: claro,
6: aquí hay un punto, ¿no?
0: Efectivamente. César, como siempre, muchísimas gracias. Tengas lindo día y la seguimos mañana.
6: Dale. Estamos atentos. Mañana seguimos con toda la información. Abrazo grande y que tenga lindo día.
0: Abrazo grandote. Es César Tapia.
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2: Irán, a pesar de haber disputado 6 veces un mundial de fútbol, no ha logrado pasar de fase en ninguna de sus participaciones. Los Leones de Persia cosecharon 3 victorias, 4 empates y 11 derrotas, con 13 goles a favor y 31 en contra. En 18 duelos que han tenido hasta aquí disputando un mundial. Cabe destacar que Irán debutó en Argentina 1978, si bien cayó ante Holanda, hoy Países Bajos, y ante Perú, consiguió un empate resonante 1-1 ante Escocia. La pregunta es, ¿Irán terminará participando en este próximo mundial?
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5: Temperatura en nuestra capital, 7 grados 7 décimas, sensación térmica 7 grados.
6: Otra masa de aire frío afectará Entre Ríos desde el sábado.
5: Según informó el Servicio Meteorológico Nacional, hoy la temperatura máxima llegará a los 19 grados en una jornada con nubosidad variable y viento leve.
6: Para mañana las condiciones meteorológicas continuarían similares y el viernes serían uno de los días más cálidos, con una temperatura que alcanzaría los 21 grados.
5: En tanto, desde el sábado comenzarían a descender las temperaturas con la presencia del viento sur, el que se incrementaría el domingo con la posibilidad de lluvias aisladas.
6: Nigeria informó sobre las gestiones para relocalizar la planta de combustibles sintéticos en Paysandú.
5: El gobernador participó de un encuentro en Montevideo donde las partes interesadas analizaron alternativas de localización para la refinería de combustible sintético que afectaría a Colón.
6: Durante el encuentro, el gobierno uruguayo informó que a partir del planteo realizado por la Argentina y la provincia de Entre Ríos, se encuentra analizando alternativas de localización para la refinería de combustible sintético proyectada en Paysandú.
5: Investigan cómo se originó el incendio que causó la muerte de dos niños en Concordia.
6: Pasadas las 19:30 de ayer se registró un trágico incendio en una vivienda de la ciudad de Concordia que dejó como saldo dos menores de 6 y 5 años fallecidos.
5: En tanto, el padre de ambos sufrió graves quemaduras y permanece internado.
6: El siniestro ocurrió en un departamento del barrio Dos Naciones, en La Bianca.
5: Se registra un aumento sostenido de casos de gripe por influenza A.
6: El Boletín Epidemiológico Nacional reportó un incremento en la circulación del virus de influenza.
5: De acuerdo al informe que elabora el Ministerio de Salud de la Nación, se observa un claro predominio del subtipo AH3N2 que representa el 96% de los casos tipificados de influenza A.
6: En total, acumulado hasta el momento es de 168 casos.
4: Datos del tiempo.
5: Temperatura en nuestra capital, 7 grados 7 décimas, sensación térmica 7 grados, humedad del 92%.
6: Presión 1008, viento del sur a 6 kilómetros horarios.
5: Visibilidad 8000 metros, cielo despejado con humo a las 8 de la mañana, 2 minutos.
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5: Información necrológica, falleció en Paraná a los 91 años de edad el señor Roberto Bautista Durval Parodi. Los restos de Roberto Bautista Durval Parodi son velados en sala número 1 de calle Urquiza 431 y serán inhumados hoy a las 10 en el cementerio Parque de la Paz. Partirá el cortejo fúnebre a las 9:20. Atención de empresa Sasfer. Falleció en Paraná a la edad de 18 años el joven Lucio Abel Lúcido. Los restos de Lucio Abel Lúcido son velados en Sala A de calle Echagüe 727 de nuestra capital y serán inhumados hoy a las 11:15 en el cementerio Parque de la Paz. Partirá el cortejo fúnebre a las 10:30 desde la sala. Exequias a cargo de empresa Lamperti y compañía. Falleció en Seguí a los 88 años la señora Dorila Schwind de Lucero. Los restos de Dorila Schwind de Lucero son velados en calle Entre Ríos 658 en Seguí y serán inhumados hoy a las 11 en el cementerio Parque de Seguí. Exequias a cargo de Lamperti y compañía.
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8: Buen día a los de las 8 de la mañana. 4 minutos pasan ahora de las 8 de la mañana en la República Argentina, este martes 12 de mayo de 2026. En todo el mundo, que estamos empezando a cursar con qué temperatura, más o menos, y qué pronóstico para todo el país.
9: 8 grados 6 décimas la temperatura en la Ciudad Autónoma de Buenos Aires, con un porcentaje de humedad tranqui, 83%. La salida del sol ya está, estamos a pleno, estamos con a un pleno solazo divino. Bueno, vamos, Nico, con una recorrida rápida por el clima en la Argentina. En Misiones y en Corrientes, el ambiente templado con nubosidad variable. Córdoba y Santa Fe tienen una jornada fresca al comienzo, pero agradable con el correr de las horas, ¿eh? Así que a llevarse algo liviano para la tarde. Mendoza y San Juan sigue con mucho sol y mañanas frías. Uh-huh. En Chubut y Santa Cruz, el viento y las bajas temperaturas que recién nos los marcaban, marcan el pulso del día. En definitiva, un miércoles bien otoñal en la Argentina, de punta a punta para todo el país, de esos en que la camperita acompaña. Ajá. Sí o sí.
8: Bueno, eso me gusta, me gusta. ¿Qué hay que saber hoy, martes 12 de mayo, a esta hora? El gobierno espera que la Corte Suprema de Justicia de la Nación resuelva el caso del financiamiento universitario. En la movilización de ayer se estimó la presencia de 130.000 personas, muchas menos que el cálculo que hicieron los organizadores y que ediciones anteriores. El subsecretario de Políticas Universitarias de la Nación, Alejandro Álvarez, apuntó contra sectores políticos que quieren instrumentar esto para sus propios fines.
10: Desde la perspectiva del Estado, nosotros que tenemos que administrar de manera ordenada y racional, esto implica que le está costando al pueblo argentino 400.000 millones todos los meses en salarios universitarios. Nosotros tenemos graduados de mucha calidad, pero son muy pocos en relación a la población que se atiende. Pero si vos tenés una relación de la cantidad de docentes que tenés nombrado de acuerdo a la cantidad de alumnos que tenés, pero no generás graduados, el presupuesto es finito. O sea, vos no tenés dinero infinito. Entonces, si vos tenés presupuestado 15 docentes y nombrás 25, el día que vos querés, eso se vuelve masivo, el día que vos querés aumentar el sueldo, es la misma plata.
8: El Senado comienza a discutir la reforma electoral. La Comisión de Asuntos Constitucionales analizará el proyecto del gobierno que propone, entre otras cosas, eliminar las PASO. También busca buscar la modificación de la ley orgánica de los partidos políticos, el modo de elección de los representantes al Parla Sur y ficha limpia. Impedirán el ingreso de deudores alimentarios a los estadios. La medida impedirá el ingreso a las canchas de personas que deban la cuota por alimentos en cualquier provincia del país. Según se informó, la iniciativa alcanzará a unas 13.000 personas registradas como morosas. El que no cumple con sus hijos, afuera de las canchas, sostuvo la ministra de Seguridad Nacional, Alejandra Monteoliva, tras anticipar la medida. Inocencia fiscal, unos 80.000 contribuyentes quedaron habilitados para poder usar sus dólares del colchón. Se trata de contribuyentes que adhirieron al sistema de impuesto a las ganancias simplificado. Caso Nisman, procesan a la exfiscal Viviana Fein por encubrimiento agravado. El juez federal Julián Ercolini también le dispuso un embargo por 15 millones de pesos. El magistrado investiga irregularidades en la causa por la muerte del fiscal Alberto Nisman, ocurrida en enero de 2015. La jueza Servini embargó a Elías Pichirilo y a otros financistas. Es por la causa de maniobras fraudulentas con el dólar ocurridas durante el gobierno de Alberto Fernández. Pichirilo y más de 100 dueños de casas de cambio deberán pagar un embargo de más de 800.000 millones de pesos. Entre los embargados figuran Maximiliano Vallejo, dueño de Surfinanzas, su madre, Graciela Beatriz Vallejo, y Carlos Adrián Migueles. El crucero en el que se detectó un brote de antivirus ya viaja hacia Países Bajos para hacer...

0: El calor, hace frío en el ambiente.
1: Así es.
0: Pero vamos a hablar del calor que está generando esta situación de la guerra, el petróleo, además los mercados y el recalculando en el sector petrolero de todos los países, incluyendo la Argentina, con esta privatización de Transener y con un montón de ajustes en las tarifas del gas.
1: Muy bien, por ello, en un ratito, Cecilia Díguel, muy buen día, bienvenida, ¿cómo le va?
2: Buen día, Nico.
1: ¿Iremos por dónde con usted?
2: Vamos a arrancar con el viaje de Donald Trump a China.
1: Excelente. Nos vamos ahora a tener una charlita con Facundo Garces, que es referente de Somos Libres en la Facultad de Ciencias Exactas de la UBA. Hola Facundo, Nico Yacoy, equipo Nacional, buen día, gracias por atendernos.
3: Buen día, Nico, ¿cómo estás?
1: Bien.
3: Todo bien, por suerte. ¿Ustedes cómo están?
1: Todo bien, acá queriendo escucharte un poco, una posición particular, ¿no es cierto?, en el medio de este conflicto de interpretaciones que está habiendo y sobre la realidad universitaria en general. Imagino ayer a la marcha no fuiste.
3: No, claramente no.
1: Ahí está. ¿Por qué?
3: No, porque creemos que el motivo de fondo de la marcha es más político que de una causa noble, o sea, entendemos que este grupo de personas que abogan por la supuesta universidad pública, por de libre acceso, gratuita, aunque ya sabemos que no existen cosas gratuitas, abogan por todo esto y tienen secuestrada una causa noble que usan solamente para desestabilizar al gobierno, buscan todo el tiempo... buscan cualquier ventana de oportunidad para desestabilizar el gobierno y llevar una marcha. En este sentido, es la cuarta marcha de este tipo y por eso creemos que como tiene un motivo de fondo político, entendemos que no están defendiendo la universidad pública y solo están defendiendo las cajas que tiene la universidad, las universidades nacionales.
1: Uh-huh. No sé qué interpretación hace, yo lo hacía con mucha prudencia a la mañana porque digo, no quiero, meter ruido en un proceso que tal vez la sociedad esté cursando, pero cuando uno compara las distintas marchas, ¿no? Y podemos decir que esta es la tercera, ¿no? De las universidades contra el gobierno de Javier Milei, lo que hay es una merma, ¿no es cierto?, en la cantidad de concurrentes. Y eso es claro. No sé qué cosa significa. Por ahí podés ayudarme a interpretarlo, pero digo, pasamos de los 400 y pico mil a 100.000, ¿no?
3: Total. No, la realidad es que pasó con un... ha pasado un reclamo que ha ido mermando con el tiempo. La realidad es que la gente, uno entiende que después de tanto tiempo se va dando cuenta también de lo que es de fondo de todas estas marchas o de esta causa, de todas estas causas, que el rectorado, las autoridades de las universidades en realidad tienen secuestradas a las universidades y además con una fuerte suba en los paros universitarios. Por ejemplo, si querés te puedo contar mi caso en la Facultad de Ciencias Exactas y Naturales, donde yo no empecé el cuatrimestre, digo, estoy cursando carrera fantasma.
1: Claro.
3: Por el mismo hecho de que se están determinando paros autodeterminados por la comunidad universitaria. Entonces, en ese sentido y bajo esa lógica, es obvio que los estudiantes vamos a querer estudiar, porque para algo estamos. Pero si las autoridades y los gremios dentro de las universidades no te dejan estudiar, digo, es obvio que uno va a estar en contra de todo este tipo de movilizaciones. Así que se lo podríamos atribuir a eso. Tomando este caso de ejemplo.
1: Sí. Facu, a 13 de mayo, entonces, vos no empezaste el cuatrimestre.
3: No empecé el cuatrimestre.
1: Hablábamos hace unos días con Alejandro Álvarez y nos decía un poco esto, ¿no? Y nos lo quedamos pensando, vos nos lo confirmás.
3: No, totalmente. O sea, la realidad es algo muy puntual de la Facultad de Ciencias Exactas y Naturales que se ha autoconvocado a paro indefinido hasta la promulgación de la Ley de Financiamiento Universitario. En este sentido, y sabiendo de todos los procesos legales, y que encima hoy la Cámara del No Contencioso Administrativo le ha dado la razón al gobierno, al Estado en realidad, sobre su posición... Entre este vericueto legal de leyes contrapuestas, digo, parecería que el cuatrimestre está perdido y la realidad es que uno queriendo estudiar y queriendo recibirse en una universidad como la Universidad de Buenos Aires, que encima ya tiene promedios de recibirse en la carrera muy altos, de mucha cantidad de años, son carreras muy complejas, la verdad que no ayuda, digo, y la realidad...
1: ¡Qué locura! Vos decías, toman de rehén a las universidades, o toman de rehén a los alumnos, digo, toman de rehén tu trayectoria académica.
3: A toda la comunidad universitaria, la casta universitaria tiene secuestrada a las universidades. En el caso de la Facultad de Ciencias Exactas, literal, la han tomado. Es más, o sea, si querés que me retraigo más, cuando fue la condena por parte de la Corte Suprema, la confirmación de la condena a la expresidente Cristina Fernández de Kirchner, los centros de estudiantes de la facultad de FADU, que es la facultad

0: de Cine y Urbanismo y la Facultad de Ciencias Exactas tomaron y cerraron Ciudad Universitaria, que más allá de un centro de estudiar, de un centro de estudio, una casa de estudios de la UBA, es un centro de transbordo. O sea, hubo gente que ese día se tuvo que tomar el colectivo en la puerta de Ciudad Universitaria porque no los dejaron entrar.
1: Bueno, a nivel de soberbia, y además hay si querés un ajuste que hacerle a esto, que es el siguiente, de interpretación, digo, de sentido, que se están quejando por plata, pero han usado muy mal la plata, poca o mucha, que han recibido durante lo que va del cuatrimestre, si lo han perdido.
0: No, más allá de eso, más allá de que hay docentes cobrando el sueldo sin trabajar, sí. Docentes cobrando el sueldo sin trabajar, porque en el sentido, la actividad académica, por lo menos en este caso, no ha empezado, la realidad es que el presupuesto ha aumentado 4.600 billones, si no mal no me equivoco, y además desde el Ministerio de Capital Humano se ha informado que las transferencias y pedidos de dinero que han hecho las universidades nacionales están cumplimentados casi en su totalidad.
1: Yo le podría conceder, Facundo, se me ocurre lo siguiente, a ver qué pensás, yo le podría conceder a las universidades, tienen el derecho de, si querés pujar por más plata, contarnos que el presupuesto que tienen es poco para cuando están trabajando. Cuando están paradas y no prestan el servicio que tienen que prestar, que en tu caso, ¿no es cierto?, es empezar y cursar el cuatrimestre, cualquier plata es mucha.
0: Sí, totalmente, pero aparte es el pedido de fondo, ¿viste? O sea, la realidad es, las universidades, sobre todo el caso de la Universidad de Buenos Aires, que es como el más emblemático, lo único que hace es pedir más plata y no hay una autocrítica al manejo de los fondos, digo, porque la realidad es que plata hay. El problema es que si se la manejan sin una auditoría, sin manejar y con cajas negras de por medio, la realidad es que se hace muy complicado que alcance la plata. Y lo peor de todo es que usan un reclamo muy válido que es el salario docente. Yo quiero acá aclarar una realidad, es que vos tenés muchos cargos en todo lo que es el tema de docencia. Sí. Entonces, cuando dicen que un docente cobra 130.000 pesos, no está sentado 8 horas todos los días laburando. ¿Se entiende? Entonces, por eso tampoco cobran salarios extraordinarios. Eso no quiere decir que los salarios sean malos. A lo que voy es la doble vara también que hay para el reclamo, ¿no?
1: Sí.
0: Porque todo el tema de por ejemplo, los docentes preuniversitarios, por ejemplo, en la provincia de Buenos Aires, también cobran mal. Y yo no veo marchas universitarias federales en la Plaza de Mayo, clases públicas, convocatorias por mail apretando a los alumnos para ir a las marchas para también pelear por el salario docente de los docentes de la provincia de Buenos Aires. Eso habla un poco de la doble vara y bueno...
1: No, y de la deslealtad, porque ahí Facu aparece otra deslealtad, que es que en el combo de los pedidos, ¿no es cierto?, incluyen el reajuste por la inflación de Sergio Massa, por ejemplo, a pedírsela, a llorar a Tigre eso, porque si no...
0: Totalmente, se olvidan que el gobierno anterior les pagaba con 4 meses de atraso y les hizo un recorte multimillonario y tenían un 211% de inflación, o sea que el presupuesto valía menos. Así que la realidad del crudo es habla de lo poco serios e hipócritas que son a la hora de este tipo de pedidos. Por eso el mensaje de que la marcha tiene un mensaje político sobre una causa noble.
1: Facu, déjame elementos para seguir pensando, ¿no? Entre nosotros y con los oyentes. ¿Vos imaginás una universidad pública a la que estás yendo, a la que tuvieras que abonar una parte de alguna manera? Digo, ¿qué te figurás en ese punto? Como
0: no,
1: justo.
0: Nosotros lo que defendemos es la educación pública no arancelada. En ese sentido, no planteamos el uso que uno tenga que abonar una parte del pago a la universidad, sino en el sentido de un manejo más honesto de los fondos, una facultad transparente. O sea, nosotros por lo que abogamos es por una facultad transparente, eficiente y que sea de excelencia. Digo, ¿qué es lo que ha perdido? Hoy, por ejemplo, la Universidad de Buenos Aires tiene 20 de cada 100 graduados, cuando en Chile... la Universidad de Buenos Aires no, las universidades nacionales. Pero, por ejemplo, cuando en Chile son 82, si no me equivoco. O... y tenés ese tipo de datos, o tenés datos como también el estilo de decir que la universidad pública es de ascendencia social, ¿no? Que tiene el instrumento de movilidad social, pero la realidad es que el 12% de los ediles más bajos de la sociedad son los que ingresan y solo se recibe el 1 o menos del 1, si no me equivoco. Entonces, la realidad del crudo es la universidad pública con este tipo de modelo ha fracasado y es momento de revisarlo. Es momento de hacer una reforma universitaria que verdaderamente nos lleve a la excelencia, entiendo.
1: Facu, muchísimas gracias por la charla.
0: No, gracias a vos.
1: Un abrazo grande. Es Facundo Garcés, que es referente de Somos Libres en la Facultad de Ciencias Exactas de la Universidad de Buenos Aires. Somos Libres es la representación política de La Libertad Avanza en las facultades de las universidades públicas.
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0: en 22 minutos de las 8 de la mañana. Olvídate del Baiano.
1: Olvídate, no, Fernando. Ya está, sacátelo de la cabeza el Baiano. Nico, hoy tempranito preguntabas qué día de la semana les gusta más. Hablábamos sobre el guiso de lenteja. Bueno, los oyentes.
0: ¿Por qué
1: activaron?
0: Hablamos de esas cosas? Yo cuando progresa la mañana y recuerdo las cosas que dijimos tan temprano, me da miedo.
1: Buenos días. Para mí es indistinto el día de la semana. Dice, ya que no tengo fines de semana, trabajo en seguridad, tengo días corridos. Sobre el guiso de lenteja, se siente al día siguiente, chicos, ya que las lentejas caducan a las 24 horas. Quien saluda es Javier de Neuquén.
0: ¿Y qué? Pero caducan, ¿qué está queriendo decir?
1: Y que fermentan.
0: Que caducan adentro de uno.
1: Y claro.
2: Horrible, horrible.
1: Así que mañana,
0: claro,
1: no sé, Gastón.
0: Diciendo, claro.
1: Gastón está despedido más temprano. Mañana
2: me tomo el
0: tiempo. Venga, usted no venga, mañana, no se haga problema, puede salir desde
2: mañana
0: su casa. Eso está muy bien. Voy usted, Alejandra Gallo, ¿es de la semana o del fin de semana? ¿Team semana o team fin de semana?
3: No, a mí me gusta el fin de semana, sí. Disfrutarlo, relajar, bajar un cambio.
0: Y además hacer... ahora tiene el componente que tenés tu programa el fin de semana.
3: El fin de semana, pero por supuesto, sábados nacionales de 9 a 11.
0: Así que
3: muchas gracias.
1: Voy con uno más, después sigo con el resto. Buen día, Nico y equipo. Me gustan los lunes y en realidad toda la semana. Cada día tiene su encanto. Hay que saber vivir cada día. Te cuento que estoy estudiando una carrera muy linda que es formación de escritura creativa. Allí hay profesores excelentes y humanos que te
0: van a... ¿Cómo me están retando los oyentes? Olga de Carlos Casares. Me está retando Susana de San Isidro. Acá me están fieles oyentes y acepto. Me dicen, dos veces dijiste martes 12. Es miércoles 13. Y yo dije martes 12. O estarán escuchando, no estarán escuchando otro streaming, ¿no?
1: No,
0: porque me pasa a mí. No estarán, ¿qué tengo puesto? Díganme qué tengo puesto. Y es la prueba de fuego. No creo que dos veces me haya equivocado el martes. Ah, pero es que no me está escuchando el oyente si le estoy diciendo esto.
2: O están transmitiendo.
0: Me está escuchando en el pasado. Guarda porque me pasa a mí.
1: Yo le pregunto por mensaje.
0: Que estoy mirándome acá y digo, ¿por qué sale verde mi suéter rosa? ¿Entendés? Es porque es otro día.
1: Claro.
0: Así que fíjate, no, eso hay que arreglarlo.
1: Ahora les voy a escribir. Igual, con mucho cariño te escribieron.
0: Sí,
1: y dicen, ¿será que no se anima a decir 13?
0: Puede ser.
1: Cero cabulero sos.
0: No, cero. Hernán Mundo, muy buen día, bienvenido. ¿Cómo le va?
4: ¿Qué tal, Nicolás? Buen día, buen miércoles, buena jornada. Bueno, lo que vos venías charlando con el referente de Somos Libres es, en definitiva, la evaluación que hace el gobierno y que hizo ayer durante la reunión de mesa política y también aquellos funcionarios que en realidad reportan más a la situación universitaria, desde ya capital humano y, como escuchábamos más temprano, al subsecretario de Políticas Universitarias, Alejandro Álvarez, con la estimación a partir de la información que brindan los organismos de seguridad, Policía Federal y Prefectura, como también vos decías, de un número en cuanto a la cantidad de personas muy distante de lo que fue la información que proporcionaron los gremios docentes, los gremios no docentes, los rectores, los estudiantes, de estas 600.000 personas en la Plaza de Mayo. El gobierno estima que la convocatoria fue entre 120 y 150.000 personas y ese es el número que recorrió ayer los diálogos en Casa de Gobierno. ¿Qué va a pasar después de la marcha? La postura y la decisión del gobierno no se modifican en cuanto a que se aplica la ley de presupuesto, pero no la de financiamiento universitario, y que son las universidades las que también tienen que abrirse a auditar sus gastos, como decía el referente de Somos Libres que escuchábamos recién. Esa es la postura por parte del gobierno y también de todo el arco libertario. Y en Capital Humano indican que está próxima a oficializarse esta comisión en la que participen autoridades de todos los hospitales universitarios del país, no solo los que dependen de la UBA, con la idea de que se haga un reparto equitativo en materia de partidas sin que haya privilegios para hospitales universitarios que dependen de la UBA. En cuanto a actividad de gobierno, hoy hay programadas reuniones por parte del jefe de gabinete Manuel Adorni con el ministro de Salud Mario Lugones y la ministra de Seguridad Alejandra Monteoliva. Y para mañana una actividad en la que el gobierno le pone muchas fichas, que es la presencia de Manuel Adorni, en principio junto a Luis Caputo, ministro de Economía, y al titular de YPF, Horacio Marín, en Las Heras, Mendoza, para lo que va a ser la inauguración del parque solar que consideran será el más grande del país, El Quemado. Esto muy cerca del límite con la provincia de San Juan, con el impulso de YPF Luz, una inversión cercana a los $210 millones, un parque que va a tener una capacidad instalada aproximada de 305 megavatios y que se va a desplegar en una superficie de aproximadamente 600 hectáreas. Eso va a ocurrir mañana, reiteramos, con la presencia de el ministro Caputo y con el jefe de gabinete Manuel Adorni. Eso para el día de mañana, día en el que se va a conocer la inflación por la tarde. Y luego de conocerse la inflación, tendremos la presencia de Javier Milei, que ha comprometido su asistencia a un canal de streaming, así que seguramente allí estará la palabra de Milei evaluando lo que informe el INDEC y, por supuesto, refiriéndose a otros temas de actualidad.
0: Hernán Mundo, muchísimas gracias. Que tengas
4: un buen
0: día.
4: Hasta luego.
0: Hasta luego. Es Hernán Mundo, que es corresponsal de Radio Nacional en Casa de Gobierno. Hacía referencia, ¿no es cierto, Hernán, recién a esto de que el gobierno persevera en su intención de cumplir la ley de presupuesto, ¿no? Y judicializar, no es no cumplir, pero es judicializar y obtener en algún sentido la autorización para no aplicar la ley de financiamiento educativo, no por una cuestión netamente antojadiza. Y ayúdenme, Ale y Gastón. Hay dos paradigmas diferentes en cada una de estas leyes, ¿no es cierto? Financiamiento educativo tiene esta perspectiva progresista, en el sentido de que hay progresista como de que cuando se gasta tanto para una determinada materia no se puede gastar menos, y que al revés hay que fijar un horizonte de gastos crecientes en adelante. La ley de presupuesto tiene una novedad enorme, enorme, esta vez, que es la de un paradigma diametralmente diferente, que es lo que mandan son los ingresos. Y una vez que tengo los ingresos, veo cuánto puedo gastar. Entonces, no es que no la quiero cumplir. ¿De cuál de todas las leyes dice que es la ley de leyes?
3: La ley de presupuesto.
0: La ley de presupuesto. Si la ley de presupuesto me da un marco, yo no puedo hacer una ley que agujerea la ley de presupuesto por abajo, que es lo que hace la ley de financiamiento educativo, con paradigmas incompatibles. Por eso está judicializado, porque el gobierno le dice, ¿no es cierto?, a la política en forma de Congreso de la Nación, che, me votaste una cosa sin indicar la fuente de financiamiento, con lo cual tenés ahí un trabajo más fino que hacer.
3: Y además es no solo para las universidades, también para otras áreas.
0: Para todo. Lo
3: pueden seguir hospitales, digo.
0: Eso aplica para absolutamente todo.
3: Ahora la seguimos en un ratito, pero la nave va.
0: La nave va. 30 minutos de las 8 de la mañana.
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5: Temperatura de nuestra capital, 8 grados, sensación térmica, 7 grados, 3 décimas.
6: La medida de fuerza de los bancarios afectará la atención solo en Banco Hipotecario.
5: La Asociación Bancaria realizará este miércoles un paro que afectará parcialmente la atención en entidades bancarias públicas, principalmente durante las últimas horas de atención al público.
6: En Paraná, la seccional local de la bancaria anunció que la medida de fuerza afectará la atención en la sede del Banco Hipotecario.
5: Continúa el cronograma de pagos de ANSES.
6: Los jubilados y pensionados nacionales que perciben el haber mínimo y cuyos DNI finalizan en 2 cobran este miércoles 13 de mayo con incremento de 3,4% y el bono de 70.000 pesos.
5: También hoy percibirán el pago correspondiente las titulares de la Asignación Universal por Hijo y la Asignación Familiar por Hijo con DNI terminado en 2.
6: Ciclo de cine en escuelas rurales.
5: El programa Un Día de Película llegó a la escuela primaria número 40 Martín Miguel de Güemes, en Colonia Nueva, donde también se sumaron los alumnos de la escuela primaria número 130 Juan Francisco Seguí.
6: Hoy miércoles el programa de cine visitará la escuela primaria rural Nina número 39 General Francisco Ramírez del paraje Las Masitas, en el departamento Diamante.
5: Vicentín comenzó a pagar a sus acreedores.
6: La empresa agroexportadora Vicentín informó que comenzó a efectivizar los primeros pagos a los acreedores que optaron por la modalidad de abastecimiento de granos dentro del proceso de Crandom, homologado por la justicia de Reconquista.
5: Los pagos corresponden a los acreedores de la categoría A1, quienes eligieron la alternativa de abastecimiento de granos y recibirán un plus sobre el precio actual de mercado del producto entregado.
2: Datos del tiempo.
6: 8 grados es la temperatura, la sensación térmica 7 grados 3 décimas. Humedad 91%. Viento del sudeste a 6 kilómetros horarios, la visibilidad 8 kilómetros. Cielo despejado con humo a las 8:32 minutos.
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0: Bueno, muy bien, 34 minutos de las 8 de la mañana de este día miércoles 13 de diciembre, sea, ya estaba en cualquiera, de este día miércoles 13 de mayo de 2026 claro. En todo el mundo. Tenemos dos explicaciones para esto que ha pasado. Uno es probablemente estén escuchando un streaming viejo, eso que nos avisen.
1: Sí.
0: Y otra es que nuestras productoras en los títulos de las 8 de la mañana nos pusieron martes 12 y yo leí el título. Fíjense cómo les creo a mis productoras.
1: No es cierto que está convencido.
0: Así que me están queriendo llevar a la ruina, ¿te das cuenta?
2: Los dormidos que estaban todos, claro. Tremendo, ¿no?
0: No se puede confiar en nadie, mira, claro. No se puede confiar en nadie.
2: La noche la sintieron tan corta que es como que no, ¿viste que te pasa a veces?
0: Para mí pegaron de largo. Vienen
2: de jirafa.
0: Se fueron de, sí.
1: Bueno,
0: sí.
1: Tirón de oreja para el servicio meteorológico, esto no se hace.
0: Se fueron de picos pardos y después mira cómo está.
1: Claro. Total. Sigue bajando la temperatura. 8 grados una décima en estos momentos con una térmica de 6 grados 9. Estamos hablando de la ciudad de Buenos Aires. Cada vez más bajo. No es así. Tiene que subir la temperatura. Claro.
0: Bueno, ahora vemos qué podemos hacer al respecto.
1: En general, en el país estamos ante una jornada de cielo mayormente despejado en el centro y norte, aunque con presencia de neblinas y algo de humo en el litoral. Vamos con datos clave. Para hoy se observa una tendencia en descenso de la temperatura. Y más que nada nos vamos acercando al fin de semana, claro. Para el fin de semana en la zona central del país.
0: Muy bien. Bueno, Alejandra Gallo.
2: Bueno, a ver, ¿qué momento el escenario internacional y está generando un recalculando en distintos ámbitos? Ustedes saben que hubo una turbulencia tremenda en los mercados ayer, cosas que venían creciendo desde hace semanas bajaron, otras subieron, digo... Hay como que necesitas un GPS para entender la reacción de los mercados y, por supuesto, esto, Nico, queridos todos, se traslada a la economía cotidiana.
0: Sí, claro.
2: Entonces, nosotros veníamos mencionando que había habido una, que iba a haber una reunión entre petroleras para tratar de justamente manejar este GPS, ver cómo sería la cosa. Finalmente, el equipo económico lo que ha decidido es sostener de alguna manera los subsidios, el financiamiento estatal a la tarifa de gas, ¿sí? De manera, extender un tiempo más de lo que estaba previsto, claro. Para traducirlo más fácil. De, si no te tengo que explicar el GNL y el GNC, y esto un lío técnico que no viene al caso tan temprano, pero es extender de alguna manera los subsidios por, claro. Un tiempo más. Cuando
0: hasta amortiguar este periodo de turbulencia.
2: Por lo menos hasta fin de año, de manera tal que vos vas a tener un impacto en la eliminación paulatina de estos subsidios residenciales y generales en enero. ¿Por qué?
0: Ajá.
2: Porque si cae el subsidio en el medio de este conflicto, digamos, donde no queda muy claro todavía cuál es el derrame, valga la redundancia, para hablar del precio del crudo y del petróleo, en todo el sector energético y en la dinámica cotidiana de la economía, no solo de la Argentina, sino de todo el mundo, bueno, a lo mejor justo con el gas que vos necesitas para calefaccionar en invierno, te puede generar un salto mucho mayor en tarifas, algo que impacta directamente. Vos sabés que el precio del combustible explica la mitad del indicador de inflación que uno mide todos los meses.
0: Bueno, me pasó el otro día, no le mando un saludo porque indudablemente no nos escuchan, no, ni sabe lo que hago, la verdulera de la esquina de mi casa, ¿no es cierto? Voy por frutillas, me dice Nico, mirá, las frutillas tanto aumentaron, qué sé yo. Todo aumentó, me dice ella, que es lo que le pasó al marido en el mercado central. Punto seguido. ¿En serio hay una guerra?
2: ¿Te dijo?
0: Me dice. Es decir que ahí está. Mirá qué tarde que cae, me impresionó. Pues, mes y pico, ¿no es cierto? ¿En serio hay una guerra en Irán? Me dijo.
2: Wow.
0: O sea que hacía una conexión respecto de los precios. Y eso, después está la desinformación de... un mes y pico, ¿no es cierto? Sin saber de una guerra, está reconfigurando el mundo, ¿no?
2: Y que está impactando en el precio de los fletes, por eso te dice la verdulera. Eso,
0: efectivamente, claramente, que ahí hay algo, ¿no es cierto?
2: Hablaba Hernán, nuestro compañero de Casa de Gobierno, se va a conocer el índice, el IPC bendito, que va a dar seguramente más bajo en abril que lo que dio en marzo. Bueno, pero ahora hay que recalcular, sí. Porque para esta altura se esperaba que la guerra hubiese terminado
0: ahora,
2: y nada que ver.
0: ¿Es un recálculo que cuánto tiempo va a llevar? Porque el mundo está rediscutiendo o está discutiendo su redefinición. La verdad que de esto va a salir un mundo distinto del que estamos cursando ahora. ¿Cuánto tiempo más va a llevar esta conversación? Que mucho es a los tiros.
3: A ver, por un lado, esta guerra... todavía no sabemos cuándo va a terminar. La visita de Trump a China puede ser muy importante para la conclusión de este conflicto, porque sabemos el dominio que tiene China sobre Irán, y para eso tenemos que ver que la semana pasada el canciller iraní visitó China en la visita previa a Donald Trump. Entonces, acá podemos ver una posible salida. Ahora,
0: 20 días, ¿cuánto más?
3: No, es, la verdad es que no podemos decir un día, digamos, teniendo a Irán y a Estados Unidos discutiendo cómo se va a dejar de enriquecer uranio. Pero
0: se
3: sí,
0: sale de acá con un mundo con energía más cara, eso está claro.
3: Seguro, y pero no va a bajar de un día para el otro.
0: Pero no a ciento y pico. Digo, no, sé
3: no
0: si
3: pero no sé, seguramente no se ubique Ale a 60 no, dólares el barril más. Como estaba antes.
2: Nunca más. Nunca más va a estar a 60 no, va a estar dólares el barril. No. Quedará como muy barata, 75,
3: 180, 80,
0: mira, mira, 80, sí, 80
3: por ahí. Más o menos 80.
2: Y por un largo periodo, hay que acostumbrarse a que eso va a pasar por un largo periodo, aún habiendo terminado la guerra. Ahora, vamos hacia un mundo con menor motor económico,
0: claro.
2: Porque la guerra le bajó unos cuantos cambios al nivel de actividad mundial. No digo recesión, pero un nivel económico más frío y con una inflación a nivel mundial más alta. Es un mundo diferente.
0: Es un mundo diferente.
3: Las grandes potencias están, además Ale y Nico, están creciendo menos de lo que pensaban este año. Esta guerra tuvo ese impacto. Por ejemplo, China está creciendo mucho más lento de lo que esperaba y por ejemplo, parte de su producción se ha aumentado en un 20% el valor, habiendo países que le está comprando menos. Entonces, estamos teniendo hoy a las dos superpotencias que se están viendo desde distintos lugares, muy golpeadas por esta guerra,
2: claro.
3: Que no sabemos cuánto tiempo va a llegar a estabilizarse, y por eso se dice que el encuentro de esta semana entre Trump y Xi Jinping va a depender la estabilidad del 2027.
2: ¿Quiénes son esos señores, además del presidente de Estados Unidos y de China? Son la primera y la segunda economía de todo el mundo.
3: Sí.
2: ¿Entendés? Es 100,
0: por lejos.
2: Pero lejísimo. Tercero está Japón, que ha sido desclasado por China hace unos cuantos.
0: Tercero está
2: increíble.
0: Japón, que y, en el silencio, ¿no es cierto? Y el perfil
2: y
0: bajo.
2: Cuarto, Berlín. Mira. La principal economía europea. Sí. Pero por lejos, te quiero decir, esa mesa, ¿quién pudiera ser Mosquito, digamos? Esos dos señores definen todo nuestro futuro.
0: ¿Qué podemos esperar?
3: Cada uno va con sus objetivos. Por un lado, Trump quiere que China le compre más a Estados Unidos.
0: Sí.
3: Y también Trump va acompañado de los principales CEOs de los Estados Unidos.
0: Hasta Elon Musk parece.
3: Va
0: Elon Musk.
3: Va también el CEO de Apple, de todas las empresas de inteligencia artificial más importantes, de microchips. Es una reunión de altísimo nivel.
2: Que ayer se hicieron bolsa.
3: Que ayer cayeron.
2: Ajá. En la bolsa. Ajá. A nivel internacional. Datito, yo te voy metiendo los datos económicos para que entendamos que acá están definiendo.
3: Esta reunión es para estabilizar. Cosas. Esta reunión es para estabilizar el vínculo, para estabilizar los mercados. Y después Trump quiere que China apoye más fuerte el fin de esta guerra. China está siendo perjudicada por esta guerra, va siempre con su rol pacifista. Y un detalle para darle color a esto, y es que China sacó un video antes de la llegada de Trump que dice: el mundo es demasiado pequeño como para que China y Estados Unidos se enfrenten. Es un video que está difundiendo la Cancillería y bueno, habla de una guerra fría.
0: De una guerra fría. Después quiero un capítulo tuyo respecto de esto tan propio de las guerras frías, que es el espionaje.
3: Seguimos.
0: Andrea después. China Valdivieso.
4: Qué mala ha sido con Japón, ¿eh? Decía que China había sido muy mala con Japón.
0: ¿Viste? Ha sido muy mala con Japón.
4: Tenemos información de último momento, llega desde Villa del Parque, en donde se está llevando a cabo un operativo por parte de la policía en un taller clandestino, otra vez localizado en ámbito de la ciudad de Buenos Aires, Villa del Parque. Reiteramos, 11 personas que estaban siendo esclavizadas en lugar. Hasta el momento es lo único que se sabe. Hay mucho hermetismo en torno a esta política que se está llevando a cabo, ¿no? De detectar talleres clandestinos textiles, ¿no? Claramente, recuerdan el último caso, el de Parque Chas, donde hubo un operativo similar y hubo un ciudadano peruano detenido que tenía esclavizados a 11 menores de edad. En este caso no se ha dado a conocer si se trata de personas adultas o de menores también esclavizados en estas tareas.
0: Ahora vamos a estar siguiendo ese tema entonces, claro que es información de último momento, 11 personas esclavizadas en un taller clandestino de Villa del Parque. Bueno, muy bien, Gastón Fiorda, sigue su avance en el Congreso la propuesta presentada por el Poder Ejecutivo Nacional para modificar la Ley de Salud Mental. Nos ha mantenido al tanto de estos
5: avatares. Ayer hubo una jornada extensa de debate. Exacto.
0: Entre los expositores contó Andrés Mega, que es médico psiquiatra, psicoterapéutico y legista. Es también profesor universitario. Lo tenemos en línea. Andrés, Nico Yacoy, Equipo Nacional, buen día, gracias por atendernos.
6: Buen día, caballero. ¿Cómo está usted?
0: Bien, muy bien, muy bien. Bueno, estuviste ayer entre los más de 30 oradores que participaron, ¿no es cierto? Fue la segunda reunión plenaria.
6: Exacto. Estuvimos disertando y explicando la realidad de la psiquiatría clínica actual, la realidad sanitaria de la psiquiatría en la Argentina, cómo esto afecta al argentino concreto, enfermo de un trastorno o de una afección de salud mental, y explicando por qué la ley tiene que cambiar, no solamente por una cuestión de términos que se han usado mal, sino para introducir ciencia dentro de un texto que necesita imperiosamente actualizarse de acuerdo a las normas internacionales de la mejor práctica psiquiátrica.
0: Qué bárbaro, ¿no es cierto que exista? ¿A cuántos años de esta ley de salud mental?
6: Digo, 15 años que ha sido una ley, quiero recordar porque es importante, que se sancionó sin la participación, más allá de la mentira que algún disertante mencionó, sin la participación de ninguna facultad de medicina de la República Argentina y sin la participación de ninguno de los de las asociaciones de psiquiatras que existen en la República Argentina. No fue debatida en absoluto en senadores y fue aprobada con un mínimo debate en diputados.
0: Sí, me quedo con esa frase tuya, Andrés, de introducir ciencia, ¿no es cierto? Es un poco parte de lo mismo. Entonces, ¿qué fue? ¿Una redacción de lega, política?
6: Básicamente, una cuestión netamente ideológica, uh-huh, donde se reemplazó el término. Usted fíjese, una ley de salud mental que no mencione la palabra enfermedad mental o que no mencione ninguno de los conceptos que manejamos los psiquiatras como depresión, enfermedad bipolar, esquizofrenia y tantas otras afecciones de la psiquiatría. Bueno, entonces, esto, perdón que lo interrumpa, esto puntualmente condiciona ya ideológicamente y poner que la enfermedad, que no existe enfermedad mental y que existe padecimiento o sufrimiento, nos saca del planeta Tierra.
0: Claro,
6: porque
0: claro,
6: en todos los países de este planeta existe lo que se llama el CIE-10 o el CIE-11, que es una tabla internacional para que usted, si usted es psiquiatra en Australia y yo soy psiquiatra en Argentina, hablemos el mismo término, identificando los signos y síntomas, entendiendo un lenguaje científico común. Cuando usted menciona sufrimiento o padecimiento, está diciendo padecimiento tengo yo porque Boca no llegó a los octavos, digamos, nada más.
0: No,
6: digamos,
0: yo desde el derecho le puedo decir, bueno, hay toda una historia respecto de cuando los marcos jurídicos o las leyes o las normas tienen que incorporar conceptos propios de otras disciplinas. Lo que le queda ahí es incorporarlos con referencia a fuentes tan incuestionables como estas a las que hace referencia Andrés, y listo, porque el otro están no solo jurídicamente indeterminado, científicamente indeterminado o acientífico.
6: El otro planteo que se hizo en el día de ayer puntualmente era sobre las instituciones. Lamentablemente la idea original no era mala, pero no fue estudiada ni debatida previamente, y era introducir a las instituciones generales de salud pública, léase hospitales públicos generales en todo el país, como efectores posibles para internar pacientes psiquiátricos graves y excitados. ¿Qué podía, cómo podía terminar? De la peor manera, con pacientes suicidados o agrediendo o matando a otros pacientes dentro de esas instituciones. Una tontería, por no decir otra palabra, que podía haberse previsto, porque si uno junta dos neuronas, entiende que un paciente general en un hospital está en cama la mayor parte del tiempo. Y un paciente psiquiátrico está caminando, deambulando todo el tiempo. Eso ya marca un problema importante para toda la gente que trabaja en ese hospital. Uf. Y por otra parte, no está entrenada para atender pacientes psiquiátricos. Y tengo que decirlo también, porque esto es importante y se escucha en todo el país, existe hoy en día el prejuicio con la enfermedad mental. Hay médicos sabios y expertos en su especialidad, de distintas especialidades, que si usted le dice, le llevo a mi tía que es esquizofrénica, le dice, mire, no tengo turno para su tía. ¿Por qué? Porque es esquizofrénica, yo no atiendo psicóticos. ¿Se entiende? Y es una persona común y corriente que está afectada de un trastorno de salud mental crónico. Entonces, una cuestión que tiene que terminar la sociedad de entender es que la moderna psiquiatría logra tener ambulatoriamente y compensados a una enorme cantidad de pacientes que cumplen sus tratamientos y que toman su medicación y que asisten a sus controles, de la misma manera que se controlan cardiópatas, oncológicos, infecciosos y todo lo que a usted se le ocurra mencionar. Pero es fundamental que esta sociedad despierte y termine con el estigma de la enfermedad mental de una vez para siempre.
0: Uh-huh. Andrés, no, me dejás pensando en ese punto, porque es cierto que ha habido estos progresos, ¿no es cierto? Que equivaldría, a ver si estoy entendiendo bien, ¿no es cierto? Que equivaldría que es posible externar o tratar ambulatoriamente, como ahora, eso no implica que no haya, que no tengan que existir instituciones de salud mental.
6: Por supuesto, instituciones.
0: Esa donde ha llevado...
6: De salud mental, pequeñas, cada vez más pequeñas. ¿Por qué? Porque cuando yo trabajé por primera vez en un hospital psiquiátrico en la provincia de Buenos Aires, teníamos 1.700 mujeres internadas, a veces muchas de muchos años. Pero la moderna psiquiatría y los avances científicos que se han producido han permitido reducir esa enorme cantidad del año 1983 a una realidad de hoy en día de apenas 300 pacientes. ¿Se entiende? ¿Por qué? Sí. Porque pueden seguir sus tratamientos ambulatoriamente, las medicaciones son eficaces y los controles que se hacen son más serios y más exhaustivos. Ahora, el punto es que también hay que recordar que en este proyecto de esta modificación también se incluye a la familia que no estaba incluida en la anterior ley. Esto quiere decir que, a diferencia de otras especialidades, se nos da a los psiquiatras que trabajamos en instituciones psiquiátricas que una vez que el paciente está compensado para volver a su casa, la familia no quiere volver a verlos. No quiere venir a buscarlos. Ocupó su habitación con la cortadora de césped o con basura o con cualquier otro trasto, de manera que no vuelva nunca más. Le hacen una exclusión de hecho del hogar y en una cantidad que a usted le y a su equipo le asombraría. Es decir, una de las cosas en las cuales hay que trabajar más intensamente es precisamente el compromiso familiar en ayudar a que ese paciente se rehabilite.
0: Claro.
7: ¿Qué tal, Andrés? Buen día. Gastón Fiorda lo saluda. Esta reforma a la ley de salud mental incorpora también la problemática de las adicciones.
6: Sí, señor. Incorpora la problemática de las adicciones con todos los dispositivos necesarios para el tratamiento de las mismas, destinando recursos específicos bajo la forma de hostales, casas de medio camino, comunidades terapéuticas, es decir, distintos lugares que hasta el presente no estaban totalmente armados como debería ser. Pero esto es importante remarcar también cómo se está insistiendo sobre la recuperación de los pacientes y sobre una promoción de la salud pública en el sentido de cada vez más se acerque a los medios de comunicación información actualizada respecto a que los problemas de salud mental tienen solución, tienen tratamiento y pueden producir individuos que vuelvan a hacer vidas saludables y productivas. Esto es lo que mucha gente, aún de buen estado o condición sociocultural, desconoce y guarda este prejuicio del que mencionaba, ¿sí?
0: Andrés, clarísimo. Te agradecemos un montón por la charla.
6: Al contrario, gracias a usted y a su audiencia por el contacto.
0: Un abrazo grande. Es Andrés Mega, es médico psiquiatra, psicoterapéutico y legista, es profesor universitario y participaba ayer como uno de los más de 30 oradores que formaron parte de la segunda reunión plenaria en el Senado para tratar la reforma de la ley de salud mental.
7: Agrego una postilla, se llamó un cuarto intermedio, en estos casos suele hacerse. El debate sigue la semana que viene con más audiencia y seguramente otra treintena de invitados que van a seguir disertando en esta reforma a la ley de salud mental.
0: Estuvo usted muy claro, consiguió una excelente entrevista, hizo un corolario inmejorable, pero aún así
7: no,
0: estás despedido.
7: Me quedan unos minutos.
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3: Bueno, muy bien, 57 minutos ahora de las 8 de la mañana.
4: Vamos con mensajes. Buenos días, primer round. Saludos a todos. Saluda a las chicas, a María Fernanda, a la Chinita, a Romy, a la chica del móvil, que es tan simpática.
3: Ay, a nosotros que nos parta Rodrigo un rayo, ¿no es cierto? A Gastón claro. También, otro rayo a Gastón, otro rayo
4: la parte de Alejandra. Fue más tempranito, dice Norberto desde la provincia de Santa Fe.
3: Está muy bien.
4: Voy con otro de los mensajes. Hola, buenos días. Les hablo desde Chubut. Acá un grado bajo cero. Lo más lindo de la semana es cuando juega el más grande siempre es River Plate, César el remisero. Quise cantar la cancioncita de River Plate, que claramente no me salió.
5: No, no
4: buena jornada para todos, no la vamos a cantar, no, totalmente. Y ojalá, bueno, que gane River. Buen día, muy buena compañía mientras estamos tomando unos ricos mates, mates calentitos.
3: Bueno,
4: Osvaldo de Barracas, cada uno en su diferente realidad.
3: Y está muy bien, y eso está muy
5: cerquita
3: bien.
5: De mi república.
3: Rodrigo Ruiz.
6: Bueno, Nico, hoy tenemos dos partidos que van a completar estas cuartos de final de la Liga Profesional a 18:45, Rosario Central, Racing Club de Avellaneda, arbitraje de Darío Herrera, y 21:30, River en el Monumental ante Gimnasia de Grima La Plata. Va a arbitrar este partido Leandro Rey Hilfer. Bueno, cualquiera de estos dos que gane, por supuesto, estará en semifinales. Si pasa Rosario Central, tendrá que esperar el resultado que se dé en el Monumental. River es el que mejor ubicado está, el que terminó mejor en la tabla, está como segundo. Si River pasa, va a definir en su estadio. Y de pasar Rosario Central y de pasar Gimnasia, se va a jugar en la cancha en Arroyito. De ser el ganador Racing, por supuesto, deberá esperar el resultado de River. Recordemos que la otra semifinal ya está confirmada, Argentinos Juniors Belgrano de Córdoba.
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7: Temperatura en nuestra capital, 8 grados, sensación térmica, 7 grados 3 décimas.
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8: Para este miércoles indica neblinas, cielo parcialmente nublado, temperatura máxima prevista 19 grados.
7: En tanto para mañana, se anticipa en la región cielo mayormente nublado, leve ascenso de la temperatura.
8: La provincia cerró la paritaria estatal con un aumento remunerativo.
7: El gobierno provincial y la Unión del Personal Civil de la Nación alcanzaron un acuerdo salarial mayoritario para el sector público que contempla un incremento del 3,5% en los haberes de mayo.
8: Por otra parte, el Ejecutivo Provincial resolvió liquidar por decreto el aumento salarial ofrecido a los gremios docentes en las últimas audiencias paritarias.
7: La medida de fuerza de los bancarios afectará la atención solo en el banco hipotecario.
8: Amplía el móvil de la radio.
9: La Asociación Bancaria realiza este miércoles un paro nacional que afecta principalmente la atención al público en el Banco Central de la República Argentina, esto es a nivel nacional, y en Paraná, como decían, en el Banco Hipotecario. En la ciudad la medida impactará directamente en la sucursal, que cerrará 3 horas antes de lo habitual. Esto decía Ricardo Palma, el secretario de la Asociación Bancaria.
10: Igual queremos aclarar eso a la gente. La Asociación Bancaria Nacional ha decretado un paro para el Banco Central y el Banco Hipotecario. Eso va a ser una medida de hoy a partir de las 9 horas. En este caso, en Paraná, perdón, a partir de las 10, las últimas 3 horas de atención al público. En este caso, en Paraná, sería en el Banco Hipotecario, porque el Tesoro Regional de acá ya está inoperativo, o sea, ya está cerrado, o sea que sería en el Banco Hipotecario nada más, que se va, la atención al público va a ser hasta las 10 horas nada más.
5: Uh-huh. ¿Cuál es el motivo?
10: El motivo es por que estamos en desacuerdo por cierre y despido de gente, de compañeros, o sea, si esta medida continúa, el accionar va a ser mayor, o sea, esto es algo preventivo, tratando de mostrarle a los dueños de los bancos que no es así, no que estamos rechazando el cierre de las sucursales y el despido de los compañeros, ¿no?
5: ¿Y en Paraná hubo despidos en la sucursal de acá?
10: No, todavía acá en Paraná no, pero en lugares de la provincia de Buenos Aires sí han cerrado 3 o 4 sucursales.
9: La Asociación Bancaria mantiene el estado de alerta y movilización. Desde Exteriores para LT14, Virginia de Michelis.
7: El wholesale impulsó ventas récord con más de 8 mil millones.
8: En apenas 12 horas, el evento de comercio electrónico más importante del país alcanzó una facturación de 8.123 millones de pesos, con una marcada tendencia de los argentinos hacia las compras estratégicas y el uso de los dispositivos móviles.
7: Así, casi el 80% de las operaciones se realizó a través del celular, marcando un cambio irreversible en los hábitos de compra.
8: Y en tanto, las bonificaciones del wholesale, que se extenderá hasta el día de hoy, se ubican entre las más altas de los últimos años.
1: Datos del tiempo.
7: Temperatura en nuestra capital 8 grados, sensación térmica 7 grados 3 décimas, humedad del 91%.
8: Presión 1.8.6, viento del sudeste a 6 kilómetros horarios.
7: La visibilidad 8.000 metros, cielo despejado con humo a las 9 de la mañana, 3 minutos.
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0: Dios Belotti saluda.
1: Hola, Paraná, Entre Ríos, Argentina y el mundo. Bienvenidos, ¿cómo les va? Bienvenidos a la radio más importante del litoral argentino. Ya estamos en el aire transitando este miércoles con una temperatura, pregunto, ¿agradable? Dudas que nos genera el cuerpo. Bienvenidos a sumarse entonces, que hasta el mediodía los estaremos acompañando. En principio, en este Alguien Sabe Demasiado, ahorita para estar entre nosotros, charlando de nuestras cosas, y luego en contacto con toda la provincia. Lo miro a nuestra inteligencia artificial, encargado de controles, ¿cómo le va? ¿Todo bien? Lito Hernández, Elías Moreira Aliendro, en la producción y coordinación, si se puede establecer que este programa está coordinado.
0: ¿Cómo no?
1: Y aquí querido, en estudios, Facundo Galanti, ¿cómo
0: hola,
1: estás?
0: Claro,
1: ¿todo
0: querido,
1: bien? ¿Todo en orden?
0: Gusto, qué placer, qué privilegio poder compartir el aire en esta mesa chica que hacemos.
1: Sí, claro.
0: Primero una horita para después abrir el juego hacia el resto de la provincia de Entre Ríos.
1: ¿Cómo le irá? ¿Cómo estará? ¿Cómo se sentirá? ¿Qué puntaje le pone esta mañana la señorita Malena Avero? ¿Cómo estás? Buen día.
2: Hola.
0: Hola.
2: Bien. ¿Cómo les va?
1: Bien, excelente, fantástico.
0: Mirá cómo rompe.
2: Yo estoy muy bien hoy.
0: ¿Cómo
2: igual
0: rompe?
2: Que ayer.
0: Mirá cómo rompe,
1: sí,
0: con el juego cromático.
1: Uh-huh.
0: Con un, hoy con un cremito, un blanco, un blanco,
1: blanco,
0: un
1: blanco,
0: crema, un,
1: ¿no? Se vino de puré, pura, pura.
2: Eso me gusta.
0: Se vino pura. Es un puré de papas.
2: Eso me gusta. Empieza a implementarlo, queda muy bien.
1: ¿Qué?
2: El usar ropa monocromática. Digo, uh-huh, los mismos tonos. En la parte de arriba, como en la parte de abajo.
1: ¿Este es el maletip para arrancar el día?

0: Fernando, son 7 cuadras. Bueno, ratón.
1: Voy a llegar tarde.
0: Son 7 cuadras.
1: Voy a llegar tarde y después me vas a bardear, me vas a exponer feamente como lo haces. ¿Cuándo me demoro un minuto?
0: Bueno, hoy llegaste a las 9.
1: En punto. Bueno, la puntualidad.
0: Está bien. Suiza. Está bien. Decí que no tenés que preparar el programa, porque si.
1: No,
0: que
1: y si para que te escúcheme una cosa. No. Zapatero tu zapato.
0: No vamos a estar sacando los trapitos al sol.
1: No.
0: Tan temprano. A ver.
1: No, ¿tenés algo para decir? No. Que me parece muy bien.
0: ¿Tenés algo para decir?
1: Si tuviera que apoyarme en una situación más espontánea, también lo haría.
0: Bueno, está bien.
1: Eso nada más. Digamos, el ejercicio de preparar el programa está buenísimo.
0: Déjame saludar, por favor, a vos, claro. Hugo Enchos, que está nuestro escribano del tiempo, para que me cuente qué es lo que va a pasar con este día miércoles, mitad de semana. ¿Cómo le va, Hugo? ¿Cómo anda? ¿Todo bien?
2: ¿Cómo va, Claudio? Hoy es un día de miércoles.
0: No.
1: Confirmado.
2: Está un poco atravesado.
0: ¿Qué dice? ¿Arrancamos cruzado? ¿Viene de cola?
2: Un poquito de cola, sí. Bueno, pero ya va a pasar.
0: Yo advierto, yo lo semblanteo a Enchos. Hoy me abandonó la sala antes que lleguemos a cruzarnos, a saludarnos. Si Enchos se va temprano.
2: Estaba para hacer
0: amistad. No tiene ganas de hablar.
1: No está para sociales, hoy Enchos.
0: No está para sociales.
1: El escribano...
2: De todas maneras, ya va pasando.
0: No quiero preguntar.
1: El escribano, el parco del tiempo. El parco del tiempo, a partir de ahora,
2: el agorero
1: del tiempo.
0: No preguntemos entonces porque nos vamos a meter en temas sensibles.
1: Quiero decir, hace frío.
0: Sí, ¿y estoy lejos de casa?
1: No tan lejos, estoy a 6 cuadras. Pero en un rato, sí. No me quería encamperar tanto hasta ahora, pero camperas, cosas, sí, accesorios, sí, porque en un rato va a trepar la temperatura, escribano. No me deje mentir.
2: Hasta los 19 grados de máxima que dice nos brinda el servicio para este miércoles. Ajá. Y la actual temperatura es de 10, pero hay térmica.
0: ¿Hay térmica?
2: Térmica de 8 grados 2 décimas.
0: 8 grados.
2: Todavía está fresquita la mañana.
0: Fíjate, yo me vine con un buzo livianito y encamperado, por supuesto. Sí. Hay que salir más o menos así.
1: Más o menos así.
0: Me dicen que se viene un frente frío. ¿Usted
2: otro más?
0: ¿Ha estado cotejando algunos datos al respecto?
2: Efectivamente. No lo veo para el sábado y el domingo, como se suele decir, que están diciendo.
0: Sí.
2: Sí, para lunes y martes.
0: Bueno.
2: Pero para el sábado y domingo.
0: ¿Qué le genera?
2: Puede haber algún chubasquito.
1: No.
0: La lluvia. El aguacero.
2: Una lluviecita suelta para el sábado, tarde, noche, domingo a la madrugada. Algo, muy leve.
0: Leve.
2: Un 40% que es baja, muy baja probabilidad.
0: Bueno.
2: Pero puede suceder.
0: Probabilidad al fin. Entonces, la posibilidad de alguna lluviecita que podría darse sábado, tarde, barra, noche. Muy bien, escribano, muchísimas gracias. Hoy es el aniversario de la Fundación de Victoria, señores.
1: Sí, señor, y vamos a tocar ese tema más adelante.
0: Toquemos ese tema con la audiencia también. Victoria. Vamos a homenajear a la ciudad de Victoria, que hablando de Victoria, ya hablaremos.
1: Con alguien. Representativo.
0: Vamos a jugar en todo caso. Vamos a jugar. A ver quién nos menciona. Ciudades que lleven nombre de mujer.
1: Ah, mirá qué buen juego. Me encantó.
0: Ciudades que lleven nombre de mujer para participar del sorteo que hoy estaremos haciendo alrededor de las 9:57, según nos marca en la guía el productor Elías Moreira Arias.
1: Fantástico.
3: Santa Elena, ¿vale? Por ejemplo.
1: Elena.
0: Muy bien.
3: Por Elena.
1: Elena no.
3: Es el no.
1: Sí, Elena, sí.
0: Sí, está bien. Santa Elena, ¿vale?
3: El nombre que le voy a poner a mi hija cuando tenga, ¿saben?
0: ¿Santa Elena? Elena.
3: No, Elena solo.
1: Elena, pero Elena con...
3: Elena sin H.
1: Sin H. Yo conozco una Elena con H.
0: ¿Por qué le ponen Elena con H? Si
1: porque es Elena de los griegos.
0: Sí, pero bueno, dale. Hacela fácil. Hacela fácil que va a tener que estar aclarando todo el tiempo. Elena con H.
1: Cuando vos pensás un nombre para un...
0: Y le van a decir con H a la gurisa.
1: Bueno. Si vos pensás un nombre para una criatura, tenés que pensar también en las posibles...
0: Elena. ¿En las posibles qué?
1: Las posibles cargadas de los chicos.
0: Y claro.
3: Elena, no le iban a decir.
0: No le van a decir.
3: Yo mido 1,73
1: ya caducó aparte esa. Luján, ¿vale?
0: Recontra, vale, por
1: o
0: supuesto.
1: O tiene que ser Entre Ríos.
0: Vale cualquier localidad argentina.
1: Mirá.
0: Sí, con nombres de mujer.
1: Bárbaro,
0: la primera que se les ocurra.
1: Guadalupe.
3: Mercedes.
0: En Santa Fe, acá nomás.
1: Claro.
0: Mercedes, provincia de Buenos Aires, sí. Excelente. Mm. Vamos a dejarle alguna localidad a aquellos que quieran participar.
1: Por favor.
0: Por favor.
1: Por favor.
0: Suman puntos si conocen alguna historia de esa localidad, si conocen algún personaje.

0: nacido en esa localidad, si la visitaron a esa localidad y nos cuentan alguna historia para compartir, que al fin y al cabo para eso estamos acá en esta mañana.
1: ¿Sabías que hoy es el día? Mira, te voy a llevar a otro lado. Yo no sé dónde estás yendo, pero esto es parte, viste, de la cosa más así.
0: Sí.
1: Espontánea. Se celebra el día del entrenador de fútbol.
0: José Espontáneo,
1: hoy.
0: Sí.
1: El día,
0: a ver, José Espontáneo,
1: mundial,
0: a ver qué.
1: ¿Sabías que es el Día Mundial del Entrenador de
0: sí,
1: Fútbol?
0: Sí, lo...
1: ¿Lo dijiste?
0: Lo analizamos. No lo dije al aire,
1: bueno,
0: pero sí lo pensamos.
1: El Día del DT.
0: Uh-huh.
1: ¿Sabés por quién?
0: ¿Por quién?
1: Por Sir Alex Ferguson, el que estuvo como 20 años, en 21 años,
0: en
1: creo.
0: En Manchester United.
1: En Manchester United, ya el tipo está jubilado, uh-huh, sí, está retirado. Pero escuché un dato sobre él que realmente es espectacular. Entiendo que de 21 temporadas dirigidas al United, creo que ganó 13 Premier.
0: No sé.
1: Es una locura.
0: No tengo ese dato.
1: No, tremendo. Bueno, el loco, ya a partir de semejante carrera, uh-huh, exitosa, después quedó vinculado ahí la parte por ahí dirigencial.
0: Sí.
1: Por el último partido que dirigió, hoy es el Día del Mundial del Entrenador de Fútbol.
0: Si necesitaras un técnico para que te dirija en la vida, para que te diga, no, oh, anda a hacer un trámite bancario, ahora no, anda no, a saludar sí, a tu primo, elegí este trabajo,
1: el
0: no agarres por acá.
1: El Prime de Bianchi.
0: Bianchi
1: en su Prime.
0: Yo quiero a Luigi Borghi de técnico de mi vida. Malena, ¿querés elegir algún técnico ya que estamos?
2: Lionel Scaloni.
1: Pensé que ibas a decir el Muñe.
0: Yo pensé que también. Se ve que se han olvidado de los éxitos, de la alegría que le ha dado el Muñe en base a este lamentable paso, el último paso de
1: difícil.
0: Muñeco Gallardo.
1: Bueno, el último paso de Bianchi también fue difícil.
0: Sí. ¿No? Pero bueno, evidentemente vos
2: sí.
0: le rendís
2: honores. En realidad también lo pensé porque qué varón.
0: Las gallinas tienen poca memoria, aparentemente. ¿Eh?
2: Qué varón bonito, como para tenerlo cerca también.
0: Ah, también. Bueno, hay un.
2: Hay que pensar en todo. Scaloni,
1: ya una valoración como hombre, más
2: claro,
1: que como.
0: Evidentemente. Vamos a iniciar el camino de la información, si les parece.
1: Información.
0: Preguntándonos, en principio, ¿cuál es la altura del río Paraná frente al puerto local?
1: 2.22.
0: Dice Facundo.
2: Yo voy a decir
0: 2.26.
1: No te más lejos con la medida.
0: Y gana una vez más Malena Avero. Por cercanía, en realidad, porque son 2.38 metros
2: lo que arriba
0: mide el río frente al puerto local. Creció 2 centímetros respecto de la jornada de ayer. Bueno. Nos indican desde prefectura. ¿Sí?
1: Siempre me gana ella.
0: Ben, uh-huh, sí. No has ganado todo.
1: No, voy a decir, no, mañana he decidido 50.
0: Bueno, fíjate. La ATER informó que el viernes 15 de mayo, este viernes, opera el vencimiento para terminación de patente 0 a 4. Hablamos del impuesto automotor, no se olviden de ponerla. Y el lunes 18,
1: tranquilo,
0: para dígitos finalizados del 5 al 9.
1: Me cuentan que el impuesto automotor estaría quedando
0: podrán
1: un costadito.
0: Pagar y descargar sus boletas directamente desde la web de ATER. Recomiendan www.ater.gov.ar. Decíamos, iniciamos el camino de la información. Lo hacemos conectándonos con Virginia De Michelis, recorriendo las calles de la ciudad.
1: El
0: en
1: móvil
0: este
1: con la patente al día.
0: Buen día.
3: Buen día, Virginia. Buena mañana para ustedes. Se puso más frío, me parece a mí, ¿no? En relación a sí, cómo estaba más tempranito.
0: Tal
3: cuando
0: cual
3: íbamos rumbo a la radio. Estuvimos, bueno, recién en la asociación bancaria, bueno, lo contábamos a través del servicio informativo, va
0: sí,
3: a haber un paro nacional. Acá no va a tener gran impacto, pues solo en el banco hipotecario, pero bueno, uh-huh, por ahí si hay algún cliente de esa entidad que nos está escuchando, saber que a partir de las 10 no habrá atención. Hoy a las 11 continúa la audiencia, o bueno, pasó un cuarto intermedio de la semana pasada, la audiencia entre UTA y San José, que están pidiendo
0: sí,
3: desde el sindicato que reincorporen o incorporen a los choferes a esta nueva concesionaria del servicio en la ciudad de Paraná. Hasta ahora uh-huh, no han llegado a ningún acuerdo. Desde la empresa sostienen que esto no va a prosperar, así que bueno, veremos. Mientras sigue ahí la discusión, hoy están convocados nuevamente. La semana pasada no estuvo presente el representante o los representantes de la empresa, así que prácticamente la audiencia no avanzó
0: claro,
3: en nada. Y hoy se retoma a las 11 de la mañana, eso como novedad. Y bueno, decir que hoy va a haber mucha actividad allí en la calle Rondón, la zona de la parroquia Nuestra Señora de Fátima, así que los vecinos van a estar recibiendo muchos visitantes porque se celebra la fiesta patronal con diversas actividades religiosas, comunitarias. Anoche comenzaron las actividades, es en Rondó 849 que está la parroquia, y estuvimos hablando con quién es el párroco, el padre Miguel López, que hace referencia a qué va a pasar durante el resto de la jornada, cómo arrancaron anoche, y vamos a contar después qué actividades están previstas para el fin de semana.
4: La celebración de hoy comenzó tempranito, a la medianoche. Nosotros hicimos un rosario y, bueno, celebramos un poco el cumpleaños de la Virgen, de Nuestra Señora de Fátima, ahí con bueno, unos cantos, unas oraciones, digamos, ¿no? Y, bueno, que después cada uno a su casa, a medianoche, ¿no? Y hoy a la mañana, ya tempranito, a las 7, se comenzó un rosario continuado por turnos que la gente hace hasta las 3:30 de la tarde. Eso es todo oración, canto, etcétera. Y después, a las 4 tenemos una misa para facilitar un poco a la gente, digamos, la asistencia. A las 19 horas una procesión y a las 20 horas la misa principal con Monseñor Martín. Se puede decir que es una fiesta muy apreciada y una devoción muy querida por no solamente la gente de nuestro barrio, la parroquia está cumpliendo 57 años, sino para mucha gente de Paraná, inclusive a veces ha llegado gente de otra provincia. La devoción significa mucho, creo que da mucho consuelo, esperanza. Digamos, es una devoción muy querida por la gente.
3: Bueno, el próximo domingo se va a hacer un almuerzo patronal con carne asada, sorteos, algunas actividades abiertas a toda la comunidad, así que está un poco lo religioso, lo comunitario, lo de compartir. Y bueno, hoy todo va a estar centrado allí a partir de la procesión a las 19 horas, abrigaditos, calculo que peregrinarán por el barrio ahí, y después a las 20 la mesa presidida por el arzobispo Martín.
0: Muy bien, Virginia, te tenía que hacer una consulta, ahora ya se
1: localidades,
0: me fue.
1: Localidades.
0: No era sobre este tema. No era sobre este tema, después nos volvemos a comunicar, si te parece, Virginia.
3: Bueno,
1: Virginia,
3: dale,
1: que es una localidad de Estados Unidos.
0: Ah, sí, claro, es una localidad norteamericana.
1: Virginia.
0: Sí, Virginia. Virginia es el nombre de una localidad norteamericana.
1: Very good.
0: Gracias, Virginia.
3: No sé, ahí hay una canción, no sé si de los Rolling Stones.
0: ¿De Virginia?
3: Virginia. Me parece que sí.
0: Bueno, vamos a buscar.
3: Bueno,
0: vamos a buscar.
3: Dale.
0: Dale, Virginia, gracias.
1: Kisses.
0: Che, hoy estoy medio colgado.
1: Sí, veo.
0: Ayúdeme.
1: ¿Qué le ibas a preguntar? ¿Otra cosa? ¿De una noticia?
0: Sí,
1: otra,
0: sí.
1: Móvil, otra,
0: de la información.
1: Tema.
0: Perfecto, de la información. Bueno, debe ser eso, que estoy en semifinales y por ahí.
1: Claro, me parece muy mal, eso lo quería decir también. Un tipo que, con esto te incorporo. Tu equipo juega cuarto de final del campeonato argentino.
0: Sí.
1: ¿Y vos no lo ves?
2: Sos un pecho frío.
1: ¿Y vos no lo ves?
2: Sos un tibio.
0: Me pasaron algunas cositas.
1: ¿Y vos no lo ves?
2: Sos un...
0: Me pasaron algunas cositas ayer. Ayer iba a las apuradas. Iba a las apuradas. tenía que hacer algunas gestiones. Acá estoy en la cancha, no sé si se me ve. Con el Diego Armando Maradona de la pata
2: roja. Mira la foto.
1: Bueno, pero ¿eso es ahora?
0: Esto fue ayer, a la noche.
1: Qué frío, cara de frío tenés.
2: Ajá, cara de mucho frío.
1: Le hicieron con IA, muy bueno.
0: De susto, de susto. Che, bueno. Se me encendieron las luces del tablero del auto.
2: Ay,
0: sí. Y eso me puso mal.
1: ¿Solo?
0: Tuve que volver, sí.
1: ¿El auto fantástico?
0: No.
1: Se sentía solo, ¿viste?
0: No. Una luz que no me gusta. Y una alarma. Dije, bueno, volvemos a casa, suspendemos toda actividad.
1: ¿Y qué era?
0: Y no sé. Mañana hablamos.
1: ¿Estás titilando?
0: Mañana hablamos.
1: Después
0: mañana
1: de acá,
0: lo seguimos.
1: Después de acá va y lo resolvés.
0: Y después de acá. Después de acá nos meteremos.
1: ¿Electricidad o un tema mecánico será? Oh. Puede ser una electricidad, una lucecita. Una
0: fueron dos luces y una no tiene nada que ver con la otra. Yo dije, un sensor. Dije,
1: ¿es
0: yo?
1: La lucecita de motor? ¿De motor, falla del motor?
0: Y a veces.
1: Tarán.
0: Motor y a veces freno. ¿Por qué?
1: A veces sí. No sé.
0: ¿Por qué? ¿Qué tiene que ver una cosa con la otra?
1: Tener conocimiento. Si hay algún mecánico escuchando, que puede ser.
2: No, capaz que te pueden ayudar, ¿eh?
1: ¿Por qué no preguntarle al chat GPT?
0: No quiero deprimirme.
1: No, pero capaz que no es para tanto. Capaz que no es una cosa tan grave.
0: Inmediatamente le mandé a mi señora esposa, que está de vacaciones.
1: ¿Para qué?
0: Cuida los gastos.
1: No.
0: Cuidá los gastos, parece que el aguinaldo ya tiene dueño.
1: Nuestra inteligencia artificial acaba de, claro, de decir una frase.
0: Parece que el aguinaldo ya se gastó.
1: Sí. Cuando se acerca el aguinaldo, como que el auto se entera y decide romper.
2: Pobrecito. ¿Sabés qué?
1: Vas a gastar el aguinaldo en mí. Se rompe.
2: Listo. Pobrecita.
0: ¿A vos te parece? Innecesario. Bueno, sí, en fin, sí, cosas que pasan. Sí. Hola amigos, Villa Ángela, ¿vale? Dice José 070.
1: Sí, claro, cómo no.
0: Sí, Ángela, claro, bien. Bien. Tengo más, ¿eh?
1: Dame.
0: Santa Elena, saludos. Sí. Fernando desde Miami, saludos a Miami. Gracias. Gracias por estar ahí, ver, acompañándonos.
1: En realidad, Fernando va a decir,
0: cada nosotros vez que lo acompañamos a él.
1: Está bien, pero Fernando puede pensar con justa razón. Cada vez que dice Miami, algún zapallo dice Miami. Pero
0: es un zapallo que dice Miami.
1: Lo que pasa es que, ¿por qué lo hacemos? Porque nos hace acordar al comandante Ford.
0: Claro, le mandamos un saludo grande.
1: Dios, cada vez que escucho Miami.
0: ¿No? Hola, hola, Santa Anita.
5: ¡Vamos!
0: Muy bueno el programa, che. Silvia desde Bajada Grande.
1: Silvita, querida. Silvia. Un beso grande, chi.
0: Saluden a Marianela Oviedo, mi hija. Hoy está cumpliendo años. Ah. Qué lindo,
1: feliz Marianela. Feliz cumpleaños, Marianela. ¿A qué hora caemos? ¿A qué hora vamos?
0: No sé si corresponde. Es miércoles. ¿Se celebra miércoles cumpleaños?
2: Yo creo que sí. Ayer fue el cumpleaños.
1: ¿De quién fue el cumpleaños?
0: Te olvidaste de saludar a alguien.
2: Ay, no. Pero casi. Casi.
1: ¿Pero saludaste?
2: No, en realidad tendría que haberle mandado ayer.
0: Bueno, mandale entonces.
2: Por el vínculo que tenemos, tendría que haberle mandado ayer a la noche.
0: Mandale
1: a las 12 de la noche.
2: A las 12.
1: ¿Viste el primer mensaje? Dicen que siempre el que.
0: El más importante.
1: ¿Qué más te considera?
0: Sí.
2: ¿Sí?
1: Y un poco sí.
0: Buen día, buen miércoles, amigos. Mercedes Corrientes, dice Eduardo, desde Barrio Paracao.
1: Excelente, Edu. Un
0: abrazo grande, Edu. Gracias por estar ahí. Buen día. Villa María, ¿vale?
1: Villa María, Córdoba.
0: Sí.
1: Se encontraba, le guasó.
0: Y está Valle María también.
1: Valle María, Villa María y María.
0: La del barrio.
1: Luisa.
0: Hola, buen día. Mercedes Corrientes, que tengan buen día, dice Silvana 383. Habíamos mencionado una Mercedes de Buenos Aires.
2: Sí.
0: Hola, buen día. Quiero participar con un nombre, Victoria. Bueno. En realidad es
1: el disparador.
0: El disparador, Victoria.
1: Porque hoy es el cumpleaños de Victoria, de Seven Hill City.
0: Una de mis niñas se llama así, puede ser Mercedes también. Soy Marcela. De acá, de Ramírez, que nos escucha todas las mañanas.
1: ¿En serio?
0: Marcela. No lo vas a creer, pero está siempre conectada a nosotros y todavía no sabe por qué.
1: Oh my God.
0: Quizás porque tenemos buena energía, contagiamos un poco de
1: buenas
0: entusiasmo.
1: Vibras. Carolina,
2: el abuelo. Enfermo.
1: Carolina del Norte.
0: Pero te fuiste a Estados Unidos. Yo quiero.
1: Ay, ¿qué? ¿No puedes ir de afuera?
0: No, yo quiero acá, de acá.
1: Carolina del Norte, Carolina.
0: ¿La Carlota?
1: Córdoba.
0: Es Córdoba, ¿no?
1: Me parece que sí.
0: ¿Villa Elisa? ¿Alguien dijo Villa Elisa?
1: No, y también es. También está bien. También está
0: además,
1: muy bien.
0: Claro que sí.
1: Está muy bien la respuesta.
0: 343-520-1260. Es impresionante la cantidad de mensajes que estamos recibiendo. Hola, buen día.
2: Hola.
0: Los escucho siempre. Nos miente. Rosario, ¿está bien?
1: Y sí, porque Rosario también es un nombre de mujer. Está
0: y
1: muy
0: siempre
1: bien.
0: Estuvo cerca, aparte.
1: ¿Cómo? Rafaela Carrá.
0: Claro, está vale bien. También Rafaela.
1: ¿Y ¿quién Esperanza?
0: Más? También. Mira cómo van surgiendo nombres de
1: ¿viste?
0: Todo tipo.
1: ¿Viste?
0: ¿Dolores?
1: Sí, Buenos Aires.
0: ¿Susana? ¿En Santa,
1: ¿en Santa Fe?
0: Fe
1: hay, Susana?
0: Hay una localidad que se llama Susana, me estoy enterando, ¿eh? Y además nuestra inteligencia artificial promete
1: una historia
0: una
1: vinculada
0: historia
1: a una región
0: con muchos nombres de mujeres.
1: Con localidades con nombres de mujeres.
0: Santa Clara, ¿está bien?
1: Sí, recontra
2: sí,
1: bien.
0: Santa Ana.
2: Qué lindo nombre.
0: Santa Ana, dice Silvia, 515. Mirá vos qué lindo, cómo van apareciendo
1: Santa
0: nombres,
1: Ana,
0: ciudades, localidades. Nadie me ha contado una historia, estoy esperándola, ¿eh?
1: Uh-huh. Estoy ahora, esperándola, ahora, ¿eh? Ahora te pasan una allá de
0: 343-520-1260. Seguimos. Materia informativa contando que ayer, bueno, hubo una masiva movilización, se llevó a cabo en reclamo del cumplimiento de la ley de financiamiento de las universidades nacionales. En Buenos Aires la concentración se realizó en la Plaza de Mayo y en Paraná la marcha se dirigió hacia Plaza Mansilla. UPCN aceptó la oferta salarial del gobierno. La secretaria adjunta del gremio, Karina Domínguez, sostuvo que la decisión se tomó en un contexto económico complejo y remarcó que no se trata solamente del 3,5%. Ya nos contaba Virginia sobre la medida de fuerza de los bancarios para la jornada de hoy, que afecta esencialmente allí en la sede del Banco Hipotecario. Tema que también hemos venido siguiendo. Concejales de Oro Verde ratificaron por unanimidad la salida del consorcio ambiental. El Consejo Deliberante ratificó el decreto que oficializa la salida del consorcio interjurisdiccional.
2: Interjurisdiccional.
0: Bien, palabra difícil, no tanto para nosotros. Mancomunidad Parque Ambiental, Mancomunidad en realidad, Parque Ambiental del Gran Paraná por el Parque Ambiental. Mucho nombre para salir finalmente, tal como lo decidieron los concejales de Oro Verde ratificando el decreto. ¿Qué más? Ah, me quedan algunas cositas, pero en todo caso irán.
1: Sí, déjalas porque son 9:30. ¿Viste?
0: Después de las noticias que nos trae Lucio Salazar y Hugo Enchos.
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6: Temperatura en Paraná 10 grados, sensación térmica 8 grados 2 décimas.
7: Murió el hombre que había sido atropellado por una moto frente a una estación de servicios en Paraná.
6: Esta mañana se confirmó el fallecimiento de un hombre de 74 años que había sido atropellado por una motocicleta el pasado 30 de abril cuando cruzaba calle Deán Álvarez frente a la estación de servicio en la ciudad de Paraná.
7: La víctima fue identificada como Ramón Ernesto Espinosa, quien permaneció internado en la unidad de terapia intensiva del Hospital San Martín debido a las graves lesiones sufridas durante el siniestro vial.
6: Operativos de castración de mascotas.
7: Hasta hoy, miércoles 13 de mayo, la atención se realizará en barrio Macarone, en la intersección de calle Manuel Dorrego y avenida Laurencena, en Paraná.
6: Luego, el jueves 14 y el viernes 15, será el turno del barrio Justo José de Urquiza, en Guillermo García, 2228.
7: Presentarán el libro Una memoria como caldero en la Casa de la Cultura.
8: La Asociación Amigos Casa de la Cultura y el Casal de Cataluña llevan adelante la presentación del libro Una memoria como caldero de Silvia Álvarez. Se contará con la presencia de la autora este jueves. Mercedes Porqueres, secretaria del Casal de Cataluña de Paraná, invitó a la comunidad a través de LT14.
9: El agrado de invitarles a la presentación del libro Una memoria como caldero de Silvia Álvarez. Es una gran escritora y editora radicada en Tras las Sierras, Córdoba. Y esta obra rescata historias de amor y resistencia. Una novela que arde con la memoria, cuyo epicentro se sitúa en los apagones de Ledesma, Jujuy. A 50 años del golpe militar, debemos hacer memoria. También queremos honrar a una entrerriana, la profesora Dorita Rebecki de Weiss, lamentablemente fallecida a finales del año pasado, quien fue una de las protagonistas de los padecimientos que surgieron con estos apagones y siguieron con las desapariciones y con el exilio. Habrá lecturas y charlas, acompañarán musicalmente Valentín Martínez Weiss, nieto de Dorita, y Yanderen Jocelyn. La cita es el jueves 14 de mayo a las 20 horas en la Casa de la Cultura de Entre Ríos.
8: Habrá música en vivo, lecturas y el público podrá charlar con la escritora en esta actividad gratuita que se dará 9 de julio y Carbó de Paraná. Para el Departamento Informativo de LT14, Cintia Campos.
5: Datos del tiempo.
6: Temperatura en nuestra capital 10 grados, sensación térmica 8 grados 2 décimas, humedad del 90%, viento del este 13 kilómetros en la hora. Cielo ligeramente nublado a las 9:33.
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0: Pintos.
1: Atención.
0: La música sí. a las 10 de la mañana de Solo Vivir.
1: Me permito ingresar.
0: Ingrese, querido.
1: A este momento, en principio, porque, bueno, es mi trabajo.
0: Perfecto. Aclaremos los tanto, entonces.
1: Para eso, me pagan a fin de mes.
0: Bien.
1: Le quería consultar al señor Elías, que me ha enviado la maravillosa historia de las localidades con nombres... con nombres femeninos de la provincia de Santa Fe.
0: Nuestro productor chicanero que ya está sentado acá con nosotros.
1: ¿Cómo le va, productor chicanero? ¿Cómo
2: andan ustedes?
0: Bien,
2: muy bien.
1: Mira qué interesante.
2: Estábamos hablando de información sumamente importante fuera de aire, que la vamos a dar a conocer ahora para toda nuestra audiencia. En el departamento Castellanos de la provincia de Santa Fe, nuestra hermana y querida provincia de Santa Fe, casi todas, muchas, de las ciudades, de las comunas, tienen nombre de mujer.
1: Mira.
2: Parece que hay alguien que dejó un reguero de mujeres a lo largo.
1: 15 de 46.
2: Sí. De fundaciones.
1: Ajá.
2: Lehmann.
1: Guillermo.
2: El Guille Lehmann.
1: Lehmann.
2: Que no solo ha puesto nombre.
1: Gran tema, Yuchu.
0: Sí.
1: Perdón.
2: No solo ha puesto nombre de mujeres. A los pueblos por su hija, por su esposa, por su hermana, por su madre, sino también...
1: Usted se tiene que arrepentir de eso. Ojo,
2: quizás...
1: Nos estamos metiendo con la historia.
2: Lo pongo entre comillas, entre paréntesis.
1: Amigas.
2: Quizás, tal vez...
0: Mamá, ya, te pongo un pueblo con tu nombre.
1: Oiga.
0: Vení que te pongo un pueblo con tu nombre.
2: Por alguna otra mujer que haya pasado... Por su vida, de alguna manera, algún vínculo, alguna relación de amistad.
1: Pero
2: hay historiadores que dicen que esto se ha transformado en un atractivo mito de la historia de...
1: Se puede alimentar ese mito con una razón turística, básicamente, con el objetivo de atraer...
0: Vamos a limpiar el nombre del viejo Lehmann.
1: Pobre Lehmann.
0: Injustamente lo han puesto en ese lugar, que pobre no sabemos Lehmann. Si están así.
1: Tenemos a Susana, fundada en honor a... la esposa, Susana Langué, esposa de uno de los propietarios de la tierra. Parece que...
2: Bueno.
1: Se están disparando audios que yo no entiendo.
0: Sí, que somos nosotros, además.
2: ¿A quién más tenemos?
1: Nombrada en honor a Rafaela Rodríguez de Urquiza, esposa de uno de los socios de Lehmann.
0: Fueron, que lo tiró de la pata.
2: Perdón.
1: ¿Qué más? Felicia, llamada así por Felicia de Rodríguez, familiar de socios de la empresa colonizadora. No tenía código. Lehmann,
0: no tenía.
1: Matilde, claro, nombrada por Matilde de Iriondo, otra figura femenina de la época. No conozco Matilde. ¿Conocen a Matilde?
0: No. Tomate un mate.
1: Bueno.
0: Tomate un
1: después
0: Matilde.
1: Vienen Virginia, Eusebia. Carolina, Fidela, Aurelia, Josefina, Ramona, Esmeralda, Angélica y Colonia Raquel. Fíjate vos, todas ellas se encuentran allí en el departamento Castellanos, como bien mencionaba el productor chicanero, marcando una fuerte identidad femenina en la zona.
0: Qué loco,
2: Y todas relacionadas de alguna manera
0: con
2: este
0: Lehmann.
2: Muchacho.
1: Por eso, este programa se llama Alguien sabe demasiado, porque surgen estas cosas.
0: Porque, claro... Viene alguien que sabe demasiado y nos aporta...
1: Y se comparte el saber
0: esta
1: popular.
0: Data,
1: eso
0: esta
1: está
0: data.
1: Buenísimo.
2: En este caso
1: está
2: es Google.
1: Está buenísimo.
0: Está bien, bueno, pero no importa. Pero está eso,
1: no le quite mérito.
0: Vale.
1: ¡Recontra, vale!
0: ¡Adentro!
2: Quiero decir que al dato me lo aportó y me permitió buscar en Google.
1: Sí.
2: Hizo un gran esfuerzo para reunir la información. Al dato me lo aportó el señor Lito Hernández.
1: Muy bien, Lito Hernández. Punto para Lito Hernández.
2: Que sabe de esto de fundar. Señor,
1: que
2: fundar
1: dice ciudades. Además que camino a San Francisco cruzás por varias de esas localidades.
0: Claro, San Francisco, Córdoba, ¿verdad?
1: Sí, señor.
0: Desde acá, desde Paraná.
1: Correcto.
0: No, si va a ser si San Francisco. Ser
1: en los Estados Unidos de Norteamérica. Soy mecánico, acepto canje, dice José 070. No sé en razón de qué.
0: Por tu auto.
1: Por el problema de mi vehículo. Lo vamos a considerar.
2: Llévale una entrada para el cine.
0: Pero esto es un acto medio turbio, chicos.
1: Sí, podemos ser enjuiciados por...
2: Arreglarlo ahí.
0: Esto es una dádiva, sería.
1: Sí, sería dádiva.
0: Dádibriva.
1: Hola, chicos. Bueno. Hola, chicos. Muy bueno el programa. Nos miente. Estela Maris 680.
0: Estela Maris.
1: Aldea María Luisa, ¿está bien?
3: Sí, re.
0: María Grande también.
1: María, sí, María Grande.
0: María vale. Grande, María Luisa.
1: ¿María Chica? ¿Por qué si está María Grande no está María Chica? Buen día, María Luisa. Santa Ana. Ah.
0: Si está en Nueva Zelanda, pero está en Vieja Zelanda también.
1: Sí, señor, claro. Menciono el mensaje de Maxi mientras bosteza. Malena Vero, no. Sin ningún tipo de prejuicio. Buen día. ¿Te pone mal que hagamos un programa? Capaz que
0: No,
1: porque veo que no.
3: No.
1: Si te vas a bajar de este barco.
3: No me puede tirar, esa.
1: No.
3: En vivo, es terrible.
1: No, Malena, terrible. Pero por favor, yo no puedo, no puede ser que yo la miro y me está bostezando la cara.
0: Bueno, pero porque se acostó tarde.
3: Bueno, vos yo tendría que tipo taparme un poco para bostezar.
1: Y qué sé yo.
3: Eso es como lo educado. Cuidamos,
0: pero si estamos entre amigos acá, estamos entre amigos.
3: Ay, me encanta que utilices esa palabra, que vos jamás.
1: María Luisa, Santa Ana, Santa Rosa, Aurelia, Susana, Pilar, algunas de las cuales ya hemos mencionado.
0: Pilar, sí.
1: Angélica. ¿Angélica?
0: Cuando te nombres.
1: ¿Córdoba?
2: Santa Fe.
1: ¿Santa Fe
2: la
1: también?
2: Acabas de decir.
1: La acabo de mencionar también. Mm. Y Felicia, todas de Santa Fe, tal como dice el mensaje de Maxi 325. Muy bien.
0: Bien, Maxi.
1: 325. Hola. En Santa Fe hay una canción con nombre de mujer muy bonita. Creo que el autor es Adrián Faisal, en la que habla de todas las localidades con nombre de mujer. Si la pueden pasar, les agradecería. Creo que se llama Las novias que tengo, mi Santa Fe. Saludos de
2: la guaina del Lehmann.
0: No.
1: El amigo Faisal sí que ha sabido acompañarnos en más de una oportunidad por los estudios de esta querida radio.
0: Muy bien.
1: Pará.
0: Saludos para él. ¿Qué?
1: Maneja.
0: Pará. Y decime quién sos vos. ¿Quién soy yo?
1: Maneja este tema primero.
0: A ver.
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1: ¿Me tirás el maletip antes
3: supuesto.
1: De establecer la próxima comunicación?
3: Con este solcito entrerriano,
1: me gusta.
3: Aunque el mundo siga complicado, siempre hay tiempo para regalar un buen día, un qué linda campera, un te ves muy bien hoy.
1: Eso es. Rozando.
3: A veces
0: te van a malinterpretar.
3: Una frase simple
1: sí.
3: Es el empujoncito de ánimo
1: Parrac.
3: Que alguien necesitaba.
0: Bueno, qué lindo, qué lindo maletín. No nos cuesta nada.
3: No cuesta nada, chicos, ser amables.
1: Ya le vamos a buscar una musiquita también al maletín.
0: Sí, que no es esta.
1: Que nos ayude. No, esta es otra.
0: Qué lindo suena. Qué lindo suena, atención.
1: Porque es un día para regalarle algo también a esta ciudad de las siete colinas, ¿no?
4: Mi pueblo tiene eso.
0: Ahí lo tenés.

0: Hoy Victoria cumple 216 años. Y entonces, un artista, cantautor, compositor, intérprete de ese pago, nos comparte Mi Pueblo, que es este tema, a modo de homenaje.
1: ¿Para Victoria?
0: No, para Massachusetts. Sí, para Victoria, claro. Para Victoria, para Victoria. ¿De quién estamos hablando? Del amigo Marcos Pereira, que está en comunicación con nosotros. Vamos a saludarlo, Marcos.
1: Hola, Marcos.
0: Acá en la radio, Claudio, Malena, Facu, ¿todo bien?
1: Un gustazo saludarte.
2: Buen día, chicos. ¿Cómo están? Un gusto para mí saludarlos.
1: No, ¿qué dice? Por favor. Qué bueno tener la oportunidad de charlar con vos y saber un poco de la historia de esta canción. ¿Cuándo fue que se te dio arrancar con la composición?
2: Hace rato que vengo componiendo, pero en octubre del año pasado me fui a Colombia a visitar a un amigo que es de Victoria y que está dando pádel allá, haciendo furor en Colombia.
1: ¿Sí? Tal. Mira.
2: Y bueno, una noche, después de salir un rato, nos quedamos tomando ahí una cosita, sí, charlando.
0: Un cafecito.
2: Y no precisamente, era un ron con coca.
0: Ah, oh, wow, qué tal,
2: con coca, Pascual. Estamos ahí tranquilito, charlando, sí. Y ya medio buscamos a moquear, porque hablábamos de Victoria, oh, y de la gente, y eso que yo hacía 2 días que me había ido de Victoria, claro. Y él hacía, no sé, un par de meses.
1: Claro, pero ya te metiste entonces, un poco en la melancolía que traía él, ¿no?
2: Exacto, aparte, bueno, yo soy recontra fanático de mi ciudad, entonces empezamos a hablar de eso, y de los amigos, de la gente que ya no está. Entonces ahí empezamos. Qué bueno. Con la idea de una canción, porque salieron algunas frases, viste, que a esa hora de la madrugada te pones poético.
0: Sí, claro, ah, ¿no? Sí.
2: Entonces tiramos un par de frases que, che, está buena, anotá. Entonces empezamos ahí, entre los dos compusimos esta canción, que después, con el correr de los días, estando más tranquilo, se le pudo dar forma de canción, y bueno, nació Mi Pueblo, que es una canción que, si bien es para Victoria, aplica bien para cualquier pueblo. Aplica bien, claro, para cualquier pueblo, porque tiene un común denominador, que es la emoción, que es el extrañar las raíces.
1: Claro.
2: Así que tiene una connotación muy linda.
1: Así que salió en esa madrugada.
0: ¿De un tirón?
2: Salió ahí. Empezó a salir ahí y se terminó a los pocos días, pero ahí fue el inicio de la canción.
0: O sea que primero salió la letra y después le pusiste música.
2: Exacto. Bien. Ya primero la letra. Y después me empezó a sonar un estribillo y, bueno, a raíz de ahí ya salió todo.
0: Uh-huh. ¿Es habitual que cuando compongas, digamos, aparezca primero la letra o es indistinto?
2: Mira, yo soy más de la melodía, yo soy más melodista, soy más de poner música que de hacer letras. Por ahí las letras siempre me han salido por ahí, tal vez de un tirón, porque es algo que te pasa o yo creo que lo que uno puede llegar a escribir es algo que ya está y solamente... Es como que tenés muchos ingredientes para cocinar y vos vas eligiendo cuál.
1: Claro.
2: Entonces, elegís cositas y le das una forma de canción. Pero es algo que está dictado ya y que uno tiene que solamente ordenar.
1: Sí.
2: Y bueno, eso me pasa. Soy más de poner música. Me llega primero la música, a veces como una pena o como una alegría, una cosa así, por describirlo. Y ya me anda sonando y hasta le pongo colores a veces a las músicas, según digo, qué sé yo, si es una música de invierno me resulta amarilla, marrón, una cosa así, si es de verano otro, así, claro, que me paso una locura bastante interesante
0: por
2: que después la puedo transmitir en canción.
1: Sí, ¿y qué hay de Victoria ahí? ¿Se menciona algún personaje en particular o no?
2: No, se menciona, hay una parte que dice de finos vagabundos y de serios personajes, ¿viste? Porque por ahí tenés eso de que tenés personas de la calle que saben tanto y a veces uno los subestima porque simplemente viven a la calle, porque no tienen un oficio, y pasa al revés, de gente que por ahí uno piensa que sabe un montón y que realmente son unos personajes nada más, ¿no? Entonces tenés esa cosa que pasa mucho en los pueblos,
1: sí,
2: y que a pesar de todas esas errores y virtudes que tenemos, uno sigue eligiendo. Yo sigo eligiendo, amando a mi ciudad con aciertos y con errores.
0: Hay como un fuerte sentido de pertenencia,
1: claro,
0: que está clarísimo, y que encuentra un correlato también en otros lugares. Como vos decías, hay gente que se ha ido afuera, a vivir afuera, pero que no se olvida de dónde vino. Vos has tenido la posibilidad también de recorrer,
1: transitar, no sé, otros caminos,
0: distintas latitudes, llevando tu música. No sé cómo venís en ese aspecto, en cuanto a presentaciones en vivo.
1: En la fase artística.
0: Exacto, en estos tiempos, o por ahí más adelante. Mira, si tenés pensado pegar otro viajecito, ¿viste?
2: Mira, el viernes a las 8 de la noche tengo vuelo para Estados Unidos de vuelta. Mirá. Así que tengo que...
0: ¿Qué tal?
2: Toco el sábado 23 de mayo, estoy de vuelta en el Festival Argentino, en Arlington.
0: Uh-huh. Mirá vos, así otra que, vez. Me habías contado que fuiste ya.
2: Claro, fui hace 3 años y bueno, este año me convocaron nuevamente.
0: Qué lindo.
2: Así que voy a andar para allá, si Dios quiere.
1: Qué bueno.
2: Ya este viernes tengo vuelo para el país del norte a llevar unas musiquitas entrerrianas para los amigos allá.
0: Qué grande. Y ya que estamos, podemos estrenar ahí
1: y claro,
0: en
1: ya,
0: vivo.
1: Ya mostraste la canción, supongo. ¿A quién se la mostraste primero?
2: A mi novia, primera consulta, claro. Cristina, ahí le digo, ¿qué te parece? Viste, las mujeres tienen
1: ¿sí?
2: una intuición, una cosa rápida, que se, ¿me gusta o no me gusta? Uh-huh. Le digo, me dice, yo no entiendo de música, justamente, le digo, necesito que no entiendas de música, que me digas si te gusta o no te gusta.
1: Claro, eso, así, sencillo.
2: Y bueno, vi que le gustaba y
1: le
2: que le brillaban los ojitos, entonces dije, bueno.
0: Ajá,
2: entonces,
0: bueno, buen termómetro entonces, ese, claro. La emoción de ella es un buen termómetro.
1: Déjame ver, acá tenemos en el estudio, tenemos una mujer, Malena, ¿te gustó o no te gustó?
0: ¿Te gustó?
3: Por supuesto, me encantó.
1: Bien, Malena, ya tenemos dos mujeres que dicen,
2: Tampoco les queda otra, tampoco les queda otra, porque decirle al invitado justamente, claro. Vivo, que no le gusta la canción,
1: Malena no tiene tapujos, lo dice.
3: Yo no tengo ningún
0: problema. No tiene filtro.
3: Che, y en esto de llevar, en esto de la gira por Estados Unidos, ¿qué significa por ahí llevar un pedazo de Victoria tan lejos?
2: Mirá, es una mezcla tan linda de emociones, porque allá hay mucha gente que si bien no es de tu ciudad, es de tu país. Y te reciben como, no sé, como si es un pariente que no ven hace 50 años, ¿viste? Claro. Un pariente querido, porque hay parientes que no se quieren tanto.
0: Claro, claro.
2: Es como que te reciben de una manera y vos le ves en la cara la alegría de compartir con vos. Quieren escucharte hablar, porque a veces cuando están allá se les transforma un poquito la tonada. Entonces,
1: claro.
2: En esos días, si es un entrerriano, se vuelve más entrerriano que nunca, que me ha pasado que la misma familia dice, che, estás re entrerriano para hablar, le dicen al marido o al papá, y es por juntarse con nosotros que vamos fresquitos desde acá.
1: Claro.
2: Y llevar a mi Victoria siempre es algo que me emociona mucho. Me pasó una vez de estar cantando ahí, había un victoriense, y yo no sabía, entonces canté la canción de Victoria, la canción que hizo Octavio Zuna,
1: sí.
2: Y de repente el videíto de ahí estaba allá en Victoria, le había pasado a sus primos, y fue una emoción tan grande encontrarnos. Imaginá. Nos abrazamos y lloramos como que habíamos ganado el mundial.
0: Qué bárbaro, loco. Ahora, ya como para ir liberándote también, porque se nos va el tiempo, viene alguien allá en Arlington o donde sea y te dice, where are you from, originally, tipo, ¿dónde sos? Y contame dos, tres cositas que me pinten el panorama de qué es o cómo es Victoria. ¿Qué le dirías en su aniversario, Victoria, además, hoy?
2: Victoria, hay una frase que dice la canción que hizo Octavio Zuna, que dice sensación de vida. Eso a mí me marca, me pinta eso a Victoria. Siento que vivo, sensación de vivir. Mira. Victoria, siempre digo que es un pueblo donde tal vez es lindo para vivir cuando uno ya esté realizado, porque tenés todo, es hermoso para vivir. Le faltan un montón de cosas para progresar, como un montón de ciudades que son para ir del interior, sí. Y tienen muchas a favor, pero es tan lindo para vivir, porque salís a la calle y te encontrás con el vecino y ya tenés un asado a la noche, con claro, saludarlo claro, nomás, y claro, tenés esa juntada, esa cosa, esa gauchada. Es un lugar hermoso donde se puede respirar aire puro, donde escuchar los pájaros, y la verdad que salir a caminar por Victoria es algo que no tiene desperdicio.
0: Me encantó. Qué Marco, bueno, querido, bien. Bueno, ¿podemos escuchar un sí, poquitito más?
1: Sí, lo
0: despedimos
1: más, escuchando un poquito más.
0: Como
1: de
0: para
1: esa...
0: cerrar esta charla con Marcos Pereira, cantautor de tema. Victoria, con Mi Pueblo. Está en... ¿Dónde está? ¿Dónde se la puede escuchar? ¿Está la subiste a alguna plataforma?
2: Está en YouTube y a partir de la semana que viene está en YouTube con video, un video muy lindo.
1: Ah, buenísimo.
2: Y semana que viene va a estar en Spotify ya, así que bueno, pueden ir escuchando y viendo el videito que está muy lindo.
0: Dale. Felicidades, Marquito, querido.
1: Un abrazo.
0: Buen viaje
1: grande.
0: Y a la vuelta de Arlington capaz charlamos otra vez.
1: Que nos cuente.
2: Dale, ya me voy para Victoria.
1: Abrazo grande.
2: Tengo que estar con la banda de la policía. Un abrazo.
0: Ah,
1: buenísimo, buenísimo.
0: Abrazo.
1: Abrazo, che.
0: Gracias.
2: Abrazo, gracias, chicos.
0: Chao.

0: Buen día, amigos.
1: Buen día. Hoy
2: que buen día.
0: Localidades con nombre de mujer.
2: Buongiorno.
0: Villa María, me dicen por aquí. La habíamos mencionado, gracias. Buenos días, Malene, Claudio, Facundo.
2: ¿Qué tal, che?
0: Equipo. El Carmen. ¿Dónde está?
2: El Carmen.
0: ¿El Carmen?
1: El Carmen.
0: El Carmen, Victoria, en Entre Ríos, Helvecia.
2: ¿Helvecia es el nombre?
0: ¿Helvecia? Sí, claro. ¿Santa Rosa?
2: Santa Rosa, sí, La Pampa.
0: Gracias.
2: Excelente.
0: Freddy, de Villa Urquiza. Carmen, ¿a dónde queda? A ver. ¿Puedo poner?
2: Fíjate, sí.
0: ¿Puedo buscar? Sí. Localidad de Carmen.
2: ¡El sorteo, el sorteo!
0: El Carmen en Jujuy, ciudad histórica y turística cabecera de departamento. ¿Vale?
2: Muy bien, rico.
0: Y Carmen
2: vale.
0: En Santa Fe, localidad agrícola del departamento General López. Muy bien. Se viene el redoblante anunciando el sorteo. Como habíamos dicho, 9:57. ¿Cómo se cumplen a rajatabla los horarios aquí establecidos por el productor?
2: Porque estamos coordinados.
0: Sí, señor.
2: Y vos empezaste el programa diciendo, ay, che, estamos coordinados. ¿Cómo
0: sí,
2: no?
0: Claro, cómo no. Y la ganadora es Olga 122.
2: ¡Olguita!
1: ¡Bravo, Olga!
2: Te vas al cine, Olguita.
0: Con amigos, con amigas, con hijos,
2: quiera,
0: con nietos.
2: Son cuatro.
0: Son cuatro.
2: Una para ella.
0: Se emociona, sí, Facundo. Se emociona. Al final. Y tose y entrega un poco de un suspiro de su vida.
2: Sí.
0: ¿Todo bien?
2: Top de 10.
0: Bueno, pásenos. No era para acá. Otro mensaje. Que queda colgado. Buen día, chicos. Yo conozco una provincia de Entre Ríos, Victoria. Sí, claro. Dice Vicenta de Colonia.
2: Colonia.
0: De Colonia Avellaneda.
2: Bien, uh-huh. Vicenta. Sí.
0: Sí, Victoria la hemos mencionado. Era el puntapié inicial
2: por
0: de esta consigna.
2: Cumpleaños número 200. 16,
0: sí, señor.
2: Creo que era.
0: Gente de LT14, soy Carmen, vecina de Moscóridos. Los estoy escuchando. Gracias por estar ahí del otro lado. Bueno, gracias a todos. Nos vamos debiendo mensajes como corresponde. Santa Anita me mencionaban por ahí. Matilde en Santa Fe, dice Raúl de Bajada Grande. Chicos, Ercilia es mi nombre y también nombre de una localidad de Santa Fe. Saludos.
2: Mira.
0: Che, gracias a todos,
2: Nos vamos con Marquitos Pereira.
0: Sí, y entramos a hablar con la provincia, Concepción, claro, de Uruguay, Gualeguaychú. Hasta el mediodía los acompañamos.
2: Ya venimos.

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2: Temperatura en nuestra capital, 11 grados.
3: Otra masa de aire frío afectará Entre Ríos desde el sábado.
2: Según informó el Servicio Meteorológico Nacional, hoy la temperatura máxima llegará a los 19 grados en una jornada con nubosidad variable y viento leve.
3: Para mañana las condiciones meteorológicas continuarán similares y el viernes sería uno de los días más cálidos con la temperatura que alcanzaría los 21 grados.
2: En tanto, desde el sábado comenzarían a descender las temperaturas con la presencia de viento sur, el que se incrementará el día domingo con la posibilidad de lluvias aisladas.
3: La producción de maíz en Entre Ríos llegó a 3,4 millones de toneladas y fue récord.
2: Con el cierre de la campaña de maíz 2025-2026, el Sistema de Información de la Bolsa de Cereales de Entre Ríos, el CIBER, realizó un análisis de los resultados económicos.
3: La producción total fue la más alta registrada hasta el momento por la entidad, que contempla los últimos 26 años, totalizando 3.437.800 toneladas, a partir de un incremento interanual del 83%.
2: Este récord productivo se desprende a partir del gran rendimiento promedio provincial observado y del máximo histórico registrado en superficie sembrada.
3: Decomisan un cargamento ilegal con casi 200 piezas de pescado en el sur de la provincia.
2: El procedimiento tuvo lugar en el puesto de control vial Brazo Largo, ubicado a la altura del kilómetro 119.
3: Allí los uniformados detuvieron la marcha de un utilitario tipo furgón que transportaba una gran cantidad de piezas de pescado sin las medidas de higiene ni la habilitación necesaria para el transporte de alimentos.
2: En el recuento final se contabilizaron 122 piezas de bogas y 78 piezas de dorados.
3: Informaron los comercios adheridos al nuevo sistema de venta de garrafas.
2: En Paraná se encuentran adheridas las plantas ubicadas en la Ramendi 2775, en Buenos Aires 333, en Avenida Almafuerte Fuerte 795 y en Avenida Las Américas 3106.
3: También en calle 25 de junio 201 y en Avenida Jorge Newbery y Salellas.
2: La quinta fiesta del gaucho de San Benito fue declarada de interés turístico provincial.
3: El Ente Mixto de Turismo de Entre Ríos acompañó ayer la presentación de la quinta fiesta del gaucho de San Benito, que se realizará el próximo domingo en el Parque Vieites.
2: Organizada por agrupaciones tradicionalistas y la municipalidad local, la fiesta del gaucho propone un encuentro con las raíces y costumbres criollas, destacando la figura del gaucho argentino como símbolo de identidad e historia nacional.
1: Datos del tiempo.
3: 11 grados es la temperatura, humedad 90%.
2: La presión 1.9, viento del este 13 kilómetros a la hora.
3: Visibilidad 15 kilómetros, el cielo ligeramente nublado a las 10.04 minutos.
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0: Buen día, bienvenidos a la Mañana Nacional de Entre Ríos. Mañana de miércoles, mañana de mitad de semana, mañana de sol, mañana de buena vibra, de energía, de acompañarnos, de estar conectados, de estar juntos hasta el mediodía. Hola Paraná, hola Concepción del Uruguay, hola Gualeguaychú. ¿Cómo viene esta mañana? ¿Con qué plan para este miércoles? ¿Qué estás tramando? ¿Ya observás el fin de semana? ¿Ya lo tenés cerquita? ¿Pensás en él? ¿O todavía con algunas actividades por desarrollar esta semana? Contanos, para eso estamos, para hablar de nosotros, conectados con la provincia. Buen día. Buen día, Fa. Buen día, Facundo.
1: Hola, Claudio Velotti. Qué gusto bien? Saludarte, querido hermano del alma. Bueno, a vos, a toda la
0: entusiasmo.
1: Gente. Te lo pido por
0: así
1: favor,
0: los
1: papucho.
0: Así los quiero. El papucho estuvo de más.
2: Bueno,
0: buen día, Malena, ¿cómo estás?
2: Hola, ¿cómo les va?
0: ¿Todo bien?
2: Muy bien, muy bien, muy bien.
0: Bueno, ¿tienen que saludar a alguien en especial hoy?
1: A Victoria.
0: ¿Por qué no?
2: Ah, Victoria.
1: Son 200...
0: A ver,
1: 16
0: rápido la cuenta.
1: 16 años.
0: Nació un 13 de mayo de 1810.
1: Sí, 216 años. Bueno, de la ciudad de las Siete Colinas.
0: Confío en tu cuenta. ¿Algún amigo de Victoria?
1: Hemos estado, mi amigo Gustavo Mota,
0: por ejemplo,
1: vive allá, hombre vinculado al turismo.
0: Muy bien.
1: Fue funcionario en ese área también hace un tiempito.
0: Cuchito de miga.
1: No, el tipo Cuchá. Nos ha invitado varias veces al carnaval de Victoria.
0: Muy bien, muy bien.
1: Y es una cosa muy interesante.
0: Claro.
1: Sobre todo
0: sí,
1: la parte del terror du Corso ahí
0: sí,
1: al final.
0: Sí, hermoso.
1: Bueno.
0: Bueno, vamos a dedicarle la mañana, si les parece, a Victoria.
2: Por supuesto.
0: Vamos a dedicarle la mañana
2: a
0: Victoria.
2: Se lo merece.
0: Sí, claro.
1: Sí, obvio.
0: Y seguro en otros rincones de la provincia querrán saludarla. A ver quién da el presente. Hola, grupo, ¿cómo estamos?
3: Hola, buen día.
0: Están todos apareciendo. ¿Cómo va Gualeguaychú? ¿Cómo va María Rosa?
3: Ay, hermoso. Está
0: ¿sí?
3: más fresquito ahora.
0: Ajá.
3: Es la sensación que me dio. Pero bueno, me dice él que la temperatura. Hoy no, hoy temprano.
4: Está rozando los 11 grados. No hace frío. Sí. Es ella la
3: para
4: que tiene
3: mí hace frío.
4: Pero bueno, ya
3: y me
1: está friolenta.
3: Bajó un poco la temperatura.
4: Hace tres horas que estamos peleando con María Rosa por las temperaturas. Pero bueno,
0: no se ponen de acuerdo, che. No se ponen de acuerdo.
3: Claro, no sé, no es la misma sensación que obviamente.
0: No, para mí,
3: uno, ¿no?
0: Dos cifras.
4: Saludos a la querida Victoria,
0: bien.
4: Donde está el primer museo ovni de la República
1: sí,
4: de
1: señor.
0: Claro, sí, señor. Ah, sí. Sí, claro. Sí, sí, lo hemos visitado, hemos estado allí.
4: Y unos viñedos sí. impresionantes tiene
1: es
4: Victoria.
1: Es cierto, también.
4: La ruta provincial 11.
0: Mirá,
3: la calle que va,
0: comienza,
3: la suben, van.
0: Claro, comienza sí. en el museo ovni y después en el viñedo, o empieza por el viñedo y termina en el museo. Viendo
3: no
0: extraterrestres.
4: Nosotros yendo de Gualeguaychú pasamos por el viñedo primero, claro. Compramos algo, recorremos la cava que es hermosa, hay una mesa en esa cava, vayan a recorrer esa cava que es... Antes de hacer el edificio,
0: ajá.
3: Sí.
4: Instalaron dos piedras gigantes que trajeron desde otro lugar del país y una mesa de mármol que es alucinante en ese lugar.
0: Sí.
4: Ese
0: a mí
4: viñedo.
0: Me...
4: Y la cava luego se construyó por encima para tener una linda temperatura.
0: A mí me encanta la...
3: ¿Un vino en especial?
0: Ajá.
4: Yo creo que ahí terminé comprando un aceite de oliva nada más.
0: ¿Sí?
2: Oh, igualito.
1: Para la ensaladita.
0: Para la ensaladita, está bien.
3: Muy bien, qué rico.
0: La vista que tiene desde el Cerro La Matanza, ahí, todo
1: sí,
0: lo que es la zona del
4: presidente. Ah,
0: una locura.
4: De lo que
1: ahora,
4: hablando,
1: esta,
4: ¿no?
1: esta claro. historia de la mesa de mármol que cuenta Elmar, ya la he escuchado de otro amigo que ha ido, o sea que le
0: ya
1: deben dar
0: bien.
1: El mismo speech. Le debe contar
0: claro,
1: la misma
0: sí.
1: data.
0: Es que tenés que tener el cuentito.
4: No, yo la hice para la tele pública y mirá. Me enamoré de la mesa. Me terminé preguntando yo en la nota sobre cómo hicieron la cava y cómo
1: ajá.
4: metieron
1: claro, primero
4: esa mesa
1: hicieron,
4: ahí.
1: Pusieron la mesa y después construyeron todo.
0: Y te enganchaste ahí con esa historia, fíjate vos. ¿Y en Concepción del Uruguay tienen amigos en Victoria?
5: ¿Qué tal, chicos? Muy
0: hola,
5: buenos días.
0: Hola,
5: a
0: hola,
5: ustedes,
0: hola.
5: Primero a Gualeguaychú también. Yo visité la abadía.
0: Ajá,
5: sí. Eso es hermoso.
0: Licores.
5: De los...
0: Licores.

0: Subidas y bajadas, uh-huh. que son muy buenas para las piernas de las chicas.
1: Wow. Claro, sí.
0: Para hacer piernas chicas.
1: Sí, sí, ayuda.
2: Y en sus calles,
3: trepar
2: rejas, en sus puertas, las rejas son hermosas.
1: No, son hermosas.
4: ¿Qué es para las piernas de las chicas? ¿Trepar rejas o
1: no,
4: qué sería?
1: No, caminar.
0: Hacer una caminata, claro, una caminata. Subida y bajada.
4: Perfecto.
5: Claro, es cierto. Es cierto. La ciudad de las siete colinas.
6: No sé si te hago las siete colinas, pero...
4: Te tonifica.
5: Yo voy a siete colinas acá y me tomo una cerveza. Pero
0: las fitness.
1: ¿Qué dice Anto? ¿Que se tomó una cerveza dónde?
5: No, acá hay algo que se llama Siete Colinas, digo, prefiero ir ahí,
7: bien,
5: ¿no?
7: Bien. Acá la vuelta de la radio.
1: Sí. ¿Fabio anduvo por Victoria?
8: Sí, sí, estuve. Viste que también suele ser, está bueno que hablemos de Victoria porque es un lugar muy de tránsito que pasás, por ejemplo, para ir a Rosario, el puente, pero todo lo otro que tiene Victoria es buenísimo. Y adhiero a lo que dijo Andrea, conocí la abadía y me quedé en la abadía también.
6: Uh-huh. Mirá, ¿hizo canto gregoriano o no? Sí, ¿llegó al canto gregoriano?
8: Estuve gregoriando un poco. Sí, sí, sí.
5: Bueno. No, ¡Qué cante!
8: Chicos, ustedes se ponen el hábito y yo canto.
1: Muy bien.
8: Pero, no, sí, sí. No, cómo cocina, lo que come. No, no. Uh-huh. Es todo un mundo también maravilloso.
5: Sí, tiene un restaurante.
7: Mucha publicidad tiene Victoria por el casino, ¿no?
1: También.
7: Sí. Muchos artistas han venido, actores y obras de teatro de Buenos Aires, a hacer sus sí. espectáculos allí. Sí.
8: O sea, ¿te acordás la época
7: mucha
8: de Sofovich?
7: Al hotel. Sí, claro que sí. Pero bueno, no lo conozco, pero bueno, en algún momento por ahí podemos. El Idelmar sale de Gualeguaychú, nos pasa a buscar por acá.
2: Perfecto, cuando quieras, Sil.
8: Y hacemos ruta.
1: O con la Silvineta. Con la Silvineta
8: también.
4: Algo va a decir hoy Silvina Ríos en la recorriente.
5: Pero no conviene salir desde acá, chicos. Llegamos allá para ustedes.
1: Bueno.
4: Nosotros estamos más cerca.
1: Lo armamos.
2: María Rosa hace el mate y vamos.
0: Sí, yo no tengo problema.
7: Mirá, se han hecho tantos programas con gente de otros lugares, de otras provincias, que vamos a ir, que nos vamos a reunir, un punto en común, hacer una en estos años y nunca hemos hecho nada, así que esperemos que esta sea la vencida.
4: Nos vamos en amague, chicos.
1: Se va a dar. Si no, Facundo nos invita a su quincho en su casa y listo.
7: No hay problema.
4: Vengan. No van a golpear en tapera.
1: Escúchame, vamos a aprovechar entonces que estamos hablando de Victoria, vamos a jugar un poco con localidades, ciudades argentinas con nombres de mujer.
4: Ah, o sea, no puede ser Carolina del Norte.
1: No, porque está ubicada en los Estados Unidos de Norteamérica.
6: Bueno. Valeria del Mar.
4: Del Mar, muy bueno.
0: Qué lindo que es.
1: Suma si la conocieron, suma si la visitaron, suma si tienen algún familiar, algún
6: Santa
1: amigo.
6: Santa Clara del Mar también. Uh-huh.
1: ¿Santa Clara me dijiste?
6: Sí, Santa Clara del Mar.
1: Ajá.
0: Salta.
1: Lo
8: la costa, Andrea, sí.
4: Salta, bueno, ¿qué nombre de mujer es Salta?
2: Villa Elisa en Entre Ríos.
1: Villa Elisa en Entre Ríos me dicen por acá.
6: Santa Elena. Santa Elena, dice Eli.
1: Santa Elena también.
7: Bueno, tenemos Concepción del Uruguay.
4: Concepción.
1: No lo pensé como nombre de mujer a Concepción del Uruguay.
2: Sí, a Concepción. Tenemos acá que es Irasusta para nosotros.
4: ¿Quién?
1: ¿Irasusta?
2: Villa Eleonora.
4: Ah, Villa Eleonora, Casano.
1: Ah, ¿Irasusta se llama Villa Eleonora?
2: Exactamente. Las Mercedes, que se llama Dos Hermanas también, pero bueno, el paraje se llama Las Mercedes.
1: Ajá, mira.
2: Nombres mujeres.
7: Hay muchos.
5: Santa Rosa.
1: Está Santa Anita también. Por ahí.
8: Claro, Santa Ana.
1: Claro, sí. Mirá cómo van a ir apareciendo. Seguramente entre
8: Luján, chicos, Luján.
4: Luján, claro, Pilar.
1: Provincia de Buenos Aires.
8: Sí.
1: Pilar también, provincia de Buenos Aires. Mercedes, nos mencionaban.
0: Rafaela,
1: hoy Corrientes.
0: Walter también.
1: Y hoy hablábamos, transitábamos la historia de un departamento en particular de la provincia de Santa Fe que menciona a varias mujeres vinculadas a un tal Guillermo Lehmann, ¿no?
4: Exactamente, ¿eh? Claudio.
1: Sí, Guillermo Lehmann.
4: Que era muy de nombrar localidades con
1: nombres de mujer, nombre de mujer. De su círculo íntimo, ¿no?
4: O no tan íntimo.
1: Y bueno, y hubo todo tipo de especulaciones que no vamos a hacer acá porque no queremos
4: le puso,
1: manchar el nombre.
4: Digamos, honró a muchas esposas de gente,
1: de, amigos,
4: de socios y amigos y allegados a él.
1: Está bien, era muy atento con esposas de sus
4: está
1: amigos.
4: Está el mito.
1: No, qué mito. No. Te voy a permitir que mancille el nombre de alguien
4: Yo no mancillo nada. Bueno. Pero bueno, dicen la mala lengua.
1: Vamos a jugar entonces a ver qué nos dice la audiencia a propósito de localidades con nombres de mujer que haya hayan visitado, que conozcan.

0: que tengan algún amigo de esa zona y jugamos un poquito compartiendo historias en esta mañana, mientras también nos informamos. Números de teléfono para comunicarse, por ejemplo, en el sur de la provincia, en Gualeguaychú.
1: En Gualeguaychú, línea de oyentes 03446-4316-46.
0: Y la línea
1: de WhatsApp 3446-516146.
0: ¿Y en la histórica?
2: Para WhatsAppear con nosotros, hacelo al 3442-648557 y si no, la línea fija nacional 421163.
0: Será Gualeguaychú ahora quien nos ofrezca los títulos de este miércoles 13 de mayo.
3: A las 10 y 16 te cuento que Davico anunció que en 15 días terminan el asfaltado del Boulevard Jurado y comienza las 150 cuadras. La obra que se realiza desde hace un mes aproximadamente en el Boulevard Pedro Jurado comprende la reconstrucción de 19.000 metros cuadrados de calzada equivalentes a 49 cuadras de 70 metros. Tienen una inversión superior a 1.000 millones de pesos y la obra es financiada íntegramente por fondos propios y ejecutada por el personal municipal. El intendente ratificó que ni bien terminen el Boulevard, que se prevé en 15 días como máximo, la pavimentación se trasladará a 150 cuadras de la ciudad, dato que anunció en la apertura de sesiones. Con una importante cantidad de manifestantes, la ciudad realizó la cuarta marcha en defensa de la Universidad Pública. La actividad comenzó frente al edificio de la Facultad de Bromatología de la Universidad Nacional de Entre Ríos, en la intersección de 25 de Mayo y Perón. Allí se desarrolló una clase pública. Luego, la columna de manifestantes se trasladó a la Plaza San Martín, donde se dieron a conocer algunos de los lineamientos del documento consensuado a nivel nacional y hablaron referentes universitarios y gremiales. Gualeguaychú presenta el Plan de Prevención y Asistencia para Adicciones. La iniciativa propone un abordaje integral justamente de esta cuestión en la ciudad, tanto de los consumos problemáticos, pero con un eje puesto sobre la prevención, la escucha y el acompañamiento comunitario. La presentación contará con la presencia de funcionarios locales y autoridades nacionales de la Secretaría de Lucha contra la Drogadicción, el CEDRONAR. Gualeguaychú también tendrá el primer club de arqueología del país. Desde la cooperativa Arqueoterra informaron que a partir de junio lanzarán el Club de Arqueología Gualeguaychú, el primero en su tipo en Argentina. Según explicaron los organizadores, desde el marco de la ciencia ciudadana, este club se propone llevar adelante un formato de talleres formativos junto con encuentros, expediciones comunitarias y el acompañamiento de investigadores que realizarán expediciones arqueológicas por la ciudad, pero también del tipo de antropología. La idea es poner en importancia, tanto regional como global, lo que nos dejaron las poblaciones pre- y post-hispánicas, las milenarias y las contemporáneas. En Gualeguaychú tenemos una temperatura de 12 grados 6 décimas, una agradable mañana de miércoles, humedad del 76%, la presión 1019.6 hectopascales, viento del sector este a 10 kilómetros, visibilidad óptima y cielo algo nublado.
0: A las 10 de la mañana, 19 minutos, Concepción del Uruguay, LT11, nos cuenta qué es lo más importante para hoy.
4: Concepción del Uruguay creó el Registro Municipal de Adoptantes Equinos.
5: La concejal Paola Jaquemén indicó que se trata de un proyecto de ordenanza que busca brindar herramientas al Ejecutivo para definir el destino final de los caballos secuestrados en la vía pública.
4: Los lineamientos de esta ordenanza fueron trabajados durante todo el 2025.
5: También se modificó el área no permitida para tener estos animales.
6: El jueves pasado, en la última sesión del Consejo Deliberante, puso a consideración un proyecto de ordenanza que lo que busca es brindar herramientas para definir el destino final de los equinos que son secuestrados en la vía pública. Fue aprobado por unanimidad. Además de brindar esta herramienta para definir el destino final, crea el Registro Municipal de Adoptantes Equinos. Fue un documento que se trabajó mucho, se escucharon todas las voces. Brinda una herramienta al Ejecutivo para poder definir el destino final de ese animal y por otro lado crea el Registro Municipal de Adoptantes Equinos. Se socializará esta información a través de los medios de comunicación, ya que también la ordenanza contempla campañas de comunicación e información para la comunidad.
2: Allanamiento en Concepción del Uruguay. Secuestraron esta madrugada cocaína, marihuana y detuvieron a una mujer.
7: El procedimiento se llevó a cabo esta mañana a las 5:55 en una vivienda de Barrio Cantera 25 en el marco de una investigación judicial que venía desarrollando personal de la División Investigaciones de la Jefatura Departamental Uruguay.
2: Se secuestraron dos balanzas digitales, numerosos recortes de nylon, dinero en efectivo, un billete de dólar, telefonía celular, cocaína, marihuana, entre otros elementos. Quedó detenida la mujer de 34 años que en ese domicilio se encontraba con tres menores que estaban bajo su custodia, niños de 11, 9 y 8 años.
4: Termas Concepción actualizó sus nuevas tarifas.
5: Desde la dirección del complejo informaron los nuevos valores que regirán durante todo el mes de mayo.
4: La entrada general tiene un costo de 20.000 pesos, mientras que los residentes de la provincia de Entre Ríos abonarán 9.000.
5: Además, los menores de 3 años ingresan sin cargo, mientras que la tarifa para niños de 4 a 12 años es de 15.000 pesos.
4: El mismo valor tendrán los jubilados que presenten carnet correspondiente.
5: Recuerdan que el parque acuático permanece cerrado hasta la próxima temporada de verano.
7: Fue multitudinaria la marcha universitaria en Concepción del Uruguay. Se desarrolló aquí la cuarta marcha federal universitaria que partió desde Plaza Ramírez. A los reclamos planteados se sumaron estudiantes, docentes, trabajadores universitarios y vecinos. Participaron además distintos gremios, organizaciones educativas y sindicales de la histórica.
2: En Concepción del Uruguay tenemos una temperatura de 13 grados, una décima. La mínima fue de 7 grados 6, humedad 91%. Sale el sol, linda mañana, en la histórica Concepción del Uruguay.
0: 10:22 minutos en Paraná. Contamos, el gobierno de Entre Ríos resolvió liquidar por decreto el aumento salarial del 3,5% a docentes. ¿Cuál es la respuesta de AGMAR? Informa en el móvil de LT14, Virginia de Michelis.
8: La Asociación Gremial del Magisterio de Entre Ríos declaró la situación de conflicto ante la falta de una nueva propuesta salarial del gobierno provincial. El gremio cuestionó que se haya oficializado una oferta previamente rechazada sin convocar nuevamente a un ámbito de negociación. Así lo decía Abel Antivero, secretario general del gremio.
9: Es una etapa, una situación de lo que dice la letra de la ley de paritarias provincial. Por lo tanto, tenemos 5 días hábiles en los cuales nosotros le pedimos de nuevo una audiencia al gobierno para poder continuar este proceso. Si el gobierno se niega, o lo rechaza, o no acude, o no responde, nosotros quedamos liberados de lo que es la paritaria y podemos realizar acciones concretas en lo que se refiere a nuestro reclamo salarial. No acordamos con esta definición que tomó el gobierno de pagar ese aumento que ya rechazamos justamente en la mesa de la paritaria por decreto. Y nosotros estamos exigiendo poder recomponer salario, ¿no? Porque no tenía una propuesta mejorada para hacer, no tenía... Y según lo que dice el gobierno, lo que fundamenta el gobierno es que no tiene recursos y ha hecho su máximo esfuerzo para ofrecer este 3,5. Entendemos que es por eso, pero al mismo tiempo también hay una actitud de ninguneo, de bastardeo a lo que es el ámbito paritario, porque tranquilamente, como buen gesto, se podría haber concurrido y haber dicho es lo que tenemos. Por supuesto que lo hubiésemos rechazado y hubiésemos seguido manteniendo nuestro enojo, pero también hay una cuestión actitudinal ahí también por parte del gobierno.
8: Aguimer señaló que la propuesta no asegura una recuperación real del poder adquisitivo frente a la inflación y pidió una nueva oferta para los docentes.
0: En tanto, UPCN aceptó la oferta salarial del gobierno. La secretaria adjunta del gremio, Karina Domínguez, sostuvo que la decisión se tomó en un contexto económico complejo y remarcó que no se trata solamente del 3,5%. Murió el hombre que había sido atropellado por una moto frente a la estación de servicio en Paraná. Esta mañana se confirmó el fallecimiento de un hombre de 74 años que había sido atropellado por una motocicleta el pasado 30 de abril cuando cruzaba calle Deán Álvarez frente a una estación de servicio en la capital entrerriana. Vence la segunda cuota del impuesto automotor. ATAR informó que este viernes 15 de mayo opera el vencimiento para terminación de patente de 0 a 4 y el lunes 18 de mayo para dígitos finalizados del 5 al 9. Los contribuyentes podrán pagar y descargar sus boletas directamente desde la web de ATER, www.ater.gov.ar. La medida de fuerza de los bancarios afectará la atención solo en el banco hipotecario. La asociación bancaria realiza este miércoles un paro que afecta parcialmente la atención en entidades bancarias públicas, principalmente durante las últimas horas de atención al público. En Paraná, la seccional local de la asociación La Bancaria anunció que la medida de fuerza afectará la atención en la sede del Banco Hipotecario. Concejales de Oro Verde ratificaron por unanimidad la salida del consorcio ambiental. El Consejo Deliberante ratificó el decreto que oficializa la salida del consorcio interjurisdiccional regional Mancomunidad Parque Ambiental del Gran Paraná por el Parque Ambiental. La medida se tomó luego que trascendiera un proyecto para trasladar el volcadero de Paraná a la vecina localidad. La temperatura en Paraná, 8 grados 9 décimas. Son estos los títulos que tenemos para ofrecerles en la mañana.
3: Me siento muy informado, Claudio, ahora sí.
0: Bueno, relajá entonces ahora, Facundo.
3: No se nos pasó ningún tema importante.
0: Se puede haber escapado, pero no importa. Lo que tenemos para contar, en todo caso para charlar con la audiencia, es...
3: localidades, pueblos, ciudades argentinas con nombre de mujer.
0: Y vamos a abrir el juego escuchando... audios, a ver qué nos dice.
10: Hola, chicos.
0: Hola.
10: Buen día, soy Mari de Callastacito, Santa Fe.
3: Callastacito.
10: En mi provincia.
0: A ver.
10: Alejandra. Colonia Dolores. Colonia Esther. María Luisa. Ercilia.
0: Ajá. Ercilia.
10: Bueno. Tengo más, pero bueno, voy a distraer mucho.
3: Pero ya
10: las Tres Marías.
0: No nos distraes.
10: Esos son todos de la provincia de Santa Fe.
0: Sí.
10: Colonia Teresa.
0: Ajá.
10: Y tengo muchos más.
0: Colonia
10: bueno,
0: Teresa.
10: Voy a entorpecer el tiempo. Un beso grande. Mari de Callastacito. Santa
0: Mari, Callastacito. Hermoso, Mari.
3: Varias respuestas la de
0: un montón nos regaló.
11: Nos tiró el mapa. Igual alguna es incomprobable,
0: ¿Cómo incomprobable?
11: No, crea en el oyente, crea en el oyente.
12: Está llamando Mari de vuelta.
13: Chicos, acá tenemos audios que de oyentes que nos quieren saludar. A ver,
0: sí.
14: Muy buenos días, amigos. Ojalá que en esta jornada reine la paz en todo lugar, así que para mí es un privilegio poder escucharlo todos los días, aunque a veces no me puedo comunicar por mi trabajo, pero sepan que siempre estoy escuchando.
13: Qué bueno.
14: Y la música.
0: Gracias.
14: Y las voces tan frescas,
0: es verdad,
14: que ayudan frescos a que podamos soportar cada día de lucha, ¿no? En esta vida siempre hay lucha.
0: Sí,
14: así,
0: señor.
14: Que los saludo desde Gualeguay, Jorge. Le envío un abrazo y que tengan el mejor día. Y también a ustedes, el equipo de Radio Nacional Gualeguaychú, y a todos los oyentes. Hasta pronto.
0: Gracias, amigo.
3: Excelente,
0: gracias,
3: Jorge.
13: ¿Qué pasa? Jorge.
3: Jorgito.
0: Sí.
13: Tenemos otro más.
0: A ver, che, a ver.
13: Uno más.
15: Buen día, Radio Nacional, la mejor radio, la más escuchada, la única radio del país. Te llamo desde Villa Domínguez, departamento de Villa Guay, te escucho todas las mañanas, me divierto, me informo, me pone bien. Mi nombre es Juan, un saludo para toda la audiencia.
0: Gracias, Juan.
15: De toda la región. Gracias por escuchar.
13: Abrazo, Juan.
0: Es tuya, Juan.
3: Qué lindo, hermano.
16: Qué grande.
13: Gracias, Juan.
3: Qué buen mensaje, che.
13: No sé si ustedes tienen, vamos uno y uno.
0: Sí, tenemos acá para compartir uno, ¿eh?
13: Bueno, vamos con ustedes.
17: Hola.
3: Roberto.
17: Velotti, operadores. Hola, Roberto.
0: Esto no es Roberto.
17: 354 documento.
0: Inconfundible.
17: Nada más quiero llamar para felicitar al señor Velotti por el triunfo de anoche.
0: Muchas gracias.
3: Sí, señor.
17: Y me parece que tiene el título de campeón argentino.
0: No,
17: suyo.
0: No.
17: Señor Velotti, un saludo grandote al señor Galanti.
3: Vamos, Roberto.
17: Un abrazo grandote para todos, Roberto.
3: Un grande.
0: Innecesario sí. Comentario, Roberto.
3: Chicos, le cuento a los chicos de Canción de Uruguay. Anoche Argentinos Juniors pasó a semifinales del fútbol argentino. Sí, le ganó a Huracán 1-0 de local y Claudio Velotti no vio el partido.
0: No vio el partido porque no
3: me parece...
0: No vengo viendo los partidos,
3: no,
0: entonces
3: no,
0: respeté la cábala.
16: No, está bien.
3: Pero ¿cómo no va a bancar a su equipo?
12: Contemos toda la historia. Justamente eliminó a Huracán eliminó a Boca. Así la historia, ¿no?
0: Correcto, sí, señor.
12: Claro, correcto.
0: Yo tenía programado enfrentar a Boca en la Bombonera, pero bueno.
12: Sí.
0: Pasaron cosas, Boca decidió no continuar.
16: Vamos a enfocarlo a la copa. Vamos a enfocarlo a la copa. No, pero aparte lindo porque no, es como que nos vengaron. Así que de alguna manera deportivamente se hicieron cargo del que nos sacó.
0: Dejamos afuera a
12: Chicos, para colmo avanza Belgrano. No me gusta Belgrano, no sé por qué.
16: Belgrano
12: le trae malos recuerdos.
16: Bueno, bueno, acá tenemos un compañero, Simón Volkov, fanático de Belgrano.
0: Sí, señor.
16: Así que sí, ya lo vamos a saludar cuando llegue.
0: Tenemos un montón de gente que, bueno, hincha por equipos que pelean en el descenso. Pero
16: en este caso no.
0: Se
12: te escapó, Claudio.
0: Che, estamos repasados. Vamos a las noticias y la seguimos.
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19: En Paraná la temperatura es de 11 grados 5 décimas. El Superior Tribunal de Justicia dejó a Uribarri al borde de otro juicio oral.
20: La sala penal número 1 del Superior Tribunal de Justicia de Entre Ríos rechazó por mayoría los recursos de quejas presentados por las defensas del exgobernador Sergio Uribarri, del empresario Diego Cardona Herreros y del funcionario Carlos Marcelo Aidar, y dejó así expedito el camino hacia el juicio oral.
21: Uribarri, que ya fue condenado a 8 años de prisión en otra megacausa, ahora deberá enfrentar un pedido de 10 años de prisión por la llamada causa Coimas.
22: Habrá nuevos subsidios a la electricidad y gas en la temporada invernal.
21: El Gobierno Nacional modificó el esquema de subsidios energéticos y estableció nuevos beneficios para usuarios de electricidad y gas natural.
22: Al respecto, el secretario provincial de Energía, Jorge Tarchini, sostuvo que el usuario que accede al beneficio va a tener una mejora económica en la factura respecto de abril.
21: La medida de fuerza de los bancarios afecta la atención solo en Banco Hipotecario.
22: La Asociación Bancaria realizará este miércoles un paro que afectará parcialmente la atención en entidades bancarias públicas, principalmente durante las últimas horas de atención al público.
21: En Paraná, la seccional local de la Asociación Bancaria confirmó que la medida de fuerza afectará la atención en la sede del Banco Hipotecario.
22: Un proyecto de la diputada Lena busca facilitar el traslado para la reparación de camiones.
21: La legisladora de Juntos por Entre Ríos propone la creación de un régimen excepcional de traslado técnico de vehículos de transporte de carga.
22: El objetivo es facilitar esa operación a los talleres mecánicos, ya que actualmente solo pueden realizarla quienes cuenten con licencia profesional de conducir.
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21: En Paraná la temperatura 11 grados 5 décimas, humedad 91%, cielo parcialmente cubierto.
22: En la ciudad de Gualeguaychú temperatura 13 grados, la humedad del 72%, cielo algo nublado a las 10 de la mañana 33 minutos.
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0: 10 de la mañana, 36 minutos. Avanzamos en la mañana nacional de Entre Ríos, charlando sobre nuestras cosas, jugando un poquito con nombres de localidades, con nombre de mujer y sumando también la información policial que nos trae Lucio Salazar esta mañana. ¿Cómo estás, Lucio? Buen día.
1: Hola, buen día. ¿Cómo les va? ¿Cómo andan?
0: ¿Todo en orden?
1: Todo en orden, todo en orden.
0: Usted que tiene también mucho mundo, que ha recorrido.
1: No tanto.
0: Tantas ciudades. ¿Tiene alguna con nombre de mujer para sumarnos?
1: Hay una localidad muy pequeña acá, un paraje que se llama Santa Luisa.
0: Ah, no la hemos mencionado.
1: ¿Lo ubica?
0: No, no.
1: Cerca de Las Tunas, ruta 18, kilómetro 80, 80 y algo por ahí. Sí. Uno tiene que, yendo desde Paraná, entonces hacia Concordia, digamos.
0: Claro.
1: Tiene que doblar a la izquierda ahí en kilómetro 80 y algo. Ahí está Santa Luisa.
0: Santa Luisa la sumamos entonces, ¿sí? A la lista que estamos armando. Bien, se puede pescar.
1: Para dar un nombre que no sé, no muy conocido, por supuesto,
0: claro,
1: hay muchos otros.
0: Sí, sí, entre tantos que
1: hemos mencionado. No, pescar no, porque es en el medio del campo, no creo que
0: se pueda pescar. No se pesca nada entonces.
2: No hay un. Cazar.
3: Jacinta, Tajamar,
0: nada. ¿Cómo, Eli?
4: Jacinta, en el departamento de Gualeguay, me tira Enrique, un oyente, que es una localidad. Chiquita, de una localidad rural muy cercana al arroyo, la Jacinta, por eso el nombre.
0: Ah, buenísimo. Ahí sumamos también a Jacinta a la lista. ¿Y de información policial qué tenemos para sumar?
1: Sí, lo que ocurrió anoche, lamentable, en Concordia, hoy lo anticipábamos, tiene que ver con la muerte de dos niños.
0: Terrible.
1: De 6 y 5 años. Sí. Terrible este incendio, se están investigando las causas, pero se presume que se trataría de una estufa, que quedó encendida en la habitación, donde estaban solos los dos chicos, 6 y 5 años. Lamentable, la mamá dice que se había ido a trabajar, el papá no estaba tampoco. Dos chicos de 6 y 5 años solos en un departamento, en una casa allí del barrio La Bianca, un barrio muy conocido en Concordia. Hace minutos dialogamos con José María Rosatel, el comisario jefe departamental, y nos contaba sobre cómo actuó la policía en este hecho.
5: 19:30 ahora toma conocimiento personal de comisaría sexta de que se estaba produciendo un incendio en lo que era el interior de La Bianca, que inmediatamente llegan los móviles en colaboración mientras llegaban los bomberos, que hay una distancia de 10 minutos más o menos desde la central, y ven a una persona que estaba intentando sacar desde el interior de la vivienda a dos menores de edad, de 5 y 6 años. Ahí el personal policial presta colaboración y debido al estado que estaban, inmediatamente en el móvil policial trasladan al Mas Bernard a los dos menores que luego fallecen. También llega una ambulancia y traslada al papá de los chicos, quien estaba muy afectado por el humo y por la temperatura, y llegan los bomberos voluntarios y zapadores, quienes trabajan en el lugar para sofocar el incendio y enfriar la zona. Si bien sabemos que el incendio comenzó en la habitación donde estaban los dos menores de edad de 5 y 6 años, ahora hay que tratar de establecer correctamente cuál fue la causal y el elemento que produjo el incendio. Que pudo haber sido una estufa, pero bueno, seguramente ya cuando terminen los análisis o los peritos en horas de la mañana se va a estar sabiendo con mayor certeza que cuál fue el elemento. Primer piso, la vivienda es de material. Sí, son las casas, tienen más o menos 40 años, el complejo. Dos Naciones, el nombre conocido como La Bianca. No estaba ni la mamá ni el papá, estaban los nenes solos. El papá llegó ya cuando estaba el incendio en proceso. Él tiene algunas afecciones, pero tienen que ver con la parte interna de la vía respiratoria. Se ve que fue afectado por las temperaturas y el humo.
1: Bueno, esta mañana continuaban los técnicos allí, todo lo que hace a las pericias, sobre todo de bomberos zapadores, pero se presume que tiene que ver con esto, con una estufa. Seguramente ha tocado alguna colcha, algún elemento, alguna sábana, algún elemento, y tomó combustión la estufa y luego se incendió el colchón. Por eso también el humo que se daba en la habitación, que era irrespirable. Uno se imagina la situación allí que le tocó vivir también al padre, que estaba afuera. El padre había dejado solo a los chiquitos, la mamá estaba trabajando y el padre también había salido un momento intentar rescatar a sus hijos y lo pudo hacer con vida. Lamentablemente fueron trasladados en patrulleros de la policía por la gravedad del hecho. No se podía esperar una ambulancia, pero lamentablemente ya llegaron sin vida prácticamente al hospital Mas Bernard.
4: Lucio, te sumo dos datos que nos confirmaba Rosatelli, que también los periodistas de Concordia. Se trata de un nene y una nena y ambos se tenían justamente o transitaban el espectro autista, según la información confirmada por la gente del Hospital Mas Bernat a los periodistas de Concordia. Y sí, ambos padres trabajando, el papá estaba pronto a llegar, a retornar de su trabajo, su mamá hace un rato se había ido a trabajar porque cubría un turno noche. Y bueno, lamentablemente esta situación
1: pasó. Sí, sí, y bueno, dejar como por allí un consejo, de ya estamos empezando en la época de invernal con el tema de las estufas.
0: Ojo, sí.
1: Ventilar, no dejar cerca de algún elemento que tome combustión. Muchas veces uno acerca la estufa, esas estufas eléctricas sobre todo, sí, esas de velas, muy cerca de una cama, de un lugar, de una cortina, de un lugar donde pasan las horas y va tomando temperatura, y uno no sabe cómo puede terminar.
0: Tal cual.
1: Tener mucho, pero mucho cuidado con el tema de la calefacción, ya que estamos ingresando en el invierno, en estas temperaturas tan bajas.
0: La información policial con Lucio Salazar. Gracias.
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0: 10 de la mañana, 42 minutos, actualizo temperatura en Paraná, tiré 8-9 hoy, son en realidad 11 grados una décima, sí. ¿Sí? Me había quedado abajo, cielo algo nublado.
1: Sí, alguna nubecita, sí, pero hay sol.
0: Muy bien. Está bien. ¿Me vas a desacreditar con todo?
1: No, claro, por favor, no es mi intención.
2: Se está tomando revancha, me parece. Porque ahí hay como una pica a veces, de rato.
1: Se pica como guardabarro de una, dijo un amigo.
2: ¡Epa! Pero es porque se conocen mucho, me parece.
0: Haya paz, Facundo, sentémonos. En todo caso, si querés algún enfrentamiento, juguemos al ajedrez, si querés.
1: Podría ser, ¿eh?
2: Ah, puede ser.
1: Mirá que yo vi Gambito de Dama, yo ya conozco un par de movimientos.
0: Ojo. Bueno,
3: ¡ay, pero qué nivel de ajedrez! ¡Impresionante!
0: Quizás nos ayuden en Concepción del Uruguay con la próxima historia, ¿no?
2: Puede ser. ¿Han jugado alguna vez al ajedrez? Pregunto allí en Gualeguaychú, Paraná.
4: Yo, desde muy chica, tuve que jugar obligada porque tenía un primo.
2: Ajá. Que
4: participaba en torneos, entonces me hacía jugar.
1: Entrenaba con vos.
4: Aprendí algo.
1: Era su sparring.
4: Y bueno, tenía que jugar con él, no me quedaba otra.
2: Ahora es difícil eso de los movimientos, ¿viste? Que no siempre...
4: Los movimientos de las piezas los...
2: Claro,
0: me pierdo, me pierdo.
2: Depende qué pieza es el movimiento que puede hacer, no es fácil.
0: No es fácil.
2: Pero bueno, hay gente que lo hace y muy bien, y será seguramente la que estará participando en este primer campeonato entrerriano de ajedrez por equipos, donde Concepción del Uruguay va a ser sede. Y de eso vamos a hablar con el profe de ajedrez, es profe aquí en la UTN y en la escuela número 93. Él es Alejandro Ale. ¿Ale está bien o es Alejandro Ale? Perdón, buen día, bienvenido.
5: Alejandro, buen día, ¿cómo andan? Saludos a todos.
2: Muy bien, te están escuchando desde Paraná, Gualeguaychú, desde Concepción del Uruguay.
5: Perfecto. Alejandro Ale, sin acento.
2: Ale. Ah, sin acento, mirá, bien.
1: No como Matías.
2: No es como Matías Ale, claro.
5: No es como Matías Ale.
1: No hay parentesco.
5: No.
2: Alejandro, bueno, contanos un poquito de qué trata este primer campeonato.
5: Bueno, esto es un torneo oficial de la Federación Entrerriana de Ajedrez. Como bien dijiste, es el primer campeonato entrerriano por equipos. Es una actividad nueva que nunca se había realizado y desde la UTN tomamos el desafío de llevarlo a cabo.
2: Bien.
5: Va a ser un sistema suizo a 5 rondas, un ritmo rápido de 25 minutos más 5 segundos de incremento por jugada. Esto va a ser un...
2: Sí.
5: Escucho.
2: Alejandro, hay muchos lugares donde se practica el ajedrez aquí en la provincia de Entre Ríos. Digo, en Concepción, en los últimos años como que tomó auge, ¿no? Un movimiento del ajedrez. ¿Pero esto sucede también en otras ciudades de la provincia?
5: Sí. Hay en todas las localidades, casi siempre hay, aunque sea, un taller de ajedrez. Esto fue algo bueno que se surgió a partir de la famosa serie Gambito de Dama, que hizo un boom en la pandemia,
0: claro.
5: Y se ha generado mucho ajedrez online, y eso se ha abocado en las clases.
0: Y esta modalidad por equipos, supongo que genera una mística diferente, ¿no?, en comparación con los que son los tradicionales torneos individuales, ¿no?
5: Sí, es una idea buena, o sea, se lleva a cabo... Acá va a ser la primera vez, como dijimos, y es algo más de camaradería. No es tan riguroso como un torneo individual, porque
0: claro.
5: Acá ya tenés tu grupo, ya es distinto, no es lo mismo que un torneo que es individual.
1: Alejandro, vos como profesor de ajedrez, ¿te das cuenta cuando tenés un alumno que, bueno, tiene cualidades, condiciones, potencial para ser realmente bueno?
5: Sí, eso, si bien existe gente que tiene el talento, si no se ejercita, no se lleva a ningún lado, ¿no? Como todo.
1: Sí, hay que practicar
5: pero
1: mucho.
5: Sí, el ajedrez es un deporte que lleva mucho estudio.
1: Claro,
5: a diferencia de otros deportes.
1: ¿Qué porcentaje hay en un ajedrecista de élite, digamos, de estos destacados. ¿Cómo se llama el chico este de Argentina, el pibe que es muy jovencito?
0: Oro, Oro de Peseo.
5: El nuevo gran maestro, Faustino Oro.
1: Faustino, sí, Faustino Oro. Algo ¿cuánto hay?
5: Mito de, no común.
1: ¿Cuánto hay de talento natural, algo que uno trae de cuna, y cuánto de trabajo en porcentual, digamos, de un pibe que, digamos, está destacando?
5: Y es todo 50-50. Ah, si mira, vos no entrenás duro, no llegás. Eso, a donde él llegó, al nivel que él tiene, eso es algo que no, que normalmente las personas, por más que sea muy buen jugador, no llega. Si no tenés el talento, no se puede lograr.
2: ¿Hay alguna edad uno, ideal como para arrancar a aprender ajedrez?
5: Cualquier edad. El ajedrez es algo que sirve mucho para el desarrollo de las personas. Normalmente lo ideal sería desde chico, pero el ajedrez es el único deporte que no tenés edad inicial para poder practicarlo. Siempre sirve.
6: Y cuando usted habla de entrenar duro, ¿cuántos partidos habría que jugar por día o por semana como para tener esa condición de ser rápido en la jugada, sobre todo, ¿no?
5: Y lo que pasa es que normalmente cuando uno estudia no practica mucho. Si bien se practica, pero no se juegan partidas. Se estudian muchas partidas de grandes maestros, se practica muchas tácticas, mucho ejercicio, se evalúan posiciones iniciales que se llaman las aperturas, eso se estudia mucho. Un jugador de estos, de élite, se puede acordar fácilmente más de 15 jugadas.
1: ¿Qué es? ¿La memoria visual sería la condición, la cualidad más importante para un ajedrecista?
5: Sí, porque uno puede reconocer ciertos patrones tácticos en la partida que le facilitan mucho a la hora de jugar. Por eso se entrena mucho la táctica, porque uno mientras está en una posición, por ahí, o se acuerda de una partida, de que se hizo tal cosa, y es mucho más fácil porque no te lleva a tomar tanto tiempo a realizar la jugada.
0: Está buena esta charla porque nos permite ir aprendiendo sobre este deporte ciencia. ¿Se puede definir a un jugador de ajedrez? ¿Hay estilos de jugadores?
1: Defensivo,
0: claro,
1: ofensivo,
0: un contragolpeador, billardista.
5: Sí, claramente. Hay jugadores posicionales, hay jugadores tácticos.
0: Ajá.
5: Eso sí, de jugadores defensivos y atacantes, que ahí se define. Por ejemplo, el defensivo es un jugador más posicional, que son posiciones más estáticas, que tenés que ir mejorando las piezas de a poco. Y un jugador más táctico es aquel que le gusta abrir rápido el centro, generar columnas abiertas para atacar lo más rápido posible.
1: Ajá. ¿Y vos qué preferís? ¿Qué tipo de jugador te seduce más ver o reenfrentar?
5: Yo me considero más jugador posicional. Ajá. Pero me gusta también, como nosotros decimos los ajedrecistas, el ping-pong, que el ajedrez rápido, que es poco tiempo, y ahí sí se ataca rápido.
2: Es un desafío ese, ¿no? La agilidad mental allí.
1: Claro. Sí, van moviendo rápido y tocando el reloj así, tac, tac, tac, tac, tac.
0: Me estresa ya de solo verlo.
1: Sí. Imagínate jugar. Otra cosa que no entiendo es cuando juegan así que dicen alfil 2, a peón 4. Eso nunca lo entendí bien cómo funciona.
5: Ese es un sistema antiguo. Ajá. De notación de jugadas. Antes, por ejemplo, porque el ajedrez en torneos oficiales de ajedrez estándar, que sería el ajedrez clásico, de partidas de más de una hora, uno está obligado a anotar las jugadas.
1: Claro.
5: ¿Para qué? Porque eso después se computa y bueno, eso se guarda en las partidas en la base oficial.
0: Claro.
5: La Federación Internacional.
0: La UTN va a estar presentando su propio equipo, ¿no? En este torneo.
5: Más de un equipo, sí.
0: Ajá.
5: Somos muchos para jugar.
0: Claro, sí.
2: Qué bueno.
0: Son muchos los entusiasmados.
5: Va a ser un torneo muy bueno, sí.
2: Uh-huh.
5: Yo creo que va a ser el torneo más importante de la provincia. Mira.
2: Qué bueno.
5: Me la juego.
1: Ahí nos dio el título.
0: Sí.
2: Alejandro, los grupos pueden estar conformados por distintas edades, por personas de diferentes edades.
5: Sí. No hay un equipo, no tiene. Los únicos requisitos del equipo son que sean 4 jugadores, que la misma lista que se presenta, como los escriben, va a ser el alineamiento final del torneo. O sea, por ejemplo, se anota el jugador 1 y ese jugador 1 va a jugar en el tablero 1 hasta que termine el torneo.
0: Claro.
5: Para que sea más equiparado para todos. Sí. Después el tema de las edades, no hay un límite, no hay ni un mínimo ni un máximo. Los equipos pueden estar conformados de cualquier tipo de edad, de cualquier tipo de elo, que es la fuerza de juego, y esos serían los requisitos básicos. Y para participar, que esto es un torneo abierto, tienen que tener una institución social, ya sea, por ejemplo, un taller municipal, por ejemplo,
0: el respaldo atrás de una
5: institución de jubilados,
0: se entiende.
5: Claro, que sí o sí tiene que ser una institución a la cual represente el equipo, ya sea social, escolar o universitaria, eso no importa, pero el requisito sí tiene que ser una institución.
0: Decías que hay muchos adeptos, que ha crecido la cantidad de jugadores de ajedrez en el último tiempo, desde la aparición de aquella famosa serie. ¿Soñás con, no sé, la posibilidad de un crecimiento del ajedrez en la provincia? ¿Un plan para consolidar un circuito entrerriano, algo de eso?
5: Mi objetivo es fomentar el ajedrez uruguayense, por el momento. Después será... Porque en cada localidad tenemos un referente distinto dentro de la federación. Y mi idea es fomentar más el ajedrez uruguayense, por el momento.
0: Está bien.
2: Bien.
5: Porque últimamente hemos estado medio parados y la idea es hacer más actividades oficiales dentro de la ciudad. También vamos a tener un torneo de jubilados en octubre, seguramente.
0: Bien.
5: Que ahí van a poder participar todos los personas que sean de mayores de 50 años, y eso sí va a ser también abierto para todos.
0: Muy bien.
2: Perfecto, importantísimo. Alejandro, la última de mi parte al menos, ¿cuál es la pieza más importante, si es que hay una más importante?
5: Y la más importante siempre va a ser el rey, es la pieza fundamental, y siempre tiene que estar...
0: Pero no nos olvidemos, de los peones.
1: Y la reina, cuando te comen la reina, tenés medio partida perdida.
0: Los tipos comentan desde la tribuna.
2: Al final todas son importantes.
1: Que no te coma la reina, monstruo.
2: Adhiero, vamos con la reina.
5: Todo depende de la posición. Claro.
2: Está bien, está bien. Alejandro, muchísimas gracias, muy amable, y éxitos entonces en el campeonato.
5: Por favor. Los esperamos a todos.
2: Por supuesto, muchísimas gracias.
1: Un abrazo.
2: Súper interesante. Allí la palabra de Alejandro Vale, profesor de ajedrez, contándonos todos los detalles de este primer campeonato entrerriano de ajedrez que tendrá sede en Concepción del Uruguay.
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0: Señores, 5 minutos para llegar a las 11 de la mañana. Señoras, llega él, Emma Pereira, con la información deportiva.
8: ¿Cómo les va?
1: ¿Cómo anda, querido? ¿Qué dice?
8: Bien, ¿cómo andan?
1: Pero qué lindo, qué lindo.
8: ¿Todo bien?
1: Vivilo, sentilo, disfrútalo.
0: Tranquilo, me alegro. Calmate.
8: Bueno, estoy calmado. Me alegro mucho.
0: Bueno.
8: Qué raro que usted esté tan arriba que viene bastante...
1: ¿De capa caída?
8: Uh-huh.
1: Tranquilos.
8: Raro.
1: El que ríe último ríe mejor.
8: Ahí viene uno que está riendo bastante bien, pero después vamos
0: atención,
8: a
0: pasar. Atención.
8: Uno que está contento, atención, está feliz con su equipo. Muy feliz que ya está entre los 4 mejores, ¿eh?
0: Una vez más.
8: Algo que muchos equipos grandes por ahí no tienen la posibilidad.
0: Con otros presupuestos más grandes,
8: ¿no? Pero bueno.
0: Trabajando seriamente, responsablemente.
8: Hablando de equipos grandes.
0: Diga.
8: Y de un paranaense que está relacionado este tema con el básquet. Ajá. Y me gustaría que el resto de la provincia también acompañe. Porque ayer se dio un resultado en la Liga Nacional que está relacionado con Atenas de Córdoba, que perdió la permanencia con Argentino de Junín y volvió a descender.
0: Por segunda vez.
8: De categoría por segunda vez.
0: En su historia. Ya
8: lo había hecho en 2023.
0: Claro.
8: En ese momento. Bueno, digo un paranaense porque un Luciano Chusito González forma parte de las filas de este Atenas de Córdoba, un jugador que ha jugado de manera internacional, hijo de un histórico jugador,
0: claro, Chuzo,
8: de la Liga Nacional.
0: Que como pasara Chuzo, también por Atenas.
8: Por Atenas, por la selección argentina, bien, y demás. Bueno, ayer fue derrota 88-77 en Junín y la serie quedó 3-1 a favor del equipo juninense. Y de esta manera Atenas de Córdoba marca nuevamente como algunos problemas institucionales y demás al equipo que más torneos ganó en la Liga Nacional, el máximo ganador con 9 títulos, no pueda mantenerse en ese nivel, no pueda estar entre los mejores, y desde hace un tiempo ya que venía ahí luchando, que zafaba, que sí, que no, hasta que en 2023 lamentablemente cayó. Bueno, lo podemos ver nosotros acá, muy cerquita con el Atlético Echaube Club, ¿no? Un equipo histórico de la liga, histórico del torneo nacional de ascenso, que hace unas temporadas no está participando y que, bueno, tuvo que darle la oportunidad, por ejemplo, a Rocamora. Bueno, la Unión ahora está haciendo un buen trabajo y está intentando volver a la Liga Nacional. Lo podemos hablar en el fútbol, si se quiere, también los malos manejos dirigenciales, cómo van haciendo caer a los equipos que de alguna manera fueron históricas, tanto, claro,
0: han,
8: ¿no?,
0: sido protagonistas, sí, de la historia del básquet nacional, sí. Sí,
9: se da también en esta historia, porque es un emblema, un ícono del básquet, sin dudas, Atenas de Córdoba,
0: claro,
9: que uno dice, ¿cómo puede descender? Bueno, pasa a los grandes. Y justamente se da también, Emma, Claudio, Facu, que se cumplen 24 años de que Marcelo Milanesio, que fue un ícono sin dudas de esta Atenas de Córdoba, le decía adiós al básquet justamente 24 años después que se retira Marcelo Milanesio, y siendo campeón, claro, fíjate que era una fecha histórica, y ahora histórica por otro lado por el descenso, de su equipo Atenas.
0: Tal cual.
8: Sí. Vamos a escuchar cortito a Bruno Lavaque, quien es el presidente hoy de Atenas de Córdoba, que hace una pequeña referencia sobre esta situación.
10: ¿Cómo carajo haces para hacer un equipo competitivo si la gente piensa que vos en el club haces plata? Vos no haces, pero vos tenés que poner para que haya básquet. O sea, no existe un club en el país que se gane plata. A mí me encantaría que salgan todos los directivos, que digan esto, que digan, el básquet tenés que ponerla para jugar. Después caen paracaidistas a los clubes para figurar, para ganar una exposición. Pero cuando te das cuenta lo difícil que es, se te van corriendo. Yo lo viví hasta como jugador. Ninguno se quiso sentar al banco de suplente para cuando Atenas estaba por pelear el descenso. Y yo me senté al lado de Cristian Colli, yo no soy entrenador. Y después me senté al lado de Rigoni para pelear el descenso. Y vos entregás todo. Y para cuando vos perdés, sos un choro, un hijo. Es muy injusto.
8: Para pensar que muchas veces el error está en los dirigentes, y muchas veces están los que no apoyan a los dirigentes, y se piensa que es fácil dirigir un club, estar al frente del mismo.
0: Bien, Emma Pereira y la historia de Atenas y el descenso de un grande en el básquetbol nacional. 11:00 a.m.
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11: Hora 11 en el país, la temperatura en Paraná, 11 grados 5 décimas.
12: Concejales de Oro Verde ratificado por unanimidad la salida del consorcio ambiental.
11: El Consejo Deliberante de Oro Verde ratificó por unanimidad el decreto que oficializa la salida del consorcio interjurisdiccional regional Mancomunidad Parque Ambiental del Gran Paraná por el Parque Ambiental.
12: La medida se tomó luego que trascendiera un proyecto para trasladar el volcadero de Paraná a la vecina localidad.
11: En Concepción del Uruguay detuvieron a una mujer tras hallar 51 dosis de cocaína en su casa.
12: El procedimiento se realizó esta mañana en una vivienda de calle Ugarteche y terminó con una mujer detenida.
11: La policía halló dosis listas para la venta, balanzas de precisión y elementos utilizados para el fraccionamiento de estupefacientes.
12: Paraná celebra la Semana Nacional de la Miel.
11: Mañana se realizará la exposición de apicultores de la provincia en Plaza Mansilla de 9 a 13.
12: En tanto, el viernes de 10 a 14 será una feria de apicultores junto a escuelas y emprendedores en Plaza Carbó.
11: Por último, el sábado de 9 a 19 en la Feria de Salta y Nogoyá habrá gastronomía vinculada con la actividad degustación y venta directa al público.
12: Los deudores alimentarios no podrán ingresar a las canchas.
11: El gobierno nacional amplió el programa Tribuna Segura y habilitó la posibilidad de restringir el ingreso a estadios de fútbol a personas inscritas en registros de deudores alimentarios.
12: La medida que ya regía en algunas jurisdicciones ahora se incorpora al sistema de control a nivel nacional.
7: Datos del tiempo.
12: 11 grados 5 décimas en la temperatura, la humedad alcanza al 93%, presión 1.9.7, viento del este 19 kilómetros horarios, visibilidad 15 kilómetros, cielo mayormente nublado a las 11.02 minutos.
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0: 11, 4 minutos, seguimos en la mañana nacional de Entre Ríos. Seguimos jugando mientras nos informamos a partir de los mensajes que la audiencia nos entrega a cada una de las radios. Hoy mencionando, destacando alguna historia de localidades con nombre de mujer. Me dice nuestro productor chicanero, Elías Moreira Aliendro, que María Rosa tiene mucho más para sumarnos. ¿Es verdad, María Rosa?
1: Sí, María y yo y María José también, en Concepción, así que somos varios.
0: Bueno, me quedo tranquilo.
1: Tenemos saluditos acá, esto es en realidad para Eli, dice, buen día al equipo, a todo el equipo de La Pública. Eli, la mejor compra que hiciste, dice que no falte el aceite de oliva, esto nos dice Janina de Pueblo Belgrano.
2: Qué grande, Janina.
3: ¿Virgen o extra virgen? Común. ¿Virgen o extra virgen el aceite de oliva?
2: Virgen.
3: Bien.
1: Bueno, después nos saluda Teresa desde La Roque. Saludos para todos. Dice que pasen lindos. Siempre los escucho. Por ahí no mando mensajito porque el teléfono no me anda tan bien, pero los escucho siempre. Y tenemos audio también, a ver.
4: Hola, cada uno de los integrantes de las tres radios. Muy buenos días. Hoy en el Día de la Virgen de Fátima, que los colme de bendiciones. Sí. Que tengan un hermoso día miércoles. Uh-huh. Y con respecto a los lugares, yo diría Rosario y Pilar, que ahí tengo sobrinos viviendo. Les mando un abrazo.
2: Soy Ali. Gracias, Ali. Bueno, en Entre Ríos tenemos Villa del Rosario, al norte, en Federación Federal.
0: Sí.
2: La Esmeralda y uno que tenemos acá cerquita.
0: No vale googlear, Eli, ¿eh?
2: No.
0: No me haga trampa, ¿eh? No me haga trampa.
2: Muy cerquita, ¿saben cuál es? La Argentina. Ese, tengo algunas dudas, pero es la localidad de La Argentina que tiene el camino cortado entre Mazaruca y La Argentina.
0: Bueno, está bien, yo conozco.
1: En Uruguay también había mensajitos.
0: Sí. A ver,
5: exactamente. ¿Qué nos dicen? Acá hay uno que habla de Argentina Junior, dice, a ver.
0: Ya, mira.
6: Hola, chicos, buenos días. Se me hizo tarde para hablar más temprano. No sé si estuvieron hablando, escuché algo que Fabio dijo, Avanza Belgrano. Pero bueno, les quiero decir, ¿qué me cuentan de los bichitos colorados de la Paternal? ¿Vieron? Ahí vamos. Y hay otros que ya no pueden decir nada, la mitad más uno. ¿Dónde están? Bueno, aguante el bichito colorado, la Paternal, un beso grande. Normi Cookie, besos. Gracias.
5: Y hay otro mensajito de Dionisio.
3: Que no pierdan los estribos.
5: Buen día, amigos de la mañana entrerriana, del Uruguay al Paraná, navegando también por este río Gualeguaychú, que tiene una longitud aproximada de 268 kilómetros. Nace en la Cuchilla Grande.
0: Muy bien.
5: Jubileo, departamento Villaguay.
0: Excelente. Bien, Jubileo.
3: Vamos, dale, dice, a tu cuerpo alegría, Jubileo.
5: Ciudades con nombre de mujeres, dice nuestro oyente. Villa Elisa, La Clarita, Victoria, Santa Ana, Villa Clara.
0: Muy bien, mencionando varios nombres de mujeres. Sí, buenos días, lindos chicos de Radio LT14. Y
7: era hora. No lo dejaron terminar.
0: Déjenme terminar, les pido por favor.
3: No se apropie de los oyentes, son de todos. No,
0: claro, claro. En cuanto a nombres de localidades de Victoria con nombre de mujer, hago un recuerdo a una artista de gran nivel, mujer, Linda Evans, que no sé qué tiene que ver.
7: La actriz de
0: Dinastía. Sí, pero ¿por qué la menciona? Ay, no la sigo.
8: Se cumple.
3: ¿Fue el cumpleaños o pasó por
0: Victoria? No sé. Gracias, Mónica, de todas maneras, por el mensaje. Bueno, ya lo vamos a entender.
3: Yo me acuerdo cuando estaba el amigo Chulengo en Victoria haciendo los safaris, que ya también tengan la gloria.
0: Sí.
3: Muchas estrellas internacionales de la talla de Sylvester Stallone o Roger Waters de Pink Floyd vinieron a pescar a la isla de Victoria, señores.
0: Sí, sí.
3: ¿Sabían esa data?
8: ¿Qué dato?
3: Sí, el tipo organizaba. Sí. Bueno,
8: ¿hay foto de eso?
3: Cuando estaban en la Argentina.
7: Video también.
3: Hay testimonio de primera mano.
0: A Roger lo tengo, sí.
3: No querían fotos.
0: En la zona de Concordia, en Tortuga Alegre.
3: Bueno. Sí. Y el amigo Rocky vino.
0: Y Rocky ya ahí está, me parece, agarrado.
3: Es más, me nombró otro, que no sé si no era Don Johnson, uno de esos.
0: Bueno, pasa que no
3: tengo buena memoria, pero me nombró.
0: Sí.
3: No
0: sé y si Carolina era de Mónaco también anduvo pescando.
3: No, y vino Tom Cruise, pero también pescar para él fue una misión imposible.
0: Dios. Esta mañana se va al descenso. Mejor sumemos a Silvina Ríos para hacer la recorrida habitual. ¿Sí?
8: Vamos en la Silvineta a la recorrida entrerriana todos los días por el ET14. Nos vamos en la Silvineta a la
1: recorrida. Hola, ¿cómo les va? Buen día, ¿cómo andan?
3: Hola, hola,
1: buen día,
3: buen día. Hola,
1: Lisa, querida. Hoy tanto material que no terminaba más. Epa, mirá, mirá, mirá. Epa. Vamos a tener que agregar medio turno más.
3: ¿Para la recorrida?
1: Por favor. Sí. Bueno, ¿cómo andan? ¿Todos bien?
0: Excelente,
3: muy bien,
1: ¿cómo
3: bien?
1: Es la consigna de hoy?
3: Localidades con nombre de mujer.
1: Ah, Santa Silvina.
0: Santa
1: por
0: Silvina.
1: Eso me pusieron ese nombre. Mira, pero creo que queda. Es Formosa, es? Chaco, por ahí. Porque mi papá era camionero, recorría el país y vio ese nombre y le gustó.
3: Y se inspiró y bueno, ahí.
1: Justo, mirá
3: qué loco.
0: Santa Silvina, sí.
1: ¿A dónde es?
0: Una Silvina con Y, aparte.
1: Ah, mirá, eso le erramos ahí, pero
3: ese
1: bueno.
3: Ese dato no lo tenía.
0: Está sí. Ubicada en el sudoeste de la provincia del Chaco.
1: Ahí está. Ahí está.
0: Cabecera del departamento Fray Justo Santa María de Oro.
1: Ah, perfecto. Mira, bueno,
2: ¿eh?
1: Muy bien.
2: Saludos a Celia, Colonia Celina, acá en Entre Ríos también, en
1: Colonia Celina.
2: De Gualeguaychú.
0: Claro, sí, es verdad. Sí, sí. Muy bien, sigue sumando bien. Eli.
1: Bueno, arrancamos por Victoria porque la hemos estado nombrando durante toda la mañana. Celebra hoy sus 216 años de fundación, esta ciudad llena de ritmo, color, carnaval, batucadas y obviamente el río y el puente, ¿no? ¿Quién puede obviar esa unión que hay entre las dos provincias? Bueno, Nuestra Señora de Aranzazú es la patrona de esta localidad. Hablamos

0: que pasó a ser un edificio municipal para distintas oficinas, así que también aprovechamos la oportunidad. Después ya venimos al acto oficial que arranca a las 2 de la tarde. Tenemos desfile de agrupaciones gauchas, que tenemos 13 agrupaciones ya de nuestra ciudad. Después tenemos el gran cierre con nuestra banda de la policía que viene a regalarnos un show.
1: Bien, ahí está. Entonces la banda de la policía va a estar hoy también allí en Victoria celebrando los 216 años de fundación. Nos vamos ahora hasta Colón porque ayer se escribió un capítulo más sobre la lucha para la relocalización de la planta de combustible sintético que se intenta instalar del lado uruguayo sobre Paysandú frente a la costa de Colón. Ayer se reunieron los cancilleres de ambos países junto al gobernador Rogelio Frigerio. También estuvo presente obviamente el intendente de esa localidad, José Luis Balser, y allí nos quería contar un poco de lo que pasó en este encuentro, y esto decía Balser.
2: Una instancia más de un proceso que ya lleva más de un año de trabajo, por supuesto con las máximas autoridades de ambos países, en la búsqueda de una solución a este proyecto de esta refinería que por supuesto amenaza nuestro desarrollo y pone en riesgo toda nuestra actividad que es preexistente, comienza a tener un camino o un proceso que entendemos atiende el pedido que hicimos como comunidad y en conjunto con el gobernador de reubicar esta refinería en otro lugar. El canciller uruguayo y su equipo de ministros, tanto de industria como de ambiente, manifestaron que estaban avanzadas las negociaciones, los análisis, para poder reubicar esta refinería en otro sector del departamento Paysandú. Y si bien no tuvimos precisiones del lugar concreto, sí que estaban muy avanzadas los análisis para poder trasladar esta planta.
1: Volvemos a la costa del Paraná, vamos al departamento Diamante. Allí está Las Cuevas, esta comuna que va a festejar el próximo domingo 144 años. Además, aprovechan esta celebración para inaugurar un complejo de sanitarios en la zona costera, que era un pedido de toda la comunidad. Así lo contó a Recorrida Entrerriana Susana Solís, que es la presidenta de esa comuna.
3: Nosotros estamos ubicados en el kilómetro 68.5, ruta 11, que va desde Paraná-Victoria. Estamos a 40 kilómetros de Diamante, 40 de Victoria. Viene en el medio, digamos, entre las dos ciudades. Y bueno, y tenemos un acceso de 5 kilómetros para llegar a la zona de la costa y donde se encuentra el pueblo. Sí, estamos en un brazo del río. Hoy tenemos más de 2.000 habitantes porque tenemos 3 parajes y tenemos la zona de islas y las cuevas también en sí. Nosotros, en conmemoración de los 144 años de la localidad, aprovechamos, digamos, este momento para dejar inaugurada una obra que también era muy esperada de los sanitarios públicos sobre lo que es la costa del puerto de Las Cuevas. Vamos a arrancar a las 11 de la mañana haciendo un acto inaugural, corte de cinta, la bendición del cura párroco. Vamos a tener también, las actividades van a arrancar a las 11, pero vamos a estar hasta las 6 de la tarde. Bien. Tenemos visitas de feriantes, de emprendedores, de la feria de la comuna también, que tiene comidas regionales. Todo lo que es el escenario, va a estar Fabián Noriega de Diamante, va a tener la nueva herencia también, y las danzas, por supuesto, infaltables, las danzas folclore, y vamos a tener algunas actuaciones locales.
1: Y bueno, ya que estamos por la zona, saludamos también a Strobel, que Strobel es un barrio de Diamante. Muchos los confunden como una localidad, pero en realidad pertenece al ejido de Diamante. Está la zona portuaria, hay una gran playa de camiones que hasta allí llegaban para descargar cosecha y cargarla luego en los barcos. Strobel, ¿quién fue Strobel? Lo preguntamos al historiador Ricardo Brumatti. Queríamos saber quién fue justamente Strobel.
4: Ministerio de Obras Públicas, justamente de la Nación, que decide ponerle nombre. Y ahí es donde se le coloca el nombre de Strobel. Llamativamente, porque en realidad Peregrino Strobel, a quien se le debe el nombre, no tuvo nada que ver con el ferrocarril, pero sí tuvo una gran influencia con todos los ingenieros que egresaban de la Universidad de Buenos Aires, porque Strobel fue un nombre que, bueno, a pesar que era italiano, él fue contratado y viene en 1865 a dar clases, es cuando se crea la Cátedra de Geología, Facultad de Ingeniería. Y bueno, realizó un gran trabajo y estuvo solamente un año. Al otro año es cuando ya, por unos problemas de familia, debe volver a Italia, pero tiene que devolver cierto dinero, pero también deja un depósito para que todos los años se diera un premio al mejor egresado de la

0: facultad y que justamente se le dio el nombre de Premio Strobel, que todavía se mantiene. Hizo que tuviera una gran influencia entre todos estos ingenieros que estaban trabajando en ese momento acá en Diamantes, estaban realizando obras en el puerto, también toda la construcción del ferrocarril, y bueno, deciden hacerle un homenaje y es que se le pone el nombre de Strobel al barrio, ¿no?
1: Bueno, y de esta manera cerramos la recorrida entrerriana de hoy, aprendiendo todos los días un poquito.
2: Está buenísimo, ¿eh? Darse la oportunidad también de conocer un poco de la historia de cada una de las localidades y barrios, en este caso, como mencionaba Silvina. Gracias, ¿eh?
1: Hasta luego.
2: Pasamos por allí por Strobel, pasamos por Victoria, saludándola hoy, pasamos por Las Cuevas, pasamos por Colón y nos detenemos en Concepción del Uruguay con la información policial que suma Fabio Moscatelli.
3: Hubo un allanamiento que se hizo en las últimas horas. Antes de las 6 de la mañana, sí, se estaba llevando a cabo un allanamiento en la zona de Cantera 25, uno de los barrios de Concepción del Uruguay, donde secuestraron cocaína, marihuana, detuvieron a una mujer de 34 años. Esto fue en un nuevo golpe al narcomenudeo, que es la venta de droga en baja escala. Esto es el típico kiosco de la gente que va a un domicilio, va y compra, como podés comprar el pan, bueno, vas y compras justamente estupefacientes. Este importante operativo antidrogas se hizo en la madrugada de este miércoles. Nos informaban que era minutos antes de la hora 6 en un domicilio de Cantera 25 ubicado en Ugarteche al 500. Allí se movilizó después de una larga investigación que hizo la División Investigaciones de la Jefatura Departamental Uruguay, es decir, la Policía de Entre Ríos. El Juzgado de Garantías autorizó que se haga justamente este allanamiento y en el momento del allanamiento descubrieron sustancias que terminó siendo cocaína, marihuana, no en gran cantidad, pero sí era notorio que era para la comercialización porque incautaron 51 envoltorios de cocaína, es decir, 180 gramos en el peso total, 5 envoltorios de marihuana, que totalizaron 6 gramos, pero además había balanzas digitales, recortes de nylon que se usa habitualmente para el fraccionamiento de dosis, dinero en efectivo, dólares, y además un teléfono celular que va a ser sometido a peritajes, porque querían ver, seguramente, si es allí donde está justamente la operatoria, si hay mensajes de comercialización. Por otro lado, como resultado de este operativo, la mujer de 34 años quedó detenida a disposición de la fiscal María Becker, a disposición de la justicia, y otro dato que tiene que ver con todo esto, no se encontraba sola, sino que la mujer era responsable, estaba con la custodia de 3 menores de edad. La policía encontró allí a menores de 11, 9 y 8 años que estaban al cuidado de esta mujer que quedó detenida. Bueno, todos los elementos secuestrados obviamente quedaron en resguardo de una dependencia policial y además la justicia va a avanzar en la investigación de lo que es este nuevo golpe al narcomenudeo. En este caso se hizo hoy tempranito en Concepción del Uruguay.
2: La información policial con Fabio Moscatelli a las 11 de la mañana, 20 minutos.
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2: Ya es la hora de observar qué es lo que tenemos en el almacén para preparar el almuerzo. Estamos 11 y 20, ya debemos estar encendiendo la hornalla.
5: No, esperá. Sí, ¿qué sí, vas a ya comer a las 12?
2: Como... Sí, yo 12 y 10 necesito estar comiendo porque tengo otras actividades programadas.
5: 12 y 10 es ojalá, medio temprano para mí.
2: Ojalá me estén escuchando preparado en casa. No dejé absolutamente nada, por eso acabo de mandar un mensaje a ver si tiene la repercusión bueno, esperada.
6: Algo bien rápido, ¿sí? Una milanesa con unos fideitos o una milanesa con
2: tratando
6: un
2: de
6: par
2: evitar
6: de zanahorias y calabaza hervida.
2: Estoy tratando
6: rico,
2: de
6: rápido y fácil.
7: Sí. Hervido le lleva tiempo.
2: Una ensaladita, si abro un, como una lata de atún sí. Y le mezclo ahí.
5: Arroz con atún.
2: Un huevito le pongo off, también. Sí. Una lechuguita.
8: Una jardinera.
2: Ahí, claro. ahí
8: ya estar
2: ahí.
8: Listo.
2: Listo. Y ahí
8: resolvemos. Ahora viene remolacha en cuadrado. salteadito, sí, podés ponerle choclo.
2: La remolacha te la corro un costado.
5: Sí, a mí tampoco me gusta.
2: Permiso, permiso. Saco la remolacha y en todo caso me llamo, convoco a Virginia de Michelis,
5: por favor,
2: que trae información para esta hora de la mañana. Virginia, contanos.
9: Bueno, Claudio, decir que la ley 11.272, que fue recientemente publicada, establece un nuevo régimen de licencias por adopción para los empleados públicos de la provincia. Lo que implica básicamente es que va a ampliar los beneficios que ya existían actualmente. Los trabajadores van a poder disponer de 120 días de licencia durante la etapa de vinculación con fines adoptivos, con la posibilidad de prorrogarla a ese tiempo en el caso de que las adopciones sean múltiples o de chicos con discapacidad. Bueno, estuvimos hablando con la secretaria del Registro Único de Aspirantes a Guarda con Fines de Adopción, con María Silvana Spice, que destaca acá en la entrevista, ahora van a escuchar, que esta ley busca visibilizar la vinculación entre los niños y las familias adoptantes.
10: En realidad lo que esta ley trae es la modificación del Estatuto del Empleado Público para todos los dependientes del Ejecutivo de la provincia de Entre Ríos, en el sentido de que primero amplía el plazo de licencia por motivo de adopción, que ya no va a ser equiparado, digamos, a la licencia por, en realidad queda más acotado a la licencia por nacimiento, sino que ahora es de 120 días, es decir, para 4 meses. Agrega además días hábiles en el año, determinada cantidad de días hábiles en el año para poder asistir a audiencias judiciales, a determinadas instancias que son obligatorias previas a poder iniciar un proceso de vinculación. Y lo más trascendente es que esta licencia no comience con el otorgamiento de la guarda con fines adoptivos, que es como estaba previsto en el estatuto que estaba vigente, que es cuando el niño ya se encuentra en convivencia con la familia, sino que inicia antes, desde el momento de la vinculación, que es cuando comienzan estos primeros encuentros entre los adultos y los niños, que son extraños entre sí y que tienen que ser paulatino, progresivo y requiere de disposición de tiempo y de energías por parte de los adultos para dedicarse a esta construcción vincular. En algunos casos viajar, instalarse en otra ciudad, con todo lo que eso conlleva, y además la obligación de las familias de tener que cumplir con todas sus responsabilidades laborales, ¿no?
9: Bueno, entre todo lo que otorga esta nueva ley, también está la opción de la licencia sin goce de haberes de hasta 6 meses tras la vinculación. Bueno, lo ven como un beneficio muy importante para que las familias o las personas que están iniciándose ese trámite de adopción o ya empezando a vincularse, que es un paso previo a la guarda, puedan tener como más tiempo disponible, porque claramente no es algo sencillo, ¿no?
2: Claro,
9: y generar todo un vínculo. Bueno,
2: supongo que estaremos todos de acuerdo, ¿no? Es que es una buena norma, entiendo yo. No se me ocurre pensar en alguien que no esté de acuerdo con la iniciativa.
9: Sí, de hecho hoy hablaba con una persona que adoptó, pero bueno, ella trabaja de forma independiente.
2: Sí.
9: Decía que me contaba lo impresionante de correr y de andar para todos lados, porque tenía que cumplir con su trabajo, pero también necesitaba tener ese tiempo porque
2: claro. Su
9: sueño era ser mamá y necesitaba conocer a las niñas que adoptó.
2: Tal cual. Virginia, muchas gracias.
9: Bueno, adiós.
2: Hasta luego.
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11: En el mundo pasa algo raro.
5: Nos vamos por el mundo. Pasan cosas raras. Están pasando cosas. Cosas bizarras, insólitas, internacionales. Así que súbanse a este avioneta.
12: Vamos, vamos.
5: Perdón. ¿Estamos todos preparados y listos?
2: Preparados.
5: Abróchense el cinturón de seguridad, ladies and gentlemen, porque nos vamos.
13: Con Facun Galanti. Nos
5: vamos.
2: Facun Galantin.
5: Facun Galantin, dice. Una cosa medio. Pero está bien, lo bancamos igual.
2: Está bien, una robótica voz.
5: Una robótica voz. Nos vamos a Roma. Al aroma,
2: a la bella Roma,
5: la più bella città, sí. Al aroma.
14: Donde todos los caminos conducen a, ¿no?
2: Todos conducen.
5: Todos los caminos.
2: Sí, señor, todos los caminos
5: Rómulo conducen. Y Remo.
2: Sí.
12: Paolo Nibala.
5: Francesco Totti.
2: A ver.
5: ¿No? Cosas de Roma.
2: Familia de palabras de Roma. Tiempo en el aire.
5: Romanela Amato.
2: Nada que ver.
14: Romanza.
12: No.
3: Dybala, Sabatini. Que tenía claro.
5: Bueno, ¿qué fue lo que pasó específicamente dentro de Roma? Nos vamos a ir a este monumento histórico conocido como... No hace mucho hemos hablado de ella por Katy Perry, que tiene una, en vez de tiene una moneda, remojó la tarjeta de crédito para tener fortuna. Hablamos de la Fontana di Trevi.
2: Que está ubicada en Roma.
5: No, en Pueblo Liebig. Sí, en Roma. Un turista, esto provocó, prepárense para indignarse.
2: Atención.
14: A ver,
5: hasta la coronilla. Un turista en evidente estado de ebriedad, está el video, chicos, se viralizó por todos lados. Decidió saltar de cabeza y ponerse a nadar.
2: No, primero de cabeza.
5: No, de cabeza, se tiró de cabecita.
2: ¿En serio?
5: Pero, se tiró de cabecita.
14: Sí, yo lo vi al video.
5: Pero se tiró medio, así, medio horizontal.
2: De pechito, entonces.
5: No se tiró muy clavado porque,
2: claro, porque si no
5: te das deslucado, ¿no? Parapléjico.
2: Sí.
5: Pero nadar en la emblemática Fontana di Trevi ante la mirada atónita de decenas de personas que decían, ¿pero qué está haciendo este señor?
2: Sí. ¡Loco!
5: ¡Loco! Sí. El hombre le pidió, además, explícitamente, previamente, a un grupete de amigos, los bufones.
2: Cuando uno se deja llevar por
5: los bufones que le celebraban la monería, claro. ¿No es cierto? Que lo filmaran.
2: A que se tira, dicen todos.
5: Para registrar la acción. Las autoridades sospechan que todo se originó como una suerte de apuesta, desafío.
2: Uh-huh.
5: Aparte fue de noche. El tipo tomó carrera, pisó una de las plataformas de mármol y se lanzó completamente vestido, además, con toda la ropa al agua. ¿No es cierto?
14: Y hace frío en Roma.
15: ¿Qué temperatura había esa hora?
5: Y ya están en más primavera.
2: Sí, claro.
5: Primavera. No. Frío no, están en primavera.
2: ¿Cuántos habitantes tiene Roma? Seré curioso.
5: 1.244.430. El tipo nada de un extremo al otro durante varios segundos, como si estuviera en una pileta, la pileta de su casa. ¿No?
2: Pero había mucha gente.
5: Había mucha gente.
16: ¿Y juntaba algunas moneditas mientras?
5: No, no se lo vio juntar monedas. La gente tampoco le dio mucha cabida a la situación. Miraban claro, así que, como de contemporáneo diciendo...
16: Claro, porque es algo que está mal.
5: ¿Quién lo conoce a este grasa? No. Dios mío.
2: Escúchame, ¿hacía la plancha?
5: No, nadaba como... Nadaba. Como, no nadaba con técnica de...
2: Mariposa.
5: Claro,
15: no, tipo troll, ¿no?
5: Era una cosa, sí, así hacía como una suerte de pecho y se volvía a sumergir.
2: Muy bien, está bien.
5: Con su accionar interrumpió y arruinó las fotos de los viajeros que habían pagado su pase. ¿Qué fue lo que pasó? Porque todo acto tiene consecuencias, chicos.
2: Claro.
5: Esto se lo digo yo a mi gurí, se le digo, todo acto tiene consecuencias.
2: ¿Y eso qué hacen?
14: Lo hacen igual.
5: Agente de la policía. Exactamente. Agente de la policía de Roma que custodiaban el área patrimonial intervinieron de forma inmediata, le tocaron pito.
2: Los carabinieri, los conocidos carabinieri.
5: Carabinieri,
2: ¿no?
5: Carabinieri.
2: La Guardia Suiza también.
5: ¿Estaba? Lo obligaron, estaban todos. Estaba SWAT, estaba la KGB, estaban todos ahí para pescarlo al tipo. Lo obligaron a salir del agua en forma estricta y se le impuso una multa.
2: ¿Cómo se sale del agua en forma estricta, Facundo?
16: Rápido, ahí, sin dudar.
2: Eso es.
5: Se le puso una multa de 500 euros. Debe ser algo así como 524 dólares, me llevó uno como 750, 800 lucas.
2: Un chapuzón bastante caro, ¿no?
5: La ley local prohíbe terminantemente bañarse, mojarse los pies o tocar el agua en los monumentos históricos.
2: Ah, no se puede tocar el agua tampoco.
5: No. Además de la sanción, las autoridades le notificaron prohibición de por vida de acceso al monumento. No puede entrar nunca más en su vida.
2: No puede ir.
5: Ni en bajada tampoco. También evalúan aplicarle un DASPO urbano.
2: ¿Sí?
5: Medida legal para expulsarlo definitivamente del centro histórico de la ciudad.
2: Sí, claro, no respetó las normas.
5: Pero esto tiene un trasfondo. ¿Qué hora es? Esto reviva un debate internacional sobre qué. Lo que se conoce como el turismo destructivo.
2: Claro.
5: Turismo, gente que sale, como no estoy en mi lugar, como nadie me conoce, hago desmanes, me la mando, rompo, daño.
2: No corresponde.
5: ¿Sí?
17: Un típico argentino.
5: Bueno, nosotros en muchos casos...
14: Pero
5: por ahí,
14: no era argentino.
2: No era argentino.
5: Pero solemos tener algunas actitudes que deberíamos rever, chicos, cuando nos vamos afuera.
2: Bueno.
5: Vamos
2: a rever el final de esta sección porque son las 11:30.
5: No, quedó con un mensaje. Quedó con una moraleja.
2: Una moraleja, está bien. Así ojalá traigas una moraleja al final de cada historia del GPS. A partir
5: yo tengo
2: de
5: otra,
2: este
5: pero
2: momento.
5: Después te la comparto.
2: Bueno, vamos a las noticias, ¿les parece? A las 11:30.
5: Vamos.
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1: Hora 11:31 minutos, la temperatura en Paraná 14 grados, el cielo está parcialmente cubierto.
20: En Gualeguaychú la temperatura 15 grados, cielo algo nublado.
1: Cambian las multas por exceso de velocidad en Entre Ríos.
20: El gobierno provincial modificó el esquema de sanciones por exceso de velocidad y estableció multas progresivas según el porcentaje de infracción cometido.
1: El gobierno afirmó que el nuevo esquema busca reducir la litigiosidad administrativa y judicial derivada de multas consideradas excesivas y fomentar el pago voluntario de las infracciones.
20: Murió el hombre que había sido atropellado por una moto frente a estación de servicio en Paraná.
1: Esta mañana se confirmó el fallecimiento de un hombre de 74 años que había sido atropellado por una motocicleta el pasado 30 de abril cuando cruzaba calle Deán Álvarez frente a la estación de servicio.
20: La víctima fue identificada como Ramón Ernesto Espinosa, quien permanecía internado en la unidad de terapia intensiva del San Martín debido a las graves lesiones sufridas durante el siniestro vial.
1: Vence esta semana la segunda cuota del impuesto automotor.
20: La ATER informó que el viernes 15 de mayo opera el vencimiento para la terminación de patente 0 a 4 y el lunes 18 de mayo para los dígitos finalizados del 5 al 9.
1: Los contribuyentes podrán pagar y descargar sus boletas directamente desde la web de ATER, www.ater.gov.ar.
20: El total de casos de antivirus en la Argentina asciende a 102.
1: El antivirus sigue vigente en el país y según se indicó en el Boletín Epidemiológico Nacional, solo se notificó un caso nuevo las últimas dos semanas.
20: Se trata de una persona con residencia en la provincia de Buenos Aires, mientras que el total de casos en toda la temporada 25-26 asciende a 102 confirmados.
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1: La temperatura en Paraná 14 grados, humedad 85%. El cielo está parcialmente cubierto.
20: En Gualeguaychú la temperatura 15 grados, humedad 57%. Cielo algo nublado a las 11:33 minutos.
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0: 11 de la mañana, 35 minutos. Seguimos hablando de nuestras cosas aquí, a través del trabajo de las tres emisoras de LT14, de LT11, de LRA42, en Gualeguaychú, donde me detengo, porque allí el Idemar Odman nos renueva la información respecto de algo que siempre solemos observar en temporada de verano, ¿no? ¿Cuáles son las cifras que arrojan las rutas entrerrianas con tanto tránsito, ¿no?, en temporada veraniega? Y después un poco que desatendemos esa situación. ¿Cómo están los números hoy por hoy, Elidelmar?
1: Dramáticos están, ¿sí?, los números, chicos. Saben que es un tema que venimos siguiendo y mucho acá en el sur de la provincia de Entre Ríos, porque arrancamos con un enero, un febrero y un marzo con números muy, muy altos, uh-huh, muy altos, con muchos siniestros viales en toda la provincia, pero sobre todo en el sur de la provincia de Entre Ríos. En tan solo 5 meses del año llevamos 47 fallecimientos, 47 muertes por siniestros viales en Entre Ríos. Esta cifra es el 50% más alto que lo mismo que llevábamos el año pasado. ¿De acuerdo?
0: Claro.
1: O sea que el año pasado...
0: Ya está, teníamos, o sea, 50% arriba respecto del año
1: de
0: pasado.
1: De los 5 meses del
0: claro,
1: año
0: de
1: pasado.
0: Este mismo periodo, sí.
1: Exactamente. Uh-huh. En lo que va del año se registraron 189 siniestros viales según el observatorio que tiene la provincia de Entre Ríos a partir de la Dirección de Prevención y Seguridad Vial. Ellos tienen un observatorio que se llama Observatorio de Seguridad Vial, que mes a mes envía la información estadística. Uh-huh. De esos 189 siniestros, 31 fueron fatales. Y dentro de esos 31 fallecieron 47 personas. Mm. El año pasado, el total de víctimas de todo el año en las rutas y en las calles de Entre Ríos fue de 133 víctimas. Uh-huh. Y ahora estamos en 47. Mm. Un número altísimo. Un número muy, pero muy, muy alto. El reporte incluye absolutamente todos los tipos de siniestros, pero un dato destacado es que el 61% de los siniestros viales ocurrió durante el día. Esto es plena luz del día, desde las 7 de la mañana a las 7 de la tarde. Uh-huh. ¿De acuerdo?
0: Sí.
1: Y los días de mayor nivel de siniestros, ¿saben cuáles fueron? Los martes y los jueves.
0: Mira, uno supone que sucede más los fines de semana, pero no.
1: No, exactamente. Y la otra cuestión es que alcanza a casi todos los grupos etarios, ajá, ¿de acuerdo? El 66% de las víctimas fueron hombres, pero cuando vos desglosás por edades, sí, tenés fallecimientos desde los 15 años hasta los 44, casi en forma paralela. Pero después hay muchas personas mayores que también mueren por accidentes de tránsito. Estos son datos que envió el Observatorio de la Provincia de Entre Ríos sobre la siniestralidad que se repite en las rutas provinciales, en las rutas nacionales y también en las calles de las ciudades. Muchísimos siniestros. Bueno, ustedes contaban hace un rato en el servicio informativo sobre este fallecimiento de un accidente ocurrido el día 30 en una calle de Paraná, un hombre que iba a cruzar la calle y lo atropelló una moto. Tenemos que contar también los siniestros de Concepción del Uruguay que contábamos el día lunes, el Domingrau que se registró allí. Y acá en Gualeguaychú, muchísimos accidentes y siniestros viales que han ido ocurriendo sobre la Ruta Nacional 14. El más impactante quizás acá a unos pocos kilómetros de la radio, cuando un sábado al mediodía un camión cargado de etanol chocó por detrás, o sea, chocó la parte trasera de otro camión, se fue a la banquina, se prendió fuego por completo y el conductor, un bonaerense joven de 30 y pico de años, murió calcinado en la cabina. Bueno, ese es uno de los graves accidentes que hemos tenido aquí en la zona de Gualeguaychú, pero son muchísimos realmente los accidentes y un tema muy, pero muy preocupante para la provincia de Entre Ríos son estos altos índices en lo que va de el año. 5 meses con números realmente muy, pero muy altos.
0: Para estar en alerta, tal cual. Si me permiten, voy a transitar otro tema que está vinculado a la meteorología. porque la provincia participó de la Mesa Federal de Preparación ante el fenómeno del fenómeno meteorológico del Niño, que ha sido convocada por la Agencia Federal de Emergencias, y está bueno saber que se puede sacar en limpio allí. Respecto de la participación de Entre Ríos, cómo se prepara, por eso vamos a hablar con el director de Defensa Civil, Oscar Díaz Bertossi, que ya está en comunicación, a quien le agradecemos por hablar con la provincia. Lo escuchan en Concepción del Uruguay, en Gualeguaychú, en Paraná, en las radios de cada una de esas ciudades y, por supuesto, en todo el territorio provincial. Buen día, Bertossi, ¿cómo le va? Claudio Velotti, aquí en LT14.
2: Hola, buen día, Claudio, ¿cómo anda? Espero que anden bien.
0: Bueno, un gusto saludarlo.
2: No, por favor, el gusto es mío.
0: ¿Qué diagnósticos específicos sobre Entre Ríos se han presentado en esta mesa federal? ¿Qué se puede esperar de El Niño?
2: Nosotros, esta reunión que se realizó en Santa Fe fue convocada por la Agencia Federal de Emergencia y donde están involucradas las provincias del litoral, incluyen Misiones, Formosa, Corrientes, Chaco, Santa Fe, la provincia de Entre Ríos y Buenos Aires. El concepto de esta mesa de trabajo es ir previendo planes de contingencia en el caso de que sean necesarios aplicarlos dentro del territorio de las provincias que yo les había mencionado recientemente. Y bueno, diseñar estrategias para prevenir algún plan de acción con respecto a estos fenómenos, a este fenómeno que se está está publicando hace rato en los medios, que es respecto al Niño, y por ahí hay que aclarar un poco. La información que se vierte, si no es aclarada, valga la redundancia, se puede llegar a tomar como algo apocalíptico, y en realidad es un fenómeno meteorológico que ocurre periódicamente por elevaciones de la temperatura en el océano, y bueno, producen en cada tanto un periodo de lluvia, que en este caso, a la provincia de Entre Ríos en particular, va a agarrar con los suelos saturados de agua, porque ya se prevé que más o menos un 45-50% más que otros años para la estación va a haber agua en el suelo de Entre Ríos. Entonces, ¿qué es lo que va a hacer eso? Va a estar complicando el drenaje y del suelo, y a su vez también el de los arroyos, y bueno, va a haber un poco más de agua acumulada, pero entonces en base a eso estamos tomando medidas de prevención, que en realidad no va a ser ahora a corto plazo, sino que está previsto para el segundo semestre del año, pasando el mes de julio, recién va a empezar a tener su presencia el Niño. Bien. Lo que sí por ahí hay que aclarar que por ahí hablan mucho del super niño, y bueno, en realidad lo único que hay cierto es una señal fuerte de que va a estar la presencia de este fenómeno, que es un 61%, y de que puede evolucionar a una etapa superior es solo apenas el 21%, o sea, y que empezaría a ocurrir más o menos en el periodo de enero, febrero del próximo año.
0: Bien, bien.
1: Dentro de las contingencias que mencionaba, bueno, esta la que ya nos estaba compartiendo, ¿son las más preocupantes o también hay otras que tendríamos que tener presentes?
2: Nosotros lo que estamos trabajando es, en particular, si bien vamos a estar enfocados en toda la provincia, en particular vamos a atender todas aquellas zonas que son más susceptibles a anegamientos o inundaciones, como en particular la costa del Uruguay, Concordia, Uruguay, Colón, Gualeguaychú, que ahora se ha sumado por algunas cuestiones climáticas las localidades de Rosario del Tala, Villaguay y Gualeguay. Ellos tienen el río Gualeguay y sus afluentes del Villaguay, que son importantes. Entonces, últimamente han tenido hechos meteorológicos que han incrementado el caudal, y bueno, a partir de estos fenómenos se sigue un monitoreo permanente. Bien. Lo que yo quiero aclarar, que con respecto a contingencias, se está trabajando ya en la provincia desde el mes de abril con todas las áreas que van a intervenir, que es por ejemplo, de recursos humanos, desarrollo humano, uh-huh. el área de salud, seguridad, defensa civil, todo está involucrado y vamos a participar apoyando a los municipios, que son la primera línea de defensa uh-huh. para la ciudadanía. Y desde Nación, obviamente, tenemos todo el apoyo en el caso que requiera que tengamos que recurrir a ellos, ¿no? Uh-huh.
0: Bien, tratando de simplificar, a ver si no entendí mal entonces, con el fenómeno del Niño, de lo que se espera, sobre todo, a partir de la segunda parte del año, es mayor cantidad de lluvias, suelos sí. ya saturados, lo cual se Exacto. puede esperar entonces genere
2: algún anegamiento y alguna
3: poca capacidad de absorción,
0: claro, subida Exacto, de arroyos y de ríos, inundaciones.
2: Exacto. Sí, todavía no podemos hablar de lo que va a poder ocurrir claro. en el río Ajá. Uruguay o Paraná,
0: claro.
2: porque es muy prematuro, porque no se sabe la intensidad.
0: Eso sí.
2: Es claro, se sabe que la presencia y la señal uh-huh. es fuerte, uh-huh. pero lo que no se puede determinar es la intensidad. Sí, claro. como dijo usted bien claro, los suelos van a estar ya saturados de agua y lo que hay que prevenir en este caso que ocurra las crecidas de los ríos es vamos a tener que atender el taponamiento hídrico de esos arroyos uh-huh. que le va a costar desembocar en nuestros dos principales ríos, que uh-huh. es el Paraná y el Uruguay. Y bueno, ahí sí hay que tener, va a haber consecuencias. Bueno, en eso estamos trabajando uh-huh. para poder mitigar los efectos que podrían ocurrir. Lo que no uh-huh. quiere decir que estemos afirmándolo.
0: Claro, sí,
3: claro,
0: sí, sí.
3: Sí, hay posibilidades que pasen. Habló de mediano o largo plazo. No sé qué periodo de tiempo específico por ahí si han manejado el dato.
2: La primavera ya de este año ya vamos a tener ya el fenómeno actuando uh-huh. sobre nuestro territorio.
0: Sí.
2: Vamos a tener una primavera calurosa, con muchas precipitaciones. Y bueno, uh-huh. Para el campo, en alguna medida va a ser favorable en aquellas áreas donde Ajá. necesiten una recuperación hídrica. Y en otras van a tener que ir tomando medidas, por ejemplo, el traslado de la ganadería a zonas más altas, claro. haciendo acopio de materiales, que ya la gente de campo está
0: habituada,
2: entrenada y acostumbrada, uh-huh. habituada a estas consecuencias uh-huh. y ya a medida que van teniendo la información lo van haciendo.
0: Claro.
2: Pero de igual, hay que prepararse, como siempre digo yo, uno es preferible prepararse para lo peor y que no ocurra a que uh-huh. nos sorprenda.
0: Sí,
2: entonces,
0: sí.
2: Con ese concepto se está trabajando en forma mancomunada uh-huh. con todas las áreas del gobierno provincial.
0: Sí. ¿Cuál es el nivel de lluvias el promedio de cada año y cuánto más o menos se eleva?
2: Y este año vamos a tener sobre la normal, sobre los niveles normales, entre un 45 y un 50% más uh-huh. para el periodo del año.
0: Claro.
2: O sea, la particularidad de este fenómeno que vamos a tener ahora es que se manifiesta en la primavera, uh-huh. que es una temporada ya lluviosa de por sí
0: claro.
2: Para nuestra zona. Entonces, ese es el tema de atención que hoy tenemos en esta mesa de trabajo, porque se van a sumar dos eventos, uh-huh. los fenómenos naturales de la propia estación más el fenómeno del Niño.
0: Uh-huh. ¿Y qué implica la preparación? Hablar con organizaciones civiles, ¿de qué manera?
2: Sí,
0: ¿con municipios?
2: ¿Qué implica? Bueno, trabajando con los municipios, uh-huh. pasando los planes de acción, de contingencias, cada municipio. Es la primera línea, el presidente comunal es la primera línea uh-huh. y responsable de la atención. Entonces, en base a eso, la provincia está trabajando con ellos, coordinando acciones, se están relevando todos los centros de evacuado, los uh-huh. centros asistenciales, salud está trabajando, porque, ¿qué pasa? Nosotros tenemos también otras provincias como Santa Fe, Corrientes, que son vecinas, uh-huh. y hay que analizar el contexto externo también. Uh-huh. En el caso, por ejemplo, que Santa Fe tenga algún tipo de brote sanitario, ya sea por dengue o esto, uh-huh. la provincia de Entre Ríos tiene que estar atenta. Entonces, claro. en base a eso, se está trabajando coordinando acciones entre las provincias vecinas uh-huh. para prevenir situaciones como esa. Sí. Y bueno, el área de desarrollo humano, todo lo que sea la asistencia a la ciudadanía.
0: Claro. Entiendo que también debe haber algún stock de suministros de emergencias para actuar.
2: Se está trabajando en todo eso para poder asistir en el caso de que sea necesario. Uh-huh. Obviamente, hay una media que se estipula. Una de las herramientas que sumó Defensa Civil últimamente uh-huh. es un simulador donde nosotros podemos evaluar, uh-huh. de acuerdo a las distintas cotas históricas que tenemos, cuáles van a ser las consecuencias, los niveles de inundación. Entonces, por decirle, si ponemos para Concordia 7 uh-huh. metros 60, ya sabemos cuáles son las primeras áreas donde va a haber agua uh-huh. y que va a ir afectando la uh-huh. cantidad de poblaciones civiles discriminadas por adultos y menores, y a su vez se desarrolló un mapa interactivo uh-huh. donde cada municipio lo va a tener, donde va a poder llegar, por decir, quiero saber qué hospital tengo más cerca, claro, y la complejidad, claro. Accediendo a ese icono le va a salir la complejidad del hospital que tiene más cercano, a qué distancia está, cómo llegar más rápido, la cantidad de plazas de camas vacantes que pueden ser usadas y el nivel de aparatología, uh-huh. los representantes y los medios de comunicación que tienen. Uh-huh. En ese mapa que está va a estar a disponibilidad de toda la provincia, uh-huh. van a estar incluidas también las fuerzas vivas y bomberos voluntarios, policía, cuarteles de ejército, uh-huh. etcétera. Entonces es algo que se viene trabajando desde el año pasado con el área informática de Defensa Civil, y bueno, que ya está culminado y justo lo vamos a poner a disposición de todos los municipios para que puedan ser una herramienta más para uh-huh. Poder trabajar en todo este tema.
3: Está muy bien.
4: Y en cuanto a lo que tiene que ver con los refugios, ¿no? En cuanto a aquellas personas que son evacuadas, por aquí en Concepción del Uruguay hemos tenido inundaciones de todo tipo, ¿no? Uh-huh. Más que nada también cuando esto sucede, las personas van a distintos refugios o se centran, digamos, en centros de evacuados. Digo, ¿ustedes también sí. tienen en cuenta esta cuestión, digo, desde la institución, desde la organización?
2: Sí, ya hace varios meses atrás que se están haciendo todos los relevamientos de los centros de evacuados. Como a veces suele suceder que son algunos clubes, bueno, uh-huh. se está avanzando pidiendo un relevamiento, porque si es necesario hacer modificaciones o adecuaciones con respecto a la parte sanitaria, los sanitarios, uh-huh. hay que prever todo, el sistema de higiene, la separación de grupos familiares, la identificación de las personas, que antes no había. Bueno, hay toda una serie de planillas uh-huh. que se han diseñado en protocolos nuevos y actualizados que también se va a entregar a cada municipio uh-huh. para poder trabajar en forma ordenada. De igual manera, ya están previstas reuniones con intendentes y bomberos voluntarios y las distintas departamentales de policía.
3: Uh-huh. Oscar, esto de la mesa federal me parece saludable que suceda. ¿Ya viene ocurriendo periódicamente o es algo que surge ahora ante el panorama que se viene?
2: No, nosotros tuvimos nosotros como integrantes de todo el sistema de emergencia de la nación, tuvimos eventos muy positivos con lo que respecta al Delta de Entre Ríos y Santa Fe en un proyecto similar a esta mesa. Entonces se replicó ese sistema de trabajo para atender esta situación ahora del niño, atento a los buenos resultados que se obtuvieron en la metodología. Entonces, a raíz de ahí, en una reunión que hubo en el mes de abril de este año, surgió la conformación de esta mesa de trabajo.
0: Perfecto. Bien, bueno. Excelente. Ya.
2: No sé si fui claro en la respuesta.
0: No, sí. Claro. Sí. Lo que importa entonces está trabajando en la preparación de la llegada del niño en la segunda parte sí. del año aquí en la provincia. Sí.
2: Quiero recalcarle uh-huh. que no hay que dramatizar la situación esa, claro, porque sí, por ahí yo, uno ve y dice, este viene un super niño, super inundaciones. Uh-huh. No podemos hablar porque eso sería futurología. Lo que nosotros sabemos es que hay una señal, sí, muy fuerte, que va a estar presente, sí, porque se calcula que va a haber 2 grados más en los océanos. Entonces, eso es lo que ocasiona el niño, la temperatura, mayor humedad, mayor cantidad de lluvia.
0: No faltará oportunidad de todas maneras para que lo volvamos a molestar y seguir en contacto para saber qué es lo que ocurre. Oscar Díaz Bertossi, director de Defensa Civil de la provincia, muchísimas gracias por estos minutos.
2: No, por favor, gracias a ustedes, que anden bien.
0: Un abrazo. 5 minutos para llegar al mediodía. Me dicen que Andrea tiene información importante para considerar allí en Concepción del Uruguay.
5: Muchas gracias. Nos encontramos aquí en la intersección de calle Urquiza y Belgrano, donde se produjo la rotura de un caño de gas. Estaban los obreros de la construcción trabajando allí en uno de los frentes de la vivienda y lamentablemente, se produjo la rotura de uno de los caños de gas. Está trabajando policía y bomberos, se ha cortado el tránsito. Aquí se ha evacuado justamente a todos los vecinos de los frentes de esta cuadra entre Belgrano y calle Estrada en Concepción del Uruguay. Están a la espera de la llegada de la gente de Gasnea justamente para que se haga cargo de la situación. Por lo pronto, los vecinos de la cuadra están evacuados, está cortado el tránsito, reitero, aquí en Urquiza y calle Belgrano. Están trabajando policía y bomberos en Concepción del Uruguay. Esto está sucediendo ahora.
0: Bien, Andrea Pacinelli, la información al instante con lo que ocurre allí en la histórica Urquiza y Belgrano. Ayúdame a ubicarme, Fabio, ¿qué tan lejos está de la Plaza Ramírez Urquiza y Belgrano?
6: Pocas cuadras, Claudio, sí. Estoy sacando cuentas cuántas serán, pero 5 cuadras, 6, no mucho más. Estamos a 2 cuadras de LT11, inclusive en la zona de Plaza San Martín. ¿Sí? Urquiza justamente es una de las cuadras que pasa por allí y Belgrano está a 2 cuadras de aquí, así que para ubicarse a la distancia, aquellos que conocen Concepción, zona de Plaza San Martín.
0: Bien. Bien. Fabio, tenías también información deportiva para sumar.
1: Y en Gualeguay.
0: Ah, sí, perdón, me fui.
6: No, y voy teniendo después, sí, tengo la info deportiva, ya Dale. Voy para allí, pero voy, se me va perdiendo el papelito con nombres anotados para vos, Claudio. Casilda, Florencia, Mercedes, Villa de Lina, distintas localidades.
1: Santa Bien. Juana, Santa Rosa, que creo que le dijeron.
0: Ay, sí. Juana no la tenía, a Juana, no, aparece Santa Juana.
6: Santa Juana, no sé dónde es.
1: Bien, es bien. Una localidad rural de acá de la provincia de Entre Ríos.
0: Ajá,
1: buenísimo. Nos dice un oyente. Che, les cuento sobre también, nosotros acá tuvimos recién una salida de bomberos voluntarios, esto es sobre la calle Crucero Belgrano y Urquiza al Oeste, uno de los accesos a la ciudad. Se dio una primera información que se trataba de un incendio de una vivienda, finalmente pudimos comprobar que se trata simplemente del incendio de un pastizal cercano a una vivienda, no hubo ninguna consecuencia, tareas de enfriamiento por parte de bomberos en Gualeguaychú. Lo mismo que ocurrió esta madrugada con el Punto Verde, uno de los lugares donde se depositan ramas y demás que pertenece al municipio, en la zona oeste. También hoy a la 1:30 de la madrugada se movilizaron en bomberos por un principio de incendio allí.
6: Bueno, acá para dejar tranquilos en Concepción, Claudio, porque se han escuchado sirenas en la mañana y en estos días. También se están haciendo operativos en las escuelas, son los clásicos simulacros de incendio, simulacros de emergencia para que los chicos, los docentes, para que toda la comunidad aprenda a cómo desempeñarse si llegase a suceder algo, ¿no?
0: Claro, para estar
6: y
0: preparado.
6: Y hoy se hizo por la mañana, por ejemplo, en la zona del cementerio.
0: Sí.
6: Allí está el Colegio Belgrano, se estuvo haciendo a las 10 de la mañana.
0: Bien.
6: Y hablando de incendios, anoche también se quemó un auto que estaba dentro de un garage.
0: Ajá.
6: Cosas que pasan, están investigando.
0: ¿Pero afectó algún otro vehículo?
6: No, pero se quemó sí este auto, no hubo heridos, sí daños materiales, barrio San Vicente, 8 de junio al 1700, llamó mucho la atención, también se escuchaban sirenas, consultamos, y era eso, se quemó, empezó en el motor. Pero un auto que estaba estacionado dentro de un garage. Es materia de investigación, obviamente.
0: Claro, sí, desde ya. Es malo, Facundo.
1: ¿Perdón?
0: Es malo, Facundo. No, porque me hacía señas como hablando de incendios, no vaya a ser que en el Monumental
3: no,
0: hoy...
3: No, no.
0: Chicos, ¿a vos te parece? No. ¿A vos te parece?
3: Sería incapaz...
6: ¿A vos te parece? Ya tiene el encendedor preparado.
3: De poner el acento en algunas actitudes...
0: No. Reprobable, reprochable. Sí.
3: Poco feliz.
6: Hubiese dicho no, sí. Nada que no, se parezca en contra de...
0: Seamos respetuosos.
6: Equipo que no quiero nombrar.
0: Haya deportividad.
3: Por favor.
0: Son las dos.
3: Caballerosidad.
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0: Hora 12, la temperatura en Paraná 14 grados, el cielo está parcialmente nublado.
1: La juventud marcó presencia en la cuarta marcha federal universitaria.
0: La masiva movilización se llevó a cabo en reclamo del cumplimiento de la ley de financiamiento de las universidades nacionales.
1: En Paraná los estudiantes dieron lectura a un documento.
2: Con la convicción de un pueblo que no se rinde. Nos encontramos aquí para defender nuestra educación pública, que continúa en un estado de emergencia presupuestaria y salarial asfixiante. Estamos aquí porque la Universidad de Argentina continúa siendo este motor de movilidad social ascendente que nos distingue en el mundo y que está siendo empujada al abismo por un gobierno que solo apunta a su privatización. Nos manifestamos porque la educación y la ciencia pública no son una mercancía, son un derecho que nuestro pueblo supo conquistar y que no vamos a permitir que nos arrebaten. El gobierno debe garantizar ese derecho y para ello debe cumplir la ley de financiamiento universitario sancionada y ratificada por el Congreso de la Nación hace 6 meses. Vivimos un plan de ataque generalizado sobre la clase trabajadora de nuestro país, sobre su industria y soberanía. Lo que hoy vive la universidad es el reflejo de un modelo de desarticulación del entramado social.
1: Vence esta semana la segunda cuota del impuesto automotor.
0: La ATER informó que el viernes 15 de mayo opera el vencimiento para terminaciones de patentes 0 a 4 y el lunes 18 de mayo para dígitos finalizados del 5 al 9.
1: Los contribuyentes podrán pagar y descargar sus boletas directamente desde la web de ATER, www.ater.gov.ar.
3: Deportes.
0: Hoy se completará el cuadro de semifinales del torneo Apertura de la Liga Profesional.
1: Rosario Central recibirá este miércoles a Racing de Avellaneda a las 19 y luego a las 21:30 en el más monumental River enfrentará a Gimnasia y Esgrima La Plata.
0: Anoche Belgrano en Córdoba venció 2-0 a Unión de Santa Fe y Argentinos Juniors como local le ganó 1-0 a Huracán en tiempo suplementario.
3: Altura de los ríos.
1: Altura del río Paraná, la capital entrerriana, 2 metros 38 centímetros, se encuentra estacionario.
3: Pronóstico del tiempo.
0: Para este miércoles indica cielo algo nublado, temperatura máxima prevista 19 grados.
1: En tanto, para mañana se anticipa en la región cielo mayormente nublado, leve ascenso de la temperatura.
3: Datos del tiempo.
0: La temperatura en Paraná 14 grados.
1: Humedad 86%.
0: El cielo parcialmente nublado a la hora 12:03 minutos.
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0: 12:08 minutos en el país. Empezamos a recorrer los últimos 45, como si fuese una suerte de segundo tiempo que nos queda de esta mañana de Nacional Entre Ríos, hoy miércoles 13 de mayo de 2026, con una consigna clara que ha generado muchísima participación de la gente. Hoy, en honor al aniversario de Victoria, estamos buscando localidades, parajes, pueblos, ciudades del país con nombre de mujer.
1: Yo tengo que decir que googleé un poco.
0: ¡Apa! Atención.
2: A ver, ¿cuál encontraste?
1: Casilda.
2: Sí.
1: Esperanza. Sí. Rosario.
0: Sí, claro. Claro. Sí.
1: Carmen, Matilde, Pilar.
0: Matilde no la teníamos, ¿eh?
2: Carmen de Patagones podría ser.
0: ¿Qué nombre? Podría ser.
1: En Buenos Aires, Máximo Paz. Aunque es masculino.
0: Claro. La IA puede fallar a veces también.
1: Puede fallar.
3: Se equivoca bastante igual.
0: Exacto. Jardín América en Misiones. América González, por ejemplo.
2: Bueno, una que sería polémica sería Bahía Blanca.
0: Blanca va.
2: Sí, pero Bahía... Pero,
0: claro, es por el color, pero está bien, sirve, creo que está.
2: La Carlota en Córdoba, se me ocurre.
0: Correcto. Hola, soy José de Santo Tomé, provincia...
2: Villa Cañas.
0: Santa Fe. Cañas Martínez. ¿La conocés a Cañas Martínez?
2: Tal cual.
0: Hola, soy José de Santo Tomé, provincia de Santa Fe. Ciudades con nombre de mujer, Alejandra.
1: Sí,
0: obvio. Bien, Villa Guillermina, a esta no la tenía.
2: Sí, Villa Guillermina.
0: Santa Fe, sí, habíamos hablado de la historia, del porqué. María Juana, dice, etcétera. Saludos, gracias, José, querido. Un abrazo grande.
1: Santa Fe la que más tiene nombre de mujer.
0: Sí, totalmente. Bueno, 343-520-1260 acá en Paraná para los mensajes. Tienen un rato para participar todavía, pero ahora vamos a cambiar de tema. Le pasamos la pelota a la gente de Gualeguaychú.
2: Exactamente, porque ya estamos en contacto con la diputada provincial Gabriela Lena. Porque vamos a charlar de un proyecto que tiene como iniciativa a... habilitar o facilitar lo que es el traslado de vehículos de un punto a otro, sobre todo de vehículos de gran porte, camiones en reparación. Gabriela, muy buenos días, te saludamos desde Gualeguaychú, pero estamos en línea con Paraná y con Concepción del Uruguay. ¿Cómo estás?
4: Hola, buenos días. ¿Cómo están ustedes? Un placer estar nosotros, en Radio Nacional.
2: Muy bien, por suerte. ¿Nos podés contar un poco sobre esta iniciativa que, me imagino, sobre todo ayuda a quienes son no solo los transportistas, sino también los talleres mecánicos? Sé que a veces trasladar un vehículo de gran porte de un punto a otro en la provincia de Entre Ríos para una reparación suele ser un problema o un dolor de cabeza para los mecánicos. Contanos por qué es la iniciativa y cuál es el fondo, a dónde apunta.
4: Esta fue una iniciativa a través de un pedido, una problemática que tienen.

0: y hacer pequeñas excepciones o salvedades a la adhesión de esa ley. Y lo que hoy está ocurriendo es que la mayoría de los, por no decir el 90% de los talleres mecánicos o gomerías o donde hacen reparaciones, cambios de aceite y demás de los vehículos de carga, de transportes de carga, no tienen una persona que tenga ese carnet de habilitante para transporte de carga. Inclusive a veces pasa con los dueños de las empresas de transporte. Y cuando tienen que llevar este vehículo al taller mecánico, el taller mecánico hacer una prueba para saber si lo que arregló está bien y lo tiene que sacar, o el mismo dueño de la empresa de transporte cambiar de lugar la unidad y demás, porque el transportista está descansando, quien tiene el carnet de habilitante o no lo puede hacer por determinadas situaciones, está cometiendo una infracción. Lo que nosotros pretendemos con esta ley es justamente que se puedan hacer, que determinadas personas puedan hacer poco trayecto dentro de rutas provinciales o ejidos municipales sin este carnet de habilitante al solo efecto de las reparaciones, sobre todo reparaciones de los carnet y
1: Los
0: de
1: camiones.
0: los transportes de carga, de los transportes de carga de los camiones, y obviamente que quienes se le pone ciertos requisitos, ¿no? Que los mecánicos estén inscriptos en ARCA, en ATER, digamos que sean talleres mecánicos o servicios que estén registrados como tales, que no cualquier persona pueda ir y hacerlo, porque si no estaríamos siendo muy laxos con la ley nacional a la cual nosotros hemos adherido.
1: Tengo un caso cercano, mi hermano es justamente mecánico y cuando toma, por ejemplo, una ambulancia del sistema de salud de la provincia de Entre Ríos, no sé, del Hospital Centenario o de un centro de salud, no puede hacer las pruebas porque no tiene el carnet habilitante para ese tipo
2: Financiero.
1: de vehículos, por lo tanto tiene que molestar al ambulanciero para que lo acompañe, para que conduzca por ejemplo, la ambulancia por acá, por una calle de la ciudad o en donde se hacen las pruebas técnicas, por ejemplo, de frenado, cambio de pastillas y demás. ¿Esto también alcanza a ellos?
0: Sí, también están dentro del proyecto.
2: Maquinaria agrícola.
0: Toda la maquinaria pesada, lo que pasa es que la maquinaria agrícola a veces es un poco más complicado, pero en realidad es el traslado técnico de todos los vehículos de transporte que necesiten este carnet de habilitante especial.
2: Ah. Se habla de desplazamientos mínimos. ¿Hay establecido cuántos kilómetros?
0: No, no está establecido los kilómetros porque suponemos que, bueno, este proyecto está para ser trabajado en
2: Claro.
0: comisiones y para agregar y sacar todo lo que sea necesario, obviamente después de que la idea es que participen de aquí los actores principales los que están involucrados en esta temática. Y además hay cuestiones que a veces cuando se hacen en las leyes tan específicas terminan no siendo muy muy rígidas. Hay algunas cosas que deben estar sujetos a los requisitos reglamentarios.
2: Esto,
0: Diputada,
2: ¿han consultado al gremio de camioneros?
0: nosotros hemos hablado con las empresas de transporte, no con el gremio de camioneros específicamente, pero sí con las empresas de transporte. Y obviamente que cuando se trate de esto se los llamará para que nos den una opinión.
2: Claro, está bueno esto de la aclaración. Acá dice que se impone que los traslados deben realizarse sin carga y sin acoplado. Eso también es importante.
0: Sí, bueno, tienen otro, cuando tienen carga y acoplado, el modo de conducción es diferente y justamente esa es una de las condiciones que por las cuales hoy los transportistas tienen un carnet específico, ¿no?
2: Claro. Y el conocimiento técnico para manejar en esas condiciones
0: Exactamente.
2: también es distinto, ¿no?
0: Es diferente. Yo no me subiría nunca.
3: Claro. Sí. Diputada.

0: Ah, ¿le puedo consultar sobre otro tema también? Que bueno, viendo,
1: Sí, por supuesto.
0: viene siendo también de mucho renombre, ¿sí? Y tiene que ver con la reforma previsional en la provincia de Entre Ríos.
1: Sabía que me ibas a preguntar esto.
0: Sí, y no puedo con mi genio, yo que, y teniendo la posibilidad de poder charlar con usted, me parece importante también poder dialogar y poder hacer conocer también esto, ¿no?
1: Sí. Bueno, ¿qué querés saber
0: No,
1: específicamente? Porque la
0: quería
1: verdad que se ha
0: consultar.
1: hablado mucho de esto.
0: Claro, sí. Quería
1: Entonces,
0: preguntarle qué es lo que piensa usted de la reforma, cuáles son los puntos
1: ah,
0: más sobresalientes también para usted.
1: ok. Bueno, ¿qué es lo que pienso de la reforma? Creo que la reforma es necesaria. Hoy es el déficit que tiene la provincia por la caja de jubilaciones, de alguna manera hay que solucionarlo. No se va a solucionar del todo con una reforma, esto va a llevar un tiempo, pero nosotros tenemos que empezar. Obviamente que de esto el gobierno ha hecho montones de reuniones, se ha juntado absolutamente con todos los gremios, con todos los sectores involucrados y que puedan tener participación, y ha pedido también ideas, porque a veces es fácil decir que no. Pero decime que no y tráeme una idea superadora para poder solucionar este tema, que es un tema que nos atañe no solamente, que atañe no solamente a los empleados del Estado, sino a todos los entrerrianos. Entonces, obviamente que acá nosotros tenemos que garantizar que no se toquen derechos que ya están adquiridos, que no se toque, y de hecho, si bien no tenemos el proyecto de ley final, sé que todavía lo están puliendo, nuestras no, nuestras nuestros aportes han sido que no se toque absolutamente nada de lo que ya está adquirido. O sea, aquellos empleados, aquellos jubilados que ya tienen su jubilación no van a ser, no van a tener ninguna inconveniente, para ellos va a seguir todo igual. Lo mismo para aquellas personas que estén en condiciones de jubilarse. Creo que los mayores cambios van a venir para las personas que ingresen de ahora en más en el servicio, en la administración pública del Estado, y en lo demás, bueno, veremos de qué manera uno de los mayores temas que preocupan es el tema de cómo se cuenta el tiempo, digamos, de los mejores aportes. Bueno, hay ahí algunas otras alternativas para que no sea tan drástico el tema de esto de que decían no, que iba a ser un promedio de los 30 años de aportes. Hoy la ley dice de los últimos 10. Bueno, se están buscando algunas alternativas intermedias a esto. Y también obviamente que se están buscando alternativas para salvar toda la cantidad de regímenes especiales que tiene nuestra provincia, que no son pocos y generan una situación difícil económica a la provincia de Entre Ríos.
2: Lena, y con respecto a una fecha prevista de tratamiento, ¿tienen alguna idea? ¿Les tiraron algún dato desde el Ejecutivo Provincial?
1: En principio esta semana iba a entrar en el Senado porque ingresa por senadores. Hasta ahora no ha ingresado, así que yo supongo que no sé, no, si no ha ingresado es porque el Ejecutivo ha recibido alguna otra aporte que ha sido interesante para cambiar y para mejorar el proyecto de ley, obviamente. O sea, si hay algo que va a quedar en claro es que no se va a tocar ninguno de los derechos que ya están adquiridos de parte de los empleados.
3: Bien. Bueno, hablando de tiempos legislativos, este proyecto de la volviendo a los a los al traslado de camiones para reparaciones y todo esto está en etapa que todavía falta por recorrer, ¿no es cierto? Convocar a distintos
1: Sí.
3: sectores. ¿De cuánto estamos hablando para que se lanzara debate?
1: Bueno, hablé con el presidente de la Comisión de Legislación, esto está en dos comisiones, o sea, para que la gente que por ahí no se escuche y que no entiende el trámite legislativo, cuando un proyecto de ley ingresa a la Cámara, se lo gira a una o dos o tres comisiones que tienen que ver con tratar temas específicos relacionados al tema. Y este proyecto fue girado a la Comisión de Legislación General y a la de Transporte. Por lo tanto, bueno, yo he tenido oportunidad de hablar con el presidente de Legislación General, interesarlo sobre este tema, y bueno, estamos esperando que se puedan poner de acuerdo los dos presidentes para ver lo más pronto posible poder empezar a tratarlo con los invitados y que esto pueda tener una resolución favorable, porque en realidad tiene que ver con una problemática que es poco, a veces poco vista, pero que la sufren un montón de personas y sobre todo trabajadores que están en relación con el transporte de carga.
2: Tal cual, y llevar un poco de luz sobre un tema que es un gris realmente legislativo en la provincia de Entre Ríos. Gabriela, gracias por estos minutos con Radio Nacional de Paraná, Concepción del Uruguay, Gualeguaychú.
1: Muchas gracias a ustedes. Hasta luego.
2: Escuchábamos a Gabriela Lena, diputada provincial por Juntos por Entre Ríos, con este proyecto que impulsa para facilitar el transporte de camiones y transportes de gran porte hacia las reparaciones.
3: Siete minutos para las 12:30 en el país. Hay que hacer un poquito de deportes, ¿eh? Que hay muchísimas cosas que comentar. Emma Pereira da el puntapié inicial acá en la ciudad de Paraná.
4: ¿Qué dice?
3: Por favor.
4: Bueno, se cerró la fecha 14 de la Primera Nacional ayer con un partido de candidatos entre San Martín de Tucumán y Gimnasia y Grima de Jujuy. Uno, el equipo jujeño, el puntero de la zona B, la zona de patronato del rojinegro. Fue triunfo para los tucumanos ayer en la Ciudadela, 2-0 con goles de Diego Dielos al minuto 69 y de García cuando finalizaba el encuentro ya en el minuto 95. Y de esta manera se pone linda la parte de arriba también de esta zona B. Falta un montón de puntos todavía, un montón de partidos, porque el Lobo Jujeño queda con 23 unidades y el Santo Tucumano se le acerca y se pone a 21 puntos, a 2 unidades nada más. Patronato se encuentra en el puesto 13 con 14 puntos, a 2 de Temperley, que es el último que ingresa al reducido, al octavo de la tabla de posiciones.
3: Para dar el zarpazo ya.
4: Pero a 2 de Gimnasia y Tiro de Salta, Colegiales y Almagro, que hoy estarían jugando un triangular para ver quién pierde, quiénes son los dos que pierden la categoría. O sea, está
3: a dos de abajo y a dos de arriba. Reducido.
4: Está ahí, en el medio, en el limbo. Patrón. Así que este fin de semana, Patronato deberá sacar un buen resultado frente a Chacarita, frente al Funebrero, a las 16 el domingo, por la fecha 14, cuando reciba el equipo de San Martín, con el arbitraje confirmado ayer de Juan Pablo Lustó.
3: ¿El domingo me dijiste,
4: domingo,
3: Patrón? ¿A qué hora?
4: A las 16.
3: Bien.
4: El arbitraje de Juan Pablo Lustó, el hermano de Pato, el hijo de aquel recordado árbitro que estuvo en el Mundial
3: sí,
4: 90.
3: Sí, 90, sí, totalmente.
4: Bueno, Juan Pablo Lustó, que viene haciendo sus primeros pasos en el arbitraje profesional, va a estar dirigiendo, arbitrando este fin de semana en el Estadio Grela, el estadio internacional que tenemos en la provincia de Entre Ríos, para una nueva fecha de la Primera Nacional.
3: Bueno, veremos qué pasa con el rojinegro entonces. ¿Y en Gualeguaychú qué onda los deportes, chicos?
2: Y acá hay mucha actividad en Gualeguaychú, no solo de fútbol, sino también de otros deportes. Por eso lo recibimos a Agustín Jurier. Muy buen día, Agus.
5: ¿Cómo va, compañeros? Un abrazo grande para todos. Sí, hay actividades, hay deportes. Hay deportes distintos. En realidad hoy es muy tradicional el patlón, las actividades para mover el cuerpo, para hacer actividades en bicicleta, en correr, actividades necesarias. Y en este caso se viene un DUA, como se lo conoce, uh-huh. En este caso donde promueve una actividad de... iba a decir solidaridad, en realidad no es solidaridad, en realidad recordando a alguien, en este caso a Luis María Ríos, Licho Ríos, popularmente conocido por aquí, que lo llevan adelante ya como cuarta edición en este caso, y que se lo recuerda a alguien que tuvo una particularidad que en realidad se dedicaba y jugaba al fútbol, Licho Ríos, jugador de fútbol, y que cuando dejó de jugar al fútbol a los 50 años, ahí se puso a esa práctica atlética, a correr, a andar en bicicleta. Pero bueno, mejor si compartimos y escuchamos a Patricia Roxana Ríos, su hija, que está dentro de un grupo de atletas que hace un par de años se juntaron, generaron un grupo y empezaron con esta actividad a llevar adelante la organización de un evento, y que se ha transformado en algo sagrado, en algo habitual, de generar tres fechas, hacer un mini campeonato de duatlón en Gualeguaychú, y que les ha dado efectividad porque se ha hecho muy popular y trae convocatoria de distintos puntos de la provincia, de la República Oriental del Uruguay. Y lo que promueve todo esto es que después de que se genera la última fecha, ya por julio, la cena o el almuerzo, lo mejor, la fiesta que se genera después de la última fecha. Así que vamos a escuchar a Patricia Roxana Ríos, que cuenta un poco sobre este duatlón, este evento, en recuerdo a su padre.
6: Estamos a pleno acá haciendo inscripciones. Gracias a Dios venimos muy bien y esperamos que el fuerte venga en estos días que siguen. Este año es el cuarto año que hacemos esta carrera. Son tres fechas. Este domingo es la primera, que se larga a las 11 de la mañana. Las distancias son 3 kilómetros de pedestrismo, 16 kilómetros en bici y 2 kilómetros más de pedestrismo.
5: Es una competencia con una historia fuerte que invita justamente por lo que generó tu padre, que tiene esa particularidad también, que comenzó de adulto a hacer la participación.
6: Exactamente, exactamente. Él, cuando dejó de jugar a los 50 años el fútbol, empezó a practicar, a correr y a hacer bici, y realmente se enamoró de esto y lo hizo hasta casi sus 80 años. Sí, una locura, porque a veces nosotros decíamos, papá, hace 40 grados de calor, se iba igual. Él se iba igual y amaba hacer esto y trataba de que todo el mundo lo hiciera y disfrutara como lo disfrutó él realmente. Las inscripciones son hasta el viernes a la tarde, por cuestión de que el seguro nos permite hasta ese día, porque los corredores tienen su seguro. Entonces es hasta el viernes a la tarde. Pueden venir acá al Regatas. Estamos desde las 14:30 más o menos hasta las 17 inscribiendo, y después hay números para pasar: 35-03-38, 62-38-01 y 65-97-44. Cualquiera de esos tres números, estamos para hacer las inscripciones también. También se puede abonar ese día o puede transferir también, no hay problema, lo que es la inscripción. Perfecto. También está la página de Instagram, que es Dua Licho Ríos, que está también todos los datos, y si no, cualquier cosita, se dan una vueltita por acá, por el Regata, y estamos dispuestos a despejar todas las dudas.
5: Bien, bien, bien. Siempre las redes sociales también disponibles para despejar alguna duda, para alguna consulta, más que nada para alguno que no sea de aquí de Gualeguaychú, ¿no es cierto?
6: Exactamente. Eso nos ha ayudado un montón a que mucha gente de afuera se esté inscribiendo, porque lo ha visto por redes, realmente.
5: Tal cual, tal cual.
6: Y por la difusión que nos dan ustedes. La difusión que nos dan a ustedes es más que importante y se agradece un montón.
5: La radio siempre vigente también dando la difusión, así como las redes sociales, que lo pueden encontrar en Duatlón Luis María Licho Ríos. Así lo decía Patricia Roxana Ríos, su hija, en esta promoción de este Duatlón, que se va a llevar a cabo en su primera fecha este 17 de mayo y que después va a tener la segunda fecha el 6 de junio y la tercera el 4 de julio, por lo menos así organizadas las tres fechas de este Duatlón.
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8: Hola, 12:31 minutos la temperatura en Paraná, 15 grados, 8 décimas, el cielo está parcialmente nublado.
3: En Gualeguaychú la temperatura es de 14 grados, 6 décimos, cielo algo nublado.
8: Vence el impuesto automotor.
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9: Repercusiones de la marcha federal universitaria en Entre Ríos.
8: En la marcha realizada en Paraná, María, Silvia y Luis, ambos profesionales, reivindicaron la educación pública.
10: No, yo soy jubilada, soy arquitecta. Si bien no estudié en facultad pública, sino privada, creo que esto es absolutamente necesario, estar apoyando la educación pública.
11: Mucha gente, ¿no?
10: Sí, me sorprendió, pero me parece bien, me parece correcto. O sea, creo que tendríamos que ser muchísimos más, porque estamos defendiendo algo que permite, o sea, que la gente pueda ascender socialmente, pero más allá de eso, o sea, tener crítica, tener una mente abierta, y bueno, y por supuesto, una fuente de trabajo, obviamente.
12: No, soy un ex estudiante de la universidad pública y bueno, en algo me cambió la vida la universidad pública. Si bien no pude terminar, pero bueno, acá estoy acompañando. Porque lo único que queda para derrotar a este gobierno en mi patria está en la calle.
9: El gobierno ratificó la restricción presupuestaria a las universidades.
8: Lo hizo a través del subsecretario de Políticas Universitarias de la Nación, Alejandro Álvarez.
9: El funcionario relativizó la convocatoria al indicar que fue organizada por los partidos opositores e insistió en la necesidad de especificar de dónde van a salir los fondos para ampliar el presupuesto.
7: Altura de los ríos.
8: Altura del río Paraná, la capital entrerriana, 2 metros 40 centímetros, creció 2 centímetros.
9: En Gualeguaychú el río registra 1 metro 68 centímetros, bajó 2 centímetros.
7: Datos del tiempo.
8: La temperatura en Paraná 15 grados, 8 décimas, el cielo está parcialmente nublado.
9: En Gualeguaychú la temperatura es de 14 grados, 6 décimos, cielo algo nublado.
7: Pronóstico del tiempo.
8: Para este miércoles indica cielo algo nublado, temperatura máxima prevista 19 grados.
9: En tanto, para mañana se anticipa en la región cielo mayormente nublado, leve ascenso de la temperatura.
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0: Bueno, a ver. 9 minutos nos quedan de programa. ¡Epa!
1: Y tenemos que ir mucho, con ella, ¿no?
0: Pero por supuesto. Ahora se abrigó un poquito, y se puso la camperita con corderito.
2: ¿Qué quieres decir? ¿Que antes?
0: ¿Qué? No, estaba más acalorada, tal vez. No, despechada, no sé. No nos metamos en camisa de once varas. Todo culpa de Pereira. Yo lo único que quería era decir que ahora vienen las cuatro personalidades.
3: Cuatro personalidades.
0: Malena, Avero, Quintero, todo suyo, mi querida.
4: ¿Cómo les va?
5: Hola, muy bien. Buen día.
6: Mirá.
5: Muy bien.
4: Yo los veo bien, los escucho bien, espero que sigan por este camino.
5: ¿Pero?
0: No hay peros.
4: No hay peros hoy, yo me vine de blanco, impoluta.
0: Estaba la blanca paloma.
4: ¿Cómo era?
0: Sentada en un verde limón.
5: La blanca paloma, sentada en un verde limón.
4: Qué lindo.
0: Entonces nos lleva la infancia todo esto.
4: Sí, ¿sabes que sí? Chicos, personalidad número uno.
0: De una.
4: La tenemos a Flor Viña. Vieron que ella venía en modo...
7: Boxeadora.
4: Ganó un evento de boxeo hace poquito. Así que bueno, full con sus proyectos, viajes, una energía motivacional muy zarpada. Y en medio de todo ese combo apareció algo que le acomodó las prioridades. Contó que le salió un quiste en la cabeza.
0: Mirá.
4: Sí, ella misma fue la que dio esta noticia ayer, dijo que, bueno, tuvo que hacerse estudios casi obligada, que ella es media hippie con eso, ella sí lo dijo, pero que, bueno, fue a hacerse estudios, medio chequeo general, y el médico, según relató Flor, tuvo muy poco tacto. ¿Vieron que eso a veces sucede con los médicos? Como que te tiran una bomba que vos decís,
0: bueno,
4: hermano,
0: pará, llévame despacito.
4: Bueno, la cuestión es que ella ahora lo cuenta como con el chip cambiado. Dice, en el momento me asusté un montón, pero de que ella está segura de cuando una pone la mente en positivo, todo va a salir bien. De que esto se va a revertir, que el cuadro no es necesariamente tan grave y que, bueno, además muchos quistes son benignos y dice, está todo bien, ¿me entendés?
5: Claro que sí.
4: Entonces fue un susto, es un susto, pero... Le deseamos lo mejor.
0: Hay que ocuparse.
4: Por supuesto. Hay que hacerse todos los chequeos correspondientes. Y bueno, ella es una mujer que tiene mucha energía, siempre la tuvo, una mente muy positiva. Así que bueno, hoy es tendencia Flor Viña, pero nosotras le mandamos un abrazo grande
0: buena
4: y mucha buena onda para este momento.
5: Por supuesto, vamos, Flor.
4: Vamos con la personalidad número 2. El Duco.
0: Duco. Sigue con Emilia, ¿no?
4: Sí,
0: siguen.
4: ¿Vieron? Ahora Emilia está un poquito escondidita por todo este lo que pasó.
6: Me la tratan bien.
0: ¿Qué de nuevo ya?
4: Sí, es de nuevo ya. Pero bueno, no, ellos siguen firmes. El tema es que...
0: ¿Qué le pasa al Ducado?
4: Ahora el mundillo del trap está picado.
6: Se metieron
4: con el boss, que es el Duco. Parece... que el cantante es tendencia porque ahora el tatuador del Duki salió públicamente a reclamar que varios diseños suyos terminaron convertidos en merchandising oficial, campañas, productos, y que por eso no hubo ningún tipo de acuerdo económico. Básicamente dijo, che, están facturando acá con lo que hice yo, con mi arte.
0: Sí, bueno, pero ahí me parece que hay un vacío legal ahí, ¿eh?
4: ¿Me entendés?
0: Hay un vacío legal porque a partir de que el diseño está en la piel del que lo pagó...
4: Eso es lo que se está discutiendo.
0: Claro.
4: Este escándalo es... ¿Vieron que él tiene tatuado abajo de los ojos como unas alas?
6: Sí.
4: Lo peor que vi. Yo realmente no puedo
5: creer.
4: Y yo lo amo. Pero tatuarte unas alas abajo de los ojos.
0: Tatuarse la cara es delicado.
5: Mi próximo gasto o inversión va a ir por
4: terrible,
5: ese lado.
4: Es terrible.
0: Tatuarte una lágrima acá de mimo.
4: Llorón.
6: Te veo.
4: La cuestión es que Duki no habló públicamente todavía, pero las redes ya están como locas. Y la pregunta es esa, cuando te tatuás la cara, bueno, ¿a quién pertenece ese tatuaje?
0: ¿La cara o cualquier otra cosa?
4: ¿Entendés? Claro. Porque el diseño... que vale,
0: está bien, nace de la mente del tatuador,
4: sí,
0: Pero vos sos el lienzo.
4: ¿Me entendés?
0: Entonces la obra sos vos.
2: Bueno.
0: No, estoy con la propiedad intelectual, chicos.
4: Veremos. Pero bueno, se pudrió todo. Claro, y el bueno. tatuador está pidiendo su parte. Dice, chico, claro. dale, sobra una monedita.
0: Nah, dame la que me toco.
4: Una monedita. Te
0: Yo igual lo entiendo el tatuador. Y,
4: aparte el duco, justo.
0: Pero bueno, es así.
4: Vamos a ver. Vamos con la personalidad número 3. Leandro Paredes.
0: Opa, ¿qué pasa con mi capitán?
5: Por eso voy a mirar el mundial.
4: Qué lástima.
0: Solo por él.
4: Qué lástima que es tan bostero, porque aparte él es bostero.
0: Mal. No, hasta que no gane algo no me voy.
4: ¿Y cómo va a tener esa face? Qué carita, qué mozo, popa,
0: No, pero no diga
4: eso.
0: Es
4: terrible.
0: Pero contrólese, señora.
3: Por favor, que estamos está corriendo babas. Están corriendo babas por ahí. Se te cayó agua el otro día en la computadora.
0: No, se te va a romper. Le cayó una baba sobre el teclado.
4: No quiero que suene mal, pero es terrible. Bueno, la cuestión es que la selección todavía ni siquiera arrancó el mundial y ya empezaron los quilombos.
0: No quiero problema porque eso... Eso va a repercutir en el rendimiento futbolístico.
4: Según dicen las malas lenguas, habría un revuelo interno alrededor de Leandro Paredes y ciertos rumores sobre acuerdos de apertura en su pareja. Ella está... Mira. Ella, Camila Galante.
0: Mi prima.
2: Interesante. Ajá.
4: Bueno, el problema no sería la pareja y los límites en sí, y los acuerdos que ellos tendrán, vaya a saber uno, sino que supuestamente algunas esposas dentro de la escaloneta estarían viendo a Paredes como mala influencia.
0: ¿Mala influencia? Estaban
5: dispuestas.
0: Sí. ¿No? Querían ser... No.
3: Me parece que vamos por el otro lado.
0: El cuchu cambiazo.
3: Claro, hablamos la
4: yo
3: pared.
4: Yo estoy, todas ahí, che. Che. Yo sí, estoy, con pared estoy. No, qué chicos. La cuestión es como que lo pintan a él como ese amigo que dice, che, vamos un rato y después termina de farra con...
0: Y volver a las 7 de la mañana.
3: El Neymar de Argentina.
0: Un poquito de celos, ¿no?
4: Él
0: ahí.
4: Tiene un poquito de carita de atorrante, capaz que son mis fantasías hablando, pero yo siento que él está un poquito... Bueno, hay que ver. Pero bueno, siempre...
0: Son rumores.
4: Siempre sucede esto, ¿viste? Como que antes del Mundial empiezan lores así dentro del mundo.
5: Antes ni sabíamos quién eran las mujeres del Mundial, de los jugadores. Ahora
0: son todas primeras damas ahora.
4: Veremos. Yo los quiero tranquilos. Quiero que jueguen al fútbol.
0: Concentrado en la pelotita, muchachos, dale.
4: Y a lo que sigue. Bueno. Personalidad número 4. Valentina Cenere. Es modelo, ajá, perfecta, sí. Ella tiene una cara también increíble, rubio, ojos claros, divina. Está en pareja con Sebastián Ortega, ¿recuerdan?
0: Sí.
4: Bueno, la cuestión es que ahora el nombre de él quedó envuelto en una versión que también habla de infidelidades. Ellos están hace un montón de tiempo juntos. Esto parece una novela porque, escuchen esto. La tercera en discordia sería una mujer que es modelo, vinculada al mundo gastronómico. No es muy conocida igual, pero se llama Malena.
0: ¡No!
4: Pero la Malu, que
0: modelo y gastronómico es una... ¿Qué onda? ¿Qué hace?
4: Y bueno, puede hacer las dos
0: ¿Desfila
4: cosas?
0: En un restaurante? Claro.
4: No, hace las dos cosas.
0: ¡Es mesera!
4: La cuestión es que esto empezó a evidenciarse porque, viste que en los country hay como sistemas de ingreso, de entrada, de
0: claro,
4: salida,
0: claro,
4: qué
0: claro.
4: sé yo.
0: La guardia.
4: Y bueno, y parece que ahí lo cacharon a Ortega medio con ingresando gente, media...
0: En el baúl.
4: ¿Me entendés? No, y con horarios medios raros.
5: No. Agachaditos ahí en el asiento de atrás.
4: Es terrible, sí. Quemadísimo Ortega, así que bueno, vamos a ver qué decide frente a esto Valentina, su Cenere. Compañera. Espero que todo bien, chicos. Espero que sean falsos rumores, porque si no...
0: Bueno, gente, nos tenemos que ir. Son las 12:45. Sí, podríamos seguir, pero no nos da el tiempo. Mañana jueves, 10 de la mañana. Ajá. Todos juntitos y de la mano nos encontramos otra vez.
4: Dale.
0: Chao.
4: Chao.
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7: sumar que impulsa la eliminación de las PASO. Además, con 57 firmas, el oficialismo en la Cámara de Diputados consiguió avanzar con el acuerdo por la modificación de la ley de las patentes en la Cámara de Diputados.
8: Avanza la producción de litio en Argentina. Por Radio Nacional, el codirector del Instituto de Energía de la Universidad Austral, Luciano Codeseira, anticipó un desarrollo exponencial del sector. El especialista dijo que el gran potencial argentino tiene que ver con el Superrigi.
9: Argentina hoy por hoy es el cuarto productor y tiene un potencial de seguir escalando. Semanas atrás entró en operación un nuevo proyecto, Hombre Muerto Oeste, en Catamarca. Eso da margen para que este 2026 tengamos una producción de 165 mil toneladas y estemos hacia el 2030 alcanzando las 400, 420 mil toneladas.
8: Inocencia fiscal. Más de 80 mil contribuyentes quedaron habilitados para poder usar sus dólares del colchón. Por Radio Nacional, el tributarista César Litvin destacó la puesta en marcha del sistema.
10: Es un buen régimen que consiste básicamente en que aquellos que son contribuyentes de impuestos a las ganancias pueden adherirse a este régimen simplificado que básicamente tiene varios beneficios. En primer lugar, la declaración jurada es muy sencilla, solo se toman ingresos, gastos, no hay que exponer ni indicar movimientos patrimoniales ni tampoco montos consumidos de acuerdo al nivel de vida, o sea, es muy sintética la declaración respecto de los que quedan en el régimen general.
8: Litvin dijo además que el sistema reconoce como válidas las declaraciones juradas anteriores.
10: Genera, y esto es muy importante y ahí es donde se asemeja mucho a un blanqueo, un tapón fiscal hacia atrás. Se presume que el contribuyente, más allá de cualquier picardía juvenil que haya cometido en los últimos años, se presume que son buenas las declaraciones juradas presentadas y el pago realizado. O sea que tiene mucho beneficio.
6: Internacionales.
8: Donald Trump visita China. El informe de Cecilia Diwan.
11: El presidente de los Estados Unidos, Donald Trump, aterrizó en Beijing para una visita de Estado de 3 días. La agenda principal se centrará en estabilizar la relación bilateral entre China y los Estados Unidos. Trump viajó acompañado por su gabinete y por una amplia delegación empresarial que incluye a Elon Musk y también a Tim Cook de Apple. La reunión busca frenar la escalada arancelaria que afectó al sector tecnológico global y Trump buscará presionar a China para que reduzca su apoyo económico a Irán, mientras que Pekín exigirá el fin de las restricciones a los chips de IA. El mercado espera un acuerdo marco que evite una recesión técnica en 2027.
8: El gobierno calificó de política la marcha universitaria. El subsecretario de Políticas Universitarias, Alejandro Álvarez, afirmó que la movilización fue organizada por los partidos opositores. Además, insistió en la necesidad de discutir el sistema de admisión y en que se especifique de dónde van a salir los fondos para ampliar el presupuesto. Por Radio Nacional, Facundo Garcés, integrante de Somos Libres de la Facultad de Ciencias Exactas de la UBA, dijo que pretenden desestabilizar al gobierno.
12: Creemos que el motivo de fondo de la marcha es más político que de una causa noble. O sea, entendemos que este grupo de personas que abogan por la supuesta universidad pública de libre acceso, gratuita, aunque ya sabemos que no existen cosas gratuitas, abogan por todo esto y tienen secuestrada una causa noble que usan solamente para desestabilizar al gobierno. Buscan cualquier ventana de oportunidad para desestabilizar el gobierno y llevar una marcha. En este sentido, es la cuarta marcha de este tipo y entendemos que no están defendiendo la universidad pública y solo están defendiendo las cajas que tienen las universidades nacionales.
6: Salud.
8: Otro crucero confinado por una muerte. El informe de Diana Costanzo.
13: Tras la muerte de un pasajero británico de 90 años y la aparición de 50 casos de gastroenteritis, unas 1.700 personas permanecen confinadas a bordo de un crucero en Burdeos. Se trata del Ambition, procedente de las islas Shetland. Las autoridades sanitarias señalaron que no hay motivo para vincular este brote con los casos de antivirus detectados en el Ondius. Los pasajeros fueron atendidos de inmediato por el médico del barco. Las autoridades investigan una posible intoxicación alimentaria y han descartado por el momento la presencia de norovirus en los análisis a la espera de nuevos resultados.
8: Reforma la ley de salud mental. Entre las modificaciones que se discuten aparecen cambios vinculados al diagnóstico, la atención de urgencias y el seguimiento de los pacientes luego del alta. Por Radio Nacional, el médico psiquiatra Andrés Mega, uno de los profesionales que expuso en el Congreso, dijo que es necesario modificar la actual norma.
14: ¿Por qué la ley tiene que cambiar? No solamente por una cuestión de términos que se han usado mal, sino para introducir ciencia dentro de un texto que necesita imperiosamente actualizarse de acuerdo a las normas internacionales de la mejor práctica psiquiátrica.
8: Restringen el ingreso de los deudores alimentarios a las canchas. La medida que ya regía en algunas jurisdicciones ahora se incorpora al sistema de control a nivel nacional. La ampliación del programa Tribuna Segura también alcanzará a quienes hayan tenido actitudes violentas con efectivos de las fuerzas de seguridad. Lucha contra la trata de personas, Mariel Ríos.
15: En exclusiva, Radio Nacional dialogó con una de las trabajadoras del taller clandestino de la calle Bahía Blanca al 2200 de Monte Castro.
16: La única que trabaja ahí, que es argentina, soy yo. Los demás son todos bolivianos. Pero el trato es muy bien, con todo parejo.
15: Con todos.
16: No. Yo ya hace 2 años que trabajo ahí con ellos.
15: ¿Y te pagaban en negro?
16: Claro, en negro.
15: ¿Y hay criaturas viviendo ahí adentro?
16: Sí, hay las nenas, que son de mi jefe, y después hay 2 sobrinos que son de él. Pero no tan secuestrados como me dijo el chico que quiero. Ellos se van al colegio, todo tranqui, claro. Nada más que el taller, creo que es clandestino.
8: Incautaron un avión con cocaína en Santa Fe, el informe de Pilar Guala desde la emisora de Radio Nacional en la capital de la provincia.
17: El operativo se produjo en la localidad de Villa Eloísa, departamento Iriondo, donde efectivos de la Fuerza Federal detectaron la maniobra a tiempo y encontraron los ladrillos de cocaína en la aeronave. El piloto y copiloto, ambos de nacionalidad boliviana, fueron detenidos tras una persecución que protagonizaron los gendarmes con los ocupantes de los 3 vehículos que aguardaban la carga contenida en la avioneta y que intentaron escapar. Esta mañana se realizaron 6 allanamientos en distintos puntos del sur santafesino con el objetivo de detener a los integrantes de la organización vinculada al narcotráfico y denominada Los Bilbao, que estaría detrás de esta maniobra y que es investigada desde el año pasado por la Justicia Federal.
8: Dalma y Janina Maradona demandaron a Julieta McIntosh, le reclamaron a la ex jueza una millonaria indemnización por daños y perjuicios. La acción judicial civil pidió 300 millones de pesos a la ex magistrada.
6: Policiales.
8: Un adolescente fue acusado por balear la casa de otro menor. El informe de Andrea Valdivieso.
18: Un adolescente de 16 años baleó 2 veces la casa de un compañero de escuela en Villa Caraza, partido de Lanús, de madrugada. Ambos asisten al colegio número 77 y el viernes habían tenido una pelea dentro de la institución. Después de ver las grabaciones del ataque en las cámaras de seguridad, la justicia inició una investigación y logró identificar al menor de edad. Tras un allanamiento en el domicilio del agresor que no logró dar con la pistola que poseía en las grabaciones, la justicia de menores le abrió una causa por abuso de arma. Los padres del chico aseguran no saber de dónde sacó la pistola.
6: Deportes.
8: El torneo de fútbol define sus semifinalistas. El informe de Damián Zárate.
19: Se definen hoy los otros 2 semifinalistas del torneo Apertura, recordando que ya se metieron entre los 4 mejores, Belgrano y Argentinos Juniors, 18:45, ambos partidos por Nacional. Con el equipo de fútbol Show Nacional en Rosario, Central recibirá a Racing y más tarde el Antonio Vespucio Liberti. River será anfitrión de Gimnasia. Además, en la agenda del día, 16:15 por 16avos de final de la Copa Argentina, Platense en el estadio de Temperley jugará con San Martín de San Juan. Vienen por la llave de Instituto y Lanús. Tenemos la final de la Copa Italia que se va a disputar en el Olímpico de Roma. 4 de la tarde, Lazio e Inter, y título de la jornada. Carlos Tevez, oficial, se va de Talleres de Córdoba, deja de ser el entrenador del elenco cordobés.
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8: Del mediodía, 55 minutos, la temperatura en Buenos Aires, 16 grados 3 décimas, la humedad 41%, cielo parcialmente nublado. Avanza el proyecto para ampliar el gasoducto Perito Moreno. El gobierno formalizó el ingreso al RIGI de la empresa transportadora de gas del sur. El plan de inversión alcanzará los 550 millones de dólares y buscará fortalecer la infraestructura energética del país. Pablo Quirno destacó las inversiones extranjeras en la Argentina. El informe de Eli del Mar Otman desde Radio Nacional Gualeguaychú.
20: Argentina no se pondrá a ninguna inversión extranjera, lo afirmó el titular de la Cancillería Argentina, Pablo Quirno, durante un encuentro que se realizó en la República Oriental del Uruguay.
21: El pueblo uruguayo tiene que estar absolutamente tranquilo que Argentina tiene una posición muy conciliatoria y muy pro inversión. Esto no es una cuestión contra de Uruguay, de tratar de frenar proyectos de inversión que Uruguay ha traído por sus propias virtudes. La región necesita mayor inversión.
8: Salud. El Ministerio de Salud investiga el origen del brote de antivirus en el crucero. El informe de Diana Costanzo.
13: Son 102 los casos de antivirus confirmados en la temporada 2025-2026. La región centro, en especial la provincia de Buenos Aires, concentra más de la mitad de los contagios. La cartera sanitaria continúa, mientras tanto, realizando la investigación epidemiológica sobre el origen del caso de antivirus de los pasajeros del crucero Ondius, junto a las autoridades provinciales. Además, fortalece la cooperación internacional. Lanlis Malbrán determinó que la secuencia del virus del crucero tiene un alto grado de parentesco con cepas detectadas en 2018 en Neuquén, aunque no es posible por ahora confirmar el origen del brote.
8: En tanto, se registró un caso de antivirus en Chubut. El informe de Raúl Carelo desde Radio Nacional Esquel.
22: Se trata de un trabajador rural, según lo confirmado por el médico Emiliano Biondo del Hospital Zonal Esquel, donde fue derivado el paciente.
23: Ingresó un paciente con sospecha de hantavirus que rápidamente fue internado en el sector de terapia intensiva, una persona joven de 29 años, trabajador rural, haciendo tareas de desmalezado y alambrado en la zona cordillerana próxima a Corcovado.
8: Manuel Adorni y Luis Caputo inauguran un parque solar. El informe de Victoria Lupu desde Radio Nacional Mendoza.
24: Alfredo Cornejo confirmó que este jueves el jefe de gabinete, Manuel Adorni, estará en la inauguración del Parque Solar El Quemado, en Las Heras. El gobernador de Mendoza confirmó también que el ministro de Economía, Luis Caputo, podría venir a nuestra provincia con otro anuncio del RIG.
25: El jefe de gabinete es ministro de Economía y está muy interesado en venir y probablemente con otro anuncio.
8: Delincuentes balean a un menor en La Plata, el informe de Fernanda Germanier desde la capital bonaerense.
26: Motochorros balearon a un menor en un intento de robo en La Plata. Está internado en el hospital de niños. La víctima tiene 14 años y fue interceptada por dos delincuentes en el barrio Monasterio de Altos de San Lorenzo cuando caminaba junto a un amigo. Uno de los ladrones bajó de la moto, los amenazó con un revólver y en medio de la agresión le disparó a uno de los adolescentes. La bala impactó en la pierna izquierda de la víctima. Los motochorros escaparon sin concretar el robo. El menor logró pedir ayuda y fue trasladado al hospital, donde permanece en observación fuera de peligro.
8: La mujer acusada de tener sexo en un avión negó los hechos. La abogada Victoria Scocia afirmó que todo lo que se dice es absolutamente falso y destacó que su defendida no tiene nada que ver con el hecho. Agregó que la mujer está bajo tratamiento médico por los mensajes agresivos que recibió tras la difusión del caso. Hasta aquí Panorama Federal de Noticias.
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0: Hora 13 en la República Argentina, la temperatura en Paraná 16 grados, 2 décimos, cielo parcialmente nublado.
27: Habrá nuevos subsidios a la electricidad y el gas en invierno.
0: El gobierno nacional modificó el esquema de subsidios energéticos y estableció nuevos beneficios para usuarios de electricidad y gas natural.
27: Al respecto, el secretario de Energía de Entre Ríos, Jorge Tarchini, sostuvo que el usuario que accede al beneficio va a tener una mejora económica en la factura respecto de abril.
1: buscan facilitar el traslado para la reparación de camiones.
27: La diputada provincial de Juntos por Entre Ríos, Gabriela Lena, propone la creación del régimen excepcional de traslado técnico de vehículos de transporte de carga.
1: El objetivo es facilitar esa operación a los talleres mecánicos, ya que actualmente solo pueden realizarla quienes cuenten con licencia profesional de conducir.
27: La quinta fiesta del gaucho de San Benito fue declarada de interés turístico.
1: El ente mixto de turismo de Entre Ríos acompañó la presentación de la quinta fiesta del gaucho de San Benito, que se realizará el próximo domingo en el Parque Biaites.
27: Organizada por agrupaciones tradicionalistas y la municipalidad local, la fiesta del gaucho propone un encuentro con las raíces y costumbres criollas, destacando la figura del gaucho argentino como símbolo de identidad e historia nacional.
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1: La temperatura en Paraná, 16 grados, 2 décimos.
27: Humedad, 53%.
1: Cielo parcialmente nublado.
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0: Información necrológica. Falleció en Paraná a los 63 años la señora Norma Susana Herbes. Los restos de Norma Susana Herbes son velados en sala de calle Echagüe 727 y serán inhumados a las 17:25 en el cementerio Parque de la Paz. El cortejo partirá desde el velatorio a la hora 16:40. Exequias a cargo de Lamperti y Compañía SRL.
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3: Venimos de los buenos partidos de Belgrano, que le ganó Unión, y Argentinos, que derrotó a Huracán por 1-0, ya están en las semifinales. Insisto, ¿quiénes piensan en la gente? Un despropósito que el partido en la Paternal, anoche estuvimos con Jorge Godoy, allí en el Diego Armando Maradona, haya terminado prácticamente a las 12 de la noche. No piensan en la gente. A esa hora no hay trenes, a esa hora no hay subtes, y hay pocas líneas de colectivo. No piensan en la gente. Uno entiende que el fútbol va por la televisión y que tiene que ir en horario central. Pero digo, ¿no podrían haber jugado más temprano? Hoy, por ejemplo, juega River en el Monumental. Vamos a estar con el relato de Martín Perazo a partir de las 21, luego que termine el partido central Racing, que va a relatar Eladio Rey. Y hay un servicio para los que salen del Estadio Monumental, del subte, de la línea D. Esta es una buena idea de Jorge Macri, el jefe de gobierno de la Ciudad de Buenos Aires, que hay, está el subte que sale desde Congreso de Tucumán, allí en el barrio de Belgrano, en Cabildo y Congreso, para que la gente que sale desde la cancha River, hoy va a haber 85.000 personas, palabras más, palabras menos, como se dice habitualmente, bueno, puedan salir. En la continuidad de la Copa Argentina, 4:15 de la tarde, Platense, San Martín de San Juan, declaró Sebastián Villa que no le cierra las puertas a Boca, y por supuesto los ecos de la conferencia de Florentino Pérez, el presidente del Real Madrid, que volvió a echarle, como hacen todos los dirigentes del mundo del fútbol, la culpa a los periodistas. Resulta que se pelean en el vestuario del Madrid y la culpa la tienen los periodistas. Con todo respeto, Florentino ha sido el mejor presidente, y lo sigue siendo, de la historia del Madrid y de la historia de los dirigentes del mundo. Así que por allí pasan los temas. Ya se sabe que Belgrano, que Argentinos y Belgrano van a jugar la primera semifinal en la Paternal, seguramente el día sábado. Tendremos que esperar a los otros dos partidos de cuarto de final para que se termine de dilucidar esta situación. Me acompaña Damián Zárate, a quien le doy la bienvenida en la apertura de Pasión Nacional. Damián.
4: ¿Cómo estamos, Nicolás? Buen miércoles, con varios títulos que dejaste. Hoy conoceremos a los otros dos semifinalistas, como contábamos hace un rato en el panorama nacional de noticias, y como también marcábamos, Boca mirando la definición con la ñata contra el vidrio, y también intentando enfocarse en la Copa Libertadores de América. Busca el representante de Ascacíbar, que fue expulsado el último partido, y con, tal vez sea una imagen muy contundente, pero con la espada de Damocles, tiene que meterse en octavos de final de esta actual Copa Libertadores, porque hacía 2 años que no jugaba zona de grupos. El año pasado quedó eliminado en instancias previas con Alianza Lima. Ahora tiene la obligación, además, por el propio nivel que mostró Boca en el comienzo de la zona de grupos, porque venía en un buen nivel las primeras fechas, ahora perdió 2 partidos consecutivos y se metió en este entrevero que es si puede clasificar o no.
3: Muy bien, ¿nos vamos a Rosario?

0: Bueno, nunca es tarde para ir a Rosario, uno de los lugares más lindos que tiene la República Argentina. Allí en el gigante de Arroyito se va a jugar el gran partido de cuarto de final. Lo saludamos a Omar Sapienza en la apertura de Pasión Nacional. ¿Qué tal, Omar? Bienvenido.
1: Hola, Nico, ¿cómo te va? El abrazo para vos, para Damián, para todos los compañeros y, por supuesto, para la masiva audiencia de Radio Nacional en todo el país. Lo digo siempre, siempre hay que reiterar porque se suma la audiencia. La radio realmente federal, la radio más escuchada a lo largo y a lo ancho del país. Y mira, me doy cuenta que a veces, no te la vas a creer, tenés razón. Hay algunas cosas que tenés razón.
0: Bueno, qué bueno que lo reconozcas.
1: La ciudad linda, la ciudad confortable. La ciudad con gente, con cultura, con un montón de cosas. Y como te dije los otros días, desde hace un año y medio recobró la seguridad. Yo no hablo de política, pero hace un tiempo que se ven más patrulleros, más motos en la ciudad. Pero esto es cierto, Nico, te reitero, vos sabés que yo no soy político. La ciudad comenzó a cambiar hace, yo me pierdo un poquito en el tiempo, año y medio, cuando la ministra era Patricia Bullrich y trajo los gendarmes aquí a Rosario, ahí se empezaron a encaminar las cosas. A ver, no es la seguridad total, pero hubo un cambio total, pero totalmente, que todos los rosarinos realmente esperábamos, Nico.
0: Y en buena hora para que la gente de todo el país y los que vienen del exterior visiten una ciudad que ofrece todo lo que tiene Rosario, cultura, gastronomía, paisaje, claro. Uno de los lugares, insisto, más lindos del país, que va a albergar, Omar, para mí el partido más importante de esta llave de cuarto de final.
1: Importantísimo, por supuesto, por la historia de los dos equipos, por el momento de los dos equipos, un Racing que parecía que se caía, que tambaleaba a su técnico, y que bueno, es Racing, y Racing resurgió, y Racing fue y ganó en La Plata. O sea, el último clasificado le ganó al primero, probablemente el mejor equipo, desde mi opinión, Independiente Rivadavia de Mendoza, que también terminó perdiendo. Pero vuelvo a Racing, con categoría, cuando nada lo hacía esperar, cuando todo indicaba que iban a la largue. Racing gana un partido con ese cabezazo de Sosa. Y bueno, es a empezar de nuevo y es este mata-mata y este partido trascendente de esta tarde-noche, Nico. 18:45, recordamos, que se juega este partido, que Darío Herrera va a ser el árbitro. Que está confirmado que Campaz, el delantero más importante de Central, y Julián Fernández todavía no están. Yo tengo una duda con Julián Fernández, pero bueno, son dos jugadores de fuste, de relieve, y lo que para ayer era una duda, parece que hoy no. Hablo del paraguayo Enzo Jiménez. Las noticias de hoy, si yo le tengo que creer a mi fuente, que es que el paraguayo Enzo Jiménez se recuperó y que estará en el primer equipo. Entonces, primer equipo, Ledesma en el arco. La línea de fondo para Coronel, Obando, Ávila y Agustín Sández. El doble cinco, Ibarra y Pizarro, no se toca. Delante de ellos, haciendo un triángulo, tratando de anular el juego de Racing, estará Paul Fernández. Enzo Jiménez, por el lateral derecho, Angelito, por donde él quiera, un momento por izquierda, un momento por el medio, otro momento por derecha, y aquí sí tengo una duda, Nico, es el centro atacante, o Copetti o Vélez, uno de los dos será el titular y el otro seguramente estará en el banco de relevos, así que gran expectativa, mucha gente de Racing ayer en el hotel donde paró Racing, el Racing paró en un hotel que está a la entrada de la ciudad. Ni bien vos salís de la autopista Buenos Aires-Rosario, entras a Rosario y hay un gran casino que tiene un hotel y ahí paró Racing y mucha gente, hinchas de Racing, fueron hasta ese lugar, hasta donde pudieron darle el recibimiento a su equipo. Y por supuesto que el estadio, Nico, completo. Se pusieron ayer, antes de ayer, las ventas para los no socios, porque los abonados la tienen siempre, y inmediatamente se agotaron, así que vamos a estar las dos academias, las dos que llegaron demostrando cada uno su cosa, en un partido de cuartos de final muy, pero muy interesante, Nico.
0: Bien, con dos particularidades. La primera es que los dos ganaron en en los 90 minutos. Y la otra particularidad que tiene el encuentro, por eso digo que es muy parejo el partido, más allá de que Central es local y va a tener su público a favor, es que los dos están en el concierto internacional. Central en la Copa Libertadores de América, esto después se lo voy a consultar a Fabián Codovil, y Racing en la Sudamericana. Es decir, que vienen con demasiado rodaje los dos.
1: Efectivamente, efectivamente. Ahora, a ver, resultados vistas. Yo te digo, yo quiero jugar siempre de local. Siempre, siempre.

0: le doy una importancia tremenda, Nico y compañeros, a la localidad, ¿no?
1: Sí, por supuesto. Fíjate lo que decía Fabián Codevila, por lo menos en el caso puntual de Racing, que rinde más en condición de visitante que cuando tiene que jugar en el Cilindro. ¿Y a Central cómo le va en términos generales ahí en el Gigante de Arroyito?
0: Mejor. Sí. Tuvo algunas pequeñas fallas en algunos partidos, principalmente cuando no estaba Di María, después cuando volvió Di María con una lesión que no estaba al 100%, tuvo algunos partidos. A ver, cuando comenzó el campeonato, perdió con Belgrano en los últimos dos minutos de descuento. Estaba ganando 1-0 y a los 92 y a los 94 perdió con Belgrano, pero esa no es una cosa de todos los días. No hay dudas que el equipo, que los jugadores, que la gente sienten cómo se vibra, sienten las buenas ondas, y a mí me parece que con raras excepciones, por momentos excepcionales o no, o algunos bajones de los equipos, siempre conviene jugar de local, Nico.
1: Bien, quiero que hagas la venta de la transmisión. Nosotros en Buenos Aires y en el resto del país vamos a estar con Eladio Regui y Santiago Lucía desde las 6:30 de la tarde. Pero para Rosario, a través de Radio Nacional, Omar Sapienza le cuenta al país.
0: Que transmite el Caño, porque yo le digo el Caño, porque eso es una garganta, son pulmones, a los que se le suma inteligencia, capacidad, juventud, que es el Caño Ignacio Sansó. Nacho Sansó, sin duda, el mejor relator de la ciudad de Rosario, y es un orgullo, la verdad, que Radio Nacional tenga a un relator con semejante potencia, con semejante claridad, con una forma de expresarse realmente extraordinaria, y la juventud que tiene, porque Nacho creo que recién está por los 24 o 25 años, realmente es algo muy, muy, pero muy bueno.
1: Bueno, y déjame agregar a mí con la experiencia y el oficio de Omar Sapienza en el comentario, ¿te parece bien?
0: ¿Ves? Por eso que fuiste que sos mi amigo. A veces discutimos, pero...
1: Sí.
0: Pero la verdad...
1: Me divierte discutir con vos, ¿eh?
0: Pero a mí también. eso es lo lindo. A ver, observa... Siempre... A veces se discute en broma. Y a veces hay disidencia.
1: No, por supuesto. Bienvenida, lados, yo veo... bienvenida a la disidencia, lógico.
0: Arrancando de cosas que se montan, uno, la vieja Tribuna Caliente, pero igual, ves programas de televisión, nuestro programa, el que vos comentás, hay distintas opiniones, que el fútbol precisamente da para eso, la vida cotidiana da para eso.
1: No, por
0: hasta
1: supuesto.
0: En una familia, que no hay cosa más sagrada
1: que la familia,
0: hay distintos puntos
1: bueno,
0: de vista.
1: Bueno, como decía Francella...
0: En un deporte que da tanta pasión como el fútbol.
1: Lo primero es la familia, decía Francella. Bueno, viste que el enojo a veces dura 5 minutos, hay un asado de por medio, una noche de tango y te olvidas de la vida y se arregla todo enseguida, Omar.
0: Totalmente, como tiene que ser, como lo tienen que hacer hombres verdaderos y mujeres verdaderas.
1: Muy bien.
0: Realmente las cosas se zanjan de esa manera.
1: Muy bien, te mandamos un abrazo y a disfrutar de la jornada ahí muy temprano desde el Gigante de Arroyito con el relato de Nacho Sansó y el comentario de Omar Sapienza para Radio Nacional Rosario aquí con Eladio Regui y Santiago Lucía. Un saludo como siempre, Omar, y lo mejor.
0: Y por supuesto, Nico, lo mismo para ustedes, y déjame agradecer a toda la audiencia. Siempre que hay un partido importante en Rosario, sea Central, en otros momentos fue Ñuls, la audiencia del país siempre me llaman a mí, llaman a la tarde para tener la palabra de nosotros de lo que sucede en Rosario, y la verdad que desde ayer fueron muchas las radios, todas las emisoras de Radio Nacional, creo que entre 10 y 12 que llamaron para que nosotros hagamos una salida con la importancia de este gran partido. Así que el saludo a toda la Argentina y a las 49 emisoras de Radio Nacional, Nico.
1: Muy bien, la firma de Omar Sapienza desde Rosario. Le doy la bienvenida a nuestro locutor. Un placer tenerte aquí, querido Hernani Exmayer.
2: Hola, Nico. Hola a todos. 11-3870-7485 es nuestra vía de comunicación. Tenemos 16 grados 8 décimas.
1: Muy agradable la jornada. Sí, una temperatura, te diría, perfecta.
2: Hasta acá llegamos, ¿eh? La máxima superada. Bueno, 16 grados.
1: Ahí estamos.
3: Pero bueno, el sol acompaña. Está
1: sí,
3: el sol.
1: Por supuesto. El febo siempre asoma. Vamos a estar con Martín Perazzo y con Juan Menotti para el gran partido entre River y Gimnasia en el Monumental. Luego hablaremos del equipo de Coudet, pero anticipemos... lo de Gimnasia, Men Sana Incorpore Sano hoy.
3: Bueno, que vuelve el heredero, vuelve Nicolás Barzquelotto a la mitad de la cancha después de lo que fue la suspensión por haber acumulado amarillas, y que se mete Renzo Giampaoli a la saga central por Enzo Martínez. Después el equipo de Pereira, que busca la octava victoria consecutiva, ganó todos los partidos que dirigió, todos. Dirigió 7, ganó

0: 7. Hoy tiene una empresa difícil.
1: Bueno,
0: el ganarle a River en el Monumental, pero tiene la potencialidad el día de meterse en semifinales con una nueva victoria, porque hoy podría tranquilamente empatar y ganar por penales, ya no sería la octava victoria consecutiva.
1: No, por supuesto, la empresa es complicada, pero yo digo que a este River se le puede ganar. Para mí el candidato es River, obviamente. Dije, en esa llave, yo elijo a River.
0: ¿Ayer pegaste a los dos?
1: Sí, pegué a los dos.
0: Ah, perfecto.
1: Los dos locales.
0: Fuiste con los locales, sí.
1: Pero es permeable este River.
0: Sí, bueno, tendrá que pasar la primera embestida, Gimnasia, ¿no? Metiéndonos en el partido.
1: Sí.
0: Los primeros 15 o 20 minutos que River intentará, después de lo que fue el abucheo, el jugadores y la celebración y el desahogo, no sé cómo va el público de River hoy. ¿Hoy va con la bandera blanca, habiendo firmado la paz con el plantel?
1: Quédate con lo que dijo Vicente el otro día, que más allá de las victorias, el público de River siempre exige algo más, que el equipo juegue bien.
0: Pero desde el comienzo, porque antes de comenzar el partido, ¿cómo va?
1: No, con aliento.
0: ¿Reconciliado?
1: Si hay un gol de Gimnasia, empieza el grito de guerra, parece.
0: Eso es cierto, ¿eh? Si hay un gol de Gimnasia en los primeros 15 minutos... Y el estadio va a ser una caldera, más allá de que se anuncie una noche gélida.
1: Claro. ¿Vos sabés que debe ser la primera vez en mucho tiempo que Gimnasia está dentro y Estudiantes está fuera?
0: Sí, claro, porque el año pasado seguían los dos hasta que se encontraron y jugaron en la semifinal y ganó Estudiantes en el estadio de Gimnasia.
1: Imagino lo que debe ser para las radios de La Plata si Gimnasia tuviera la chance de llegar a la final, ¿no?
0: Sí. ¿No se puede rever dónde se juega la final, si llega Belgrano o no?
1: No, se juega en Córdoba.
0: Pero hay una ventaja para Belgrano, ¿eh?
1: Bueno, pero el cronograma está armado así.
0: Está armado, ¿no?
1: Se juega en Córdoba. ¿Dónde Belgrano, en caso de llegar a la final, va a ser local?
0: Es verdad que no juega de local ahí, Belgrano.
1: No, es cierto, pero va a ser local.
0: Sí, porque es en su ciudad.
1: Va a ser local.
0: No lo pueden
1: revisar, ¿no? De todas formas, el partido ahora de semifinales se juega en la paternal entre Argentina y Belgrano.
0: Y de hecho el candidato es argentino.
1: Es argentino, claro. Después puede pasar cualquier cosa porque el fútbol, como decía el inolvidable Dante Panseri, es dinámica de lo impensado, ¿no?
0: Pero Gimnasia tiene la chance hoy, ¿eh?
1: Muy bien, gracias a Víctor Cabrera Pitt, que está en el canal de YouTube de la radio, para que la tarde sea mejor. Un beso enorme para la querida Natalia Liubarov, que está en la operación técnica. Impecable el sonido. Gracias a Sebastián Vera y a María Suárez Araujo en la producción. Y, por supuesto, los amigos del Control Central y de la planta transmisora de Pacheco. 1:00 p.m, 20 minutos, la primera pausa que tenemos en el aire.
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11: Muy bien, vamos al encuentro de Fabián Codevila, el uno de Racing. 1:23 p.m. Pomelito, gran abrazo.
12: Qué sorpresa, Álvaro, que no me haya presentado con música de Frank Sinatra.
11: No, bueno, bebé, estamos un día donde se juega en Rosario el partido. Hemos hablado con Sapienza, todo.
12: Sí, la Chicago Argentina.
11: La Chicago Argentina, hay que poner un poquito de rock también porque me reclaman el rock, así que uno atiende los pedidos.
12: No, muy bien por los Enanitos Verdes.
11: ¿Qué te parece?
12: Y ese lamento boliviano.
11: Qué bien que suena, qué bien que suena. A ver, escuchá, mirá, a ver cómo suena. Suena, sí, ahí está.
12: ¿Cómo tocan esa quena, eh?
11: Claro. Qué libretista serías, ¿eh?
12: Escucho sonrisas de fondo,
11: sí,
12: ¿eh?
11: Sí, claro.
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11: A Costa lo incitan a gritar.
12: Sí, y nada más que pensar en los que impartirán justicia, más que un lamento boliviano, va a ser un lamento rosarino, ¿no? El de hoy.
11: A un lamento argentino, claro. Pero viste que todos se quejan de los árbitros. El otro día, Grindetti, el presidente independiente, ahora se queja Racing.
12: No, pero decime si alguna vez, vos, ¿cuántos partidos en el mundo hay donde a algún equipo le cobran solo una falta a favor? Es inexplicable.
11: Sí, sí, fue récord eso.
12: Es inexplicable.
11: Fue récord en el partido de La Plata de Estudiantes Racing, es verdad.
12: Lo del sobrinito de Beligoy es inexplicable.
11: Cobraba todo al revés, ¿vos sabés?
12: Es increíble que dirija, pero bueno, teniendo en cuenta que es el sobrino de Beligoy, no nos extraña más nada, ¿no?
11: No, por supuesto, ya hemos superado todo.
12: Y que hoy en el VAR, después de aquel escritoriazo a Rosario Central, en el VAR esté Pablo Dóvalo y arbitrando Darío Herrera, que va a ir al Mundial. Mirá vos qué suerte que tiene Darío Herrera, que siendo tan malo va a dirigir en el Mundial.
11: Bueno, pensamos igual, aquí tenemos la discrepancia de Zárate, para él es un gran árbitro Herrera, ¿qué le va a hacer?
12: Y el cuarto árbitro, el Luis Lobo Medina.
11: Bueno, pero si Racing juega mejor, tiene argumentos futbolísticos para ganar, Pomelo.
12: Hoy tiene que ir con un tanque de guerra, Racing.
11: No, che, tanto no. Es un partido de fútbol, nada más. Los dos, como le dije a Sapienza, vienen con mucho recorrido. Uno en la Copa Libertadores y otro en la Sudamericana.
12: Central viene con mejor presente hoy.
11: Sí, eso es verdad.
12: Y mejor plantel.
11: Pero Racing está en levantada.
12: Apenas un partido. Hubo un inflador anímico importante por parte de Gustavo Costas, que ha sido muy importante en este por lo menos en esta mini crisis que soportó Racing en los últimos tiempos. De hecho, lo hizo saber Santi Sosa, el propio Gustavo Costas. Bueno, los tiene a todos los jugadores alineados, encolumnados, en busca del objetivo, y sus jugadores se lo han prometido. Veremos después las circunstancias del partido, dinámica de lo impensado, siempre me refiero al gran Dante Panzeri, para que esto, bueno, pueda ser fútbol de verdad, ¿no? Que pueda ganar uno u otro no significa que uno haya jugado mejor que el otro, esto es dinámica de lo impensado. Este Racing, que tiene alguna duda hoy todavía en la formación, yo me inclino a dar este 11. Cambeses en el arco, la línea de fondo con, o los tres en el fondo con Di César, Sosa y Marco Rojo. Martirena y Gaby Rojas por los costados. Bruno Zuculini, que vuelve a la titularidad por la rotura del ligamento de Forneri.
11: Sí.
12: La vuelta de Baltasar Rodríguez, que cumplió la fecha de suspensión. Y después, Maravilla como punta. Y dos lugares donde a mí me sigue persistiendo la duda es Santiago Solari, Saracho y Conegno Totó Fernández. Estos son los 11, por lo menos, que tiene, o los 13 que tienen mente Costas. Después dilucirá quiénes son los que juegan de titular del medio hacia adelante. Hablamos de esos cuatro nombres que todavía están en la consideración del técnico y se inclinará a último momento por una definición, por un equipo definitivo, digo, para enfrentar a Central. 18:45, y obviamente la Academia va en busca de ese, de esa resurrección que tanto necesita desde lo futbolístico, que permite que obviamente se distienda un poco la situación política y la bronca generalizada contra la conducción encabezada por Diego Milito, que el otro día entró al vestuario emocionado y se abrazó muy fuerte con Gustavo Costas. Lo publicó él en su Instagram, un video. Estamos juntos contra todos, pero los dos juntos, puso en clara alusión al abrazo que se había dado con Costas,
11: sí,
12: que por otra parte mucha gente no lo recuerda.
11: No, claro.
12: Costas fue el que lo hizo debutar en primera a Milito.
11: Yo no me acordaba de ese dato. ¿Fue genuino ese abrazo de Milito a Costas?
12: Sí, viste cómo son estas cosas, ¿viste? Viste, la política no tiene acostumbrada a estas cosas. Algunos se abrían y se abrazan, después se dicen barbaridades y después se dice que son hermanos, y uno pasa por un partido y va al otro, y va al otro, y va al otro, Bueno, esto es así, Nicolás. Sí. Alguien muy importante de la política me dijo, siempre hay que jugar con todos los colores, me dijo.
11: Claro.
12: Siempre hay que jugar con todos los colores. Sí,
11: Ya sé por dónde viene. Oíme, una pregunta que no tiene que ver con el partido, pero sí con el futuro. ¿Crees que Cambeses tiene alguna chance real en la lista de 26?
12: No creo. Yo creo que por presente, ¿no? Ni hablar de Emiliano Martínez, que es el titular.
11: Ruli
12: y...
11: Hoy
12: y
11: tendría...
12: El tercer arquero, para mí...
11: Muso, ¿no?
12: Para mí es Muso.
11: Pues claro, de lo que fue, hoy tendría más chances si tuviera que elegir uno de aquí, Beltrán, que Cambeses.
12: No sé si, pero lo que tiene la ventaja de Cambeses es que jugó.
11: Claro.
12: Fue citado y jugó. Pocas veces se ha dado que un arquero, cuando es citado, juega unos minutos. Y Cambeses lo hizo. Lo que quiero decir, y acá voy más allá de estos tres arqueros, ¿por qué debe ir Muso? Porque Muso mostró estos últimos 6 meses en Atlético de Madrid que llegó hasta donde llegó gracias al arquero, y que Simeone se tiene que lamentar de por vida haberlo excluido en el partido decisivo que le podría haber dado la posibilidad de llegar a una nueva final de la Champions. Culpa, responsabilidad de Simeone, que sacó a Muso y puso a su arquero. La Copa había sido Muso fundamental para el Atlético.
11: Sí, es verdad.
12: Eso creo que hoy Muso es el tercer arquero sin ningún lugar a duda.
11: Te mando un abrazo, Pomelito.
12: Un beso y un abrazo para todos.
11: Fabián con
13: el Villanotti. 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
15: Hora 13:30 minutos, la temperatura en Paraná 17 grados, cielo parcialmente nublado.
16: Cambian el sistema de multas por exceso de velocidad en Entre Ríos.
15: El gobierno provincial modificó el esquema de sanciones por exceso de velocidad y estableció multas progresivas según el porcentaje de infracción cometido.
16: El nuevo esquema busca reducir la litigiosidad administrativa y judicial derivada de multas consideradas excesivas y fomentar el pago voluntario de las infracciones.
15: Oro Verde ratificó su salida del consorcio ambiental.
16: Por unanimidad, el Consejo Deliberante de Oro Verde ratificó el decreto que oficializa la salida del consorcio regional Mancomunidad Parque Ambiental del Gran Paraná.
15: La medida se tomó luego que trascendiera un proyecto para trasladar el volcadero de Paraná a un predio del ejército lindero a la localidad.
16: Los deudores alimentarios no podrán ingresar a los estadios de fútbol.
15: El gobierno nacional amplió el programa Tribuna Segura y habilitó la posibilidad de restringir el ingreso a las canchas a personas inscriptas en registros de deudores alimentarios.
16: La medida, que ya regía en algunas jurisdicciones, ahora se incorpora al sistema de control a nivel nacional.
14: Datos del tiempo.
15: La temperatura en Paraná 17 grados.
16: Humedad 69%.
15: Cielo parcialmente nublado.
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0: Estamos en la continuidad de Pasión Nacional hasta las 3 de la tarde por la M870, las 48 de Nacional en todo el país y el canal de YouTube de la radio. A ver, subilo un poquito, mira cómo suena Nat King Cole. 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Y ahí viene la trompeta, escucha. Y nos reencontramos con nuestro amigo Hernán Exmayer repasando las vías de comunicación del programa y escuchando, por supuesto, a los oyentes, que son lo más importante que tiene la radio.
1: 11-3870-7485, Nico. Fausto, desde Entre Ríos, saluda. Dice, ¿quién es el árbitro de River Gimnasia?
0: Leandro Rey Hilfer.
1: Santo Figueroa, de Escalada, Zárate. Dice, el señor Nicolás dice que le gusta la crítica, pero no acepta lo que uno piensa o la crítica de los demás.
0: No, la acepto perfectamente. A veces no puedo, puedo no coincidir, pero bienvenida la crítica y el cambio de opiniones, obviamente.
1: Miriam, de Huanquero, Santa Fe, dice, hola chicos de Pasión Nacional. Hoy River se va a jugar entero para ganar. No me cabe la menor duda. Saludos.
0: Bueno, en Gimnasia también se tiene que jugar entero.
2: También tiene una chance inmejorable.
1: Michel de Albardón, en la provincia de San Juan. Excelente la llegada de ustedes hasta acá, dice. River gana, cueste lo que cueste. Un abrazo.
0: Bueno, tendrá que costar, pero tendrá que ganar River si el equipo de Coudet juega bien al fútbol
2: los
0: en la noche.
2: Los primeros 20 minutos hoy, ¿eh?
0: Sí.
2: Acordate, los primeros 20 minutos.
0: Me parece que el hincha de River viene con una situación ríspida con el... no con el cuerpo técnico,
2: con el
0: grupo de jugadores.
2: Sí, con el plantel. Hoy me parece que hay más enojo con el cuerpo de jugadores y con la dirigencia tímidamente, porque acá lo marcamos siempre, ganó hace muy pocos meses, y el Chacho todavía tiene, primero que es simpático,
0: sí, por supuesto, cae bien.
2: Ahora, el equipo...
0: El equipo no juega bien, pero no, ¿sabes qué creo que está advirtiendo? Y cuando esté Agustín Domper en el aire, él lo va a ratificar o lo va a rectificar, a propósito del cambio de opiniones. Me parece que la gente se está dando cuenta, el hincha de River, que los futbolistas fueron muy responsables de la salida de Gallardo. Es cierto, claro, que Gallardo no pegó pie con bola y que su último ciclo, la verdad, que fue un verdadero fracaso. Pero me parece que con el paso del tiempo se están acomodando las cosas, se están poniendo en su lugar, y el hincha genuino está advirtiendo que el grupo de futbolistas tuvo mucho que ver con la salida de Gallardo.
2: Y que tal vez tenga la cuota parte más alta y la responsabilidad. Bueno, vos siempre lo traes acá a la mesa. ¿Qué decía Gatti? No le importaba.
0: Que la única verdad del fútbol la tienen los futbolistas.
2: Los jugadores. Yo no creo tanto.
0: No, por supuesto.
2: De hecho, en los últimos...
0: Porque, a ver, no podría haber equipos sin entrenadores.
2: No.
0: Según Hugo, tenían que tener una incidencia muy importante durante la semana, pero que el día del partido eran los jugadores. Y yo digo que el día del partido, más allá de que los futbolistas resuelven adentro de la cancha, también hay un entrenador que toma decisiones.
2: Te voy a decir más. En la época de Hugo, no intervenían tanto en el desarrollo del partido. Hoy cambian la mitad del equipo de cancha. Vos traes 5 cambios, salen 10 jugadores de campo. La mitad puede ser cambiada. Mirá si son importantes los entrenadores en el transcurso del juego.
0: Por eso digo que cuando se analiza el fútbol, esto se lo dije a Gatti en vida en varias oportunidades, hay que analizar también el contexto, la época, el reglamento, la cuestión física. Todo tiene que ver como para hacer una evaluación. Siempre, ¿quién fue el mejor de la historia? ¿Fue Messi? ¿Fue Maradona? ¿Fue Pelé? ¿Fue Beckenbauer? ¿Fue Cruyff? ¿Fue Alfredo Di Stéfano? Cada uno en su época brilló. Sí. Y tuvo una incidencia determinante en la participación en los equipos y fundamentalmente en las selecciones.
2: Pero hoy lo primero que hay que dilucidar es la reacción de los hinchas de River con sus representantes en el campo de juego. Si ya está, si se firmó la pipa de la paz desde los guantes de Beltrán, o si todavía hay cierto grado de resentimiento.
0: Me parece que la pipa de la paz se va a fumar únicamente si River sale campeón.
2: Por eso, pero antes de esa situación, tienen que pasar los primeros 20 minutos del partido. Si a los 25 o 30 minutos el partido sigue 0-0 con Gimnasia, y ni siquiera está arrinconado Gimnasia, sino que se disputan... Y además, hoy hay un dato que pasamos bastante inadvertido o desapercibido.
0: Inadvertido me gusta más.
2: Que hoy vuelve Nacho Fernández.
0: Claro, vuelve al Monumental.
2: Vuelve al Monumental.
0: Siendo figura de Gimnasia hoy.
2: Trascendente.
0: Claro.
2: Es el capitán del equipo, porque tiene la cinta, pero además es el capitán futbolístico del
0: equipo.
2: Fíjate
0: que en este último tiempo en River era uno más, porque claro, la merma física con el paso de los años en Gimnasia pasó a ser determinante.
2: Imagínate un contexto de victoria de Gimnasia con gol de Nacho Fernández.
0: No lo grita.
2: No lo va a gritar, no, no, no. Más allá de que su anclaje emocional más importante, él decide retirarse en Gimnasia desde el amor, no lo charla directamente con él, pero él tiene más amor por Gimnasia que por River. Decide
0: sí,
2: esto.
0: Yo creo que sí.
2: Y vuelve a la casita de los viejos en el final de su recorrido. En River, ¿qué construyó? Campeón de la Copa Libertadores, en la final de todos los tiempos, pero así todo, no lo veo gritando un gol contra River.
0: No, yo tampoco.
2: No.
0: Bueno, dio el anticipo.
2: Primero que lo haga y después vemos si lo grita.
0: Sí, claro. Dio el anticipo Gerardo Murúa desde Córdoba, con quien vamos a hablar después del informativo de las 2 de la tarde. Pero evidentemente a Carlos Tevez le costó muy caro la derrota en el Clásico, siendo técnico de Talleres, frente a Belgrano. Belgrano que además está en las semifinales. Y esto me parece que hizo mucho ruido en el mundo de Talleres. Y hubo esta puesta en escena, por supuesto. Siendo muy respetuosos, tanto Andrés Fassi, el presidente de Talleres, como Carlos Tevez, que es el técnico saliente. Hoy hubo una despedida en las redes de esta manera.
3: Carlitos, hace un año nos juntábamos acá porque iniciábamos un proceso y un ciclo muy complicado. Tal vez en los 11 años, el momento más difícil de Talleres. Finaliza tu contrato, agradecerte y la gratitud eterna que tiene Talleres. Y se queda un hasta luego, Carlitos.
4: Gracias a todo el pueblo de Talleres, la verdad, por dejarme ser parte de esta familia. Pasé un año muy, muy lindo, porque los procesos son hermosos. Y la verdad que, bueno, hoy los caminos se separan, porque me parece que también es lo que el club y yo, en este caso, decidimos. Así que agradecerte a vos por darme esta oportunidad de poder dirigir a este club tan grande como es Talleres. Y nada, siempre agradecido a esta hermosa familia, amigo que dejo acá dentro del club, que es muy importante, y decirle que me trajeron para salvarlo del descenso, y hoy lo dejamos en Copa Internacional, así que para mí es una satisfacción enorme, y como bien dijiste, hasta luego, y ojalá no vuelva a cruzar en el camino, así nos podamos dar un abrazo. Así que muchas gracias.
0: Bien, Andrés Fassi con Carlos Tevez.
2: Para mí una máxima del fútbol, aunque suene muy termo y de tribuna y de hincha, nunca tu clásico rival te puede echar al técnico. Pasó alguna vez con Brindisi, que dimite en el Monumental.
0: Sí.
2: Después de una derrota. Para mí,
0: yo no abono tanto esa idea.
2: Nunca tu clásico rival te tiene que echar al entrenador. Acá podrían haber esperado un par de días más. Belgrano lo eliminó a Talleres. Ayer clasificó a semifinales con Rigoni con el pelo pintado, el Mudo Vázquez, Celarrayán, está viviendo un momento histórico. Y al otro día Fassi y Tevez hacen esta escenita como Arnaldo André y Grecia Colmenares.
0: Bueno, pero a ver,
2: no.
0: Se terminaba el contrato de Tevez, está en todo su derecho.
2: Espera unos días más.
0: Está bien, es una mirada. Se terminaba el contrato de Tevez y el presidente Andrés Fassi entiende. Yo estoy convencido que esto es por la derrota en el Clásico frente a Belgrano. No hay otra. Porque
2: pero el título futbolero es si Belgrano lo echó a Tevez.
0: Si Talleres le gana a Belgrano, si Talleres le hubiera ganado a Belgrano el partido y Talleres hubiera perdido ayer con Unión, un ejemplo, a lo mejor Tevez seguía siendo el técnico. Lo que pasa es que me parece que Fassi no se bancó. Gerardo viene diciendo permanentemente, como la mayoría de los colegas en Córdoba, que el problema no es Fassi, sino que es el hijo que toma las decisiones.
2: Gerardo igual va a contar, por supuesto que el último eslabón de esa cadena es la derrota contra Belgrano. Tal vez hay una también porción de la decisión que tiene que ver con Tevez, que quería irse.
0: Sí.
2: Porque termina el vínculo.
0: En este caso puntual, yo hasta podría estar de acuerdo con vos, ¿por qué elegir este momento? Yo también digo que por esa regla, con la que yo no comparto para nada, a veces se espera, se prolonga la agonía de un entrenador, como por ejemplo pasó con Diego Martínez en Boca cuando perdió el Superclásico
2: sí.
0: frente a River. Y por el tema de que no te eche River, lo dejaron una semana más y Boca perdió un partido, creo que en Córdoba.
2: Pero hoy es 13 de mayo. El contrato debe ser hasta los últimos
0: días. Hasta el 30 de junio, ponele.
2: Y espera unos días más.
0: Bueno.
2: Belgrano ayer clasificó a la semifinal del torneo de apertura.
0: Tal vez no era...
2: Va a jugar con argentinos.
0: No era el día ideal la mañana de hoy, pero así lo entendió. No lo vas a cambiar a Fassi a esta altura de los acontecimientos.
2: No,
0: es intempestivo, no. Es de una personalidad avasallante. Recordemos el episodio que le ocurrió con un árbitro que estuvo suspendido sí. de no poder ir a ver a Talleres.
2: Tal vez al revés lo pensó, queriendo meterse en la centralidad comunicacional de hoy de Córdoba con la salida de Tevez, porque todo es celeste hoy en Córdoba.
0: Ahora está de... No digo que sea amigo, pero ahora está en buena relación porque creo que políticamente entendió André Fassi que tiene que llevarse bien con el presidente de la AFA, Claudio Tapia. Esto que estamos diciendo, obviamente estamos en todo el país, pero fundamentalmente para los amigos que están en la Sintonía Nacional Córdoba en AM750.
2: Sí, y que venían de escuchar la tira que tienen ahí todos los días, ¿eh?
0: Volumen de Juego con el Negro Romero y con Gerardo Murúa. Repasamos los datos del tiempo en la ciudad de Buenos Aires, Hernán.
1: Como no, Nico, 16 grados 8 décimas la temperatura actual, humedad 41% y un cielo mayormente nublado.
0: Bien, ¿y cómo viene el pronóstico para el fin de semana?
1: Frío, sobre frío. Todo para la semana que viene. Domingo frío, ¿eh? A partir del domingo se declara el invierno a full nuevamente en la ciudad autónoma de Buenos Aires, Nico.
0: Falta para el invierno, pero ya viene el frío adelantado.
1: Gélido.
0: Gélido, como dice, le gusta a Zárate ese término. Bueno, pero estamos en época prácticamente invernal, hace frío. Qué linda que es esta temperatura.
2: ¿Te gusta
0: a
2: vos?
0: Sí, me encanta, me encanta. Me encanta porque...
2: Pero uno, con el sol siempre, ¿eh?
0: Siempre con el sol,
2: por
0: supuesto. No vamos a tener lluvia en los próximos días.
1: No, para nada. No, frío.
0: Me gusta el frío porque podés salir de noche a ver buenos espectáculos y te podés vestir muy bien.
2: Ahora, qué frío...
0: Con 37 de térmica no tenés ganas de ponerte qué traje
2: frío,
0: y corbata.
2: Pero esta noche, imagínate en el Monumental, qué frío... 11 de la noche con el partido, un frío terrible.
0: Bueno, al lado del Río de la Plata,
2: pero,
0: como...
2: ¿Sabes lo que es?
0: La Bombonera el otro día hacía un frío en Riachuelo. ¿Quién está?
2: Juani.
0: Vamos al encuentro de Juan Ignacio Gijón. Juani, qué buenos que somos desde la producción, Juani, ¿eh? ¿Dónde andás?
5: ¿Cómo te va, Nico, querido? Estamos en la ciudad más linda de Argentina. Estamos en la ciudad de La Plata. Estamos en las puertas de la sede social del Tripero, del único equipo de la ciudad que hoy está en instancias de cuartos de final de este torneo de apertura y que los hinchas ya empiezan a palpitarlo, empiezan a circular. Me imagino, la camiseta no te la sacaste, clasificaron, amigo, ¿no?
6: No, la verdad que no. Primero, bueno, buen día, buenas tardes a todos. Y la verdad que la ilusión está intacta. El hincha de Gimnasia siempre espera que las buenas siempre van a venir y nada. Creo que a pesar de la dificultad del rival que tenemos hoy en día, que River es de por sí de los más grandes, Gimnasia creo que va a tener la templanza para poder llevar un partido digno y ojalá se nos pueda dar un buen resultado.
5: ¿Te veías en cuarto de final cuando empezó toda la historieta?
6: La realidad es que estaba siendo complicado con los partidos de San Irato, que desde ya, si me está escuchando, le agradezco por todo lo que hizo, como la mayoría de los hinchas calculo, pero bueno, con este comienzo, con el renacer del Pata, que la verdad fue sorprendiendo, y el carácter de los jugadores con Nacho Fernández a la cabeza, se nota que nada, se está creando una identidad de juego bastante interesante también.
5: ¿Lo dejás al Pata o buscas otro técnico?
6: Una pregunta bastante repreguntada entre los hinchas, pero la realidad es que si sigue como está, creo que estaría bueno mantener un proyecto, pero también entiendo al hincha que busca por ahí alguien de experiencia y dejarlo un tiempo al Pata en reserva, pero la verdad que se está haciendo todos los méritos para llevar adelante todo.
5: ¿Tiene miedo el hincha hoy del arbitraje en el Monumental? Hace algunos meses jugó, fue resultado favorable para el Tripero, y hubo algunas polémicas. ¿Cómo lo ves vos?
6: No, la realidad es que va a ser, como te digo, complicado, pero interpreto que... Y nada, todavía tenemos como ese recuerdo del último partido en lo que fue el 1-0 allá, con un Infran alucinante atajando la última bocha del penal. Y nada, esperemos hoy seguir confiando en lo que es Gimnasia y que bueno, siempre nos deja algo más para sorprender.
5: Muchísimas gracias, no. Suerte, hasta pronto. Hasta ahí, Nico, entonces la palabra del hincha Tripero que circula por las calles de La Plata entusiasmado, por lo menos... entusiasmado, esperanzado, ilusionado con poder conseguir algo más. Que ya sea recurrente la clasificación para el Tripero a instancias de playoff en los torneos apertura y clausura del último año, es bueno, es una buena noticia. Y sorprendente, por lo menos a mí me sorprendió la respuesta del hincha de que quizás iría a buscar otro técnico, siendo el Pata Pereira un técnico que el único resultado que conoce es la victoria.
2: Le sigue faltando... al fútbol argentino, que hubo el anuncio, y insisto, más con esto que con los árbitros. Imagínate lo que sería hoy La Plata con una movilización de, bueno, en década del 90, si a Gimnasia le daban 10, 12 mil, 15 mil tickets, hoy los vendería para el partido de los cuartos de final. Pero digo mínimo, 4 o 5 micros saliendo de Plaza Moreno, 3 mil, 4 mil personas. Ayer los hinchas de Unión viajando por la ruta con las banderas rumbo al gigante de Alberdi, lo mismo con Huracán y con Argentinos, que aunque hayan pasado tantos años, no perdamos la idea, algo que nosotros vivimos mucho, Nicolás, que es el tema de los hinchas de visitante.
0: Bueno, a vos te pones nostálgico, yo la idea ya la perdí, ya me resigné. Quiero decirle a Juan, y en una ciudad tan linda como La Plata, sí, que de tantas idas a
2: hace
0: a
2: mucho
0: la,
2: que no venís igual,
0: gimnasia, sí, hace rato.
2: Tenés que venir.
0: Recuerdo ahí la entrada de prensa, viste, ir a buscar por la boletería, como si uno fuera a retirar un boleto para el cine o para el teatro, sí, la credencial, y después ir al gazebo que está ahí enfrente para ir a comer el mejor sándwich de vacío de la Argentina.
2: Es considerado por los colegas como el mejor.
0: Juan, y me decías el de Bondiola, ¿no?
5: No, es efectivamente el mejor sándwich de Bondiola del fútbol argentino, se come aquí en el Bosque, en la cancha de Gimnasia, y no está dicho por mí, lo dice todo el mundo que viene, que prueba las distintas gastronomías del fútbol argentino, y concluye con que el sándwich de Bondiola de la cancha de Gimnasia es superior a cualquiera que uno puede encontrar en alguna cancha de fútbol.
0: Bueno, le peleaba de igual a igual en otro tiempo, Godoy lo sabe de esto de que hablo, enfrente del Estadio Independiente. Había una casa antigua.
2: Ah, sí.
0: Ah, carne a la parrilla.
5: Pensé que iban a decir los ravioles que venden en 1.57, ¿no?
0: Bueno, está bien para la gente que le gusta las pastas. ¿Cómo está la jornada en La Plata, el tiempo? ¿Cómo está, Juaní?
5: Un cielo hermoso, despejado, un sol radiante, algo fresco, un poco de viento corre, pero al sol es un día excepcional.
0: Perfecto, ya volvemos, te mando un abrazo, Juaní.
5: Abrazo, Nico.
0: Bien, Juan Ignacio Gijón desde el móvil de Nacional. La pausa y vamos a ver si vamos a Santa Fe.
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0: charla.
1: Bueno, la radio es como la vida. Un día le das a los chicos el chiche, el regalito. Mañana volvemos al jazz. Un día. No, una golondrina no hace verano, obviamente.
2: Este cantante sabes cómo debe estar, ¿no?
1: Sí, claro. Hoy lo agarraron bueno, debe ser el único día del año, pero mañana volvemos al jazz tradicional, el que me gusta a mí.
2: Pregunta Yubarov por qué tan enojado. Es fanático de San Lorenzo.
1: Ah, mira.
2: Y él hoy debe estar.
1: Sí, ¿qué te parece?
2: Fenecido.
1: Hernán, mensajes y voy enseguida a Santa Fe con el querido Pablo Barbero.
3: Acá una gallina sanjuanina dice: vamos, River, manda saludos. Mario Castro desde San Juan Capital.
1: Abrazo, Mario.
3: Luis de Tartagal, Salta. A mí siempre me gustaron los centrales de San Lorenzo, Romaña y el Tonga Hernández. Un exquisito central y joven. Buenas tardes. Coudet tiene que cambiar el sistema táctico, dice Daniel de Jujuy. Los defensores tocan la pelota más que los delanteros y mediocampistas.
1: Bueno. Muy bien, los saludamos a Pablo Barovero en Santa Fe. Lamentablemente no pudo Unión. Pablo, bienvenido.
4: ¿Cómo te va, Nico? Un abrazo grande. Sí, Unión que había llegado envalentonado después del triunfo en Mendoza contra Independiente Rivadavia. No hizo un gran partido el equipo de Madrid. Ayer yo creo que termina siendo muy justa la victoria de Belgrano. En un partido extraño porque al descanso se fueron 0-0, pero la figura fue el arquero de Unión Mancilla. Belgrano ya merecía estar por lo menos un gol arriba. Y el tanto, el primero del equipo cordobés llega cuando mejor estaba Unión. Los primeros 20 minutos del segundo tiempo Unión genera dos o tres situaciones claras de gol y en un tiro de esquina en contra se pone en ventaja el conjunto cordobés que después lo liquida. No fue una buena presentación de Unión. Quizá en consonancia, y hay que decirlo, con los últimos 4 o 5 partidos de la fase inicial de la liga, donde clasificó a duras penas con un gol agónico de Tarragona esperando otros resultados y muy alejado en rendimiento de lo que había sido el sábado por la noche el partido con Independiente Rivadavia. Habló después del partido Leonardo Madelón en varias cuestiones. Ahora vamos a escuchar en relación al repaso de lo que sucedió ayer en los 90 minutos, en esto de no buscar excusas, ¿sí? Y de haber jugado un partido que quizás estuvo por debajo de otros momentos del año en lo futbolístico para el equipo rojiblanco, pero entre otras cosas se le preguntó también por el contrato. Sí, un contrato que vence, tiene una posibilidad de extenderlo. De todos modos dijo que se va a tomar unos días para descansar y para pensar. ¿Sí? Dejó una puerta abierta en relación a la continuidad, un técnico que en Unión es muy querido, pero que ya ha tenido varios procesos, varias etapas, y genera también, es un desgaste inclusive para con algunos hinchas que por lo menos en redes sociales hoy se manifestaban un tanto en contra de la continuidad de Madelón. Si querés, Nico, cuando quieras, podemos escuchar al técnico rojiblanco.
1: Dale ahora.
5: Teníamos una ilusión de pasar y no, yo creo que hoy no hay que buscar excusas, todos querían jugar, viste, si bien tenían golpes, bueno, pero estaban aptos y bueno, hicimos todo lo que pudimos hasta el final, nos encontramos un equipo bueno, le decía a los chicos recién que estaban golpeados, pero disfruté del año con chicos creciendo, mejorándose, chicos que por ahí no tenían expectativas a lo mejor, ni ellos mismos, y sin embargo los pusimos bien y terminaron siendo comentarios de rendimiento en el medio futbolístico. Entonces, eso me deja tranquilo.
4: En la palabra del técnico de Unión, de Leonardo Madelón, que hablaba de arranque en estas declaraciones de los jugadores que llegaron con molestias. Es cierto que para todos los equipos el tiempo de recuperación entre octavos y cuartos fue muy poco, y a Unión también eso le puede haber pasado factura, más allá de que el entrenador con buen tino, lejos de escudarse en eso, entiende que no hay excusas y que jugaron contra un buen equipo.
1: Perfecto. Me quedé pensando en lo de Madelón porque vi un reel de Instagram donde le preguntaban por alguno que opinaba en las redes sociales y él decía que la única red que conoce es la de pescar. Fue una respuesta brillante, Pablo, de Madelón.
4: Sí, imagínate que es un tipo que trata siempre de mantener una cordialidad, de estar calmo, pero en un momento como el de ayer, algunas cuestiones que tienen que ver con preguntas un poquito incómodas, trató de dejarlas pasar, ¿no? Porque cuando se, en esto que decís vos, los comentarios del hincha a través de las redes, seguramente dolido y enojado Madelón por lo que había sucedido en los 90 minutos, digo enojado desde el punto de vista de quedar eliminado, me da la sensación de que trató de bajar un poco el tono de la cuestión. Me parece que para Unión el proyecto es con Madelón, de hecho ha logrado el semestre pasado revertir una situación crítica en la que había quedado la mano de Kili González, lo metió en octavos de final de la Liga, hoy todavía está con vida en Copa Argentina, llegó a cuartos de final de la Liga Profesional, evidentemente no es para nada malo lo que hizo en este año futbolístico.
1: Bien, perfecto, perfecto. La seguimos en cualquier momento. Pablo, gracias por estar.
4: Abrazo grande, hasta mañana.
1: Pablo Barovero, bueno, una pena, Unión no pudo llegar con el cariño que tenemos por Madelón.
2: Sí, y lo que decía recién Pablo, tuvo muchos ciclos, ahora se fue Pablo, pero creo que son 4 o 5 ciclos, que a veces los entrenadores, ya 2 es extraño, 3 es un montón, y Madelón lleva creo que 5 ciclos como entrenador en jefe de Unión. Y Belgrano que está pasando un momento histórico, Nicolás, que lo ha eliminado y que además tiene, como hablábamos tanto en la Libertadores de River, permítanme la comparación, el paralelismo, cuando estaba puesto el Monumental como sede de la final de la Copa Libertadores de América, después River no llegó, quedó en las puertas, en el atrio de la final, pero Belgrano tiene la chance de meterse el fin de semana en la final y jugar de local.
1: Claro.
2: Jugar en Córdoba, aunque juegue siempre de local en el Gigante de Alberdi, imagínate lo que sería Córdoba, con un Belgrano, poné del otro lado el que vos quieras. Bueno, Belgrano-River sería espectacular también, ¿eh?
1: Sí, por supuesto.
2: Para River sería la revancha.
1: No, no hay revancha. No, no hay revancha porque Belgrano lo mandó a la B.
2: Yo
1: no.
2: Considero aquí no hay revancha, pero sería para River... Importante.
1: Lo mismo que para Boca, no hay revancha tampoco. Ya perdió la final de América con River.
2: Si juega en la final de la Copa Libertadores de nuevo, sí.
1: No, pero no va a volver a pasar.
2: Puede pasar.
1: Puede pasar en un campeonato, en una Copa Argentina que juega en la final, pero en la Copa Libertadores ya no
2: en
1: va.
2: En algún momento de la vida no, va a pasar.
1: No va a volver a ocurrir.
2: ¿River querrá jugar la final del torneo si llega?
1: Sí, ¿por qué no? La quiere jugar y la quiere ganar, por supuesto. Bueno, vienen las noticias, 2:00 p.m. en la República Argentina.
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0: Es la hora 14, la temperatura en Paraná 17 grados 5 décimos, cielo parcialmente nublado.
1: Uruguay analiza reubicar el proyecto de la refinería de hidrógeno.
0: Tras la propuesta del gobernador de Entre Ríos, Rogelio Frigerio, y una reunión entre el canciller Pablo Quirno y su par uruguayo, Mario Lubetkin, las autoridades señalaron que están estudiando otras localizaciones para la planta de hidrógeno verde.
1: Según publicó Infobae, se trata de una inversión de 5.800 millones de dólares y la empresa ya tiene contratos previos asegurados en Europa para colocar los productos.
0: En Paraná falleció el hombre que fue atropellado por una moto.
1: Hoy se confirmó el fallecimiento de Ramón Ernesto Espinosa, un hombre de 74 años que había sido atropellado por una motocicleta el pasado 30 de abril cuando cruzaba calle Dean Álvarez frente a una estación de servicio en Paraná.
0: Espinosa permanecía internado en la unidad de terapia intensiva del Hospital San Martín debido a las graves lesiones sufridas durante el siniestro vial.
1: Desde mañana, Paraná celebra la Semana Nacional de la Miel.
0: Este jueves se realizará la exposición de apicultores de la provincia en Plaza Mansilla, en el horario de 9 a 13.
1: En tanto, el viernes, en el horario de 10 a 14, se hará una feria de apicultores junto a escuelas y emprendedores en Plaza Carbó.
0: Por último, el sábado, de 9 a 19, en la Feria de Salta y Nogoyá, habrá gastronomía vinculada con la actividad degustación y venta directa al público.
2: Datos del tiempo.
1: La temperatura en Paraná, 17 grados 5 décimos.
0: Humedad 67%.
1: Cielo parcialmente nublado.
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1: Noticia necrológica, falleció en Paraná a los 63 años la señora Norma Susana Herbes. Los restos de Norma Susana Herbes, que son velados en calle Yagüe 727 Salacé, serán inhumados luego a las 17:25 en el cementerio Parque de la Paz. El cortejo partirá desde la sala a las 16:40. Exequias a cargo de Cochería Lamperdi y Compañía SRL. Hasta aquí la información necrológica en LT14.
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3: Así es, en la vida, en la segunda hora de Pasión Nacional. Le agradecemos mucho a Hernani Exmayer, que estuvo con nosotros en la primera hora, y le damos la bienvenida a nuestra amiga Carla Ruiz. Carlita para los amigos, Carlita.
4: Hola, hola.
3: Hola, Carlita.
4: ¿Cómo va?
3: Beso grande, gracias,
4: Nico,
3: por estar.
4: Pero por favor,
3: qué lindo tenerte. Venís de la calle, ¿cómo está la temperatura? ¿Cómo se siente el ambiente?
4: Refrescó, hay un vientito fresco, no hace frío, pero como el sol desapareció, porque
3: claro,
4: está absolutamente cubierto, ni un rayito de sol, entonces se siente, hay 16.8, te digo que se siente
3: un poquito menos. 14, sí. Ponele.
4: 14, me gusta. Bueno, 14-2.
3: 14-2, muy bien, ahí está. Con la precisión de nuestra locutora. Gracias por estar, a la señora Carla Ruiz. La escuchamos los domingos de 11 a 12 en Deja Vu,
4: sí,
3: Nacional.
4: Sí, claro que sí.
3: Gran programa.
4: Sí.
3: Bueno, y además con muy buenos invitados, con, sí, linda música y con buenas historias que se cuentan a través de la radio.
4: Sí, siempre, siempre, tratando de recordar y de hacer memoria con nuestros oyentes acerca de las infancias y de las novelas que veíamos con nuestras madres, con nuestras abuelas. Y acá a Zárate, que es así como un señor joven antiguo.
3: Me encanta.
4: Le va a encantar, ¿no? Sí, recordar Rolando Rivas Taxista, recordar a Nené Cascallares, a Migré. Sí, grandes valores del tango.
3: ¿Qué te parece con ese? Mira, escuchaba grandes valores del tango, por supuesto que estuvo en la pantalla de Canal 9 con Soldán, pero había un programa en la previa de Niembro en Radio Libertad que iba de 1 a 3, por eso me gusta este horario de 13 a 15. Ya vamos con River. Era antes, no ahora. Vamos a decir que había una locutora que se llamaba Lidia, y no me acuerdo el apellido, con una voz de oro. Pocas veces en la radio escuché una voz más hermosa que... No sé si no era Lidia Sánchez, que estaba en Radio Libertad haciendo grandes valores del tango.
4: Ya la googleo a ver si lo encuentro y te digo.
3: Bueno, una locutora histórica. Le doy la bienvenida a Gerardo Murúa en Radio Nacional Córdoba. Felicitaciones, Gerardo, por el anticipo que diste este martes en Pasión Nacional con la salida de Tevez.
5: Muchas gracias, Nico. Me parece que se caía de Maduro más allá de tener allí el contacto para acercarnos a esa noticia. Lo cierto es que oficialmente Carlos Tevez, como ustedes comentaban en la primera hora, ya no es más el técnico de Talleres. Como un acuerdo era fácil la salida porque su contrato se vencía en junio, se venía negociando una extensión, como hemos hablado las semanas anteriores, el clásico lo ha cambiado todo. Si lo analizamos a la larga, el ciclo de Tevez es bueno porque lo salvó del descenso, lo dejó en zona de copas, pero lamentablemente, definitivamente es clásico, uno de los más importantes. Ha sido un golpe de knockout para Carlitos, Nico.
3: Muy bien, quédate porque después que hablemos con Agustín de River, vuelvo contigo para el afer de la novela Tevez con Fassi. Era Lidia Sánchez la locutora.
4: Era Lidia Sánchez, que está como una destacada locutora argentina, conocida por su labor en radio y televisión, estrechamente vinculada a grandes valores del tango.
3: Bien, le falta tango a la radio, pero no solamente a esta, muchas radios no ponen tango, no sé por qué, hay que acudir a la 2x4, que espero que no la privaticen. Y es la radio de tangos de Buenos Aires. Y siempre le digo a los directores que están en esta casa, a Fernando, se lo dije a Héctor, a Alejandro, a lo largo que han pasado los años, qué lástima que la radio no tenga una FM dedicada pura y exclusivamente al tango.
4: Me anoto. Si sale,
3: sí, por supuesto,
4: anoto,
3: nos primera. Anotamos todos, sí. Un programita de tango y de fútbol, qué lindo. Vamos al encuentro de Agustín Domper, porque hoy juega River, uno de los grandes partidos de estos cuartos de final. Agus, bienvenido, qué gusto saludarte.
6: Hola, Nico, el gusto es mío. Bueno, hablando de tangos, Volver, uno de los clásicos.
3: Muy bien.
6: Hoy vuelve Franco Armani a concentrar, si bien va a estar por duodécima vez en el banco de suplente desde que llegó a River. Anteriormente le tocó estar en el banco hace poco con Alnedema en algunos partidos, también con Bolonia, uno con Lux y dos con Centurión. Hoy vuelve Armani, que recién... podrá jugar como titular, como anticipábamos ayer, la semana que viene por Sudamericana frente a Bragantino, pero no deja de ser un referente, Nico, que vuelve a estar concentrado pensando en que hoy River, si lo saca adelante al duelo frente a Gimnasia, va a estar a dos partidos de gritar la palabra mágica, como dice justamente el platense Zárate, que hoy sí será rival de River.
7: De hecho, te iba a preguntar, Agustín, lo venimos charlando aquí con Nicolás, ¿cómo comienza hoy la relación con el pitazo del árbitro entre el hincha y el equipo? ¿Cuándo comienza? Porque si después vos me decís, a los dos minutos hay un gol de Juanfer de tiro libre, listo. Pero en el comienzo, cuando además la voz del estadio empieza a decir, con la número 10, Juan, ¿cómo es la relación hoy?
6: Buena, es una relación que ha superado una noche de pasión. ¿Quién no tuvo una noche como la que tuvo el otro día River? De drama, de llanto, de grito y de éxtasis en el final, ¿no? De alegría y de felicidad en el cierre de la noche.
7: Ahora, si a los 12 minutos hay un gol del Chelo Torres, ex Boca además.
6: No, yo creo que hoy no va a sucederlo, por más que haga un gol Gimnasia, lo del otro día, porque no te olvides que River venía de perder de local dos partidos consecutivos, frente a Boca y frente a Atlético Tucumán. Era el tercero el de San Lorenzo y era muy fuerte para la gente que va y que paga su abono nuevamente irse con una derrota. El hecho del otro día haber podido remontar ese encuentro, por más de que es cierto, como vos marcás, Dami, hay gente que se fue antes, gente que insultó, Juanfer se la agarró con un par de plateístas por eso. Yo creo que hoy la relación es una relación... buena, en principio buena.
7: Un matrimonio por conveniencia. Lo que pasa es que si a los 30 minutos del segundo tiempo, ni siquiera 30, 35, el partido sigue 0-0, bueno, ahí la gente seguirá alentando.
3: Sí.
7: Ahora,
3: sí.
7: Si está 0-1 a los 40 del segundo tiempo, no aparecerá de nuevo el jugador, ¿no?
6: Y sí, si está 0-1 a los 40 del segundo tiempo, es probable que vuelva a aparecer.
3: Depende cómo esté jugando River también.
6: Claro, pero yo a eso quería apuntar. Yo creo que desde lo futbolístico, más allá del análisis de la gente que estaba haciendo Dami, que también es interesante, yo creo que desde lo futbolístico River dio un paso adelante muy importante el otro día. Y veremos si hoy lo puede repetir más allá de la relación con la gente. Y va a tener que ver, Nico, la gran duda hasta ahora si juega Juanfer o no. Yo creo que Juanfer hizo méritos, veremos si hoy lo pone titular Coudet, si no seguirá Mesa, Galván me parece que tiene un lugar asegurado junto a Aníbal Moreno y a Fausto Vera en la mitad de la cancha. O si lo saca Colidio y lo pone a Juanfer como una especie de doble punta, el otro día Colidio jugó muy mal, Driussi va a estar. Y la novedad, más allá de la vuelta de Armani en River, Nico, para esta noche, es que Coudet los borró, por lo menos para hoy, a Kendry Páez, que era un jugador que venía con mucho rodaje, y a Zubiabre, otro titular en muchos momentos de este semestre. No los vio bien, Kendry Páez pateó muy mal el penal frente a San Lorenzo, Zubiabre tuvo varios minutos en cancha y no aportó nada, y los limpió Coudet, lo citó a Juan Cruz Mesa y a Pereira, a dos pibes del club.
7: Eso como todo, si hoy clasifica a River, hablamos del temperamento de Coudet, de dejar a futbolistas que habían sido muy utilizados al margen. Ahora también empezamos, bueno, en algún momento hasta dijo Coudet, empecé a dar manotazos, porque de puerta para adentro los jugadores son bravos, no está bien visto que vos pateaste un penal pesado y después ni siquiera concentrás.
8: Bueno, pero fue honesto intelectualmente Agustín Coudet cuando dijo, no pensé que me iba a costar tanto. Blanqueó el técnico de River, algo que piensan muchos entrenadores, pero que en definitiva nunca lo dicen.
6: Sí, totalmente. Y el otro día el cuerpo técnico de River estaba muy preocupado. Sabía que si San Lorenzo lo eliminaba, se iba a poner muy cuesta arriba todo. No solamente por este torneo local, que en definitiva es un torneo más, pero sí porque Coudet recién llegó y una derrota nuevamente de local, como te decía, quedar afuera hubiese sido muy fuerte desde lo anímico. Por eso creo que ha pasado lo peor en ese aspecto. Ahora bueno, hoy también hay que ganar, está claro. Esto es River, es el mensaje de Coudet. Yo con el diario del viernes creo que demuestra trabajo diario en el día a día Coudet con esta decisión de dejar afuera a Kendry Páez, de poner a Pereira o a Juan.

0: Y se transformó en una leyenda por todo lo que Agustín le dio a Armani River.
1: El contexto también es Agustino, hoy sabe que va al banco, que está volviendo, la semana que viene ataja porque está expulsado Beltrán en Copa Sudamericana y habrá que ver quién ataja el último partido de Copa Sudamericana también.
2: Claro. No, y aparte, conociendo un poco también cómo se maneja Armani, por eso daba el dato que ya fue 12 veces al banco con la de hoy, es cierto que hay que recalcar, como dice Nicolás, la actitud. Armani también es un tipo que por algo ha logrado que lo que logró en su carrera es campeón del mundo y él sabe que hoy por hoy no está para ser el titular de River con el nivel de Beltrán. Él sabe muy bien que cuando entró en aquel partido frente a Vélez fue responsable del gol, que le dio la salida a Gallardo, por así decirlo, y él es consciente de que hoy por hoy el arquero de River es Beltrán también.
0: Bien, perfecto. Agustín, ¿algo más que quieras aportar?
2: Nada, Nico, recordar que hoy está el Fútbol Show, como vos ayer lo remarcabas en la transmisión de la noche de la Paternal. Desde el Monumental va a estar el Muñeco Pedazo, Minotti y toda la banda.
0: Bien, perfecto. Desde las 9 de la noche, previamente vamos a estar a las 6:30 de la tarde con Eladio Reyes y Santiago Lucía para Central Racing. La verdad que es una noche de fútbol, Agustín, para vivir por la radio, excepcional.
2: Sí, como la de anoche. Qué noche, Nico.
0: Qué noche la de anoche, como claro. Decía Beto González en otra época.
1: ¿Tuviste alargamiento vos anoche?
0: Estuvimos alargue,
2: tuvimos
0: sí.
2: Tuvimos de todo. No, sí, alargamiento, entre otras cosas.
0: No sabés lo contento que estaba Godoy. Que
1: me imagino el 0-0.
0: Sí, vive.
1: Estaba más enojado los, ustedes que los hinchas de Argentina y de Huracán.
2: ¿Cómo se gritó el gol en la Paternal? A mí me llamó la atención, hace tiempo que no veía cómo se gritaba
1: claro,
2: un gol
1: podía ser,
2: de Tommy Molina.
1: Podía ser más larga con penales la noche.
0: Claro, yo vivo en Belgrano, claro. No tengo problemas, Agustín vive cerca, así que también. Lo que pasa es que Godoy vive en Hurle o en Harlingham, como ustedes prefieren.
2: El último tren que se le fue finalmente a Huracán.
0: Claro, pues Charly García viaja en avión, Godoy va en tren, viste, con lo que son las cosas. Y el problema era para Juan y Gijón La Plata, viste.
2: Sí, no, por eso fue una noche inolvidable con la victoria del bicho.
0: Y le mandamos un saludo a Rubén Santos y a Agustín
2: qué
0: también.
2: Qué grande Santito. Nada,
0: Santito es lo más grande.
1: Y después vino Pomelo.
0: Y después vino Fabián Codevila con Sonia Ferraris de A2. Así que fue una noche alucinante.
1: Hermoso.
0: Bueno, Agustín, la seguimos. Te mandamos un gran abrazo.
2: Abrazo hasta mañana.
0: Agustín Domper. Le mandamos un gran saludo al jefe de locutores de la radio, amigo personal, Rodolfo Lagos. Me dice, sí, era Lidia Sánchez, una persona espectacular, la locutora fetiche de Romay. Una locutora excepcional, pero ahí se sienta en la mesa grande con Beba Viñola, con Rina Morán, con la Bernacci, a ese nivel, realmente. Bueno, 2:00 p.m, 16 minutos, mensajes y vuelvo a Córdoba para profundizar la salida de Tevez de Talleres.
3: 11-3-870-7485, Luis desde Catamarca, buena jornada para todos ustedes, aquí excelente día para un asadito, quiero transmitirles mi opinión de River, que gana a los ponchazos, no tiene estilo de juego este técnico, transmite desesperación con sus gestos.
0: Bueno, está en la búsqueda, Coudet, ahí está el tema.
3: ¿Cómo no va a querer jugar una final River que solo a él le puede pasar por su cabeza que no pueda querer jugar? No sé a quién se refiere.
1: No, porque hablábamos que River tiene la chance inmejorable. Si se da, faltan muchos partidos, tiene que ganar hoy, tiene que ganar el fin de semana. Pero podría tener la revancha de jugar una final contra Belgrano, que es el equipo que lo mandó a jugar la B Nacional.
3: Ah, ahora entiendo. Ahora entiendo. Aguante pasión, gracias, los escucho. Mario, desde San Juan.
0: Muy bien, Mario, un gran abrazo allí a toda la provincia de San Juan. Tenemos un recuerdo hermoso. Hemos ido con Gustavo Vergara en el año 2012 a transmitir la final de Racing Boca de la Copa Argentina. Sí. Después, en otra oportunidad, un partido de la selección. Ahí viajamos con Gustavo Vergara. Creo que vino Carlitos Sárez con el Pato Filiol. También un viaje, la verdad, magnífico. Uno de los lugares también más lindos del país.
1: 2012 fue la primera final de la Copa Argentina en esta nueva versión de la Copa Argentina.
0: Claro, claro. Bueno, Gerardo, vos con toda la pasión cordobesa que tenés, ¿cómo tomaste esa aparición para las redes de Andrés Fassi con Carlos Tevez? ¿Fue una puesta en escena o vos le creíste a los dos?
4: Mira, le gusta Fassi la grandilocuencia, lo sabemos perfectamente. Pero también entiendo que tienen una muy buena relación que no se va a romper por lo que pasó el fin de semana, pero me parece también que los dos entendieron, Nico, perfectamente que necesitaba un fin de ciclo, un volantazo, porque la gente de Talleres no se iba a bancar la continuidad de Carlos Tevez y a Andrés Fassi se le iba a complicar sostenerlo a Tevez como entrenador. Entonces, la finalización del contrato en junio, que no se haya renovado antes, les resultaba una salida fácil. hay un agradecimiento y un respeto muy grande por Tevez, por lo que hizo el año pasado.

0: llegar sobre la hora, salvarlo del descenso, sostener la permanencia en primera, y no fue mala la campaña, pero siempre fue mejor en los números que en el juego, y es algo que se le reprochó desde el principio, y también lo que pasó el sábado, es decir, los errores tácticos, la forma en que planteó el partido, el equipo que salió a la cancha, no haber cambiado sobre la marcha cuando era evidente lo que sucedía en el campo de juego. Bueno, da la sensación que es un combo completo, una salida acordada entre los dos, amigable diría yo, y aunque la puesta en escena suena a eso, justamente lo que vemos en las redes, lo que ustedes escucharon en la primera hora, no tengo duda de que la relación entre ambos es buena o muy buena, Nico.
1: Bueno, pero aquí lo importante para mí es tu opinión. Nosotros tenemos una mirada de Buenos Aires, estamos lejos, por cierto, de la situación, pero vos conocés el paño, lo conocés también, Andrés Fassi. Acá, para mí lo importante que es, en esta carrera que no ha sido del todo buena para Tevez como entrenador hasta el momento, pero lo gratificante en esta situación puntual, Gerardo, es que Tevez termina el contrato con Talleres, algo que no pudo ocurrir en sus pasos por Central y por Independiente, por citar dos ejemplos.
0: Y claro, un año completo al frente de Talleres, más allá de que llegó sobre la hora. El primer semestre está marcado por la permanencia. Este segundo semestre tiene algunos asteriscos. Los refuerzos llegaron lesionados. Bartichotto, Baloyes, no se terminó a acomodar nunca, que era el refuerzo a estrella, Diego Baloyes. Cuando estuvo entero, se vio lo mejor del taller de Tevez, sin lugar a dudas. Me da la sensación que una de las grandes equivocaciones de Carlitos es haber puesto a Franco Cristaldo como doble cinco el sábado, no haberlo dejado en el lugar donde estaba, jugando de enganche de media punta, donde le había rendido un montón. Talleres no tuvo quite en el medio, no tuvo marca y estuvo a Cristaldo lejos del arco rival, que era uno de sus mejores asistidores, entre algunos otros detalles que podríamos seguir mencionando, pero para marcar que tuvo algunos asteriscos, muchas lesiones, puso pibes como Baroni y como Dávila, que tiene una proyección extraordinaria, por lo cual el saldo es positivo para Tevez. Lamentablemente, como lo decía muy bien también en la primera hora, cualquier otra derrota es muy probable que hubiera dado a la continuidad de Tevez en Talleres. Lamentablemente fue con Belgrano, es uno de los más importantes de la vida de Talleres y Belgrano en muchos años, por lo cual inevitablemente tuvo que derivar en la salida de Carlos.
1: Bueno, pero el hincha de Talleres tiene que poner en la balanza que eligió el compromiso, darle la mano a un amigo como es Andrés Fassi, y que en un momento complicado Tevez aceptó el convite de Talleres a dos días del comienzo del campeonato. Me parece que el hincha también se tiene que quedar con eso. Es cierto que el último recuerdo, la última foto es la derrota en el Clásico frente a Belgrano, pero no se puede soslayar ese compromiso de Tevez. Y a mí no me cabe ninguna duda, tal vez el día de mañana ya no esté más Gerardo Fassi en Talleres, pero no me cabe ninguna duda que Tevez en el día de mañana, en el corto plazo, va a volver a la T.
2: Con esta situación, Gerardo, ¿implícitamente confirma Talleres que no juega el partido de Copa Argentina antes del Mundial?
0: Lo va a dirigir Carboni, mi querido, el técnico de la reserva, el Kelly Carboni, que ha llegado en este semestre para dirigir la reserva junto a Rodrigo Acosta, el hermano de Laucha, hombres que vienen de Lanús. Es un hecho, Carlito se despidió esta mañana del plantel, se despidió de los empleados del club y ya no es parte del esquema de Talleres, más allá de que su contrato vence el 30 de junio.
2: Entonces seamos contundentes y precisos con esto, no cumplió el contrato.
0: Se
2: va un mes y medio antes,
1: cumplió el contrato. Ya está.
2: Pero queda un partido de Copa Argentina.
0: Porque en realidad sí cumple el contrato porque se va a vencer el 30 de junio. Lo que sí es cierto es que no va a dirigir por Copa Argentina.
1: Claro. No, pero está bien. Yo me quedo con la idea de que Tevez cumplió el contrato, más allá que si te pones riguroso y mirás la letra chica, ahí tiene razón Damián. Está bien. Damián,
0: Nico, ¿me permitís agregar algo que de lo que ustedes hablaban recién? Ya hubo una pequeña revancha de Belgrano River en el Kempes a estadio lleno en los cuartos de final del torneo 2023. Y jugaron en el Kempes con estadio neutral. No sé si recuerdan, ganó River 2-1 sobre la hora.
1: No, la verdad que no recordaba. Recuerdo. Igual no hay revancha.
2: Pero
1: porque
2: Gerardo, una final, ¿sabe lo que sería Belgrano River?
0: Sí, tal cual. Obviamente revolucionaría Córdoba con el asterisco, porque te escuchaba hace un rato de que Belgrano en el Kempes no se siente tan loca.
1: Recuerdo el grito, el relato conmovedor de Osvaldo Hueve en la otra fábrica diciendo ascendió Belgrano y al mismo tiempo River se fue a la B Nacional. Claro, para Córdoba era el ascenso de Belgrano, obviamente.
0: Sí, claro, porque el turco estaba relatando para aquí y obviamente tenía el sentir cordobés allí y sabía para el público que se estaba dirigiendo.
1: Muy bien, tenemos la pausa.
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0: bien en un, con espíritu democrático, esto del rock solamente por hoy. Mañana volvemos a lo tradicional. Se ríe Carlita, ¿eh? Se ríe Víctor también. Vamos a escuchar al presidente del Real Madrid, a Florentino Pérez, sí, el dirigente más importante del mundo del fútbol. Primero hablando de la elección.
1: Y lamento decirles, porque me cuentan por ahí, que no voy a dimitir, sino que les he pedido a la Junta Electoral que inicie el proceso electoral para la Junta, para las elecciones a la Junta Directiva, a las que nos vamos a presentar esta Junta Directiva actual. He tomado esa decisión porque se ha creado una situación absurda, provocada por campañas para generar una corriente de opinión contraria a los intereses del Madrid y especialmente contra mí. Es verdad que aprovechan que hemos tenido unos resultados que no han sido los mejores, pero esto es algo que asumimos porque en el deporte no se gana siempre. Esto nos ha pasado otras muchas veces. Pero aprovechan la situación para atacarme personalmente a mí. ¿Dónde está Florentino? Si yo normalmente no hablo. Dicen que no existo, que estoy enfermo. Unos me han dicho que tengo un cáncer terminal. Pero bueno, aprovecho para que la gente que se ha preocupado por mí, que todos los días sigo presidiendo al Real Madrid y a mi empresa, que también les puedo recordar que yo soy presidente de una empresa que es líder mundial en infraestructuras, que tiene 170.000 empleados y que factura 50.000 millones al año.
0: Un crack Florentino Pérez, realmente. Además se lo vio muy bien en la conferencia de prensa. Y a propósito de la pelea de los futbolistas y de todo lo que pasó en ese vestuario del Madrid, habló también de los periodistas. Ay, Florentino, a ver qué dijo.
1: Pues me parece muy mal y me parece peor que lo hayan sacado a la luz, porque yo llevo 26 años. Le puedo asegurar que no hay ni un año de los 26 que no se hayan pegado dos jugadores o cuatro. Pero queda en el centro de la casa. A mí me parece muy mal. Los que lo hayan sacado, que seguro que no estarán contentos, porque pensarán que van a salir y lo cuentan. Y ustedes
0: tienen todo el derecho, como presidente del club más importante del mundo, en arreglar los problemas internos en el vestuario. Pero él no tiene derecho a decirle cómo tiene que hacer su trabajo el periodista. ¿Cómo no va a contar el periodista los problemas internos que tiene el Real Madrid? Si no los cuenta, dejaría de ser periodista. Porque hay que contar todo, hay que contar las cosas buenas, pero también hay que contar las otras que no son tan agradables. Alguna vez me contó Cassioli que hubo una crítica aquí en Sudamérica de un periodista de una cadena importante para Florentino Pérez. ¿Sabés que también que agarró el teléfono Florentino? ¿Llamó? Y ese periodista dejó de estar en ese programa. Simplemente por una crítica, pero del otro lado, ni siquiera del otro lado del río, del otro lado del océano en este caso. Bueno, ahí está el poder que tiene Florentino Pérez. Después vamos a escuchar la última porque se va a quejar de los arbitrajes, pero antes nos vamos a encontrar con el servicio informativo. El WhatsApp de Nacional.
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0: Aquí están, estas son las noticias de las 2:30 de la tarde en Radio Nacional.
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0: Hora 14:30 minutos, la temperatura en Paraná 18 grados 2 décimos, cielo parcialmente nublado.
1: Cerró la paritaria estatal en Entre Ríos.
0: El gobierno provincial y la Unión de Personal Civil de la Nación alcanzaron un acuerdo salarial mayoritario para el sector público que contempla un incremento del 3,5% de carácter remunerativo en los haberes de mayo.
1: Por otra parte, el Ejecutivo Provincial resolvió liquidar por decreto el aumento salarial ofrecido a los gremios docentes en la última audiencia paritaria.
0: Aterrizó una avioneta con 400 kilos de cocaína en el sur santafesino.
1: El hecho ocurrió el martes cerca de la localidad de Villa Eloísa, en el departamento Iriondo, a la vera de la Ruta Nacional 178.
0: La irrupción en el lugar de efectivos de Gendarmería Nacional desencadenó una persecución por caminos rurales de la zona, el posterior abandono de dos vehículos por parte de los narcos y la detención de dos ciudadanos bolivianos que no contaban con documentación que acreditara su ingreso legal a la Argentina.
1: Crecen los casos de gripe por influenza.
0: De acuerdo al informe que elabora el Ministerio de Salud de la Nación, se observa un claro predominio del subtipo A, H3N2, que representa el 96% de los casos tipificados de influenza A.
1: El total acumulado hasta el momento este año es de 168 casos.
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0: La temperatura en Paraná 18 grados 2 décimos.
1: Humedad 64%.
0: Cielo parcialmente nublado.
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0: Muy bien, estamos en la última media hora de Pasión Nacional, 2 de la tarde, 33 minutos, con estos mensajes de los amigos que se comunican desde todo el país.
1: Así es, al 113-870-7485, Gladys, buenas, buenas, saludos desde la Patagonia, aquí escuchando, y el amigo Piruco, camionero, hola amigos de radio, soy camionero de Fontana Chaco, estoy viajando desde Villa Valeria, Córdoba, Resistencia, Chaco, y los voy escuchando. Son unos genios, éxitos amigos.
0: Muy bien, muchas gracias a los amigos, tenemos una nota muy importante en el programa.
2: Vamos a saludar hacia toda la Argentina en Nacional al querido Indio Ortiz. Uno dice Indio Ortiz, hoy está en Cambaceres, pero habla de gimnasia, campeón con gimnasia con el recordado equipo del Mariscal Roberto Perfumo, el recorrido con Ramaciotti Esperiza, pero en la final en enero del 94 con el querido Mariscal Roberto Perfumo, que estuvo tanto tiempo aquí en Radio Nacional. Indio querido, ¿cómo andás? Damián Zárate, ¿todo bien? Estamos con Nicolás Álvarez, nos mejorás la tarde, ¿cómo andás?
3: ¿Cómo le va? Buenas tardes a todos, todo bien, gracias a Dios.
2: Bueno, decimos un partido de simple eliminación, River Gimnasia, e inmediatamente tenemos que ir a la final del 94, la Copa Centenario.
3: Ah, sí, hermoso recuerdo, sí. La verdad que fueron los 90 para Gimnasia, fue un año muy lindo, por lo menos lo que vivimos entre el 90 y el 96, los 27, siempre peleando por cosas importantes.
2: Bueno, y hoy ¿cómo lo vivís? Hoy te encuentras trabajando, lo contábamos, pero siempre el corazoncito en Gimnasia, porque además vos en varias oportunidades te hiciste cargo del equipo en una situación parecida a lo que le sucedió a Sanirato y también al pata Ariel Pereira, con quien compartiste plantel muchas veces.
3: Sí, sí, aparte hemos compartido un montón. Cuando trabajamos con el flaco Morán en el inferior, el pata estaba con nosotros también, ¿sí? Y cuando agarré de forma interina también Gimnasia, él me ayudó a mí, sí, sí. Y me alegra mucho que lo vaya bien. Me alegra por él y por Gimnasia. Sí.
0: Claro. Vos sabés, Indio, que vos lo tuviste de entrenador y para nosotros en Radio Nacional fue un placer trabajar con el Mariscal Roberto Perfumo durante 9 temporadas. ¿Cómo era Roberto como entrenador?
3: Mira, muy... Te da ganas de que hablara, ¿no? ¿Viste? Porque estaba todo el día cada vez que él podía, nosotros... con todas las cosas que él vivía. Yo me acuerdo que en esa época... me querían un par de clubes y él me dice, no, quédate acá, que vamos. Bueno, creo que me quería Belgrano, otros clubes. Y él me dice, no, quédate acá con nosotros. Y creo que esa posibilidad me salió de ir a México. En ese momento México no era una plaza lo que es ahora. Y bueno, nos quedamos, salimos campeón del Centenario. Él terminó también de agarrar un equipo que era, como te decía, lo podía decir de memoria. En los 90 vos decías los equipos de memoria.
2: Claro, claro.
3: Entonces, era un poco más fácil para los entrenadores, porque viste, Juan, no digo que jugaban siempre lo mismo, pero bueno, había una estructura en cada club que se respetaba mucho.
2: Sí, la década del 90,
3: los 90 con... los jugadores no se iban, viste. Sí, sí. Yo enfrenté a Bochini, a Maradona, a Caniggia, a Batistuta, a La Torre, bueno, a River era la selección argentina. Vélez, me acuerdo, jugaba a Gareca y Funes. Eso hoy no pasa, se van, los jugadores se van.
2: Claro, los jugadores y los entrenadores también los ciclos duraban un poco más, porque ustedes en la década del 90 tuvieron a Gregorio Pérez, Ramaciotti Esbriza, Perfumo y después llegó Carlos Timoteo Griguol, que estuvo un lustro en Gimnasia.
3: Yo con compañeros estuve, con más o menos 10 compañeros, un poquito más, hemos estado 5 años juntos, eso es imposible.
2: Claro. Esa defensa a Indio que salía de memoria, ¿no? Con Sanguinetti, Morán, Ortiz do Paso. Salía de memoria.
3: Exactamente. Sí, sí, sí. Qué bueno. Ya cansaba. El que venía atrás nuestro lo dejaban libre.
2: Bueno, Indio, ¿y cómo ves el partido de esta noche con el Pata y el Pereira que compartieron tiempo como futbolista?
3: Mira, lo que noto en el Pata que le ha dado mucha tranquilidad al equipo, lo veo suelto, ¿viste? Sabiendo lo que quiere. Eso es fundamental. Lo veo los chicos bien, ¿viste? Este partido, estos tipos de partidos son un solo cruce en el vecino para los dos lados. Es más para el local, porque fíjate los resultados que se han dado. Más responsabilidad para el local que para el visitante. Y más un club como River. Yo creo que si sabe manejar los tiempos, le puede hacer mucho daño. River no es que tiene un funcionamiento hoy que me diga que deslumbra. Entonces, bueno, yo creo que Gimnasia va a aprovechar eso también. Me gusta cómo está defendiendo también. Se ha hecho muy sólido atrás Gimnasia y bueno, eso también... te da una seguridad a todo el equipo.
2: Detente un segundo ahí, Indio, que decías, hoy la presión de jugar de local, y además River viene de un partido muy particular, donde ya había aparecido el típico canto de jugadores, porque se estaba quedando afuera con San Lorenzo, con 10 hombres en tiempo extra, apareció ese centro, el gol, los penales. ¿Cuánto tiene que sostener Gimnasia la primera embestida de River esta noche? ¿Los primeros 20 o 25 minutos?
3: Sí, los primeros 15. Igual yo no creo que Gimnasia vaya a meterse atrás, ¿no? Tienen con qué atacar, tienen juventud. Tienen a un jugador que es muy cerebral, entonces va a saber manejar los tiempos. No creo que sea un partido que se abra rápido, ¿viste? En este tipo de partido, que son eliminación directa, hay mucha concentración, ¿viste? Hay mucha tensión, ¿viste? Por ahí en los partidos del torneo existe eso, pero bueno, acá si te equivocás, el jugador sabe inconscientemente que te va a tu casa. Entonces eso juega en la cabeza. En un torneo, vos por ahí juegas en la quinta fecha, sabes, por ahí tuviste una mala tarde y sabes que te recuperas. Entonces el nivel de atención y concentración es mucho más importante. Y bueno, cuando están los jugadores más concentrados y más enfocados y saben que si se equivocan pierden, se hacen partidos muy duros, muy cerrados, como lo que han sido todos estos. Yo creo que en el fútbol argentino no es que vos, es una liga muy difícil, muy competitiva, se conocen todos. Y bueno, entonces se hace muy difícil.
2: La última, Indio, porque hablamos mucho de Roberto, que aquí estuvo regalando su sabiduría casi una década, de Roberto Perfumo, campeón con Gimnasia de la Copa Centenario, hablamos de Griwol, pero vos lo enfrentaste a El Astro, al número 10. ¿Qué recuerdo te queda de haber jugado contra Diego?
3: Mirá, lo enfrenté. El único partido oficial que jugó Ñul fue contra nosotros, que se suspendió porque llovió ese día. La cancha estaba repleta y yo éramos capitán de los dos. Tengo guardado una foto muy hermosa. Y antes nosotros éramos medio orgullosos, ¿viste? En los 90 no nos sacábamos muchas fotos ni cambiábamos mucha camiseta.
0: Increíble.
3: Hoy en día eso... No. Yo, si me jugué muchísimos clásicos, nunca me asocié con un jugador estudiante en La Plata, en mi vida, en esa época, ¿viste? Era claro. otra cosa. Y después, que nunca vi tanta gente, mira que juego con mucha gente, muchísima gente, pero el día que nos saca y nos vamos a jugar a la cancha de Vélez, y nos saca Boca a la localidad, y que jugamos contra Boca, que tenía el mechón amarillo también. Muy bien, recuerdos hermosos.
2: Indio, siempre gracias por estar predispuesto, lo mejor en este tiempo que te toca estar en el ascenso de la Argentina ahí en Cambaceres, pero uno inevitablemente te linkea con la historia de Gimnasia. Te mandamos un abrazo, bueno, y gracias por este rato.
3: Muchas gracias, un abrazo enorme.
2: El querido Darío Hernán Indio Ortiz, que lo decía él, durante toda una década, un poco menos, uno decía la defensa de Gimnasia, Sanguinetti, Morán, Ortiz y Dopazo.
0: Bien, se paraliza la ciudad de La Plata. Después de la pausa vamos a volver con Juan y Gijón allí a la ciudad para hacer un último toque. Ahora retorno a Córdoba para seguir hablando de esta situación. Belgrano instalado Gerardo en las semifinales de la Liga Profesional. Y la pregunta que quieren saber los hinchas de Talleres a esta hora, ¿quién va a ser el técnico? ¿Quién va a ser el reemplazante de Carlos Tevez?
4: Bueno, es una pregunta difícil de responder. Los nombres son los técnicos que andan libres, que andan dando vuelta. ¿Qué se empezó a mencionar en Córdoba? Y algunos que no están tan libres, pero Julio Bacari, Hernán Crespo, Eduardo Berizzo, Juan Pablo Bajoda, que ya tuvo un ciclo en Talleres, es uno de los que picaría en punta, Palermo, Arruabarrena, se han tirado nombres de todos los colores, Ariel Holland, que está ocupado, pero esos son los primeros nombres que se barajan aquí en Córdoba, Nico.
0: Perfecto. ¿Y Belgrano ilusionado con la posibilidad de ser campeón?
4: Tremenda la ilusión de la gente de Belgrano. Explotó el gigante anoche, ganó con autoridad. Lo escuchaba Pablito Barovero de la falta de excusa de Leonardo Carol Madelón. Fue superior Belgrano, no lo avasalló. El partido fue cerrado y se terminó abriendo con una pelota parada. Pero lo cierto es que volvió a mostrar solidez en defensa con un Lisandro López descomunal. Y de mitad de cancha hacia adelante encontró a Rigoni, que no venía jugando tan bien. Obviamente el brillo del chino se le rayan. Belgrano tiene argumentos firmes para soñar. Tiene una parada bravísima en la paternal con Argentino Junior, pero lo cierto es que tiene grandes argumentos para ilusionarse con llegar a la final, que además, como decía Damián, se juega en Córdoba y sería una locura para el Celeste. y es revancha de la semifinal de Copa Argentina el año pasado, claro. ¿Se acordarán ustedes? En cancha de Central ganaba Belgrano 1-0 y el bichito Colorado lo dio vuelta 2-1 con el polémico penal que cobró Falcón Pérez y que le dio el pase a la final de Copa Argentina, así que tienen ese antecedente fresco el año pasado y el empate 0-0 en la fase de grupos. Argentino Junior y Belgrano, que justamente se jugó en el Diego Armando Maradona. Antecedentes cercanos, frescos, y que muestran una paridad grande entre los dos equipos.
0: Muy bien, quédate por ahí que ya volvemos. Día Mundial del Entrenador, el día de Pep Guardiola, de Mourinho, de Simeone, de Bilardo, de Menotti, de Carlos Bianchi, de Gallardo, de Ramón Díaz y de tantos entrenadores célebres también que ha tenido el fútbol argentino, el mariscal Roberto Perfumo, de Coco Basile.
2: De Coco, porque además
0: de Alfredo Di Stéfano.
2: Es un oficio en la Argentina de exportación. Claro. ¿Te acordás que en algún momento de la competencia sudamericana, de la Conmebol, había 7 de 10 entrenadores argentinos? Y hoy tenés a Becasese, a Alfaro, en algún momento Toto Berizzo, todos lo tenés a Heinze en el Arsenal, colaborador de Arteta.
0: Claro, el maestro de Estudiantes de La Plata, Osvaldo Subeldía. Claro,
2: Subeldía, Bilardo Sabela, tenés una, ahí una dinastía.
0: Claro, no me quiero olvidar de Renato Cesarini, que murió antes de que empezara la década del 70. Y era un bon vivant para la época, porque vivía como un gentleman.
2: Y nombramos recién con el Indio Ortiz a Carlos Timoteo Griboll, un troesma.
0: Claro, cómo olvidarnos de Griboll, que ha sido un maestro en todo el sentido de la palabra. Hoy está cumpliendo 76 años, un crack de la música como Stevie Wonder. Canciones de Stevie Wonder que Sinatra cantaba allí en el Madison Square Garden. Hoy cumple 66 años. El Beto Mágico, el Beto Márcico, qué jugador
2: mi ídolo,
0: el Beto.
2: Mi ídolo de adolescencia.
0: Bueno, también el mío, qué jugador. Y además, mejor persona, un tipo excepcional, el Beto. Recuerdo que le hizo un gol a Chilaver en el año 92 en la cancha de Boca y en la Ratonera. Ya no se utiliza este término en radio. Pero ahí donde Chilaver no podía llegar, un relato fantástico de Víctor Hugo para ese gol de Boca frente a Vélez.
2: Vos hablabas de la chance de Nacho, le metió el Beto Márcico un gol a Boca con la casaca de Gimnasia y no se lo gritó.
0: No se lo gritó, es cierto, es cierto. Hoy está cumpliendo años Dennis Rodman, un genio de la NBA, por supuesto.
2: Sí.
0: Y hoy,
2: el bicho.
0: El bicho. Hoy cumple Aníbal Moreno. Está cumpliendo 27 años el futbolista de River. Más mensajes, Carlita, que llegan a qué número de WhatsApp de Nacional.
1: 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Fernando desde Marcos Paz saluda y escucha. Oscar está en San Martín de los Andes. Aguante Belgrano. Si la final es con River, no lo mandamos a la B, pero lo amargamos, dice él. Giuseppe de Salta. Hoy gana River 3-0.
0: Bueno, fíjate, está muy bien. Fíjate que si se diera la final de la liga entre Belgrano y River, pasaría lo mismo que le pasaría a River lo que le pasó a Boca en la final de la Copa Libertadores del 2023, que fue en Río de Janeiro y lamentablemente para Boca, claro, en el Maracaná, el local fue Fluminense.
2: Sí,
0: porque
2: pasa a veces en la Champions también. Por eso, no sé si está mal que pongan el lugar, la sede antes, pero estando Belgrano y Talleres, que uno inevitablemente iba a llegar como mínimo a cuartos, ¿por qué no esperar una instancia más?
0: Bueno, imagino que en Córdoba. Gerardo, ¿se juega en Córdoba ese partido? Si se juega, por supuesto, en el Kempes, de ninguna manera en el Estadio Belgrano. Va en el Kempes el partido, esto ya está confirmado por la Liga.
4: Sí, claro, desde hace una semana está confirmado por la Liga Profesional que el próximo 24 de mayo, a las 15:30 se va a jugar en el Kempes el duelo final de este torneo de apertura de la Copa de la Liga.
0: Claro, en campo neutral la final no, porque viste que en el fútbol argentino pasan tantas cosas, no sea cosa que Belgrano quiera jugar Gerardo en Barrio Alberdi.
4: Sí, claro, si lo apurás y lo dejás, Luis Fabián Artime negociaría hasta el final esa cuestión.
2: Ahora sería,
4: pero es cierto que el designado es el estadio Mario Alberto Kempes.
0: Y déjame decir esto, inteligente Artime, porque encontró, vio, la vio, viste como se dice ahora, que lo dice Johnny Viale, la vio Artime, cuando vio la pelea de Fassi con justamente el mandamás de AFA,
2: Artime dijo,
0: yo me voy a llevar bien con Tapia. ¿La vio Artime, Gerardo?
4: Sí, claramente, claramente. Además hay una amistad muy cercana de Juan Manuel Cavagliato, el presidente de Instituto, lo cual le permitió también a Luifa tener un acercamiento, estar presente en todos los eventos en los que Tapia ha estado en Córdoba, cuando Andrés Fassi ni siquiera se sentaba en la misma mesa.
2: ¿Belgrano no fue campeón nunca, ni en la era profesional, ni en la era amateur? ¿Nunca?
4: Mira, ¿cómo lo tomamos, Dami? Belgrano ha ganado 60 campeonatos de la Liga Cordobesa, 56, 57, antes de ir a jugar al fútbol de Buenos Aires. ¿Cómo lo querés tomar?
2: Y no, no llego con mi jurisdicción, no llego hasta ahí, no sé. No
4: sé, muy bien. Al aire. Es que antes de competir a nivel nacional, los equipos competían acá y el máximo título al que podían aspirar era el de la Liga Cordobesa.
0: Muy bien, tenemos la última pausa, 48 minutos después de las 2 de la tarde y entramos a jugar tiempo de descuento. Mira, le gusta ese título a Marcelo Marino, no sé por qué lo digo.
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5: La Copa del Mundo de México 1986, segunda estrella mundialista para la selección argentina, tuvo como abanderado y emblema al mejor jugador de la historia del fútbol. Estamos hablando de Diego Armando Maradona, que participó directamente, ya sea convirtiendo un gol o asistiendo a sus compañeros, en 10 de los 14 goles que marcó la selección nacional dirigida por aquel entonces por Carlos Salvador Bilardo. Su sucesor, el heredero de la corona de mejor jugador del mundo, Leo Messi, en Qatar 2022, último mundial obtenido por la Argentina, participó directamente, ya sea convirtiendo un gol o dándole un pase-gol a sus compañeros, en 10 de los 15 goles que marcó la Argentina, dirigida técnicamente por Lionel Scaloni.
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0: Bueno, Godoy pidió música, pidió rock y Godoy lo pide, Godoy lo tiene. Jorge, querido, un gran abrazo. Qué tarde nos fuimos de la paternal anoche, Jorge.
1: Nico, ¿qué haces? Un abrazo grande. Nos vemos. Qué bien que la pasamos anoche.
0: Qué bien que la pasamos. Mucho frío, pero el calor popular de la gente de Argentinos en la paternal.
1: Sí. Un abrazo grande para todos los que nos tratan tan bien como siempre. Bueno, rápidamente te cuento cosas de este Independiente que espera solamente que se confirme la fecha de partido contra Unión por la Copa Argentina. Unión que también quedó ayer desplazado del campeonato local, pensará justamente en este encuentro que es lo único que le queda tanto al equipo santafesino como a Unión de aquí hasta el Mundial. Para eso, después de un par de días libres, se volvió a entrenar Independiente. El título a esta hora es que para el próximo viernes, a más tardar lunes, pero yo creo que va a ser el viernes, no va a pasar de ese día, reunión de Gustavo Quinteros con la dirigencia, con Grindetti, con el resto de la dirigencia de Independiente, para establecer los pasos a seguir en cuanto a lo que viene. Tiene contrato hasta diciembre, piensa cumplirlo, se va a quedar más allá de cualquier rumor o cualquier trascendido que pudo haber pasado en las últimas horas. Se quiere quedar Quinteros a cumplir su contrato y va a establecerse entonces cuál va a ser el camino a seguir en cuanto a los refuerzos, los que siguen en el club, los que se van a quedar, los que se van a ir y los que pueden llegar a vestir la camiseta de Independiente, al menos en las posibilidades que se le puedan dar al conjunto de Avellaneda, teniendo en cuenta que tiene por levantar, por ejemplo, una inhibición de $1.5 millones por Gaibor, todavía lo tiene que hacer lo más rápidamente posible para poder contratar. Tiene más de $1.5 millones también en deudas con bancos, deudas por Marcone con el Elche, con Bragantino por lo Mónaco, con Santos por Godoy, y la lista sigue. Por eso habrá una posibilidad de recaudar, más allá de lo que pueda llegar a venderse del plantel. Los apuntados son lo Mónaco, Ábalos, bueno, los jugadores que venimos diciendo, en una nueva campaña de abonos, muchos se vencen al final de esta temporada, que vence desde lo futbolístico en junio, y lo que tienen como número establecido en Independiente para más o menos recaudar en cuanto a lo que tiene que ver con abonos, si es una buena campaña, es de $4 a $5 millones. Así que de esa recaudación saldría, bueno, en parte lo que Independiente va a depositar después para las deudas que tiene que pagar, sí o sí, la inhibición de Gaibor y el resto, y después establecer en cuanto a lo que tiene que ver con las posibles ventas, las posibles salidas, la lista de prioridades para la próxima temporada en cuanto a los refuerzos que va a pedir Quinteros.
0: Bien, yo digo en el final, y vas a estar de acuerdo con este pensamiento, que el fútbol argentino necesita de un Independiente protagonista, de volver a las fuentes y de retornar al campeonato. Hace 25 años prácticamente que Independiente no gana un título a nivel local.
1: Yo te lo paso a otro tipo de números, Nicolás.
0: A ver.
1: Te lo paso a un número muchísimo más grave todavía. Hace 25 años, es verdad. Hace 80 campeonatos, porque en estos 25 años
0: demasiado.
1: Se han jugado muchísimos más campeonatos que en los años anteriores, que se jugaban uno o dos por año. Aquí se han jugado, bueno, estamos ahora con 7 títulos por año en el fútbol argentino.
0: Sí, un delirio.
1: 80 campeonatos, Independiente no gana nada a nivel local.
0: Sí, es mucho. Y además un club de la grandeza de Independiente. El otro día vi la gestión de Grindetti, no sé si de otro presidente, la cantidad de entrenadores que han pasado. Bueno, es un tema que Independiente tiene que rever, pero será tema para hablarlo otro día,
2: igual
0: largo
2: usted,
0: y profundo.
2: Sí, ustedes segmentan, está bien, estamos sobre el final. Está bien lo que marcan en el medio local, pero ganó la Copa Sudamericana.
0: Sí, está bien. Sí, pero
2: y la Copa Sudamericana es más que la competencia local.
0: Pero allá lejos, para mí no.
1: Es un título consuelo ese, Damián.
0: Sí. Para mí el torneo local vale más que la sudamericana.
2: No, la sudamericana es muy importante.
0: La importante es la libertad. Pero es para otro día esa discusión.
2: Sí.
0: Jorge, el tren de la una, todo perfecto. ¿No? Vos viste que Charlie va en avión, vos vas en tren.
1: La cancha de Argentinos llegamos perfecto, gracias a la movilidad que tenemos. Llegamos perfecto para poder cubrir todos los trayectos.
0: Muy bien, estamos muy contentos por vos. Te mandamos un gran abrazo.
1: Abrazo.
0: Bien, Jorge Godoy con todo el panorama Independiente. Voy a la despedida de Gerardo Murúa desde Radio Nacional Córdoba.
3: Cómo no, Nico, y el último minuto es para un día muy triste en Córdoba. La alegría de Belgrano, los cambios en Talleres, pero ha descendido anoche la Asociación Deportiva Atenas, el equipo más importante que ha tenido el básquetbol argentino desde la creación de la Liga Nacional. Segundo descenso en 3 años, lo que marca una debacle de un histórico, de un gigante del básquetbol argentino. Perdió con Argentino de Junín anoche 88-77, perdió la serie por la permanencia 3-1 y nuevamente vuelve a la segunda categoría Atenas. Es un dolor grande para Córdoba porque es el único equipo que aunó voluntades en los 80, en los 90, no importaba el color de camiseta de fútbol, sí, en columnarse al equipo detrás del equipo cordobés que lo ganaba todo en aquella época, un día muy, pero muy triste aquí en Córdoba, Nico.
0: Bien, y haces bien en decirlo, la verdad que es una noticia impactante con toda la importancia, Gerardo, que tiene Atenas de Córdoba para el básquetbol, no solamente de la provincia, sino del país.
2: Porque además sigue siendo, Gerardo, el más ganador de toda la historia.
3: Sí, claro, con 9 ligas nacionales, pero además con 20 títulos y 6 títulos internacionales y habiéndose destacado a nivel mundial compartiendo un torneo con los Chicago Bulls en los finales de los 90, el Championship McDonald's. Es decir, lo logró todo Atenas en el básquetbol argentino. Navega en una intrascendencia, en una realidad deportiva e institucional muy dura que lo lleva de nuevo a la segunda categoría.
0: Muy bien, te mandamos un abrazo, Gerard, gracias.
3: Fuerte abrazo, nos reencontramos mañana.
0: Gracias a Víctor Salvador Dalí Cabrera. Vamos al último encuentro con Juan Ignacio Gijón en el móvil de Nacional. Tenemos poco tiempo, Juan, y dale.
4: Acá estamos, Nico, en La Plata, enfrente de la sede social de Gimnasia y Esgrima La Plata. Hay hinchas que circulan constantemente en la ciudad por las diagonales. Vamos a ver cómo se siente, amigo. Te veo con la pulsera de lobo, nervioso, ansioso.
5: Sí, ansioso, contento por el desempeño del equipo. Creo que van bien. Y nada, desearle toda la suerte.
4: ¿Lo ves en semifinales, saludo?
5: Sí, lo veo en semifinales. Lo veo bien.
4: ¿No te preocupa River?
5: No me preocupa porque sé que el lobo deja todo dentro de la cancha.
4: ¿Confías plenamente en el equipo, en este cuerpo técnico?
5: Sí, confío plenamente.
4: ¿Te gusta el cuerpo técnico?
5: Me gusta.
4: ¿Lo dejás al Pata Pereira o quizás irías a buscar algún técnico?
5: No, yo lo dejaría. Creo que está haciendo las cosas bien y yo le doy todo mi apoyo. Así que sí, que le dé para adelante.
4: ¿Tenés miedo por el arbitraje, lo que pueda pasar ahí? Hace un par de meses ya jugó Gimnasia, salió victorioso del Monumental, pero tuvo algunos problemas con el arbitraje.
5: Y viste, siempre pasa lo mismo con River, qué sé yo. Con River, con Boca, que son clubes que son los más grandes y quieren siempre ganar. Entonces, siempre le van a tirar un poco más para ellos, porque son locales.
0: Muy bien, le agradecemos a Juan Ignacio Gijón. ¿Se va a Paredes de Boca?
2: No creo. Un colega dijo que se puede ir al Inter Miami.
0: Muy bien, las 3 de la tarde, Norita, el informativo, y siguen con la programación habitual. Chau, Frank, hasta mañana. Gracias, fútbol.
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7: Es la hora 15, la temperatura en Paraná 18 grados 6 décimos, cielo parcialmente nublado.
8: Continúa el diálogo por los más de 200 choferes que quedaron sin trabajo con la nueva concesión del transporte urbano.
7: Tras la reunión realizada este miércoles en la cartera laboral de la provincia, UTA Entre Ríos valoró que hay voluntad de acuerdo para destrabar un conflicto que ya excede lo laboral.
8: Desde el gremio se indicó que el número de trabajadores afectados se redujo y se trabaja en incorporaciones graduales buscando respetar la antigüedad.
7: Primer campeonato entrerriano de ajedrez por equipos.
8: La actividad se llevará a cabo mediante el sistema suizo el sábado 27 de junio en la sede de la Universidad Tecnológica Nacional Facultad Regional Concepción del Uruguay.
7: Así lo explicó en contacto con Nacional Entre Ríos Alejandro Ale, docente de la UTN.
9: Esto es torneo oficial de la Federación Entrerriana de Ajedrez. Es el primer campeonato entrerriano por equipo. Es una actividad nueva que nunca se había realizado. Desde la UTN tomamos el desafío de llevarlo a cabo. En todas las localidades casi siempre hay, aunque sea, un taller de ajedrez. Esto fue algo bueno que surgió a partir de la famosa serie Gambito de Dama, que hizo un boom en la pandemia. Se ha generado mucho ajedrez online. Acá va a ser la primera vez y es algo más de camaradería. No es tan riguroso como un torneo individual, porque acá ya tenés tu grupo, ya es distinto. El ajedrez es algo que sirve mucho para el desarrollo de las personas. Creo que va a ser el torneo más importante de la provincia. Para participar, que esto es un torneo abierto, tienen que tener una institución social, ya sea taller municipal, una institución a la cual represente el equipo, ya sea social, escolar o universitaria, eso no importa.
7: Amplían la acusación por el fentanilo contaminado.
8: El juez federal de La Plata, Ernesto Kreplak, amplió la acusación contra los 3 imputados por 90 muertes y se aclaró que el número de fallecidos no es definitivo porque el cuerpo médico forense sigue investigando.
7: El empresario Ariel García Furfaro es el principal acusado por adulteración de sustancias medicinales con resultado de muerte.
6: Datos del tiempo.
8: La temperatura en Paraná 18 grados 6 décimos.
7: Humedad 63%.
8: Cielo parcialmente nublado.
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10: Información necrológica. Falleció en Paraná a la edad de 63 años la señora Norma Susana Herbes. Los restos de Norma Susana Herbes son velados en Echagüe 727, Sala C. Serán inhumados hoy a las 17:25 en el Cementerio Parque de la Paz. El cortejo partirá desde la sala a las 16:40. Exequias a cargo de Cochería Lamperti y Compañía SRL.
11: Falleció en Paraná a los 84 años la señora Elsa Rosa Servín. Los restos de Elsa Rosa Servín son velados en la Sala 2 de 14 a 21 y mañana de 6 a 9:45. Serán inhumados mañana a las 10 en el Cementerio Municipal. Atención empresa Safer. Hasta aquí la información necrológica.
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0: Y bueno, ahora que arrancar nomás, ¿qué quiere que le diga? Acá venimos dispuestos a quedarnos en este tiempo que ha sido como una especie de cita diaria que establecimos para que nos encontremos, compartamos y disfrutemos de un lindo momento de radio. ¿Qué tal, gente? ¿Cómo les va? Muy buenas tardes. Acá, una vez más, compartiendo eso que nosotros diariamente llamamos con aroma a mate, que es un encuentro entre las noticias, un matecito de por medio, algún bizcochito, alguna cosita que se hace para acompañar, buena música, nuestros entrevistados de cada día y, lógicamente, en ese transitar, siempre con la mejor onda de nuestra parte y con la intención de que ustedes la reciban del otro lado. Por aquí, con Jesús Paliairo en controles y en la selección musical, junto a Gustavo Podestá, ahí en controles y en la selección musical, con los muchachos de planta, en la sintonía 1260 kHz, y poniendo bien, bien arriba esa LT14 tan clásica, tan histórica como la hemos conocido nosotros y que algunos hoy deciden llamar Nacional Paraná, como ustedes prefieran. Acá, en Alameda de la Federación 126, nuestras productoras son la Romy Folonier, con un resumen que ya vamos a escuchar en un ratito nada más. Malena Avero, con la nota que va a vestir esta tarde también. Con Emanuel Pereira, que nos trae toda la actualidad del deporte y nos cuenta respecto de lo importante de diversas actividades. Silvina Ríos nos invita y nosotros nos subimos a su trencito y hacemos la recorrida entrerriana, matizando música, pero de la de acá, de nuestra región, ya no solo de Entre Ríos, sino del litoral. Cintia Campos nos invita a escuchar a nuestros músicos. En el servicio informativo de nuestra emisora, Simón Volkov, acompañado en esta oportunidad y por estos días por Mirko Romero Matos. Aquí en esta mesa está la voz femenina de cada tarde, Adriana Mirny, junto al mencionado Mirko, quien les habla, Hugo Javier Fisore, en la conducción. ¿Cómo andamos, gente? ¿Qué se cuenta por ahí?
1: Muy bien, buenas tardes. Buenas tardes, ¿cómo andan?
0: Todo bien hasta acá. Al menos eso es lo que parece. Un poco más fresquito, más...
1: Sí, está más fresco.
0: Tempestivo el clima. ¿Cómo le va, Mirko?
2: Muy bien, muy bien. Un día gris, básicamente, desde que amaneció.
0: Sí, con el vientito ese.
2: Con un viento, sí, frío y sobre fresco. Todo húmedo, ¿no?
0: Ah, la humedad puede que venga por ahí la sensación de frescura.
2: Sí.
0: Ah, puede ser.
2: Pegando ya bien desde temprano, ¿no? Y con el sol ahí muy, muy tímido, ¿no? Muy tibio por allí. Algunos momentos se queda por algunos segundos, pero se oculta rápidamente. Bueno, pero igualmente la temperatura es tan parecido a ayer, si bien todavía le falta, no está tan baja como uno pareciera, ¿no? Claro. Por esta sensación que te da.
0: Sí, es así, es raro.
2: Sí, porque estamos cercanos una vez más. Yo creo que estamos parecido al día de antes de ayer. Sí, al lunes.
0: Ajá.
2: Parecido a la temperatura del día lunes.
0: Bueno.
2: Pero hoy se siente un poquito más, yo por lo menos siento más que el lunes.
0: Sí. Yo había arrancado despacito con los abrigos hasta que dije, esto va a ser poco, ¿eh? Y bueno, le tuve que agregar una camperita más.
2: Sí.
0: Vio que se termina vistiendo, creo que ya todo lo tenemos medio asumido como una especie de cebolla, vamos después sacando por capas.
2: Y sí. Depende del ambiente de uno que se mueva, ¿no?
0: Sí, pero al salir a la calle uno tiene que afrontar cómo viene el clima, así que más vale que sobre y no que falte.
2: No, por supuesto. Por supuesto, en estas épocas así siempre vale tener algo más, ¿no? Como recurso.
0: Tal cual. Así que bueno, a no descuidarse, gente, que no se le enfríen los piecitos, ¿viste? Porque donde se te enfrían los pies se te enfría todo,
2: sí,
0: ¿eh?
2: Sí, verdad.
0: Así que
2: verdad.
0: Más vale, insisto, llevar algún abrigo, tener algo de repuesto como para que me está dando un poquito de fresco, vamos a agregar un abrigo, y de esa manera zafar de cualquier situación que después traiga cola, porque ya estuve escuchando por ahí que hay como una especie de rentrée, dirían los franceses, de las pestes de esta temporada, ¿eh? Las gripes, gripe A, de...
2: Bueno, ya hay casos de influenza A.
0: De, claro, de la famosa influenza A. Entonces uno dice, bueno, no, prefiero abrigarme un poco, no descuidarme, sobre todo después de haber sufrido algunas de esas pestes que a veces vienen bastante pesadas y uno dice, no, no, ya, listo, ya está. Otra vez, no quiero. ¿Eh? No cuando, quiero te, cuando te tocó decir, no de nuevo, decía, ¿eh? Como aquella vieja publicidad. Así que, bueno, gente, con todo esto a cuesta, vamos encarando la tarde de la radio. Ya inauguramos e invitamos a la gente que se comunique con nosotros a través del teléfono de nuestro contacto habitual, Adriana.
1: Que es el 343-520-1260. Para que nos envíen mensaje de texto, WhatsApp, para que se anoten si tienen ganas de ir al cine.
0: Bueno.
1: Ya saben que los viernes hacemos el sorteo, así que simplemente nos dicen quiero ir al cine con el nombre y los tres últimos números de documento.
0: Perfecto. Y bueno, como para sumar a lo que vamos a ir planteando en un ratito, después le voy a hacer comentario respecto de una experiencia personal que creo que ahora logramos discernir de qué se trata, a propósito de la pesca de una especie que no es de por acá, es una especie invasora y que, bueno, hoy a través de algunas fotos pude reconocer que se trataría de una carpa asiática que, están diciendo, en el río Uruguay ya se está convirtiendo en una especie invasora, pero no solo en el río Uruguay, acá en la balsa lo pescamos. Así que, bueno, sigue avanzando esta especie y habrá que tomar cartas en el asunto. Lástima no tener a alguien a mano como para preguntarle, ¿y qué se hace en estos casos? Porque hasta leí por ahí que plantean electrocutar a estas especies. ¿Cómo?

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1: En Música de Músicos Sanrenanos compartimos una canción premiada a principios de 2021. Se trata de La Endija de la Esperanza, ganadora del concurso del Ministerio de Cultura de la Nación, Mi Canción para la Madre de la Patria, que es para rescatar la figura de María Remedios del Valle, mujer afroamericana, emblema de las luchas por nuestra independencia. Interpretada por Astorga Lemes Grupo, con letra de Paulina Lemes y con música de su marido Facundo Astorga.
2: Hay quienes huyen de la derrota. Hay quienes corren hacia el éxito de barro. Y hay quienes se quedan a lamer las heridas. María Remedios, victorias que no quiebran bayonetas, esperanzas que no ciegan los fusiles. Hay horizontes que no se resignan ni aunque vengan degollando, negra. La libertad no es para cualquiera. Hay que agarrarla fuerte de las crinas y aguantar el cimbronazo. La libertad no es para los débiles, negra. Hay que tener estómago para ser libre en este día. Hay que tener corazón para ver el futuro entre tantos muertos. Hay un rey que no se resigna allá lejos, negra. Pero es tanto sudo el amor que arde. Es tan fiero si se aferra al horizonte. ¿Qué saben los gringos del que no tiene nada, nada de nada, ni alguito que perder siquiera? Ni hombre, ni hijos, ni nada. Todo deshilachado por el trueno del cañón. Si no hay nada por perder, ya no hay miedo, negra. Ya no hay cómo retroceder. Tanto sufrir, de tanto látigo en la espalda, tanta herida de bala y bayoneta, solo queda mendigar. Mendigar el reconocimiento que nos llega, negra, aunque en la piel se delate el compromiso. Después de tanto llorar, vilcapugios, después de tanto morir a yohumas, hay que seguir penando nomás, negra, y que la injusticia deshoje las margaritas del desprecio. ¿Cuánto puede costar la libertad? Malaya con el precio que es tan alto. Malaya con la utopía tan irrenunciable. Te nombro, madre negra, generala de las llagas, coronela de la ternura y el fuego. Ya no hay honores para los valientes, negra. Hay que conformarse con la nada. Nada, nadita y nada para el que lo ha dado todo.

0: El música y músicos entrerrianos, en este día miércoles escuchábamos al trío Astorga Lemes con la Endija de la Esperanza.
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0: Decíamos que Romina Folonier nos ha preparado material, como cada día, para dar a entender qué es lo importante de esta jornada. Y arrancamos por este título. Multitudinaria marcha en defensa de la universidad pública es el motor de la movilidad social ascendente. Una multitud se movilizó en defensa de la universidad pública denunciando una situación presupuestaria y salarial asfixiante que empuja al sistema al abismo. El documento oficial de la marcha exigió el cumplimiento de la ley de financiamiento universitario y advirtió que el ataque a la educación es parte de un modelo que ya ha asumido al 52,9% de la población en la pobreza. El documento en la lectura de uno de los participantes de la movilización.
1: Con la convicción de un pueblo que no se rinde. Nos encontramos aquí para defender nuestra educación pública, que continúa en un estado de emergencia presupuestaria y salarial asfixiante. Estamos aquí porque la Universidad de Argentina continúa siendo ese motor de movilidad social ascendente que nos distingue en el mundo y que está siendo empujada al abismo por un gobierno que solo apunta a su privatización. Nos manifestamos porque la educación y la ciencia pública no son una mercancía, son un derecho que nuestro pueblo supo conquistar y que no vamos a permitir que nos arrebaten. El gobierno debe garantizar ese derecho y para ello debe cumplir la ley de financiamiento universitario sancionada y ratificada por el Congreso de la Nación hace 6 meses. Vivimos un plan de ataque generalizado sobre la clase trabajadora de nuestro país, sobre su industria y soberanía. Lo que hoy vive la universidad es el reflejo de un modelo de desarticulación del entramado social.
0: La jornada contó con el apoyo de diversos sectores, como María Silvia, una arquitecta jubilada que, aunque se formó en el ámbito privado, defendió la educación pública como el motor necesario para el ascenso social y el pensamiento crítico. Asimismo, un ex estudiante dio su testimonio asegurando que la universidad le cambió la vida, reafirmando que la respuesta a las políticas de ajuste deben estar en las calles. Aquí, sus voces.
2: No, yo soy jubilada, soy arquitecta. Si bien no estudié en facultad pública, sino privada, creo que esto es absolutamente necesario, estar apoyando la educación pública.
3: Mucha gente, ¿no?
2: Sí, me sorprendió, pero me parece bien, me parece correcto. O sea, creo que tendríamos que ser muchísimos más, porque estamos defendiendo algo que permite, o sea, que la gente pueda ascender socialmente. Pero más allá de eso, o sea, tener crítica, tener una mente abierta y bueno, y por supuesto una fuente de trabajo, obviamente.
4: No, soy un ex estudiante de la universidad pública y bueno, en algo me cambió la vida la universidad pública. Si bien no pude terminar, pero bueno, acá estoy acompañando. Porque lo único que queda para derrotar a este gobierno en mi patria está en la calle.
5: La empresaria agropecuaria Andrea Firpo analizó el modelo de Nueva Zelanda, de donde el 80% de la producción nacional se concentra en la industria láctea. Destacó que el país maorí es líder mundial en la exportación de quesos y yogures, impulsado por compañías como Fonterra, gracias a una especialización productiva que es el pilar de su economía. Escuchamos a la delegada de la Sociedad Rural Argentina, Andrea Firpo.
6: El 80% de la producción de Nueva Zelanda es gambera, ¿no? Ellos son reconocidos, son primeros a nivel mundial en todo lo que tiene que ver con la industria láctea. Y el país entero se puso esa camiseta y tienen dos grandes compañías de lácteos, ¿no? Uh-huh. Todo lo que tiene que ver queso, yogur, así que... Y bueno, exportan en el mundo. Entonces, la previsibilidad de hace 40 años que ellos saben para dónde van, cuál es el camino. Entendieron hace más o menos casi 40 años que el camino iba por el sector lechero, donde ellos tenían que hacer fuerte. Y después también tienen otras economías como el hops, que es tipo la cebada para la cerveza, el kiwi, ¿no? Y algunas frutas como manzana. Tienen también un sector vitivinícola. Hace 30, 40 años que ellos cambiaron su política económica, que venía cerrada, ahora es abierta. Ese proceso se llama las Roger Economics. Ese proceso a ellos les generó, por supuesto, 4 o 5 años de adaptación y de pasar de un sistema productivo subsidiado a un libre mercado. Y bueno, y hoy son primeros en el mundo en el sector lácteo. Entonces...
0: Cambiando de tema, la parroquia de Fátima celebra su fiesta patronal con una jornada de oración y procesión.
3: Este miércoles, la comunidad de Paraná se viste de fe para celebrar la fiesta patronal de Nuestra Señora de Fátima en la parroquia de Calle Rondó. Los festejos comenzarán a la medianoche con el rezo del rosario y continúan durante toda esta jornada con una oración ininterrumpida por turnos que se extenderá hasta las 15:30, recibiendo a fieles de todo el barrio e incluso de otras provincias. Escuchamos al padre párroco Miguel López.
7: La celebración de hoy comenzó tempranito, a la medianoche. Nosotros hicimos un rosario y, bueno, celebramos un poco el cumpleaños de la Virgen, de Nuestra Señora de Fátima, ahí con bueno, unos cantos, unas oraciones, digamos, ¿no? Y, bueno, después cada uno a su casa, a medianoche, ¿no? Y hoy a la mañana, ya tempranito, a las 7, se comenzó un rosario continuado por turnos que la gente hace hasta las 3:30 de la tarde. Eso es todo oración, canto, etcétera. Y después a las 4 tenemos una misa para facilitar un poco a la gente, digamos, la asistencia. A las 19 horas una procesión y a las 20 horas la misa principal con Monseñor Martín. Se puede decir que es una fiesta muy apreciada y una devoción muy querida por no solamente la gente de nuestro barrio, la parroquia está cumpliendo 57 años, sino para mucha gente de Paraná, inclusive a veces ha llegado gente de otra provincia.
0: Conflicto docente. ACMER rechaza el aumento por decreto y advierte con medidas de fuerza. El gremio docente ACMER declaró formalmente la situación de conflicto tras la decisión del gobierno provincial de liquidar por decreto el aumento del 3,5%, una oferta que ya había sido rechazada en la mesa paritaria. El secretario general Abel Antivero calificó la medida como un ninguneo y un bastardeo y además dijo...
8: Una situación de lo que dice la letra de la ley de paritarias provincial, por lo tanto tenemos 5 días hábiles en los cuales nosotros le pedimos de nuevo una audiencia al gobierno para poder continuar este proceso. El gobierno se niega, lo rechaza, no acude, no responde. Nosotros quedamos liberados de lo que es la paritaria y podemos realizar acciones concretas en lo que se refiere a nuestro reclamo salarial. No acordamos con esta definición que tomó el gobierno de pagar ese aumento que ya rechazamos justamente en la mesa de la paritaria por decreto y nosotros estamos exigiendo poder recomponer salario, ¿no? Porque no tenía una propuesta mejorada para hacer, que fundamenta el gobierno es que no tiene recursos y ha hecho su máximo esfuerzo para ofrecer este 3,5. Entendemos que es por eso, pero al mismo tiempo también hay una actitud de ninguneo, de bastante tardeo a lo que es el ámbito paritario, porque tranquilamente como buen gesto se podría haber concurrido y haber dicho es lo que tenemos. Por supuesto que lo hubiésemos rechazado y hubiésemos seguido manteniendo nuestro enojo. También hay una cuestión actitudinal ahí también por parte del gobierno.
5: Y viajamos a Concordia porque una tragedia conmociona a esta ciudad luego de la muerte de dos hermanitos de 5 y 6 años en un incendio ocurrido anoche en el barrio La Bianca. Un siniestro que se desató alrededor de las 19:30 en un departamento del primer piso, en momentos en que los chicos se encontraban solos en su habitación, ya que ambos papás estaban cumpliendo sus turnos laborales. Escuchamos al jefe departamental de Policía de Concordia, José María Rosatelli.
9: Y ven a una persona que estaba intentando sacar desde el interior de la vivienda a dos menores de edad, de 5 y 6 años. Ahí el personal policial presta colaboración y debido al estado que estaban, inmediatamente en el móvil policial trasladan al Mas Bernard a los dos menores que luego fallecen. También llega una ambulancia y traslada al papá de los chicos, quien estaba muy afectado por el humo y por la temperatura. Y llegan los bomberos voluntarios y zapadores quienes trabajan en el lugar para sofocar el incendio y enfriar la zona. Sabemos que el incendio comenzó en la habitación donde estaban los dos menores de edad de 5 y 6 años. Ahora hay que tratar de establecer correctamente cuál fue la causal y el elemento que produjo el incendio. Pudo haber sido una estufa, pero bueno, seguramente ya cuando terminen los análisis o los peritos se va a estar sabiendo con mayor certeza que cuál fue el elemento. La vivienda es de material. No estaba ni la mamá ni el papá. Estaban los nenes solos. El papá llegó ya cuando el incendio en proceso.
0: Hasta aquí el resumen de la mañana, elaboración de nuestra productora Romina Folonier, cuando dan 15:31 minutos y nos vamos al servicio informativo de nuestra emisora.
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3: Hora 15:31 minutos, la temperatura en la capital de la provincia 18 grados 5 décimos, cielo parcialmente nublado.
11: El tiempo permanece estable y el sábado llegaría una masa de aire frío a Entre Ríos.
3: Para mañana, las condiciones meteorológicas continuarían similares a las de hoy, con una temperatura mínima de 8 grados y una máxima de 20 grados. Y el viernes sería uno de los días más cálidos, con una temperatura que alcanzaría los 21 grados.
11: En tanto, desde el sábado comenzarían a descender la temperatura con la presencia de viento sur, que se incrementaría el domingo con la posibilidad de lluvias aisladas, informó el Servicio Meteorológico Nacional.
12: Deportes. Primera Nacional, se cerró la fecha 13 de la segunda categoría del fútbol argentino. En duelo de candidatos, San Martín de Tucumán le ganó como local de la Ciudadela al puntero de la zona B, Gimnasia de Esgrima de Jujuy. Diego Dielos y García marcaron para el Santo Tucumano. Las posiciones: Gimnasia de Jujuy, puntero con 23, San Martín se pone a 2 puntos 21, Patronato se encuentra en el puesto 13 con 14 unidades. Informó Emanuel Pereira, Nacional Paraná.
11: El PRO no apoyará el pedido de interpelación al jefe de gabinete.
3: Ante la sesión especial prevista para mañana, el diputado nacional Fernando de Andrés adelantó que el PRO no acompañará el pedido de interpelación a Adorni porque hay investigación judicial en curso.
11: Sí, creemos que tienen que mejorar sustancialmente la explicación de lo que está pasando y adelantar la declaración jurada, sostuvo de Andrés.
10: Datos del tiempo.
3: La temperatura 18 grados 5 décimos.
11: Humedad 62%.
3: Cielo parcialmente nublado.
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0: Ahí estaban juntos Julieta Venegas con el rey David Lebón, con Puedo Sentirlo, una versión remozada que no hace más que rescatar parte de la historia de este gran músico argentino. Bueno, a ver, 15:38 minutos en todo el país. Mirko, ¿usted quiere que empecemos a ponernos en clima respecto de cómo viene la cosa? No. ¿Qué ha pasado? ¿Que estamos sintiendo más frío que ayer y todo lo demás?
1: Bueno, a pesar de todo, tenemos una temperatura bastante acorde a la estación.
0: Sí, pero ayer ¿cuánto tuvimos? Llegamos a tener 23 grados, ¿no? ¿O me equivoco?
1: No creo que lleguemos. No, estamos cerca de los 21 y monedas. Estuvimos durante.
0: Bueno, pero ahora hay menos.
1: No, claro, hoy hay menos. Sí, por eso hoy está parecido al lunes.
0: Claro,
1: que llegó a los 19 y
0: claro.
1: Acarició casi a los 20 grados.
0: Digamos que no es que hay una sensación de frío, sino que realmente el termómetro marca eso.
1: Sí, pero inclusive hoy siento más el frío que el día lunes.
0: Mira.
1: 18.5, eso es el último dato que tenemos. 18 grados 5, claro, ayer a esta altura estábamos ya superando creo que los 20 grados. Así que 2 grados menos por lo menos. Con cielo parcialmente nublado, la humedad del 62%, la presión correcta, 1007.7, viento del este a 17 kilómetros por hora.
0: Sin lluvia como peste, ¿no?
1: Así es. Bueno. Todavía no hay registro de lluvia, así que, o por lo menos posibilidad de que esto así suceda en un par de días.
0: Bueno.
1: Visibilidad de 15 kilómetros y el pronóstico para lo que queda de esta jornada, cielo algo nublado, para la tarde y a la noche. La máxima para hoy 19.
0: O sea que estamos ahí en el límite. Sí, dentro de lo anunciado.
1: Sí, dentro de lo establecido. La mínima de hoy fue de 7, según el servicio. Y para mañana algo más de temperatura. Lo decíamos recién en el boletín. Se espera una máxima de 20. Bien. Y una mínima de 8 grados. Con cielo también parcialmente nublado por la mañana, pero un poquito más de sol hacia la tarde y despejado hacia la noche.
0: Bueno.
1: Con buen tiempo, al igual que el día viernes, donde vamos a tener un cielo ligeramente nublado, parcialmente nublado, con la presencia del sol, máxima 21 grados y una mínima de tan solo 9 grados.
0: Bien.
1: Así que hasta ahí viene el tiempo. El fin de semana vemos cómo despacito la temperatura va a ir cayendo. El sábado, máxima 18, mínima 12. Lo bueno es que la mínima va a estar en dos dígitos.
0: La mínima no es tan baja. Ajá.
1: Claro. Cielo parcialmente nublado, mayormente nublado. El domingo, ahí sí te quiero ver, mínima 9, máxima 13.
0: Volantazo climatológico.
1: Tremendo.
0: Sí, señor.
1: Con cielo parcialmente nublado. Y el día lunes continuaría la temperatura baja, la mínima de 7, y una máxima que por lo menos subiría 2 grados con respecto al domingo, ¿no? Máxima de 15.
0: Buenísimo.
1: Así que bueno, esperen el frío a partir del día domingo.
0: A mí no me esperen, ¿eh? Adriana.
2: Y este frío que ustedes mencionaban se siente mucho y también se siente cuando uno padece necesidades, ¿no?
0: Ni hablar. Sí.
2: Así que vamos a dialogar con Rosy, que ella es del comedor Cartoneros de Recicladores Paraná, que nos va a contar cómo están viviendo esta realidad y también sobre algunas actividades que están por realizar. Buenas tardes, Rosy, ¿cómo estás? Te saludamos Mirko Romero Matos, Hugo Fisore, Adriana Mirni, ¿cómo te va?
3: Hola, ¿qué tal? Buenas tardes, ¿cómo están?
2: Muy bien. Bueno, y contanos cómo es la actualidad de ustedes, Rosy.
3: Bueno, nosotros somos de la cooperativa Recicladores del Paraná. Realizamos una olla todos los viernes para la gente del barrio y también cocinamos para los compañeros todos los días que están trabajando acá.
2: ¿Están ubicados en qué lugar ustedes?
3: En República de Siria y República del Líbano.
2: Bien. Y bueno, en este presente exactamente, ¿cómo es la situación?
3: Y bueno, la situación es que, digamos, hoy en día en la olla se están sumando más gente con chicos y se nos está haciendo medio difícil sostener porque, digamos, no alcanza.
0: Claro.
3: No alcanza, lamentablemente, las cosas. Y más ahora con los fríos y todo eso, no llegamos.
0: ¿Y de qué manera logran ustedes obtener lo que ofrecen en esas ollas que realizan cada viernes?
3: ¿Cómo se cortó? No escuché lo otro.
0: ¿De qué manera logran todos los insumos como para poder preparar esa olla de los viernes?
3: Y nosotros tenemos donaciones que nos ayudan, que no, tampoco llega, digamos, a veces ponemos del bolsillo nuestro para alguna cosa que falta y eso, terminamos comprando siempre las compañeras de la olla.
0: Claro. Y la cantidad de personas que van allí, son siempre cartoneros, ¿no?
3: Y ahora estamos teniendo alrededor de 300 porciones, estamos entregando por viernes.
0: Es un número importante.
2: Muchos,
0: ¿eh? Sí. ¿Y ha crecido últimamente?
3: ¿Cómo?
0: Si ha crecido el número últimamente de personas que van.
3: Últimamente, sí. Sí, últimamente sí. Por viernes se están sumando de a 3, 4 familias. Y lamentablemente, bueno, nosotros contamos con cosas que tenemos un límite y no podemos seguir cocinando más porque no nos alcanza. Más que nada lo que son las verduras y la carne, que es lo que más cuesta conseguir por ahí.
0: Claro.
2: Rosy, y ustedes por ese motivo ahora están implementando una propuesta para que todos podamos colaborar.
3: Sí, la idea, bueno, surgió de entre todas las compañeras hacer una feria de intercambio de ropa por alimentos. Bueno, ahora sabemos todo que se viene el frío y todo eso, y bueno, la idea es intercambiar una prenda por un alimento no perecer.
2: Entonces, alguien que quiera donar alguna prenda, justamente, puede llevarla ahí. Y ustedes luego siguen con el trabajo.
3: Sí, ahora este mes lo que vamos a hacer, vamos a recolectar todo lo que sea donaciones y para realizar la feria más o menos los primeros días de junio.
0: Ahí va. Así que hasta esa fecha podemos invitar a que la gente se acerque con su donación. ¿Y a qué lugar proponés que se acerquen como para dejar su donación?
3: Y bueno, por ahora les vamos a recibir las donaciones en la cooperativa de recicladores. También la idea es que la gente tiene puntos donde recolectan cartones y todo eso. Uh-huh. La idea es también ir dejando cartelitos y cajas para que recolectar ahí. Que bueno, eso lo vamos a alargar con flyer y todas esas cosas.
0: Bien, bueno. Siempre es importante dar a conocer las actividades y, bueno, fundamentalmente las redes han contribuido y mucho a la propagación de un mensaje, así que estaría bueno que esto se vaya difundiendo, se promocione para que finalmente se pueda cumplir con ese cometido de, en principio, conseguir ropa, y si sobra, mejor, porque indudablemente que va a hacer falta para este invierno, y después hacer esa propuesta de que se pueda conseguir, a su vez, alimento para la gente que más lo necesita y que sirve para que ustedes puedan brindarle viernes a viernes
1: una mejor calidad,
0: este plato,
1: ¿no?
0: de
1: claro,
0: comida.
1: Claro.
3: Sí, sí, esa es la idea, de seguir brindándole a más gente que se van sumando, porque recién estamos arrancando y lo que va a ser el invierno, y más con los sueldos que no le alcanza a la gente, y más si tienen hijos y todo eso, se suman un montón.
1: ¿Y cuántas son las personas, Rosy, que trabajan allí, colaborando de una mano en las ollas?
3: En las ollas somos 8 chicas. Y, o sea, lo hacemos todo a voluntad y a pulmón de nosotros, porque no tenemos ningún reconocimiento salarial ni nada de eso.
0: Claro. ¿Y en qué espacio lo hacen ustedes? ¿Tienen algún galpón, algún lugar en donde pueden desarrollar todas esas tareas? Y me pregunto también si cuentan con los elementos necesarios para poder cocinar y poder elaborar esos platos de comida.
3: Bueno, nosotros lo estamos haciendo acá en la casita, en el mismo lugar de la cooperativa, estamos brindando. Y bueno, sí, también nos costó tener cosas, porque también para conseguir lo que son las fuentes, coladores, que son todas cosas grandes, también venimos realizando actividades como bingo y todas esas cosas
2: Claro.
3: para los insumos, digamos.
2: O sea que la propuesta entonces por lo pronto sería que alguien, si tiene ropa en buen estado, la lleve a República del Líbano 2327 y luego ustedes van a hacer una feria, les van a dar la prenda y van a recibir entonces, y la persona tiene que llevar algún
1: Claro, un
2: alimento.
1: intercambio va a ser
2: Claro.
1: entonces.
3: Un intercambio vendría a ser.
2: Bueno, así que todos informados, entonces, aquel que pueda colaborar.
3: Sí, a que quiera colaborar, bueno, lo esperamos, recibimos las donaciones acá y va a ser bien recibido para toda la gente, para seguir dándole un plato de comida.
1: Exacto. Bien. Bueno, muy bien.
0: Bueno, ojalá que tengan toda esa colaboración que necesitan. Cuando miren hacia afuera, cuando noten que hace frío y cuando tengan un plato de comida servidos en sus mesas, encuentren la empatía para con los demás y puedan compartir esa situación y darle un alivio para quienes están necesitando todo
2: Sí, porque
0: eso.
2: además esto es solo los viernes, pero el resto de los días, ¿cómo hacen?
3: Sí, esa es la gran problemática porque, digamos, la gente, o sea, no se llena un solo día, tiene que
1: Claro,
3: seguir.
1: los
3: Ojalá
0: 7 días,
3: pudiéramos
1: claro.
3: extenderlo, pero no, lamentablemente no alcanza.
0: Sí, triste realidad y no por ello hay que bajar los brazos. Y qué bueno que haya gente que desde su trabajo solidario ofrezca su colaboración, su trabajo, su
1: Su tiempo,
0: esfuerzo,
1: ¿no? Su
0: ¿sí?
1: tiempo.
0: Sin ningún tipo de pretensión y que puedan colaborar con toda esa gente. Nosotros
3: Sí.
0: desde aquí felicitamos esa
1: Sí, totalmente.
0: iniciativa, ¿eh?
3: Sí, las compañeras acá lo tomamos como un trabajo responsable porque todas las mañanas estamos pensando que vamos a cocinar, que vamos a hacer y que no falte nada. Y bueno, como ya
0: Exacto.
3: decía, a veces no alcanza y ponemos de nuestro bolsillo sin cobrar ningún sueldo, sin nada. Eso las chicas también es un excelente trabajo que hacen también.
0: Sin dudas. Bueno, nosotros te agradecemos, Rosy, que nos hayas contado esta realidad ahí en el comedor de cartoneros, en la zona oeste de la ciudad de Paraná. Esperamos que esto sirva como para mínimamente despertar a la población de la zona y del lugar que corresponda para que ustedes puedan continuar con la realización de esta obra solidaria en este sitio de Paraná, ¿eh?
3: Bueno, muchas gracias. Espero que la gente se acerque
0: Ojalá
3: y
0: que
3: bueno, y
0: sí.
3: nos pueda tomar.
0: Bueno, un cariño grande desde acá y nuestro apoyo, Rosy.
3: Bueno, muchas gracias.
0: Ahí
2: Un
0: estaba
2: abrazo.
0: entonces. Chau, chau.
3: Chao, chao.
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0: Emma, querido, muy buenas tardes, bienvenido. Siempre esperamos noticias tuyas, así que entéranos de toda la actualidad del Nacional, de Patronato y demás.
5: Buenas tardes, compañeros. Comenzamos la información deportiva de este miércoles hablando de fútbol y de la primera división, porque ayer comenzaron los cuartos de final de la máxima categoría en la Copa de la Liga Profesional en este torneo Apertura, con dos encuentros, dos partidos interesantes. El primero en Córdoba, en el Gigante Alberdi. Belgrano venció 2-0 a Unión de Santa Fe con goles de Guillermo Sánchez y Ramiro Hernández para los dirigidos por Ricardo Zielinski, que de esta manera se transformaron en el primer equipo en llegar a las semifinales. Además, más tarde, Argentinos Juniors venció 1-0 a Huracán. El partido se disputó en La Paternal, en el estadio Diego Armando Maradona, donde Tomás Molina, a los 5 minutos del tiempo suplementario, luego de haber igualado en 0 en los 90, puso el 1-0 que sería definitivo para el pase del Bicho de La Paternal a semifinales, partido que enfrentarán a los Piratas y los rojos de la Paternal el próximo sábado. Para este miércoles, para esta jornada, Rosario Central jugará frente a Racing Club de Avellaneda en el Gigante Arroyito a partir de las 18:45, que tendrá el arbitraje del mundialista Darío Herrera, mientras que más tarde River jugará en el estadio más monumental ante Gimnasia y Esgrima de La Plata desde la hora 21:30 con el arbitraje de Leandro Rey Hilfer, para ver quiénes son los otros dos finalistas de este certamen de Primera División. Ayer se cerró la fecha 13 de la Primera Nacional con el partido entre San Martín de Tucumán y Gimnasia y Esgrima de Jujuy. El puntero de la zona B, la zona de Patronato, fue triunfo para el Santo Tucumano en su cancha La Ciudadela, 2-0 con goles de Diego Dielos y de Cacu García en el segundo tiempo, y de esta manera se aprieta un poco el tema de las posiciones en la cima por el pase a la gran final cuando finalice el campeonato. Gimnasia de Jujuy es el líder con 23 puntos, San Martín de Tucumán se acerca a 2 unidades con 21, Patronato se encuentra en el 13º lugar con 14 unidades. Y ya que estamos, hablamos del rojinegro porque se sabe quién será el árbitro el próximo domingo cuando reciba a Chacarita por la fecha 14 desde la hora 16 en el estadio Grela, y el árbitro del encuentro será Juan Pablo Lustó, secundado por Marcelo Errante y Hernán Antola como primer y segundo asistente respectivamente, mientras que Franco Rojas será el cuarto árbitro en el encuentro, en el que el equipo de Marcelo Candia intentará con este buen presente y volver al triunfo luego del empate en San Juan. En un rato continuamos con más información deportiva en este Con Aroma a Mate.
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0: Llegan los mensajes a la radio.
1: Tenemos mensaje de nuestra amiga Betty.
0: Ah, mira, bienvenida Betty.
1: Buenas tardes, trío hermoso.
0: Sí, somos hermoso.
1: Ya lo sabía yo. Mirad mis limones. Dice el que está con la hojita, pesa 320 gramos.
0: Que un todo limón o melón, dijo.
1: Mucho ruego y todas las cáscaras de huevo, fruta, todo va a sus pies.
0: Ah, claro.
1: Bueno, gracias a Betty. Una hermosa imagen, che, los limones.
0: De paso que nos tire...
1: Da envidia, mirá.
0: Algún tipo que, bueno, si quiere tirar unos limones, que nos tire limones.
1: Yo los agarro,
0: Pero parecen melones, de verdad,
1: Yo los agarro.
0: Claro, impresionante.
2: Ay, espectaculares. Sí, la gente. Sí. Aparte, ahora, qué lindo, qué ordenadito que tiene,
1: claro,
2: todo Betty.
1: Sí, aparte te sirve para ahora que se viene el frío, un tecito, con miel.
2: Vitamina C, claro, para no enfermarse.
1: O para las comidas, simplemente.
0: Lemon pie.
1: También.
2: Qué rico, lemon pie.
0: El limón para la palta, allá en casa se prepara con...
2: Ah, sí, yo también.
0: Un poquito de ajo, perejil, orégano, mayonesa, y le metemos un buen chorro de limón y es re saludable.
2: Qué rico. Sí.
0: No sé cómo lo prepara usted, Adri, perdón.
2: Con limón y sal, claro, también. Pero no, podría probar ponerle todo eso que vos le agregás.
0: Sí, porque le da un gustito.
2: Claro,
0: realmente
2: ayer justo
0: muy lindo,
2: con mi palta.
0: ¿Eh? Ah, mira.
2: Sí, tan saludable, ¿no?
0: Sí.
2: Aquí entonces, dicen que no tiene gusto, pero sí, que no.
0: ¿Cómo que no tiene gusto? ¿Por qué?
2: Para mí es riquísima.
0: Sí. No le gusta comerla de ninguna forma.
2: No le encuentra sabor.
0: Siga comiendo lo que usted come, qué sé yo. Claro.
2: Y bueno, cada uno sobre gusto.
0: Sobre gusto no hay nada escrito, dijo una vez.

0: La época en que Mariano Zabaleta cantaba con esa voz así. Yo le escucho ahora a Mariano Zabaleta y no lo reconozco, tiene la voz absolutamente grave. Mariano Zabaleta, digo, el vocalista y líder de Suéter, que sonaba hasta aquí con Extraño Ser.
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4: Un minuto, la temperatura en Paraná 18 grados 8 décimos, cielo parcialmente nublado.
5: En Concordia, dos menores perdieron la vida por un incendio en el complejo La Bianca.
4: El siniestro ocurrió anoche y el fuego se habría originado por una estufa que se encontraba en la habitación de los dos pequeños de 5 y 6 años de edad.
5: El departamento estaba completamente cerrado, sin ventilación, y el padre de los chicos, de 38 años, se encuentra estable, internado en el hospital Mas Bernat.
6: Deportes. Básquet, Atenas perdió y descendió de categoría. El griego cayó como visitante ante Argentino en Junín por el cuarto partido de la serie de la permanencia de la Liga Nacional de Básquet. El resultado fue 88-77 para local y de esta manera el equipo cordobés descendió a la Liga Argentina, el ex torneo nacional de ascenso. Entre la fila del verde cordobés participó el Chusito González. Informó Emanuel Pereira, Nacional Paraná.
4: Eliminan una restricción para que las pymes puedan vender al exterior.
5: El gobierno nacional decidió este miércoles eliminar el límite de $15,000 por operación y el tope anual de $600,000 por exportador.
4: La medida permite ampliar el esquema del programa Exporta Simple a fin de facilitarles a las pequeñas y medianas empresas sus exportaciones.
3: Altura de los ríos.
5: La altura del río Paraná en la capital entrerriana, 2 metros con 40 centímetros, creció 2 centímetros.
3: Pronóstico del tiempo.
4: Para lo que resta de este miércoles indica cielo algo nublado, temperatura en descenso.
5: En tanto, para mañana se anticipa en la región cielo mayormente nublado, leve ascenso de la temperatura mínima prevista 8 grados, máxima estimada 20 grados.
3: Datos del tiempo.
4: Temperatura en Paraná 18 grados 8 décimos.
5: Humedad 62%.
4: Cielo parcialmente nublado.
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0: Información necrológica. Falleció en Paraná a la edad de 63 años la señora Norma Susana Herbes. Los restos de Norma Susana Herbes son velados en Echagüe 727. Serán inhumados hoy a las 17:25 en el cementerio Parque de la Paz. El cortejo partirá desde la sala a las 16:40. Exequias a cargo de Cochería Lamperti y Compañía SRL.
7: Falleció en Paraná a los 84 años la señora Elsa Rosa Servín. Los restos de Elsa Rosa Servín son velados en la Sala 2 de 14 a 21 en el día de hoy y mañana de 6 a 9.45. Serán inhumados mañana a las 10 en el cementerio municipal. El cortejo fúnebre partirá a las 9.45. Exequias a cargo de Empresa Safer. Hasta aquí la información necrológica.
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0: De un tiempo a esta parte, la música con la de Leo Valdés. Jesús asiente así con la cabeza como diciendo, bueno, acertó esta vez. Bueno, viejo, ¿qué pasa? Pues yo espero siempre que vos me digas, es el tema tanto. En fin. 16:10 minutos en todo el país. Ya en un ratito vamos a estar escuchando a Mirko Romero Matos con la información fierrera. Pero en primer lugar vamos a hacer la recorrida entrerriana porque Silvina siempre invita y a mí me parece que está interesante subirse a este trencito.
1: Sí, seguro.
0: Adelante usted primera, Adriana.
1: Gracias.
0: Y la seguimos. Allá vamos.
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1: Arrancamos por Victoria. Hoy están celebrando allí los 216 años de su fundación. Esta ciudad que está llena de ritmo, de color, y cada verano se viste de carnaval, pero también que tiene un puente que nos une con la provincia de Santa Fe y que cambió la vida de todos y todas las victorianas. Nuestra Señora de Aranzazú es la patrona de esa localidad. Hablamos con la directora de Cultura de Victoria, Fabiana Manasac.
4: Estamos ya hace unos días con los preparativos de este hermoso evento que tenemos, que todos los años nos regala un ratito de recuerdo de lo que es Victoria. Así que bueno, desde ayer arrancamos con nuestra muestra anual en nuestro Museo Carlos Anadón. Y bueno, y ahora ya estamos con todos los emprendedores de nuestra ciudad armando en la plaza, ya preparando todo lo que son los actos. Este día que arrancamos 11:45 con el izamiento del pabellón argentino, después pasamos a la misa, ya que Victoria se tiene como fecha la primera misa en el oratorio, así que obviamente estamos presenciando también nosotros la primera misa de la mañana con nuestro festejo. Después ya pasamos reinauguración de la ex terminal, que pasó a ser un edificio municipal para distintas oficinas, así que también aprovechamos la oportunidad. Después ya venimos al acto oficial que arranca a las 2 de la tarde. Tenemos desfile de agrupaciones gauchas, que tenemos 13 agrupaciones ya de nuestra ciudad. Después tenemos el gran cierre con nuestra banda de la policía que viene a regalarnos un show.
1: Vamos ahora hasta Colón porque ayer se escribió un nuevo capítulo sobre la lucha para relocalizar la planta de combustible sintético que se intenta instalar del lado uruguayo frente a las costas de esta localidad de Entre Ríos. Ayer se reunieron los cancilleres de ambos países junto al gobernador Rogelio Frigerio y el intendente José Luis Balser. Balser nos decía lo siguiente luego del encuentro.
5: Una instancia más de un proceso que ya lleva más de un año de trabajo, por supuesto con las máximas autoridades de ambos países, en la búsqueda de una solución a este proyecto de esta refinería que por supuesto amenaza nuestro desarrollo y pone en riesgo toda nuestra actividad que es preexistente, comienza a tener un camino o un proceso que entendemos atiende el pedido que hicimos como comunidad y en conjunto con el gobernador de reubicar esta refinería en otro lugar. El canciller uruguayo y su equipo de ministros, tanto de industria como de ambiente, manifestaron que estaban avanzadas las negociaciones, los análisis para poder reubicar esta refinería en otro sector del departamento.

0: 40 kilómetros de Diamante, 40 de Victoria. Viene en el medio, digamos, entre las dos ciudades. Y bueno, y tenemos un acceso de 5 kilómetros para llegar a la zona de la costa y donde se encuentra el pueblo. Sí, estamos en un brazo del río. Hoy tenemos más de 2.000 habitantes porque tenemos tres parajes y tenemos la zona de islas y las cuevas también en sí. Nosotros, en conmemoración de los 144 años de la localidad, aprovechamos, digamos, este momento para dejar inaugurado una obra que también era muy esperada de los sanitarios públicos sobre lo que es la costa del puerto de las cuevas. Vamos a arrancar a las 11 de la mañana haciendo un acto inaugural, corte de cinta, la bendición del cura párroco. Vamos a tener también, las actividades van a arrancar a las 11, pero vamos a estar hasta las 6 de la tarde. Bien. Tenemos visitas de feriantes, de emprendedores, de la feria de la comuna también, que tiene comidas regionales. Todo lo que es el escenario, vamos a va a estar Fabián Noriega de Diamante, vamos a tener la nueva herencia también, y las danzas, por supuesto, infaltables, las danzas folclor, y vamos a tener algunas actuaciones locales.
1: Y hoy saludamos también a un barrio de Diamante, que hace unos días celebró sus 110 años. Hablo de Strobel, zona portuaria, donde hay una gran playa de camiones que llegan hasta allí para descargar la cosecha, o llegaban, mejor dicho, ¿no? Y cargarla luego en los barcos. Strobel es un barrio de Diamante, como decíamos, no una localidad aparte. ¿Y quién fue don Strobel? Se lo preguntamos al historiador Ricardo Brumat.
2: Ministerio de Obras Públicas, justamente de la Nación, que decide ponerle nombre. Y ahí es donde se le coloca el nombre de Strobel. Llamativamente, porque en realidad Peregrino Strobel, a quien se le debe el nombre, no tuvo nada que ver con el ferrocarril, pero sí tuvo una gran influencia con todos los ingenieros que egresaban de la Universidad de Buenos Aires, porque Strobel fue un nombre que, bueno, a pesar que era italiano, él fue contratado y viene en 1865 a dar clases, cuando se crea la Cátedra de Geología, Facultad de Ingeniería. Y bueno, realizó un gran trabajo y estuvo solamente un año. Al otro año es cuando ya, por unos problemas de familia, debe volver a Italia, pero tiene que devolver cierto dinero, pero también deja un depósito para que todos los años se diera un premio al mejor egresado de la facultad, y que justamente se le dio el nombre de Premio Strobel, que todavía se mantiene. Hizo que tuviera una gran influencia entre todos estos ingenieros que estaban trabajando en ese momento acá en Diamante. Se estaban realizando obras en el puerto, también toda la construcción del ferrocarril, y bueno, deciden hacerle un homenaje, y es que se le pone el nombre de Strobel al barrio, ¿no?
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1: Algo cortito antes de proseguir con Mirko, a propósito de las carpas asiáticas que amenazan el ecosistema del río Uruguay. Si capturas alguna, no la devuelvas al agua, advierte la Comisión Administradora del Río Uruguay, o sea, la CARU directamente te lo dice. Esto es una comunicación oficial donde señala la aparición de carpas asiáticas en aguas argentino-uruguayas. La instalación de estas especies exóticas puede generar impactos tróficos como los observados en otras regiones del mundo, señalan, para pedir que, en caso de pescar alguna de estas especies, de haber sabido, nosotros sacamos parva acá, señora, acá en la balsa, especies dorada o cabezona, se las entregue al ente binacional para su estudio. Bueno, en el caso de quienes viven por allí, ambas variedades se crían artificialmente en Argentina, Uruguay y Brasil, en establecimientos privados de donde se cree podrían haber escapado algunos ejemplares, de acuerdo a lo que se ha indicado. La reciente aparición de carpas en el río Uruguay, en el lago Salto Grande, Concordia y en Colón parece haber puesto en alerta a la CARU. Así que atenti con esto, la aparición de una especie que es como una especie de sábalo, ¿sí? Tiene una escama muy chiquita, la forma es parecida,

0: y tiene, como decía yo anteriormente, el labio superior como más corto que el labio inferior, y eso es como una característica. Tiene cierto parecido con el denominado tambaquí. Ajá. Que es una especie también que no es de aquí, pero que se parece a nuestro pacú también. Pero bueno, ya que nos dicen que no hay que devolverla, es como bueno, para estar atentos a esa situación, ¿no?
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2: Vamos a hablar de noticias referente a la máxima, referimos a la Fórmula 1, donde están analizando implementar nuevas señales de advertencia.
0: ¡Apa!
2: Sí, así es. Aunque está en etapa todavía de estudio, sí, y ahí en agenda, se necesitará una aprobación para implementarla desde el Gran Premio de Canadá, sería.
0: Mira.
2: O sea que nos falta mucho, el próximo 24 de mayo.
0: Claro.
2: En el seno de la Fórmula 1 están analizando utilizar nuevas señales de advertencia en los autos e instalar en la luz trasera un LED con diferentes tonalidades que informará al resto de los participantes sobre el estado de energía para reforzar la seguridad. Esta situación pretende evitar el incidente que protagonizó, recordemos, Liam Lawson en Suzuka cuando intentó superar con su Racing Bulls al Alpine de Franco Colapinto. Acá se equivocó.
0: Sí, era Bierman.
2: Es Bierman con el Haas.
0: Sí, con el Haas.
2: A menos que nos estemos equivocando. Dice, quien estaba recargando su batería y esto hizo que el neozelandés reaccionara con una exigente maniobra para eludirlo, pero perdiendo el control de su auto y terminando impactando contra la defensa.
0: Bierman con
2: el Haas.
0: Sí.
2: Según algunos indicios, la nueva señal contaría con los colores rojo, azul y amarillo en la luz trasera para advertir a los coches que siguen sobre el nivel de carga que registran el momento de la aproximación y que hará una mejor evaluación para elegir el momento y lugar de llevar a cabo una maniobra de superación. Es como que le está diciendo al auto que tenés detrás, pásame o no.
0: Claro, como un semáforo.
2: Claro, ahora podés pasarme. Ahora no,
0: claro,
2: una cosa así sería. Bueno, y otras noticias que se preguntan por aquí. ¿Será el último año de Luisito Hamilton?
0: Che, ya lo están jubilando, no sean malos.
2: Claro. Bueno, el británico podría poner punto final a su exitosa campaña en el Campeonato Mundial de la Máxima a fines de este año. La noticia está tomando fuerza en el ambiente y la misma sería anunciada por el propio, obviamente, heptacampeón, en Silverstone, cuando se dispute el Gran Premio de casa para el británico durante las fechas 3, 4 y 5 de julio. Según informó el periodista neerlandés Luis Dekker, integrante de multimedios NOS, Hamilton no se estaría sintiendo a pleno con su actualidad en la escudería Ferrari. Ya viene el año pasado, prácticamente.
0: Sí.
2: ¿No? Pero también justamente da que raro, porque este año es cuando más o menos le ha encontrado un poquito, ¿no?, la mano al auto.
0: Para mí, bueno, había algunas versiones de Ralf Schumacher, que también era uno de los que tiraba bombas porque quería meter...
2: Gran tirador de bombas.
0: Sí, Ralf Schumacher, genial.
2: Ralf. Sí. Gran tirador de bombitas.
0: Quiere meter al sobrino a la máxima.
2: Ya no. Me parece que va a ser muy difícil que vuelva. Dice, bueno, con la cual tiene contrato hasta 2027.
0: Claro.
2: Y la prestación de las SF26 ante los McLaren y los Mercedes en las competencias disputadas este año, y con lo cual solo pudo subir al tercer escalón del podio en China, en donde en la temporada anterior logró su único triunfo con el Cavallino durante la sprint. Ferrari me está decepcionando. Aparte de las excelentes salidas, no son capaces de luchar por las victorias. Parecían ser el equipo a batir, pero McLaren vuelve a estar por delante. Habría indicado a Hamilton, que cuenta con 41 pirulos, y hasta la fecha 384 carreras disputadas en 20 temporadas, de acuerdo a lo informado por Dekker, expresión que respalda el piloto y hoy también periodista Jeroen Bleekemolen, también por el apellido holandés,
0: que
2: indicó: tarde o temprano tendré que tomar una decisión y quizás ya la haya tomado. Quizás las quejas que hizo el británico durante la semana sobre el simulador del equipo italiano sean un indicio de la tensa relación que existiría internamente, por más que Frederic Vasseur, el director deportivo, intenta mostrar una realidad diferente apostando en que Hamilton encuentre el mejor elemento para al menos ser tan competitivo como Charles Leclerc, pero que no se refleja en la pista. En general, no me gustan los simuladores, pero estuve trabajando constantemente. Uno se sube, se prepara para la pista, la recorre y ajusta el coche hasta cierto punto. Y luego llega a la pista y esa configuración no funciona. Se había señalado Lewis con respecto a las referencias que intenta aplicar junto al resto de los ingenieros de Maranello y no alcanza para ser referentes junto a los demás equipos. Bueno, veremos. En definitiva, yo creo que si tiene 380 y pico de carrera, me parece que querrá llegar por lo menos a las 400 antes de decirle adiós a la máxima categoría. Si bien ya tiene 40 y pico, 41 pirulos, yo creo que puede estar compitiendo un par de años más. Se lo ve bien físicamente. Sí, hay que ver si él está motivado, ¿no?
0: Ah,
2: si
0: bueno.
2: Tiene ganas. Ese es otro tema, ¿no?
0: Ahí sí.
2: Veremos, veremos. También veremos qué pasa con Leclerc, que también el año pasado estaba furioso. Se quería ir de Maranello, de la escudería, ya que hace como 6 años o 7 que está en la escuadra y le han prometido un auto para campeonar y hasta ahora los resultados han sido vacuos. Sí. Así que no sea cosa que se vayan los dos de Ferrari.
0: Y hay que ver, hay que ver qué es lo que pasa. Por lo pronto, si Verstappen llega a tomar alguna decisión, porque está bastante enojado también, ahí se va a armar una explosión sobre fin de año.
2: Y sí, porque si Verstappen se va de Red Bull, ¿a qué equipo iría?
0: Claro. O si toma un año sabático.
2: O si toma un año sabático, tranquilamente, puede ser.
0: Guay con eso,
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0: Estos son los Nocheros con La Razón. Con ellos nos vamos. Ya volvemos, ¿eh? Nos vamos a las noticias.
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3: Hora 16:30 minutos, la temperatura 18 grados 8 décimos, cielo parcialmente nublado.
4: Se abre la segunda convocatoria del registro de adoptantes.
3: Este viernes 15 de mayo habrá una reunión obligatoria de personas interesadas en adoptar que se realizará a las 14 en la ciudad de Villa Guay.
4: El encuentro de carácter presencial tiene la finalidad de brindar información sobre la realidad de la adopción y el trámite a realizar.
2: Deportes.
5: Patronato tiene árbitro para recibir a Chacarita. El rojinegro entrerriano jugará el domingo desde las 16 frente al Funebrero como local en el Estadio Presbítero Bartolomé Grela por la fecha 14 de la Primera Nacional. El árbitro designado por AFA será Juan Pablo Lustó, Marcelo Errante y Hernán Antola, los asistentes 1 y 2 respectivamente, mientras que Franco Rojas será el cuarto árbitro. Informó Emanuel Pereira, Nacional Paraná.
4: Presentan en Paraná el libro Raúl Alfonsín y los intelectuales.
3: El trabajo fue realizado por el politólogo y sociólogo de la Universidad Nacional de Córdoba, Alfio Acosta.
4: La actividad, que tendrá como moderadora Ramiro Pereira y contará con la presencia de Luz Alcaín, se llevará a cabo este jueves a las 18:30 en la Biblioteca Provincial.
2: Datos del tiempo.
3: La temperatura en Paraná 18 grados 8 décimos.
4: Humedad de 60%.
3: Cielo parcialmente nublado.
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0: un clásico de la música latinoamericana, sí, de los iracundos, ¿no?
1: Los iracundos, básicamente.
0: Hace, ¿no?, frío ya, Hilda Lizarazu en algún momento dijo, yo voy a hacer mi versión de este clásico, y acá
1: clásico
0: la tenemos.
1: Clásico italiano.
0: Sí, mira, uh-huh. Y que lo hace Hilda por fuera de Man Ray, que era la banda, claro, que integraba oportunamente.
1: Claro, claro. Y que también tuvo mucho tiempo la banda de Charlie.
0: Exacto, como como coreuta, dice. Sí. No, como corista. Coreuta, sí, es el que canta en coro. No cambiemos los términos. Bueno, gente, nosotros tenemos oportunidad de compartir una información, ya que un grupo de científicos descubrió una super tierra, así le dicen, a 18 años luz, que podría tener condiciones compatibles con la vida. El planeta se llama GJ251C, gira alrededor de una estrella enana roja, ya despertó la fantasía colectiva. Sí, hay quienes se preguntan si hay agua, si habrá vida ahí. Estamos solos, bueno, la pregunta de siempre, ¿no? Estamos solos, ¿no habrá ahí algún familiar? Bueno, un montón de preguntas que quizás nos pueda responder, al menos en parte, nuestro entrevistado de hoy, que es Mariano Peter, integrante de la Asociación Entrerriana de Astronomía. Mariano, desde los estudios de LT14 te saludamos, Adriana Minni, Mirko Romero Matos y Hugo Fisore, buenas tardes.
2: Hola, buenas tardes, ¿cómo les va? Buenas tardes, por supuesto, a toda la audiencia y, como siempre, un gusto estar al aire de la radio. Bueno, a Mirko y a Adriana los conozco desde hace 20 años, más de 20 años, sí, justamente de la radio, justamente de la radio, cuando también participaba habitualmente de... Teníamos un micro ahí en la radio también a la noche, así que, bueno, un gusto.
3: Igualmente, Mariano.
0: Bueno, Mariano, aparece esta super tierra. Bueno, aclaremos.
1: Podrían en principio cambiarle el nombre, ¿no? No es muy atractivo ese nombre. Sí, es una fórmula matemática.
0: Difícil de poder memorizar. Sí, sí. Pero como para tener noción, 18 años luz es la distancia que recorre la luz en 18 años. Así que imagínense a esa lejos velocidad, sí, qué tan distante ha de estar esta super tierra, ¿no?
2: Sí, a ver, en escala astronómica, por supuesto, 18 años luz podemos decir de que es un vecino de nuestro sistema solar, claro. sin duda, uh-huh, es un vecino de nuestro sistema solar. La estrella más cercana, o el sistema estelar, porque en realidad no es una, sino que son tres estrellas, que es el sistema estelar de Alfa Centauro, que también tiene planetas, uh-huh, también hace unos años atrás se detectó la estrella más chica de este trío de estrellas. Es una estrella muy parecida a esta, también una enana roja, poco más grande que Júpiter, emite muy poca luz y tiene al menos uno o dos planetas orbitando también. Y esa estrella se encuentra a 4,3 años luz de la Tierra. O sea, viajando a la velocidad de la luz tardaríamos 4 años y 4 meses en llegar allí.
0: Que no es tanto.
2: Obviamente es nuestro vecino de al lado. Este sería el vecino de la esquina, por decir. Pero están en escala astronómica, están ahí. Obviamente, si quisiéramos o estuviéramos pensando en ir visitar ese sistema estelar con nuestra tecnología, es imposible. O sea, con la tecnología actual es imposible. No tardaríamos siglos y siglos, no sería posible.
1: Habrá generaciones de humanos viajando.
2: Habría generaciones de humanos en el espacio, sí. Tendría que ser... algo parecido a la flotilla de la serie de los 80 Galáctica, que uh-huh, iba una nave principal con otras naves ahí donde se cultivaban alimentos. Exacto. Y bueno, iban transportando a una raza de humanos por el espacio, ¿no es cierto? Y en este caso, bueno, aunque, como les decía, es imposible hoy soñar con enviar una sonda espacial o algo que pueda ir a visitar, porque no tenemos la tecnología todavía. Pero bueno, es una buena noticia de que se encuentren este tipo de planetas en nuestro vecindario, porque en algún momento sí vamos a poder enviar en algún momento, en el futuro distante, pero vamos a poder enviar al menos sondas para poder explorar. Y mientras tanto, Esto es solamente lo que se ha publicado, es lo primero, digamos, la puntita de la punta del iceberg. En los próximos años se van a seguir refinando las observaciones y las investigaciones de esta estrella y de este planeta, y ahí se va a tener más certeza de si la atmósfera de este planeta tiene componentes, gases, como por ejemplo el oxígeno, que es un desecho biológico, o sea, es producto de un proceso biológico, es decir, si se confirma la presencia de oxígeno y otros gases más, sería una confirmación de que allí habría algún tipo de vida, ¿sí? Pero para eso falta.
1: Mariano, ¿por qué Supertierra? ¿Por qué tienen este nombre los científicos?
2: No es la única, hay varias supertierras que se han encontrado. Se les llama supertierras porque sería una tierra con esteroides, es decir, una tierra mucho más grande que la nuestra, que nuestro planeta. Acá estamos hablando, creo que eran 4 veces la masa de la Tierra, y otras supertierras también andan entre las 3, 4, 5, 6 masas terrestres, pero que tendrían, a pesar de que son más grandes, en potencia hablando, potencialmente, serían mundos rocosos como la Tierra, es decir, mundos con una superficie sólida, y que están ubicados con relación a su estrella en la llamada zona de habitabilidad, es decir, una zona donde se dan las condiciones, de acuerdo a la cercanía con su estrella, la temperatura que recibirían de esa estrella, más algunas condiciones que deberían tener, que en este caso no están confirmadas, pero ciertos componentes que debería tener esa atmósfera, cierto tipo de densidad que tendría que tener, darían o generarían un hábitat similar a la de la Tierra, con agua líquida y potencialmente un reservorio de vida, potencialmente. Estamos hablando siempre de potencial porque faltan todavía varios años de investigación de este y de otros mundos que se han encontrado para tener una confirmación o no, o la confirmación por sí o por no, de si la atmósfera permitiría la existencia de vida o no, o sería una atmósfera muy tóxica, o en fin, hay muchas posibilidades todavía, pero potencialmente, de momento, por las primeras observaciones, está en la zona en la que se podría esperar la existencia de agua líquida, y por el ejemplo que nosotros tenemos en nuestro planeta, donde hay agua y vida. Entonces sería muy probable, pero para eso por supuesto faltarían muchas más investigaciones, como les decía, por ejemplo, detectar ciertos gases en la atmósfera que son desechos orgánicos, desechos de la vida. O sea, que no se producen por procesos naturales que fuera de lo biológico, ¿sí?
0: Sí, pensaba yo que todo esto conlleva investigaciones a veces de décadas, como para, en este caso, detectar un planeta, o inclusive se me ocurre a mí que en muchas oportunidades la detección, como decías vos, de la presencia de gases y demás se puede hacer en una observación a larguísima distancia, pero conlleva muchos tiempos, muchas investigaciones y a veces cálculos, porque muchas de las cosas que nosotros decimos ahí están, ni siquiera son visibles.
2: En astronomía estamos hablando de objetos que por supuesto no son visibles a simple vista y solamente son detectables con los telescopios más poderosos. Por suerte ahora, además del Hubble, que ha sido desde 1990 el telescopio más poderoso que ha tenido la humanidad, dado que está por fuera de la atmósfera terrestre y no tiene que lidiar, digamos, con toda la aberración que genera la turbulencia de la atmósfera, tiene la posibilidad de un cielo prístino 100%, sino que además ahora tiene el apoyo del telescopio James Webb, que es mucho más grande inclusive, mucho más poderoso, y que, es una herramienta importantísima, entre otras cosas, para la investigación, la búsqueda, la investigación, el estudio de este tipo de planetas, de este tipo de objetos. Así que hay muchas expectativas. Y desde hace unos años, no lo dice la noticia, pero desde hace unos años, los científicos que se dedican a la a la cacería, podríamos decir, de exoplanetas o planetas extrasolares, cuando encuentran un planeta similar a la Tierra o que potencialmente podría llegar a tener condiciones de habitabilidad, condiciones hospitalarias para el desarrollo de la vida, yo la verdad que no sé si lo están haciendo en este momento, pero yo sé que lo hacían hasta hace unos años atrás, inmediatamente informaban al Instituto SETI, que es el Instituto SETI, son las siglas en inglés de Búsqueda de Inteligencia Extraterrestre. Este instituto, digamos que maneja o tiene acceso a alguno de los radiotelescopios más importantes del planeta y que se dedica a la búsqueda de, no de vida solamente, sino de vida inteligente que esté emitiendo señales de radio o algún tipo de señal a través de pulsos láser, por ejemplo. Y entonces, cuando se hacía un descubrimiento de un mundo como este, se informaba al Instituto SETI para que este instituto apuntara sus instrumentos y buscara algún indicio de que no solo hubiera vida, sino que además hubiera vida inteligente, tecnológica, que esté emitiendo algún tipo de señal, como lo hacemos nosotros. No nos damos cuenta, pero nosotros cada vez que hacemos una transmisión de radio, una transmisión de televisión, en fin, esa señal se expande en el espacio, o sea, no solamente viaja a donde nosotros queremos que viaje para comunicarnos, sino que sigue de largo y se pierde en el espacio. Sí. Y que alguna civilización en un radio de 100 años luz aproximadamente, acá estamos hablando de 18, sí, cualquier civilización en un radio de 100 años luz que tenga la posibilidad de acceder o de desarrollar tecnología para detectar señales de radio u otro tipo de señales, como puede ser señales a través de láser, por ejemplo, podría detectarnos y saber de que en la Tierra hay vida inteligente. ¿Sí?
1: Pero estaría llegando con muchos años de retraso, Mariano, ¿no? Estaría llegando con muchos años de retraso.
2: Sería simple. Sí, obviamente, pero las señales de radio viajan a la velocidad de la luz. Claro. Entonces, o sea, sí sería. Imaginemos, ¿no?, que una de estas civilizaciones recibe un mensaje de radio de nuestro planeta, una emisión, porque en realidad sería una emisión que se pierde involuntariamente, no es que se la esté enviando para hacer contacto, sino que involuntariamente se manda al espacio y la detecta una civilización, digamos, a 50 años luz y nos contesta, por supuesto, tardaría otros 50 años en recibirse. Y acá en la Tierra tendríamos que recibirlo, analizarla, ver qué se le conteste y volver a mandarlo. O sea, tardaría siglos, ¿no es cierto? Claro, no, claro. No se podría tener un chat, digamos, no se podría porque sería de siglos, o sea, estaríamos aburridos de esperar, ¿no es cierto? Pero no obstante eso, sería importante porque, bueno, quiere decir de que hay alguien más que también ha desarrollado tecnología, aunque sea rudimentaria, porque la radio es la tecnología más rudimentaria, pero por eso ahora también se buscan pulsos láser, otros tipos de tecnologías más avanzados, de emisiones, producto de tecnología más avanzada, pero igualmente sería importante porque sería sería como decir, hola, acá estoy, ¿sí?
0: Seguro. Sí, y
2: bueno,
0: pensaba
2: hay una película y una novela escrita por Carl Sagan que se llama Contacto, que habla justamente del contacto de una civilización extraterrestre con la Tierra a raíz de que detectó la transmisión de la inauguración de los Juegos Olímpicos de Múnich y el discurso de Hitler. Que fue transmitido a todo el planeta y esa señal siguió por el espacio y fue detectada por una civilización extraterrestre a muchos años luz de distancia y nos respondió.
0: Claro.
2: O sea, si bien esto es, si bien la novela es de ciencia ficción, pero podría llegar a darse, o sea, estaría esa posibilidad de que nuestro primer embajador intergaláctico sea alguien como este personaje, ¿no es cierto?
0: Exacto. Te iba a interrumpir hoy a propósito de esta idea de que a lo mejor alguien ya nos ha respondido y todavía no nos llegó la respuesta.
2: Sí, puede ser. Sí. Podría ser. Porque viaja a la velocidad de la luz, pero la luz también tiene sus limitaciones. O sea, no es para nosotros acá en la Tierra es instantáneo, pero si estamos hablando en el vacío del espacio, en distancias entre las estrellas, sigue siendo lenta.
0: Claro, claro. Pensaba además que esa forma de vida puede originarse únicamente con la presencia de los componentes del agua, o hay otra forma de vida, creo que hay otra forma de vida, pero vos sabrás mejor respecto de eso, que bueno, pueden darse bajo determinadas condiciones, ¿no?
2: Sí, en principio el agua, hasta donde nosotros sabemos, y nos basamos en nuestra experiencia, en lo que ha pasado en nuestro planeta, lo que pudo haber pasado en Marte, porque Marte tuvo condiciones muy similares a las de la Tierra primitiva, las perdió después, pero durante un breve periodo de tiempo las tuvo. Claro. Entonces, de acuerdo a lo que sabemos de nuestra experiencia en la Tierra y en algunos lugares cercanos, la vida requiere necesariamente agua, la presencia de agua. El agua, además, es uno de los componentes más comunes del universo. O sea, el agua, por ejemplo, está presente en todo, salvo en el Sol, está presente en todo el sistema solar, de distintas formas, en algunos casos en hielo, en casos en vapor, otros casos agua líquida metido bajo la superficie de Marte, por ejemplo, de las lunas de Júpiter, o de los planetas exteriores, de Plutón inclusive. Los asteroides, los cometas tienen agua congelada, en fin. Pero el agua está presente en sus tres estadios, digamos, está presente en todo el sistema solar. Por ende, se supone que lo mismo debe ocurrir o debería ocurrir en otras partes del universo. Ahora, tampoco podemos tener una visión tan limitada, porque tenemos, como decías, Carl Sagan, un solo ejemplo de vida en todo el universo, claro, que es la de la Tierra, claro, con toda su diversidad, pero tenemos un solo ejemplo. Entonces, no sabemos todavía, o lo mejor dicho, los científicos no saben todavía a ciencia cierta, si no hay otro tipo de elementos que también permitan el desarrollo de la vida. ¿Qué sé yo? Algún tipo de, no sé, otro tipo carbono, de solvente de natural. Bueno, el carbono es la base de la vida en la Tierra y se supone, así como el agua es una condición para la vida, se supone que la vida debe estar basada en el carbono porque tenemos la experiencia de nuestro propio planeta, nuestro sistema solar. Ahora, podría ser que no requiera carbono, sino que requiera, por ejemplo, silicio, que es un elemento muy parecido al carbono. Podría ser. Todo depende, porque tenemos un solo ejemplo, o sea, sí, es como que por un solo ejemplo que tengamos ya queramos hacer una generalización. Seguro. Y no, o sea, estaríamos en, o sea, puede ser que sí o no, o sea, ahí ya estaríamos especulando, ¿no es cierto? Posibilidades con respecto, por ejemplo, a lo que yo decía del carbono y del silicio. Bueno, el silicio también podría potencialmente ser una molécula base de la vida en otras partes. En principio podría ser, pero es teoría porque hasta ahora lo que sabemos es que es el carbono.
0: Sí,
2: pensaba, y lo mismo con el agua. ¿Será el agua el único componente o habrá otro tipo de solvente natural, alguna especie de otro elemento líquido que también pueda servir como sirve el agua? Y podría ser, pero bueno, todavía no se sabe. Lo que sí sabe es que el agua es un elemento sumamente común en el universo cercano, por lo menos, que en nuestro sistema solar.
0: Exactamente. Así que, bueno, imaginándonos esa super tierra que fue lo que originó esta conversación, podríamos encontrar cualquiera de todos estos elementos, inclusive alguna civilización. Uno siempre se aventura a pensar que esa civilización sería superior a la nuestra, pero bueno, y ya a modo de conclusión, vaya a saber si esa civilización quiere ser descubierta en principio y si viene con buenos con buenas intenciones, claro, ¿no?
1: Buenos modales.
2: Bueno, ahí hay también un gran debate y una división entre los científicos. Por ejemplo, Carl Sagan y Frank Drake, que fueron los impulsores, los primeros científicos que iniciaron la búsqueda de inteligencia extraterrestre y que iniciaron el proyecto SETI para detectar señales a través de ondas de radio, ellos decían de que era sumamente importante para la especie humana entrar en contacto con otra civilización extraterrestre, porque de esa forma arribaríamos a descubrimientos, a conocimientos científicos inimaginables. Y que esas civilizaciones seguramente eran más avanzadas que nosotros y ya habrían superado su etapa, decía Sagan, de adolescencia tecnológica, es decir, que se habrían sobrepuesto. Por ejemplo, nosotros todavía estamos en una etapa donde podemos sucumbir a un holocausto nuclear, porque somos todavía criaturas muy belicosas entre nosotros mismos. En cambio, una civilización más avanzada ya habría superado esa etapa y no le interesaría la guerra, la destrucción, sino que le interesaría convertirse en un ciudadano del cosmos, decía Sagan. Es una idea muy romántica. Otros científicos, como Stephen Hawking, por ejemplo, dicen de que anunciar nuestra presencia al universo a través de ondas de radio y todo eso es sumamente peligroso, porque podemos estar llamando la atención de algo que no sabemos qué es y con qué propósito. Y para terminar, en los años 60, la NASA le encargó al Instituto Brooklyn un informe sobre cuáles serían las implicancias de detectar, ya en los años 60, de detectar inteligencia extraterrestre más allá de la Tierra. Y el informe, bueno, es todo un informe, ¿no es cierto? Pero advierte sobre el síndrome del conquistador, que en la Tierra se ha dado cuando civilizaciones más avanzadas entraron en contacto con civilizaciones menos avanzadas y las terminaron destruyendo, colonizando y asimilando. Entonces, guarda con eso, porque la idea de Sagan, a quien yo respeto todavía y ha sido un maestro para todos los que nos gusta el universo, es muy romántica esa idea, pero guarda, porque podría pasar otra cosa.
0: Sí, señor. Mariano, bueno, Mariano,
1: te agradecemos el tiempo.
2: Por favor, ha sido un gusto. Uno por ahí se entusiasma explicando.
0: Estaríamos horas, a mí, donde empezamos a hablar de esto, me dan ganas de seguir las horas, pero bueno, la radio no piensa lo mismo.
2: No, por supuesto.
1: Está limitado.
0: Hay que cumplir con los tiempos. Te mandamos un abrazo grande,
2: Abrazo grande. Hasta luego y a disposición para cualquier otra consulta.
0: Gracias.
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4: Dicen que venimos al mundo a sufrir, que la vida...
0: No, me recuerda que es así la vida, ¿eh? Venimos a sufrir esta vida. Bueno, y nos vamos, ya no suframos más, gente. Pare de sufrir. Mañana nos encontramos acá en la radio.
5: Hasta mañana, entonces.
0: Chao.

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3: Es la hora 17, la temperatura en Paraná 18 grados 5 décimos, cielo parcialmente nublado.
4: Vence la segunda cuota del impuesto automotor.
3: La ATER informó que el viernes 15 de mayo opera el vencimiento para terminación de patente de 0 a 4 y el lunes 18 de mayo para dígitos finalizados del 5 al 9.
4: Los contribuyentes podrán pagar y descargar sus boletas directamente desde la web de ATER, www.ater.gov.ar.
3: Los gremios docentes rechazan el aumento por decreto.
4: Los abogados de los sindicatos de la docencia realizaron una presentación ante la Secretaría de Trabajo.
3: A su vez, AGMER y AMET evalúan llevar el reclamo a la justicia laboral por el incumplimiento de la ley paritaria.
2: Deportes.
4: Hoy se completará el cuadro de semifinales del torneo Apertura de la Liga Profesional.
3: Rosario Central recibirá este miércoles a Racing de Avellaneda desde las 19 y luego a las 21:30 en el más monumental, River enfrentará a Gimnasia de Esgrima La Plata.
4: Anoche, Belgrano en Córdoba venció 2-0 a Unión de Santa Fe y Argentinos Juniors como local le ganó 1-0 a Huracán en tiempo suplementario.
3: Mañana se conocerá la inflación de abril.
4: El INDEC dará a conocer este jueves por la tarde el índice de precios del mes pasado, que habría mostrado una desaceleración respecto a marzo, cuando promedió 3,4%.
3: Las consultoras especializadas consideran que el dato promedio se ubicará en torno a 2,5%.
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4: La temperatura en Paraná 18 grados 5 décimos.
3: Humedad de 60%.
4: Cielo parcialmente nublado.
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5: Información necrológica. Falleció en Paraná a la edad de 84 años la señora Elsa Rosa Servín. Los restos de Elsa Rosa Servín son velados en Sala 2 de 14 a 21 horas y mañana de 6 a 9.45. Serán inhumados mañana a las 10 en el cementerio municipal. El cortejo partirá a las 9.45. Exequias a cargo de Empresa Sasfer.
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0: Cuatro minutos han pasado de las 5 de la tarde de este 13 de mayo de 2026 en la República Argentina. Hacemos segundo round por Radio Nacional con las campanas que han sonado hasta las 18:30 hoy, porque llegará la transmisión de fútbol de nuestros compañeros de deportes para lo que es uno de los partidos de cuartos de final, esta instancia definitoria del fútbol argentino, con lo que suceda entre Rosario Central y Racing, y luego con el partido desde el Monumental entre River, Gimnasia y Grima La Plata por el fútbol argentino, ya con Belgrano y con Argentinos Juniors que esperan por instancias finales justamente de cara a la definición, como decíamos, del torneo en la Argentina. Y nosotros, mientras tanto, con toda la información, con entrevistas, como siempre, y con la información de servicios, o sea, de tránsito, del clima a esta hora de la tarde, Carlita Ruiz, ¿cómo andamos?
1: Hola, Hernancito, ¿cómo va? Buenas tardes. Nubladito está en esta capital, 15 grados 8 décimas la temperatura. Hoy tuvimos una mañana no tan fría. Atención si estás regresando.
0: Sí.
1: Y vamos ya con esto porque es importante. El tren Sarmiento, fundamental, a esta hora está circulando con demoras porque hay una formación que estuvo o estaría aún detenida en Ciudadela. Lo cierto es que con paciencia con el tren Sarmiento, porque está funcionando con demora. Recordamos que ya se normalizó el servicio del tren de la costa, ¿sí? Ya está funcionando normalmente. Y esta noche la línea D de Dedo extiende su horario hasta la 1:30 de la mañana por el partido en Núñez, ¿sí? Y ya que estamos, te cuento que con relación a la línea A, no se detiene en Piedras porque está en refacción, pero no se detiene en Congreso. Es miércoles, hay manifestación en esa zona.
0: En relación con lo que contabas de la extensión horaria de la línea D para los hinchas de River, vamos a recordar igual que no son todas las estaciones, no. Y que es de regreso, o sea,
1: solo
0: desde
1: de regreso.
0: Congreso de Tucumán hacia Catedral. La idea es que sirva
1: para descongestionar,
0: para descongestionar,
1: así
0: por
1: es.
0: Supuesto, la gran cantidad de
1: así
0: hinchas
1: es.
0: Que estará hoy presente en el Monumental viendo a River Plate, un partido que no tiene visitantes, pero ya con la convocatoria de hinchas de River es relevante, y de esta forma busca el gobierno de la ciudad, con la concesionaria MOVA, ayudar a que la gente pueda encontrar una vía importante, como es el subte, rápida, y no solamente apelar a colectivos, otros
1: así es, sí, hasta distintos puntos que ahora los vamos a decir. El lugar más caluroso en este momento del país, ¿cuál te parece que puede ser?
0: El lugar más caluroso, allá decíamos San Juan.
1: Sí.
0: ¿Está más al norte? Más al norte. ¿Tucumán?
1: No, ahí cerquita, Catamarca. San Fernando del Valle de Catamarca con 25 grados 2 décimas, y el lugar más frío. Sigue siendo Ushuaia, con 8 grados 2 de temperatura y 3 de térmica. Así que 3 de térmica no es tanto frío para aquella zona, que
0: no,
1: el otro
0: claro.
1: día había 5 grados una décima bajo cero de térmica.
0: Saludo a la gente de Radio Nacional Las Lomitas. Esta mañana estuve comunicado con ellos para dar cuenta de información de gobierno, de todos los días. A Norma Vergara, Adolfo también presente allí en Nacional Las Lomitas, en la provincia de Formosa. Hoy a las 10 de la mañana ellos tenían 10 grados. Me decían, estamos con frío, claro.
1: Sí, sí.
0: Llegó el frío de una manera más brusca. Como lo charlábamos la semana pasada con Noelia Villa, Deporte Iguazú, que habían tenido también temperaturas muy bajas. Claro, se van dando también, en algunos casos, amplitudes térmicas importantes, o sea, temperaturas que son bajas durante la mañana, temperaturas más altas durante el día. Ayer tuvimos 24 grados aquí en Buenos Aires.
1: Sí,
0: hoy
1: sí.
0: 16, como vos decías,
1: sí.
0: Y un cielo gris que invita a algo más,
1: a que esté más fresquito.
0: De una temperatura, de un clima bastante más otoñal. Pero a no descuidarse, hoy leía por allí algunos memes respecto de, bueno, los estornudos que se repetían de manera récord en algunos medios de transporte. Uno lo dice riéndose, pero es para estar atento.
1: Un temita con las líneas de transporte, específicamente de los colectivos. Yo entiendo que hace frío. Ahora, ya nos olvidamos, ¿no?, que los lugares tienen que estar ventilados. ¿Por qué los colectivos van herméticamente cerrados y la gente va tosiendo, estornudando, no tose en el pliegue del codo, no estornuda en el pliegue del codo, después se toma de los pasamanos.
0: Coincido 200%.
1: Viciado el aire, sí. Señor, abríguese con una bufanda si tiene frío, pero abran las ventanillas un poquito.
0: No solo eso, sino que muchas veces cuando uno tiende a abrir...
1: Ni me hables.
0: Se generan algunos conflictos, a veces inentendibles, porque sí. La idea de ventilar es precisamente esa. Aparte, uno cuando busca ventilar, busca que sea una endija, o sea, un espacio pequeño y
1: para
0: no
1: que recircule.
0: Complicar a quien está cerca de la ventanilla. Claro. Pero lógicamente, si el colectivo va lleno, uno debería buscar, y también... Está bien, uno carga también ahí sobre el chofer de colectivos, pero debería ser también una norma para que se cumplieran todas las líneas y poder así viajar.
1: Recordá mejor. En épocas de pandemia y pospandemia sí. cercana, las ventanillas estaban algunas, cada tanto, trabadas para que no puedan cerrarse. No te digo la totalidad de las ventanillas en esta época casi invernal. Pero un poquito cada una tiene que estar abiertas para totalmente. Que haya circulación de aire, es básico.
0: Absolutamente. 13 de mayo, que es el Día de la Virgen de Fátima, ayer por la noche una multitud, como siempre se da cita allí en Portugal, con la veneración a una de las vírgenes más extendidas y queridas en el mundo católico. Recordemos, fue un 13 de mayo de 1917 cuando la Madre de Dios se apareció por primera vez a tres humildes pastorcitos allí en Cova de Iria, en Fátima, Portugal. Desde ya una conmemoración, una celebración que se extiende a todo el mundo, en donde hay una imagen de la Virgen de Fátima, como sucede en muchos templos de la República Argentina. Así que, además, el saludo para todas las Fátimas aquí en la Argentina y desde ya también en otros lugares del mundo. Cambiando el ángulo de la información con el dato de esta tarde, con el dólar que se mantiene estable, 1.410, con el petróleo que a esta hora de la tarde, si uno observa pizarras o también pantallas, se encuentra con el WTI en su variante descendiendo casi un 1%, 101.19 el valor, y el Brent también bajando un 2%. A esta hora, momento de saludar al senador nacional por la Libertad Avanza, Agustín Monteverde, por el distrito Ciudad de Buenos Aires. Senador Monteverde, Hernán Mundo, aquí en Radio Nacional, ¿cómo le va?
2: Buenas tardes, Hernán, ¿cómo está usted?
0: ¿Cómo anda usted? ¿Bien?
2: Muy bien.
0: Bueno, con mucho trabajo por estas horas. Son diversas las iniciativas,
2: sí,
0: y los temas.
2: Muchas reuniones de comisiones. Tenemos muchos proyectos, muchas reformas trabajando. Y bueno, esto es intenso. Mañana va a haber sesión, sí. Así que bueno.
0: ¿Qué pasa? A ver, vamos separando, yendo punto por punto dentro de proyectos que sin duda le interesan al gobierno, le interesan a la Libertad Avanza como fuerza que responde al presidente Milei. Una de ellas tiene que ver con inviolabilidad de la propiedad privada. Recordemos por qué es un objetivo del gobierno y cuál es también el interés que tiene todo el mundo empresario de que se avance con esta iniciativa que espera muchos años por tratarse en la Argentina, que ha esperado muchos años por tratarse en la Argentina.
2: Sí, en realidad, note, Hernán, que en realidad es una paradoja, triste paradoja, que en un país cuya constitución consagra el derecho de propiedad como uno de los principalísimos derechos que son naturales a la persona. La Constitución lo único que hace es consagrarlos, pero en realidad pertenecen ya a la persona, ¿sí? Bueno, es realmente a la vez lamentable que se necesite, y es realmente necesario, por cierto, sancionar una ley que defiende un derecho a propiedad. Esto significa que un derecho básico, esencial, ha sido conculcado en este país desde hace muchos años. Y por eso la necesidad de sancionar una ley de este tipo. ¿Qué es lo que viene a reparar? Bueno, yo le diría, ante todo, el tema de las intrusiones, de las usurpaciones, ¿no? Que han sido moneda común, ¿no?, en la Argentina, donde está la Ciudad de Buenos Aires. Hablemos de la Ciudad de Buenos Aires, que es supuestamente un municipio ordenado y demás. Está plagado de propiedades usurpadas, con

0: se convierte en más peligroso el hecho de alquilar, y todo eso, en última instancia, recae en el valor de los alquileres. Así que, bueno, ese es un tema. Pero después está el tema de las expropiaciones.
1: Sí.
0: Yo le cuento que lo que le puede parecer algo, bueno, no tendría que haber problema con las expropiaciones, hay diversos tipos de problemas. Y uno de ellos es, por ejemplo, la declaración de sujeto a expropiación de un inmueble. Hay una cantidad enorme de casos como el que le voy a señalar. Hay uno que está en las narices nuestras, porque está enfrente mismo al Senado de la Nación. Un propietario que no puede disponer de la propiedad desde hace muchas décadas. ¿Por qué? Porque ha quedado sujeto a expropiación, pero nunca se conformó a esa expropiación. Entonces, lo que ha padecido esta gente es ni más ni menos que una exacción. Bueno, esto viene también, esta ley también viene a fijar límites en ese sentido, para que no se pueda abusar de tal forma, ¿no? También, por supuesto, viene a arreglar sobre la forma de proceder a las evaluaciones, en qué momento hacerla, no cuando ya se conoce que está sujeto a expropiación, porque obviamente en ese caso ya bajó el valor de la propiedad. Uh-huh. Regula también lo que son las expropiaciones temporarias, para que no se conviertan en expropiaciones permanentes. Tiene un capítulo dedicado a la regularización dominial, que también es muy importante, y tiene otro capítulo dedicado a la ley de tierras, es decir, al tema sobre lo que puede ser la compra de bienes rurales, en donde viene a normalizar una situación que se dio, que es el de que extranjeros no pudieran prácticamente comprar bienes en Argentina, que en donde el primer dañado es el propietario argentino, que hoy tiene menos demanda potencial por su fundio, ¿no? Cualquiera sea el tamaño. El hecho es que acá lo que se hace es mantener la protección sobre las zonas fronterizas, pero tratando de dejar en manos de cada provincia el manejo en ese sentido, y liberando, digamos, para que los habitantes del suelo argentino y todos aquellos que quieran venir puedan radicarse en el país o tener una propiedad, ¿no?
1: Senador, y en ese sentido, ¿qué grado de adhesión encuentra? ¿Qué espera cuando comiencen a escucharse otras voces respecto de inviolabilidad de la propiedad privada, o ve el camino allanado para que efectivamente, por lo menos en el Senado, cuente con la aprobación?
0: Mire, yo creo que tenemos los votos. Sí, creo que tenemos los votos. Hemos ido manejando cada capítulo, cada cosa. Tenemos algún tema que hemos ido retirando del proyecto original. Uh-huh. Pero en líneas generales tenemos, en lo sustantivo, tenemos los votos.
1: Bien.
0: Así que hemos dialogado y mucho con, sobre todo con nuestros aliados, ¿no? La verdad que con la oposición natural, pura y dura, hay poco que conversar, porque básicamente van a estar en contra de todo cualquier cosa que les pongamos sobre la mesa, ¿no?
1: Bien, otro tema que ocupa por estas horas, porque ha comenzado el debate en comisión, tiene que ver con la reforma electoral, con el proyecto de ley de reforma electoral. Le pregunto allí, y ahí usted lo mencionaba, el diálogo con aquellos

0: Senadores en este caso que tienen diálogo con La Libertad Avanza, ¿qué grado de consenso esperan lograr? Sobre todo porque la reforma electoral es muy vasta, lo hemos charlado.
1: Sí, se va avanzando, lo que pasa es que es justamente como es muy vasta, sí. Hay todavía puntos sobre los cuales tenemos que conversarnos, ni siquiera... Pero, digamos, en lo que hemos ido avanzando ha habido progreso. Ahí todavía estamos un poquito más, todavía nos quedan... De hecho, fue un proyecto que entró luego y, bueno, sí. lo tenemos menos avanzado que el resto, ¿no? Nosotros tenemos, por ejemplo, para el más inmediato que tenemos, el que tenemos ya avanzado y con dictamen y demás, es un acuerdo con holdouts. Uh-huh. Aparte de algunos acuerdos con otros países en materia de régimen provisional, ¿no? Para atender en forma cruzada los jubilados, los retirados de ambas partes, digamos, ¿no?
0: Bien, y volviendo a reforma electoral, allí, ¿cuál es su posición respecto a incluir o tener dentro del proyecto y seguir trabajándolo con ficha limpia en su interior? ¿Ficha limpia tiene que quedar fuera? ¿Cuál es su consideración?
1: No, nosotros en principio tenemos ficha limpia adentro. Lo que sí nos preocupa... Y debe preocuparnos para que sea un buen proyecto ficha limpia, porque ficha limpia per se, así a secas, puede ser un proyecto horrible incluso. Uh-huh. ¿Por qué lo digo? Porque para algo ha estado la justicia, digamos, ¿no? O sea, nadie es culpable hasta que no pesa sobre él la sanción judicial, digamos, ¿no? Y lo que hemos evitado y hemos buscado evitar es justamente el pretender anticiparnos a una decisión judicial. Ahora, con doble instancia, en donde en ambos casos ha surgido la condena, bueno, creemos que está habilitado el tema como para ya ser observado y que ya no tenga limpia la ficha, ¿no? Eso creemos que ahí ya no hay dudas. Lo que debemos evitar es que bajo el eslogan ficha limpia, sí, pueda ser utilizado para quitar del medio a cualquier contrincante indeseable, ¿no?
0: Por último, ¿qué espera? Y creo que lo hemos conversado, pero bueno, van pasando los días, van pasando las semanas, ha habido posiciones de parte de gobernadores, ha habido expresiones también incluso de algunos diputados, fundamentalmente del PRO, señalando que no están de acuerdo en eliminar las primarias abiertas simultáneas obligatorias. ¿Existe alguna posibilidad de que el tema PASO...?
1: Mire, se están manejando distintas posibilidades, sí, pero lo que nosotros insistimos claramente es que no puede ser que se le pase el costo a la sociedad de las pretensiones y políticas de los espacios, ¿sí? Eso no puede ser, no puede ser que el expediente más sencillo sea siempre que la factura le caiga a aquel que no le llega sin comerla ni beberla, ¿no? Entonces eso lo mantenemos, lo defendemos, y lo otro es que ha habido en la Argentina una sobrecarga, un abuso del ciudadano en materia de votaciones, donde se ha pasado el tiempo votando. Para colmo, en la Argentina, implica toda implicaba, ¿no?, una cantidad de emolumentos, ¿no?, de todo tipo, esto que realmente es insostenible así. Bueno, sobre eso nosotros seguimos insistiendo, estamos viendo con nuestros aliados distintas variantes, posibilidades, vamos progresando, pero todavía no hay algo cerrado, ¿no?
0: Senador Agustín Monteverde, senador nacional de la Libertad Avanza por Ciudad de Buenos Aires, gracias por estos minutos con Radio Nacional. Un saludo.
1: Un gusto, Hernán, como siempre. Hasta luego.
0: Hasta luego.
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13: Chaqueño Palavecino estuvo con nosotros acompañando esta mañana nacional.
14: 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Pronombres.
0: Ya volvemos con más.
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17: 18 grados 5 décimas la temperatura actual en Paraná. Falleció Juan Veronesi, reconocido ambientalista entrerriano. Veronesi fue un activo miembro de la Asamblea Ciudadana Ambiental de Gualeguaychú desde el comienzo del conflicto con la erradicación de las pasteras Ence y Botnia, hoy UPM, a la vera del río Uruguay. Según confirmaron fuentes hospitalarias, había ingresado con síntomas cardiológicos al servicio de guardia del Hospital Centenario, donde falleció antes del mediodía de este miércoles a la edad de 90 años. Decomisaron un cargamento ilegal de casi 200 pescados en Entre Ríos. En un operativo sobre la Ruta Nacional 12 se secuestraron 190 piezas de pescados transportadas de manera ilegal en infracción a la normativa provincial vigente. El operativo se llevó adelante de manera conjunta por personal de la Dirección de Recursos Naturales y Fiscalización, la Dirección General de Prevención y Seguridad Vial y también la Brigada de Fiscalización de Islas del Ibicuí. Una camioneta llevaba más de 120 bogas, casi 80 dorados, sin documentación ni condiciones sanitarias, y la policía secuestró la carga. Adorni habría pagado $21,000 por 18 meses de alquiler de una casa en Indio Cuá. Un nuevo testigo declaró en el marco de la investigación que atraviesa Manuel Adorni por enriquecimiento ilícito. Se trata de José Rodríguez, dueño de una casa del country Indio Cuá, quien confirmó que el jefe de gabinete le alquiló la propiedad por más de $20,000 en efectivos mientras refaccionaba su inmueble en ese predio en Exaltación de la Cruz.
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17: 18 grados 5 décimas la temperatura, humedad 61%. El cielo se encuentra parcialmente nublado.
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15: La ciudad de Rosario, justamente con algunas nubes, pero seguramente con gente que se está arrimando allí al río Paraná, gente que comparte algún mate y que espera el final del día en uno de los mejores lugares de la República Argentina, sin duda. Carlita Ruiz nos cuenta la realidad de Buenos Aires hasta ahora en lo meteorológico.
18: Así es, por estos lares ahora la temperatura 14 grados 8 décimas, cielo cubierto. Te cuento que mañana la mínima será de 10, la máxima de 18. Y el cielo estará ligeramente nublado. Para quienes preguntaban acerca de la línea D de dedo, sí se extiende hoy hasta la 1:30 de la mañana por River versus Gimnasia. Y podés volver de la cancha el subte. O sea, es solo el regreso. Congreso de Tucumán, Olleros, Plaza Italia, Pueyrredón, 9 de julio. Hasta ahí.
15: Perfecto.
18: Que está muy bien.
15: Está muy bien. Porque de cualquier manera, si bien son estaciones que están espaciadas, de cualquier manera le resuelve la situación a todo ese grueso de gente que está saliendo de la cancha de arriba.
18: Así es. Atención, el último tren sale de Congreso de Tucumán, ojo, sale a la 1:00. Ahora, si hay alargue, sale 1:30 ese tren. Así que si el partido termina en tiempo y en forma y vos te quedás paveando, ojo que se te va el último subte a la 1:00.
15: Totalmente, vamos a hacer el cálculo. El partido empieza a 9:30 de la noche.
18: Sí.
15: 10:15 primer tiempo, si fuera, por supuesto, exacto, sin minutos adicionales. 10:30 estimativamente comienza el segundo tiempo. 11:15 termina el segundo tiempo. Si hay alargue, bueno, hay unos minutos entre el alargue y el comienzo de, o sea, el tiempo regular y el alargue, son dos tiempos de 15 minutos. Si hay...
18: En el partido entre de penales no sabemos si espera. Y si el partido va a penales, tampoco.
15: Claro,
18: no
15: sé, pero pregunta acá el señor Pepe Undiano, que nos aporta muy bien el dato. El partido anterior es el de Rosario Central con Racing, que comienza a las 19:45.
18: Está complicado.
15: Y está complicado. Habrá
18: como
15: que
18: pasó
15: ver
18: el sábado con Argentinos.
15: Sí, ahí se lo vamos a preguntar a Nicolás Álvarez. Si está contemplado en el caso de que hubiera penales, sobre todo más que alargue, penales en Central Racing, ¿qué pasa con River, Gimnasia y Grima La Plata si hay alguna demora en el inicio? Estamos hablando de cualquier manera, y lo que venimos discutiendo ayer con el señor Zarratea, que decía, bueno, de cualquier manera están espaciados, la idea es que los dos partidos tengan la atención suficiente, pero claro, también uno piensa en el hincha, y el hincha que sale muy tarde, el hincha que es también trabajador, gente que
18: no todo el mundo va con auto, que tiene auto, ni que tiene disponibilidad económica.
15: Tiene actividades mañana, además, con lo cual hay gente que, y lo saben los hinchas de River que nos escuchan, que en muchos casos vienen de lugares más lejanos. Sí. Atención con eso, así que bueno, pero tiene que ver con la programación del fútbol, que también con lo que es la sintonía con la televisión, hace que en muchos casos los partidos terminen, a mi juicio, muy tardíamente, en un horario, en un día hábil. Así que bueno, veremos qué es lo que acontece, pero bueno, Carlita, y después lo estaremos repasando respecto de lo que es esta extensión de la línea D y las estaciones que están habilitadas para aquellos hinchas que deseen salir por este medio de transporte. Quienes están alerta son los vecinos de Escobar.
18: Sí.
15: Por cosas que han sucedido en las últimas horas y que están sucediendo. Primero fue por la presencia de un puma en la zona del Cazador, en Escobar. Un puma que todavía no ha sido nuevamente visto.
18: No.
15: El hecho ocurrió hace 3 días. Y ahora estamos hablando de, por lo menos, la madrugada de hoy, a eso de las 4 de la mañana, dicen las informaciones locales, o sea, de esta zona del norte del Gran Buenos Aires, la presencia de un jabalí.
18: Sí, el sorprendente hallazgo, Hernán, ocurrió alrededor de las 4 de la mañana de hoy, cuando un vecino que circulaba por las inmediaciones del centro de zoonosis local se topó con un jabalí adulto que caminaba con toda tranquilidad por la zona urbana. Horas antes, unos niños se habían sido corridos, según cuentan, por el animal, y los papás y los vecinos de la zona habrían salido en su búsqueda. Desde el centro de zoonosis, su director dijo que creen que el jabalí es víctima de mascotismo, ¿no? Esto es, de la gente que tienen por mascota animales que no son domésticos, que no pueden ser mascota. Pero bueno, a partir del aviso a la Dirección de Flora y Fauna de la Policía Rural del Gobierno Provincial, personal de la Policía Rural bonaerense, Defensa Civil, el área de zoonosis de la Municipalidad de Escobar, pusieron en marcha un protocolo preventivo que incluye que el relevamiento de la zona e ir avanzando en caso de ser necesario con tareas de captura del animal. Bueno, hasta ahora no volvimos a tener paradero, ni acerca del... Ahí está.
15: Claro, allí...
18: ni del jabalí, ni del puma.
15: La gente que está siguiendo en el streaming puede ver la imagen justamente del jabalí. Le contamos a la gente que nos sigue a través de la radio. Sí, evidentemente. Y el jabalí que no estaba ocupando, ¿no? La cinta asfáltica. Iba por el pasto, caminando cuando lo hallaron a las 4 de la mañana.
18: Muy educado.
15: Sí, muy, en este caso, respetando las normas viales. Pero hablando en serio, desde zoonosis y desde distintos organismos de la provincia y también del municipio de Escobar, resaltan, el jabalí no es una especie autóctona de la región, y esto ha alimentado alguna sospecha de mascotismo ilegal.
18: Claro.
15: O sea, de gente que tiene este animal supuestamente como mascota, cuando en realidad es una práctica prohibida que implica la tendencia de animales silvestres en cautiverio dentro de domicilios particulares.
18: Sí, algunos decían que no está lejos la zona del Parque Temaiquén, que tal vez se haya extraviado allí, pero desde el parque no han dicho nada.
15: Desde ya, y los expertos en zoonosis dicen que justamente esta práctica, ¿por qué también está penada? Porque el cautiverio a animales que no son domésticos les provoca estrés, mala alimentación, muchas veces atrofia muscular por falta de ejercicio y la pérdida de las conductas que son habitualmente las naturales de este tipo.
18: Y poner en peligro animales.
15: Así que no hay noticias ni del puma ni del jabalí.
18: No.
15: Bueno, vecinos de Escobar, desde ya estén alertas y sobre todas las cosas que estén en contacto con aquel personal entendido, ¿no?
18: A ver, si lo ven, no se acerquen, no intenten atraparlo, pónganse inmediatamente en contacto con Defensa Civil, llamando al 103, o si no, en la web de Escobar 360. También hay un número de WhatsApp, 11-3554-6825. Si no, rapidito, 103, Defensa Civil, porque es un animal que en contacto con personas puede reaccionar de manera agresiva. Uh-huh. Y es un animal, así que se puede sentir amenazado, se puede sentir acorralado, así que mejor que perseguirlo, que vos hacerte cargo de la situación, llama al 103.
15: A las 17:41 nos vamos a la provincia de Mendoza. Saludo a Mauricio Pinti, él es CEO de la empresa mendocina de energía, de Mesa. Mauricio, Hernán Mundo, desde Buenos Aires, ¿cómo va?
19: Hernán, ¿cómo estás, Hernán? Un gusto saludarlos, a ustedes, a la audiencia.
15: Un gusto, Mauricio, muchas gracias por atendernos a esta hora de la tarde. ¿Por qué mañana, por favor? En realidad, desde ya los mendocinos vienen hablando del tema desde hace un tiempo, pero de repente la mirada de la Argentina va a estar puesta sobre el quemado, este parque solar que, si no me equivoco, por la información, se constituye en el más grande de la República Argentina. ¿Por qué hay que poner la atención así allí es? ¿Y cómo han trabajado ustedes desde la empresa mendocina de energía para desarrollar este proyecto?
19: Bueno, así es. No es un dato erróneo el que tenés. A partir de mañana en Mendoza va a estar el parque solar más grande del país. Es un proyecto que para nosotros es neurálgico porque es un proyecto que nace de Mesa desde sus inicios, su antítesis, desde sus estudios básicos, su ingeniería. El proyecto con una visión a futuro se proyectó hace varios años atrás, como hace Mesa, que desarrolla proyecto energético en cartera. Y bueno, después hubo una serie de consecuencias en el contexto nacional que hizo que este proyecto empezara a tomar color, y ese fue el RIGI, que se incorporó a la ley bases, y este fue, no es un dato menor, aparte es el parque solar más grande del país, es el primer RIGI que se concretó en la Argentina y que fue el que demostró que podían entrar y venir inversiones bajo este régimen, y se concretó, la verdad, que en una primera etapa, que se hizo un avance de obra el año anterior, y con la perspectiva que en el primer semestre de este año tenía la totalidad de la finalización, y así es, así que mañana va a ser un acto que iba a ser hoy, obviamente, y se pasó por temas de agenda para mañana, pero en síntesis ya está el parque desarrollado, y lo importante es, más allá de lo tangible que tengamos mañana el parque, es todo ese trabajo previo que se hizo desde Mendoza y desde Mesa, donde tuvimos un rol preponderante para que esto se lleve a cabo y sigamos ampliando la matriz, ampliando y diversificando la matriz energética de la provincia y del país.
15: Mauricio, de repente la gente que nos está escuchando en la amplia geografía de la Argentina y con Radio Nacional que llega a distintos puntos del país, ¿conocen de repente más las particularidades de algunas zonas que hacen más propensa o más factible la idea de estos proyectos en zonas que las condiciones naturales también allí lo permiten? ¿Por qué Las Heras, en esta zona de la provincia de Mendoza, muy próxima al límite con la provincia de San Juan? ¿Qué particularidades tiene?
19: Bueno, es una zona con mucha irradiación solar durante todo el día. Tiene varias particularidades. Una que tiene hay infraestructura eléctrica, pasa una línea de alta tensión que es la que se seccionó para que se inyectara la generación de este parque, y porque, bueno, por eso se lo llama el quemado, es una zona muy árida, donde la verdad que no es posible la vegetación, ninguna otra actividad, y la verdad que esto es un poco también pensar en una forma planificada en lugares donde no puede haber desarrollo industrial y desarrollo rural ni desarrollo habitacional. Se aproveche ese espacio con todas esas condiciones que para otros sectores de la economía no son productivos, bueno, para el energético encuentra todas esas condiciones que lo hacen muy preponderante y poner en función por todas esas características para la generación fotovoltaica en este caso. Es un lugar que es en el noroeste de Mendoza, casi límite con San Juan.
15: ¿Qué, en términos de capacidad y de las etapas que tiene este proyecto? Y por supuesto, para quien está escuchando, dice, bueno, y energéticamente, ¿cómo va a impactar? ¿Cómo contribuye al sistema energético de toda la provincia y también la distribución a otros lugares de la Argentina?
19: Bueno, como decíamos, este parque está conectado al SAI, el Sistema Argentino de Interconexión. Tiene una particularidad que son 305 megas que se inyectan. Amplía la matriz energética claramente de la provincia. Nosotros en Mendoza le estamos aportando en este último tiempo al país más de 700 megas que se han instalado en estos últimos 5 o 6 años, vamos con una perspectiva de aumentar eso a 1000 megas en los próximos 2 años. Y esto, para hacer un simplismo y ponerlo muy genérico y para que también lo entienda la gente, digo, este parque solar, la generación que va a tener, si lo queremos trasladar a los consumos diarios, es como abastecer más de 230.000 viviendas. Y aparte, una particularidad muy importante, que baja el efecto de dióxido de carbono. Digo, uh-huh, que sea esta energía limpia y que no sea una energía térmica, por así decirlo, evita la emisión de casi 385.000 toneladas de dióxido de carbono. Digo, es un proyecto interesante porque marca aumentar capacidad instalada de energía, pero también de una manera sostenible con el cuidado del medio ambiente, que es un poco la mirada en esta transición energética que estamos afrontando a nivel mundial y que Argentina y Mendoza no es ajeno.
15: Bien, ¿cómo se está trabajando? Me imagino que con otras iniciativas. Bueno, vos hablabas de la potencialidad que tiene una provincia como Mendoza, también por la condición, lo que mencionabas, la condición solar. ¿Otras iniciativas en ese sentido? ¿Y qué lugar ves, y esto a nivel país, más allá de la experiencia mendocina, ves que van teniendo este tipo de energías, ya no consideradas nuevas desde ya, pero bueno, alternativas a energías convencionales o más tradicionales?
19: Bueno, en Mendoza tenemos todos los proyectos de este tipo que se han desarrollado, en su gran mayoría han estado desarrollados desde sus inicios por EMESA, son proyectos nuestros, y nosotros tenemos en colindante al quemado, se puede seguir escalando con mayor generación, así que también hay disponibilidad, y tenemos puntos estratégicos a lo largo y ancho de la provincia que suman ya los ya existentes, como el que se inauguró no hace mucho, que fueron 180 megas en Anchori, 90 megas el año pasado en Los Molles. Próximamente se viene otro proyecto que no es desarrollado por EMESA, pero que siempre estamos como una especie de consultor técnico. Viene uno más también de una envergadura similar. Nosotros seguimos trabajando en esa línea y bueno, buscando todo tipo de energías. Y ahora nuevamente se suma la nueva convocatoria que sacó CAMMESA de Almasadi es almacenamiento en baterías. También estamos incursionando proyectos de ese tipo y vamos a seguir desarrollando, digamos. Almasadi viene también a ser una complementariedad de los parques solares.
15: Mauricio Pinti, CEO de EMESA, la empresa mendocina de energía. Desde ya todos estaremos atentos a lo que suceda mañana, porque estará el jefe de gabinete Manuel Adorni, también el ministro de Economía Luis Caputo, el presidente de YPF Horacio Marín, desde ya el gobernador de la provincia Alfredo Cornejo, en lo que será la inauguración del parque solar más grande del país. Estamos hablando del quemado en Las Heras, en la provincia de Mendoza. Gracias por estos minutos con Radio Nacional y desde ya muchos éxitos.
19: No, por favor, gracias a ustedes. Y bueno, es muy importante que todo esto se tome con conocimiento y que la ciudadanía tome noción de la importancia que tienen estos temas y el fortalecimiento que hacemos no solo a la ciudadanía, sino también a los sectores productivos, que para invertir necesitan infraestructura, y infraestructura eléctrica es uno de los pilares. Así que muchas gracias por eso.
15: Mauricio, muchas gracias. Hasta luego.
19: A ustedes. Hasta luego.
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0: hacen pogo en el control. Señor con ataque 77, claro que sí. 17:53, hacemos segundo round por Radio Nacional con novedades en cuanto al tránsito en el kilómetro cero, en la zona del Congreso.
1: Así es, ya está liberada la zona del Congreso, finalizó la protesta por allí y el subte línea A ya se detiene en la estación Congreso, no lo hace en Piedras ya que está refaccionándose esa estación.
0: Muy bien, recordemos que nosotros vamos hasta las 18:30, momento en que llegará la transmisión de fútbol, con lo que suceda en el Gigante de Arroyito, en Rosario, entre Central y Racing. Estamos hablando de los cuartos de final del fútbol de Primera División. Relata el señor Eladio Arregui, comenta Santiago Lucía.
1: Con un año más.
0: Claro, es cierto. Yo no me quedé para el festejo ayer, pero no sé si siguieron.
1: Creo que no vino.
0: Sí, es que yo lo vi, ¿cómo que no?
1: ¿Vino?
0: Yo lo vi en el pasillo, claro.
1: Ay,
0: que sí.
1: Ay, no me lo crucé, no
0: sí,
1: lo saludé.
0: Sí, yo estoy algo desmemoriado, algo a veces medio pasado de rosca, pero lo encontré, sí, sí, por favor.
1: Ah, vino a
0: y llegaba y lo saludé, sí, claro. Después no sé si siguieron las celebraciones
1: sí,
0: aquí o no.
1: Sí, seguramente que sí.
0: Pero bueno, claro, recordemos que ayer fue un día de festejo, primero por el cumpleaños del señor Pato Yulce, sí. Después por la celebración del señor Eladio Arregui. Bueno, relata hoy Eladio Arregui, comenta Santiago Lucía, los vestuarios a cargo de Lucas de Jesús, 21:30. River, Gimnasia y Grima La Plata en el Monumental, con los relatos del señor Martín Muñeco Perazo, comenta Juan y Minotti, los vestuarios a cargo de Seba Alianza y de Ari Pagano, recordemos, en semifinales y ya clasificados con el programa, o sea, con los partidos y esta llave de partido ya definida, Argentinos Juniors, que ayer le ganó a Huracán, y Belgrano de Córdoba, que ayer eliminó a Unión de Santa Fe. Así que son los rivales, los equipos que esperan. Bueno, uno de ellos, uno de estos dos, y de ya los dos que salgan de esta noche, entre esos cuatro estará el ganador del torneo de fútbol de Primera División. A tener en cuenta, Carla, el día viernes va a haber una protesta por parte de trabajadores nucleados en ATE, en aeropuertos del país, pero no es una medida que tenga efecto sobre los vuelos. Sí señalan que en caso de no tener respuestas, una serie de reivindicaciones y de planteos, sobre todo por situación de desafectación de trabajadores, por ejemplo, en el servicio meteorológico y también en otras áreas de la administración pública, amenazan con medidas de fuerza, sí, la semana que viene. Y allí sí podrían condicionarse los vuelos. Veremos dentro de lo que es la nueva normativa en materia laboral, la ley de modernización laboral y la esencialidad de algunos servicios, en cuanto la medida de fuerza puede concretarse y en cuanto tiene que garantizarse mínimamente una cantidad de vuelos sin que se vean alteradas las programaciones iniciales. Más teniendo en cuenta que la semana próxima, recordemos, estaremos en presencia de un fin de semana largo,
1: 25 de mayo,
0: con gente que seguramente se va a estar ya moviendo y movilizándose por distintos puntos de la República Argentina desde sí, jueves o viernes, teniendo en cuenta que el día feriado es el día lunes 25. Falta mucho, parece, pero bueno.
1: Pero no tanto.
0: La gente
1: claro.
0: Que vaya preparándose a tener en cuenta entonces lo que vaya a suceder el viernes, en particular con una medida que va a ser solo una protesta, y la semana que viene el reclamo que podría afectar a vuelos en la República Argentina. ¿Qué vamos a tener esta semana? Recordemos, el día viernes. ¿Entrevista aquí?
1: Entrevista, sí. Viene el señor Diego Sigiotto, guía turístico, historiador, escritor, un capo total. Ayer le mandé un mensaje,
0: sí.
1: Le dije, mirá, ¿por dónde querés que vayamos? ¿No? Uno siempre que tiene un entrevistado, más o menos le pregunta, por donde quieran. Así, él, listo, viene dispuesto a preguntas de oyentes, a las nuestras, a ir por donde querramos.
0: Desde ya, él ha investigado, por ejemplo, los misterios de Buenos Aires a fondo, en varias
1: todos.
0: De sus publicaciones, desde ya. Pero también viene del viejo continente.
1: Sí, está recién llegadito de Italia.
0: Exactamente, y nos va a contar seguramente cosas y particularidades de Roma y de todos los lugares que ha visitado.
1: ¿Yo sabés qué tengo ganas de preguntarle?
0: A ver.
1: Acerca de algunos lugares medio terroríficos. De
0: esta aquí
1: capital.
0: O de Europa?
1: No, de esta capital.
0: Sí.
1: Viste que
0: lúgubres.
1: Sí, hay circuitos que dan un poco de miedo, ¿no? Con historias.
0: Sí, no muy lejos de aquí.
1: No.
0: Sí, es cierto, es verdad. Y él los conoce muy bien, sí. Con su trabajo como guía, con sus viajes habituales, con esos grupos que conforma, que son muy amenos también en sus explicaciones. Así que un lujo tenerlo aquí a Diego, y conversaremos con él el día viernes. Entonces, a partir de las 18 aproximadamente tendremos la charla con él. Así que vayan preparando sus preguntas desde ya para compartir con Diego Sigioto. Saludamos a Adrián Moreno, nuestro querido compañero de Radio Nacional Viedma. Vamos los millos, dice. Claro, él está entusiasmado por la posibilidad de que River hoy acceda a las semifinales y que le gane a Gimnasia de Grima La Plata. Siempre, siempre atento a la información del fútbol. Y también el saludo para Ignacio, que nos estaba escuchando de Mendoza, en el auto. Así que un abrazo grande para él allí en la zona de Luján de Cuyo. Atento entonces a lo que informamos respecto del parque solar que va a estar siendo inaugurado mañana en la localidad de La Cera. Nosotros nos aproximamos a las noticias de la hora 18, bien digo, aquí en Radio Nacional. Después seguimos con más información. Va a estar el señor Nicolás Álvarez contándonos en detalle qué es lo que espera para esta noche en cuanto a los partidos programados del fútbol argentino y mucho más, también con la información del móvil y otras noticias. Segundo round por Radio Nacional. Ahora, momento de informarse.
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0: 18 grados 5 décimas la temperatura actual en Paraná. Cambian las multas por exceso de velocidad en la provincia de Entre Ríos. El gobierno provincial dispuso cambios en el sistema de multas por exceso de velocidad y estableció nuevas escalas de sanciones para infracciones de tránsito en rutas y calles de la provincia. La medida modifica el artículo 3 del decreto 863 del Ministerio de Seguridad y Justicia. La normativa lleva a las firmas del gobernador Rogelio Frigerio y del ministro de Seguridad y Justicia, Néstor Roncaglia. Las unidades fijas ahora se calculan en base al valor del combustible premium, por lo que el monto final de cada multa varía según el precio actualizado de la nafta. Detienen en Córdoba a un empleado municipal por falsificar licencias de conducir. Un empleado de la Municipalidad de Córdoba fue detenido este miércoles en el marco de una investigación judicial por la presunta venta irregular de licencias de conducir. La causa es instruida por la fiscal Paula Bruera, quien ordenó una serie de allanamientos y, según indicaron fuentes judiciales, la investigación se inició a partir de una denuncia presentada en los últimos días contra el trabajador municipal. El planteo advertía sobre el supuesto ofrecimiento de carnet de conducir sin cumplir con los requisitos y evaluaciones obligatorias establecidos por la normativa vigente. Imputaron al hermano de Manuel Adorni por enriquecimiento ilícito y lavado de dinero. Francisco Adorni, diputado bonaerense y exfuncionario del Ministerio de Defensa, fue denunciado por la diputada Marcela Pagano. El fiscal federal Guillermo Marijuán abrió la investigación y emitió varias órdenes para avanzar en el caso. La causa es por enriquecimiento ilícito y lavado de dinero.
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0: 18 grados 5 décimas la temperatura, humedad 61%, presión 1007.2. Vientos del este a 13 kilómetros en la hora. Visibilidad 15 kilómetros, cielo parcialmente nublado.
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0: ¿Cómo les va, queridos amigos? Buenas tardes, bienvenidos a un nuevo encuentro de Raíces y Alas del Litoral, emisión del miércoles 13 de mayo de 2026, programa cotadito y cortito hasta las 18:30, lo habíamos anunciado ayer. Tenemos que entregar el aire a esa hora porque vienen transmisiones de fútbol, ¿sí? Transmite Radio Nacional Buenos Aires y por supuesto nosotros también ponemos al aire dichas transmisiones. Por lo tanto, darles a ustedes la bienvenida para aprovechar los minutos. El saludo con la agrupación Alma de Montiel, los amigos de Colonia Avellaneda, la voz de Facundo Díaz cantando acá, el acordeón de Juan Manuel Vilat, Camino del Arenal, hermosísima versión, Matías Núñez, mesa de control central esta tarde, selección de música puesta al aire, a cargo también allí del control Horacio Izaguirre, Ezequiel Roldán. Bueno, escuchábamos a Jorgelina Duarte en el parte de las 18, informativo, estará allí también José Luis Ferrando, como siempre, de turno hasta las 18, Mirko Romero Matos. Lo despedimos a Mirko, le agradecemos porque me pasa la posta. Se quedan por acá un rato más Adriana Minni y Hugo Fisore. Carlos Bautista, mi nombre. Bueno, amigos, me voy a ir al mensajero de texto y de WhatsApp porque, como digo, tenemos poquito tiempo, así que vamos a aprovechar algún mensaje que dice. A ver, ya vamos a ver por acá. Escuchamos... A ver, algún audio de WhatsApp también. Hola amigos, saludos de Crespo. Mariela, los vuelvo a escuchar. Buena tarde, alguna chamarrita, gracias. Bueno, Mariela, vamos a ver si podemos complacer algo de la música, porque reitero, tenemos un programa muy cortito hoy, así que bueno, lo vamos a dejar en todo caso por allí, si podemos, con mucho gusto, y si no, bueno, será mañana, pasado. Hola amigos, saludos de Crespo. Ah, los acabo de saludar recién por acá. Tengo a la amiga de Oro Verde, tengo algunos audios de WhatsApp.
1: Hola Carlito y querido equipo de T14, acá como todas las tardes los estoy escuchando con estos días tan lindos que están haciendo. Bueno, para saludarlo a usted, a todos los oyentes, a todos los vecinos de Oro Verde, que tengan una buena noche y que descansen. Bueno Carlito, hoy vamos a saludar a todas las Fátimas porque hoy es el día de la Virgen de Fátima. Bueno, que tengan buenas noches, un beso de Maris, hasta mañana si Dios quiere.
0: Bueno, Mari, muchas gracias, es verdad, ayer lo habíamos mencionado también en la programación de la noche, claro, hoy, 13 de mayo, estamos celebrando a Nuestra Señora de Fátima. Está de fiesta allí el barrio donde está emplazada la parroquia de Nuestra Señora de Fátima, en calle Rondó, aquí en Paraná, fiesta patronal, por supuesto, tienen muchísima actividad, y tienen la misa más importante a las 20, hay tiempo todavía para quienes quieran acercarse, ¿sí? Y va a estar allí el arzobispo de Paraná, y había procesión por las calles del barrio, y había un almuerzo, creo, hoy también comunitario. En fin, había varias actividades relacionadas a la fiesta patronal. Bueno, y claro, Mari, saludamos a todas las Fátimas en su día, por supuesto. Tenemos otro audio y escuchamos, a ver.
2: Buenas tardes, querida audiencia, ¿cómo andan? Quiero mandar un saludo a todos y desearle un feliz día de la Virgen de Fátima. Hoy es el día de la Virgencita que se le apareció a los tres pastorcitos y le pidió que recen mucho el rosario y hagan penitencia por tantos pecados que ofenden a Jesús. Así que bueno, también quería pedirle un tema de Hernán Figueroa Reyes, que me gusta mucho, y desear que gane River esta noche.
0: Ajá, ¿y tu nombre? ¿Y tu nombre? Simón dijo. Simón. Ah, bueno, gracias Simón, gracias. Bueno, gracias por también recordar el tema de la festividad hoy religiosa de Nuestra Señora de Fátima, claro. Sí, exactamente, Nuestra Señora de Fátima, apariciones en Portugal, y allí en esa localidad portuguesa, a los tres pastorcitos, como bien decías vos, ¿no? Gracias, hermano. Vamos a ver si podemos complacer hoy con algo por Hernán Figueroa Reyes, porque, bueno, hay poco tiempo, como dijimos. Agradecemos mucho los saludos. Foto por acá, pava, mate sobre la mesa. Hola, Carlitos. Soy Mateando, escuchándote. No pido nada por el tiempo. Un abrazo, amigazo. Pero gracias, Javi, querido, por comprender, hermano, que tenemos un programa cortito hoy. Gracias, un abrazo grande. Y bueno, te regalamos lo que vamos a seguir compartiendo a vos y en este caso al resto de los amigos que están prendidos esta tarde a la sintonía. Vamos con el maestro Edmundo Pérez, su conjunto, El Viejo

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Bueno, ahí estaba solicitado por Simón, Hernán Figueroa Reyes, Carpas Salteñas, exactamente 19 minutos de la hora 18 en la República Argentina, el maestro Edmundo Pérez antes en el viejo Aguará, cantaba Juan Cabral. Gracias, José de Tala, querido hermano, gracias por tu mensaje. El saludo cordial para toda tu familia, por supuesto, para toda la gente de Altamirano, pidiendo el Tarragó Rosa ya por el quinto cuartel, dice. Vamos a ver si llegamos, querido amigo, no tenemos casi tiempo y nos vamos a las 18:30. Y bueno, después agrega que hoy es el día de la Santa Patrona de Altamirano, mis pagos, dice él. Claro. Fátima, Nuestra Señora de Fátima. Bueno, un saludo grande para todo Altamirano en tu nombre, querido amigo. Gracias, gracias. Y por acá tengo otro mensaje más de WhatsApp al 343-520-1260 que dice: buenas tardes, Carlitos, acá tomando mate, sereneando en el Obrador, de nuevo ya. Si pueden pasar el carro verde, Javier de Nogoyá. Va a ser difícil, Javier querido, hoy, poco tiempo, mi amigo. Para complacer a todos, por lo menos, digo, ¿no? Un abrazo grande, hermano. Gracias por estar siempre con nosotros. Que sea buena la tarea ahí en el Obrador, en Nogoyá. Hola a todos, buen miércoles. Muchas gracias, Betty, besos. Buen miércoles para vos también, o lo que resta de él. Gracias. Bueno, amigo.

Gracias a los amigazos que están enviando sus mensajes y queremos aprovechar lo que nos queda, ¿no? De tiempo. Vamos a vamos a regalarle a este amigo que está ahí en el Obrador, en el Pago de Nuevo Ya, Javier también es, pidiendo esta tarde a Ricardo Sandomeni y su conjunto Guayquiraró en el Carro Verde.

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Los de Imaguaré haciendo Acuarela del Río. Enojada María Rosa con el tema de las transmisiones de fútbol. Abrazos chamarriteros, María Rosa, como dice ella, ¿eh? ¿Qué le vamos a hacer, María Rosa? Bueno, buenas tardes, Carlitos, con todo el poncho arriba, varios mates a Vargo, mamá Irma. Bueno, merendando ella, el saludo para Chita Heine enseguida, a los primos de Paraná que están escuchando. Un temita de Don Tránsito, Coco Marola, y no vamos a llegar, hermano. Gracias, amigos de LT14, hermosa la música, como siempre, el Colo de Barrio Hipódromo. Bueno, gracias a todos quienes enviaron hoy sus mensajes. Agradezco muchísimo. Nos tenemos que despedir y lo vamos a hacer con lo que pidió el querido amigo José, José González en Tala, con Tarragorros, su conjunto. Allá en el quinto cuartel. Mati Núñez en el control central hoy. Carlos Baptista, mi nombre. Chau, hasta mañana.

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1: -17 grados la temperatura en Paraná. Los deudores alimentarios no podrán tramitar licencias profesionales en Entre Ríos. En un movimiento clave para garantizar el cumplimiento de las obligaciones familiares, el gobierno de Entre Ríos, a través de la Dirección General de Prevención y Seguridad Vial, anunció que ya no se otorgarán ni renovarán licencias de conducir profesionales interjurisdiccionales a quienes mantengan deudas de cuota alimentaria. La medida, oficializada mediante el decreto 835, establece un filtro estricto para los conductores de las clases C, D y E. El foco de esta normativa es claro: priorizar la responsabilidad parental como requisito de idoneidad para ejercer la actividad profesional al volante. Un perro mató a una nena de 4 años en Cosquín tras atacarle y provocarle heridas en el cuello. El ataque habría ocurrido en un predio colindante a la casa de la niña. Pese al rápido accionar y a todos los esfuerzos realizados, lamentablemente se confirmó el fallecimiento de la niña, causando una enorme conmoción en toda la ciudad. Por el momento no se confirmó si el animal pertenece a la familia de la víctima o no, y las autoridades continúan trabajando para determinar con precisión cómo se produjo la dolorosa tragedia. El gobierno subsidiará durante el invierno el gas importado destinado a hogares argentinos. El gobierno resolvió que durante este invierno subvencionará el costo de las importaciones de gas natural licuado destinadas a los hogares, hospitales, escuelas, clubes y pequeños comercios considerados dentro de la llamada demanda prioritaria, con el objetivo de evitar un aumento inmediato en las tarifas que impacte de lleno en la inflación.
0: Datos del tiempo.
1: 17 grados la temperatura, humedad 65%. El cielo se encuentra algo nublado.
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3: Hora 18:33 minutos en la República Argentina. 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

0: Hola, hola, hola, hola, hola, hola. Pero qué gusto saludarlos. Muy, pero muy buenas noches. Desde el corazón futbolero de la Argentina, desde la tierra donde el fútbol se vive como una religión, abrimos las puertas del gigante de Arroyito para una noche de cuartos de final que promete emociones muy, pero muy fuertes. Aquí está Rosario, aquí late el barrio, aquí ruge el canalla y enfrente la Academia de Avellaneda. Racing con toda su historia, su camiseta pesada y la ilusión intacta de seguir soñando. Rosario Central y Racing, cara a cara, mano a mano, en un cruce de esos que tienen aroma a clásico moderno. Nervios de copa, nervios de final de torneo y clima de que el que pierde a casa. El gigante es un volcán auriazul con la gente empujando desde temprano, mientras Racing quiere imponer su jerarquía y silencio en tierra rosarina. La pelota va a empezar a rodar en Rosario, donde las gargantas se preparan, las radios se encienden, Nacional, y el país futbolero se acomoda para vivir otra gran historia del torneo Apertura. Porque cuando la camiseta pesa, cuando el todo nada aprieta y cuando no hay mañana, aparece la verdadera esencia del fútbol argentino. Amigos de todo el país, bienvenidos a la transmisión de Radio Nacional, Fútbol Pasión Nacional, en una doble jornada de colección. Ahora en el gigante de Arroyito y en un rato en el Monumental junto al Río de la Plata, Martín Perazo y todo el equipo. Ahora presentamos la transmisión aquí en Fútbol Nacional y déjela rodar, mi amigo. Con un marco multitudinario de público donde no cabe un alfiler, una noche fresca tirando a fría, pero con el corazón caliente, la adrenalina que brota por los poros. Se vienen Central y Racing buscando un lugar en la semifinal. Y aquí está nuestro comentarista, el la más grande del país, aquí con todos ustedes, el equilibrio justo. Y me pongo de pie para presentarlo en la marquesina gigante de Nacional. Con ustedes, Santiago Lucía.
1: ¿Cómo te va, Eladio? Un abrazo grande para vos. El saludo para toda la Argentina a través de Radio Nacional. A propósito de la apertura de Eladio Arregui, de esta enorme transmisión de la radio más grande de la Argentina. Evidentemente hay noches en las que el fútbol parece escribir guiones distintos. En Rosario ya, noche cerrada ya, aunque sean un poquito más de las 6:30 de la tarde. Y este Rosario arde distinto con Central, porque en el gigante no solo se juega un cruce de cuartos de final, se enfrentan dos equipos que llegan atravesados por emociones fuertes. Dos equipos de identidades marcadas y por futbolistas, además, capaces de cambiarle el pulso a una ciudad entera. De un lado, Rosario Central, abrazado a la ilusión que provoca ver siempre a Angelito Di María con la camiseta canalla. Hay algo magnético en su regreso, porque Di María no solo aporta jerarquía o talento, Di María tiene memoria emotiva. Cada pelota que toca parece unir al pibe que salió de esas calles, al campeón del mundo que conquistó el planeta. Y en un partido de esta tensión, su presencia funciona como una chispa permanente. Central sabe que cuando el juego se rompe, Di María puede inventar un pase imposible o una gambeta capaz de quedarse con la noche. Del otro lado está Racing, un equipo que llega golpeado pero de pie, y a veces en el fútbol argentino eso vale más que cualquier estadística, porque Racing recuperó algo que parecía perdido, el carácter. Volvió a competir con orgullo, volvió a resistir cuando el partido se pone complejo y volvió a creer en sí mismo, lo que es más importante. Ya no es solamente un equipo de buenas intenciones. Racing es un equipo que sabe pelear. Y en esta clase de partidos, donde la presión aprieta y y el margen de error es chiquito, esa rebeldía de la academia puede transformarse en su mejor argumento. El gigante con los equipos en la cancha ya es un hervidero. Central intentará jugar empujado por el fervor y el talento de su ídolo adentro de la cancha. Racing buscará imponer la personalidad recuperada en el último fin de semana frente a Estudiantes, y en el medio tendremos 90 o más minutos donde el fútbol argentino vuelve a mostrar eso que lo hace único. Equipos que pueden ser imperfectos, pero pasionales, intensos, capaces de convertir lo que parece simplemente un partido de fútbol en una historia maravillosa. Acá estamos con Central y Racing, acá estamos con Fútbol Show Nacional, acá estamos para seguir el relato de Eladio Arregui, y para mí, Eladio, como siempre, va a ser un gusto acompañarte.
0: Igualmente, Santiago Lucía. Ya están los equipos en la cancha, un recibimiento tremendo en el gigante de Arroyito, y ya presentamos la ficha técnica del partido con Luca de Jesús y la presentación de el hombre que más y mejor vende en todo el país a través de Nacional, Gustavo Jove. Hola, hola, Gustavo, bienvenido, presentalo a Luca de Jesús.
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3: Hola, Regi, hola, Santi, Lucía, buenas tardes para todos los amigos del Fútbol Show Nacional. No cabe un alfiler, no cabe un alma en el gigante de Arroyito, y no para de ingresar público de Rosario Central. El equipo de Almirón va a presentar una sola modificación con respecto al equipo que viene de eliminar a Independiente en los octavos de final. A la cancha, Alejo Vélez, por Guillermo, Paul Fernández, por el lado de la Academia de Avellaneda, Gustavo Costas. Toca el equipo, un cambio obligado, el otro cambio táctico. Entra Zuccurini por lesionado Forneris. A la cancha Baltasar, que reaparece en lugar de Toto Fernández. Cuando vos quieras, Arregui, cuando disponga el comentarista Lucía, el 11 de la Academia Rosarina del profesor Almirón y el 11 de la Academia de Avellaneda del maestro Gustavo.
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3: A la carrera de Canalla con Ledesma, Coronel, Obando, Ávila, Sandes, Ibarra, Pizarro, Jiménez, Ángel Di María, Copetti y Alejo Vélez.
0: Vamos con Central.
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3: El 11 de la Academia de Avellaneda, el 11 del Racing Club de Avellaneda. A la carrera con Cambeses, Di César, el capitán Sosa, Rojo, Martirena, Zuculini, Rojas, Saracho, Baltasar Rodríguez, Bonegni y Adrián Maravilla Martínez.
0: Presentamos a las autoridades.
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3: Árbitro principal, Darío Herrera, el mundialista. Asistente número 1, Facundo Rodríguez. Asistente número 2, Pablo Acevedo. Cuarto árbitro, Luis Lobo Medina. En el VAR estará Pablo Dóvalo. A VAR, Adrián del Barba.
0: Se viene el partido, señores. Ahora la central informativa la abre Hernán Valdés. Marquesina gigante para Hernán. Bienvenido. Hola, hola, Hernancito.
4: ¿Cómo le va, Rey? Fuerte abrazo para usted, para todos los compañeros. Buscamos los otros dos semifinalistas de la Liga Profesional. Ya tenemos a Belgrano, que derrotó a Unión. Ya lo tenemos a Argentino Junior, que venció a Huracán. Esperamos por tu partido y por River, Gimnasia de la Plata. Tenemos al quinto clasificado en los cuartos de final para la Copa Argentina, porque acaba de ganar Platense a San Martín de San Juan. Hay un campeón en Italia y con argentinos en cancha, porque el Inter derrotó a la Lazio 2-0. Y en España se complica el Mallorca de Micheli, y el campeón perdió porque a la vez le ganó a Barcelona. Y en Inglaterra, Manchester City se acerca a la punta porque ganó el pendiente 3-0.
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0: Y lo comenta Santiago Lucía, participa activamente Luca de Jesús. En la central informativa, Hernán Valdés. La locución comercial de Gustavo Jove, la producción de Pato Zulzi y Patricia Brañeiro. La puesta en el aire del Chelo Marín. Aquí está todo dispuesto, vamos a ver Rosario Central. Central es el favorito, en este caso.
1: Sí, por lo que fue la temporada regular, porque viene de ganarle con autoridad a Independiente. Racing es cierto que dio un golpe grande en la mesa frente a Estudiantes de La Plata. Veremos si continúa la recuperación de la academia, que tuvo que ver más con el carácter que con el juego.
0: Un abrazo grande a Jorge Añasbo, que nos escucha a través de Radio Nacional Jujuy. Abrazo grande, Jorge. Saludo también a Jorge Zapag, a toda la gente que está escuchando así. El Lobo viene bien, pero perdió con San Martín de Tucumán en las últimas horas. Bien, amigos, ¿qué pasa, Luca? Que no empieza el partido.
3: Traiga precintos a Regui. Pásenme una soga, Lucía. Se rompió la red del arco que va a defender en este primer tiempo. Conan Ledesma, entran los utileros. Un poco de soga, un poco de cinta, un poco de precinta. Se rompió el ángulo superior derecho. Está descolgada la red.
0: Bueno, lo atamos con alambre. ¿Viste las cámaras de las gomas de los autos?
1: Sí, claro.
0: Bueno, cortamos la cámara, agarramos un pedazo de alambre fardo y ya está, todo arreglado. Así lo solucionamos rápido, a la vieja usanza, lo atamos con alambre. Bien, amigos, está por comenzar el partido, señores. Todavía no. ¿Qué más tienes así, Hernán Valdés? Lo más importante, recordamos River, Gimnasia La Plata. ¿Tiene algo de ese partido que va a relatar Perazo, va a comentar Minotti?
4: Esperamos la formación de los dos equipos. Recordemos que Perazo Minotti va a ser la dupla. El ganador juega contra Rosario Central Racing.
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0: Bien, amigos, ¿qué hora es en todo el país? 5:46, se perdió un minuto, ya tendríamos que haber comenzado. Dale, que si no vamos a estar pegados con River y se va a enojar Perazo. Bien, amigos, todavía no, vamos a ver Central frente a la pelota, Alejo Vélez. Está todo dispuesto, a ver qué ocurre. Tocó la pelota Vélez, comenzó el partido. Ya están jugando en Rosario, Central Racing por un lugar en la semifinal. A la pelota atrás, saliendo bien el futbolista Obando. Obando entregándola para que venga Coronel. Va la pelota sacándola, la tiran al medio. Corta bien y la tira afuera el futbolista Marcos Rojo. Lateral para Central en su campo. Lo va a hacer lentamente el futbolista rosarino. Ha comenzado el partido en Rosario.
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0: Lo va a hacer lentamente al lateral el equipo rosarino. Primer minuto de juego. Todo Central va a sacar la pelota, Coronel. Así lo va a hacer el futbolista Jiménez. Lo hace Jiménez, va por el medio. Cayó el delantero de Central. Le cometieron falta. Queda lesionado Copetti, que es especial para simular. Marcos Rojo se lo llevó por delante. Dice, no le hice nada. A la miércoles. Entró con la rodilla atrás, me parece a mí. Y con la pierna, con la mano levantada en la nuca, ya como mostrándole que esto no va a ser fácil.
1: Y en esos viejos cruces, tanto del fútbol argentino como de Copa Libertadores, esos primeros minutos donde dice el futbolero que hay que imponer la autoridad porque tiene un margen más en los primeros momentos del partido, es lo que acaba de hacer Marcos Rojo.
0: Y más Marcos Rojo, ¿no? Que es especialista en acomodarte. De Roberto Perfumo le decían que ellos le llamaban el estate quieto. El estate quieto era esto, un golpecito. Viene por el medio, viene a buscar la Maravilla Martínez. Está saliendo el fondo el equipo de Rosario Central. Allí lo hace Ávila. Ávila entrega para Obando. Obando al medio para Di María. Di María enganchó. Perdió con la marca del futbolista de Racing, Rodríguez. Baltasar Rodríguez se fue al lateral. Lateral para el conjunto de Central. Primeros dos minutos del partido. Lentamente. Allí lo hace en la platea que da espaldas al río Paraná. Se va la pelota afuera. Se le escapó Di María, que reclama falta, no pasa nada. Lo va a hacer Gabriel Rojas, 2 minutos, 0-0.
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1: A propósito de Marcos Rojo y de Ángel Di María, infinidad de historias cruzadas con la camiseta del seleccionado argentino de fútbol, ¿no?
0: Exactamente.
1: Años y años y años con
0: mundiales, claro. Partidos, Copas América, ya vamos a estar con eso también. 2 minutos y medio, no se reanuda el partido. Dame el banco de Central, Luca.
3: Brown, Verón, Quintana, Rafín, Mayo, Soto, Navarro, Paul Fernández, Cantizano, Segovia, Oviedo y Marco Rubén.
0: Lo hace ya en este caso Jiménez al lateral, la pelota va por el medio. Cayó un futbolista de Racing, creo que es Marcos Rojo. Quedó lesionado, Se toma la cabeza, 3 minutos de juego, no se jugó nada. Dame el banco de Racing.
3: Tagliamonte, Nacho Rodríguez, Pardo, Rubio, Colombo, Gonzalo Sosa, Fernández, Mijevic, Pérez, Vergara, Solari, Tello.
0: Bueno, veremos. Creo que Copetti, cuando fue a buscar la pelota, le pegó con el brazo o con el rostro él al jugador de Racing, a Marco Rojo. Es decir que esto va a ser...
3: Fuera de evolución, claro. Fuera de evolución, le dio el cambio Copetti, se va recuperando lentamente y se toma la zona en rostro Marco Rojo.
0: A todo esto, Gustavo Costas aprovecha para dar indicaciones. Creo que lo llamó a Gabriel Rojas, me parece. Tiro libre para Racing, lo va a hacer en este caso Cambeses. Tenemos ya 4 minutos.
1: Sí, si estos 4 minutos son el prólogo del libro, nos tenemos que empezar a preocupar, ¿no? Esperemos que en algún momento empiecen a jugarse entre los
0: tres. Sí, van a jugar 13 minutos de cada tiempo. Aquí está recuperando la pelota Roja, se entregó por izquierda para Conegni. Conegni trabó, le sacan la pelota afuera, se la tira afuera Ibarra. Lateral para Racing, se juega frente al área penal de Central. 0-0 en el comienzo del partido. Un partido bastante disputado, con mucha marca.
1: Fricción, ¿a quién le conviene que haya un contexto de fricción, de juego interrumpido?
0: Al que va a ganar.
1: No, bueno, a mí por los estilos de los equipos me parece que este tipo de partidos, si se prolonga, le conviene más a Racing que a Central.
0: Claro, 4 minutos y medio, caído el futbolista Obando en Central. Se toma el rostro con sus dos manos, el partido se interrumpe. Acusa un golpe de Maravilla, Maravilla retrocede y se lo lleva por delante Obando. Todos muy susceptibles, nadie juega, todo el mundo quiere sacar ventaja con algún hipotético codazo, lo que pase. Ahí está el lateral para Racing.
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0: Viene la pelota al área, el remate al arco. Rebotó justo en Ibarra. Le había pegado muy bien el futbolista de Racing, el número 20, Baltasar. En este caso, Rodríguez. La pelota se va buscándola a Ibarra. Ibarra se complica en la salida. Le toca la pelota, cobra falta Herrera a 2 metros. Tiro libre para centrar en la salida, en la media porción de su campo. 6 minutos de juego casi. 0-0 en el gigante de Arroyito. Juegan Central y Racing y Nacional. Hay más información con Hernán Valdés.
4: Hay que decir, con esa victoria del Manchester City tiene a 77, llega a 2 puntos del Arsenal. En tanto, el Inter ganó 2-0 la Copa Italia, la final. Uno de los goles lo hizo Lautaro Martínez.
0: Se le va la pelota afuera a Copetti, pero la había tocado Santiago Sosa, que luchó una pelota el futbolista de Central, evitando que se fuera por la última línea. Lo complicó y es salida entonces para Central. Ya lo hace Jiménez. Jiménez se entrega atrás, recibe Ibarra. Ibarra la cambia. Está saliendo el oriundo de Tigre, el ex argentino Junior. Viene con la pelota dándose vuelta el número 13, Ávila. Ávila entrega atrás. Va la pelota en un rebote. Le quedó de Hugo de Pizarro para Ávila. Atención que viene, cortaba, cierra muy bien Rojas. Picaba a buscarla el futbolista Jiménez. Saca, recupera Central, que está más cerca del área penal de Racing. Viene Di María por derecha. Di María entrega al medio del terreno. La tiene Central, que juega más atrás. Sale el equipo rosarino. Va para Obando. Obando al medio para Pizarro. Pizarro levanta la cabeza. El ex Colo Colo se va a complicar. La pierde con Conegni. Sin embargo, recupera Obando. Obando entrega para Coronel. Coronel al medio. Hubo un rebote. La recupera Racing. Viene buscándola para Conegni. Lo traba la Conegni. Para mí falta. El árbitro cobra lateral. Lateral para mí, infracción contra Conegni. No cobrada por Herrera. 7 minutos de juego. 0-0.
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0: 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Trabajamos con Luca de Jesús. Central 0, Racing 0.
3: Almirón con los brazos atrás. Bastante tranquilo el técnico del Canalla. Gustavo Costas, manos en los bolsillos. A veces se toma la cabeza y reclamó infracción contra Conegni en esta última jugada.
0: La tiró afuera Gastón Ávila, el zurdo, la quiso cruzar a la derecha, la tiró afuera, no había nadie. Se queda lamentándose y también insultándose él mismo. Aquí va a venir el lateral para Racing, cruzando línea central, costado izquierdo, lo hace Rojas, que vuela a su campo para Marcos Rojo. Recién ahora lo va a cerrar Vélez, prefiere entregar al medio para Sosa, devuelve otra vez para Rojo. Rojo recostado como número 3, como empezó a jugar hace tantos años en Estudiantes de La Plata. Lo fueron a buscar a Rojo para que reaccione. Va la pelota al área de central, se la lleva por delante el futbolista rosarino, la saca, la tira afuera Pizarro. Lateral para el equipo de Racing, 8 minutos, hasta acá que...
1: Un partido equilibrado, con mucha fricción, interrumpido, con imprecisiones, todavía no pisaron el área, ni central ni Racing.
0: Lo van a buscar Vélez y Copetti, siempre a Marcos Rojo para que reaccione. Saben que es pocas pulgas. Lo va a hacer el lateral para Racing. Allí está Martinera. La primera pelota que toca Gastón, el uruguayo. Hace el lateral. Juega corto. Entrega para Baltasar. Juega para Martinera. Entrega para Rojas. Va para Conegni. Conegni recibe afuera del área. Retrocede. No tiene con quién jugar. La suelta a la izquierda para que venga Marcos Rojo. Levanta para centro. Levanta el centro. Viene pasado. Está solo Martinera. La bajó. Vino el centro. Pegó en la mano para mí. Pegó en la mano del jugador de central. Dice que no hubo nada. Reclaman mano los jugadores de Racing. Veremos qué pasa. Lateral para central, 9 minutos de juego, Santiago.
1: Sí, no fueron tan vehementes en el reclamo los futbolistas de la Academia, por eso intuimos que no era una mano sancionable. Siguió la acción, no protestaron demasiado. Nos dio la impresión de que había pegado la mano, evidentemente no.
0: Seguramente pegó el costado del cuerpo y no en la mano, porque ni siquiera hubo repeticiones de la televisión que tiene los derechos del partido. Aquí está saliendo, 9 minutos y medio. Va buscando Di María en su campo, la cruza de derecha a izquierda. Está bajando la Ávila. Ávila le entrega unos metros más adelante para Vélez. Vélez vuelve atrás a la defensa, a la cueva, a la cucha. Allí está saliendo afuera del área el arquero Conan Ledesma, el oriundo de Pergamino. Viene para Ibarra. Ibarra recibe, toca al lado, entrega para Pizarro, rebota a la izquierda para que venga Agustín Sández. Se viene el ex Boca, el nacido en Lanús. Va atrás la pelota para que aparezca en escena Obando. Viene central en su campo, 0-0.
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0: Un pase profundo para Sández. La pelota pica y no se fue. Evitó que se fuera por la última línea. Le dejó el lateral a Racing en los últimos 5 metros de la cancha. Costado derecho de la defensa. Lo va a hacer Martirena. Primeros 10 minutos de juego. Nada de nada.
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0: 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Aquí cayó un futbolista de Racing, ¿verdad, Luca?
3: Sí, es Maravilla Martínez. Vos sabés que Gastón Ávila, cuando fue a saltar por la pelota, le metió un rodillazo en la zona lumbar. Está muy sentido el goleador de Racing.
0: Bueno, el partido está interrumpido, tiempo neto hasta acá, 3 minutos.
1: Y nada, se jugó muy poco, la fricción es lo que domina en este comienzo de partido de los cuartos de final, con muy poco tiempo neto, real, de juego, y hasta ahora sin ninguna proyección en ofensiva, ni de central ni de Racing. La batalla por ahora en el Gigante de Arroyito es en la mitad de la cancha.
0: Van 12 minutos de juego, el partido está interrumpido por el rodillazo del jugador de central a Maravilla Martínez. 12 minutos, partido interrumpido, lo están atendiendo el goleador de Racing. ¿Qué pasó en la Copa Italia hoy, Hernán? ¿Quién se quedó con el título?
4: Fue triunfo del Inter, 2-0 sobre el Lazio, con un gol de Lautaro Martínez. Turán hizo el otro tanto para el conjunto de la capital.
0: Muy bien, ¿cómo se lo ve a Maravilla, Luca?
3: Lo están atendiendo los médicos de la Academia, muy dolorido en la zona de la espalda, en la zona lumbar, por ese rodillazo de Gastón Ávila.
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0: Se recuperó Maravilla, ya se lo nota que camina perfecto. Salió fuera de la cancha para volver a ingresar. Va a sacar la pelota el arquero de Racing, Facundo Cambeses, en la media porción del campo de Racing. La tira a campo contrario a la puerta del área. Allí la deja picar la pelota el futbolista de Central. El jugador Coronel alcanza sin problemas el arquero Ledesma con buzo violeta. Entrega la pelota al medio. Está saliendo Ibarra. Ibarra la juega bien abierto para que venga allí Sandes. Sale Sandes de zurda la limpia. Cambia de lado a lado, de costa a costa, entregando la punta brecha. Viene a buscar la pelota como podía el futbolista Coronel. Vuelve otra vez atrás, entregándola para Obando. Obando, el pibe de tan solo 18 años de Gualeguaychú. Entregó para Ledesma, la sacó larga, larga, larga. La pelota pica y ganó Copetti. Atención que le quedó a Jiménez. Primer ataque de Central. Se viene Copetti, entró al área. Le quedó atrás a Di María, pero con Di María todo puede ser. Salió del área Di María entrando por derecha. Lo marcando futbolistas de Racing. Viene Di María, pierde con la marca de Baltasar Rodríguez. Reclama una falta que no fue. Sale Baltasar, levanta la cabeza. La va a jugar larga, transita por el medio del terreno, la suelta al lado para que venga ya saliendo con gran velocidad. Allí un encontronazo, cayeron dos futbolistas, otro encontronazo más de Maravilla y Ávila, creo. 14 minutos, se para el partido una vez más.
1: Sí, un buen síntoma el de Central en la última jugada, intentando atacar por donde va siempre el canalla por la derecha de su ataque. Ahí se tira Angelito Di María, por esa zona de la cancha se mueve Enzo Jiménez. Potencia y vuelca todo el juego en ese sector de la cancha. Por ahí también lo buscó recurrentemente en el partido frente a Independiente. Hasta ahora una aproximación, al menos. Pero sabe Central, o lo intenta, que en ofensiva tiene una llave para abrir el partido por el sector derecho.
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4: Hola, buenas tardes, Radio Nacional. Me llamo Ariel Herrero. Soy de San Rafael, Mendoza. Participo por los sorteos, mis tres últimos. Saludos a todos.
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0: Luca, ¿cómo están los futbolistas?
3: Segundo round entre Gastón Ávila y Adrián Martínez. Me pareció que hubo un choque de cabezas cuando el delantero de Racing quería desmarcarse. Recuperado el goleador de la academia, muy sentido Ávila, el marcador central de Central.
1: Un topetazo, ¿no? Entre la pelota estaba lejos, Maravilla intentaba ir a buscar una diagonal, venía cerrando el defensor de Central. La sensación, viendo la reiteración, es que si bien el choque es fuerte, sí, pero los dos estaban armados, ¿no? Como que
4: los dos están buscando, sí.
1: Y fue de frente, no es que a uno lo agarra de espaldas a otro.
4: Ahí no hay autopista.
1: No.
4: Ahí los tenés al coche.
0: Bueno, se va a reanudar el partido. Se ha jugado muy poco en este primer cuarto de hora. Primer cuarto de hora, primer comentario de este primer cuarto de hora. ¿Hasta acá qué, Santiago? Nada.
1: No, un partido más interrumpido que jugado, que evidentemente la fricción, el carácter, la vehemencia parece ser la tónica de este cuartos de final entre Central y Racing.
0: Se va a reanudar el partido. Cobró falta a favor de Central el árbitro. La verdad, no sé por qué. No sé por qué cobró falta a favor de Central.
3: Vos sabés, Eladio, que le...
0: Sí, Luca.
3: Sí, perdón. Le está reclamando Suculini a Darío Herrera porque el árbitro interrumpió el juego,
0: claro,
3: con la posición de Racing en mitad de cancha y evidentemente le cambiaron el fallo desde afuera, algo que con el VAR en este tipo de acción no está permitido.
1: Te iba a decir, Eladio, siempre es más fácil cobrar falta en defensa que en ataque, ¿no?
0: Sin ninguna duda, sin ninguna duda. Un desastre, como siempre, va. En este caso, ¿para qué vamos a estar...? No, un desastre como siempre, Herrera y los sospechosos de siempre. Aquí se viene Saracho, Saracho jugó a la izquierda, viene con Egni. Con Egni lo buscó para el gol a Baltasar, el rebote y la pelota se va afuera. Pero está todo inhabilitado, quedó lesionado Ledesma, se toca el posterior de la pierna izquierda, rodilla izquierda también. Pues no sé si estaba inhabilitado, pero tuvo una posibilidad muy clara Racing. Así picó la pelota a buscarla, en este caso... Baltasar Rodríguez, y el 13 Sandes lo fauleaba a Maravilla en la puerta del área, adentro del área. No sé cómo la vieron ustedes, cómo la viste. Trabó
6: justo estaba habilitado Baltasar, sí, si habilitado. Podía definir, era gol de Racing.
1: Sí, Maravilla reclamaba una infracción justamente de Gastón Ávila, lo viene marcando Lucas, siguiendo ese duelo individual. En la noche reclamaba algo que generalmente nunca suelen cobrar, que había un golpe sin pelota de Ávila contra Maravilla, pero para seguir con detenimiento el cruce entre el marcador central de Rosario Central y el centro delantero de la Academia.
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6: Otro jugador al piso, en este caso de Central, es Ávila. Realmente uno ve otra vez Maravilla y además son todos encontronazos, van a buscar la pelota, no son ni para tarjeta, algunas no son ni siquiera faltas, esta no fue nada, o sí fue porque lo desestabiliza en el aire, le pone un toquecito. Bueno, se reanudó el partido rápido, la sacaron del área a Racing, ahora viene el contragolpe, pelota por el medio, a ver si gana Saracho, se da vuelta, encara a Baltasar, Baltasar jugó a la izquierda para el Gaby Rojas atrás, lo comprometió a Rojo, sin embargo le ganó por esas cosas de la vida Vélez, entregó la pelota por el medio, viene ganándola allí Martirena jugándola para Sosa para Di Cesare entregando la pelota atrás, buscando la salida para Sosa, también lo tiene cerca. Allí, Sosa quedó de 4 en este momento, sale Di Cesare, lentamente el marcador mendocino, juega para Sosa, posición de 8, Sosa avanza, pelota al pie, levanta la cabeza, un momento de fútbol, aunque usted no lo crea, saca Sande, pelota a la deriva, ya va a haber una falta seguramente, hay un hombre en el piso, ley de ventaja, se viene Pizarro la vuelca a la izquierda, Rojo que amaga salir y se queda, gana Di María, pica Vélez, encontronazo puede ser, corta, muy bien cerrando Di Cesare saca cada de zurda, la tira al medio, cabecea ganando, viene como podía el futbolista Coronel, recupera la Academia, viene por el medio, gana Baltasar que está metido en el partido, falta del número 16, comete falta el futbolista, en este caso Jiménez, tiro libre para Racing en el medio del terreno, 20 minutos de juego, 0-0.
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6: Levantó Di Cesare al área, una media chilena que falló el futbolista Saracho. Vuelve a ganar la pelota de cabeza. Di Cesare la tira en la puerta del área de Central. Lo están sacando de arriba con Egni. Recupera Saracho. La hace rebotar, pide hermano. Siga, dice. La saca el futbolista de Central. La recupera Racing, pelota afuera. Lateral para la Academia. Lo va a hacer Martirena. Se empezó a jugar el partido. Dejaron de protestar. Dejaron de reclamar faltas y empezaron a jugar, porque la verdad que esto es, hay que jugar al fútbol, muchachos, es lo que vinimos a ver, alguien tiene que ser campeón y por lo menos jugando, intentando jugar al fútbol. Viene con Egni, limpia la jugada de derecha a izquierda, la baja Marcos Rojo, metido en campo adversario, la tira al medio, entrega para Sosa verticaliza, juega para Baltasar que se mueve mucho y está siempre libre, jugó la pelota para Martirena, entregó para Sosa, controló con dificultad, jugó para Baltasar para Zuculini entregando a la izquierda para Rojo juega al lado, viene Racing, se arma Saracho entregó a la izquierda para Rojas, Rojas quiere escapar, escapa la marca, cae, acusa un manotazo, dice que no al árbitro, está ganando la Coronel, la pelota rebota en el hombre de Racing, se fue a fuera, saque de arco, quedó lesionado Rojas, Herrera estaba al lado, dijo que no pasó nada, 21-0-0.
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6: Bueno, el arbitraje de Herrera empieza a ser acomodaticio, el famoso muñequeo, ¿no?
1: Sí, recién era falta de Coronel contra Gaby Rojas en ataque. Se dio vuelta Coronel para buscar la posición, pero se lo llevó puesto con el brazo a Gabriel Rojas. Le termina pegando en la cara. Era clara infracción, no sancionada por Herrera. Un partido complejo igual para dirigir hoy.
6: Sí, grábelo, Herrera, porque en el Mundial cuando vaya le van a decir, cuando toca la cara, alguien le toca la cara al otro, es tarjeta amarilla. Grábelo porque se lo van a decir en el Mundial. Ahora usted se hace el sota. Dirige como quiere. dirige con el reglamento de Chiqui Tapia y compañía. Va a sacar la pelota Martirena. Martirena entregando al medio. La juega muy mal, la recupera Vélez, un rebote, la vuelve a ganar Zuculini, otro rebote más. Le queda la pelota avanzando Baltasar. Baltasar en posición de 5. Juega la pelota abierto a la izquierda. Entrega allí para Rojas, para Rojo. Toca Racing. Bien sale con la pelota Sosa. El libro académico, 23 minutos de juego. 0-0. No hubo situaciones de gol prácticamente. Saca la pelota larga. Atención que pica Maravilla. Rechaza de cabeza ganando el pibe Obando. Pelota a la deriva. Gana Di Cesare. Viene Di Cesare. Limpió. Jugó para Conegni. La baja. No la pudo bajar Maravilla. Se fue la pelota por la última línea. No la quiso cabecear. No la pudo bajar con el pecho. Se perdió por la última línea. 23-0-0. Santiago.
1: Jugando largo y frontal buscando a Maravilla. Villa Martínez con pase de 30 metros, Racing no puede controlar por el momento Maravilla en un partido muy friccionado. Los últimos minutos de todas maneras empiezan a tener algo de secuencia cuando tiene la pelota central, cuando la tiene Racing. Cada uno a su manera empezó a intentar en el partido, que de todas maneras en 24 todavía no tiene tiros al arco.
6: ¿Sabés cómo se arreglan estos partidos si el árbitro antes de empezar le dice, muchachos, la que hacen primero saco amarilla y expulso? Jueguen al fútbol. Los problemas se terminan porque el que avisa no traiciona. No dicen nada y entonces, además desconfías de los árbitros. Desconfías que acomoden a un fallo, desconfías que siempre favorezcan un poquito a uno. Y bueno, eso es lo que deja siempre la duda, ¿no? Un pase profundo, la cabecea Conegni, viene Maravilla, va para Conegni, Conegni traba, pierde, pelota por la última línea, llega Ávila, evita el córner, va a sacar, llega Maravilla, sacó Ávila, la tiró al medio del terreno, va a ganar, ganó bien Zuculini, apoyó, entregó para Martirena, Martirena juega corto, va para Sosa, va para Martirena, Martirena juega su campo, entrega para Di Cesare, 24 minutos, sector de Racing, trabaja Lucas de Jesús, 0-0.
3: Está conforme Gustavo Costas, aplaudió la última acción de Conegni. Maravilla Martínez le pide presión a los delanteros de Racing por el lado de Almirón, le pide más participación a Jiménez. Juntate con Di María.
6: Va la pelota para que venga en la salida Rojas, se entrega para Rojo, saca Marcos, la vuelca a campo contrario, viene a buscar, cabecea Obando, recupera Racing el ataque con Saracho, va para Maravilla, va para Saracho, cierra la posición, sacándola el futbolista Coronel, le queda por el medio a Zuculini, mejor Racing, le entrega la pelota para Zuculini, pase de Baltasar, juega para Rojo, Rojo para Cambeses, van 25-0-0.
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6: Falta de Conegni, marcó el árbitro, no quiso tener problemas porque podía tener una ocasión manifiesta de gol Racing, y entonces el árbitro se lavó las manos y cobró infracción en ataque. Hizo la más fácil Herrera. Herrera acomodaticio, va a sacar la pelota. No voy a hablar más del árbitro. 25 minutos hasta que termine el primer tiempo, no hablo más, porque si no canso a la gente. Va a sacar la pelota Obando. Obando la hace corto, entrega atrás para su arquero Ledesma, le pega a media altura, le pegó mal, sin embargo le salió bien porque está recuperando la pelota Di María por el costado izquierdo. Di María lo pone a correr así a Sandes. Cierra bien la defensa de Racing con Di Cesare. Saca por el costado derecho, viene a buscarla con Egni. Quiere robársela a Ávila, que sin embargo pone bien el cuerpo y sale por el medio. Y entrega más al medio para que venga con la pelota dominada del futbolista Coronel. Hace un rodeo, entrega para Ibarra. Ibarra levanta, juega a la izquierda para Sandes, haciendo equilibrio en la línea central. Cruza el Ecuador, va para Di María, está por izquierda, viene Di María, levanta el área, saca Di Cesare, pelota afuera, pique y no se va, sí se fue, lateral para el equipo de central, recién ahí cruzando la línea del medio de la cancha. Somos Fútbol Show Nacional, viene Perazo para River Gimnasia, falta en el medio de Baltasar, clarita, tiro libre para central, 0-0.
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4: 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Qué gusto escucharte, Rey. Déjalo tres últimos.
6: Grande, Víctor, querido de la Quiaca. Dame uno más, un oyente más que se comunicó.
4: Hola, buenas tardes. Quiero participar por la camisa. Dejo los tres últimos. Gran transmisión, equipo. Miguel de Península de Valdés.
6: grande tu península ahí, Hernán. Aquí está saliendo, la vas a poner en venta en cualquier momento, éramos tan pobres. Aquí viene a buscar la pelota Coronel, entregándola por el medio. Se viene para el futbolista Jiménez, se escapó para Coronel. Corre Coronel, hace equilibrio por el costado derecho. Viene Coronel, pasó al ataque con decisión. Al final se aturulló y jugó la pelota atrás. Y ya sabe, está saliendo Jiménez. Jiménez para Obando, la pelota llega casi al área penal de Central. Ahora la entregan al medio para Ibarra. Ibarra para Di María, lo marcan dos a Di María, lo marcan tres. Toca Angelito. Angelito juega la pelota atrás para Ávila. Ávila suelta para el pelotazo profundo. Sale el arquero de Racing, cambece con los puños. Le quedó fuera del área. La recoge así como viene Pizarro. Miró el arco fuera del área. Entregó a la derecha para Jiménez. Jiménez para otra vez para que venga el centro de Pizarro. Está el gol de Central. Dame el gol. Tiró Copetti y se lo perdió. Se lo perdió increíblemente. Pasó, no pasó el peligro. Dame gol. Dame gol. Tiró. Se lo perdió. Se lo perdió. Se lo perdió. Sández. Se lo perdió Sández debajo del arco. Remató de zurda. No fue gol. No fue gol para Central. No fue gol. No fue gol. Por esas cosas de la vida.
1: Primera acción de riesgo en el partido a los 28 minutos, favorable para Central. Quedó solo Enzo Copetti para definir cara a cara con Cambeses. Errático en el remate, imperfecto en la definición para Enzo Copetti. Después en la segunda jugada le queda a Sandes. Dentro del área chica con la pelota picando, intentó inventar una tijera, la agarró muy de abajo, se fue por encima del travesaño. En una misma jugada lo tuvo dos veces Central. Primero no pudo Copetti, después le erró al arco Sandes.
6: Luca de Jesús.
3: No lo puede creer Jorge Almirón. Mucha gente lo gritó acá en el gigante de Arroyito por el lado de Racing. Pide calma Costas.
6: Se viene Racing para el primero. Va para Conegni. Conegni al medio. Ahí está de media vuelta. Baltazar va a rematar. Se estorba con el futbolista de Racing. Se perdió la chance. El centro de Rojas todavía no se abre. Rojas lo marca Coronel. Manda el centro. Pega en Coronel y la pelota se va afuera. Lo tuvo Racing. Quedó lesionado Coronel.
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0: izquierda, la pelota no sale, cabecea, la viene a buscar Rojas, Rojas la controla, la entrega al medio, se viene con la pelota Baltasar, Baltasar juega allí para Martirena, rebota para Di Cesare, Di Cesare la juega del círculo central, atrás para su arquero que se planta en la media luna, media hora de juego, 0 a 0 el partido, Fútbol Show Nacional, estamos en Salta, en Mendoza, estamos en Comodoro Rivadavia, en La Rioja, saca la pelota Di Cesare, en todas partes somos Fútbol Show Nacional, la más grande del país, 49 emisoras, todas por Nacional para todo el país, pelota al área, la pelota sigue, entra Baconegri, alcanza Ledesma sin problemas, va la pelota para Coronel, está ganándola el futbolista Jiménez, Jiménez entrega atrás para Obando, Obando la tira al medio, apurado, y está ganando de cabeza Vélez, recupera Rojo, hubo hubo posición adelantada, 31 minutos de juego de Vélez, tiro libre para Racing, 0 a 0.
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0: 31 minutos de juego. Vuelvo otra vez al sector de central. Luca de Jesús, ¿qué dice Almirón?
2: Le reclama algo a Darío Herrera por el tema del tiempo que hace Racing en reponer el juego.
0: Va la pelota para Maravilla Martínez. La pelota pica y se va, pica y se fue. Estaba en posición adelantada Maravilla, 32. ¿Hasta acá qué, Santiago, en esta media hora?
3: Un repunte de Rosario Central, fundamentalmente en la zona de elaboración, de construcción de juego, donde tuvo Enzo Jiménez la capacidad de inventar un pase que fue el único, con cierta lucidez que tuvimos en la noche, para dejarlo solo a Enzo Copetti, y no mucho más que eso. Más allá de aquella jugada de central, lo que sigue dominando esta noche es la pelea más que el juego.
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4: Hola, Pasión Nacional, excelente transmisión. Saluda Juan Carlos de la ciudad de Bahía Blanca y deja los tres últimos.
0: Tiro libre para Racing, falta contra Gabriel Rojas, 10 metros en campo de central, se la hizo la falta Jiménez. Enzo Jiménez, el número 16. Tiro libre entonces, ya lo va a hacer efectivo el oriundo de Luque, Paraguay, fue el autor de la falta contra Gabriel Rojas. Va a sacar la pelota Marcos Rojo, coloca un metro en campo de central. Lo va a hacer corto Marcos, la juega al lado, la recibe Gabriel, levanta la cabeza. ¡Ay, qué equivocación en el pase! Y ahora central, va para Vélez. Sin embargo, está bien ubicado Di Cesare, que entrega para el arquero. El arquero saca con mucha dificultad porque le quedó alta, más incómoda que chupete en el ombligo. Sacó la pelota por el medio, menos mal que no le digo la excepción 2 y no vamos presos.
1: ¿No?
0: Viene a buscar la pelota aquí, se viene por derecha Copetti y se va afuera. Lateral, iba para Di María, 33 minutos de juego, hagamos un poco de humor porque esto está más aburrido que chupar un clavo.
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0: Más aburrido que carrera de caracoles el partido hasta acá. Central 0, Racing 0. Los hinchas de Racing me dirán, Regui, Renatá, deja de decir pavada. Aquí no, Central también viene a buscarla. Ahí lo tenés. Saca la pelota Marcos Rojo. Marcos Rojo entregándola para Cambese. Se recibe al lado del punto del penal. Saca derecha, la manda a campo adversario y que cabecee Maravilla. Y Maravilla la deja picar con Obando. Le gana sacando la pelota así como podía el futbolista Coronel. Otro rebote y Coronel la manda afuera. Ordinario como papel de lija el partido. Se va la pelota afuera. Lateral para Racing en el medio del terreno. 0 a 0. 34 primer tiempo. Y Gustavo Costas y su ayudante de campo. ¿Qué pasa, Luca?
2: Siempre con el Pepi Berset pidiéndole calma, que le quiten ritmo al partido. Está muy disconforme con el arbitraje de Herrera por el momento.
0: Aquí está recuperando la pelota por el medio, ganándola para Rosario Central, tratando de llevársela el futbolista Copetti. Hubo un rebote, pega la pelota, parecía en la mano. Es mano eso, Herrera. Para mí es mano de Jiménez. Mirá si viene el gol de Central, se arma un lío bárbaro. Va la pelota para Copetti por la punta derecha, Copetti para el centro. Hace la pausa Copetti, entrega para Jiménez. Jiménez posición de 8. Jiménez juega la pelota atrás para Ibarra. Ibarra la va a buscar más atrás. Y si seguimos así, llegamos al arquero Ledesma. Y la entrega y seguimos para atrás. Sí, y vamos a terminar la cancha de Newell's.
3: Viste que la aceleración de Central es siempre por el mismo lugar, por la misma zona de la cancha. Central ataca permanentemente por la derecha de su ataque, por la izquierda de Racing.
0: Allí pivotó bien Maravilla.

0: para Conegni, está cerrando Coronel, va la pelota para el futbolista Jiménez, Jiménez la controla con dificultad, la mata con el pecho, el jugador rojo agachándose, viene por el medio, va para Zuculini, Zuculini atrás para Rojas, Rojas sale para adentro, Rojas la va a cambiar, la cambia, hubo un rebote, le quedó a Vélez, Vélez para Copetti, Copetti para Vélez, Vélez para Copetti, cierra, enmienda su error muy bien Rojas y toca la pelota al medio para Saracho, cambia de pierna, falta, se los llevó puesto el jugador Ibarra, le cambió de pie a pie y es tiro libre para Racing en el círculo central.
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0: Venía Baltasar, reclama falta, no te la va a cobrar ahí Baltasar, el árbitro Herrera. Va la pelota por el medio para Copetti, Copetti la tira larga, corta Martinena. Y busca al arquero Cambeses y saca de derecha Cambeses en la puerta del área grande. La tira a campo contrario, la deja picar peligrosamente Sandes. La pelota pica y se va, pica y se fue. Lateral para Rosario Central en la media porción de su campo. 36 primer tiempo. Faltan 9 para este primer tiempo que no ha sido bueno. No se jugó bien. Aburrido, como le dije hasta acá, con pocas situaciones de gol, con mucha fricción, con muchas faltas, con muchos jugadores que se han caído. Aquí está saliendo por el costado Di María. Di María cerca de su área penal. Di María juega a la altura de su área, entregándola atrás para el arquero Ledesma. La sacó Coronel. La reventó Ledesma por el medio. Cabecía bien ubicado Sosa, que siempre cabecía bien. Va la pelota para Conegni. Parecía falta. El árbitro ve los brazos como queriendo volar, diciendo no pasa nada. Viene a buscar la pelota Martinena. Martinena juega atrás. Nadie se compromete. Nadie arriesga nada. Todo el mundo tiene miedo de perder. Y entonces, si seguimos así, vamos a terminar mañana a la mañana. Viene a buscar la pelota Di Cesare. 37 minutos de juego. La va a sacar Di Cesare. Pisa la pelota. Nadie lo viene a presionar. Entonces se para el partido. Como que se para la tarde en Rosario. Ya anoche. Aquí va a sacar Rojo de zurda. Rojo la controla. Se abre junto al lateral. Saca un pelotazo que hace casi llega al río Paraná. Le queda Martinena. Martinena está picando por el medio Saracho. Pégale al arco. Jugó la pelota a la punta para Conegni. Rebotó. Hubo el rebote. Volvió a ganar Saracho. Saracho para Martinena. Reclaman falta. No cobra nada. El árbitro no se arriesga. Va recuperándola Zuculini. Zuculini para Saracho. La rebota para Sosa. El mejor momento académico. La entrega muy bien allí para que se venga otra vez el futbolista Saracho. Va para Martinena. Martinena atrás para Zuculini. Tres cuartos. Viene Racing, la deja pasar para Martinina. Martinina no picó, Saracho la dejó pasar y alcanza Ledesma. 38-0-0.
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0: Saca la pelota Ledesma, allí está buscando Vélez con Sosa, parecía que los dos se agarraban y eso entendió el árbitro. Le queda Sandes. Sandes viene por izquierda, campo de Racing. Juega corto al medio, entrega para Di María. Di María extremo por izquierda. Le toca la pelota bien el futbolista Zuculini. Lateral para Central. Ya lo hizo Sandes. Sandes entregó para Pizarro. Viene Vicente. El zurdo Pizarro jugó atrás al líbero, el número 44, que es el pibe Obando. Allí está saliendo el 46. Se equivocó Obando. Se viene Racing para el primero. Escapa Maravilla el pibe Obando. Gran recuperación porque le quedó atrás la pelota Maravilla, no la pudo controlar, no la pudo poner en movimiento larga para tratar de ir en velocidad y estaba, ¿qué marcó? Posición adelantada
2: de Maravilla. Pero si cuando Maravilla la puntea Maravilla en la recuperación, Conegni estaba en offside.
0: Ah, bueno, perfecto, no dije nada. 39-0-0.
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3: Buenas noches, Radio Nacional. Soy Orlando de Granbur. Dejo los tres últimos. Los estoy escuchando. Aguante la Academia.
0: Saca la pelota Martinena, va por el medio, recupera Sosa, la deja muerta allí, le queda Martinena, saca de zurda, la tira al otro campo para que venga Rojas. Rojas no la controla porque antes está saliendo Conegni. Conegni para Baltasar, Baltasar Rodríguez juega atrás para Rojo, Rojo frente a su área penal. 40 minutos de juego, 0-0. ¿Está bien el 0-0, Santiago, hasta acá?
4: Sí, es lógico. Recordamos una sola posibilidad que la tuvo Rosario Central. Es un partido que no tiene proyección en los últimos metros de la cancha, ni de Racing ni de Rosario Central. El 0-0 es lógico y descriptivo.
0: Allí está Di Cesare, Di Cesare entregando la salida para Rojo. Rojo controla, sale con pelota dominada, no se quiso arriesgar. La tiró larga, larga, larga para Saracho. Saracho la controló con dificultad. La jugó muy bien para Martirena. Pide pelota pasada el futbolista Maravilla. Va para Saracho. Saracho al medio para Conegui, para Sosa. Levantó, entra Maravilla. Maravilla, como mira, le pegó al arco cruzado. Ahí está para Racing y remate el arco. ¡Gol!

0: Matías Saracho, un pase largo de Rojo a la derecha para Saracho, la paró con dificultad, se la dejó a Martirena, devolvió a Saracho, Saracho al medio para Sosa, levantó el centro para Maravilla, pasado, Maravilla la bajó, la tiró al medio y Saracho, que venía a la carrera porque vio la jugada, definió entre las piernas del arquero Ledesma y lo gana la Academia. Y ahora sí, aro, aro, aro, aro, aro. La Academia pegó el grito y la defensa quedó más desarmada que bicicleta sin tornillito. Gana Racing 1-0, Saracho.
1: Primera jugada en ofensiva profunda de Racing en el partido a los 40 minutos que termina con el gol de Saracho. El mérito de Sosa para salir de la última línea, para sumarse a la línea de mediocampistas, encontrar en ese centro a Maravilla Martínez, que de manera inteligente no busca el arco, sino que pone la pelota en juego nuevamente dentro del área para la llegada de Saracho y el remate de Matías entre medio de las piernas de Jeremías Ledesma para darle el primero a la Academia en su primera llegada. Racing convierte y le gana 1-0 a Central.
0: El gol no fue convalidado, Luca. Parece que Maravilla tiene la uña encarnada y podría estar adelantado.
2: Es lo que le está marcando Herrera a los jugadores de Central y de Racing. En el banco académico lo gritó con todo. Gustavo Costas se ha quedado estático. Jorge Almirón, para mí perfectamente habilitado. Maravilla, después de la habilitación de Santiago Sosa, si lo terminan marcando para Matías Saracho, gol número 17 con la camiseta de Racing en su partido número 134.
0: Todo bien, pero si vos no tenés un software como la gente, no podés anular este gol. No se ve nada. Y es no, decir, yo veo habitado. que está en la misma línea.
1: Sí, y tiene quizás el brazo delante, pero con sí, el brazo no se pueden convertir goles, así seguro. Que ahí no está inhabilitado.
0: El brazo seguro, vos tenés que estar bien seguro para anular este gol.
1: No, no tiene podés... que haber una parte del cuerpo con la que puedas convertir un gol que no es el brazo. Claro,
0: si vos me decís que tenés el offside semiautomático, como está en el Mundial, como en Brasil, como en la Champions y la mar en coche, dale nomás. Pero esto es, lo atamos con alambre, como ataron y gol, claro, no lo podés anular, viejo, es gol de Racing. No me hagan calentar temprano. 43 minutos de Racing 1, Central 0. Dejémonos de joder, viejo. Hay que anular los goles, hay que anularlo en serio. No por pavadas. Gana Racing 1-0.
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0: Bueno, lo mismo diría para Central, ¿eh? Lo mismo diría si fuese el gol de Central, tendría que ser lo mismo. Por eso digo que para mí tienen que estar seguros para anular un gol. Obró en la buena fe. Vamos a darle la derecha al señor Pablo Dóvalo, que estuvo en el VAR. Porque ahí un plateísta se está persinando cuando dije Dóvalo. Va la pelota para que venga Cambeses. 44 minutos y medio. ¿Está bien el triunfo de Racing?
1: La diferencia es la efectividad. Tuvo una Central, no acertaron entre Copetti y Sandes. Tuvo una Racing. Acertó Saracho, por eso gana la Academia.
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0: Recordamos que Central empezó perdiendo también con Independiente en la ronda anterior. Aquí tiro libre, falta clarita de Coronel contra Maravilla, 45 minutos. ¿Cuánto más se van a jugar, Luca de Jesús? Tiro libre para Racing.
2: 2 minutos más, Arregui.
0: Lo va a hacer, atención al tiro libre. Allí va Gabriel Rojas, vino el centro, pasado, es bueno, cabezazo al medio. Saca la defensa de Central, le queda, la controla con dificultad el futbolista Martirena. Gana Marcos Rojo, cabecea, se tira en palomita sacándola. Atención que pica Di María, llega bien Zuculini en la cobertura como último hombre. Y cabecea para Cambeses. Se queda con la pelota el arquero de Racing, arrojándose sobre ella, tirándose al piso para que pase el tiempo. Va la pelota en la salida para Di Cesare.
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0: Va a venir el tiro libre para Central. Al lado del círculo central coloca la pelota para el equipo rosarino. Atención, que lo va a hacer efectivo. Allí lo hace, viene abierto, saca de cabeza de Cesare. Viene la contra académica.
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0: Viene la pelota para Saracho, dame gol, tapó el arquero, tapó el arquero, tapó el arquero, tapó el arquero, tapó el arquero, tapó el arquero. Se la dejó Mancita, el defensor de Central, en la puerta del área. Bajó la pelota para que no sé qué quiso hacer el futbolista Ibarra. Se la dejó allí. No era Ibarra, es el jugador que cubre acá. Es Pizarro, me parece, el número 20. La baja, se la quiere dar al arquero y se la deja corta. Y Saracho le pega como viene, no la esperaba. Y entonces se la alcanzó a Ledesma. Era el segundo gol de Racing.
1: Por el error de Pizarro tuvo el segundo Matías Saracho. Le cayó repentinamente la pelota, no tuvo tiempo. No se imaginó Saracho que podía ser malo el control de Vicente Pizarro. Pero sucedió, tuvo el segundo la Academia en el cierre del primer tiempo.
0: Señoras y señores, el árbitro Darío Herrera, muñequeando, llegó al final del primer tiempo en el Gigante de Rosito. Cuartos de final del torneo Apertura de la Liga Profesional. Está ganando el visitante, está ganando el Racing Club de Avellaneda por 1-0. El gol lo anotó a los 41 minutos de esta etapa que ya se fue Matías Saracho. Al descanso, Racing 1, Central 0.
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0: Luca de Jesús, contanos.
2: Se retiran los jugadores de Rosario Central, también del Racing Club de Avellaneda. No tenemos amonestados en el Gigante de Arroyito, ni en el Canalla, ni en el equipo de Avellaneda. En el banco de Almirón esperan su momento. Brown, Verón, Quintana, Rafín, Mayo, Soto, Navarro, Paul Fernández, Cantizano, Segovia, Oviedo y Marco Rubén. Por el lado de Racing, en el banco de relevos de Gustavo Costas, están Tagliamonte, Nacho Rodríguez, Pardo, Rubio, Colombo, Gonzalo Sosa, Fernández, Miljevic, Tomás Pérez, Vergara, Solari y Tello.
0: Un título del primer tiempo con nuestro comentarista, el equilibrio justo que trae Santiago Lucía.
1: Racing lo gana por la diferencia en el partido, que fue la efectividad.
0: La marquesina gigante con Hernán Valdés en la central informativa.
5: Hay que decir que con este resultado parcial es semifinalista Racing. Sea el ganador que sea, será visitante en semifinales. Los otros semifinalistas, Belgrano que derrotó a Unión 2-0 y Argentino Junior que venció Huracán 1-0.
0: No se vaya de Radio Nacional porque luego de este partido estaremos en la cancha de River con Perazo, Minotti, Leanza, todo el equipo de Fútbol Show Nacional para River Gimnasia La Plata. Y ahora
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0: gana 1-0 a Rosario Central después del primer tiempo que jugaron el Gigante de Arroyito. Un primer tiempo que estuvo dominado por la fricción, un primer tiempo donde hubo más pelea que fútbol, un primer tiempo interrumpido, con muy poco tiempo neto de juego y que costó hacerse llevadero para el futbolero que se enfrentó a este partido como espectador neutral, o sea, canalla o de la academia, o a los amigos que están siguiendo el partido por Radio Nacional. Un primer tiempo tedioso por momentos. Hay mucho en juego, la tensión es permanente y dominante, no hay demasiado riesgo y son dos equipos de carácter. Y ese combate, esa fricción, esa pelea permanente que tuvieron Racing y Rosario Central se dio fundamentalmente en la mitad de la cancha. En cuanto un equipo intentaba controlar la pelota, más en Central Jiménez y Ángel Di María, en Racing Baltasar o Matías Aracho, aparecía el corte rápidamente. La búsqueda de presión permanente, el juego interrumpido, y se hacía difícil de llevar este primer tiempo. Racing abusó de los envíos aéreos a Maravilla Martínez y a Tomás Conegni, algo que es recurrente en la academia. Es un equipo que no tiene demasiado juego interno en la mitad de la cancha, que no tiene sucesión de pases en esa zona media y que de los marcadores centrales, Di César Sosa Rojo pasa rápidamente a la última línea para buscarlo por arriba en otra pelea que también da en forma permanente Maravilla Martínez y Conegni, y en caso de que no la controlen los delanteros de Racing, ir sí con los mediocampistas a esa segunda pelota, algo que Racing tiene bastante aceitado y que intenta jugar de esta manera. Racing es un equipo que la propuesta no tiene que ver con lo asociado, sino con ese fútbol de carácter, ese fútbol vehemente que lo ha traído hasta acá al Racing de Gustavo Costa. Y del otro lado, Rosario Central, hoy con un sistema distinto al que mostró el otro día frente a Independiente, porque lo tiene a Alejo Vélez como compañero de Enzo Copetti, pero le faltó producción al canalla en la mitad de la cancha, le faltó más fútbol asociado. De hecho, una sola vez pudo poner en situación de riesgo a uno de sus delanteros, que fue Enzo Copetti, con un pase genial de Enzo Jiménez, quizás lo mejor que hizo en este primer tiempo, de un canalla que buscó recurrentemente por el sector derecho. Por ahí se mueve Ángel Di María, es un llamador para cada uno de sus compañeros. Por donde está Di María va a pasar el fútbol de central. Hoy se volcó a la derecha, a espalda de Gaby Rojas, intentó explotar esa zona Fideo Di María, por ahí también fue Enzo Jiménez, no tuvo demasiada proyección, pero sí Enzo Jiménez encontró ese pase para Copetti, que parecía que era definición directa ante la salida de Cambeses, le termina pifiando a la pelota, le queda en el vuelto de la jugada a Agustín Sández, y con una tijera dentro del área chica y la pelota picando, se le termina yendo por encima del travesaño. Fue recién a los 27 minutos y fue la única jugada de riesgo que tuvo Rosario Central. Racing tendría la suya, que aprovecharía Matías Aracho, en la única de la academia en ofensiva, que termina con la pelota adentro del arco de Conan Ledesma. Por eso decíamos que la gran diferencia estuvo en la efectividad. Aquella jugada en ofensiva de Central que no aprovecharon Copetti y Sández, y a los 40 minutos de este opaco primer tiempo, la proyección de Sosa lo encuentra en un envío aéreo a Maravilla Martínez, la pericia del centro delantero de Racing, que se sabía incómodo para definir y que mete la pelota nuevamente dentro del área, y llega Matías Aracho sin marca para definir por debajo de las piernas de Jeremías Ledesma y desatar el grito en la academia, que es la única que tuvo en este primer tiempo. Pudo convertir y ponerse arriba en el marcador un equipo de carácter, un equipo vehemente, que ahora tiene a su favor el resultado, y Racing de esta manera le está ganando a Rosario Central. El equipo de Gustavo Costas sigue fiel a su piel. Así le gana 1-0 al canalla. Por ahora pasa a la academia de Avellaneda.
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4: 19:42 en la República Argentina. YPF aumentará mañana el precio de sus naftas. La suba será del 1%, según confirmó el presidente de la petrolera, Horacio Marín, quien agregó que luego se congelará el valor por 45 días. Diputados dio dictamen para modificar la ley de zona fría. La iniciativa del Poder Ejecutivo busca reducir la cantidad de distritos que se incorporaron a la tarifa reducida en 2021 y modifica el pago a proveedores energéticos. En marzo mejoró el uso de la capacidad instalada de la industria. Operó al 59,8% de su potencial y la mejora es de 5,2% respecto de febrero y del 5,4% comparado con marzo de 2025. El INDEC dará a conocer mañana la inflación de abril. Las principales consultoras privadas estiman que se ubicarían entre el 2,4% y el 2,5%. La UBA pidió a la Corte que se expida a la brevedad sobre la ley de financiamiento universitario. Se busca garantizar la plena vigencia de la ley 27.795 y la protección efectiva del sistema universitario público argentino. Dalma y Yanina Maradona demandaron a la ex jueza Julieta McIntosh. La reclaman una indemnización de 150 mil millones de pesos cada una por daños y perjuicios. Ampliaron la acusación contra el empresario Ariel García Furfaro y otros 12 imputados en la causa del fentanilo contaminado. El juez federal de La Plata, Ernesto Kreplak, también los acusa por el delito de adulteración de sustancias medicinales con resultado de muerte en al menos 70 casos. En Buenos Aires, cielo cubierto, temperatura 13 grados, 2 décimas, humedad 62%.
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9: Buenas noches, amigos de Radio Nacional. Soy Jorge de Recreo Santa Fe y voy por la camiseta de Colón. Dejo los tres últimos del DNI.
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9: Buenas noches, compañeros. Los escucho desde Sarmiento Chubut. Quiero la Independiente. Y manda la foto escuchando a M670.
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9: Hola equipo, soy Silvia de Moreno. Me gustaría la camiseta de Racing para mi hermana que cumple años el domingo. Y ahora es hincha de Racing y deja los tres últimos del DNI.
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9: Hola Radio Nacional, los escucho. Excelente, me gusta esta transmisión. No se guardan nada, quiero la camiseta de Boca. Deja los tres últimos, Julio de Catamarca. Hola, buenas tardes, Fútbol Show Nacional. Soy Carlos desde Ushuaia, escuchando. Quiero participar por los sorteos.
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9: El Ario querido, un gran abrazo por tu cumpleaños. Hubo torta, supongo. El día que se vayan de la radio vos y Nico Álvarez, me cambio de emisora. Javier, deja los tres últimos de la Falda Córdoba.
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9: Buenas tardes, gente de Fútbol Pasión Nacional. Participo por los sorteos. Soy Ricardo de Polvorines. Muy buena transmisión y dejar los tres últimos del DNI.
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9: Hola, Eladio, desde Nottinger. Hermano, vamos por la camiseta Racing y deja los tres últimos del DNI. Quiere otro más, tengo por acá, estimado Eladio, te escucho por Nacional Catamarca, esperando por River, acá es un partido aburrido, no hay que ponerle más música, te admiro, Luis desde Catamarca, y deja los tres últimos del DNI, recordá, 113-870-7485, tenemos una camisa de pura sangre, un buzo de Centauros Argentina, y un voucher para dos personas, en Antenor, en Tomás Jofré, 113-870-7485. Mañana, ¿no? No, hoy después con el partido de Zarratea tendremos sorteo. Hola, buenas tardes, Nacional. Quiero la casaca de Racing. Soy Martín de Tartagal, Salta. Deja los tres últimos. Vamos, la academia. Hola, buenas tardes. Soy Vanessa del Bolsón. Deja los tres últimos. Quiero la camiseta de Racing. Deja también los tres de la hija. Excelente transmisión, genios. Y aguante la academia, que está por venir, recordemos. Esta liga profesional ya tiene dos semifinalistas. Belgrano derrotó a Unión 2-0. Y Argentinos Juniors derrotó a Huracán 1-0. Estamos en entretiempo. En Rosario gana Racing 1-0 con el gol de Matías Aracho. 21:30. En el Monumental River recibe a Gimnasia de La Plata para ver quiénes serán los cuatro semifinalistas que se disputarán el domingo o el sábado. Porque si pasa Racing, seguramente se juegue todo el domingo. Pero si pasa Central, habrá fútbol el sábado, porque el Canalla juega el martes que viene por Copa Libertadores. Ahora sí, vuelvo a Rosario con el señor Eladio Arregui.

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1: Y lo comenta Santiago Lucía, movió Racing, ya están jugando el segundo tiempo, gana la Academia 1-0, Luca de Jesús, modificaciones.
2: No hay cambios ni en Central ni en Racing.
1: Bien amigos, ya están jugando el segundo tiempo, participa activamente Luca de Jesús, los pone en el aire el Chelo Marín, la producción de Pato Zulce y Patricia Brañeiro, además la locución comercial de Gustavo Jove, además la central informativa de Hernán Valdés. Ya se prepara Perazo con Minotti para River, Gimnasia La Plata, partido que comenzará a las 21:30. Gana Racing, primer minuto de juego, saca la pelota Cambeses, la manda a campo contrario para Maravilla, está ganando allí el futbolista de Central, entregándola atrás Coronel, Coronel para Obando, Obando la tira al medio, la mata con el pecho Sosa, Sosa juega atrás para Rojo, Rojo la, se la vio de repente y la cabeció al medio, la recupera ganándola bien Saracho, Saracho para Maravilla, Maravilla viene por izquierda, viene para Baltasar, la deja para Rojas, entra Maravilla, vino el centro, al medio del arco, dame gol Baltasar, tiró otro, rebote más del futbolista que había quedado acostado en el área, se pierde Racing, otra jugada clara de una situación comprometedora para el arco de Conan Ledesma, Racing está a la casa del segundo, primer minuto y medio.
3: No aprovechó el rebote Baltasar Rodríguez, le había quedado favorable para el perfil de su pierna derecha. Terminó pegando en el futbolista de Central que estaba en el piso. Había sido bueno el centro de Gaby Rojas. Racing intenta pararse adelante, no cerca de Cambeses.
1: Viene a buscar la Maravilla con el pibe Obando. Gana Maravilla. Ganó Maravilla. Enfiló para el arco. Mandó el centro. El rebote. El arquero se tira y evita lo que era el córner. Casi gol en contra. Maravilla luchando con Obando. La experiencia de Maravilla contra el nene que tiene tan solo 18 años. El minuto de Gualeguaychú. 1-0 Racing, 2 minutos.
3: Sí, que parece que el plan de partido que tiene para el segundo tiempo Racing, obviamente que es intentar sostener el resultado, pero lejos de Cambeses. Fíjate que presiona en la mitad de la cancha, alto Racing en el comienzo del segundo.
1: Aprieta Racing, gana allí, le cobra infracción el árbitro a Rojas. Creo que la inventó contra Jiménez, no vi la falta, protesta todo Racing, tiro libre para la Academia Rosarina.
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1: 3 minutos de juego, señores. 1-0 gana Racing. 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Ya se viene River, Gimnasia La Plata. Tiro libre para Central. Posición de 8 lo va a hacer Angelito Di María. 2 hombres en la barrera. Central apuesta la pelota quieta. 3 minutos de juego. Atención que de arriba va Copetti. Atención que de arriba va Vélez. Entra para cabecear el zurdo Ávila. También va Obando. Va para el rebote Pizarro. Viene el corner, viene el tiro libre. Pasado cabezazo, la pelota pica y alcanza sin problemas el arquero Cambeses.
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1: Va la pelota larga, pelota que pica y se fue, saque de arco para Central. Sector de Racing y de Central, trabaja Luca de Jesús.
2: Gustavo Costas le pide un poquito más de calma a Facundo Cambeses, porque en esta se apuró el arquero de Racing. Tranquilo Facu, por el lado de Almirón, le pide un poquito más de participación a Di María.
1: Se viene Di María por izquierda, mandó el centro al punto del penal, sacó la pelota en la media luna. El futbolista Sosa le quedó allí saliendo muy bien Racing. Se viene Baltasar. Baltasar viene por izquierda. Se abre Baltasar. Lo marcan 2. De pie a pie tira un taco. Pierde con la marca del futbolista Coronel. Coronel entrega al medio para Ibarra. Ibarra deja un hombre en el camino. 2 también. Ibarra cae. Para mí falta. Tiene razón Herrera. Tiro libre para Central. 4 minutos y medio. 1-0 gana Racing.
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1: Sale Racing, sin embargo, mal pase. Le queda la pelota aquí a Coronel. Coronel lo busca el arquero Ledesma. 5 minutos de juego. Saca Ledesma, levanta la pelota al medio. La tira allí para cabecear Rojo. Sin embargo, se la peina bien el futbolista de Central Copetti. Le queda Di María de extremo derecho. Viene Di María, lo está arriando a Rojas. Lo buscó muy bien así a Copetti para el empate. Tiró Copetti, pegó en el palo, gol. ¡Gol! offside de Copetti. Offside de Copetti, estaba muy solo por derecha. Muy solo por derecha, se agarran la cabeza, lo marca en línea, número uno o número dos es. En este caso creo que es Pablo Acevedo, 5 minutos y medio, Santiago, Luca, ¿ustedes cómo la vieron? ¿Vos, Santiago?
3: Es en el pase de Ángel Di María, me parece, donde terminan sancionando la posición adelantada de Enzo Copetti, no sé, no, es la de Vélez la que están revisando.
1: Ah, la de Vélez.
3: La de Vélez, está... que me parece que sí, que está un pasito adelantado, no Copetti, que estaba en la misma línea por poquito. Seguramente lo irán a revisar, pero la sensación en la primera reiteración es que está un paso adelante Alejo Vélez.
1: Sí, Alejo Vélez sí está adelantado, no Copetti, señores. Ahí lo están viendo en la tablet. En este caso, factura Brown y también los ayudantes de Almirón. El partido interrumpido.
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1: Bueno, Luca, ¿cómo la viste vos?
2: Bueno, ahí le habla a Zupulini Herrera, también hace lo propio Ángel Di María. En Racing pensaban que estaba en posición prohibida. Copetti, Almirón le dice que es gol, que Vélez está detrás de la línea de la pelota, se acerca también Copetti, Almirón reclama el gol de manera insistente.
1: Bueno, vamos a ver, señores. Me parece a mí, hay que ver la pierna extendida del futbolista de Racing que cubre a Copetti.
5: La de Sosa, están viendo la pierna de Sosa.
1: Sí, es exacto, el problema. Exactamente, sí. La pierna extendida de Sosa.
3: Sí, Vélez está delante de la línea de la pelota, claramente, en el borde del área chica, ¿no? Eso como referencia puede servir de todas maneras el ángulo, la perspectiva de la cámara que estamos viendo la reiteración. No es la mejor para definir este tipo de jugada, claro. Fundamentalmente por la posición de Sosa, ¿no?
1: Sí, hay que ver en este caso la línea del cuadro chico, aunque después cuando trazan la línea, viste, la trazan como quieren, ¿no? Pero en este caso no es como el gol de Racing. En el gol de Racing era factible que sea este gol, acá no sé, la verdad sí. Que no sé, acá pueden definir cualquier cosa.
3: Recién Marcos Rojo estaba haciendo algo que en la Copa del Mundo, por ese tipo de acción, debiera ser expulsado. Le estaba hablando a un jugador de central tapándose la boca con la camiseta. Si un jugador hace eso en el Mundial, los árbitros lo tienen que expulsar.
1: Bueno, bien, para amigos, 8 minutos de juego, partido interrumpido. Estamos esperando a ver qué traza en la línea.
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1: Luca,
2: para mí va a terminar marcando el gol, porque me parece que habilita el pie del defensor de Racing. Costas pide que se reanude el juego. Almirón pide el gol. Momento dramático en el Gigante.
1: Bueno, vamos a... Hay otra repetición. A ver qué pasa. Bueno, no sé. La verdad que no sé.
3: La definición de Vélez es espectacular. Sí, ahora que la vimos de otra cámara. De taco, una resolución adentro del área de un centro delantero que tiene infinidad de recursos. Copetti, no hay duda de la
1: Copetti
3: posición.
1: Está habilitado. Copetti está habilitado. La pelota va para Copetti por derecha. Abre... Y ahí está el problema. El pie de Sosa que cubre y la entrada de Vélez que está atrás. Y bueno, esto es la verdad que es muy difícil. Es muy difícil. Parece que estuviese...
3: Acá está dividido el fallo.
1: Sí, es muy difícil. Yo te digo que para mí es empate. Si es empate es gol, porque es la misma línea. Muy difícil esto para ver si es gol o no.
2: ¿Eladio?
1: Sí.
2: La jugada fue anulada por el asistente. Si no hay una cámara que se vea, debería
1: seguir. Dice que quedó a la derecha en línea.
2: Por eso. Distinto si hubiera marcado el gol Herrera y no se hubieran retractado el asistente levantando la bandera. Esto sería gol. En el banco de central dicen que es gol y le reclaman insistentemente a Darío Herrera.
1: Lo que pasa es que el pie de Sosa con la rodilla de Vélez es muy difícil. Parece que estuviesen los...
3: Le contamos al oyente nacional que Sosa y Vélez están a una distancia de 8 metros por lo menos. Por eso es difícil y en un ángulo que no es favorable, porque el tiro de cámara de la mitad de la cancha y la jugada es en el área. Entonces la perspectiva, claro, se hace compleja.
1: Porque además el pie de Vélez está sobre el piso y la pierna de Sosa está extendida en el aire. En el aire. Entonces para marcarlo es muy difícil.
3: Sí.
1: Es muy difícil. La verdad que no sé, lo que puedan marcar acá, nadie va a quedar conforme. Nadie va a quedar,
6: ahora,
1: conforme. Te digo que.
6: El adiós, Santi. Lo que está demorando es...
1: Sí, bueno, antes, porque es difícil darlo también.
3: Fue los 5 minutos, la jugada ya tenemos 10.
1: Vamos a empezar. ¿Para vos, Luca, es gol o no?
6: Para mí es gol.
1: ¿Para vos, Santiago?
3: No, para mí está en posición adelantada.
1: ¿Para vos, Hernán?
5: Es gol.
1: ¿Gustavo Jove, la viste?
4: Para mí adelantado.
1: ¿Para vos adelantado?
4: Finito, muy fino.
1: Muy finito.
4: De bar.
5: Define el relator.
4: Claro. Su voto no es...
1: Posición adelantada, digo yo. En este momento el árbitro levanta la mano y marca posición adelantada, señores. Ahí está, posición adelantada.
3: Bueno, ya solo en esta jugada tenemos 6 minutos.
1: Claro, 6 minutos en esta jugada. Bueno, las 8 de la noche, 8:01. ¿Por qué molestó? ¿A quién molestó el árbitro del partido? No sé, ¿lo molestó Cambeses?
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2: Amonestado el arquero de Racing. Me parece que por demorar y por reacomodar la pelota. Primer amonestado del partido, el número 25 en la Academia de Avellaneda.
1: Bueno, aquí le pegó en la mano al futbolista de Central. Se reanudó una jugada muy, pero muy al límite. Que se va a hablar mucho y que cualquier opinión es válida. Porque no tenemos las herramientas para determinar con exactitud si estaba adelantado o no el futbolista de Central. Son jugadas que la tecnología requiere una capacidad que el fútbol argentino no la tiene. Acá queda lesionado Baltasar, ¿verdad? ¿Qué le pasó, Calambre?
2: Sí, sí, me parece que le tiró en su pierna izquierda, se tiró solito al piso. Pide asistencia médica Herrera.
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2: Primer cambio en Racing, se retira lesionado, aductor izquierdo Baltasar Rodríguez con la 20, a la cancha con el número 24, Adrián Toto Fernández.
3: Deberá hacerse cargo de la conducción de Racing de tres cuartos hacia adelante, Toto Fernández, el rol que tenía Baltasar, que fue importante desde el sostenimiento en la mitad de la cancha de la pelota. En Racing veremos si lo logra el Toto.
1: Viene buscando a la Di María, la pelota no sale, lateral... Para Racing, dice Di María, se enoja con el asistente que anuló el gol. En este caso es el asistente número 2, me refiero a Pablo Acevedo. El árbitro dice de todo Di María, el árbitro lo debería molestar a Di María. Lo debería molestar a Di María, pero no lo va a molestar porque es Di María. Porque se le acerca al lado, se le pone cara a cara, le reclama la... Está bien, está enojado, por ahí tiene razón Di María, pero se dirige inapropiadamente hacia línea y el árbitro principal no respalda a su compañero. Aquí está buscando la pelota Sosa por el medio, 1-0, gana Racing, 14 minutos de juego. El partido estuvo interrumpido al menos 7 u 8 minutos. No sé si alguien tiene exactamente cuánto tiempo estuvo interrumpido en el gol que hizo Central, que fue anulado a la jugada previa por posición adelantada.
3: En el primer tiempo dieron 2 solamente y hablamos en los primeros 15 que no se había jugado nada.
1: No, fue una locura. Una locura lo que hizo Herrera en el primer tiempo. Tenía que haber dado por lo menos 5 minutos y no se atreven a dar minutos. Es una locura. Le pongan al Mundial y le dicen, mirá que tenés que dar, ¿eh? Y dan 15 minutos. No se juega nada si no. No se juega nada, es una locura, es una pena. La gente paga mucho dinero, hace mucho esfuerzo para ver un partido de fútbol que siempre está tirado en el piso. Si ganar no hay problema porque la gente quiere ganar, pero si perder decir cómo tampoco. Viene Di María, ataca central por derecha, viene Di María, pasa Coronel, pelota para Coronel, fondo de la cancha, va del centro abajo, barre Rojas y se va al córner por ese sector, por el derecho va central con las posibilidades, tuvo en el primer tiempo y tuvo el gol anulado.
3: Claro, siempre lo busca por ahí, ahora lo suma a Coronel, Di María va por la derecha, lo mismo hace Enzo Jiménez, pasa con autoridad al lateral por la derecha del canalla, por esa zona de la cancha sigue buscando central.
1: Vino el córner, siento un ruido a gol bárbaro en la línea, Cambeses. No fue gol, no fue gol debajo del arco, no fue gol. Creo que la sacó Martinera, la tenía Gastón Ávila y no fue gol para Central. Por esas cosas de la vida.
3: Y en este caso la fortuna, la suerte que favorece a la Academia. Gastón Martinera parado en la línea del arco, gana en el cabezazo Rosario Central en ofensiva. Tenía destino de gol, termina pegando en el cuerpo de un jugador de la Academia cuando estaba vencido Cambeses. Central va a buscar el empate. Racing por ahora sostiene la victoria.
1: Bueno, ya a partir de este momento Central merece el empate, señores. Aquí me parece que cobra una falta de Marcos Rojo que no era al árbitro Herrera. Y se enoja todo. Las divididas son para Central con Herrera. 16 minutos de juego. Tiro libre para Central. 1-0 gana Racing. Parte final.
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1: Vendrá el tiro libre. Lo va a hacer Di María. Posición de 8. Pelota que caerá pasado al área. Atención que entra Ávila. Vino el centro. Cambeses con los puños. Sacó el peligro del área. Le quedó a Di María. Di María controló. Pierde con la marca. Saca Rojas. A ver si alcanza a buscar la pelota como podía el futbolista Saracho. Sin embargo, la revienta. La pelota pica. Alcanzará Rojas. Falta para mí. No cobrará a Herrera. A cualquier parte. Lateral para Central. Queda lesionado el futbolista, me parece, Jiménez. Ahora para el partido el árbitro. Para el partido. Se reanuda. Para el equipo. No fue falta del jugador de Central contra Rojas. 17 minutos de juego. Se reanuda el partido. La pelota pega en la mano, es casual. Sale Racing, saca la pelota como puede, la tira al borde del área. Di Cesare cobra falta. Cobró falta y...
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2: Se va inclinando la cosa, piensa Gustavo. Segunda amonestado en Racing. El número 3, Marco Di Cesare.
3: Una falta chiquita le cobró a Di Cesare frente a Vélez y tiene un tiro libre muy peligroso Rosario Central a favor para la zurda de Ángel Di María. Y no solamente le cobró la falta, sino que lo amonestó a Marco Di Cesare Herrera.
1: ¿Qué diferencia hay con la que no cobró antes?
3: Nada, ninguna, la misma jugada.
1: ¿Qué diferencia igual hay con el mismo árbitro que no le cobró el penal a River en la última jugada? ¿Te das cuenta que son caraduras los árbitros, que son acomodaticios? Son acomodaticio. Cuando uno habla de que a Central le dieron un campeonato entre gatos y medianoche, es esto. Por eso la gente se enoja y está caliente con el referato y con la conducción del fútbol argentino. Tiro libre para Central. Ya estamos en el segundo tiempo, por eso hablo del árbitro. 18 minutos de juego. No hablo más ahora, es lo último que digo. Le va a pegar Di María. Permítame que le diga. Aquí, con seguridad. Un remate muy, pero muy peligroso. La vida y el gol lo va a hacer Angelito Di María. 25, 26 metros, corrió, le pegó de zurda al arquero abajo con los puños. La sacó Cambeses, la sacó Cambeses. No pasa el peligro, viene Central por izquierda, viene Central otro centro. Ahí está para empatarlo, cabezazo, otro cabezazo y el arquero se arquea en el aire. Se arquea en el aire, pega un manotazo Cambeses y la manda al córner, el cabezazo de Jiménez. Seguimos 1-0, 19 minutos de juego. Racing está apretado, muy pero muy apretado, como zunga de burro.
3: Se le va encima Rosario Central el tiro libre de Angelito Di María, que eligió el palo en el que estaba Facundo Cambeses, que fue abajo seguro para despejarlo con su brazo derecho. Y en el vuelto de la jugada, el centro para el cabezazo de Enzo Jiménez y nuevamente encuentra bien parado y volando con el brazo derecho tirándola por encima del travesaño Facundo Cambeses, que empieza a ser importante para sostener el cero en el arco de la Academia.
1: Córner para Central, señores. 1-0 gana la Academia, 20 minutos.
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1: Atención, que viene Central para el córner, vino Central para el córner, entra Ávila, vino el centro, cabezazo, gol. ¡Gol! De Rosario Central. ¡Gol! De Rosario Central. Gastón Ávila vino el córner de Di María, anticipó, fue a buscar la pelota en ofensiva. Gastón Ávila la peinó, la puso en el primer palo, señores, y Cambeses, que alcanzó a tocarla con las manos, no pudo tirarla arriba del travesaño, se metió la pelota en el ángulo y de esta forma a los 20 minutos lo empata Rosario Central. Se veía venir el empate, la estaban pasando mal la Academia, no podía salir de su área y lo empata. Y de aquí en más entramos en el momento de un partidazo. Lo empató Central Ávila de cabeza y ahora sí, aro, aro, aro, aro. Ruge el gigante de Arroyito. Entró tan solo el Ávila para cabecear. Qué vecino, ¿sabe qué? Buscando hacer un asadito.
3: Ganó en el primer palo Gastón Ávila, una jugada muy difícil de defender. Si gana, quien va a buscar el tiro de esquina, la pegada magistral de Di María, ganó en el primer palo, en el vértice del área chica. Gastón Ávila la peinó contra el primer palo que se tiró y no llegó a atajarla Facundo Cambeses. Martinera en la línea, las dos atajadas de Cambeses. Estaba inclinando la cancha Rosario Central buscando el empate que acaba de conseguir con el muy buen cabezazo de Ávila.
2: Luca. El desahogo de Jorge Almirón en el banco, lo gritó con todo el técnico canalla, lo señalaba Di María, es tuyo, Angelito.
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1: Tiro libre para Racing. Del sector izquierdo caerá en forma de centro al área, saliendo de la línea central 15 metros. Lo va a hacer Totó, que no tocó la pelota. La juega al medio, la está recibiendo. La tira a la izquierda para Rojas. La cabecea Rojas, la pelota pica, no sale. La saca, la despeja el futbolista de central. ¿Hubo algún cambio en central en este caso o todavía no, Luca, no?
2: Todavía no.
1: Viene a buscar la pelota Rojas, vino el centro, rebotó y se fue la pelota al córner, córner para Racing, que busca ahora el segundo gol del partido. 22, estamos en la media porción del segundo tiempo.
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1: Corner para Racing, vino el centro, saca la pelota cuando lo agarraban a Maravilla. Le queda así por el medio, ganándola como podía, otro cabezazo a la puerta del área. Viene tratando de cabecear, va por el medio, la va a recuperar para Racing. Atención que viene Vélez, corre Vélez, cruzó línea central, se resbala, le pone la pierna, para mí no le comete falta. Totó Fernández, ¿qué cobró? ¿Falta? Guarda que lo va empujando también Herrera al partido, ¿no? Te cobra todo para Central. Esta para mí no fue falta y la había agarrado con la mano Vélez. Tranquilamente puede cobrar al revés el árbitro, pero no, cobró a favor de Central. Vendrá el tiro libre. Recordamos que el gol viene por un tiro libre que le cobran y que le saca la amarilla a Di Cesare.
3: Di Cesare, sí, el momento sigue siendo favorable para el canalla, que llegó al empate, quiere seguir en la misma tónica el equipo de Jorge Almirón, empujando a la Academia contra el arco de Cambeses. Llegó al gol a través de la pelota parada, ahora tiene otra y lo va a buscar otra vez por arriba.
1: Y lo hace Di María, la tiró al vértice izquierdo del ataque, Veraya, cabezazo al medio, sale Cambeses. Controla sin problemas. Cuando buscaba Obando, no lo dejan sacar al arquero de Racing.
3: ¿Sabés que cuando fue el gol de Gastón Ávila, el empate, quedó cerca a Enzo Copetti de Cambeses? Se lo fue a gritar en la cara Copetti a Cambeses el gol.
1: Aquí se viene Racing, atención, remate al arco. cruzado. El remate entrando por derecha. Casi sorprende Martirena. Pelota que cayó cerca de la puerta del área. No la pudieron despejar. Siguió y le quedó a Martirena, que entrando como extremo por derecha remató cruzado y tuvo una posibilidad Racing.
3: A lo Racing, el saque largo de Cambeses. El combate de maravilla de Conegni. Ninguno llega. Le queda picando la pelota a Martirena. Se fue cerca, a menos de un metro del palo derecho, el remate cruzado del
4: uruguayo. 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
1: Saca la pelota Obando, saca la pelota Rojo, la tira afuera, la pelota no sale, sí salió, dice el árbitro, no salió nada, se le queda Ibarra, Ibarra pierde, lateral para Racing, dice el árbitro Herrera. 26 minutos de juego, Fútbol Show Nacional.
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1: Está bien el empate para mí, ya le pregunto al comentarista, 26 minutos de juego.

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1: Bueno, la va a ver.
2: La va a ir a ver
1: el árbitro del partido. Lo van a expulsar a Maravilla, seguramente. Lo van a expulsar a Maravilla, para mí.
3: Es un exceso, se lo empuja. Se lo saca encima, no. Maravilla, lo empuja, pero...
1: No le hace nada. Se lo saca de encima. Acusan que le pega con el antebrazo. Cuando vuelve el brazo, lo saca de encima. Cuando vuelve, le pega a la altura de la garganta, ¿no? Del cuello. Ahí está lo que van a reclamar y entonces seguramente lo van a expulsar a Maravilla. No sé qué opinan ustedes, compañeros.
3: No, para mí con la amarilla lo resolvió bien, que de hecho la decisión en campo de Darío Herrera fue sacarle la tarjeta amarilla a Maravilla Martínez.
1: Pero bueno, sabemos que acá está Central, que es el caballo del comisario, ¿eh? Es el caballo del comisario. Está Dóvalo en el VAR. Son los sospechosos de siempre. Herrera, Dóvalo, y como si te queda alguna duda, está Lobo Medina.
4: En el campo, observo que el jugador número 9 aplica un golpe en la cara con el antebrazo a su adversario. Decisión penal, tarjeta roja.
3: Bueno, un exceso de Darío Herrera, creo que coincidimos todos, no sé si hay otra opinión que sea parecida a la decisión que tomó Herrera, por supuesto que es válida, pero con la tarjeta amarilla, un empujón para sacarse de encima a Coronel, parecía que estaba bien resuelto, bueno, ven algo más en el VAR, Racing ahora se queda con 10 en el tramo final del partido.
1: Te empiezan a buscar para de esta forma meterte la mano en el bolsillo. Así son los árbitros del fútbol argentino.
2: El adiós.
1: Siempre se equivocan a favor de los mismos. Y el que me quiera desmentir, lo invito ya a las pruebas.
2: El adiós.
1: Sí.
2: En el banco Costas aplaudió irónicamente a Darío Herrera. Lo tienen que calmar al técnico de Racing.
1: Y lógicamente, y se vendrá un penal para Central en cualquier momento. Remate al arco, la salvó Cambeses, estaba el gol de Central, que ahora juega con 10 Racing, sin Maravilla, busca con Egni, pasa de largo, saca la pelota Obando entrega la punta brecha para Coronel, todo está para Central, lo empata 1-1, le expulsaron a Maravilla, va buscando la pelota, me hablaba Hernán.
5: Que decía que la virtud fue de Coronel, que se tiró, que se quedó en el piso, esperando la decisión del VAR para que la revise.
1: Parece a esto, te digo la verdad, es como que si alguien en el Seiza le dijera, llámalo, que lo tiene que expulsar. Es así, yo leo eso, lamentablemente.
3: Lo llamativo de esta jugada es que Herrera estaba muy bien ubicado y que lo vio, que es una agresión de Maravilla, un empujón. Que Herrera lo ve y le saca rápidamente la tarjeta amarilla, pero lo ve porque está muy cerca Herrera.
1: El centro se viene para ganarlo. ¡Oh! ¡El cabezazo! Y la pelota que la ataja Cambeses se le metía. Posición adelantada, marca en línea. Pablo Acevedo, a este no le dijeron nada a Acevedo. 31 minutos de juego porque ha marcado todo a favor de la Academia. No se ha equivocado nunca, mejor dicho, porque se pudo haber equivocado alguna vez. Inclusive en el gol, él marcó posición adelantada en el gol anulado a Central. 31, señores. 1-1 con 10 Racing. Expulsado Maravilla.
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2: Eladio.
1: Sí.
2: Segunda expulsión consecutiva para Maravilla Martínez en este estadio. Había visto la roja también contra River Plate en los cuartos de final de la Copa Argentina del año pasado.
1: Perfecto. Bueno, el partido que está 1-1, 32 minutos de juego. Y esto, si tienen que ir Racing un partido largo, tienen que ir a los penales.
3: No, y además también proyectando a Racing más allá del partido de esta noche frente a Central, ya pensar en una semifinal sin Maravilla. No tiene forma, obviamente, de reemplazarlo con nadie.
1: Claro.
2: Santi.
1: Sí.
2: Perdón que me meta. Sí. Esta tarjeta es totalmente apelable en el tribunal de disciplina.
1: Sí, pero te van a dar la derecha y todo. Vamos al cambio en Central, señores.
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2: Primer cambio en central, se había infiltrado para jugar el paraguayo Enzo Jiménez.

0: se retira con la 16, adentro con el número 28, el ex Racing, Guillermo Paul Fernández.
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2: Bueno, 33 minutos de juego, todo está para que Central gane el partido, juega con 10, ya era mejor con 11, y ahora tiene 10 el Racing, y Central busca ganarlo, y todavía no entró el pibe Cantizano, que es este, tiene una habilidad descomunal, eso sí, es un morfón, no la larga nunca, pero bueno. Pero
3: sí, el otro día rindió con espacios, claro, en Independiente, hoy lo que no tiene Rosario Central en los últimos metros justamente es eso, ¿no?
2: Te voy a preguntar, después te voy a comprometer, Santiago, ahora, después de esta jugada Di María, cabecea sacándola a Sosa, Sosa la revienta, ¿qué tiene que hacer Costas? ¿Qué puede hacer con este, con lo que te queda en el banco y con lo que está jugando?
0: Va a meter dos cambios.
2: ¿Cómo lo plantea? ¿Cómo plantea este partido Costa para vos?
3: No, no muy distinto de lo que venía haciendo Racing con Maravilla, pero obviamente ahora no tiene esa posibilidad de descarga permanente, porque de hecho tampoco tiene demasiadas alternativas en el banco de los suplentes. Cuando mira el banco de Gustavo Costas, en términos funcionales para ocupar esa posición de referencia de centro delantero que tenía Maravilla.
2: Pierde la pelota así en el medio, falta, tiro libre y... Saracho.
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0: No se apure, narrador, el número 24, Fernández.
2: Muy bien, Saracho no fue, eso iba a decir, usted me gana de mano. Ahí está la falta, la tarjeta amarilla entonces para Totó Fernández. Tiro libre, 34 minutos de juego, se viene Central. Y para colmo van a tener que adicionar tranquilamente.
3: 10 minutos.
2: Sí, 7, 8, 10, lo que quieran. Sí. Y después si sigue tenemos que jugar media hora más.
3: Bien, claro.
2: Así que prepárate, pedazo, ¿eh? Por ahí tenemos que compartir este relato. 35 minutos de juego, tiro libre para Central, lo hace Di María, punto el penal, dame gol, cabeció, pegó en el palo, la sacó Cambeses, se metía, Cambeses figura, le sacó el cabezazo al pibe Obando. Tremenda la tajada de Cambeses, es la gran figura de la noche. Cambeses, por eso no gana Central, por Facundo Cambeses.
3: Resiste la Academia otra vez con la pelota detenida, con la pelota quieta que cae en el área de Racing y vuelve a ganar con mucha comodidad, Obando en este caso, para el cabezazo Cambeses y el palo.
2: Otro centro, la pelota cruza todo el área, no sale Cambeses ahora, revienta sacando las rojas, todo de Central, se defiende el equipo de Racing, parece falta, cobra falta el árbitro Herrera del jugador Conegni, falta contra Coronel, 36 minutos de juego, parece imposible que Racing resista este partido, que no venga el segundo gol. Tremenda la tajada de Cambeses de recién. Cabezazo a quemarropa de Obando. Y la mano extendida para que pegara el poste y evitara lo que era la segura caída del arco de la Academia de Avellaneda. 36 minutos de juego, señores. 1-1 el partido. Tiro libre para Central. Lo va a hacer Di María, posición de 8. Pero antes vamos a las modificaciones en el equipo de Gustavo Costas.
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0: Bueno, se retira el número 11, Matías Saracho, a la cancha con la 10, Matko Mihevich. Presentamos la otra variante.
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0: Tacha el 17, Tomás Conegni, a la cancha con el número 28, Santiago Solari.
3: Bueno, ahí está entonces lo que preguntaba hace un rato en el aire de la radio, Eladio Arregui, Mihevich y Solari. Las alternativas es obviamente una serie, una noche de un partido para grandes. Los otros delanteros serán pibes de las inferiores. Va con los hombres Costas.
2: Muy bien, señores, el tiro libre, la sacó la defensa, 37 minutos de juego. Lateral una vez más para Central, en el sector ofensivo por el costado derecho. Quedó lesionado Solari, recién entra.
3: Recién entró, ¿no? ni un minuto, 10 segundos tiene la
2: cabeza. Está caído en el punto, pero para el partido, Herrera, por favor. Pero te pido, por favor, pero... Ay, ay, ay, ay, ay. Bueno, quedó lesionado, se toca el gemelo.
3: Ojo, sí, o el tobillo, ahí está en la zona del talón
2: de Aquiles. O el tobillo, el tendón de Aquiles, en fin. Partido interrumpido. Aprovechamos para escucharlo a Gustavo Joven.
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2: Está buscando la pelota por el sector izquierdo. Allí el futbolista Solari gana la última línea de central. Solari no puede más, ¿eh? Solari no puede correr. No puede correr, le duele mucho el tobillo. Seguímelo a Solari, Luca. Seguímelo de tu sector. Viene saliendo con la pelota.
0: Cambio.
2: Sí.
0: Para mí pide cambio, no puede correr.
2: Bueno. Ay, la verdad que insólito, ¿no? Pero es así, es así. Viene Di María, pierde con la gran marca de Zuculini. Va por el medio, vuelve a ganar Zuculini. Se la ganó a Oribarra. Y encara Solari en una pierna. Encara Solari en una pierna. Sigue Solari. La jugó a la punta derecha para Totó Fernández. Miró, ángulo de tiro, Totó. No puede jugar con Mingevi. Se da vuelta Totó. Largala, Totó, largala, Totó. Pero no la larga. Los hinchas de Racing que están aquí a mi lado, camuflados, empiezan a decir de todo. Saca la pelota de Cesare. Se demoró una enormidad. Le queda por el medio. Viene a buscarla Mingevi, la ve pasar. La controla central, viene Ibarra. Atención que viene central, juega con 10 Racing. Pelotazo profundo. Sale Cambeses en la puerta del patio grande. Se queda con la pelota, no llega a buscarla Copetti. 39 de 52, 53 o 54.
3: Acomodado con Solari ahora como centro delantero. La intención con Miljevic también es que Racing encuentre espacio para que vaya Solari, ponerle la pelota larga y que corra. Lo que pasa es que Solari no puede correr. Entró y al minuto tuvo una lesión. Veremos si toca el equipo Gustavo Costas, porque el rol que ocupa además es fundamental. Tiene que ir a buscar todo lo que le tira el resto del equipo.
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2: 40 minutos de juego, viene Ibarra. Estamos 1-1, expulsado Maravilla Martínez por agresión según el VAR. Lo llamó Dóvalo Herrera, que había sacado amarilla. Viene Di María para ver y remató. Pega la pelota en Sosa, que lo marcaba. Y Di Cesare viene por el sector derecho. Allí la está controlando el futbolista rosarino. Quiere salir, salió Coronel. Entregó al medio para Paul. Paul Fernández para Di María. Di María para Coronel. Cierra bien Rojas. Se queda Miljevi. Miljevi cae, falta. Le comete infracción Ibarra. La marca Herrera. 41 casi.
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2: Va a sacar la pelota Cambeses. 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Ya se viene Perazo. Martín Perazo y Juan y Minotti. Dentro de una hora juega River con Gimnasia La Plata. Saca la pelota a largo. Un pase profundo. Pica Solari. Sale el arquero Ledesma. 41. Sacó Ledesma. Jugó con Coronel. Coronel va a entregar al medio. Jugó para Paul. Ahí la estaba buscando Paul Fernández, el número 28. Recorta para adentro el ex Boca. Ahora sale para afuera. Entregándola. Se viene Coronel. Se planta Coronel. Retrocede. Todo esto ocurre en campo de central. 1-1 el partido. Pide pelota larga Copetti. También Vélez. Prefiere jugar a la izquierda. La está controlando Sandes. Viene Sandes, saca un zurdazo por elevación en la puerta del área, saca la pelota a Vichesa, el rebote lo recoge, se viene central avanzando por izquierda, el rebote le queda a Di María, 30 metros del arco. Di María se abrió por derecha. Di María, atención que busca ángulo de tiro, siempre Di María lo marca, cayó Di María, le cobran falta. Falta de Zuculini, dice el árbitro. 42. ¿Era falta esto?
3: Y otra pelota parada va a tener Rosario Central, que le ha sacado provecho. Ha ganado generalmente el canalla en el área de Racing cuando fue a buscar por arriba. La contuvo Fideo Di María sobre el sector izquierdo. La marca de Zuculini no ve infracción de Zuculini viendo la reiteración, pero sí lo ve Herrera.
2: Di María tiene... ¿cómo se dice cuando...?
1: Licencia.
2: Sí. No, sí, pero hay otra palabra, ya se me va a ocurrir. Cuando no te puedes acercar a alguien, Restricción perimetral.
3: Una restricción perimetral.
2: Ahí está Di María, vino el centro, punto del penal, sacó la pelota de arriba Rojo. Se cabecea Rojas. Así dirige el árbitro Di María. Tiene restricción perimetral. Te acercás y ya te cobran falta. Viene a buscarla a Di María. Di María levantó el punto del penal. La pelota la bajaron. Entraba Paul Fernández, la saca Totó Fernández. El rebote le quedó a Ávila. Miró el arco Ávila. Ávila para la zurda. La jugó a la izquierda. Saca Martirena el rebote. Le queda la pelota allí a Pizarro. Saca Martirena. La tira al medio. La viene a buscar como podía, buscándola a Solari. Pierde, lo marca. Tres a Solari, cabecea y gana Ibarra. Ibarra apoya a la izquierda. 43, pelota a la puerta, Belaya cabeció. Di Cesari, la pelota siguió, la sacó Rojo. Cabecea cayéndose el futbolista de central. La ganó Di María, tiene ángulo de tiro. Di María encaró, perdió, no la largó. Y saca Rojas, de pie a pie, sale con elegancia, busca la falta para respirar, hace la pausa, va para adentro, juega corto para Sosa. Sosa la compromete, la jugó mal, la ganó Sández. Sández viene por izquierda, altura Belaria, mandó el centro, punto el penal, cabeceó Di Cesari, saca la pelota, recupera ganándola Totó Fernández, la pisa Totó, pasó entre dos Totó, la jugó a la punta derecha para Zuculini, largo, corta ganando la pelota Ávila, se viene Ávila, vamos a dar el centro de zurda, mandó el centro de zurda, la pelota se va fuera de la cancha, saque de arco, respira Racing, 44-1-1.
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3: Entero emocionalmente, con el impulso de su gente, en el epílogo lo va a buscar Central, que además tiene un futbolista más, que Racing mantiene la pelota, ataca por ahora, Racing se limita a resistir, Central va por el triunfo.
2: Viene con la pelota Paul Fernández en el medio del terreno, jugó a la derecha para Coronel, Coronel pasó en ofensiva, pelota para Di María, lo marca Bigevi, lo sacó a pasear, la tiró adentro para Coronel, le pegó mal Coronel, se le movió el piso cuando vino a mandar el centro y la pelota se va afuera, respira, respira Racing 1-1, seguímelo al cuarto, seguímelo al Lobo Medina, seguímelo al Lobo Medina, a ver cuánto marca, cuánto más se van a jugar.
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0: Arregui.
2: Sí.
0: Ocho más.
2: Bueno, se juega con Riverito entonces. ¡Ocho! Va la pelota afuera.
3: Hoy cumpleaños, Riverito.
2: ¿Hoy cumpleaños? Claro. Mira vos qué casualidad. Por eso dio 8 Herrera. Va a quedar bien. A ver si les pasa lo que va a salir esta noche. 46 minutos de juego, señores. Va la pelota al lateral. Lateral. Recordamos que si esto sigue así, dentro de 8 minutos o de 7 ya, porque si pasó uno, tendremos alargue. Alargue, señoras y señores. Hay un cambio en el equipo rosarino, el equipo local.
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0: Tacha el número 3, Agustín Sández. Ingresa con la 33, otro ex Racing, Alexis Soto.
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2: Bueno, se viene con la pelota por derecha, central otra vez, viene Coronel, la abrió para Di María, Di María la entregó al medio, se da vuelta Paul Fernández, juega la pelota más atrás, está ganando y se viene con pelota dominada, Obando pierde con la marca, no fue falta, la ganó Solari sale entre líneas, la entregó a la izquierda, gran pase de Totó buscando la Rojas, Rojas no la controló porque iba muy larga, y ahora Racing queda descompensado, tiene uno menos, pelota a la puerta del área, viene a buscarla Vélez, tapó el arquero, era Copetti, no Vélez. Copetti, tapó el arquero, queda lesionado. Le dicen que le pateó la mano. Si le pateó la mano, lo debería expulsar. Pero como eso no fue, va a seguir todo como si nada hubiese pasado. 1-1, 47 de 53.
1: 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Relator.
2: Viene a buscar la pelota ganando la Di Cesare. Di Cesare para Miljevic. Todo esto ocurre en campo de Racing. Saca Sosa. Sosa lo busca a la punta derecha. La alcanzó y se viene Solari para ganarlo. La academia es épico si lo gana. Viene Solari para Miljevic. Dame gol. ¡Tiró! Arriba, arriba, arriba, arriba, arriba del travesaño. El zurdazo de Miljevic. Pero una jugada aislada y casi Racing lo gana sobre la hora. En 48 minutos de 53 quedan 5.
3: Para eso lo pensó Gustavo Costas a Santi Solari, para que pueda resistir la pelota, para que encare y gane y cree alguna posibilidad. Le quedó cómoda a Miljevic para la zurda. Se perfiló, pero la tiró por encima del travesaño. Buena llegada de Racing en el cierre.
2: Y atención que lo va para ganar Racing. El arquero va a salir. Saca Di Cesare. Cuando entraba Copetti por el sector izquierdo. La manda a la platea que da al río Paraná. Viene rápidamente el saque de costado. Aprieta los dientes central. Seguramente en la larga, si no hay goleador ahora, seguramente va a entrar el pibe Cantizano. Allí para desequilibrar. Racing está muy cansado. Juega con 10. Se defiende. Mejor central que merece ganar el partido. Por lo hecho en el segundo tiempo. Otra vez con la pelota Paul Fernández. Suelta a la izquierda para Soto. Soto lo pone a correr a Pizarro. Mandó el centro, punto del penal. Saca de arriba Marcos Rojo. Cabecea Martirena. Le queda Paul Fernández. La juega por el medio para Ibarra. Ibarra 30 metros del arco. Jugó allí. Le pegó al arco Coronel. Rebota el hombre que lo marcaba. Viene Solari que se recuperó. Corre Solari. Va a cobrar falta al árbitro Herrera. Cobra falta Herrera. Tiro libre para central. Para mí, no sé si era falta contra Obando, ¿eh? Pero bueno, ahí no le da la pelota Solari. Coronel, el árbitro ahora dice que juegue. Rápido va para Di María. Di María que tiene restricción perimetral para marcarlo. Saca la pelota otra vez. Viene ganando Miljevic. Viene cabeceando. Es un jugador de central que se cae. Le queda Di María. La levantó la puerta del área. Cabecea Di Cesare. Pierna levantada de Vélez. Marca, tiro libre, Herrera, 50 de 53 se van a cumplir.
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4: Hola Nacional, desde Aldea Escolar, con mucho frío, quiero la camiseta de Talleres, deja los tres últimos. Saludo a mi vecino Héctor, que debe estar esperando el partido de River.
2: Ya te pregunto, Luca de Jesús, ¿cuántos cambios quedan para el alargue de ambos equipos? Es fundamental. Recordamos que tienen uno más por equipo. Saca la pelota Cambeses. Cambeses la manda a la puerta del área de central. La saca allí el futbolista Ávila, la tira afuera. Lateral para Racing que respira. 50 y medio de 53. Cuenta el juego el Nacional, Santiago Lucía.
3: Y Central va con el impulso, con el hombre de más que tiene. Pero Racing logró en los últimos minutos salir de la posición de Cambeses, meterse en el campo de Central y hasta generarle una situación clara que tuvo Miljevic. Quiere que la resistencia esté en la mitad de la cancha, Gustavo Costas.
2: Bueno, lateral, reclama mano el futbolista de Racing, no cobra nada. La verdad que de acá no se advirtió si era mano o no, pero la reclamó iradamente el jugador de Racing. Sale con la pelota Di María en su campo, lo pone a correr hacia Copetti a Vélez. Gana bien Sosa, reclama en mano, va para Rojo. Rojo no la deja, la deja salir el jugador de central. Copetti hizo el saque de costado, entregó atrás, 51, quedan dos. Dos minutos para el final. Dos minutos y hay alargue, señores. Hay alargue. Viene con la pelota, pero Central lo puede ganar. Tiene un hombre más y está expulsado Maravilla. Y Central hace correr la pelota. Se defiende Racing. Va para el Pol. Pol a la izquierda para Soto. Soto va a mandar el centro. La juega al medio para Ibarra. Ibarra levanta la cabeza. La suelta a la derecha para Di María. Di María la controla. La levantó al punto del penal. La pinchó. Viene, la saca de arriba Santiago Sosa. La está cabeceando Miljevic. No llega Solari. Cabecea Miljevic. Le queda la pelota a Paul Fernández. Un rebote le queda a Zuculini. Pierde Zuculini. La controla otra vez Ibarra. Ibarra juega la pelota para Paul. Paul para Di María. Otro centro más. Ahí está. Cabeció. Atajó el arquero. Atajó el arquero, el cabezazo del chileno Pizarro. Atajó el arquero. 52. Queda uno.
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3: Excelente el centro de Di María. Le faltó oficio de delantero a Pizarro porque ganó bien en el cabezazo, pero fue mansito a la mano de Cambeses.
2: Ahí está Ibarra, casi le roba la pelota a Solari. 52-20, 52-22. Jugamos con el reloj. Es el último ataque del partido. Vamos a la largue. 1-1, señores. Racing con 10. Central lo quiere ganar, pero no puede por el momento. Pero no está terminado todavía. No está terminado todavía. Medio minuto final. Sacó la pelota Miljevich. Le quedó a Paul Fernández. Jugó a la derecha para Coronel. Viene Coronel. Quiere escapar Coronel. Guarda el centro. Vino el centro. Pasado. Saca la pelota en el borde del cuadro chico de César. Pelota afuera. 52-50. Es la última. Miró el reloj. El árbitro Herrera lo va a terminar. Es la última. Viene Ibarra. Hace el centro que se termina. Jugó para Di María. Jugó para Ibarra. ¡Dame gol! ¡Cabeció! ¡Afuera! ¡Afuera! ¡Afuera! ¡Se lo perdió Copetti! ¡Se lo perdió Copetti! ¡Tiempo cumplido! 1-1.
3: La última bola de la noche en la cabeza de Enzo Copetti. Una muy buena jugada de Rosario Central que termina con el centro de Franco Ibarra. Había ganado cerca del punto del penal, le tenía que acertar al arco, pero no lo hizo Copetti, por eso la historia termina 1-1.
2: Señoras y señores, final del partido.
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2: Luca de Jesús.
0: Habla Almirón con su cuerpo técnico, pensando seguramente alguna variante, recordando que Central hizo dos cambios. En el tiempo regular le quedarían cuatro en total. Racing ya agotó tres variantes, le quedarían dos. Hubo celebraciones entre los defensores de la Academia, entre Rojo, Sosa y Di Cesare, por el aspecto defensivo del equipo de Gustavo Costas. Que reúna su tropa, le pide un esfuerzo más. Yo a Regui, Lucía, lo veo agotadísimo al equipo de Avellaneda.
4: Segundo partido que tendremos en estos cuartos con alargue. Ya te lo va a seguir relatando Eladio Arregui, pero vos comunicate 11-3-870-7485. Hola Radio Nacional, quiero participar por la camiseta de Boca desde Villa Regina, Río Negro. Marcelo, y deja los tres últimos. Hola muchachos. Quiero la casaca de Racing. Nicolás, los tres últimos. Saludos desde Embalse de Calamuchita. Hola, buenas tardes, noches, Nacional. Estoy escuchando la radio desde la acera Santa Cruz. Quiero participar por la camiseta de Boca. Mis tres últimos del DNI son 9.41. Muy buena la transmisión. Hola, Eladio y equipo. Quiero participar por la camiseta de River. Soy David de Ángel Gallardo, Santa Fe. Deja los tres últimos del DNI. Aguante, River. Y abrazo para todos. Hola, buenas noches. Quiero participar por los sorteos. Soy el Lobo del Lago Puelo Chubut. Hincha de Gimnasia y Esgrima de La Plata. Néstor Sosa. Y deja los tres últimos. Hola, buenas noches. Muy buena transmisión. Soy Darío Alarcón de San Carlos, provincia de Salta. Ahora trabajando de docente en Pampa. Quiero participar por el sorteo del buzo. Dejo los tres últimos del DNI. Gracias por existir. Abrazo grande y esperando el partido de River.
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4: Hola, buenas noches. Soy Rodolfo de Salta Capital. Quiero participar por los sorteos. Estoy escuchando el partido Rosario Central Racing, esperando el de mi querido River. Hola, buena transmisión. Los escucho desde el interior de Santiago del Estero. Soy Alejandra y deja los tres últimos.
2: Bien, amigos. No sé si está Martín Perazo en la cancha de River. Si está Martín, si está para emitir desde allí de la cancha de River, podemos ir un toquecito nada más. Si no, después vamos con la información, vamos con la modificación en Racing. Se viene el primer tiempo del suplementario.
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0: A la cancha en Racing el número 18, Franco Pardo. Creo que se retiró Marcos Rojo. Ahora te lo confirmo.
3: Sí, lo deja a Di Cesare, que estaba amonestado, lo saca Rojo. Un cambio recurrente que suele hacer Costas, pero por una condición física de Rojo, que hoy jugó los 90 minutos, pero decide poner a alguien fresco y entero como Pardo en lugar del ex jugador de Estudiantes.
2: Ya están jugando el primer tiempo.
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2: Primer tiempo del suplementario, señores. Ya están jugando Central 1, Racing 1. Con 10 hombres juega Racing. Expulsado en los 30 minutos del partido, más o menos. No sé si lo...
3: Sí, 29 del segundo tiempo.
2: 29 del segundo tiempo. Expulsado Maravilla desde ese momento. Racing juega con 10. Estamos 1-1. Si hay empate, vamos a los penales. Aquí tiene que haber un semifinalista que va a jugar con el ganador de River, Gimnasia La Plata. Saca Conan Ledesma. Viene a buscar la pelota ya, entregándola a Ibarra. Ibarra a la derecha, juega la pelota hacia atrás, la tiene Central. Primer minuto de juego, va para Ibarra. Ibarra vuelve, sale por el costado Coronel, ese Paul Fernández, digo, se va la pelota lateral. Hay dos pelotas en el campo de juego, la tiró el banco de Racing para que devorara un cachito. Un minuto de juego.
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2: ¿Cómo están los oyentes en el 11-38-70-74-85? Arde el WhatsApp Nacional, Hernán.
4: Hola, estoy siguiendo la transmisión. Soy Edgardo de Villa del Parque. Voy por la de Ferro y dejo los tres últimos.
2: Viene por derecha Di María, le tiran la pelota afuera. Primer minuto y medio, casi dos del primer tiempo del alargue, señores. Son 15 minutos más 15 y después penales y no hay un ganador. Va la pelota para Obando. Obando entregándola para Ávila. Se prepara Perazo, se viene River, Gimnasia La Plata. El partido comienza 21:30 en el Monumental. Va la pelota para Alexis Soto. Soto entrega, buscándolo así al futbolista número 13. Viene Ávila, el autor del gol de Central. Va la pelota a la puerta del área. Saca bien ubicado Martinera. Entrega para Zuculini, pisa Zuculini, cae, falta contra Bruno Zuculini, tiro libre para Racing que respira. Dos minutos de juego. ¿Qué quiere hacer Racing? ¿Ir a los penales?
3: Pues, por el momento intentar resistir y ver si tiene alguna posibilidad con Solari jugándole largo. Le quedó una en el cierre del partido entre Solari y Miljevic. A eso apuesta la academia. Hay un despliegue impresionante en el partido de Zuculini, uno de los puntos altos de Racing. Desde el corte, la recuperación, la entrega, el compromiso. Un muy buen partido del 36 de la academia.
2: Un detalle, señores, de estos cuartos de final de los cuatro equipos que juegan hoy. Tres juegan copas, el único que no lo hace es Gimnasia La Plata. Del otro lado, la otra llave, ninguno jugaba copa. Es decir que los cuartos de final que se jugaron ayer, ningún equipo jugó copa y solamente juega cada 7 días. Va la pelota porque tiene mucho que ver el tema físico. Ahora hay que jugar de nuevo sábado y domingo. Va la pelota, si gana Central, el partido se juega el sábado. Si gana Racing, va el domingo. Con el que sea, o con River o con Gimnasia. Va a venir el lateral, lo va a hacer Martinera. ¿Por qué me dirá usted? Porque Central juega el martes por la Copa Libertadores. Viene dándose vuelta, así ganando el Toto Fernández. Se entregó para Martinera. Martinera sale por derecha, busca la falta. Viene Martinera, la tira larga, la va a hacer rebotar. La hizo rebotar, me parece que se fue el córner. Y el árbitro marca córner. Marca córner el árbitro. Lo marca en este caso Pablo Acevedo. En línea número 2, de muy buen desempeño. No se equivocó en toda la noche. 4 minutos de juego. Córner para Racing. Con lo que vale una pelota quieta. Y Racing lo va a buscar para ganar. Atención. Vendrá el centro de la derecha. Solari sigue caminando con dificultad. Lo va a hacer Rojas. Entra para cabecear Sosa. Así lo ganó Racing contra Estudiantes de La Plata. Atención. Lo marca el pibe Ávila. Gastón Ávila. El centro que va a ser Rojas. 4 minutos, primer tiempo, el alargue. Vino el centro, es bueno, cabezazo. Se estorbaron Sosa y Zuculini. Le recrimina Sosa a Zuculini que se metió en el medio. Salí de ahí, le dice. Se perdió el gol.
3: Y para ganarlo Racing depende de este tipo de acciones. Una pelota detenida, bien aprovechada por la academia, la pegada de Rojas. Llegaron los dos en buena posición para cabecear, lo dijo el relator Eladio Arregui, Se estorbaron entre Sosa y Zuculini y por eso no la pudo aprovechar Racing.
2: Y viene central con Fernández, cierra Di Cesare, la quiere hacer rebotar, no logra hacerlo. Le queda la pelota otra vez a central por el sector derecho. Viene central, viene Coronel, se planta, lo marca Rojas. Posiciones de extremo, viene final de la cancha. Entrega para Di María, Di María manda el centro, la peinaron. Revienta bien Pardo. El cordobés ex Unión la saca, primera que toca del partido, que entró recién reemplazando a Rojo cuando comenzaba el primer tiempo. Tiempo del suplementario, gana bien Zuculini, lo está buscando a Solari, pase de pecho para Miljevic, Miljevic levantó, la jugó muy mal Miljevic, parece que jugara en un partido amistoso Miljevic como están jugando los demás.
3: Entró fuera de contexto Matko Miljevic,
0: como siempre.
2: Atención que pica, buscar la pelota Coronel, cierra cayéndose el futbolista de Racing Di Cesare, cobra.
0: Estamos
2: falta
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0: Estamos de estado, Herrera se olvidó, le sacó la tarjeta amarilla a Di Cesare, expulsado el marcador central de Racing en el banco. Están como locos, se lo quieren comer a Darío Herrera. ¿No sabes que lo amonestó? ¿Y se olvidó que estaba amonestado?
3: Sí, una amonestación que no correspondía. La primera a Di Cesare, nosotros no habíamos visto ni siquiera infracción y en ese momento sancionó falta y tarjeta amarilla. Esta sí puede ser una jugada de amonestación, digo, porque se le iba a Copetti, cruzaba en un costado, hay contacto. Creo que esta última me da la sensación que sí es jugada de amarilla, pero bueno, quedará ahora Racing con 9 en lo que le queda al tiempo suplementario.
2: Bien, amigos, con 9 queda Racing, con 11 la Academia Rosarina, el canalla central, el banco de Racing no lo puede creer. El Lobo Medina no sabe cómo calmarlo a Costa y a todo el banco, el cuerpo técnico. Expulsado Di Cesare, la primera amarilla, se equivocó. Herrera muñequeó el partido, lo fue llevando. Las chiquitas siempre fueron para Rosario Central, más la restricción perimetral que tiene Di María cuando lo van a marcar. Es tiro libre para el equipo de Rosario Central.
4: Mira, Dios.
2: Sí.
4: Hay confirmación. El partido de River con Gimnasia empieza 21:45. Si Racing va a los penales esta noche, empieza a las 22.
2: Bueno, atención. Atención. Vendrá. Yo creo que este partido no puede ir a penales. El Racing no creo que lo pueda aguantar.
3: Veremos, esto es fútbol, Eladio. Racing está resistiendo. Lo que tiene la Academia es carácter. Está todo dado, obviamente, para que Rosario Central pueda aprovechar los dos hombres de más que tienen el partido. Sacado uno de los hijos de Costas, el ayudante de campo de Gustavo, también expulsado, ¿no, Luca?
2: Sí, sí, sí. Están todos totalmente fuera de sí, ¿eh? Y acá sí viene para ganarlo. Para ganarlo el equipo. ¿Le queda algún cambio a Racing?
0: Sí, y se va a venir Nazareno Colombo.
2: No sé si lo pueden meter ahora. Y saldrá Solari, seguramente. Bueno, señores, tiro libre para Central para ganarlo. 8 minutos de juego del primer tiempo, el alargue. Atención, siento un ruido a gol bárbaro. Se va, ¿quién se va? Miljevic. Y sí, claro, Miljevic, que entró en un cumpleaños. En un cumpleaños. Y tenía la piñata bajo el brazo. Vamos al cambio.
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0: Tache al número 10, que se retira con el mismo ritmo que jugó, caminando a la cancha con el número 23, Nazareno Colombo. Se queda con 9 la Academia.
3: Fuera de contexto, en otro partido entró Matko Miljevic a jugar los minutos que le tocaron. Por eso, más allá del enojo lógico que se ve en su rostro cuando sale, no tiene demasiados argumentos para intentar sostenerse adentro de la cancha. Colombo para resistir.
2: Aquí un centro muy, pero muy, pero muy peligroso. Siento un ruido a gol bárbaro. Hagan lío, vino el centro. El arquero, el rebote. La sacan, piden penal. Piden penal. Se viene Solari contra todos. Viene Solari por izquierda, la tiran afuera, señores. Piden penal, lo van a rodear a Herrera, piden penal. Y ahora seguramente 9 minutos de juego. Veremos si le tocan el hombro a Truco, a Diego Adóbalo, para que marque penal para el equipo de Central. ¿Fue penal o no fue penal, Luca de Jesús? ¿Qué viste vos?
0: Para mí no, le pegan la panza, Pardo.
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2: Ahí está ganando la pelota Martirena. Encaró por el medio Martirena. Lo fueron llevando y...
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0: Hemos estado en Rosario Central, el primero de la noche, el número 33, Alexis Soto.
2: Bueno, fue Soto, fue Ibarra. Veremos. Sabemos que fue el primero. A los 10 minutos del primer tiempo del alargue, Racing juega. Fue Soto nomás. Ibarra estaba más adelante. Ahí está el tiro libre que va a hacer Martirena. Está a unos 35 metros del arco.
3: Sabés que fue Pardo, ¿no? Van los centrales de Racing a buscar el cabezazo. Creo que también está esperando Sosa. De eso depende la academia del partido.
2: Y sí. Siento un ruido a gol bárbaro. Viene el remate cruzado. La pelota pica y se va, pica y se fue. No llegó Colombo. Saque de arco para Ledesma. Lo va a hacer rápido.
3: Ahora tenés 9. Metés a los centrales en el área con 9. Y tira el centro fuera de la cancha.
2: Ahí lo tenés, lo que pasa es que tiene miedo de dejarla corta y que venga el contragolpe. Y entonces, por eso lo hace pasado, tan pasado que hace, lo tira fuera. Viene Ibarra, Ibarra juega cortito allí para Obando. Obando para Di María al lado del círculo central del campo de Racing. Entregó al medio, va recepcionando así el futbolista Soto. Soto entrega nuevamente, era Ávila, digo, Ávila entregó para Ibarra. Ibarra para Obando, Obando a la derecha, Racing con 9. Central con 11 minutos de juego, primer tiempo del alargue. Estamos 1-1, señores. Los goles en el primer tiempo abrió la cuenta para Racing Saracho. Lo empató en el segundo tiempo el futbolista Ávila de cabeza. Después pasó de todo, expulsado Maravilla. Y recién cuando comenzó el tiempo suplementario, expulsado de Cesare, viene Di María, gran corte del futbolista de Racing. Y sale y va a buscarla allí, multiplicándose. Era Rojas, entregaba para Solari que viene ganando un lateral. 12 minutos.
3: Sí, más allá de todo lo que pasó, un Rosario Central confuso, ¿no? Que llegó al gol, el quiso Ávila, la pelota parada, pero en el juego asociado, en tener alternativas desde el circuito ofensivo, poco de Central, ¿eh? Empujó, tiró algunos centros, ahora tiene 2 más, pero le cuesta al equipo de Fernando.
2: Bien, amigos, aquí está cabeceando, buscando la Solari. Después quiero decir algo con respecto al cambio de horario en la cancha de River. Lo voy a decir. Ya voy ahí con Perazo. Aguantame, Martín. Va a buscar la pelota en la salida. Viene entregándola. De lado a lado viene Central. Viene ganándola Ávila. Se viene Ávila con pelota dominada. Viene Ávila. 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Entrega la pelota al medio. Va para Paul Fernández. Paul Fernández la jugó así. Para que se dé vuelta Coronel. Coronel Di María, el centro para Vélez. Gran cierre providencial, milagroso de Sosa. Pelota a la deriva. Vuelve a ganar la Central. Viene por izquierda Soto. Soto se planta. 3 cuartos. Juega al medio. Se viene Central. La tocaba allí el futbolista Pizarro. Pizarro para Paul. Paul amaga. Sale por izquierda. Va para Soto. Soto al medio para Pizarro. Pizarro la tiene. Merodea el área penal. Va para Di María. Por izquierda viene Di María. Levanta el centro. Punto del penal. La dejaron picar. La pelota cruza todo el área y se va. Saque de arco para Cambeses. 13 minutos de juego. Va a sacar Cambeses, señores. 1-1 el partido. A mí me parece que no puede ser que vaya postergando el horario dependiendo de este partido. ¿Sabes por qué?
3: ¿Por qué?
2: Por la gente que ya sabe el horario de la cancha de River.
3: Y aparte, dentro de las hipótesis.
2: ¿Por qué no necesitas jugar más temprano?
3: Pero dentro de las hipótesis, está que un partido pueda tener tiempo suplementario y penales. O sea, es algo que tienen que, de última, proyectar antes. Sí, es algo que tranquilamente puede pasar. Es una falta de respeto al espectador, sin duda.
2: Como siempre, como siempre. Hacen todo mal en la AFA. Todo mal. No saben hacer nada, sí.
0: Mirá cómo está Marcos Rojo. Está parado entre Costas y el cuarto árbitro. Parece el ayudante de campo del técnico.
2: Y porque los ayudantes de campo los echaron a los dos, me parece. Por eso está de ayudante de campo. La pelota sigue y se va. Lateral para Racing, 14 minutos de juego. Espero que termine el primer tiempo en la larga. Y te saludo, Martín, para saber cómo está todo el Monumental allí. Aquí, 14 minutos de juego. Vendrá. Recordamos que tiene en el banco central, tiene al chalchalero, ¿eh?
3: ¿Chalchalero?
2: Sí.
3: ¿Alguno Chalchalero juega al fútbol?
2: Marco Rubén, sí. Si siempre estaba despidiendo, sí vuelve. Aquí viene a buscar la pelota por el medio. Viene ganándola. Atención que se viene Pizarro para ganarlo central. Pelota de la derecha. Cierra providencialmente Colombo. Entró muy bien Colombo, ahora lo quema. Va la pelota a la izquierda. Viene Soto. Soto para Di María. Di María para el centro. Gran marca. Gran marca de Martirena. Saca Martirena, tira al medio. Cabecea Ávila. Va la pelota al círculo central. Gana Ibarra. Medio minuto final del primer tiempo. Es el último centro. Central para ganar. Otro centro más. Saca de arriba Sosa. Pelota lateral. Lateral para central. 14-50. 14-52. Se va el primer tiempo a la largue. Viene para Di María. Manda el centro. Rebota la pelota el Martirena. Córner para central. Lo va a dejar tirar seguramente el árbitro. Porque con todo el lío que hubo, seguramente algo va a adicionar. Tiempo cumplido, señores. Marca, ¿cuánto más?
0: Uno más.
2: Uno más. El córner siente un ruido a gol bárbaro. Vino el centro. Saca la pelota del área Solari. Pelota que va al costado. No salió. Alcanza bien Soto. Soto para otro centro. Viene Soto. Va a mandar el centro. Manda el centro. Cabezazo sacando Pardo. Recoge la pelota así ganándola por el medio. Gana la pelota otra vez central. Otro centro Di María. Saca la pelota como podía Solari. El rebote. 15 y medio. Medio minuto final. Así le pegó al arco. La mandó a cualquier parte Coronel. Saque de arco para Racing. Va a terminar el primer tiempo del suplementario.
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